Creo que me gustaría ser guardabosques. No me importaría vivir en una cabaña en el bosque y hacer eso. Es algo que disfrutaría porque amo estar al aire libre. Pero Dios no me llamó a vivir en una cabaña en el bosque y gestionar los recursos forestales. Ni me llamó a ser abogado. Al parecer, esas cosas estarían fuera de la voluntad de Dios, aunque pudieran darme cierto grado de

era, necesito estar en su voluntad. Necesito hacer lo que Él quiere que haga. En el libro de los Salmos, en el Salmo 91, versículo 16, dice, con larga vida te satisfaré y te mostraré mi salvación. Hay una promesa que Dios te satisfará y debes leer. Te animaría a leer todo el Salmo 91. No puedes separar esa última promesa en el Salmo donde dice que debemos confiar en Él usando su verdad como escudo y defensa. Como dicen los primeros versículos, donde habla de habitar en el lugar secreto del Altísimo y de tener una relación íntima con el Señor. Hay ciertos criterios que deben cumplirse, pero promete que serás satisfecho con una vida larga. Así que Pablo salió, no murió en ese encarcelamiento romano. Dijo, voy a verlos otra vez, confío en que eso va a pasar, tengo más frutos que dar entre ustedes, y fue liberado de ese encarcelamiento romano. Alguien dirá, ¿no le cortaron la cabeza luego? Bueno, según la tradición, sí, fue martirizado. Pero déjame enseñarte algo. Quiero leerte de 2 de Timoteo, capítulo 4 y versículo 6. 2 de Timoteo 4, versículo 6. Aquí Pablo escribe, y esto es aproximadamente 7 años después de que escribiera la carta a los filipenses, mientras era prisionero en Roma. Ahora, 7 años luego, en el versículo 6 de 2 de Timoteo, capítulo 4, Pablo dice, porque ya estoy a punto de ser ofrecido en sacrificio, y el tiempo de mi partida ha llegado. Es la misma palabra griega que Pablo usó para los filipenses cuando dijo, tengo el deseo de partir y estar con Cristo, que es mucho mejor. Significa izar el ancla y zarpar hacia otro lugar. Pablo dijo que tenía el deseo de hacerlo 7 años antes, pero dijo, necesito quedarme porque Dios quiere que dé más fruto. Aún no he terminado mi carrera. Ahora dice, el tiempo de mi partida ha llegado. Puedes saber el momento de tu partida. El apóstol Pedro dijo, el Señor me ha mostrado que en breve dejaré este cuerpo. Dios le mostró el momento de su partida. Pablo dijo, ok, ya estoy listo para levantar el ancla y zarpar hacia el cielo. En el versículo 7 dijo, he peleado la buena batalla, he terminado la carrera, he mantenido la fe. Finalmente se me dará la corona de justicia que el Señor, el justo juez, me dará ese día, y no solo a mí, también a todos los que han amado su venida. Pablo dijo, he peleado la buena batalla. La pelea que debemos librar es la pelea de la fe. Dijo, he terminado la carrera, he mantenido la fe. Se necesita fe para terminar la carrera. Pablo dijo, oye, terminé. Estoy listo para zarpar, terminé mi carrera. He hecho todo lo que Dios quiere que haga. Ahora estoy listo para levantar mi tienda. Ir a un lugar nuevo en mi mansión, en el cielo, estoy listo para izar el ancla y zarpar hacia el cielo. He terminado, estoy listo para recibir mi recompensa. ¿Cuándo terminas? ¿Qué importa? Si Dios te deja sin aliento, si te cortan la cabeza como mártir cuando terminas, ¿qué importa? De hecho, lees en el libro de Apocalipsis y parece que los mártires tienen un lugar especial en el cielo y una recompensa especial en el cielo. Entonces sí, tal vez le cortaron la cabeza, como dice la tradición, pero no lo hicieron hasta que terminó. Antes, cuando estaba en la prisión romana y afilaban el hacha, Pablo dijo, ¿sabes? No me quedaré. Jesús manda. Dios aún no ha terminado conmigo. Pablo no se fue hasta que el Señor terminó con él. Fue como un árbol lleno de fruto y como un corredor que terminó su carrera. Continuó en el versículo 27, aquí en Filipenses capítulo 1, y dijo, procuren que su conducta sea digna del Evangelio de Cristo, ya sea que yo vaya a verlos o que esté ausente. Que oiga acerca de ustedes, que estén firmes en un mismo espíritu, combatiendo juntos y unánimes por la fe del Evangelio. Pablo dijo, oigan, vengan o no, deben vivir bien. Algunas personas, si saben que el
predicador viene a cenar, limpian la casa, esconden cierta

0: las revistas, ponen la radio en la emisora cristiana y dan la impresión de escucho música cristiana siempre y no miro esas revistas. Y solo porque el predicador va a casa. Pero escucha, Jesús está contigo todo el tiempo. Tanto si el apóstol Pablo viene a tu casa o no, amigo, Jesús está en tu casa todo el tiempo. Necesitas entender que sus ojos están sobre ti. Tienes que vivir porque el Señor está vigilando. Pablo dijo, tanto yo si estoy o no estoy, asegúrense de mantenerse firmes en un solo espíritu y unánimes. Para llevar la fe a otros y fortalecer su propia fe. Llevar el Evangelio a otros y animar a los creyentes a la verdad del Evangelio. Mantenerse firmes en un solo espíritu y una mente. El espíritu se refiere a tu motivación. La traducción del siglo XX dice, anímense por un solo espíritu. Cuando habla de una mente, es sobre tu propósito. La traducción de Williams dice que con un solo propósito, continúen cooperando animados por un solo espíritu y con un propósito siguen cooperando. Las personas pueden tener el mismo propósito, pero sus motivaciones para alcanzar ese propósito pueden ser diferentes. Incluso cuando se trata de difundir el Evangelio, lo descubrimos antes cuando leímos en Filipenses capítulo 1, Pablo dijo, las personas se han animado, porque yo no me he intimidado, estoy aquí en prisión y las personas se han animado a predicar el Evangelio, algunos por amor, pero otros por envidia. Algunos quieren añadir aflicción a mis cadenas, literalmente del griego. Algunas personas lo hacen como en campaña para cargos públicos, quieren votos, quieren estar en reflectores, quieren conseguir seguidores, quieren ganar ingresos, predican el mensaje correcto, pero lo hacen por la motivación equivocada. Pablo dijo que nuestro propósito sea el mismo al proclamar el Evangelio, pero que nuestra motivación sea la misma también. Al trabajar juntos, al tú trabajar y yo trabajar, mientras apoyas lo que hacemos, sé que hay personas que me ven y oran por lo que hacemos. Esta transmisión se emite a todo el mundo. Hoy estaba leyendo que entramos en más de 100 países, pero entramos a 22 países que hablan español. Hay más de 500 millones de hispanohablantes en el mundo. Hacemos todo lo posible para asociarnos con ellos y llevarles el Evangelio. Y las personas que hablan alemán, los que hablan ruso, las personas que también hablan árabe, los que hablan farsi, los que hablan francés los que hablan inglés y a otros idiomas, los que oran por lo que hacemos, tienen parte de eso, somos socios. A quienes dan, estamos en una colaboración y les agradezco por ello. Lo que das acaba en los libros del cielo como fruto que abunda en tu cuenta. La multitud de hispanohablantes, de alemán, de ruso, de francés y de nepalés y de árabe que alcanzamos con estos mensajes son frutos que abundan en tu cuenta. Así que gracias, gracias, gracias por participar. Pero entendemos que aunque estamos unidos en un propósito y una motivación, otros hacen lo que hacen por reconocimiento, promoción o por salario. Pero no hacemos lo que hacemos, no es por reconocimiento. No es para promocionar, no es para cobrar, es por amor a nuestro Señor que nos rescató y nos lavó, por amor y preocupación por otras personas que pasarán la eternidad en algún lugar. Pasarán una eternidad en el cielo, pasarán una eternidad en el infierno. Esta es una de las formas en que Dios los alcanza a través de todas las plataformas de redes sociales en las que transmitimos. Cuando salgo a predicar en diferentes países, a través de la televisión, llevando estos mensajes a las personas. Y, ¿sabes? Yo de nuevo solo quiero darte las gracias. Y Pablo, para volver a esto, Pablo acaba de decirles, morir es ganancia. Dijo, partir y estar con Cristo es mucho mejor. Si perdemos el miedo a la muerte, ¿qué más nos puede intimidar? Mientras seguimos firmes por lo que creemos, se convierte en una señal para nuestros adversarios de su destrucción y de nuestra salvación. Como dicen los versículos finales de este capítulo, versículo 28, y no siendo intimidados de ninguna manera por los adversarios, para ellos esta fe es indicio de perdón, pero para ustedes es salvación. Eso es de Dios. Nos mantenemos firmes a pesar de las amenazas, sin importar la persecución. Dijo, porque se les ha concedido a ustedes, a causa de Cristo, no solo creer en Él, sino también el sufrir por su causa. Así tendrán el mismo conflicto que han visto y que ahora oyen, que sigue en mí. Bueno, creer exige acción. La acción, además de traer resultados, trae persecución. Los cristianos militantes, los activos, atraen el fuego del diablo. Lo que Pablo experimentó en Filipos, fue perseguido cuando predicó el Evangelio en Filipos, ahora le pasa aquí en Roma. Hermanos pueden sufrir persecución, puedo sufrir persecución, y tal vez aún más en la región donde estás, en la ciudad en la que estás, en ese entorno, en las circunstancias ambientales y religiosas donde vives, pero quiero animarte y fortalecerte. Aunque seas perseguido, no te rindas. Saldrás victorioso. El Señor está contigo. Él está contigo aquí y serás recompensado en el cielo. El apóstol Pablo dijo, en ese día, el Señor me recompensará, no solo a mí, también hay quienes han amado su venida. Ese día no ha pasado aún, pero llegará un día en que tú, yo, los que han amado al Señor, los que le han servido, los que le han dado sacrificialmente, los que han orado, los que han predicado y los que han hecho la voluntad de Dios en sus vidas, estaremos ante el Señor en ese día. Aún no ha pasado. El Señor dará recompensas. Él dirá, bien hecho, buen y fiel siervo, a los que han sido buenos y fieles. Amigo, solo quiero animarte. Mantén la fe. Termina tu carrera. No te rindas. Hay una recompensa guardada que está para ti en el cielo. Te quiero. Dios te ama. Que el Señor te bendiga de maneras poderosas en el nombre de Jesús. Amén.
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1: ¿Qué es piedad? Hemos escuchado esa palabra constantemente, la escriben algunos de los cantantes en sus notas, la leemos en la escritura, ejercítate para la piedad, o voy a hablar acerca de la piedad, pero ¿qué es piedad? Y a veces asociamos la piedad con algo, con algo físico, asociamos la piedad, por ejemplo, con la apariencia física de alguien, una persona que se mira con cara lavada, así como enfermo, como con anemia, ¿verdad?, que tiene, no sé, de alguna otra manera, un semblante de los santos que pintaban en la antigüedad. O asociamos a una persona que decidió vender toda su casa, sus posesiones, y se fue a vivir allá al cerro, a la punta de un cerro, solo allá, a comer hierbas y a comer alpiste. O asociamos con piedad a una persona que realmente se abstiene de todo, no come carne, no come puerco, no come nada. Asociamos a veces con la piedad aspectos naturales de la persona que siempre anda ayunando, de la persona que siempre anda orando con la novena en la mano, un rosario o qué sé yo. Y asociamos eso con piedad cuando no tiene nada que ver. Yo le pregunto, ¿qué es la piedad? Ciertamente no tiene nada que ver con el aspecto de la persona, ni el auto que conduzca, ni las cosas que posea. La piedad no es algo superficial, no es algo que se ve a ciencia cierta, sino algo muy profundo. La piedad es la actitud del corazón. Es cuando la actitud nuestra está inclinada hacia Dios. Eso es la piedad. Una persona piadosa es aquella que posee un corazón que es sensible a la voz de Dios, a su palabra, que lo toma en serio, que no da un movimiento en falso sin antes consultar con Dios. Aunque suene fanático o como fanatismo, es una persona que realmente está contando con Dios cada día de su vida. Es una persona que tiene hambre, sed de Dios. Y dicho en las palabras del salmista David en el Salmo 42, es una persona que tiene anhelo, que tiene una sed del Dios Altísimo. Salmo 42, versículo 1 dice, como el ciervo que anhela las corrientes de las aguas, así te anhelo a ti, oh Dios. Tengo sed de Dios, del Dios viviente. ¿Cuándo podré ir para estar delante de Él? Esa fue su actitud esta mañana cuando llegó aquí a este templo. Usted no podía esperar y apuraba a su esposa. Mujer, apúrate, yo quiero llegar primero. Yo no me quiero perder ningún canto de alabanza porque yo quiero decirle a Dios junto con mi familia espiritual lo que pienso. Ese fue su anhelo. Dios anhela de todo corazón una relación creciente día con día con nosotros. ¿Por qué nosotros no? Porque nosotros lo único que queremos es ir al paso, ir como los peces que se dejan llevar por la corriente, en lugar de ser como los salmones que van en contra de ella, luchando en contra de la adversidad. La cultura en la que nosotros estamos viviendo va a cambiar, va a ser muy distinta a la que vemos este día. Quizás la semana que entra va a ser distinto a lo que vimos la semana pasada. Y si no estamos cuidadosos de las cosas que nosotros creemos, pensamos y cómo cuidamos nuestra mente, protegemos nuestro corazón, nos va a llevar la corriente. Pero necesitamos ejercitar la piedad. Esa alma que anhela, ese Dios. El apóstol Pablo es una persona piadosa. Y cuando escribe a los cristianos de la iglesia de Corinto, precisamente en la primera de esas cartas, en el capítulo número 10, está hablándoles de una manera muy particular de corazón a corazón. Vaya conmigo a 1 Corintios capítulo 10. Los primeros 13 versículos contienen algo muy importante, que estoy convencido que no solamente son palabras para aquellos creyentes en Corinto, pero son palabras para nosotros también en la iglesia, en la que nosotros estamos involucrados. 1 Corintios capítulo 10, versículo 1 en adelante. Comienza 1 Corintios capítulo 10, versículo 1. Dice, porque no quiero, hermanos, que ignoréis. La versión de la Nueva Traducción Viviente dice, amados hermanos, no quiero que se olviden. Déjenme empezar ahí. Está hablando a cristianos, por eso usa la palabra hermanos. Está hablando a creyentes en la iglesia de Corinto. Aquí todos nosotros nos podemos sentir involucrados en esta iglesia. Le está diciendo, queridos hermanos y hermanas, por favor, no quiero que sucedan estas cosas. Y si queremos saber qué era lo que les estaba diciendo, si usted lee el capítulo 9, se dará cuenta de las cosas que él estaba diciendo a los creyentes en Corinto. Habían ocurrido muchas situaciones en la iglesia. Pablo ayudó a sembrar esta iglesia. En un tiempo comenzó a enseñar el Evangelio de Cristo, pero por alguna razón y por la visita de varias personas que llegaban compartiendo un evangelio distinto, la gente había comenzado a irse tras otros mitos, otras ideas muy diferentes a las que habían escuchado por primera vez de su querido maestro. Estos hermanos habían estado prestando oídos a personas que traían un mensaje distinto al de Pablo. Y acá comenzó a afectarles. Empezaban a enorgullecerse porque según ellos practicaban la gracia y se peleaban porque algunos de ellos habían adquirido ciertos dones espectaculares, dones que no todos tenían y presumían unos a otros. Y no solamente eso, sino que de alguna otra manera sentían que eran personas de gracia porque se jactaban de ser personas de mente amplia. Tenían entre ellos a una persona que vivía en inmoralidad. Sí, así es. Una persona se había acostado repetidas ocasiones con la esposa de su padre, no necesariamente su madre, sino su madrastra. Y ellos se sentían contentos porque somos de amplio criterio. Es como hoy en día iglesias que están atestiguando que de alguna u otra manera, como dijo uno de los pastores esta semana, decía, la iglesia ya se va acercando, tarde que temprano va a darse cuenta de que la homosexualidad es una alternativa más. Y esto lo dicen personas que fueron a un seminario y recibieron la teología sana de una doctrina depurada, pero se han dejado llevar y envolver por las corrientes en las que estamos viviendo porque todo el mundo quiere ser políticamente correcto. Llegará que cuando yo mencione la palabra homosexualidad, y la voy a repetir tres veces, homosexualidad, homosexualidad, homosexualidad, porque a lo mejor dentro de un mes, cuando yo diga esa palabra, por ahí entren unos policías y me lleven a encarcelar. Porque nos estamos acercando a ese lugar. Y lo más triste de todo es que algunos de ustedes van a aplaudir por eso. Porque se están dejando llevar por la corriente por la que estamos viviendo. La iglesia de Corinto estaba pasando por esa situación. Entre ellos había personas que vivían la inmoralidad y que ellos se sentían contentos y orgullosos por el tipo de iglesia que tenían. Yo no sé si ellos tenían proyectores y pantallas y todo lo demás, pero ellos estaban contentos por la congregación, se sentían orgullosos. Le ponían ahí en el Facebook, voy a mi iglesia a adorar a Dios, a lo mejor. En la iglesia de Corinto, bienvenidos a todos. Oye, nos toca parranda después del culto, ahí con las encargadas y cuidadoras del templo. Porque tenían sexo con esas mujeres que se prostituían allá en el templo. Era aberrante lo que estaba ocurriendo en esa iglesia. Y el apóstol Pablo dirige una carta muy, muy directa con ellos para explicarles las situaciones y decirles realmente, no quiero que se olviden de que esta no es la primera vez que estas cosas pasan y que el pueblo de Dios deja de tomar en serio a Dios. Y empieza a narrarles una historia muy interesante, si va conmigo ahí a 1 Corintios. Y me gusta cómo termina el capítulo 9, porque Pablo les está dando una analogía muy interesante. Ahí en el versículo 25 dice, todo el que lucha, de todo se abstiene. Ellos a la verdad para recibir una corona corruptible, pero nosotros una incorruptible. El 24 tiene una mención muy específica con respecto a los Juegos Olímpicos o Istmicos que se efectuaban en el tiempo del apóstol Pablo. Vea lo que dice el 24, dice, ¿no sabéis que los que corren en el estadio, todos a la verdad corren, pero uno solo se lleva el premio? Corred de tal manera que lo obtengáis. Pablo está diciendo, En las competencias de velocidad, los atletas todos corren y todos corren para ganar el primer lugar, pero solamente uno lo obtiene. Nosotros los cristianos también estamos corriendo una carrera de la vida cristiana, pero a diferencia de los atletas deportivos, nosotros los cristianos todos tenemos que correr y todos tenemos que ganar. Esa es la gran diferencia de lo que está diciendo el apóstol Pablo. Y luego sigue diciendo más abajo en el versículo 26, dice, así que yo de esta manera corro, no como a la aventura, de esta manera peleo, no como quien da golpes al aire, sino que golpeo mi cuerpo y lo pongo en servidumbre, no sea que habiendo yo sido heraldo para otros, yo mismo venga a ser eliminado. Está diciendo de alguna otra manera, como un atleta muchas veces se golpea debajo de sus ojos para despertarse, para poder concentrarse donde va, así yo también estoy golpeándome, sacrificándome, absteniendo de muchas cosas, porque yo quiero llegar a la meta. No vaya haciendo que yo, que los estoy animando, me quede a medio camino. Y eso va para todos nosotros que estamos en las cosas de Dios. No solamente para quienes estamos en el puesto de pastor o líder, sino para cada uno de nosotros que hemos sido llamados a hacer luz en medio de las tinieblas. Para no quedarnos a medio camino, para darnos cuenta de que hay una carrera que tenemos que ganar. Y en muchos aspectos no está hablando aquí de una salvación, sino está hablando específicamente de los premios que se reciben cuando uno llega a la meta. El problema es que muchos de los cristianos hoy en día, en lugar de estar esforzándose para poder ser merecedores de esas bendiciones que llegarán a raudales por cada una de las cosas que hacemos, decimos, no, yo estoy bien, ya soy salvo, ya voy al cielo, de panzazo llegué, pero ahí me quedo. Pablo dice, no. Cuando él escribió la carta a los filipenses, habían pasado 30 años de su conversión, y decía, no pretendo haberlo alcanzado ya. Ciertamente, olvidando lo que está atrás, todos mis logros, todos mis talentos, me extiendo hacia adelante, hacia el premio de ese supremo llamado. No había otra cosa que Pablo anhelara más que una relación muy cercana con Cristo, conocerlo más a Él, darlo a conocer, era lo que él más quería en la vida. Y por eso le está diciendo aquí también a los creyentes en Corinto, no vaya siendo que ustedes estén durmiéndose en sus laureles espirituales pensando que porque ya tienen la salvación, ustedes realmente ya terminaron de correr la carrera. No. Hay que seguir corriendo, hay que seguir creciendo, hay que seguir madurando, hay que dejar a un lado las cosas que impidan esa relación cercana con el Señor. Ellos tenían privilegios y comienza a contarles la historia de lo que ocurrió con el pueblo de Israel. Vea lo que dice ahí en 1 Corintios capítulo 10, versículo 1. Dice, amados hermanos, no quiero que se olviden de lo que les sucedió a nuestros antepasados. Hace mucho tiempo, allá en el desierto, todos fueron guiados por una nube que iba delante de ellos y todos caminaron a través del mar sobre tierra seca. Todos ellos fueron bautizados en la nube y en el mar como seguidores de Moisés. Todos comieron el mismo alimento espiritual y bebieron la misma agua espiritual, pues bebieron en la roca espiritual que viajaba con ellos y esa roca era Cristo. ¿Se da cuenta? Cristo presente. Aquí Pablo está diciendo, Cristo estaba presente allá en el Antiguo Testamento con ellos, de la manera en cómo sobrenaturalmente les dio provisión. Al menos cinco cosas menciona aquí el apóstol Pablo, que aquellos antiguos hebreos recibieron de parte de Dios de manera sobrenatural. Primero, una guía, una protección sobrenatural. El versículo 1 dice, no se olviden de lo que les sucedió a nuestros antepasados hace mucho tiempo, allá en el desierto. Todos fueron guiados. Fueron guiados. ¿Cómo fueron guiados? Aquí menciona, de día era una nube, una columna de humo. De noche, en la oscuridad, era una columna de fuego. Las 24 horas del día, los israelitas estaban ante la presencia del Señor. Ninguno de ellos podía decir, ay Señor, ¿por qué no te manifiestas? ¿Por qué no te haces presente? Porque todos los días Dios se hacía presente, estaba en medio de su pueblo, físicamente. Ellos podían ver de manera sobrenatural que Dios estaba presente. A lo mejor usted está anhelando algo sobrenatural. A lo mejor usted tiene tiempo pidiéndole al Señor que le dé un don espectacular para poder experimentar algo distinto. Porque entonces sí, usted va a acercarse más a Dios. El pueblo de Israel tenía presente a Dios ahí y con todo, ahorita vamos a ver más adelante, se alejaron de Dios. No hay ninguna garantía si usted me comienza a hablar 24 dialectos mayas. o esas lenguas espirituales que tanto quiere, si al final de cuentas eso no le acerca a Dios? Porque lo que le acerca a Dios es su piedad, es anhelar, ese deseo de estar ante su presencia. Y usted puede pasar tiempo ante su presencia cuando usted levanta su corazón en una alabanza, cuando abre las páginas de la Escritura y tiene ese tiempo, estando rodeado de gente o estando solo, no importa. Lo importante es que su mente, su actitud esté conectada con Dios. Claramente, ellos tenían la presencia de Dios. Hubo una manifestación sobrenatural, una guía. En segundo lugar, tenían una liberación sobrenatural. El Señor mismo había enviado a Moisés para que los sacara de la esclavitud en la que ellos estaban por más de 400 años allá en Egipto. Dios escuchaba sus ruegos, pero esperó el tiempo adecuado, el tiempo ideal. Levantó uno de sus líderes, lo envía en su nombre a sacar al pueblo. Los liberó de las cadenas de la esclavitud en Egipto, los liberó de las manos del ejército de Faraón, los liberó de todos los peligros que pudieran ocurrir en ese lugar. De alguna otra manera, Dios estaba ejerciendo su liderazgo a través de Moisés. Les proveyó de comida, una comida sobrenatural. Vea lo que dice el versículo número 3. Todos comieron, nadie se quedó con hambre. A lo mejor no tuvieron carnitas, ni fajitas, ni pupusas, ni nada, pero tenían un alimento que ni les engordaba ni los dejaba con hambre. ¿Se imagina usted? Comer hasta saciarse y no sentir esa sensación de pesadez. Todo en manera gluten free. Y no tenía nada, nada, nada de lactosa. Dios estaba proveyendo de manera sobrenatural porque Él mismo les dio de comer ese alimento espiritual. Tal como lo dice aquí el apóstol Pablo. Y luego finalmente vemos que juntamente con la comida, para que no se atragantaran, les dio de beber sobrenaturalmente. Por medio de un milagro en particular, de la manera en cómo medio instrucciones siguió Moisés, ¿verdad? Brotó agua de la roca. Y Pablo está asociando de una manera muy particular este alimento, este pan del cielo, con esa agua del cielo, que las dos son simbologías del pan de vida y del agua viva que es Cristo Jesús para nosotros. Tenían la presencia sobrenatural de Dios con ellos. Había un arca del pacto que siempre los acompañaría el resto de su existencia como pueblo hebreo, siempre recordándoles dentro de esa acta los tres elementos que denotaban la presencia permanente de Dios con ellos. Había un poco de maná, la provisión de Dios. Había una vara, la vara de Aarón, que milagrosamente reverdeció, que era la dirección, que era el liderazgo de Dios a través de Moisés y de Aarón. Y también había la protección, porque las dos tablas de la ley que habían sido dadas para protegerlos y preservarlos en el desierto, y de unos y de otros, estaban ahí. Dios estaba presente. Y usted dirá, ellos tenían todos esos privilegios, seguramente no se desviaron. Vea usted lo que dice el versículo número 5. El exceso de confianza en esas bendiciones les alejó muchas veces de tener conexión con Dios. Dice, sin embargo, Dios no se agradó con la mayoría de ellos y sus cuerpos fueron dispersados por el desierto. Así es, excepto a dos de ellos, toda esta generación de adúlteros, toda esta generación de idólatras, toda esta generación de inmorales, toda esta generación pereció en el desierto. Dios hubiera querido fulminarlos en ese momento, pero por la gracia y la misericordia que imploró Moisés, ellos estuvieron deambulando en el desierto por 40 años, hasta que cada uno de los integrantes de esta generación, excepto dos, Caleb y Josué, todos murieron en el desierto, y se levantó una nueva generación de israelitas, que fue la que entró a la tierra prometida. Pablo está diciéndole a los corintios, se está repitiendo la historia, muchachos. Lo que ocurrió a nuestros antepasados, les está ocurriendo a ustedes también, porque ustedes están teniendo demasiada confianza en su relación con Dios, que están descuidando aspectos fundamentales, y tengan cuidado porque eso puede ser indicio de que realmente nunca han comprendido la verdad. Y comienza a presentarles a ellos, como si fueran círculos concéntricos, la manera en que el pueblo de Israel comenzó a caer como en una espiral descendiente. En esa espiral descendente hasta llegar al profundo donde realmente perecieron. Veamos lo que dice ahí el versículo 6 en adelante. Estas cosas sucedieron como una advertencia para nosotros. Estas cosas de los israelitas, estas cosas que Pablo le estaba diciendo a los corintios, son las mismas cosas que como siervo del Señor yo le digo a usted y me digo a mí mismo. Tengamos cuidado de estos peligros. Y son cinco de ellos. Primero de ellos, un problema de actitud. Un problema de actitud. Estas cosas sucedieron como una advertencia para nosotros, a fin de que no codiciemos lo malo como ellos lo hicieron. Mire, piensa en una cosa. El pueblo de Israel comenzó a codiciar aspectos. De alguna otra manera, ellos comenzaron a ver situaciones fuera de lo común, fuera de la realidad. De alguna otra manera, nosotros los vemos a ellos como empezaron a alejarse del liderazgo que Moisés representaba para ellos. Empezaron a irse tras sus propias pasiones. Empezaron a caer en ese túnel sin salida hasta llegar a un punto. ¿Cómo es posible que ellos veían al Señor de alguna otra manera, a veces físicamente, pero a veces en recuerdo, en esos elementos? Y ellos decían, ¿dónde está Dios aquí? Y comenzaron ellos a buscar la manera de adorar a Dios. Y le entregaron al sacerdote Aarón, al hermano de Moisés, mientras Moisés estaba hablando con el Señor, dándole a conocer todo esto. Ellos dijeron, no, Dios, ¿dónde está? Haznos un Dios. Y él por temor se dejó llevar por la mayoría y empezó a poner ahí todo el oro que le trajeron y sacarán que salió una cosa ahí. A veces le digo a mi esposa, voy a hacer una sopa al Aarón. ¿Cómo es eso? Sí, voy a hacer una sopa al Aarón. Agarro lo que hay en el refri, lo meto a la cazuela y lo que salga. Interesante, ¿eh? Más o menos eso fue lo que ocurrió ahí. Esa fue la excusa cuando Moisés llegó y se molestó de que estaban danzando ahí alrededor de un becerro de oro. Y le dice, ¿qué pasó, Aarón? ¿Qué no te dejé a cargo? Pues sí, pues el pueblo me trajo el oro y pues yo lo eché al fuego y mira, esto salió. Muchas veces buscamos echarle culpa a alguien cuando realmente nosotros tenemos que ponernos en la brecha y defender nuestras convicciones. Porque el problema de actitud es cuando nosotros comenzamos a hacer que nuestras convicciones se diluyan. Convicciones acerca de Dios. Problema de actitud. Codicia por las cosas malas. Que los llevó a un segundo punto, el problema de la idolatría. Vea el versículo 7. Ni rindamos culto a ídolos, como hicieron algunos de ellos. Como dicen las Escrituras, el pueblo celebró con abundancia de comida y bebida y se entregó a diversiones paganas. Así es, esto fue lo que hizo el pueblo de Israel. Pero ¿saben qué? El pueblo de la iglesia en Corinto no estaba haciendo algo distinto, estaban haciendo exactamente lo mismo. Idolatría no es levantar un becerro de oro. Idolatría es cualquier cosa que se entreponga entre usted y Dios. Idolatría puede ser su trabajo, idolatría puede ser su esposo, su esposa, sus hijos, su iglesia, su ministerio, lo que sea que se interponga entre usted y Dios, se convierte en un objeto de adoración porque es más importante que Dios. Y usted cambia a Dios por Dios. Y usted tiene que derribar esos ídolos. Tiene que derribar eso. Eso fue lo que hicieron también ellos. Me llama la atención que Pablo estaba hablando con la iglesia de Corinto, porque muchos de ellos habían salido de la cultura en Corinto. Cultura de perversión, de inmoralidad. Y ahora eran creyentes, pero de alguna u otra manera vivían recordando el pasado. Número 3, el problema de inmoralidad. Allá la espiral ascendiente los llevaba. Y no debemos cometer inmoralidad sexual como hicieron algunos de ellos, lo cual causó muerte a 23 mil personas en un solo día. Número 4, problema de desconfianza. El pueblo de Israel comenzó a desconfiar de Dios. No lo veían a Moisés, no veían al Señor. Entonces comenzaron a tomar las cosas por sus propias manos. Tampoco deberíamos poner a prueba a Cristo, dice Pablo, como hicieron algunos de ellos y luego murieron mordidos por serpientes. ¿De qué manera pusieron a prueba a Dios? Comenzaron ellos a confiar más en sí mismos y a tener desconfianza en Dios y a hacer las cosas como mejor les parecía. Finalmente, hubo un problema de malignidad, hubo murmuración entre ellos, empezaron a hablar mal de sus líderes, empezaron a hablar mal de Dios. ¿Cómo? Dios lo había puesto ahí. Y dice Pablo aquí en el versículo 10, y no murmuren como lo hicieron ellos, algunos de ellos, y luego el ángel de la muerte los destruyó. Estas cosas, el versículo 11, le sucedieron a ellos como ejemplo para nosotros. Se pusieron por escrito para que nos sirvieran de advertencia a los que vivimos en el fin de los tiempos. Y eso nos incluye a nosotros.
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1: Nunca, óigalo bien, nunca se olvide de esto. Cuando Dios nos llama, Él nos capacita y Él provee lo necesario para llevar a cabo lo que Él quiere que hagamos usted y yo. Nunca se olvide de esto, querido hermano.

0: La Biblia nos relata la vida de personas llamadas por Dios a realizar un propósito divino en esta tierra. Esto no significa que los resultados sean siempre exitosos o favorables. Este es el caso de uno de los profetas más conocidos del Antiguo Testamento y muchos le llaman el profeta llorón. 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El mensaje de hoy se titula El profeta que lloró mucho, el cual forma parte de la serie Las Lamentaciones de Jeremías.
1: Cosechar lo que uno siembra. Este es un principio tan viejo como las Escrituras mismas. Una y otra vez nosotros vemos ejemplos de esto, tanto en la Biblia como en nuestra vida diaria. La verdad es que teóricamente, nosotros sabemos que esto es verdad, y experimentalmente lo hemos comprobado. Sin embargo, tenemos la tendencia a olvidarlo con facilidad. Usted sabe que las prisiones existen, y ellas se levantan como una severa evidencia de que el crimen no paga. Los centros de rehabilitación y las clínicas para alcohólicos son recordatorios de que nuestros cuerpos no pueden ser maltratados sin sufrir severas consecuencias. Nuevamente, esto nos recuerda de que todo lo que sembramos lo cosecharemos. Hay un pequeño libro escondido en las páginas del Antiguo Testamento que muchas personas no se han detenido a leer muy a menudo. Es un mudo recordatorio de que el pecado, con todos y sus encantos, lleva consigo las pesadas cargas del dolor, el desconsuelo, la miseria, el vacío y la pena. Esto es la otra cara de la moneda de lo que comúnmente decimos de comer, beber y ser feliz. Este libro se llama El Libro de Lamentaciones. Es el tétrico anuncio del profeta Jeremías de que un Dios santo no permanecerá para siempre en silencio cuando su pueblo lo desobedece. Este es un estudio serio, y la verdad es que está muy a tono a los tiempos que vivimos. Estos tiempos en los que cosechar lo que sembramos no parece un mensaje muy popular. Dios quiera que todos los que escuchemos prestemos atención a este mensaje, pues el profeta Jeremías nos habla de algunas verdades que no debemos ignorar. Le invito a abrir su Biblia en el libro de Jeremías, capítulo 1. Jeremías fue un hombre que muy a menudo ministró al pueblo de Dios en llanto y lamentos audibles. Leamos desde el capítulo 1, versículo 1 de Jeremías. La palabra del Señor nos dice de la siguiente manera: Las palabras de Jeremías, hijo de Hilcías, de los sacerdotes que estuvieron en Anatot, en tierra de Benjamín, palabra de Jehová que le vino en los días de Josías, hijo de Amnón, rey de Judá, en el año 13 de su reinado. Le vino también en días de Joacim, hijo de Josías, rey de Judá, hasta el fin del año 11 de Sedequías, hijo de Josías, rey de Judá, hasta la cautividad de Jerusalén en el mes 5. Vino pues palabra de Jehová a mí, diciendo: Antes que te formase en el vientre, te conocí, y antes que nacieses, te santifiqué, te di por profeta a las naciones. Y yo dije: ¡Ah, ah, Señor Jehová! He aquí, no sé hablar, porque soy niño. Y me dijo Jehová: No digas, soy un niño, porque a todo lo que te envíe irás tú, y dirás todo lo que te mande. No temas delante de ellos, porque contigo estoy para librarte, dice Jehová. Y extendió Jehová su mano, y tocó mi boca, y me dijo Jehová: He aquí he puesto mis palabras en tu boca. Mira que te he puesto en este día sobre naciones y sobre reinos, para arrancar y para destruir, para arruinar y para derribar, para edificar y para plantar. Y a causa de toda su maldad proferiré mis juicios contra los que me dejaron, e incensaron a dioses extraños, y la obra de sus manos adoraron. Tú, pues, ciñe tus lomos, levántate, y háblales todo cuanto te mande. No temas delante de ellos, para que no te haga yo quebrantar delante de ellos. Porque he aquí que yo te he puesto en este día como ciudad fortificada, como columna de hierro, y como muro de bronce contra toda esta tierra, contra los reyes de Judá, sus príncipes, sus sacerdotes y el pueblo de la tierra. y pelearán contra ti, pero no te vencerán, porque yo estoy contigo, dice Jehová, para librarte. Quienes tenemos un carácter sentimental, sabemos lo que significa llorar y lamentarse. Obviamente no todas las personas son tan sentimentales. Hay algunas personas que llegan al extremo de la dureza y la insensibilidad. Personalmente, yo tengo que reconocer que a mí me conmueven muchas cosas. Por ejemplo, pueden conmoverme una canción romántica, una canción triste. El drama de una película, por ejemplo, o escuchar el testimonio de una persona que ha venido a Cristo. No sé si usted alguna vez escuchó hablar o le tocó ver una miniserie de televisión que se llamó Raíces, que marcó un hito en la televisión norteamericana al convertirse en el programa más visto de la historia hasta ese momento. Esta serie fue basada en la novela de Alex Haley, que lleva el mismo nombre, Raíces, y fue ganadora del premio Pulitzer en 1977. La trama de la historia es acerca de un hombre africano llamado Kunta Kinte, un joven raptado en África y esclavizado en los Estados Unidos en 1767. Kunta se negó a aceptar su nombre de esclavo Toby, y sus sucesores mantuvieron vivo su heroico sentido de rebeldía mencionando el nombre de Kunta Kinte de una generación a otra. Esta miniserie describe escenas dramáticas en una época vergonzosa de la historia de la humanidad en la que los hombres eran despreciados por el color de su piel. En esta historia, uno podía observar lo injusto del trato que recibieron los esclavos negros en los Estados Unidos de Norteamérica. Esta serie incluía algunas escenas que podían llevar hasta las lágrimas a quienes eran sentimentales. Yo debo confesar que en algunos momentos uno podía llegar a sentir algo incómodo al llorar. Supongo que esta incomodidad se debe a que muchos de nosotros, los varones, hemos sido enseñados, hemos sido educados, al pensar que las lágrimas no deben ser parte de la vida de un hombre. Se nos ha dicho que los hombres no lloran, y la expresión de nuestro lamento por medio de las lágrimas a todos los hombres nos hace sentir incómodos. Algunos pueden juzgar a la persona como inmadura, pero la verdad es que no es cierto. Algunos de los más profundos sentimientos del ser humano, del hombre en particular, se expresan dejando fluir las lágrimas. Al observar lo que dice Jeremías, uno se da cuenta de que él era un hombre distinto, era un hombre sentimental. Su diario personal titulado Lamentaciones no es sino una demostración de esos sentimientos con respecto a la situación que estaba viviendo el pueblo de Israel y a lo que Dios pensaba acerca de su pueblo. Jeremías vivió profundas luchas que muchos otros profetas no experimentaron. Y creo que por eso tuvo tanta profundidad cuando él tuvo su encuentro personal con Dios. Yo quisiera animarles a ustedes que se identifican con este personaje bíblico. Quisiera animar a algunos de ustedes que son sentimentales, como yo, y que ponen mucha atención a esos sentimientos y los respetan, porque son muy sensibles. Es posible que por momentos usted, al escuchar los estudios relacionados a esta serie, usted se sienta así, debilucho, como un perdedor. Es muy posible que usted se identifique bastante con los sentimientos de Jeremías. Pensemos por un momento en este hombre, en Jeremías, y observemos lo que dice aquí, en el capítulo 1 del libro que lleva su nombre, Jeremías 1, del 1 al 3. Las palabras de Jeremías, hijo de Hilcías, de los sacerdotes que estuvieron en Anatot, en tierra de Benjamín. Palabras de Jehová que le vino a los días de Josías, hijo de Amnón, rey de Judá, en el año 13 de su reinado. Le vino también en los días de Joacim, hijo de Josías, rey de Judá, hasta el fin del año 11 de Sedequías, hijo de Josías, rey de Judá, hasta la cautividad de Jerusalén, en el mes 5. Comenzamos diciendo de que el nombre de Jeremías significa el Señor levanta. Jeremías no fue un hombre lleno de ambiciones y de una personalidad fuerte. No, Jeremías fue un hombre sensible, un hombre levantado por Dios para ser sensible a los tiempos en que se encontraba. Aunque no encajó en el molde tradicional de los profetas, Jeremías fue levantado en los tiempos en los cuales él vivía. Notemos que nació en una región llamada Anatot. Era una pequeña aldea de sacerdotes a unos 5 kilómetros al noreste de Jerusalén. Creo que podemos imaginarnos que era una villa tranquila, ¿verdad? Un lugar sencillo, ideal para crear una familia. estaba fuera del valle y alejada de Jerusalén. Un lugar lindo para estar alejado del bullicio de una ciudad grande. Esta pequeña ciudad estaba en el territorio de Benjamín y había sido asignada a los sacerdotes. Pero Dios no llamó a Jeremías a ministrar en Anatot. Dios no lo llamó a ministrar en ese lugar, sino que decidió sacarlo de allí y llevarlo a Jerusalén. Y Jeremías vivió en Jerusalén y ministró por 40 años hasta que fue enviado al exilio. Jeremías fue testigo de la caída de la nación que alguna vez fue como la niña de los ojos de Dios, Judá. Ese era el lugar donde Dios había decidido desarrollar una relación con su pueblo. Allí grandes hombres de Dios habían sido creados y habían ministrado en Jerusalén, pero luego vino el exilio. Vino como un gigante dormido, Babilonia, esperando su oportunidad, y en el momento oportuno, una estrategia militar perfecta le permitió a Babilonia consumar su deseo de destruir Jerusalén y lograr que cayera Judá. Jeremías era el hombre de Dios para ese tiempo. Él fue un hombre levantado por Dios para vivir en esa época. Quisiera que observara por un momento el mundo en que Jeremías vivía. En el versículo 2 nos dice la Escritura lo siguiente: vino palabra de Dios en los días de Josías. Josías fue un rey joven. Él fue coronado cuando todavía era un niño. Y si usted recuerda lo que dice el segundo libro de Crónicas, o si examina lo que allí está relatado, se dará cuenta de que este rey ministró por 31 años. Él fue un rey bueno. Por 31 años, el rey Josías fomentó un despertar espiritual en Judá, pero este despertar no duró mucho tiempo. Ahora, en el año 13 del reinado de Josías, Dios ha levantado a Jeremías. Lo levantó en las calles de Jerusalén, lo sacó de una pequeña aldea y comenzó a ministrar junto a este rey que amaba a Dios. Pero eso no iba a durar mucho tiempo. Si usted conoce un poco de la historia bíblica, se dará cuenta de que Jeremías ministró en los días de 5 reyes, y solamente uno de ellos amaba a Dios. Los 4 últimos reyes de la historia de Judá menospreciaban las cosas de Dios. Por lo tanto, promovieron un estilo de vida contrario a Dios y permitieron prácticas paganas entre los habitantes de la nación. Permítame compartir un poco acerca del trasfondo o el contexto histórico en el que se desarrolló este ministerio del profeta Jeremías. Por 120 años los judíos habían vivido bajo 3 reyes piadosos. Saúl reinó 40 años, David reinó también 40 años y Salomón reinó 40 años. Y en aquellos años de gobierno de reyes piadosos, el reino estaba unido, era fuerte y militarmente poderoso. Pero además, el pueblo tenía un vigor espiritual y una vitalidad grandiosa. Al final del reinado de Salomón, la nación experimentó una guerra civil. Recuerde que había 12 tribus en Israel. Bueno, 10 de las tribus se fueron hacia el norte e hicieron su cuartel general en Samaria. Se autonombraron a sí mismos el pueblo de Israel. 2 de las tribus permanecieron en el sur e hicieron su cuartel general en Jerusalén. Ellos se llamaron Judá. Debido a esta división, se debilitaron ellos como nación, porque usted recordará, una nación dividida no puede permanecer firme. Por lo tanto, el reino del norte existió por más de 200 años y tuvo 19 reyes, ninguno de los cuales fue piadoso, ninguno tuvo temor de Jehová. Ellos gobernaron esa nación. Piensa en eso, desde los días de Salomón hasta la caída del reino del norte llamado Israel en las manos de Asiria, no hubo ningún rey piadoso. Ningún gobernante habló o intentó vivir bajo los principios divinos. Más bien, vivieron en una forma hipócrita. Finalmente, los asirios en el año 722 a.C. los borraron del mapa. Por 345 años, el reino del sur permaneció. Casi 3 siglos y medio en que reinaron 8 reyes piadosos. En total reinaron 20 reyes, pero 8 de ellos fueron piadosos. Existieron 3 grandes avivamientos en esa región, y hubo 4 ocasiones en las que cayeron en actos vacíos y volvieron a los antiguos y equivocados estilos de vida. Era como una montaña rusa. A veces estaban arriba espiritualmente y a veces estaban abajo. Esa era la historia del Reino del Sur. Subían y bajaban. Subían cuando había reyes piadosos y bajaban en los días en los que no había reyes piadosos. El último de los reyes piadosos fue Josías. Y finalmente bajaron al abismo más profundo y fue allí cuando Jeremías aparece en la escena. Josías reinó en el año 639 y terminó su reinado en el año 608 a.C. Más o menos a la mitad de su reinado, por allá en el año 626, aparece el profeta Jeremías. Jeremías fue levantado por Dios y la nación fue al exilio en el año 586 a.C. Jeremías, por lo tanto, profetizó en la nación de Judá por 40 años. Ahora bien, recuerda lo que he dicho acerca de Jeremías. Él fue llamado por Dios en tiempos muy difíciles. En esos tiempos insensibles apareció un profeta sensible. En los tiempos en que se despreciaba a Dios, apareció un profeta que apreciaba a Dios. Él era sensible y sentimental. El Señor con absoluta claridad le dice a Jeremías: vas a profetizar en tiempos difíciles, Jeremías. No será en tiempos de deleites ni de ministerio próspero, sino que vas a levantar tu voz cuando nadie quiera oírla. Cuando la oigan, la van a rechazar. Incluso te van a rechazar a ti también. Se van a burlar de ti. Te van a despreciar. Te van a ignorar. No van a aceptar lo que tú digas. Sin embargo, sigue adelante, Jeremías, porque las cosas podrían ser aún peores. ¿Se puede usted imaginar que Dios le dijera a usted, querido amigo, que usted tiene este ministerio de ir y predicar el Evangelio y la gente no lo escuchará, al contrario, lo va a rechazar a usted y lo van a tratar mal? ¿Iría usted? Ahora, por supuesto que Dios le estaba diciendo una gran verdad a Jeremías. Las cosas sí se pusieron peor. Porque justo al final de ese tiempo vino el exilio y el pueblo de Judá cayó profundamente. Imagínese usted lo que significa ser una persona que ama a Dios y darse cuenta de que la ruina es inminente. Imagínese lo que es amar a Dios, amar a su pueblo y darse cuenta de que viene la ruina, que solo es asunto de tiempo y que si el pueblo continuaba viviendo ese estilo de vida, el juicio de Dios vendría sobre ellos. Imagínese usted creyendo sinceramente lo que Dios le dice, sabiendo que usted vive en tiempos complicados, vive con el tiempo prestado, y que pasarán pocos años para que Jerusalén y Judá caigan hasta el suelo. Si usted, querido amigo, es sensible a Dios, seguramente también lloraría como lo hizo Jeremías. Si usted tuviera el mismo temperamento y la personalidad de este profeta, también se lamentaría. Su época, la época de Jeremías, cubrió 40 años muy difíciles. Era el tiempo en que los sacerdotes eran infieles, los profetas hipócritas, los gobernantes eran engañosos, el pueblo indiferente y la nación se rebelaba en contra de Dios. Realmente era un tiempo difícil. Algunos descubrimientos arqueológicos han hecho pensar de que había una enfermedad social en aquella nación, que un tiempo de hambre había sacudido a la tierra y estaba allí Jeremías en medio de ese lugar, pero había sido levantado por Dios, así como su nombre lo indica. Hay algo más que me gustaría decirle acerca de esta época. La mayor parte de las personas no sabe el hecho de que durante la época de Jeremías, cuatro de las grandes religiones del mundo nacieron: el budismo, el hinduismo, el confucianismo y el zoroastrismo. El budismo era la doctrina filosófica y religiosa derivada del brahmanismo, que fue fundada en la India. El brahmanismo es la religión que reconoce y adora a Brahma como un dios supremo. El confucianismo fue la doctrina moral y política de los confucianos, que aún hasta nuestros días es profesada por chinos y japoneses. Los confucianos son los que siguen las enseñanzas del filósofo chino llamado Confucio. El hinduismo era la denominación más usual y actualmente sigue siendo una religión predominante en la India. Y esta procede del vedismo y el brahmanismo antiguo, así que son las mismas raíces. El zoroastrismo es una religión de origen persa, que fue organizada por Zoroastro. Ellos partieron del mazdeísmo, que viene del persa Mazdea, quien era el sobrenombre del rey del cielo o principio del bien. Esta era la religión de los antiguos persas. Estos principios ya estaban presentes allí en los años 650 al año 500 a.C. De verdad que estos eran tiempos realmente temerarios. no solamente para Jeremías, quien era un profeta que anunciaba la ruina y la caída del judaísmo, sino que también vio el levantamiento de falsas enseñanzas que comenzaban a esparcirse sobre toda la tierra y que lamentablemente también tocaban al pueblo de Dios. El historiador británico de apellido Macaulay escribió lo siguiente: es difícil concebir una situación más dolorosa que un gran hombre condenado a observar una agonía permanente de un país exhausto y observar la caída durante ataques alternados de estupefacción y éxtasis que procede de

0: fue que Dios levantó a Jeremías. Antes de seguir adelante, quisiera aplicar a nuestras vidas lo que hemos estado observando hasta este momento. Es posible que algunos de ustedes estén pasando por serias dificultades y se identifiquen con Jeremías. Por alguna razón extraña, por el momento, Dios ha permitido que usted tenga una determinada personalidad que parece no encajar dentro del estándar o el modelo cristiano. Usted es una persona que no siempre anda sonriendo. Es una persona que de vez en cuando siente dolor por lo que ocurre. Quizás tal vez sea usted una persona que no piensa mucho en la situación de su congregación o que piensa demasiado en lo que está pasando en su iglesia, en su familia, y siente dolor, porque usted es una persona sensible y descubre que hay personas que le están diciendo que usted no debe preocuparse tanto por esto, que hay que tomarse la vida con más calma. Pero hay cosas que no pueden tomarse con calma y usted vive preguntándose, ¿debo hacer algo con esto o no debo hacer nada? Tal vez usted es una persona que observa bien las razones, porque es analítico, y por lo tanto no vive una vida tan relajada, y no significa que usted viva siempre en tensión, pero usted es diferente a las otras personas. Tal vez usted sea una persona a la que le gusta observar el lado oscuro y no solamente el lado brillante de la vida. Yo no soy de esa manera, al menos creo no serlo, pero tampoco me voy al extremo de ser hipersensible. Trato de mantener las cosas en el balance más adecuado. Al menos procuro hacerlo. Pero tal vez usted sí. Usted ya ha ido al extremo y está viviendo con mucha tendencia a la desilusión. Si alguien no le saluda en la iglesia, usted se siente mal y se lo toma personal. Si alguien se le olvidó decirle buenos días, usted ya la toma en contra del pastor o en contra de ese líder. Y quizá usted se esté preguntando, ¿por qué Dios me permitió vivir en esta generación? Y hasta piensa si hubiera sido diferente vivir en alguna otra época. Tal vez usted se da cuenta de que la situación en su hogar no está caminando y que más bien empeora cada día. Usted continúa elevando oraciones al cielo, pero nada cambia. Tal vez usted se sienta como Jeremías en este momento y se está preguntando, ay Señor, ¿por qué nací en esta época? Observemos por un momento acerca del llamado, el llamado de Jeremías. Dios tenía una razón para que Jeremías fuera como era y para ponerlo en el lugar en que lo puso. En el momento que eligió ponerlo. Observe cómo nos dice la Biblia en los versículos 4 y 5 de Jeremías capítulo 1. Dice, vino pues palabra de Jehová a mí diciendo, antes de que te formase en el vientre, te conocí. Antes de que nacieses, te santifiqué, te di por profeta a las naciones. Note algunos verbos aquí. Te conocí, te santifiqué, te di por profeta. Este versículo es muy bueno para quienes viven esta situación, aunque a veces cuando la gente pasa por un tiempo difícil, vienen momentos de desilusión y es duro ponerse a pensar que Dios fue el que diseñó esa situación para nosotros. Pero Dios ha permitido eso. Solo que es difícil a veces aceptarlo, ¿verdad? Esta declaración del Señor me da esperanza a mí porque dice que Dios conocía a Jeremías y Él lo formó tal como Él era. Y Él le dio ese tipo de personalidad. Dios fue el que diseñó a Jeremías y Dios es el que lo diseña a usted y Dios es el que me ha diseñado a mí. No solamente eso, Dios fue el que separó a Jeremías. Fue Dios el que le dio ese carácter, esos sentimientos. Fue Dios el que lo llamó a ser un profeta. Fue Dios el que lo levantó en sus tiempos porque Dios tenía planes para Jeremías.
1: Cuando Dios nos llama, nos prepara. 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
3: Y vamos a leer juntos dos pasajes de la Biblia. El primero está en Lucas capítulo 3 y el segundo está en 1 Timoteo 1. Y vamos a leer, si quieres puedes seguirme con tu vista o con tu voz también. Dice, yo los bautizo a ustedes con agua, respondió Juan a todos, pero está por llegar uno más poderoso que yo, a quien ni siquiera merezco desatarle la correa de sus sandalias. Él los bautizará con el Espíritu Santo y fuego. 2 Timoteo 1:5. Me acuerdo de tu fe sincera, pues tú tienes la misma fe de la que primero estuvieron llenas tu abuela Loida y tu madre Eunice, y sé que esa fe sigue firme en ti. Por esta razón te recuerdo que avives el fuego del don de Dios espiritual, que Dios te dio cuando te impuse mis manos. Pues Dios no nos ha dado un espíritu de temor y timidez, sino de poder, de amor y de autodisciplina. Esta es palabra del Señor. Amén. Señor, gracias por tu palabra. Que tu Espíritu Santo nos llene. Que tu fuego active, purifique, transforme cosas en nuestras vidas. Que esta enseñanza, que es general, la hagas personal, individual, a cada quien, en el nombre de Cristo Jesús. Amén. Puede sentarse. Amén. Pues hoy quiero hablarte de el fuego del servicio, o el fuego de servir. Quiero también, más adelante voy a hablar de las 5 excusas principales por las cuales a veces no activamos o usamos los dones espirituales que Dios nos dio. Ahora, hemos estado en esta serie Espíritu Santo y Fuego. Juan el Bautista dijo que Jesús nos bautizaría con Espíritu Santo y con fuego. Ahora, el Espíritu Santo trabaja en nosotros como un fuego. El fuego purifica, hemos visto eso. Y fuego también enciende, activa, mueve, moviliza el fuego de Dios. Y les hablé como que cuando llegué a Cristo, yo tenía 18 años cuando regresé a Cristo, yo estaba lejos de Dios, tenía varios años viviendo una vida doble. Una cosa era en casa, otra cosa era en la escuela. No quería nada que ver con Dios. Estaba esperando el momento en que se acabara la prepa para irme de casa a una universidad y jamás volver a pararme en la iglesia. Ese era yo. Y a los 18 años, el Espíritu Santo me visita en mi habitación. No lo busqué, no lo oré, no lo pedí. Era lo último que quería, de hecho. Y Él me visitó. Así que si tienes algún hijo, amigo, sobrino, compañero, papá, lo que sea, que dices, ese cuate está perdido, no busca a Dios, acuérdate de mí. A lo mejor Dios lo va a visitar de una manera sorprendente también. Y esa noche Dios transformó mi vida radicalmente. De hecho, un antes y después. Y hoy soy quien soy y hago lo que hago. Y comenzó con esa noche de encuentro con el Espíritu Santo. Te he comentado las últimas semanas que el fuego del Espíritu Santo trabajó en mí de varias maneras. Una fue con el amor de Dios. Sentí un amor por Dios, por mi familia, por la iglesia. Si el Espíritu Santo llena tu vida, seguramente va a estar trabajando el amor de Dios en tu vida. Es un fuego el amor de Dios. También te hablé de cómo el Espíritu Santo trabajó para cambiar mi lenguaje. Yo hablaba muy mal, tenía una muy mala narrativa en mis pensamientos. Y poco a poco Dios ha ido cambiando eso. Porque nuestras palabras afectan todo en nuestra vida. ¿Se acuerdan de eso? Nuestro cuerpo, nuestro futuro. Okay. Hoy quiero hablarte de que también el Espíritu Santo me activó para servir. Me activó para usar dones espirituales que Él me dio. Yo me empezaba a servir en todas. Servía, aunque no tuviera ningún cargo o ningún lugar, yo ayudaba a limpiar, saludaba a los nuevos, oraba por alguien que veía que estaba necesitado, lo que fuera, yo quería servir. Luego me dijeron, oye Andrés, como que tú podrías ser líder de un grupo pequeño. Dije, no, yo no puedo. No, sí, pues me animé también, abrí un grupo pequeño. Y a mi sorpresa el grupo creció y creció y creció. Lo tuvimos que multiplicar porque ya no cabíamos. Y en fin, fui a viajes misioneros, fui a la sierra en Nayarit, con los indígenas Cora, una brigada médica. Mi trabajo era echarle gasolina al transformador eléctrico, a la planta transformadora. Entonces yo tenía que jalar gasolina de un tambo y echárselo al transformador. Y una vez tragué tanta gasolina, estuve eructando gasolina todo el tiempo para prender la fogata. Me hice esto y ya prendí la fogata. Como los escupefuegos en el semáforo, más o menos. Pero yo quería servir. Y la verdad es que muchos de nosotros, todos nosotros, Dios quiere usarnos. Y cuando tú sirves, el fuego de Dios está avivándose en tu vida. Pero cuando no sirves, vas apagando ese fuego de Dios en tu vida. De hecho, el apóstol Pablo, lo leímos, le escribe a Timoteo, le dice, Timoteo, sé que tienes una fe firme. Lo aprendiste de tu abuela, de tu mamá, es una fe firme. Pero tienes que avivar el fuego del don de Dios. Dios te dio dones y no estás usándolos. No estás sirviendo con esos dones. Timoteo era maestro, era líder, era pastor, pero Timoteo no quería usar ese don. Te voy a decir por qué. Porque había persecución en esa época. Había mucho ataque y Timoteo tenía temor, tenía timidez. Y Pablo le dice, Timoteo, no tienes un espíritu de temor o timidez, sino de poder, de amor y de autodisciplina, dominio propio. Disciplínese, ama a la gente y con el poder de Dios sirve a Dios y sirve a las personas. Aviva el fuego del don de Dios que está en ti. Cuando tú, escucha bien, servir a Dios y a las personas, aviva el fuego del Espíritu Santo. Pero no usar nuestros dones nos apaga espiritualmente. Entonces muchos de ustedes tienen una fe genuina, sincera, pero espiritualmente están un poco fríos porque no estás usando los dones que Dios te dio. Necesitas avivar el fuego de esos dones espirituales. Aunque no diga amén, hay que avivar ese fuego, ¿ok? Entonces, quiero hablarte de 5 excusas rápidamente de por qué muchos no usamos estos dones. Timoteo tenía sus excusas. Había persecución, peligro de cárcel, tenía temor, tenía timidez. Pero muchos tenemos excusas. Yo he escuchado estas 5 muy seguido, ¿ok? Primera excusa que he escuchado es esta. Es, yo no conozco los dones espirituales que tengo. No los conozco. Y como no los conozco, pues no. Hoy llegaste al domingo perfecto en Más Vida. Porque hoy voy a ayudarte a descubrir los dones espirituales que tienes. De hecho, me traje una lista. Aquí está mi lista, mira nomás. Aquí traemos un, ¿qué se llama? Pintarrón digital, no sé cómo, ¿qué es esta onda? Hasta puedo escribir, mira esto. No, ya sé, no, y espérese. Podemos hasta cambiarle el color, o sea, es impresionante. No, hasta puedo borrar, adiós. De nada. Entonces, aquí está una lista, según 1 Corintios 12, del 4 al 11, y Romanos 12, del 4 al 8, si juntas las dos listas, esta es una lista de dones espirituales, ¿ok? Un don espiritual es diferente a una capacidad natural. Algunos de administración, por ejemplo, puede ser una capacidad natural, pero también es un don espiritual, como el de liderazgo, como el de animar, como el de generosidad, como enseñar. Entonces, tú naces con habilidades naturales. Tú naces con habilidades naturales. De hecho, algunos nacen con la habilidad, por ejemplo, coordinación de ojos y manos. Son buenos para manejar, buenos para algunas cosas. Otros no. Simplemente no es tu onda, ¿ok? Otros nacen. Algunos nacen con la habilidad de relacionarse con otras personas, de poder interactuar socialmente. Otros no. No tienen esa habilidad, ¿ok? Son habilidades naturales. Ahora, todos podemos mejorar. Por supuesto, pero hay unos que simplemente nacieron con ciertas habilidades, ¿ok? Ahora, tú puedes servir a Dios con esas habilidades naturales, con tu habilidad quizá en los negocios, en la cocina, en las amistades. Cada quien tiene habilidades. Puedes servir a Dios, por supuesto que puedes servir a Dios así. Pero también Dios te dio o te quiere dar dones espirituales. Estos dones espirituales son activados cuando eres lleno del Espíritu Santo. De hecho, hoy te voy a ayudar a descubrir esos dones espirituales para que ya no tengas la excusa de decir, no conozco cuáles son míos, ¿ok? Saca tu teléfono. ¿Quieres ahorita sacar tu teléfono? Sí, saca tu teléfono. Y escanea este código QR. Ahí te puse un test de dones espirituales. O sea, tú vas a poder hacer un test de dones espirituales para ver cuál don podrías tener en tu vida, ¿ok? Así que escanea el QR, es un link que te lleva LinkedIn, dice Aviva un fuego en mí, está el test de dones y está la recomendación de algunos libros. Uno de esos libros se llama, ¿sí?, Despertar de los dones. Tú puedes leer ese libro también y puedes descubrir tus dones espirituales, ¿okay? El asunto es este, es nuestra responsabilidad, diga conmigo, es nuestra responsabilidad identificar nuestros dones. ¿De quién es responsabilidad? Mi responsabilidad es mía, sí. Yo no lo voy a hacer por ti. Tú tienes que identificarlos. Ahora, voy a explicarte cómo funciona esto un poquito. Ok. Todos nosotros podemos funcionar en algún momento o en toda nuestra vida en todos estos dones. Todos podemos. De hecho, el apóstol Pablo dice que todos podemos profetizar. Todos deberíamos de servir. Wayne Myers dice, el que no sirve, no sirve. Así de fácil, ¿verdad? Jesucristo dijo, el Hijo del Hombre vino para servir y no para ser servido. ¿Okay? Enseñar, todos podemos enseñar. Tenemos que enseñar a nuestros amigos, a nuestros hijos. Enseñamos, animamos, somos generosos. La Biblia nos enseña a todos a ser generosos, no a algunos. No es solo el que tiene el don de generosidad, pero todos podemos ser generosos. Todos podemos liderar. De hecho, si estás vivo, eres un líder. ¿Por qué? Tienes que liderar tu horario, tu salud, tu familia, tus finanzas. Tienes que ejercitar tu liderazgo. Todos tenemos liderazgo. Misericordia. Bienaventurados los misericordiosos porque ellos recibirán misericordia. ¿Okay? Palabra de sabiduría. ¿Qué es esto? Que Dios te da sabiduría para dar un consejo sabio, para enseñar algo con claridad. Quizá no es tu don principal, pero Dios te puede usar en un consejo sabio en algún momento. Palabra de ciencia. Que Dios te revele algo que solo lo podías conocer porque Dios lo mostró, ¿sí? De nuevo, quizá no es tu don, pero Dios lo puede usar en un momento para una situación en tu vida. Fe. Mi papá tiene el don de fe. Cuando yo estoy diciendo que no sé si la voy a hacer, le marco a mi papá, hablo con él unos minutos y salgo, sí puedo, en el nombre de Jesús, amén, sí se puede. Porque ese hombre tiene un mega don de fe. Pero todos debemos y podemos ejercitar la fe en nuestras vidas. Jesucristo dijo, si tienes fe como el qué, grano de mostaza, o sea, pequeñito, pero úsalo, usa la fe. La sanidad, algunos tienen el don de sanidad, pero todos debemos y podemos orar por los enfermos. ¿Por qué? Porque el Espíritu Santo puede sanar a través de todo creyente, aunque no tenga el don de sanidad. Milagros, también podemos orar y creer por milagros. Discernimiento de espíritus, ¿qué es esto? Es discernir si algo es de Dios o algo es de otro espíritu, de otra cosa. Hay gente que habla, uy, es que Dios y Dios, y dices, aunque dices Dios, siento que es otro espíritu el que está detrás de eso. Discernimiento de espíritus. ¿Sabes qué espíritu está detrás de tu suegra, por ejemplo? Es una... No. ¡No! Ok. Hablar en otras lenguas. Es la capacidad de orar en el espíritu. Y esto es también para toda la iglesia. No tienes que hacerlo, pero ayuda mucho. Y Dios puede dártelo si lo recibes como, con fe, con un regalo. Pero los que tienen don de hablar en lenguas, Dios les da 2, 3, 4. Mi mamá tiene el don de lenguas. Y luego, por ejemplo, interpretar lenguas. Hay gente que en el espíritu puede interpretar lo que escuchó a otro orar en el espíritu. Y el don de administración. Mira, es un don. Pero todos debemos administrar. ¿A poco no? Administramos de nuevo tiempo, dinero, relaciones, administración. Pero hay gente que... Entonces, ¿qué significa? Todos, el 100% de las personas que tenemos el Espíritu Santo, todos podemos, tenemos una función, podemos funcionar en esto, en estos dones, todos nosotros, ¿sí? Y es bueno que te capacites para que los uses bien, pero tener un don, ¿okay? Los dones, significa que tienes una capacidad superior en 2 o 3 de estos dones. Pueden ser más, pero casi siempre Dios te da un don principal, un don secundario y a veces un don terciario, ¿sí? Y puede ser que al crecer, al madurar diferentes etapas en tu vida, se activen otros dones. Ha sido mi caso también, que en ciertas temporadas algunos dones funcionan más que otros, ¿okay? Entonces, ¿tiene sentido esto o no? ¿De quién es responsabilidad descubrirlos? Tu responsabilidad, ¿sí? Yo no lo voy a hacer por ti. Puede ser que alguien te ayude y te explique y todo, pero es tu responsabilidad. ¿Cómo lo vas a hacer? Okay, te voy a dar algunos tips. Okay, ya te di el QR. Si no lo lograste bajar, pídelo a alguien cerca de ti o a la salida. Pero quiero animarte de verdad a tomar un test de dones que está allí. Te lo puse en el QR. ¿Por qué? Porque es muy sencillo y te puede orientar un poquito. Okay. Número 2, quiero animarte, ¿sí?, a estudiar, estudia un poco. Lee ese libro que te recomendé sobre los dones. Está allí, lo tenemos en nórdico, lo puedes pedir en internet. Estudia un poquito acerca de los dones. Te puedo recomendar también preguntarle a personas, ¿sí? Por ejemplo, pregúntale a líder en tu grupo pequeño o a un amigo o gente que te conoce, que ama a Dios. Oye, como, ¿qué dones tú crees que yo tenga? Otra cosa que puedes hacer es puedes orar. Puedes preguntarle a Dios, ¿sí? Otra cosa que puedes hacer es puedes ver tus resultados o el fruto en tu vida, ¿ok? Por ejemplo, hablé con un servidor público hace unos días y me dijo, pues mi cargo es la función pública, pero a mí me encanta ayudar a la gente. De hecho, creo que tengo un don para ayudar a la gente. Me dice, lo que más me apasiona... Todos mis días yo trato de tener un momento, un horario para solamente ayudar a las personas. Y cuando yo ayudo a la gente, yo me siento tan cerquita de Dios, me dijo. Me siento como que tan vivo, tan apasionado. ¿Por qué? Porque este hombre tiene un don de misericordia. Entonces tiene su función en el cargo público, pero tiene un don. ¿Por qué? Porque él está viendo los resultados en su vida. Le fluyen. ¿Tiene sentido esto o no? Hay gente que el liderazgo, yo no sabía que tenía un don de liderazgo hasta que abrí mi grupo pequeño. Hay resultados, hay fruto ahí. Así que, ok, ¿están listos? Ok, segunda excusa que escucho muy seguido es, no sé cómo usar los dones que Dios me dio. No sé cómo hacerlo. Pues hoy te voy a dar una sub... En negro, por favor, equipo. Gracias. No me siento de verdad tan agradecido con Dios. Te voy a dar una gran revelación de cómo aprender a usar los dones que Dios te dio. ¿Están listos? Sí, ahí va. Usándolos, ¿ok? ¿Cómo aprendo a usar los dones, pastor? Usándolos, practicándolos. Ahora, es como un deporte. Por ejemplo, yo estoy aprendiendo un nuevo deporte que es bici de montaña. No sé si a alguien más le gusta ese deporte, pero me encanta, de verdad, me encanta estar en la naturaleza, me encanta el factor riesgo. El miércoles subimos kilómetros en una montaña, 2,600 metros de altura. Fue súper, o sea, súper extra, o sea, reto intenso. Y la bajada es impresionante, es una de las mejores bajadas que hay, de hecho, en todo México. Y quiero que vean lo que pasó. En este video usted puede ver que me caí. Bajé esa onda y la última rampa no vi yo que había un río allí. Dije, ah, está chiquita. Y me aventé. Y mire dónde caí. Mire, ahí están las costillas. Me di un golpe en las costillas. De hecho, ahorita traigo adolorido 4 o 5 costillas. Eso que toses y te duele, así ando yo ahorita, ¿ok? Porque me caí, se me enterró el manubrio aquí. Y ya sé, ya sé, ya sé. Llegué a la casa y Kelly me vio, me estaba cañando. Tengo moreteado acá, moreteado aquí, traigo golpeado aquí, todas partes. Yo estoy feliz de la vida. ¿Por qué? Porque para aprender te tienes que caer. Y para aprender tienes que practicar. Y para aprender tienes que hacerlo. No se aprende más. ¿Cómo se aprende a andar en bici? Andando. ¿Cómo se aprende a liderar? Liderando. ¿Cómo se aprende a administrar? Administrando. ¿Quién te dio el manual de ser papá? Nadie, hasta que tuviste hijos. A golpes aprendiste a ser papá. O sea, es así, así es la onda. Y lo mismo es con los dones espirituales. Pero quiero animarte a aprender de la manera correcta. ¿Por qué? Porque muchos los usan de una manera tóxica. Los dones espirituales hoy en día, lamentablemente, se usan de una manera tóxica. De hecho, si tú lees 1 Corintios, todo el capítulo 12, capítulo 13 y capítulo 14, está porque la iglesia estaba usando los dones de una manera tóxica. Pablo les dice, es mejor que tengan amor a que tengan dones espirituales, porque la están regando en la manera en que los usan. ¿Me está siguiendo alguien acá? ¿Sí? Entonces, los dones espirituales hoy en día se usan para manipular a la gente. Te quiero una palabra de Dios. Y manipulan a las personas. Que con quién se va a casar. Que qué deben hacer con su carrera. Que cambiarse de casa. Y como que la gente usa el don para tener autoridad sobre las personas. Mal hecho. O para manipular a la gente. Mal hecho. O simplemente lo hacen para exaltarse sobre alguien. Mal hecho. Hay muchas, muchas cosas. Entonces, te voy a dar tres tips rápidos de cómo practicar tus dones de una manera que te ayude a hacerlo de manera sana. ¿Están listos? ¿Sí? Ok. Número uno, observando a otros. Busca modelos sanos que están usando los dones de manera correcta. Pero te voy a poner esta foto de mis amigos que fuimos a rodar en bici hace unos días. A la derecha está Lalo, un amigo desde los 14 años de edad. Ray, uno de los líderes en la iglesia en Morelia. Huicho, también uno de los líderes de la iglesia. Y Fer, mi amigo Fer. Fer es experto piloto en lo que sea, en las motos, en la bici, en el carro. El tipo está loco, pero es un experto. Si el tipo nació, le falta un chip. El chip del temor, ese cuate no lo tiene. O sea, no existe para él, ¿okay? Entonces, pero tiene muy buena forma. Entonces, le digo, Fer, ¿cómo se baja? Porque yo a la bajada digo, no puedo bajar eso. Sí puedes. Le digo, no puedo, Fer. Me dice, sí puedes. Digo, ¿cómo? Me dice, mira, echas el cuerpo así y la forma. Y me enseñó. Le digo, a ver, yo te veo primero. Claro. Porque tengo que ver la forma. Tengo que ver. Si no observo y no veo la forma y la posición correcta del cuerpo, me puedo golpear. Me dice, primero pones el freno de atrás, 80%, el delantero solo 10, 20%. Me está enseñando, ¿por qué? Necesitas observar, ¿okay? Ahora, hay otros en la montaña que tienen muy mala forma y se dan o unos guamazos o son kamikazes o quién sabe qué. Si yo los siguiera a ellos, no, pero tengo que observar los modelos correctos. ¿Me está siguiendo acá o no? Así que observa a gente que lo hace de manera sana. Observa a gente que de verdad tiene el Espíritu de Cristo, que lo hace con amor, lo hace con humildad, lo hace con sabiduría. Observa a la gente que lo hace bien. La segunda cosa que tienes que hacer es practicar. Practicar. Mójate los pies. ¿Okay? Por ejemplo, yo nunca he descubierto que tenía un don de liderazgo. Si no, me dicen, Andrés, creemos que puedes tener un grupo pequeño. Abre un grupo pequeño. No sé, quién sabe. Practícalo. ¿Qué es lo peor que puede pasar? Pues que no se te da. Practícalo. ¿Hay alguien enfermo? Ora por el enfermo. Y si no se sana, ese es rollo de Dios. No es tu rollo, pero practícalo. De hecho, deberías orar por los enfermos, aunque no tengas un don de sanidad. El mundo está esperando que la iglesia opere en el poder del Espíritu Santo. Hay que orar por los enfermos. Hay que hacerlo de una manera sana, pero hay que hacerlo. Y si no se sana, no le digas, no tuviste fe, eso es tóxico. Hazlo con amor, dile, Dios te ama y vamos a creer por tu sanidad y Dios está contigo en el proceso. Hazlo pero practícalo, ¿ok? Si Dios te da un sentir de animar a alguien, anímalo, envía ese mensaje de texto. No te puedo contar cuántas veces Dios me ha recordado a alguien en el corazón. Justo hoy en la mañana. Estoy pensando en alguien, pedí su teléfono, oye, y le escribí, oye, sentí escribirte, tarara. Constantemente lo hago. ¿Por qué? Porque es animar a las personas. Practícalo. ¿Tiene sentido esto o no? ¿Sí? Administración. Yo no sé si puedo administrar. Administra, o sea, haz un proceso. En fin, practícalo. Y número tres. ¿Les ayuda? ¿Está bien esto? ¿Sí? Ok. Hazlo con humildad. ¿Qué significa? Que no, nunca te sientas experto en eso. Jamás. ¿Por qué me caí? Porque no actué con humildad. Es la verdad. O sea, y dije, sí lo puedo brincar, yo puedo. Y me dio un guapazo. Impresionante. No actué con humildad. Entonces yo he aprendido que los dones los puedes ejercer sintiéndote orgulloso o usándolos con humildad para servir a alguien. Por ejemplo, uno de los dones que Dios me dio es el don profético. A mí no me gusta usar los títulos de profeta o cosas así. No creo que soy un profeta como tal, pero tengo un don profético. El título de profeta se usa mucho para abusar, honestamente. Y creo que ha hecho mucho daño a mucha gente. Que Cristo regresa en quién sabe qué tal año y que Dios me mostró esto. Es muy complicado eso. Yo prefiero decir tengo un don profético y lo quiero usar con humildad. ¿Por qué? Porque mi pastor, a quien he observado, que tiene 90 años, mi pastor, aún de grande y que pudiera ser experto, él practica lo profético con humildad. Cuando él me da una palabra, me dice, Andrés, no sé si esto es Dios o yo, tú sabrás, tú interprétalo, pero estoy sintiendo esto. Es mi pastor. Entonces yo cuando hablo con alguien le digo lo mismo. Le digo, de hecho, lo hago aquí en la iglesia, siento que Dios te está diciendo esto. Puede ser, estoy percibiendo, estoy escuchando esta palabra. Creo que Dios te dice, entonces, ¿por qué? Lo quiero hacer con humildad. ¿Por qué? Porque puede ser que me esté equivocando. Y además, si lo hago con humildad, le doy permiso a la otra persona de decidir si viene o no viene de Dios. ¿Qué es lo que pasa? Que cuando no lo hacemos con humildad, estamos diciéndole a la otra persona, Dios a ti no te puede hablar, solo a mí. Pero cuando lo hago con humildad, ok, yo sé, es lo que yo sentí, pero a lo mejor Dios te muestra a ti la interpretación o es otra cosa, porque el Espíritu Santo nos puede hablar a todos y usa el cuerpo de Cristo para confirmar. Así que observa, practica y hazlo con humildad, ok. Excusa número 3, no siento que se valora lo que hago por otros, nadie me da las gracias. Ahora, ¿cuántas mamás y papás se sienten a veces que no se valora lo que hacen? Por supuesto, no quieren levantar la mano, pero ahí, ya, yo sé. En el trabajo también nos pasa. O has hecho cosas por un amigo, un familiar, y en lugar de que te diera gracias el familiar, se queja de que no hiciste más por él, ¿no? ¿No ha pasado eso? Pasa constantemente, ¿sí? Pero tú y yo no hacemos las cosas para que alguien nos agradezca. Tú y yo no lo hacemos para... Ahora, ¿deberíamos todos de dar más gracias? Sí. ¿En la familia? Sí. ¿En el trabajo? Sí. ¿En la iglesia? Sí. Pero no lo hacemos para que nos den gracias. De hecho, cuando no nos dan gracias, es algo que Dios está usando para fortalecer nuestras motivaciones y nuestra fe. Es parte del trabajo del Espíritu Santo en el uso de los dones también. Mira lo que dice Proverbios, capítulo 18, verso 16. Dice, con regalos se abren todas las puertas y se llega a la presencia de gente importante. O sea, hay muchas veces que yo predico y nadie me dice, qué padre o me gustó. Se siente feo, la verdad. Se siente feo a veces. Pero yo tengo que seguir dando mi don como un regalo. Y tarde o temprano ese regalo va a llegar a la persona que Dios quiere que llegue y va a abrir puertas que Dios me quiere abrir. Esa es la actitud con la que usamos los dones. También dice Hebreos 6, verso 10, pues Dios no es injusto y no olvidará con cuánto esfuerzo han trabajado para Él y cómo han demostrado su amor por Él, sirviendo a otros creyentes como todavía lo hacen. O sea que lo hacemos por amor a Él y trabajando para Él. Y entonces Dios va a recompensarnos en su momento, aunque alguien más no nos dé las gracias. Cuarta excusa que escucho muy seguido es: no tengo un liderazgo en la iglesia. No he tenido la oportunidad oficial de servir en la iglesia. Entonces quiero rápidamente explicarles esto. Okay. Es una lista de oficios, por decirlo así. No sé si llamarle jerarquía, no, aunque sí hay jerarquía, pero llamémosle oficios. Lista de oficios en la iglesia. Efesios 4, 11 al 13, 1 Corintios 12, 28, 1 Timoteo 3, Hechos 6, 1 al 7, Hechos 14. Hay más pasajes, pero aquí podemos ver una lista más o menos completa de lo que son oficios en la iglesia. ¿Qué significa? Una cosa es tener un don, otra cosa es tener un oficio. Ahora, ¿cuántos de ustedes tienen un martillo en su casa? ¿Clavos? ¿Cuántos son carpinteros? Así es la onda. Los dones es eso. Tengo un martillo y un clavo y puedo hacer algunas cosas. Pero oficio es que es mi oficio, a eso me dedico. A eso me llamó Dios. ¿Tiene sentido esto o no? O sea, ¿cuántos administran? Todos. ¿Quiénes son administradores? Muy pocos. Es un oficio. Entonces, ahora lo mismo pasa en la iglesia. ¿Okay? Esos son oficios. Dios levanta a hombres y mujeres con un cargo específico. Algunos pueden ser empleados de la iglesia. Otros son voluntarios, son bivocales. Pero Dios levanta. Aquí diáconos, por ejemplo, son líderes. Ancianos son pastores. Obispos son pastores de pastores. Hay intercesores, hay ministerios de ayuda y de sanidad. Kids, por ejemplo, son ministerios de ayuda, son diáconos. Entre algunos, hay maestros también en varias áreas, administradores, pastores, evangelistas, profetas, apóstoles. Hay un montón de oficios. No siempre se usan estos títulos. Diferentes iglesias cambian los títulos. Pero bíblicamente estos son como los oficios. ¿Tiene sentido esto o no? Son los oficios. Déjame decirte algo muy claro el día de hoy, por favor. No todos somos llamados a tener un oficio o un liderazgo o posición en la iglesia. Pero todos somos llamados a usar los dones espirituales para servir. ¿Tiene sentido esto? Todos podemos usar nuestros dones, aunque no todos tengamos un oficio en la iglesia. ¿Qué significa? Que si tú tienes un don profético, no, por favor, yo soy profeta. ¿Por qué? Porque profeticé hace 10 años. No, puedes funcionar en eso. O sea, tienes un don. Pero profeta, escucha, es un oficio. ¿Y cómo es que Dios levanta un oficio? Pues de varias maneras. Hay un llamado que es reconocido por la iglesia y su liderazgo. Tal dice, Dios me habló de que soy pastor. Eso, discúlpeme, así no funciona la Biblia. Ni Pablo el apóstol un día dijo, soy pastor. De hecho, 13 años estuvo en su tierra natal, de vuelta después de cristiano, hasta que Bernabé fue por él. Y Bernabé dijo, yo reconozco el llamado, vente a Antioquía a ayudarme. Y los maestros de ahí reconocieron a Saulo, que después fue Pablo, como un pastor. ¿Por qué? Porque en la iglesia no debe haber ningún autonombrado. Lo llama Dios y lo reconoce también la iglesia local. Y Dios levanta a gente. Sí. Creo que es motivo de aplauso, porque es de verdad es algo que necesitamos aprender. Sí. Hay muchos ahora en redes sociales, en YouTube, que se autonombran esto, se autonombran lo otro. Y ahora está bien popular autonombrarse el crítico. Dios me llamó a criticar a la iglesia. Haz de cuenta que su llamado es ese, soy el crítico, es mi oficio. Disculpa, no, ni está en la lista, pues, ¿verdad? Ok, entonces un llamado. Otra cosa para ese oficio es que se necesita preparación. Estudio. ¿Sí? O sea, los discípulos vivieron, comieron, durmieron con Jesús 3 años. La iglesia primitiva estaba todos los días en las enseñanzas de los apóstoles. Saulo fue un hombre entrenado en el evangelio, en la doctrina, Bernabé también. Pero a veces no queremos la preparación. Solo sentimos que tenemos un don, tengo un oficio. No, Señor. Es un llamado, es una preparación. Y luego tiene que haber una afirmación o designación de ese oficio. Conmigo pasaron años. Y puede ser que empieces a servir de una forma y luego después de tiempo se te reconozca como un diácono o líder de un ministerio. Pero a lo mejor no. Dios se encarga de quién pone en un oficio o no, pero tú puedes usar tu don profético para animar a un amigo, enviar un mensaje de texto a alguien, para interceder por alguien. Usa ese don en tu trabajo, en tu familia, en tu escuela. ¡Úsalo, por favor! Aquí en los lobbies, anima a gente. ¡Usa ese don! ¡Sirve! Conocí a Abiami Ketzia, que son emprendedores empresarios aquí en la Ciudad de México. Dios los ha levantado, prosperado, y me dijeron: Pastor, la verdad es que no hemos tenido oportunidad de servir dentro de las 4 paredes de la iglesia. Pero hemos aprendido de usted que Dios también puede usarnos en nuestra empresa y en nuestra casa. Así que estamos usando nuestros dones de liderazgo, de misericordia, de generosidad, también en nuestra empresa y ayudando a nuestra iglesia también a prosperar. Eso significa que están descubriendo. Vamos, si va a aplaudir, hágalo con ganas, iglesia. No todos tenemos un oficio, pero todos podemos usar nuestro. Voltea con alguien, toca el hombro de alguien, dile: usa esos dones, por favor, úsalos. No esperes un oficio, usa esos dones. Y termino con esto. ¿Les ayuda esto? ¿Está bien esto? ¿Sí? Termino con esto. Ya acabé. La última es: me van a criticar. Mateo 5:11 dice: bienaventurados serán ustedes cuando por mi causa los insulten y persigan y mientan y digan contra ustedes toda clase de mal. Gócense y alégrense, porque en los cielos ya tienen ustedes un gran galardón, pues así persiguieron a los profetas que vivieron antes que ustedes. Vamos a orar. Ponte de pie si puedes. Pregunta en buena onda y conteste honestamente. ¿A cuántos les gustan las críticas? Si pudieran, ¿a cuántos de ustedes les gustaría evitar todo tipo de críticas? ¿Quieren saber cómo lo evitas? ¿Les digo cómo? Hay una manera de hacerlo. No hagas nada. Nada. Porque el día que haces algo, vas a ser criticado. Te inventan cosas. Lo está haciendo por esto, por lo otro. Todo te inventan. Le que digas: voy a formar una buena familia, voy a emprender un negocio, voy a servir a Dios, empiezas a orar por alguien, empiezas a ser generoso, empiezas a servir en tu iglesia, alguien te va a criticar. Pero tienes que estar más comprometido con el Dios que te llamó que con la opinión de la gente. Amén. Vamos a orar. Cierra tus ojos. Si quieres abrir tus manos al cielo un momento, Espíritu Santo, ven. Invita al Espíritu Santo. Vamos, hazlo con fe. Ven, Espíritu Santo. Yo oro por 2 clases de personas el día de hoy. Primero, aquellos que aún no han descubierto sus dones. Si este eres tú, aún no los has descubierto. Ahí en tu lugar puedes levantar tu mano y decir: Andrés, yo no los he descubierto. En línea puedes escribirnos. Veo tus manos. Señor, pido por sabiduría ahorita para cada persona que está en proceso de descubrir sus dones. A veces es algo obvio, inmediato. A veces tarda unos meses o años, de hecho, en descubrir algunos dones. Pero te pido que nos llenes del Espíritu Santo y nos muestres cuáles son esos dones. Que los usemos para tu gloria. Ahora también quiero orar por aquellos que saben cuáles son, pero honestamente no los han estado usando. Algo te apagó. Una desilusión, un error, un mal ejemplo. Si este eres tú, puedes levantar tu mano también. Señor, tú ves cada mano levantada. Algunos hemos apagado esos dones. Y tu llamado para nosotros es el mismo de Timoteo: aviva el fuego del don de Dios que hay en ti. Espíritu Santo, te pido que tú restaures eso en nuestros corazones. En el nombre de Cristo Jesús. Amén. Si quieres poner tu mano sobre tu corazón, todos juntos digan conmigo: Señor Jesús, creo y confieso que eres el Hijo de Dios, el Salvador del mundo, que moriste en la cruz por mis pecados y resucitaste para darme salvación. Perdóname, lléname con tu Espíritu Santo. Desde hoy sé que soy un hijo de Dios, una hija de Dios. Soy amado, soy bendecido, soy perdonado y tengo vida eterna. Amén. Amén.
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5: Hoy quiero tocar un tema que unas ocasiones, entre evangélicos y católicos hay una gran diferencia, o por lo menos eso dicen, y crea grandes cuestionamientos y críticas, y yo estoy seguro que aquí eso no va a pasar. Creo que vamos a estar, ¿verdad? No es que vamos a estar necesariamente de acuerdo en todo, pero creo que vamos a tener una buena conversación en el día de hoy y aclarar algunos puntos para que podamos ver diferentes perspectivas, y específicamente me refiero al tema de lo que es la palabra de Dios, si es infalible o no, si es la última autoridad. Las diferentes religiones y las diferentes iglesias, doctrinas, como usted le quiera llamar en el día de hoy, pues tienen diferentes posiciones y posturas con respecto a lo que es la Biblia, lo que es la palabra. Hoy definitivamente no vamos a poder tocar todo lo que esto representa, porque tendríamos que hablar del canon bíblico, bueno, hablar de tantas cosas, pero de manera cordial, sencilla, simple, y que podamos quizás traer un poquito de luz con respecto a este tema en relación a lo que es la infalibilidad de la palabra del Señor como última autoridad, si sí, si no, qué cree la Iglesia Católica, qué creemos los evangélicos. Así que el tema promete mucho en el día de hoy. Antes de presentar formalmente a mis invitados, quiero mencionarte rápidamente, bien importante, suscríbete en el canal y comenta, escribe en los comentarios qué opinas, de dónde nos ves. Estamos haciendo esto saliendo todos los miércoles, así que todos los miércoles sale un podcast nuevo hablando de estos diferentes temas. Nos gustaría saber qué tú opinas, suscríbete al canal y enciende la campanita. Y te comento que el primer tema que dimos y algunos otros han tenido un poquito de controversia en el sentido de YouTube. YouTube no te los va a promover, tienes que ir a buscarlos. No te van a salir ahí en tu sistema simplemente porque la plataforma no los va a promover, porque quizás alguno de los contenido suena un poquito controversial para algunas personas. No es nuestra intención, lo que queremos es traer un diálogo cordial y simplemente tratar de ver diferentes puntos de vista. Para esto me acompaña hoy, y vamos rápidamente al tema, pero me acompaña hoy el gran amigo, una persona, como siempre digo, que admiro y que es una gran bendición que esté con nosotros, el padre Carlos, que nos acompaña.
6: Gracias, pastor, como siempre en esta plaza pública poder discutir estos temas que nos interesan como creyente, como puertorriqueño, como país. Así que me alegra mucho de nuevo de estar aquí, que aprendo mucho y salgo con muchas cosas que tienen eco en mi corazón.
5: ¡Qué bendición! Y bueno, nos acompaña una vez más el pastor Carlos Bonilla, de Fuente de Aguadiva de Caguas.
7: Contento que me invitaron una vez más a la plaza pública. La próxima vez traigo domino. Y esa conversación surge mismo, tantas, ¿verdad?, buenas ideas, ¿verdad? Y el padre habla y yo acá apunto a mensajes futuros. Y hago el pastor Otoniel, imagínese.
5: ¿Usted juega domino? ¿Usted juega domino?
6: Sí, jugaba domino. Jugaba, ¿verdad?, con mis viejitos. Ya menos, pero jugaba.
7: Vamos a hacer una edición, una edición.
5: Bueno, vamos a tener que hacer una edición algún día ahí de jugar domino ahí. Domino. Traer ahí, así que, pero qué bendición. Mire, padre, esta pregunta primeramente la traigo con mucho respeto, sí, sí, sí. Y la traigo por dos razones. Uno, me pidieron, tan pronto vieron el primer podcast, o sea, la gente siempre quiere traer controversia y demás, y me hicieron esta pregunta y me la hicieron en la radio y la televisión en vivo, ¿verdad? Hablando, preguntándonos acerca de si la palabra es infalible, porque pues, a través de los tiempos la iglesia católica y evangélica han tenido quizás un poco de discrepancia con respecto a lo que esto significa. Así que por eso es que traigo el tema, me gustaría que, ¿verdad?, que lo discutamos en el día de hoy, número uno y número dos. También porque usted me dijo, pastor, traigamos estos temas.
6: Sí, exacto, para poder que tengamos la oportunidad en estos debates hermosos de poder conocernos mutuamente. Porque estoy seguro que muchos de los que nos escuchan son evangélicos creyentes y habrá también muchos que son católicos. Y tener la posibilidad de escucharnos mutuamente, ver nuestras riquezas y tradiciones, pues nos ayudará un poco a conocernos mejor y sin duda nos irá llevando a esa ansiada unidad, que no es otra cosa de ser cada vez más fieles a Jesucristo, convertirnos para ser más fieles a Él. Uh-huh. Así que yo aprendo aquí un montón y así nos conocemos mutuamente.
5: Bueno, y en el podcast anterior el padre aquí dio un sermón completo evangélico, así que estoy seguro que él las va a batear todas y vamos a terminar en paz y vamos a buscar un arreglo razonable. ¿Cómo es?
7: Un acomodo razonable.
5: Un acomodo razonable detrás de todo el asunto. Pero empiezo con el pastor joven primero, ¿verdad? En este concepto del hecho de la palabra como infalible. Tú que has estado, ¿verdad? Eres un pastor joven, llevas tiempo en el evangelio y has estudiado, pero ¿cómo miras ese concepto? ¿Cómo miras lo que significa, lo que representa? ¿Cómo lo ves?
7: El aspecto de lo infalible yo creo que se ve cuestionado a veces por las dudas que surgen del mismo ser humano, dudas que surgen por el hecho de la escritura a nivel de recibirlo, que nosotros creemos que es por inspiración del Espíritu Santo, quien lo recibe, y comienza a evaluarse diferentes aspectos como científicos, aspectos, ¿verdad?, históricos, y como van teniendo relevancia a través de la historia por la palabra del Señor, y yo creo que por la duda es que va surgiendo la interrogante de si es infalible o no infalible. Yo creo que es infalible, que es la palabra de Dios inspirada, definitivamente todos nosotros nos dejamos llevar por ella. Mientras estudiaba, surgió un término que, si soy sincero, no lo había escuchado, y es el término de la inerrancia.
5: Sí.
7: ¿Verdad? Y la inerrancia va más allá aún, porque sí hace y confirma cómo los elementos científicos, elementos, ¿verdad?, de arqueología y todas estas cosas como reales. Yo siempre le digo a mi gente una cosa: el dudar no es malo, hacernos preguntas no es malo. Lo que nosotros tenemos que analizar son las respuestas que vienen y surgen de esas preguntas. Si las respuestas son que nos acercan a Dios, definitivamente no es malo el poder tener esos pensamientos. Pero yo creo que cuando la gente comienza a dudar y hacerse preguntas que los distancien, buscando la excusa para no tener la relación con Dios que debieran tener. Pero yo creo que
5: tú traes esos dos términos, Señor. Voy a definir un poquito esos dos términos. Usted me dice si está de acuerdo con esas dos definiciones. Lo voy a definir en mis propias palabras, no tan técnico. Entonces le hago unas preguntas y ahí le doy para que usted, ¿verdad? Porque quizás para algunas personas, aunque algunos sí conocen de la controversia que existe, otros no entienden la controversia. Yo quiero ponerlo en el contexto y ahí empezamos para que podamos mirar. Tú trajiste algo muy cierto, que son los dos conceptos teológicos que se utilizan. El hecho de que la palabra sea infalible, que es que no puede fallar. Exacto. Básicamente no puede fallar, eso es una cosa. Y lo que es la inerrancia es el hecho de que no contiene errores. Uh-huh, básicamente esa es la definición básica. Uh-huh. No contiene errores, y una es que no puede fallar, y especialmente infalibilidad quiere hablar más que nada de que es absoluta en el propósito de la palabra. Y la inerancia es que la realidad es que la Biblia no tiene todas las contestaciones a los tiempos modernos, y lo que puede ser considerado errores no lo son, porque cuando tú lo miras en realidad en el contexto histórico, lo que está hablando, lo que está diciendo, realmente lleva una verdad, lleva la verdad absoluta, ¿verdad? Eso es de forma básica. Hasta ahí estamos más o menos de acuerdo.
6: Completamente.
5: ¿Verdad? Esa es una forma sencilla, no es
6: tan teológica. Lo único que puedo decir es amén.
5: No es tan teológica, pero esa es una forma sencilla de poderlo ver. Pero son dos términos que hay que mirar. Cuando hablamos de la infalibilidad, Carlos, la controversia con la Iglesia Católica en muchas ocasiones viene, es que para la Iglesia Católica hay otras autoridades, no tan solo la Biblia. Entonces, para el término reformador cristiano evangélico,
6: Sola escritura.
5: Viene la última palabra, punto, se acabó. Que eso también yo creo que debemos hablarlo. Ahorita las interpretaciones, lo moderno también de las interpretaciones y demás. Pero ahí es donde viene quizás la
6: diferencia.
5: Porque la Iglesia Católica creo que tiene tres cosas que son la autoridad. Usted me corrige, no las voy a definir bien, pero es, sé que es la palabra.
6: La palabra, la tradición
5: y el magisterio de los papas. Esas tres cosas, exactamente.
6: Pues mira, yo creo que es excelente lo que ha expuesto. Sin duda, para la Iglesia Católica, la palabra de Dios es centro y raíz de la revelación divina a los hombres. Ella entiende la palabra, como la entendemos los cristianos, que es inspirada por Dios. Uh-huh. O sea, Dios es el autor. Pueden ser 73 libros o 66 libros, como la tradición evangélica afirma. Uh-huh. Pero todos nosotros...
5: ¿Por qué 63 o 66?
6: Porque hay 7 libros en el Antiguo Testamento... Okay. Que serían,
5: esa sí que nunca la había oído.
6: Sí. El Nuevo Testamento, todos los cristianos tenemos los mismos libros. Uh-huh. Y ahí no hay diferencia. Hay una serie de libros, 7, y algunos pedazos del libro de Daniel, uh-huh, en la cual nosotros los cristianos tenemos diferencias. ¿Por qué? Porque la Iglesia...
5: No me está hablando de los apócrifos.
6: Lo que algunos llaman apócrifos y nosotros llamamos deuterocanónicos.
5: Pero los apócrifos serían añadirle libros. Los 66 serían más libros. Sería
6: sí, exacto, 7 libros más.
5: Por eso, pero no serían 63 entonces, sería 73.
6: 73.
5: Ahora sí, es que dijo 63, por eso es que me confundí por el número.
6: 66.
5: Serían o 66 o 73.
6: 73. Para la Iglesia Católica, 73 para la Iglesia Evangélica.
5: Ahora sí, es que me confundí porque entendí que dijo 63, y entonces dije, nunca
7: había dos. Y que había dos pendientes quizás con los evangélicos.
5: Exacto. Aclarado el punto, son para la Iglesia Evangélica 66.
6: Y la Iglesia. Exacto, la Iglesia Evangélica llama eso libros apócrifos. Uh-huh.
5: Los siete extra.
6: Y la Iglesia Católica los llama deuterocanónicos. Uh-huh. O sea, porque la idea de fondo en la Iglesia Católica es que en el Antiguo Testamento el pueblo judío tenía como dos grupos canónicos. Uh-huh. Tenía el grupo de las personas que estaban en el exilio, por ejemplo, en Alejandría, y el canon que sería propiamente el canon judío, que vivían en Jerusalén. Después, uh-huh, en el año 70, hubo un concilio judío, el de Yamnia, donde determinó, nuestros libros son 66. Uh-huh. Pero el cristianismo católico entiende que esos libros también están inspirados, por lo tanto, los mismos elementos, los mismos libros en el Nuevo Testamento, diferencia en el Antiguo, pero tenemos el mismo criterio, inspirados por Dios, inerrancia, o sea, no se pueden equivocar, porque Dios no puede equivocarse ni engañar. Uh-huh. Por lo tanto, nosotros de manera absoluta decimos que la palabra escrita de Dios es absoluta, es el centro. Uh-huh. La Iglesia Católica añade, esa palabra debe ser interpretada desde la homilía del párroco en la esquina, uh-huh, hasta el dibujo que yo pongo en la iglesia, o hasta la relación del padre y los padres en sus hogares que le transmiten la palabra, interpretándola, ¿verdad?, para darle un sentido, ¿verdad?, pleno según la Iglesia Católica. O sea, para que podamos entender, y no quiere decir que hay que estar de acuerdo, cuando un pastor lee la palabra, ¿verdad?, en sí misma es fuerte y eficaz. Uh-huh. O sea, para nosotros como para todos los cristianos, la palabra es la palabra viva. Entonces, nosotros no creemos en un libro, creemos en una palabra viviente donde Dios sigue hablando hoy. Esa palabra escrita. Entonces, cuando el pastor predica, que intenta aplicar a las coordenadas de tiempo y espacio lo que la Escritura nos dice siglo, pues se podría interpretar en el sentido católico, como es como la tradición, no tradición porque estamos pasando, sino tradición en el sentido, estoy entendiendo de manera plena lo que la palabra me quiere comunicar. En el caso del magisterio del Papa, como para poder entendernos, como el magisterio de los pastores, para nosotros el Papa nos ayuda a entender la Escritura. Hablamos de infalibilidad del Papa en el sentido que cuando él interpreta la Escritura en cosas de fe y moral, tiene una asistencia especial de Dios que nosotros llamamos infalibilidad. Tienen que darse unas condiciones para que ese ejercicio como pastor universal de la Iglesia se pueda ejercer. Pero en estos elementos...
5: ¿Pero cuánta autoridad tiene esa...? Bueno, termine su alocución. Sí,
6: la idea es que la autoridad del Papa o de la tradición no está por encima de la palabra.
5: Okay,
6: ahí tiene que ser consistente con la palabra.
5: ¿Pero quién determina eso?
6: La Iglesia. O sea,
5: pero la Iglesia, si el Papa es lo más grande...
6: Claro, pero el Papa...
5: No es que ustedes se van a reunir y le van a decir usted está mal y no, tiene que darle para atrás.
6: Porque, de nuevo, cuando él habla de fe y moral, ¿verdad?, ejerciendo su autoridad, uh-huh, nosotros creemos que va a ser infalible. Cuando el Papa...
7: A lo práctico.
6: Exacto.
7: Y si él lo dijo, a lo práctico,
6: exacto, infalible. Pero si el Papa, por ejemplo, dice, pero fíjate, yo creo que la palabra me dice que hay que votar por Biden. Okay. Por supuesto, la Iglesia entiende que él no está ejerciendo su ministerio.
5: ¿Y si dijera que va a votar por Trump?
6: Y si dijera que va, le voy a dar la mano, gracias, padre, pero, ahí usted no es infalible. ¿Entiendes? Eso nos pasa a todos. A veces hay gente que dice, me dijo el Espíritu, ¿verdad?, etcétera. Pero la idea de fondo es que el Papa no está por encima de la

0: que acogieron esa palabra de los apóstoles y la fueron interpretando y se convierte casi como en una referencia normativa. Un poco para hacerme entender, cuando por ejemplo un pastor destaca por su santidad, por su ministerio, sin duda lo que él dice tiene una autoridad especial con respecto a los otros pastores. Claro, ustedes no es que sea infalible. Por ejemplo, Gigi Ávila, para la tradición evangélica en Puerto Rico es un punto de referencia en su ministerio y en la predicación. O sea, la palabra predicación, ministerio. Y por supuesto, las cosas que él decía, para muchos creyentes cristianos, tenía una autoridad especial.
1: Había una
0: Sí,
1: influencia
0: había una
1: peculiar, sí.
0: influencia. Un poco la Iglesia Católica con
1: Estoy diciendo
0: distinción.
1: que la iglesia evangélica tiene sus papas.
0: La Iglesia Evangélica tiene ministerios de autoridad, como tiene la Iglesia Católica. No es solo el Papa. La Iglesia cree que, por ejemplo, cuando todos los obispos reunidos en concilio determinan algo sobre la interpretación de la palabra. Por ejemplo, el primer concilio de la Iglesia, el concilio de Nicea, después del concilio de Jerusalén.
1: Seguro.
0: Ese concilio, ante personas que decían Jesucristo no es Dios, es un ángel, los obispos del mundo se reunieron en Nicea y tomaron la determinación, la interpretación de la palabra, es que Jesucristo es Dios de Dios, luz de luz. Dios verdadero de Dios verdadero. Por lo tanto, la palabra fue interpretada con autoridad por parte de los obispos reunidos en concilio. O la Iglesia también cree que cuando los fieles coinciden en una fe de la Escritura, por ejemplo, los fieles pueden creer Jesucristo está sentado, tío, creen, a la derecha del Padre. Esa expresión de los creyentes es autoritaria. O sea, yo puedo hacer referencia, es que mi parroquia, la gente afirma de manera clara, por ejemplo, que Jesucristo sana. Claro, es que Jesucristo sana, lo dice la Escritura, y los fieles lo acogen. O sea, tal vez el poner en las polémicas que hemos tenido católicos y evangélicos, que hemos puesto el acento, lo nuestro es tradición y Biblia y Papa. Entonces, la tradición evangélica, lo nuestro es sola escritura. Claro, ambas tienen elementos
1: Pero usted
0: comunes.
1: me está diciendo que en el comportamiento de la iglesia
0: Se
1: evangélica
0: da el
1: aún
0: aspecto
1: se
0: de
1: da el aspecto
2: que no hay papa, pero hay
1: de que
2: gente
1: no
2: de
1: hay papa,
2: influencia,
1: pero hay
2: que
1: gente de
2: era.
1: influencia, de autoridad. Ese es su punto.
0: Claro, por ejemplo, cuando yo le escucho a
1: Y
0: usted.
1: no lo ¿verdad? No estoy
0: En
1: totalmente en
0: desacuerdo.
1: desacuerdo en el sentido de que, por ejemplo, para algunos la última autoridad es Gigi Ávila, por ejemplo,
0: Por
1: y todo lo
0: ejemplo.
1: que yo diga, o Tony El Font, si no va de acuerdo a lo que Gigi Ávila dijo, pues básicamente yo estoy errado.
0: Exacto, para
1: Para
0: algunos fieles que le reconocen una
1: lo
0: autoridad
1: escogieron.
0: particular, una autoridad de inerrancia, de inspiración divina, etcétera.
1: Y yo no le estoy quitando nada a Gigi
0: No,
1: Ávila. O
0: no,
1: sea,
0: no,
1: yo lo
0: no,
1: que
0: no,
1: pasa es que estableciendo el ejemplo.
0: y Gille se concentraba en la escritura. O sea, él, no es que
1: Pero
0: él
1: era su
0: la quería.
1: interpretación.
0: Claro, era su interpretación
2: A eso yo iba.
0: que para
2: Era una
0: mucha
2: cuestión de
0: gente tiene eso.
2: interpretativa.
1: Por eso, pero para algunos, es que aún el Papa también tiene su interpretación.
0: Sí,
2: Claro,
0: hay
2: pero
0: que
1: se hace
0: distinguir.
2: inefable.
0: Claro, hay que distinguir entre
2: Exacto, se hace inefable.
0: ejerciendo su ministerio como pastor de la Iglesia Universal, ¿verdad? En la tradición católica,
2: Claro.
0: nosotros afirmamos que Pedro tuvo ese ministerio, que lo ejerció durante su vida, claro, con la espontaneidad, no con las estructuras que ahora nos vemos claro.
2: Claro.
0: Por ejemplo, cuando él está en
1: Pero
0: el
1: hasta
0: con.
1: Pedro fue regañado por la
0: Sí,
1: interpretación negativa de
0: por Pablo.
1: llegó, no,
0: Por,
1: y también
0: sí.
1: porque el mismo Cristo, antes del Espíritu
0: Ah,
1: Santo, por
0: sí, claro.
1: supuesto,
0: Ah, claro.
1: y
0: No, es
1: todo.
0: verdad.
1: Pero después del
0: Sí.
1: Espíritu Santo
0: Fíjate.
1: tuvo su conflicto con Pablo, que Pablo también traía unas palabras y a
0: Sí.
1: nivel
0: Pero
1: interpretativo también lo hace.
0: fíjate que la iglesia en concilio en Jerusalén, date cuenta lo que pasó allí. Tal vez el acontecimiento más importante del cristianismo. Allí estaba en juego, ¿esto es gracia o es obra? O sea, tengo que pasar por las tradiciones judías para
1: Claro.
0: poder acceder a la gracia. Porque claro, Pedro,
1: Y trayendo el ministerio a los gentiles y trayendo
0: claro,
1: la verdad a los
0: porque
1: gentiles.
0: recuerda que Pedro, antes del concilio, que es lo que provoca la gran polémica, hay un soldado que recibe inspiración divina de un ángel, le dice, búscate a Pedro, que te va a decir el camino. Pedro va allí y Pedro va con cierto temor, porque es pagano. No es de la tradición judía. Es la primera vez que el cristianismo se enfrenta con alguien que no es judío. Hasta ahora, ellos tenían cierta conciencia, aunque Jesús había dicho, había llamado de ir hasta los confines de la tierra,

0: Ellos tenían cierta conciencia. Bueno, nosotros somos judíos porque el cumplimiento de la escritura es Jesucristo. Entonces, ¿qué pasó allí? Pedro se acerca y ve que aquel hombre que él le está hablando del Evangelio de Jesucristo recibe el Espíritu y dice, adiós, dice a los demás. Digo, no son las palabras textuales. Dice, wow, estos han recibido el Espíritu como nosotros. ¿Cómo le voy a negar yo el bautismo? Y dice que lo bautizó. Cuando regresa, se forma la de San Quintín en el Concilio de Jerusalén. ¿Cómo es posible que tú no le digas que tiene que pasar por las tradiciones judías, circuncidarse, etcétera? Y Pedro es el primero que habla y hace una exposición que todos los demás, después habla Santiago. Santiago le da sentido de escritura a lo que Pedro da testimonio de apostolado. O sea, no quiero decir, ¿verdad?, que esa sea la interpretación que tenga que ser, pero un poco la idea que la iglesia entiende es que ese ministerio petrino específico que se ejerce como maestro ha pervivido en la misión o ministerio del Papa.
1: El
0: Pero él
1: Papa.
0: no, está por encima de la escritura.
1: Carlos,
0: Él
1: ¿qué tú
0: está al
1: opinas?
0: servicio de la escritura.
1: ¿En qué sentido? ¿Lo de
0: No,
1: toda la
0: todo lo
1: iglesia?
0: que.
1: No,
0: Todo, todo.
1: yo creo, y lo voy a criollizar, yo creo que todas las organizaciones van a tener su influencia en cuanto al interpretativo de la palabra del Señor.
0: Eso es.
1: No sé si eso hace a esa figura inefable, porque
0: O
1: es la palabra
0: infalible.
1: infalible, perdón, infalible, porque es la palabra la infalible, ¿verdad? Lo que un ser humano le dé como interpretación, porque nosotros, ¿verdad?, en el aspecto evangélico, que vemos tantas formas en que y dinámicas que se dan a nivel de la práctica,
0: Sí.
1: que es donde va lo infalible, que es en lo práctico, la palabra del Señor en lo práctico es infalible. La palabra dice que somos salvos por gracia, somos salvos por gracia.
0: Amén.
1: Somos salvos por el sacrificio de la cruz del Calvario, somos salvos por el sacrificio de la cruz del Calvario. Todo lo que se salga de la palabra del Señor y que miramos muchas veces y que entes naturales lo promueven a nivel interpretativo, no se puede ver como infalible, pero tiene una influencia entonces en el pueblo. Y ahí es donde yo creo que
0: Porque
1: está lo complicado.
0: fíjate que el cristianismo evangélico ha dado una aportación al sentido de la escritura, distinta a la experiencia católica. El cristianismo evangélico entiende que cada individuo puede acceder a esa palabra de modo directo. Por lo tanto, recibir, por decir así, esa palabra de Dios. La Iglesia Católica
1: Y bueno,
0: afirma.
1: de modo directo, pero dependiendo de la persona del Espíritu Santo.
0: Exacto,
1: Claro. O
0: es
1: sea,
0: la clave.
1: cada individuo
0: Exacto.
1: tiene acceso al Espíritu Santo y el Espíritu Santo es quien te va a revelar la palabra
0: Exacto.
1: y te va a confirmar la palabra. Y cada creyente evangélico también se le exhorta, o por lo menos debemos exhortarlo, que aunque tú tengas a alguien de autoridad que tú admires y admires su santidad y su honestidad o como tú le quieras llamar, Y y
0: aprenda.
1: aprendas de él, confirmes con el Espíritu y la palabra lo que vas a recibir. No
0: Exacto.
1: lo puedes tomar como un todo o como
0: Sino
1: una
0: que se vaya a la
1: verdad
0: práctica.
1: absoluta.
0: Exacto.
1: Claro.
0: Claro, para la Iglesia Católica, esa
1: Pero
0: experiencia.
1: lo que, disculpe que le diga, pastor, padre, pero lo que dicen algunos evangélicos de la Iglesia Católica es que eso no es así. En la Iglesia Católica lo que dicen es, lo que diga el
0: El
1: Papa
0: Papa
1: tienes que
0: dijo,
1: creerlo,
0: dijo.
1: punto y se acabó, y todo el mundo por ir para abajo, si el Papa dice allá arriba cualquier cosa, padre Carlos aquí lo tiene que decir. Si un día el Papa dice, hoy, interpretativamente, voy a decir un extremo,
0: Sí,
1: ¿verdad?
0: sí.
1: Pues un extremo. El Papa dice,
0: Los gays hay que
1: que a
0: casarlos.
1: los gays hay que casarlo, ese era el punto que iba a llevar. Pues el padre Carlos va a tener que.
0: Pues el Papa, si dijese eso en el ejercicio de su ministerio petrino con toda la Iglesia Universal, hay que distinguir entre cuando él ejerce autoridad y hay que distinguir cuando él interpreta, por llamarlo así, coloquialmente, lo que significa la palabra y las consecuencias que tiene. Si el Papa dijese que hay que casar a los gays, por supuesto la Iglesia le dijese, como ha habido casos en la historia, eso no es consistente con la palabra ni consistente con su ministerio. Son momentos difíciles porque
1: Como
0: tú.
1: hay algunos que decidieron que sí lo deben hacer y se separaron de la Iglesia Católica
0: Claro,
1: y
0: hay
1: crearon su
0: entre ellos Lutero
1: organización.
0: que entendió que el modo interpretativo de la escritura.
1: Sí, pero Lutero no creía que se había que casar a los gays.
0: No, no, no.
1: Sale de la Iglesia Católica, sí
0: No, no,
1: se
0: no.
1: dio a entender eso.
0: Sí,
1: No,
0: se dio
1: sale de la
0: no,
1: Iglesia
0: no, no,
1: Católica por
0: no, bendito,
1: cuestiones
0: no. Ay,
1: doctrinales.
0: ay, sí, que vienen
1: Sí,
0: los
1: no,
0: reformadores ahí.
1: sí,
0: Me
1: sí.
0: callo, me callo encima. No, no,
1: No, que
0: evidentemente.
1: Lutero, porque, hago referencia para aclarar el punto, ¿verdad? Hago referencia de que, por ejemplo, usted me aclara, la iglesia episcopal sale de la iglesia
0: Católica.
1: católica y una de las cosas que la separa eventualmente, y los mismos episcopales.
2: episcopales se han dividido entre ellos.
0: ¿Quién tiene autoridad en la iglesia?
2: Oye, pero que el punto que iba, para aclararlo, ¿verdad?, que no le dejemos aquí en el aire, es que han habido divisiones de la separación de la iglesia católica por cosas que personas entienden que se deben hacer en este momento y que la iglesia por autoridad ha dicho que no, y que ha habido ciertas divisiones. Ajá. Entonces usted ahí trae el punto de que Lutero, sí, también en un momento dado, no creía en ciertas cosas y se separa. Claro, pero porque... no tiene que ver con el concepto de...
0: ni de ninguna manera. Pero un poco la idea, de nuevo... La tradición, como la Iglesia afirma como fuente de autoridad, es que la Iglesia, como conjunto de los seguidores de Jesucristo, la Iglesia tiene una promesa: el Espíritu os llevará a la verdad plena. Y la Iglesia entiende que en una estructura de servicio, obispo, el Papa, los sacerdotes, todos tienen en esa tradición, que no es otra cosa, interpretar, desarrollar, llevar a plenitud nuestra interpretación católica de la Escritura Santa. Pero hay una cosa bien, tal vez en eso, o sea, para Lutero, él decía, no hay una autoridad por encima de la palabra, sino sola Escritura, porque yo no entiendo que la mediación de una institución religiosa pueda sustituir la lectura directa del fiel con la palabra en el Espíritu. Claro, la tradición católica dice, claro que tú puedes acceder directamente a la palabra, de hecho accede, pero siempre en ese sentido eclesial habrá uno que tenga la autoridad, como tuvieron los apóstoles, de poder decirnos con autoridad, eso está contenido en la palabra o eso no.
2: Tal vez es la gran diferencia. Pero para usted el Papa es infalible.
0: Cuando cumple unas condiciones, por ejemplo, que quiere hablar como pastor de la Iglesia Universal, que habla solo de fe y moral, porque si me habla de debo comprarme un carro u otro, por supuesto que no, y cuando lo expresa, de manera expresa, valga la redundancia, en aquello que pronuncia. O sea, yo no, la Iglesia Católica no cree que el Papa es infalible en cada momento en que habla.
2: Okay.
0: Su infalibilidad... precisamente se expresa en el modo como él quiere. Cuando él diga,
2: no por se ejemplo, mete en problema usted por decir eso.
0: No, bendito, no.
2: ¿Seguro?
0: No, seguro, claro que no. Pero no,
2: por pregunto porque ya, no sé, que usted está aquí a cargo, usted tiene una gente aquí, tenemos señores y tiene gente aquí.
1: Ya todo está público. Ya.
0: Pero, por ejemplo, es bien importante entender que para la Iglesia Católica, ¿verdad?, ese servicio del Papa, la infalibilidad para estos asuntos, el ejercicio cotidiano de los obispos en la predicación, en el gobierno, o de los sacerdotes, no está por encima de la palabra, sino al servicio de la palabra. La distinción con el mundo evangélico, entiendo yo, ¿verdad? Es un modo distinto de entender cómo debe ser ese acercamiento. El acercamiento católico es yo con toda una iglesia de 21 siglos, por decirlo así. El modo como la tradición evangélica se acerca es sola Escritura, nosotros accedemos de manera individual con el Espíritu, pero nos congregamos, porque cuando nos congregamos, nosotros de alguna manera podemos compartir la palabra de un modo comunitario. Uh-huh. O sea, evidentemente, al final, yo no quiero forzar, ¿verdad?, modos distintos, pero al final, en el fondo... Ambas tradiciones, aunque de un modo distinto y con acentos diversos, entienden la autoridad es la palabra, la clave es acceder a ella, si sea yo con mi comunidad, o si soy yo, ¿verdad?, la tradición evangélica, soy yo directamente en la Escritura con el Espíritu, y por supuesto, me ayuda también el congregarme para sacar toda esa riqueza. Yo creo que esa es la clave.
2: Por sí, pero hay una diferencia. Pero
1: tengo una pregunta al padre. No, claro, sí. Pero quiero escuchar esa diferencia. Pero tengo una pregunta al padre. Nosotros en el ambiente eclesiástico, evangélico, moderno, no creo que promovamos, ¿verdad?, que haya una figura infalible, el ser humano. Pero habrán pastores que usted haya visto y que considere que hablan como si tuvieran una... infalibilidad, esa palabra está bien dicha, sí. Que parezca que se pronuncien como, que sus palabras sean infalibles,
2: pastores,
1: en el mundo evangélico, que, pues mira, que se podrá dar esa práctica, no intencional, pero que uno mire cómo pastores se dirigen a hacer,
2: es que la pregunta traigo a colación, pero...
1: esto no es una pregunta.
2: Le está preguntando un padre y lo está poniendo entre y dos.
1: Que lo vea en la perspectiva.
0: Pero fíjate, todos los pastores que yo conozco, como el pastor Font y los otros que conozco, la pastora Wanda
2: Rolón,
0: el pastor Ricky Rosado. Uh-huh. Todos son personas de gran autoridad espiritual, pero por supuesto, ninguno dice, en lo que yo digo soy infalible. Pero sí, todos hemos visto en nuestras propias tradiciones que hay gente que reclama una autoridad directamente de Dios. Por ejemplo, hace poco un pastor, y no porque sea pastor, porque también ha sucedido con sacerdotes, un pastor dijo, el 24 de septiembre...
2: Va a venir Cristo.
0: Viene el arrebatamiento.
2: El arrebatamiento, ajá.
0: Pasó el 24 y no fue.
1: Estamos aquí.
0: Pero mucha gente sintió que la autoridad con que hablaba esa persona, y de nuevo, no es porque sea pastor, o sea,
1: sí,
0: porque
1: sí,
0: sucede
1: sí.
0: También en el catolicismo, pero esa persona... pues adquirió una especie de autoridad divina. Esta persona me está diciendo... Eso sucede, por eso el discernimiento tan importante que tenemos que hacer todos, porque nada nos puede sustituir en nuestra conciencia creyente. Y en el caso de la Iglesia Católica, en su experiencia de siglo, ha podido discernir que el ministerio petrino, cuando reclama infalibilidad, solo puede ser ejercido con una serie de características que la Iglesia de siempre la ha acogido.
2: Pero mira... Primeramente, ya el padre contestó esa pregunta. Por ejemplo, una persona que entiende que ha tenido, no es que él lo cree para él infalible, pero sí lo ha visto con autoridad, pues, por ejemplo, una persona como Gigi Ávila. Sí, hay personas que son trascendentales, ¿verdad?, dentro de todo el asunto. Pero aquí yo quiero establecer unas diferencias, muy brevemente, y hacer unas preguntas, ¿verdad?, ya que ya tenemos esta discusión y podamos, ¿verdad?, analizar, basado aún en lo mismo que usted dice. Pero, por ejemplo... Dos o tres premisas. Número uno, yo creo que las batallas que uno ve en internet, padre, muchas veces, uno no son batallas realmente con el deseo de que la gente mejore, sino que son batallas teológicas por poder.
0: Sí,
2: básicamente es imponer mi punto.
0: Exacto.
2: Es decir, yo
0: imponer gano, mi punto. Etcétera. Tú eres el hereje, tú eres el idólatra.
2: Claro. Que la idea de muchas batallas que hay afuera es, esto es lo que hay, y yo lo que quiero es que todo el mundo tiene que creer como yo, y yo tengo que dominar, y yo voy a establecer mi punto. Entonces, yo sí sé, creo que a la ley de la postre, por ejemplo, estas batallas que existen en el día de hoy, pues para mí son infructuosas, porque detrás de todas esas batallas y todas esas peleas, nunca veo que se termine hablando de Cristo, que debe ser la figura central detrás de todo, pienso yo, ¿verdad? Entonces, yo creo que hay una batalla de poder allá afuera más que de una conversación, número uno, número dos. Una crítica que yo hago a muchos amigos míos reformadores es que yo le pregunto, o tú eres de Pablo o tú eres de Cristo, ¿verdad? ¿A qué me refiero? Porque toman únicamente la interpretación de Pablo como la última autoridad bíblica para regir todas las cosas de la iglesia moderna en el día de hoy, cuando la realidad es que Pablo siempre apuntó a Cristo y no necesariamente lo que él habló en la iglesia de Corinto aplicaba a Romano, aplicaba al otro sitio, aplicaba al otro lugar, ¿verdad? Entonces yo creo que a veces perdemos la figura central que es Cristo y nos vamos aún a una persona como Pablo o como Pedro, porque la iglesia católica enfatiza mucho a Pedro, la iglesia reformada enfatiza a Pablo, y entonces cuando miramos a ver, la pregunta es, ¿dónde está la figura central que debe ser Cristo? ¿Verdad? Eso es mi interpretación de lo que yo veo allá afuera, la batalla. Si vamos a hacer algunas diferencias, para estar claro en el día de hoy aquí, y volvamos a los puntos para que la gente, yo sé que es que me van a decir, él le está enseñando, lo está convenciendo, ¿verdad? Así que yo...
0: Es bien importante que usted clarifique, porque este es un diálogo, pero
2: sí.
0: Es un diálogo en el que usted tiene que decirle al... a la grey evangélica, cuidado, o sea, tenemos diferencias, descubrimos que tenemos cuestiones comunes.
2: Oye, eso es lo que quiero establecer, algunas cosas comunes que tenemos.
0: Pero es bien importante que no es que... Ahora el padre está convenciendo a los dos evangélicos.
1: Es una conversación.
0: La semana que viene van a venir con un rosario en el cuello. No, por supuesto que no.
1: Y decir algo, pero bonito.
2: La gente tiene que saber la diferencia más grande, ¿verdad? De las diferencias más grandes que existen y en las que no nos movemos, ¿verdad? Es el aspecto, por ejemplo, del canon. La Iglesia Católica tiene 66 libros, 73 libros, perdón. Nosotros tenemos 66 libros. Lo interesante es que sé que hay algunos amigos míos reformadores que se van a aprender con esto, pero parte de este canon se lo debemos a la Iglesia Católica, a los 66 nuestros, ¿verdad? Dentro de todo hay una...
0: Pero fíjese, pastor, perdone que lo interrumpa, es bien interesante. ¿Cómo tú puedes discernir si un libro es, por decir así, inspirado y parte del canon bíblico? La tradición evangélica ha utilizado un criterio, gracia, no obra. solo Jesucristo, solo
2: Escritura. Hay más criterios que eso, pero...
0: Sí, no, solo la cruz, etcétera, por decir alguno. O sea, cuando ellos
2: disiernen... Solo por fe, solo en la gloria, fe, solo gracia.
0: Cuando ellos disiernen el texto, ustedes, me imagino que habrá sido el criterio de Lutero, de los primeros reformadores, es discernir estos libros de la Escritura son concordes con ese patrimonio cristiano. El problema de los siete libros...
2: Pero el problema para los reformadores de los siete libros es que ni aún fueron avalados muchos de ellos por la tradición judía.
0: Exacto, la tradición judía...
2: No avaló muchos de esos libros y eso... No, y entonces,
0: en el concilio de Yam, primero, entiendo
2: que,
0: yo...
2: Déjeme decir las diferencias y vamos a eso. Porque ese era uno de los puntos que quería traer, ¿verdad? La gente, los reformadores evangélicos carismáticos, creemos 66 libros. Los apócrifos no los aceptamos y no los entendemos nosotros como parte de nuestro canon. Es más, ni se exhorta que lo lean, ¿verdad? Exhortamos a que ni los lean muchas veces, ¿verdad? Porque traen unas interpretaciones de los tiempos de antes, etcétera, y unos históricos. Términos. Bueno, para algunos lo pueden...
1: Lo llevan como libros históricos.
2: Los que son maduros, que pueden leerlo como libros históricos, entender alguna interpretación, bueno, pero lo demás es que para otros les causa un poco de confusión si no entienden el contexto de cómo lo interpreta la iglesia, ¿verdad? Entonces es complicado. O sea que estamos de acuerdo aquí. No estamos de acuerdo, pero la diferencia es que los apócrifos, ¿verdad? No estamos de acuerdo. Son 66 y son 73. Definitivamente yo creo que podemos estar de acuerdo que ningún hombre es infalible.
0: Exacto.
2: Para nosotros.
0: Por sí mismo.
2: Por sí mismo, ¿verdad? Es a través de la palabra del Señor.
0: El
2: espíritu que hay detrás de todo el asunto, ¿verdad? No sé si estamos ahí totalmente de acuerdo, aunque hay gente que me va a decir, no, para los católicos el Papa es infalible, aunque usted ha explicado en qué parámetro es infalible.
0: Tiene
2: y no,
0: que ser en el Espíritu Santo.
2: En el Espíritu Santo.
0: Él por sí mismo no es.
2: Entonces, esas sí que son de las diferencias más grandes. Yo creo que las diferencias más grandes que existen, si vamos ahora que estamos bastante de acuerdo en las figuras de que las personas no sean infalibles a menos que estén dentro de un contexto y estén adjudicados a lo que es la palabra del Señor y al Espíritu Santo, ese error lo pueden cometer las iglesias evangélicas. Las iglesias evangélicas podrían poner a personas, por ejemplo, voy a un caso extremo y ahí donde que aquí es donde estamos en la batalla. Si nosotros permitimos, Padre y Carlos, que permitimos que interpretaciones bíblicas se vuelvan infalibles, puedes tener casos como Jim Jones.
0: O Heaven Gate.
2: Puedes tener casos de personas que en el día de hoy usted trajo un ejemplo simple, usted trajo un ejemplo sencillo de la venida de Cristo.
0: Exacto.
2: Lo cual es bien controversial, porque Gigi dijo que venía también en unas épocas.
0: Sí, él percibía que ya estaba.
2: No, y dio fechas.
0: Dio fecha también.
2: Sí. Entonces, es bien interesante que, ¿verdad? Es bien curioso eso, ¿verdad? Porque, bueno, nada.
1: Por eso yo traía el planteamiento de que sí se podían ver pastores así, porque hay unos que lucen de una forma y hablan.
0: Por eso.
1: Lucen como si fueran infalibles, aunque yo sé que no lo están haciendo de esa forma, porque no creo que sean reconocidos por sus organizaciones de esa forma. A diferencia de la Iglesia Católica, que dice, sí, el Papa. Su palabra es infalible, así y así.
0: En esta condición
1: es así. Nosotros los evangélicos no lo practicamos así, pero hay líderes evangélicos que
0: de
1: se proyectan
0: así.
1: Y eso es peligroso.
2: Pero una cosa es proyectarte y una cosa es
1: reconocerlo.
2: Que aquí es la quizás otra diferencia, Padre, y usted me la aclara. Nosotros, a veces la gente evangélica piensa que la Iglesia Católica y el que es católico está obligado a ciertas cosas en particular. Versus la iglesia evangélica opera más desde la libertad. En otras palabras, la iglesia evangélica opera más desde que debe conocer y estudiar la palabra del Señor tú mismo y tú vienes a confirmar en la iglesia. Básicamente, yo estudio la palabra en mi casa, en mi hogar, personalmente, el Espíritu me habla y el pastor viene y básicamente me confirma lo que ya el Espíritu me ha estado confirmando en esa comunidad. Versus la práctica católica o como se ve desde el mundo evangélico, que es que la gente va a buscar a la iglesia la autoridad y la interpretación de lo que dice la palabra, aunque a lo mejor no necesariamente es la verdadera interpretación.
0: Fíjate, la iglesia católica se percibe a sí misma, utilizando una imagen, como una especie de papá y mamá. Nene tiene libertad, pero es una libertad, volvemos, ordenada. O sea, nene toma iniciativa, pero tiene que consultar con mamá y papá para que esa iniciativa sea consistente con la vida de familia. Doy un ejemplo bíblico, de nuevo, y la belleza es, no, mi intento no es convencer.
2: Tranquilo.
0: Mi intento es que nos podamos entender nuestras diferencias y nuestras unidades, por decir así. San Pablo cuenta en una de sus cartas que él estuvo predicando, pero decidió ir a la iglesia de Jerusalén para hablar con los apóstoles, porque él, para evitar estar corriendo en vano. Entonces nos cuenta que cuando él llegó a Jerusalén, encontró tres columnas, le llama. Uh-huh. Encontró a Pedro, a Juan y a Santiago. Uh-huh. Y que al final, él le habló del evangelio que estaba predicando, dice él, ¿verdad?, que le estuvieron de acuerdo. Y una cosa curiosa, lo digo como detalle, le dijeron que no olvidase a los pobres. Después que le confirmaron que lo que él había predicado, estaba, por decir así, de acuerdo con aquellos que tenían la función, como le dijo Jesús, ¿verdad?, sobre esta piedra, que hay una interpretación católica y evangélica, o aquella que le dijo también a Pedro y a los apóstoles, los que ustedes aten en la tierra, quedará atado en el cielo, etc. Un poco la idea de lo que significa obispo y papa en la Iglesia Católica es ese discernimiento apostólico. O sea, si tú lees la Escritura individualmente, hay una autoridad que te va a garantizar que no estás corriendo fuera del camino. Es un poco la idea. De nuevo, como es obvio, son dos modos diversos que incluso yo creo que en algún momento se tocan, porque como usted muy bien dijo, yo leo la palabra en mi casa y confirmo esa palabra cuando me congrego en ese diálogo de comunidad, y evidentemente el mundo evangélico, sin duda, usted tiene una autoridad particular con sus fieles y con el cristianismo en general. Lo mismo pasa con la pastora Wanda Rolón. Las personas que asisten a su culto, sin duda, tienen, o sea, la palabra, yo accedo a ella, tengo que tener discernimiento de conciencia, porque la pastora me manda algo pecaminoso, como si me lo manda el Papa, pues uno tiene que decir, lo siento, hasta ahí llegamos.
2: O no pecaminoso, ella o yo, cualquiera, la mandamos a meternos en cosas que no debemos meternos.
0: Exacto, eso es.
2: Porque, por ejemplo, ahí ya usted entra en otro tema, que es el tema de la jurisdicción, hasta dónde debe la iglesia tocar temas. Yo no debo estar escogiendo el carro que usted se va a comprar, yo no debo estar escogiendo la casa que usted va a comprar, el barrio que usted va a comprar. Es más, hay educación en su casa de cómo usted se comporta y trata a sus hijos, que yo no me debo meter. Hay cosas que sí, hay cosas que no, hay cosas que la iglesia no debe estar metida.
0: Y fíjense, hay momentos donde el discernimiento del fiel llega, un momentito, me está diciendo cuántos hijos puedo tener.
2: Espero que eso sea lo que llegue, lo que pasa es que eso no es lo que pasa, papá. El padre, ¿verdad? Eso no es lo que...
0: Papá,
2: ya le iba a decir papá.
1: Muy bien. Dale, ¿qué tú piensas? Que eso es lo que pasa, que iba a comentar ahí, que eso era lo que pasaba ahí, que estábamos en la conversación de que eso es lo que pasa. Que
2: lo que pasa tanto en la iglesia, yo en ese sentido, y yo, ¿verdad?, quiero dar una frase más para ver si estamos todos de acuerdo, lo que estamos en yo creo que si vemos la interpretación que el Padre nos trae aquí en el día de hoy, pues yo puedo estar de acuerdo en el concepto, ¿verdad?, en el concepto de que ni el Papa, ni yo, ni nadie, ni tú eres infalible.
1: Claro.
2: Yo creo que nosotros como líderes tenemos que tener cuidado de no cruzar unas líneas.
1: Eso es lo que yo voy a decir.
2: De no debemos meternos.
1: Que tiene que estar en la conciencia del líder.
2: Yo creo que nosotros como líderes, y yo creo que el problema es que eso, tener una congregación así es más difícil. Tener una congregación que opere desde la libertad es más difícil que una que opere bajo manipulación y bajo control.
0: Sí, claro. Fíjese, pastor, yo quiero decir una cosita. Hay un texto de la Escritura que yo, desde que me ordené hace 37 años, siempre ha sido objeto de rumiarlo y meditarlo. La carta a los Hebreos. Hay un texto que habla del sacerdocio del Antiguo Testamento, pero lo aplica a Jesús. La primera vez donde se le dice que Jesús es sacerdote, ¿verdad? No de la línea de Aarón, sino según...
2: Melquisedec.
0: Pero dice una cosa, él dice más o menos lo siguiente: el sacerdote es un hombre sacado de entre los hombres, puesto al servicio de los hombres en aquello que mira a Dios. Siempre yo me lo aplico, Porque yo he visto en el seno de mi iglesia cómo las confrontaciones políticas llevan al alejamiento, a la asfixia de las conciencias y a las confrontaciones de los fieles. Por lo tanto, yo estoy en muchos sitios, ¿verdad? Yo he estado en la legislatura, en los medios de comunicación, en distintas batallas, pero siempre he tenido una conciencia en aquello que mira a Dios. Yo, a mis hermanos políticos, que son de todas las tendencias, ¿verdad? Algunos no me quieren, de todas las tendencias, y algunos me quieren y yo los aprecio mucho, pero con todos, y es lo que he querido hacer, a lo mejor no lo he hecho, es siempre en aquello que mira a Dios. Si yo defiendo al niño en el vientre materno, es porque eso es lo que quiere Dios. Si yo defiendo la libertad religiosa de los creyentes, en aquello que mira a Dios. Yo nunca le digo a ninguno de mis políticos o a mis fieles, lo saben ellos, yo nunca le he dicho, voten PNP, popular, independentista. Yo nunca le he dicho, voten independencia, estadidad o autonomía.
2: Exacto.
0: Yo sí les digo los valores que tiene que tener cualquier candidato político o cualquier opción en aquello que mira a Dios. Y eso tal vez es parte de esa batalla al interno de nuestras comunidades. Porque hay gente que pretende violentar la conciencia de los fieles, aduciendo con autoridad religiosa, tú tienes que hacer esto. Y hemos visto casos aberrantes en la Iglesia Católica y en el mundo.
2: Yo creo que mucha gente, lo que pasa, Carlos, ¿verdad? Y no sé qué tú opinas, y quiero dar unas frases más. No sé, ¿querías preguntar algo más?
1: No.
2: Yo creo que la gente, yo creo que muchas veces también los padres y Carlos, ¿verdad? Los individuos entregamos nuestra responsabilidad. Porque es más fácil tú hacer culpable a otro y responsable a otro de tus cosas que tú mismo aceptar responsabilidad. ¿A qué me refiero? Yo prefiero que el padre o el pastor me diga qué tengo que hacer,
1: claro,
2: para echarle la culpa a alguien.
1: Claro.
2: ¿Me entiendes?
1: No,
2: fue
1: no
2: porque
1: sale,
2: tú me dijiste, fue porque no me dijiste, ¿verdad? Exacto. Yo creo que si fuéramos a establecer aquí las diferencias, sí hay diferencias interpretativas. Por ejemplo, el apóstol Pedro, ¿qué significa sobre esta roca edificar en mi iglesia? Ahí, ¿verdad? Y otras, hay unas diferencias que muy drásticas también en los libros apócrifos, por ejemplo.
0: El valor que tienen. La función de María en la historia de la salvación. Sí, hay unas diferencias que no podemos ocultar. Lo bueno es que nos hemos despertado en la unidad, en las batallas comunes que estamos haciendo por el país. Nos podemos sentar a orar juntos. Según el marco del Padre Nuestro, amamos la Escritura, todos los libros del Nuevo Testamento y los libros que reconoce la Iglesia Evangélica, los reconocemos nosotros. O sea que podemos leer hasta la palabra juntos, pero es cierto, no podemos ocultar.
2: Pero para usted, la autoridad final es la Biblia.
0: La autoridad final para la Iglesia Católica es la Sagrada Escritura.
2: La Sagrada Escritura.
0: Y todos los que ejercen un ministerio, tradición, están al servicio de y no para ocultar a la palabra de Dios.
2: Le pregunto, ¿verdad? Y estamos ya aquí a punto de ir cerrando. Mientras estudiaba y pensaba en el tema de hoy, ¿verdad? Porque sí, lo hemos hecho aquí un diálogo bien amable, pero esto es un diálogo bien...
0: Sí, álgido allá afuera.
1: Y yo lo podía traer más carnicero, como dicen por ahí.
0: Sí.
1: Y no con la Iglesia Católica, con los mismos evangélicos.
2: Bueno, sí, la realidad es que...
1: Nos vamos a lo inefable una vez más de un ser humano, pero con la palabra del Señor, inefable que es la palabra del Señor, sí se dan unas dinámicas en los lugares que no se vieron dar.
2: Y hay unas tendencias muy dramáticas en las iglesias evangélicas carismáticas que a mí hoy mismo me ocupan, ¿verdad? Pero tampoco, quiero aclarar, tampoco están exentos los reformadores.
1: Claro.
2: ¿Verdad? Porque aquí hay una batalla hoy, padre, entre reformadores y evangélicos más liberales, le llaman.
1: Sí.
2: Pero entonces también tú tienes los reformadores que tienen sus papas.
1: Claro.
2: Con todo respeto, John MacArthur era el papa de los reformadores. Sí. Y lo que él diga es la ley, punto, se acabó.
1: Y no son los puritanos antiguos. Oiga, es que en los tiempos modernos escogen una gente que son los que dijeron. Sí.
2: Yo tengo, la iglesia tiene...
1: Yo he estado callado porque nos fuimos solamente, perdón, pastor, porque nos fuimos en la dinámica de conocer la Iglesia Católica. Sí. Pero sí, el mundo evangélico se ha dado una
2: No, pero bueno, traerlo porque, por ejemplo, yo no estoy de acuerdo con todo lo que John MacArthur dijo. Pero yo tengo que aplaudirle algo. John MacArthur luchó durante la pandemia como, ¿sabe?, fiel luchador por la iglesia.
0: Yo le escuchaba, resultaba interesante, por supuesto, pienso en muchas cosas distintas, pero tal vez la gran diferencia, pastor, entre la Iglesia Católica y la Iglesia Evangélica sobre estos temas, cómo se accede a la Escritura, por mediación de la iglesia o directamente, es que para la Iglesia Católica la unidad es un valor que precisamente la autoridad, cuando te ayuda a entender el texto o cuando tú disiernes con ella, uh-huh, evita la dispersión. Tal vez lo que yo percibo,
2: exacto,
0: lo que yo percibo dentro del mundo evangélico es precisamente la dispersión, porque sí es cierto, el acceso a la escritura es uno de los grandes valores del cristianismo evangélico, pero también lleva a que alguien pueda pensar, ay, yo creo que la palabra dice esto, y no hay una autoridad que te pueda ayudar a discernir con autoridad. De eso tiene su ventaja.
2: De acuerdo con usted, ¿verdad? Pero ahora sí entramos en la controversia.
1: Organizaciones tienen su...
2: Estoy de acuerdo con usted, pero si usted me pone ese punto, usted me está diciendo que entonces sí, el que la Iglesia Católica...
1: La palabra tiene, final y firme.
2: La palabra, el Papa es el que dirige básicamente...
1: Para decirlo final y firme.
0: Si el Papa es bueno, pues bueno. Pero si el Papa es Alejandro VI, ¿cómo terminaremos?
2: Entonces, yo...
1: Mantiene el grupo. Yo
2: lo que veo es que las dos son problemáticas.
1: Claro.
0: Podríamos decir externamente, ¿verdad? Cada uno cree lo que es, pero sí, cuando uno lo mira, uno ayuda, ayuda y desayuda. Nosotros, cada uno tiene sus ventajas y desventajas.
1: Nosotros con la interpretación, con la hermenéutica, con entender qué libro fue escrito como una poesía, que la historia, la interpretación, cómo lo llevo a lo práctico, porque tenemos una apertura a llevar las cosas a lo práctico, o sea, algunas cosas y unas ideas increíbles.
0: Nosotros tenemos la oportunidad de tener una autoridad máxima, los obispos, el Papa, que nos ayuda, por decir así, a ser fiel al principio, según lo queremos nosotros. Claro, también hay sus problemas, porque se puede crear una especie de inmadurez de conciencia que tú aceptes como divino lo que tú tienes que criticar. Si a mí el sacerdote me dice, mire, hermanita, yo creo que usted debe dejar de comer durante 2 semanas. ¿Por qué? O sea, y la hermanita es diabética.
1: Claro,
0: pero es que lo dice el padre. Claro. No, o sea, uno no puede renunciar. Hay un santo inglés que se llamaba Newman, un gran pensador, converso de la tradición episcopal, lo digo un poco como él lo decía, y yo sé que lo van a interpretar bien, decía, el primer vicario de Cristo, después del Espíritu Santo, es la conciencia. Si tú no tienes conciencia, toda esta riqueza que tenemos ambas de nuestras tradiciones, no podrás utilizarla correctamente y te servirán, en vez para acercarte a Dios, alejarte de él.
2: Bueno, nos queda poco tiempo, quiero mencionar varias cosas, ¿verdad? Para mí, la Iglesia evangélica tiene sus problemas, crea sus propios papas, creo muy de acuerdo con usted. Creo que la dispersión a la iglesia evangélica, tener tantas interpretaciones, tenemos una dispersión de doctrinas por todos lados y la batalla que hay allá afuera, y esa dispersión de doctrina crea una imbalance en la iglesia, me parece que terrible. Yo tengo que admirar, aunque a algunos evangélicos les moleste, la iglesia católica sí ha sido buena, aunque discrepo de muchas cosas, ha sido buena en mantener
0: una unidad,
2: y eso también ha permitido que la iglesia perdure a través de los tiempos. O sea, esa es la verdad. O sea, pero cuando tú ves tantas doctrinas allá afuera, y yo creo que tenemos que tener cuidado. Termino diciendo, yo creo que compartimos y estamos de acuerdo en el hecho de que la última palabra la tiene la Biblia, la Escritura, número uno. Número dos, creo que podemos rechazar los dos, tanto la Iglesia Católica como la Iglesia Evangélica. Yo creo que rechazamos el relativismo moral, exacto, y aún mismo el relativismo doctrinal. Lo que dice la palabra del Señor
0: es nuestro punto de referencia.
2: Y que creo que la Iglesia Católica tiene esto mejor que nosotros, que la Iglesia Evangélica, aunque nosotros entendemos como principio, es el hecho de que la Iglesia ha sido llamada a preservar y a transmitir la fe.
0: Exacto.
2: Y la Iglesia Católica tiene eso, son muy conscientes, y por eso es que ellos creen tanto en la tradición y en el magisterio, ¿verdad? ¿Cómo es? El magisterio de la Iglesia. La Iglesia Evangélica ha dado tantas veces tanta libertad que ha permitido que se diluya realmente lo que debe ser nuestra fe. Bueno, pero podemos seguir hablando aquí, tenemos que terminar. Usted tiene que salir, yo también. Así que gracias por este rato, gracias por habernos... Pastor.
0: Gracias por enseñarme y poder entender
2: todavía
0: la gran tradición evangélica.
2: Todavía tenemos que trabajar, ¿verdad?, en ciertas cosas más de este tema, pero
0: claro que sí.
2: Gracias por haber estado con nosotros. Sígaros en las redes, por favor, comente y déjenos saber qué usted piensa. Así que los veo a la próxima. We'll be right back.
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5: Vamos a iniciar esta serie de conferencias con el título actualmente Las diferencias bíblicas entre el hombre y la mujer. Las diferencias bíblicas entre el hombre y la mujer. En febrero del 2020, el mundo experimentó uno de los ataques más grandes en 2020, cuando inició la pandemia, para la exterminación, escuchen lo que les voy a decir con mucho cuidado, para la exterminación del ser humano. Desde el siglo XIX, cuando varios médicos comenzaron a estudiar la eugenesia o tapándole o disfrazando la situación con el mejoramiento de la salud o del ser humano, estos experimentos de la eugenesia fueron copiados por los nazis, pero iniciaron en Inglaterra y después llegaron a Estados Unidos. Y los nazis los llevaron al extremo. Durante el nazismo de 1939 a 1945, y dentro de la eugenesia hicieron experimentos otra vez con el propósito de mejorar al ser humano, al grado que quería los nazis desarrollar una raza nórdica o aria para que el ser humano fuera mejorado. Hitler, convencido de que era la única forma de sobrevivir. Han pasado pues más de 70, 73 años desde 1945 y entramos al siglo XXI con una tecnología y un descubrimiento en la biología, la genética y más que cualquier cosa, con la inteligencia artificial, que el mundo se encuentra ahorita ya. La inteligencia artificial fue la cereza en el pastel para mostrarnos que era lo último, escuchen, era lo último que esperábamos para que surgiera un gobierno mundial dirigido por el anticristo. Entonces, hay un programa detrás, invisible, influenciado, promovido por los poderes del mal, para exterminar al ser humano, para reducir al ser humano. Bill Gates, en 2015, está el video, dio un foro diciendo que se necesitaban eliminar 500 millones de seres humanos, medio millón de seres humanos, 500 mil. Porque era importante con el pretexto del clima, que porque ya no cabíamos tan bien. Bueno, tantas tonterías y tantas mentiras y tantas hipocresías. Más adelante el doctor Klaus Schwab, alemán, funda el Foro Económico Mundial en Suiza, en Davos, Suiza, y reúne a políticos, diplomáticos, embajadores, expresidentes de diferentes naciones, con el propósito de unirse ahí en Davos, Suiza, una vez al año, y ellos determinar lo que la humanidad debe pensar y hacer el año que sigue, anticipando cada año, planeando lo que nosotros deberíamos creer y pensar. Imaginémonos nada más. Un grupo muy reducido, una élite de hombres, planeando la humanidad y lo que se iba a hacer. Bueno, pues ahí planearon claramente la pandemia. Y dijeron, ¿verdad?, que iban a sacar una vacuna, iban a usar empresas farmacéuticas para poder producir vacunas y que se promoviera la narrativa de que había un virus, el famoso coronavirus, que es real y existió en Wuhan, China, lo fabricaron, ya demostrado que fue fabricado especialmente para que pudiera ser propagado en la humanidad, y los gobiernos, por primera vez en la historia de toda la humanidad, se someten todos los gobiernos, la mayoría del mundo, a una organización no gubernamental llamada la Organización Mundial para la Salud, la OMS. Y desde esta cúpula, desde esta organización no gubernamental, dictan los protocolos a México, Sudamérica, Europa, África, cómo deberían los presidentes de cada nación y los líderes de cada nación comportarse y las órdenes que deberían de darle al público. Y desde ahí, desde esta organización, comenzaron a ordenar a los presidentes. O sea, de alguna manera comenzamos a percibir que la soberanía nacional de las naciones comenzaba a ser debilitada. Ahora había una organización en la que estaba tratando de robar la soberanía a las naciones. No, presidente de tal país, presidenta de tal país, ustedes no tienen ahora voto. Ahora nosotros vamos a dictar, vamos a experimentar para que podamos nosotros, una élite, controlar finalmente el mundo. Entonces dieron la orden, tápenles la boca a todos, el confinamiento que produjo más delincuencia, drogadicción, divorcios, sobre todo en Estados Unidos, en Inglaterra, en Europa. Por favor, al entrar a un restaurante, pisen el agua para que se vayan los microbios de la suela de los zapatos. Tantas estupideces. En los aviones, 350 personas en un avión, les comunicamos que guarden la distancia higiénica. Era una broma eso. En un avión guardar la distancia social. O sea, somos retrasados mentales. Para entrar a un restaurante y que me digan, por favor, al entrar tápese la boca y al llegar a la mesa se quita porque ahí no hay virus. Y todos los meseros tapados y nosotros comiendo sin virus. Nos levantamos al baño, tápese la boca, porque en el pasillo de aquí al baño, ahí están los virus. Tantas cosas que pasaron que eran inconcebibles, absurdas, irracionales, donde la lógica más elemental, como no se metan a la playa, y metían soldados y policías a sacar a los turistas de la playa. Cuando el yodo que tiene la playa, aquí se respira el aire más puro del mundo entero a nivel del mar. Casi todos los enfermos del corazón les recomiendan venirse aquí. Pues ahora no, en los gimnasios, vea a la bicicleta con la boca, con tu pañal en la boca. Estaban creando una atmósfera de horror, de temor, donde el ser humano se sometió. Muy pocos discernieron que cómo era posible que la famosa farmacéutica Moderna en 6 meses creara esta farmacéutica y en 6 meses desarrollara una vacuna. Nosotros no estamos, ahí me entrevistaban, me decían, oiga, ¿por qué está usted con las vacunas? Yo no estoy contra las vacunas. Las vacunas, en cierto modo, son buenas, pero esta no es una vacuna, señores y señoras, es un experimento genético. Que han metido, y hasta todavía en estas últimas semanas, cientos de muertes en el mundo, ahora lo ha comprobado por causa de la vacuna. Entonces, estamos en un mundo muy, muy problemático, muy peligroso, pero detrás de toda esta planeación y de todo este programa y agenda que estuvo perfectamente bien planeada, había un programa satánico que solo nosotros entendemos, y era la destrucción de la familia. Era el ataque contra la familia, contra el matrimonio, a favor del aborto, desfigurar y quitarle la identificación al hombre que no es hombre y la mujer que no sea mujer. Para cambiar los sexos y hacer creer a los mismos médicos, genetistas, biólogos, que esa mujer podía ser un hombre y la mujer podía ser viceversa, una mujer o hombre o mujer. Estamos en un mundo completamente como idiotizado, como era como un mundo de psicópatas, donde llegaron la gente a creer que se podían cambiar de sexos. Y ahorita la Asociación Psicológica de California emite un dictamen. El 70% de los que han usado las operaciones quirúrgicas del transgénero se han suicidado, se han quitado la vida. Porque cuando un ser humano es criado con las cromosomas XX, que es las que tienen las mujeres, y cuando el varón tiene una cromosoma Y que no tienen las mujeres, esta es mi biología. Por el amor de Dios, recurramos rápidamente a la ciencia, no a la ciencia ficción. Pues el doctor Fauci era Drácula, se queda cortito con ese médico. Esa no era ciencia, como dice el presidente Biden, vamos a obedecer a la ciencia. Esa no era ciencia, era ciencia ficción. Entonces, si yo tengo la cromosoma Y, soy biológica y genéticamente hombre, soy varón. Eso determina mi sexualidad, mi identidad. Y cuando en mi mente me dice, no eres lo que tu genética y lo que tu biología es, ¿qué es lo que sucede? Bueno, se descubrió hace algunos meses la interconexión entre el cerebro y el cuerpo. Y comenzaron a entender, ¿verdad?, que había una enfermedad, o sea, la psicomatía, o sea, el cerebro afecta el cuerpo afecta el cerebro. Pero si mi cerebro me dice, yo no soy lo que mi biología me dice, encuentro una guerra entre mi mente y entre mi cuerpo, en la que la persona dice, es que ya no sé lo que soy, se quitan la vida. La lucha es tan grande mental y espiritualmente que acaban suicidándose. Y eso lo promovieron deliberadamente. Y llegaron al colmo cuando desde la Organización Mundial de la Salud ordenaron que el protocolo en las escuelas de la mayor parte de las naciones promovieran la ideología de género. Que en las escuelas primarias se repartieran revistas, que en algunos lados las siguen usando, donde se les enseña a los niños de 5 años a masturbarse. A que no hay ningún problema en que pueda una criatura inocente de 5, 6, 7, 8 años de edad, que no tienen una conciencia clara entre el bien y entre el mal, infectarlos, eso fue el más grande de los crímenes, para que pudieran ellos perder completamente su identidad y crecer como la humanidad que ellos anhelaban que poblar el mundo en estos próximos años. Cuando oímos esto y nos damos cuenta que el ataque es contra la familia y es contra los principios que se encuentran en este libro que tengo en la mano, que se llama Las Sagradas Escrituras o la Biblia. Este libro que tengo en la mano contiene los registros más antiguos de cualquier disciplina académica. Damas y caballeros, señores científicos que nos visitan, ingenieros y médicos que están con nosotros, señores psicólogos y psiquiatras. La Biblia tiene el registro más antiguo de antropología, de física, de genética, de matemáticas, de paleontología, de infectología y de cualquier otra disciplina que tú me quieras mencionar, se encuentra en las Sagradas Escrituras. Pero lo más importante de esto es que es el único libro de los billones de volúmenes de literatura que hay en el mundo, el único libro que contiene verdades absolutas. Es lógico que si hay un mundo alrededor de nosotros que es enemigo de la luz, enemigo de la verdad, el ataque sea no contra el libro del Mormón, no contra el Corán de los, el Islam, no contra Krishna, Vishnu y Shiva de los hindúes, no contra el gordito Buda, no, no, el ataque es contra la Biblia, contra el cristianismo, porque fue a través de la Biblia cuando surgió y se la dio Dios a un pueblo que él escogió llamado los judíos, que ellos transmitieran al occidente los principios de ética, de moral, de higiene, de cómo gobernar, para que pudiera el mundo entender que hay un Dios que nos ama y que mandó a su Hijo Jesucristo hace 2000 años a abrir sus brazos en una cruz y darnos el perdón y la vida eterna. Mentira que la democracia vino de Atenas o de Roma. Todos estos principios venían a Occidente. Entonces, vean cómo todo, estamos poniendo todos los eslabones en la cadena. Todo tiene un sentido tan increíble. Vean ustedes quiénes son los que atacan la Biblia, quiénes son los que planearon la pandemia, quiénes son aquellos que van en contra de la familia, todos los gobiernos totalitarios. Los gobiernos dictatoriales, totalitarios, de izquierda. El comunismo, el marxismo que ideó Carlos Marx junto con Federico Engels, 1855 aproximadamente, que llegó a la práctica Nicolai Lenin en 1917 con la revolución bolchevique y que fue el desastre del siglo pasado, demostrado en el siglo pasado que esta ideología que se llama el comunismo, socialismo, no funciona. Demostrado con la caída de la Unión Soviética en 1991, cuando viene Khrushchev y va al Vaticano con el Papa Juan Pablo II para mandar un mensaje. Hemos fracasado con esta ideología. En primer lugar, le preguntaron, ¿por qué fracasó el señor Khrushchev? El libro La Perestroika, que no han leído ustedes, lo dice. En primer lugar, porque sacamos a Dios, así dijo Mikhail Gorbachov, sacamos a Dios de la Unión Soviética y en segundo lugar, nos aislamos del mundo capitalista. Y tuvimos que completamente derribar este sistema, no puede funcionar. Se cae el muro de Berlín, ya la división entre la Alemania comunista y la Alemania occidental se cae ante nuestros ojos. El presidente Reagan le grita, Rusia, derriben ese muro. El muro es derribado y Estados Unidos dijo, ya la hicimos, ahora sí ya no tenemos ningún otro enemigo. Ahora sí vamos a fomentar la democracia y el capitalismo, el libre mercado, etcétera, etcétera. Y llegamos al siglo XXI, donde llega ahora a Rusia un hombre llamado Vladimir Putin con el propósito específico de volver a recuperar el 30% que perdió la Guerra Fría, después de la Guerra Fría, la Unión Soviética. Cuando cayó el muro de Berlín, el 30% del territorio que era de la Unión Soviética lo perdieron. Y ahora todos estos territorios son Kirguistán, Kuzikistán, Kazajistán, Turkmenistán, que están al sur de Rusia, junto al Mar Caspio y al Mar Negro. Son puras repúblicas que pertenecían a la Unión Soviética. Putin las quiere recobrar. Como los musulmanes quieren recobrar el Medio Oriente con el califato, con los sultanes. Como Rusia quiere también recuperar este terreno. Estados Unidos quiere tener a otra persona que no sea Putin al frente. Los chinos quieren económicamente gobernar el mundo. Y hay un conflicto actualmente ya en el mundo entre el hemisferio oriental y el hemisferio occidental. Pero todo el centro y el epicentro de esta discusión es la Biblia, la familia y el matrimonio. Cuando entendemos esto, entendemos por qué están ustedes aquí en esta tarde reunidos. Ustedes podrían haberse ido, no sé, ¿verdad?, a Madrid o alguna cosa. Pero ¿por qué nos reunimos cada domingo en diferentes iglesias en el mundo entero? ¿Por qué tenemos reuniones aquí? Porque nos aislamos de todo lo que el mundo está ahorita sumergido para venir a escuchar algo que le dé sentido a nuestra vida, para darnos cuenta que ni el dinero ni el poder puede llegar a ser presidente de la República, gobernador, dueño de 5 empresas. Siempre mantendrás un vacío en tu alma porque fuimos creados a imagen y semejanza de Dios. Entonces, es necesario oír algo que le dé sentido a nuestra vida. Y esto es lo que sale. Jesús dijo, mis palabras son espíritu y son vida. Esto es lo único que le da sentido a la vida. Y lo único que nos da esperanza para seguir viviendo y darnos cuenta que vale la pena vivir para Jesús. Abran sus Biblias en el capítulo 1 del Génesis. Y vamos a iniciar uno de los temas más controversiales que actualmente se debaten en el mundo entero. Es acerca de lo que es el matrimonio.

otra vez cromosomas diferentes a ustedes, pero nadie te puede decir la diferencia verdadera entre la mujer y nosotros los hombres. Antes de que yo viniera a la Biblia y todos los que la tenemos ya como nuestra guía, nuestro GPS, nuestro Waze para vivir en, veíamos a la mujer como un objeto. Mi padre, me acuerdo que me decía, es que así, usa el lenguaje medio vulgar de mi papá en aquel tiempo, las viejas no solamente son para la cama y para la cocina, decía mi papá. Cálmate, don Pancho. Igual que los griegos, igual que los romanos, igual que los árabes, igual que la mayor parte, no solamente en México, en el mundo entero. Y viene Jesús y resurge hace 2000 años en medio de una cultura donde a las mujeres se les consideraba esclavas. ¿De dónde venimos con que los griegos, la democracia, el sistema greco-romano tenía más de 10 millones de esclavos? Grecia fue uno de los países que más esclavos tenía. ¿Cuál democracia y cuál libertad? Todo lo contrario. Y viene Jesús, ¿a qué cosa? A levantar a la mujer y ponerla junto a nosotros y decirnos, esto que tienes aquí, ¿sabes quién es? Tu mamá. Una vez me preguntaron, ¿qué es una mujer? Le dije, mi mamá. ¿Para qué nos vamos? ¿Quién es una mujer? Mi mamá. Esa es una mujer la que me dio la vida, la que me trajo al mundo. Independientemente de eso, de que son Dios la ha usado para que pueda gestarse en su vientre, ¿verdad? Y en su matriz, la vida de un ser humano por 9 meses. Las mujeres son completamente diferentes a nosotros, mental, física, emocional y espiritualmente hablando. Y cuando nos convertimos a Jesucristo y abrimos este libro, se nos caen poco a poquito las vendas para saber cómo tratarlas, por qué chillan por cualquier cosa, por qué hablan una hora sin parar. ¿Por qué tienen acciones completamente detallistas de llega mi esposa a la oficina, a la casa de ustedes, y me pone esta cara y le digo, ¿por qué estás con tu jeta? Y me dice, y no me contesta, pero ¿por qué estás así, mi amor? Y me dice, voltea, ¿y qué? ¿Qué? ¿Qué quieres que vea? Pues las cortinas nuevas que te puse, burro. Y para una mujer tener un detalle como ese y que nosotros no nos fijemos porque nosotros no somos detallistas, las hace enojar sin entender también ellas. Ahora ya ha entendido mi esposa, esto fue hace muchos años, pero sin entender también que nosotros no somos como ustedes de detallistas. Nosotros tenemos desayunos en hoteles, por ejemplo, y las mujeres son expertas en poner siempre un arreglo floral en las mesas donde la gente se va a sentar o cualquier evento, las mesas las adornan y todo. Y nosotros llegamos y me pregunta mi esposa, ¿te gustaban los arreglos florales? ¿Cuáles? Le digo. Bueno, y por ahí podíamos seguirle, ¿verdad? Pero eso nos muestra que es el problema de los matrimonios. Principalmente. Entonces, cuando hay un conflicto en un matrimonio, este matrimonio cree, tanto el hombre como la mujer, creen que no hay solución. Y huyen por la puerta más fácil, el divorcio. No es que me puedo encontrar una mujer que satisfaga y que me haga feliz. No, este hombre tampoco me hace feliz. Elizabeth Taylor, la mujer considerada la más bonita del siglo XX, artista, Elizabeth Taylor, 9 mariditos, la chulis. Este no, este no, este no, y así recorrió y así puedes seguir recorriendo el mundo y nunca vas a encontrar. ¿Por qué? Porque se vuelve una codependencia de que si esa persona no me va a hacer feliz, busco quien me haga feliz. Y en el matrimonio, cuando nos casamos, no nos pregunta el juez o nos pregunta el pastor o el que te vaya a casar, ¿quieres hacer feliz a Juan? Ah, entonces no, Juan va a estar diciendo, es que yo voy a esperar que tú me hagas feliz. No, me caso contigo. Marta, mi esposa, me casé contigo para yo hacerte feliz. Ella se casó conmigo para hacerme feliz. Yo no me caso para buscar que me hagan feliz.
Porque no hay nadie que me pueda hacer feliz.

0: más que Dios. Ni nuestros hijos, ni tu perro Fido, ni tu gato, ni el dinero, ni la casa que tienes, nos van a satisfacer finalmente, porque fuimos creados para Dios. Y cuando viene este movimiento después de la pandemia, donde la ideología de género y donde el hombre no es hombre, la mujer no es mujer, y el matrimonio se redefine, pueden ser entre dos hombres, y además los gobiernos les dan legalmente la adopción de niños a dos hombres y la adopción a dos mujeres de niños también, es cuando dices, es una sociedad completamente corrompida, degradada, donde han llegado a tocar el fondo, atacando y deshaciendo lo más hermoso que existe para sobrevivir. El matrimonio es la institución en la Biblia más grande, más santa y más sagrada que existe. Porque es entre un hombre y entre una mujer para tener hijos, y entre los dos criarlos para nosotros orar que nuestra semilla continúe reproduciéndose en santidad delante de Dios. Y tener una generación bendecida por Dios. Dios dice, bendeciré tus hijos, tus nietos, hasta tu cuarta generación. De aquellos que tienen temor de mí, que me siguen y que me buscan con todo su corazón. Y esa es la máxima felicidad que uno pueda tener, un hogar en paz. Una esposa que te comprenda, una mujer que sepa que somos caballeros, que pueda sentirse segura con nosotros. A las mujeres les encanta sentirse seguras. No tienen por qué nosotros instigarles o crearles un sentido de inseguridad con nuestra inestabilidad emocional. Y todo eso hace que el matrimonio, sin que nos demos cuenta, comience así a separarse el uno del otro. Y cuando ya estamos así, vamos a divorciarnos, porque esa es la solución. Sin entender que hay solución bíblicamente para aquellos que creen que su matrimonio está a punto de naufragar. Por eso muchos están aquí. Dios te va a hablar en estos días como nunca te había hablado, para que entiendas su voluntad. Y si tú estás dispuesto a hacer su voluntad, van a salir como en cada año que tenemos, matrimonios estaban a punto de firmar ya y se reconcilian en la renovación de votos que tenemos los sábados, se piden perdón y prueban que Dios es fiel. Es precisamente esta ignorancia de cuáles son las responsabilidades. Entonces nos casamos. Yo tengo responsabilidades que la mayor parte de los hombres, pues, ¿cuáles son? No, pues, trabajar y, ay, ella que se encargue de la casa, y del gato, y del perro, y que cría a los niños, etcétera, etcétera. Y de repente pasan 5 años, 6 años, 7 años, y ese matrimonio ya tienen 10 años de casados, y todavía no se entienden. Ella todavía no lo entiende a él, ni él tampoco la entiende a ella. Llegan en la noche y hacen las relaciones sexuales, él se acuesta para acá, ella para allá, se levanta temprano, se va a tomar el café, todo el día trabaja y regresa, y el hombre, ¿verdad?, como el sultán, ¿dónde están mis frijoles, mis chilaquiles y los huevos con chorizo temprano? Y me prende la televisión, oye, saca a los niños, ahorita al llegar a la casa, quita a los niños, quiero ver llegar a la televisión y acostarme. Y nos comenzamos a sentir los sultanes, y hacemos un papel tan ridículo, tan absurdo, que no solamente es el papel de Rambo, todo lo contrario, Dios le llama, eres un pobre, desventurado, ciego y desnudo delante de mí. Esa no es hombría, eso es cobardía de creer que tu esposa es tu sirvienta y es tu esclava. De ninguna manera Dios nos hizo para funcionar así. Veamos pues en Génesis, apláudele. Veamos en primer lugar que fuimos creados, y vamos a entender esto. Los dos fuimos creados, número uno, los que ahí tienen su libretita muchos, por número uno, creados a la imagen y a la semejanza de Dios. Génesis 1, versículos 26 y 27. Dijo Dios, hagamos al hombre, me detengo, la palabra hombre en el hebreo es la palabra Adán con H al final, que significa la raza humana. Tú no estás hablando del varón, está hablando tanto del hombre como la mujer. Hagamos al hombre, o sea, a la raza humana, a nuestra imagen, conforme a nuestra semejanza. Más adelante vamos a ver qué significa. Y señoré en los peces del mar, en las aves de los cielos, en las bestias, en toda la tierra y en todo animal que se arrastra sobre la tierra. La primera observación que vemos aquí es la siguiente: Dios, tanto al hombre como a la mujer, les manda a gobernar. Aquí no hay liderazgo. Aquí los dos son iguales, a la imagen y semejanza de Dios, y a los dos se les da la orden de señorear o gobernar el mundo. Vamos a ver qué fue el pecado, lo que hizo que entonces había la necesidad de que donde manda capitán no gobierna marinero. Tenía forzosamente que haber un orden o establecerse un orden por causa de la maldad y del pecado en el cual la raza humana cayó. Imaginémonos una ciudad sin semáforos. Todo el mundo se pasaría, ¿verdad? Las calles, habría accidentes por todos lados. Imaginémonos una ciudad sin policía, como ahora el Partido Demócrata en Estados Unidos quería, en inglés, defund the police. Desfondemos a la policía. No necesitamos a la policía. Imaginémonos que quitemos a aquellos que están encargados, los policías, el ejército, la Guardia Nacional, de restaurar el orden e imponer el orden y castigar en cárceles a las personas que estén atentando en contra de la sociedad. Tiene que haber orden. Pero ¿por qué hay cárceles? ¿Por qué hay guerras? ¿Por qué hay soldados? Por el pecado humano. Porque el ser humano es, por naturaleza, rebelde en contra de la autoridad. Desde chiquitos, ve a un niño de 1 año y 2 años, ¡quite! ¡Ese juguete es mío! ¡No es mío! Y vemos una tensión entre dos niños que quieren el juguete del otro y la otra el juguete del niño. Y vemos cómo demandan. Y son los más grandes chantajistas. ¿No me das? Y lloro hasta que me des lo que te estoy pidiendo. Y poco a poco, el padre con sabiduría, la mamá con sabiduría, hay que irle enseñando al niño, poco a poquito, de que no es así, no. Y hacia los 3, 4 años te sigue haciendo tus berrinches, ya está muy mal educado. Ya tiene que ir aprendiendo que no es de vez en cuando pao, pao, pao. Porque si no lo haces pao, pao, pao, no es amor, es sentimentalismo. Y si le haces puro pao, pao, pao, es dictadura. Entonces se mezcla el amor con la disciplina, porque la necesitamos desde que nacemos. La mayor parte de los delincuentes que se encuentran en las cárceles se encuentran porque no fueron educados para entender que hay una autoridad. Cuando crece el papá, después en la escuela los maestros, después la policía, después el gobierno, pero crecemos todos bajo una autoridad. Y todos tenemos que someternos a esa autoridad si queremos realmente evitar problemas. Entonces Dios crea al hombre y a la mujer a su imagen y semejanza, versículo 27, y creó Dios al hombre a su imagen, lo creó varón y hembra los creó. Vemos aquí inmediatamente que la palabra para usar a hombre, Adán, como lo acabamos de ver, es la raza humana en general. Y la imagen y semejanza se refieren a características divinas como la santidad, la justicia y la verdad. Apúntalo. La santidad, la justicia y la verdad. Veamos estas tres características. En el libro de los Efesios del apóstol Pablo, capítulo 4, que nos van a entender que estas tres características, la santidad, la justicia y la verdad, se perdieron completamente con la caída humana. Y esas tres características, la santidad, la justicia y la verdad, comenzamos a recobrarlas cuando nos convertimos a Jesús y cuando comenzamos a hacer las cosas que son agradables delante de Él y le obedecemos en su palabra. Dice Efesios 4, versículo 24. Vístanse del nuevo hombre creado según Dios, aquí está, en la justicia, santidad de la verdad. O sea, fuimos creados santos. ¿Qué significa la palabra santo? ¿Que no rompemos un plato? No. La Iglesia Católica tuvo un error gravísimo cuando comenzaron los papas a dictaminar santos a las personas que después de muertas hacían algún milagro, como la Madre Teresa, etcétera, etcétera, o que se destacaron por sus labores altruistas. Y cuando venimos a la Biblia, vemos que a todas las iglesias y los que poblan las iglesias se les llama los santos de Corinto, los santos de Éfeso, los santos de Colosas, los santos de Efesios, etcétera, etcétera, porque la palabra santo no significa bueno. El momento que recibes a Cristo, eres un santo delante de Dios. ¿Qué significa? ¿Que ya tengo cara de San Ignacio Loyola? De ninguna manera. La palabra santo es la palabra que se usa para apartado para servir a Dios. Apartados para servir a Dios. Es la palabra kadosh en el hebreo, kadosh. Entonces, santo es una persona que ya tiene a Cristo en su vida y que de aquí en adelante, mi misión de la vida, tengo que trabajar, si soy cantante tengo que cantar, soy empresario tengo que dirigir una empresa, si soy gobernante tengo que gobernar, soy juez tengo que emitir leyes, etcétera, etcétera. Pero mi meta ahora es seguir a Jesús en su palabra y aplicar los principios de esta palabra a mi deporte, a mis artes, a mi trabajo, a mi negocio, a mi plomería, a mi carpintería, a mi clínica, a mi bufete de abogados. Ahora mi centro es Jesús y su palabra. Y si le doy la prioridad a esto, y en mi consultorio, en mi bufete de abogados, en mi negocio, pongo a Jesús en primer lugar, y en mi negocio llego y junto a mis empleados, aunque no sean cristianos, vénganse por favor, vamos a orar antes. Y se ponen todos así, ¿qué querrá decir con qué orar? Y comienzan a descubrir que la oración no es un rezo, no es Santa María, Madre de Dios, Padre nuestro que estás en los cielos. Comenzamos a platicar con Dios, eso toca a la gente a nuestro alrededor, como ustedes no se imaginan. Yo me convertí por eso. Cuando yo a mi hermano, que iba a mi casa, yo era comunista, iba y comenzó a orar por mí, se iban y me reía, pero sentía que me llegaba algo que no explicaba, que comenzó Dios a tratar con eso, que era el Espíritu convenciéndome qué situación tan desastrosa y tan paupérrima mi vida se encontraba. Entonces, esto es importante porque esta santidad la recobramos al seguir a Cristo. Número dos, la justicia. ¿Por qué hay huelgas? ¿Por qué las mujeres buscan liberarse de qué? El movimiento feminista. ¿Por qué hay protestas ahorita? Oh, palestinos, saquen a los judíos y esto y el otro. Y por todos lados vemos justicia, queremos justicia, los jóvenes queremos justicia. Esto fue el gran éxito que tuvo este muchacho que acaban de matar, Charles Kirk. ¿Qué fue lo que descubrió este muchacho Charles Kirk? Muy simple, no sé si lo sepan ustedes, pero Qatar, la nación árabe que está junto al Golfo Pérsico, financia todas las universidades de Estados Unidos, Harvard, Yale, Princeton, Baylor en Texas, Qatar, el dinero árabe para que promuevan la ideología de género, el socialismo, el ateísmo y el evolucionismo. ¿Qué hace este muchacho? Comienza a juntar a todos los jóvenes de las universidades donde iba viajando para desprogramarlos, para mostrarles que el aborto es una tontería, que no se puede un hombre casar con un hombre, que el matrimonio es entre un hombre y una mujer. Comienza a enseñar los principios de la Biblia. Y claro que despertó el odio de los gobiernos totalitarios. Y pues todavía se sigue investigando, ¿verdad? ¿Quién fue realmente el que se encontró o el que se encuentra detrás de su asesinato? Pero su ambición era esa. Y claro que Trump se dio cuenta que tenía un carisma impresionante, tenía una una narrativa impresionante, muy inteligente, 31 años, discutía con maestros comunistas, ateos, socialistas, evolucionistas, hedonistas, etcétera, etcétera. Era un muchacho muy capacitado a pesar de su juventud. Y pues se convierte en un ícono de la juventud en Estados Unidos y comenzaron a seguirlos miles de personas. Y claro que esto le convenía al Partido Republicano, que es completamente el antagonismo contra los partidos demócratas en Estados Unidos. Pues lo mataron. ¿Por qué? Porque todos los que quieren levantarse a favor de la verdad, de la luz y de la justicia, tarde o temprano los asesinan. Por eso Jesús colgó en una cruz. ¿Por qué? Porque el mundo odia la luz. El mundo odia la verdad. Y esto lo podemos ver en las vidas de todos los libertadores. Son aquellos como mártires que tarde o temprano el mundo los rechaza o los crucifica. Porque el mundo, dice la Biblia, odia la verdad. Entonces, esta justicia la recuperamos cuando venimos a Cristo. Y tengo que comenzar. Número uno, me dice Dios, comienza a ser justo con tu esposa. Durante 8 días que tienen las mujeres un periodo que se llama menstruación, no te le acerques, porque vuela la mosca y lloran. Sus hormonas cambian en este periodo y durante ese tiempo apapáchala, tú lava los trastes, tú lávale los pañales, cambia al niño, llévatela a un restaurante, sácala 3 veces al año mínimo a tu esposa de su rutina a la Riviera Maya. O donde sea. Denle gracias, mujeres, que las trajeron aquí. Merece un premio por haberte traído tu esposo aquí. Y comenzamos a ser justos con ellas y no injustos con ellas. Con nuestros hijos, si a un hijo le prometí llevarlo al cine o al partido de fútbol América Chivas, lo llevo diciéndole que va a ganar el América. Entonces, esta justicia, con mis empleados tengo que ser justo. Mi empleado trabajó más de 8 horas, tengo que pagarle tiempo extra. Yo no voy a volverme como cristiano, ser un explotador de la gente que Dios me mandó a servir, no a que nos sirvieran. Voy a pagar mis impuestos porque es una obligación de nosotros ante el gobierno. Sean como sea el gobierno, tenemos que pagar nuestros impuestos. Al César lo que es del César, a Dios lo que es de Dios. Entonces, esta es la justicia que recobramos cuando ya recibimos a Jesús. Y entra en su lugar la verdad. Hace algún tiempo, en los 90s, me invitaron en la Facultad de Filosofía y Letras de la UNAM a discutir con los maestros y los estudiantes. Eran como 200 casi estudiantes de la Facultad de Filosofía y Letras de la UNAM. Después estuve en el Politécnico también. Y una pregunta que les hice a los estudiantes esa tarde fue: ustedes estudian filosofía, ¿verdad? Ah, porque antes me dijo el maestro, el que me invitó, usted no va a hablar de religión, ¿verdad? Le dije, la Biblia no es un libro religioso. La Biblia contiene la verdad y es el libro de la filosofía, porque la filosofía es el amor a la verdad verdadera que hay en el ser humano, que todos sus estudiantes desconocen y les quiero compartir. Bueno, a ver, venga, está interesante, compártenos lo que dice la Biblia. Pero nada más hable de filosofía, ¿eh? Le dije, sí, no voy a hablar de religión. Y les pregunté a los estudiantes, la primera mañana, tuve 3 sesiones con ellos. ¿Qué es la verdad? Hizo un silencio impresionante. Uno se levantó y me dijo, bueno, mire, señor, lo que es verdad para usted, no es verdad para mí. Me dijo, yo soy gay. Y además, si yo soy gay, esa es mi verdad, usted no, esa es su verdad, respéteme. Le dije, no estamos hablando de respeto, con mucho de respeto, ni te voy a faltar el respeto, le dije. Pero eso se llama una verdad relativa. Relativismo. Imagínate nada más, pues ustedes creen que el hombre no es mujer, que la mujer es hombre, que el gay que se puede casar con un hombre, y si no, cada quien hace lo que le da la gana, ¿qué no hay un patrón para la moral? ¿No hay alguien que nos pueda decir qué es bueno y qué es malo? ¿Vamos a acabar cada quien como los nazis en el juicio de Nuremberg? Cuando fueron por Eichmann y que lo trajeron de Argentina y se lo llevaron a Israel a juzgarlo, y a todos los demás generales que mataron y fueron cómplices de los hornos de Auschwitz, etcétera, etcétera. ¿Saben lo que dijeron en el juicio? Es que estamos obedeciendo órdenes del Führer. Y para nosotros, lo que hicimos no es crimen, era eliminar por causa del partido. No robamos, estamos tratando de quitarle a la gente lo que no tiene derecho que tener. Bautizaron, rebautizaron el robo, rebautizaron el crimen, rebautizaron con otras palabras lo que la Biblia llama pecado. No es robo, ¿verdad? Es simplemente quitarle a la gente lo que no debe de tener. No estamos matando, estamos eliminando por causa del partido. Entonces, ellos justificaron, y si cada quien pensara de esa manera, el mundo sería un caos. Pero hay un parámetro, hay un epicentro, hay un centro en la Biblia donde nos muestra qué es la verdad. Y ya me preguntaron después de que nadie me contestó, la última pregunta que les hice fue la siguiente: ¿ustedes creen que los filósofos del siglo dorado de Grecia, 200, 300 años antes de Cristo, Platón, Sócrates, etcétera, etcétera, eran mejores que los filósofos del siglo XX? Friedrich Nietzsche, Richard Hawkins, Sam Harris, Jean-Paul Sartre y todos estos ateos que poblaron el siglo pasado en las universidades y en todos los recintos universitarios, enseñándoles que Dios no existe, que el humanismo es lo único que importa, que después de la vida es la muerte y ya no hay más, que acabamos en la tierra. Y les dije, ¿quién de ustedes cree o me puede decir que fue mejor que Sócrates? Jean-Paul Sartre, les dije, en los 60s leí su libro La náusea, El muro, y Sartre, el padre del existencialismo en Francia. ¿Saben lo que dijo antes de morir a su hija? Les dije a estos muchachos. Sartre dijo lo siguiente, Jean-Paul Sartre: hija, quiero decirte algo. He sido un ateo tratando de propagar que algo no existe. Ahora considero que he perdido mi vida miserablemente, porque si no existe, ¿para qué me afané de demostrar que no existe? Y estaba completamente confundido hasta el momento de morir Jean-Paul Sartre, porque supo que se equivocó, ya que el ateísmo no puede ser sostenido filosóficamente. Ninguno se quiso comparar. Entonces le dije, entonces eso demuestra que si los filósofos del siglo XX, ateos el 90%, no se comparan con los filósofos de la época de oro, de la filosofía, ellos creían en un Dios. Decían, pienso, luego existo, existo, luego vivo. Si vivo, tiene que haber una causa. Esta causa tiene que ser algo que trascienda completamente mi vida. Llámale como quieras, la fuerza, etc. Pero hay algo que trasciende, que está allá, que supera mi humanidad, la limitación de mi pensamiento y la finitud de mi intelecto. Y ese alguien, la Biblia le llama el Dios y Padre de Jesucristo nuestro Señor. Si no hay una verdad absoluta, cada quien haga lo que le da la gana. Si Dios no existe, no vale la pena serle fiel a mi esposa, ¿para qué? El que no tranza no avanza, pues voy a robar. Si se trata de tener dinero, el papa roba, el presidente roba, todo el mundo se trata de los bancos, las aseguradoras, que son los cárteles más grandes que hay, ¿verdad? Que se aprovechan y explotan a la gente. Si de eso se trata, entonces perdamos todo sentimiento, toda sensibilidad, todo honor, toda dignidad que como seres humanos tenemos. No somos animales y comportémonos como animales. Y la humanidad se encuentra en este dilema como nunca se había encontrado anteriormente en toda la historia. Rápidamente, para terminar, ¿qué cosa implica entonces lo que perdimos? El espíritu humano incluye 5 cosas principales. Número 1, como seres humanos tenemos una conciencia o un código de moral, de conducta. En otras palabras, los animales, nunca el león va a ser castigado por Dios por comerse a una gallina o a un borrego. Las culebras no van a ser castigadas por Dios al morder a alguien e inyectarle el veneno. Los peces, los tiburones, no van a ser culpados por Dios porque se comieron a un nadador en el mar. Los peces, las aves y todo lo que nos rodea no tienen conciencia moral de sus acciones. Solo hay dos criaturas en el universo creadas por Dios con conciencia moral: los ángeles y nosotros. ¿Qué significa esto? Que tú eres y yo soy responsable moral de todas mis acciones, pensamientos o palabras que salen de mi boca. Vamos a dar cuentas de cada palabra que salió de nuestra boca, de nuestros pensamientos y de lo que hemos hecho en la corta vida que tenemos delante del Dios y Padre de Jesucristo nuestro Señor. Somos responsables morales. Dios nos dice: les pongo el bien y les pongo el mal, la bendición y la maldición. Tú, en esta tarde, escoge a quién le quieres creer. A Jean-Paul Sartre, a Richard Hawkins, a Buda, a Mahoma, a Zoroastro, a Mahatma Gandhi. Dime, ¿a quién quieres creerle? O aquel que dijo: yo soy el camino, la verdad y la vida. Yo soy el pan que descendió del cielo, yo soy el principio y yo soy el fin. Yo soy aquel que dio su vida en una cruz para que tú pudieras continuar viviendo y entender la razón de tu existencia. Entonces, esto forma parte de la humanidad. En segundo lugar, el ser humano es el único consciente de la vida y la muerte. Todos nosotros sabemos, todos estamos aquí, en 30, 40 años ya no vamos a estar aquí. Todos sabemos que la vida tiene un fin terrenal, que todos tenemos que acabar en un cementerio o donde nos toque morir. Pero vas a tener que llegar un momento en el que dejas de existir. ¿Y después qué cosa? ¿Crees que ya no hay nada después de la vida y la muerte? Pues Jesucristo fue el psicópata paranoico más grande que ha existido, porque Él dijo: yo soy la resurrección y la vida. Y la resurrección de Cristo cambia el imperio más grande del siglo I, que fue el Imperio Romano. Apóstoles, pescadores, completamente iletrados, como decía Cantinflas, ¿verdad?, sin ninguna educación, se lanzan a un mundo romano, totalitario, dictatorial, a predicar: Jesucristo vive. Y Él ha muerto en una cruz y te ofrece el perdón de tus pecados y el propósito para tu vida. Y transforman el imperio completamente la predicación de estos hombres, predicando que después de la vida vamos a seguir viviendo. En tercer lugar, la tendencia a la adoración. ¿Tú has visto a conejos? Alabaré, alabaré. ¿O a changos, a chita, con toda su familia? Alabaré a mi Señor. Somos los únicos, los seres humanos, que tenemos que expresar de alguna manera algo a alguien que está arriba de nosotros. Y en todas las religiones existe esto, unos así, otros con cantos, ¿verdad? Pero todos tenemos ese impulso, porque dice Eclesiastés 3:11, apúntalo, que fuimos creados con la eternidad dentro del alma. O sea, somos eternos. Sabemos que en esta vida nada nos va a satisfacer, nunca vamos a encontrar la razón de nuestra existencia hasta que tengamos aquel que a los 3 días resucitó de los muertos. En cuarto lugar, la conciencia de nuestra existencia. Dice el Salmo 8: ¿qué es el hombre para que en él pienses?, decía el rey David. Somos conscientes de que vivimos. Como me dijo un día una persona: pues ¿sabe qué?, me dijo el doctor Aldusin, yo a lo mejor ni sé que estoy vivo. ¿Así? Y se los digo, era un maestro de la universidad. Es que yo soy ilusionista, yo vivo en el mundo de la ilusión, y el mundo es una ilusión, y ni siquiera podemos saber que estamos dentro de un mundo. Le dije: pues muérdase un dedo, le dije, para que se le quite lo... no sé si está marihuana o qué, le dije. Finalmente, todos buscamos la verdad. ¿Qué es un filósofo? Una persona que ama sus pensamientos. Y de alguna manera todos estamos en un camino buscando qué es la verdad. Yo en mi tiempo, ¿verdad?, de joven, que me decepcioné de la religión de mis padres, abracé el comunismo, la evolución, el hedonismo, todos los ismos, etcétera, etcétera. Estaba cansado buscando qué cosa es la verdad, quién tiene la razón, y decepcionado de la vida, de esto y del otro. Hasta 3 veces me quise quitar la vida. 3 veces me quise quitar la vida. Hasta que mi hermano que está aquí fue el que me guió a Cristo, me mostró realmente con el Evangelio de Juan que mi vida era una miseria, y caí de rodillas cuando tenía 28 años para entregarle mi vida a Jesucristo. Porque lo que yo estaba buscando en las filosofías y en los sistemas de gobierno, no sabía que era Jesús. Y cuando encuentras a Jesús, sabes que has llegado al final, que es realmente lo que va a darle a mi vida de aquí en adelante propósito. ¿No quisieras tú en esta tarde recibir a Jesucristo? Dice Jeremías 29:13, porque me buscarás y me encontrarás cuando me busques con todo tu corazón. Ustedes aquí en este seminario han venido a buscar algo que tal vez ni siquiera te imaginaste qué cosa era. Muchos vienen por curiosidad, como decía el pastor Iesia, muchos los trajo la mamá, la esposa de la oreja, y vienen casi, ¿verdad?, forzados, o al revés, o a ustedes, a muchas mujeres también, a lo mejor las trajo su esposo, pero no sabían que tenía una cita con Dios, con la palabra de Dios. ¿Sabes por qué? Porque Dios te ama. Porque quiere perdonarte y quiere darle a tu vida propósito y sentido, para que cuando salgas por esa puerta, hoy mismo en la tarde, tu vida comience a ser transformada, no solamente por la playa y el mar y la belleza de la naturaleza, sino porque tienes por primera vez aquel que murió en una cruz, que resucitó, fue enterrado y resucitado a los 3 días, y se llama Jesucristo. Oremos. Padre, te damos gracias. El Dios de paz, que resucitó a su Hijo de entre los muertos, el gran pastor de las ovejas, por la sangre del pacto eterno, les haga a todos ustedes hacer lo que es agradable delante de sus ojos. Que nuestras vidas sean santas en toda nuestra manera de vivir, que seamos justos con el prójimo, que amemos la verdad sobre todas las cosas, apasionados por la verdad, que es Jesús, en quien están encerrados todos los tesoros de la sabiduría y del conocimiento. Gracias, Padre, por tan grande salvación. Gracias, Jesús, por ser tan bueno con nosotros, haber dado tu vida para que nosotros ahora ya no vivamos para nosotros mismos, que es el ego, el más grande enemigo de la humanidad. El ego, vivir para nosotros, para nuestros intereses, para nuestra satisfacción, buscando siempre que nos haga feliz, cuando el secreto de la felicidad nos lo revelaste en tu palabra, es cuando vivimos para los demás, cuando verdaderamente seremos felices. En esta tarde dile al Señor, si no lo tienes en tu corazón como tu Señor y Salvador, dile estas palabras: Señor mío y Dios mío, gracias por permitirme escuchar las palabras de tu Biblia, por mostrarme que soy un pecador delante de tus ojos, pero que en esa cruz abriste tus brazos y me estabas diciendo que me amabas, y que con tu sangre preciosa que derramaste perdonabas todos mis pecados. Toda mi vida pasada quedará en este momento sepultada bajo tu sangre preciosa. Creo que a los 3 días resucitaste a los muertos, y te pido en este instante tan hermoso para mi vida y tan significativo, que entres a mi corazón. Te recibo, Jesús, como mi Señor y mi Salvador. Gracias por tan grande salvación, y te alabo y te bendigo con todo mi corazón. Amén.
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2: Dice que el pueblo tuvo confianza en las palabras del rey Ezequías. Así dice el versículo 8. En el versículo 13 dice que vino ya Senaquerib y empezó a hablarles en judaico al pueblo para que entendieran todos. Todos estaban en el muro viendo esos ejércitos. Y ahí estaba el mensajero y él empieza a decir: ¿no habéis sabido lo que yo hice a mis padres? Lo que yo y mis padres hemos hecho a todos los pueblos de la tierra. ¿Pudieron los dioses de las naciones de esas tierras librarlos de mi mano? ¿Qué Dios hubo entre todos los dioses de aquellas naciones que destruyeron mis padres que pudiera salvar a su pueblo de mis manos? ¿Cómo podrá vuestro Dios librarlos de mi mano? Ahora pues, no les engañe Ezequías, ni os persuada, de modo que le creáis, que si a ningún dios de todas aquellas naciones y reinos pudo librarle a su pueblo de mis manos y de las manos de mis padres, cuánto menos vuestro Dios os podrá librar de mi mano. Y otras cosas más hablaron sus siervos contra Jehová Dios y contra su siervo Ezequías. Además de esto, escribió cartas, di conmigo cartas, en que blasfemaba contra Jehová, el Dios de Israel, y hablaba contra él diciendo: como los dioses de las naciones de los países no pudieron librar a sus pueblos de mis manos, tampoco el Dios de Ezequías librará al suyo de mis manos. Y clamaba a gran voz en judaico al pueblo de Jerusalén que estaba sobre los muros para espantarlos y atemorizarlos a fin de poder tomar la ciudad. Y hablaron contra el Dios de Jerusalén como contra los dioses de los pueblos de las tierras que son obras de manos de hombres. Mas el rey Ezequías y el profeta Isaías, hijo de Amós, oraron por esto. Di conmigo, oraron por esto. Y clamaron al cielo, y Jehová envió un ángel, el cual destruyó a todos los valientes y esforzados, y a los jefes y capitanes en el campamento del rey Asiria. Así este volvió, por tanto, avergonzado a su tierra. Y entrando en el templo de su Dios, allí lo mataron a espada sus propios hijos. Así salvó Jehová a los moradores de Jerusalén de manos de Senaquerib, rey de Asiria, y les dio reposos por todo lado. Y muchos trajeron a Jerusalén ofrendas a Jehová y ricos presentes a Ezequías, rey de Judá. Y fue muy engrandecido delante de todas las naciones después de esto. Amén, amén. Que Dios bendiga esa palabra para ti. Aleluya. El texto que acabamos de leer, particularmente, no solo lo registra el libro de las crónicas de los reyes sino que también lo registra el segundo libro de los Reyes y también el profeta Isaías en el capítulo 36. Tres veces en toda la escritura el Señor permitió que se escribiera esta guerra. Capítulos enteros, no es el testimonio, no sé, de un milagro que solamente lo menciona un texto bíblico, sino tres veces lo menciona, lo que quiere decirnos claramente la intención del Señor, enseñarle a su pueblo de quién es la batalla, de quién es la batalla y cómo nosotros podemos librar nuestras batallas y vencer como lo hizo Ezequías. Esa es la razón. Ezequías sube al reino después de dos reinos regulares y más bien uno ya que cerró hasta el templo. Ezequías sube a los 25 años a reinar. Y dice la escritura que lo primero que él hizo, lo primero que hizo en el primer año de su reinado, fue abrir las puertas del templo. Él sabía dónde estaba su victoria. Abrió las puertas del templo, restauró todo el templo, restauró la búsqueda de Dios, restauró las ofrendas, restauró la adoración, restauró la lectura de las escrituras, hizo que la nación entera volviera una vez más los ojos a Dios. Eso es lo que yo considero como el avivamiento de Ezequías, un poderoso avivamiento para el pueblo de Dios en aquellos días. Aleluya. Pero como todo avivamiento, el enemigo va a querer detenerlo. Dice que vino el rey de Asiria, venía de conquistar, derrotando las naciones, y nadie podía enfrentarlo. Israel, el reino del norte, también había sido destruido y arrasado por este rey. Así que era más grande el reino del norte que el del sur, y venía con esa intención de destruir a Jerusalén y al pueblo judío. Esa era su intención. Y entonces el rey Ezequías le da al pueblo una poderosa palabra. Le dice: esforzaos y no temáis, no temáis ni tengáis miedo del rey de Asiria, ni de toda esa multitud que con él viene, porque más hay con nosotros que con él. Con él está el brazo de la carne, con nosotros está Jehová nuestro Dios para ayudarnos y pelear nuestras batallas. Aleluya. Si el pueblo tenía la fe, podían vencer. Pero si le roban la fe, son derrotados. Por eso el Señor se lo dice a Jairo, cuando le dicen: su hija ha muerto, no molestes más al maestro. Dice: no temas, cree solamente. No dejes que te arrebaten nunca la fe. Algo que hará Satanás sobre tu vida es ver cómo robarte la fe en tus batallas. No cedas un milímetro. Este rey empezó a hablarle al pueblo: no confíen en las palabras de Ezequías, no confíen, yo les voy a llevar a una mejor tierra. Y empieza el pueblo a escucharlo. Le dice: ¿acaso no han escuchado cómo mis padres y yo hemos vencido nación tras nación y reino tras reino, y no hay Dios que pueda vencerlos ni librarlos de nuestra mano? Tampoco Dios los va a librar. El Dios de Ezequías no los va a librar, robándole la fe al pueblo. ¿Qué Dios pudo librarlos? Y les hablaba en judaico, en el lenguaje que ellos entendían. Y además escribe cartas que intimidan. Y de esos que quiero hablarles, de esas cartas que intimidan. Cuando le llegan las cartas al rey Ezequías y las lee, rasga sus vestidos y las extiende en la casa, en el templo, las extiende, las pone en el suelo. Yo creo que él se acostó, se postró a clamar. Y mandó a sus consejeros, y envió a los sacerdotes y a los ancianos, rasgadas sus vestidos, vestidos de cilicio, llorando al profeta Isaías. Y le dijeron: clama, Ezequías te dice, clama por este pueblo, porque ni las mujeres que están por dar a luz pueden. Clama. Y los puso a clamar. Y todos estaban clamando esa noche. Y en el clamor que tenía Ezequías allí en el templo, Dios le envía palabra profética. Palabra, yo amo la palabra profética, porque es la promesa de que todo está resuelto. Me gusta la palabra profética porque es la victoria antes de la victoria. Aleluya. Es saber, vamos a vencer aunque todo parezca que no. Esta le envía esa palabra profética, dice: no entrará en esta ciudad el rey de Asiria, no lanzará una sola flecha. Dios los protegerá y el rey de Asiria regresará a su tierra y allí morirá. Y con esa palabra estaba Ezequías clamando y dando gracias a Dios. Esa noche el ángel de Jehová, que es una cristofanía, el ángel de Jehová salió y derrotó al campamento asirio, reyes, capitanes, soldados. 185 mil soldados asirios murieron a las puertas de Jerusalén. Aleluya. Y el rey tuvo que volverse avergonzado y se postró delante de su Dios, y mientras lo hacía, sus propios hijos lo mataron. Y Ezequías recibió honra y regalos, y la gente traía ofrendas al Señor. Prepárense, porque eso es lo próximo que ustedes van a ver. Esa escritura no está ahí solo como historia, es la promesa que Dios peleará por nosotros y nosotros estaremos tranquilos. Aleluya. Aleluya. Cartas que intimidan. Un mal diagnóstico. Ustedes oyeron ahí el testimonio. El cáncer, no sé si era la tiroides. Un mal diagnóstico y con posibilidad muy alta de metástasis. Como que no hay esperanza. Pero es que bueno es correr a los pies de Jesús. Qué bueno es venir a su casa y clamar. Desempleo, una deuda, leyes contrarias, gobernantes perversos, problemas legales, problemas familiares, luchas en el hogar. Son cartas que intimidan, que nos roban la fe. Y el enemigo hablando al corazón, diciendo: no confíe en las palabras que le está dando el pastor, como lo dijo de Ezequías. No confíes en las palabras que estás leyendo en la escritura. O quizás te está diciendo que lo que estás viviendo Dios te lo envió. No sé cuántos están pasando por una prueba. No sé cuántos pueden decir: yo sí tengo cartas que el enemigo me ha enviado. Tengo reportes, mi hogar está por destruirse, mi economía está en caos, mi salud no es buena. Yo no sé cuál es tu problema. Cartas del enemigo para intimidarte. Pero es horrible cuando Satanás te hace creer que es tu culpa. Fue por lo que hiciste, fue por lo que pasaste. Que es Dios el que te lo envió. Porque si tú llegas a creer eso, ¿cómo puedes pedir a Dios si Él te lo envió? Es una mentira de Satanás. El diablo vino para matar, robar y destruir. Pero Jesucristo vino para darnos vida y dárnosla en abundancia. Aleluya. Otra forma de debilitar tu fe, otra de las formas que usa para debilitar tu fe, es mostrarte otros que Él ha vencido. No, si recortaron el personal en la empresa y sacaron a fulano que era buenísimo, y el diablo empieza a decirte, tú eres el próximo. No, de esto se murió mi tío, mi mamá, no sé, mi familiar. Esto es lo mismo, tengo los mismos cintas, me voy a morir. No, Cristo nos redimió de la maldición de la ley, hecho por nosotros maldición, porque la escritura decía, maldito el que es colgado en un madero. Así que toda la maldición de herencia que venía sobre nosotros en la cruz fue derrotada, y tú y yo somos libres de toda maldición. Aleluya. Y algunos les hablan el mismo lenguaje cristiano, en el mismo lenguaje bíblico. Eso hace que confundir tu mente, y la intención es derrotar tu fe para poder vencerte. Eso es lo que Satanás quiere. Pero el texto dice exactamente cuál es la estrategia, la forma de vencer. Número uno, no respondas. Este hombre, Senaquerib, gritaba todo esto en judaico al pueblo para atemorizarlo. Pero la orden del rey era: no respondan. Estad quietos y conoced que yo soy Dios, dice el Señor. Bueno es esperar en silencio la salvación de Jehová. No tienen por qué pelear en este caso, porque no es vuestra la guerra es de Dios. Así que no argumenten con los hombres. Si eso produjera un cambio, no argumenten con él, no pierdan el tiempo. Es mejor hacer silencio. Porque Dios, algo va a hacer el Señor. Algo va a hacer el Señor. Por eso dice: no habrá para qué peleéis vosotros en este caso. Paraos, estad quietos y ved la salvación de Jehová con vosotros, oh Judá y Jerusalén. No temáis ni desmayéis. Lo segundo que hizo el rey fue enviar mensajeros al profeta para que él orara. El Señor, si hay una carta intimidante, vienen a la iglesia, para eso están los pastores. Si hay algún enfermo entre vosotros, llamen los ancianos de la iglesia y oren por el enfermo en el nombre del Señor, dice la carta de Santiago. A los pastores, él fue a Isaías, Ana fue al sacerdote Elí, y tú y yo venimos a la iglesia y pedimos pastores. Por eso hacemos la oración al final por todos. Eso es lo bíblico. Eso fue lo que hizo el rey. Le mandó cartas, le mandó mensajeros al profeta Isaías. Dijo: clame por nosotros, clame por Jerusalén. Las mujeres no tienen fuerza ni para dar a luz. Esperen una palabra profética. Esperen siempre una palabra. Cuando venimos al servicio, no solamente somos enseñados en la escritura, sino que durante el sermón el Señor habla a nuestro corazón. Esa palabra viene como rema nuestro espíritu, la certeza que viene de Dios. Ustedes se sorprenderían si escucharan, cuando yo escucho a las personas al final del servicio: pastor, tremendo, Dios me habló esto. El otro, cada uno una cosa diferente. Yo estaba pensando, esto es lo que estoy diciendo, pero cada uno está recibiendo algo de parte del Señor. Hasta me han dicho: hoy tremendo pastor, cuando estaba hablando, porque el Señor me ministró esto, esto y esto. Digo, pero yo ni siquiera lo mencioné. Pero eso es la virtud del sermón. Mientras se predica la palabra, el Espíritu del Señor es el que te enseña. Jesús dijo: Él les enseñará todas las cosas, Él los guiará toda la verdad. Así que por eso venimos, por una palabra. Necesitamos una palabra para nuestras batallas, porque con una palabra ya tienes la victoria antes de la victoria. Aleluya. La ofrenda es un arma poderosa. Juan Sebastián le leyó el texto en Salmo 50. Sacrifica a Dios alabanza, paga tus votos al Altísimo e invócame en el día de la angustia, y yo te libraré y tú me honrarás. No sé si conoces la historia de Rockefeller. Fue la persona más rica en la primera parte del siglo XX, el millonario más grande. A los 40 años ya había ganado $1,000,000. A los 53 tenía muchos millones, pero se estaba muriendo. No podía ni siquiera comer. Su cuerpo no soportaba sino un poquito de leche con galletas.

0: si se está muriendo. Y de pronto él decide, como sabía que se iba a morir, ayudar una pequeña iglesia que se estaba construyendo. Y luego ayudó a otra. Y luego empezó a ayudar a misioneros que salían a predicar, a plantar iglesias en las naciones, y él empezó a sostener esos misioneros en ese trabajo. Y comienza a recuperar sus fuerzas, lo que es el poder que tiene una ofrenda. Comienza a recuperar sus fuerzas. Para resumirlo, se convirtió en el hombre más rico en toda la tierra. Yo conocí lugares que él mismo ordenó construir de su dinero. En Chicago, en el Instituto Moody, hay una iglesia como para unas 3,000 personas. Y yo leía la placa: esta iglesia la donó Rockefeller. Él vivió hasta los 98 años. Mis hermanos, la ofrenda es un arma poderosa frente a las batallas.
1: Aleluya.
0: Y lo siguiente que tienes que hacer cuando hay una carta que te intimida: orar, pedir allá que los pastores oren y traerlos a la casa del Señor. Extender las cartas en el suelo y decirle: Señor, mira lo que Sennacherib está diciéndome. Señor, levántate y pelea, porque la batalla, la guerra es tuya y no nuestra. Las cartas se presentan en el templo y esperas hasta que Dios te dé una palabra, porque con esa palabra tú derrotarás a tu enemigo. Aleluya, aleluya. Por eso es que corren con los paños, por eso es que traen las fotografías. Este viernes voy a hacer algo. Este viernes va a ser la noche en que vamos a orar por todas las cartas que nos intimidan. Aleluya, aleluya. Yo no sé qué te ha dicho el diablo, pero sé una cosa: tú debes presentar esa petición a Dios. Confía en Dios, espera en Dios y Él hará. Encomienda a Jehová tu camino, confía en Él y Él hará. Vengan ahora acá los que necesitan una oración, que tienen cartas que los intimidan.

es esa carta que el diablo te ha dicho que te va a derrotar. El viernes traigan esos exámenes médicos, traigan esas cartas, esas amenazas, fotografías, lo que sea, pero vamos a presentarlas. Pero hoy comenzamos ya a orar por eso.

Comienza a orar, a presentarlo delante del Señor. Y yo también voy a orar por ti. Padre, mira esto. Esto es lo que el enemigo les ha dicho. Porque me han puesto aquí en vivo personas que están en cuidados intensivos, personas que están allí en el hospital. Los han puesto ahí en vivo, o la fotografía de ellos. Esa es la forma de pelear la batalla. Pedid y se os dará, buscad y hallaréis, llamad y se os abrirá. Preséntalo ahora al Señor y dilo conmigo: mi ayuda eres tú.

Eso fue lo que hizo Ezequías. Señor, oye lo que está diciendo Senaquerib. Mi ayuda eres tú. Porque no estamos buscando quién nos va a ayudar. ¿De dónde vendrá mi socorro? Dice el Salmo 112. Mi socorro viene de Jehová, que hizo los cielos y la tierra. Él no se adormecerá, no, ni se dormirá el que guarda a Israel. Así que solo levanta tus manos y dice: mi ayuda eres tú.

Tócalo, Señor. Tócalo. Tócalo hoy. Tócalo. Recibe. Tócalo, Espíritu Santo. Unge, Espíritu Santo. Unge este siervo tuyo. Unge, Señor. Reciba, reciba.

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1: Hoy voy a hablar de un tema que hace mucho daño en la familia, que es capaz de romper matrimonios, atención a eso, dañar relaciones, romper permisos, hijos que me están escuchando, dañar oportunidades. ¿De qué se trata? Bueno, vamos a la Biblia. Efesios 4:25. En la Nueva Traducción Viviente, el apóstol Pablo es muy directo. Efesios 4:25 dice así: así que dejen de decir mentiras. Ya empezó maluca la cosa, ¿cierto? Ya uno dice, vamos otra vez. Así que dejen de decir mentiras. Digamos de vez en cuando o cuando toque. No. Hay unos que terminaron el versículo felices que así no dice. Digamos. O aquí hay mucho mentiroso, o hay gente que está muy meditabunda, pero ese siempre debe escucharse. Así suene hipócrita, pero diga siempre. Vamos otra vez. Digamos. Siempre. Eso. O vamos a decirlo juntos. Digamos siempre la verdad, mirando al esposo o a la esposa o a los hijos o al adolescente que tiene al lado o a no sé quién. Vamos a la voz de tres. 1, 2, 3. Digamos a todos, porque nosotros somos miembros de un mismo cuerpo. Digamos siempre la verdad, ¿a quién? A la Dian. Y por eso le digo que se puso maluca la cosa. Digamos siempre la verdad en la factura. Digamos siempre la verdad al amigo. Digamos siempre la verdad a la familia. Digamos siempre la verdad en la iglesia. Digamos siempre la verdad, dijo la Biblia, a todos, porque de hecho somos miembros de un mismo cuerpo. Pues qué mejor título pude encontrar que el que la misma Biblia nos está trazando. Por eso titulé el mensaje de esta tarde noche: deje de decir mentiras. Esto va para el Estado, mándeselo a alguien. Usted sabe a quién le aplica, lógicamente a usted primero, porque si el Señor lo trajo al culto es porque usted es un hombre y una mujer bendecido para bendecir. Dígame amén. Eso, dejémoslo así. Repitámoslo juntos. ¿Cómo es el tema esta noche? Vamos a dejar de decir mentiras. Esas mentiras piadosas, la mentira no tiene nada de piedad. Esas mentiras pequeñas, no existen mentiras pequeñas o grandes. Esas mentiras pasajeras, no existen. La mentira es mentira. Si hay algo que hace daño en las familias, es justamente este flagelo llamado la mentira. Y la mentira comienza a hacer daño, ojo, no solo en la familia, sino que empieza a tocar cada área y cada parte de la vida, de modo que si nosotros no lo detenemos, pues ella comienza a ganar muchísimo terreno. Todo lo que huele a mentira genera caos. Otra vez, todo lo que a usted le huele a mentira, todo lo que usted está haciendo como con mentiritas, eso al final traerá caos. A veces pensamos que una mentira me va a salvar de un problema. No, lo que hizo fue colocar el problema en espera para que se engorden. Y luego ese problema, cuando se ha engordado, traerá un problema muchísimo mayor. Cuando yo estoy viendo el verso, la Biblia me está hablando, si usted lee todo el capítulo, de la naturaleza espiritual. Y entonces yo conecté el verso y dije: o sea que la naturaleza espiritual del mentiroso es distinta al que dice la verdad. Si usted tiene una naturaleza de Cristo, para usted no es fácil decir una mentira. A ver, hagamos el examen. ¿Cuántos han dicho una mentira aquí hoy? Hoy. Bueno, esta gente va para el infierno si no se arrepiente hoy. ¿Cuántos han dicho una mentira esta semana? No, amén, no, me alza la mano para boletearse uno. Uno tiene que ser sincero. Ok. Ahora levanta la mano el que ha dicho muchas mentiras en la vida. No, uno. Ninguno. Levántala. A ver, deja la mano levantada. Cámaras, cójanlos, agárrenlos, pésquenlos. Sí. Creo que si fuese yo tendría que alzar las dos manos. Porque a lo largo de la vida decimos cosas que parecen verdad. Escúcheme esto. Todo lo que parece verdad, pero no es la total verdad, es mentira. Pastor, lo que yo di fue una excusa. La excusa es prima de la mentira. Esos son familiares. Entonces, si la Biblia me está diciendo deje de decir mentiras, es porque ya nuestra naturaleza espiritual no nos permite andar en la mentira. El apóstol Pablo de hecho está hablando de esa nueva naturaleza. La nueva naturaleza es lo que marca un antes y un después de Cristo en la vida. Mire, yo hago el ensayo. ¿Cuántos tienen a Cristo en el corazón? Pero es que lo que dice, si yo tengo a Cristo en el corazón, no es mi boca, no es gritarlo, es cuando yo lo vivo. Si usted vive una vida en la verdad, la Biblia dice: yo soy el camino, yo soy la verdad, yo soy la vida. Si el Señor nos está mostrando de forma tan fehaciente, tan directa, lo que es esa naturaleza, entonces ¿por qué mentimos? La mentira tiene una característica, y es que la mentira se viste de necesidad para que la adoptes sin notar su camino de maldad. Usted empieza a pensar que es necesario decir mentiras. Ella se viste de necesidad para que usted la haga parte de su vida. Y decimos cosas como: es que todos lo hacen así, es que todos mienten, es que así se maneja esto, es que esta es la forma. Hoy quiero decirle que no. El hombre naturalmente espiritual renovado por Cristo siempre tendrá la verdad en su boca, no la mentira en su boca, no el engaño en su boca. Yo no sé usted a quién quiere tener sentado en la casa o en el carro o en la vida, el padre de mentira que es Satanás o el padre que es la verdad. Él dijo: soy el camino, la verdad y la vida. Yo quiero que Cristo viva en mi casa, en mi carro, en mi negocio, en mi empresa, en el avión donde voy, en el tren donde voy, en el taxi. Ahí vaya Cristo, porque Cristo es Padre de verdad. Ahora, el texto como dice, Juan 8:44, atención a esto. Juan 8:44 dice: pues ustedes son hijos de su padre el diablo. El Señor fue muy directo, el Señor no está jugando. Y dice: y les encanta hacer las cosas malvadas que Él hace. Él ha sido asesino desde el principio y siempre ha odiado la verdad. Otra vez, ¿qué ha odiado Satanás? La verdad, porque en él no hay verdad. Satanás no tiene nada de verdadero. Cuando miente, dice la palabra, cuando miente, actúa de acuerdo. Ahí vuelve la palabra que usa el verso de Efesios. Cuando miente, actúa de acuerdo con su naturaleza. Porque está diciendo la Biblia que Satanás es mentiroso. Y ahí remata el verso diciendo: Y padre de la mentira. Yo me pregunto, si este es un principio satánico que rompe la vida y hace tanto daño, yo digo, si Jesús dijo que Él es la verdad, entonces ¿quién es la mentira? Ahí está la respuesta en el verso. O usted es hijo del diablo o usted es hijo de Dios, punto y final. No, que es que yo pienso, que es que yo creo, que es que yo... Ahí está siendo muy claro. La Biblia dijo, cuando usted sigue la mentira, el padre de la mentira es Satanás. Cuando usted sigue la verdad, la Biblia dijo: yo soy el camino, la verdad y la vida. Ese principio, repito, de decir la verdad es el principio del hombre espiritual. Decir mentira es un principio satánico que rompe la vida. Y lo tremendo es que la mentira es más sutil de lo que nosotros pensamos. Estamos rodeados de mentira, estamos llenos de mentira, estamos permanentemente siendo mentirosos y lo hemos normalizado. Le voy a mostrar, y en un momentico quiero que me lo coloquen en todas las pantallas. Voy a mostrarle tres verdades y tres mentiras. Voy a mostrarle cómo usted puede, en redes sociales y en todo lado, con toda la tecnología de hoy, puede vivir en la verdad o en la mentira. Va la primera foto, esta es la verdad, este soy yo. Me tomé una fotico chévere, bacano, ahí tal, posando. Ahora este mismo que es verdad, ahora viene la mentira. Mira, son musas. Ay, papá. Pero así voy a quedar. Téngame fe. Oye, yo cuando me mostraron esa foto, les dije a los muchachos: enmárcala, enmárcamela. Para mandarla a los eventos. Oh, todas asistirían, todos irían. Ahora viene otra mente. Oh, no. Ahora viene la verdad. Ponme otra verdad. Uno de los que ustedes conocen, él es la verdad. La verdad. Ahora colócame una mentira. Pero uno puede salir en redes sociales así y decir: ¿Qué champú usas? Usa el champú. Ahí va. Ponme otra verdad. Les traje otra verdad. Esta es la verdad. La verdad, Ramoncito. Eso le pasa por no venir al primer culto. Estoy gozando de cuenta de ellos. Él es la verdad. Ahora ponme una mentira. Está buenísimo. Tómale una foto y dile: Señor, te está hablando Ramón, mándasela. Así va a quedar. Así va a quedar en el gimnasio. Levanta la mano derecha al cielo y di: en el nombre de Jesús, yo no voy a vivir en la mentira. Yo fui llamado a vivir en la verdad, hablar la verdad, predicar la verdad, porque yo soy un hijo de Dios. Usted no es hijo de mentira, usted es hijo de Dios. Ahora bien, le voy a mostrar en esta noche, en los minutos que tengo, los resultados número uno de la mentira. En primer lugar, dígalo conmigo, ¿cómo es? Vamos a la Biblia. La Biblia fue muy clara cuando dijo en la primera parte del verso. El verso dice: así que dejen de decir mentiras. Colócame el verso multimedia, por favor. Vamos otra vez. Dice así el verso: a la una, a las dos y a las tres. Pero no, debe aparecer el que es chiquitito. ¿No está ahí el chiquitito? Pero bueno, léalo ahí la primera parte. Diga conmigo: así que, solo esa partecita. Así que dejen de decir mentiras. Mire, cuando yo miro los resultados que la mentira trae, la mentira es altamente dañina, altamente sofocante y altamente molesta. La mentira es tan terrible que le molesta al que se la dijeron, así él sea un gran mentiroso. Yo he visto gente mentirosa diciendo que lo que más aborrece es la... Y bueno, y tiene razón, o sea, no es coherente, pero es que la mentira molesta demasiado. Pastor, ¿y cuáles son los resultados de la mentira? Que usted nos va a explicar en la palabra. Número uno, que hay una doble vida. Usted empieza a vivir al doble. Doble vida, doble contabilidad, doble esposa, doble novia. Tan lindo mis muchachos, son fieles siempre, nunca ninguna dos novias. ¿Alguien ha tenido en su vida alguna vez al mismo tiempo dos novias? Mi hijo, usted acaba de levantar la mano y está en serios problemas. Por eso hay que pensar antes de actuar. Ahora, señoras, ¿alguna aquí en su época del ayer? Estamos hablando de no decir mentiras. ¿Alguna de ustedes en el ayer llegaron a tener dos novios al tiempo? No, uno. Me levantan la mano las muchachas y las señoras que alguna vez, si la dejas abajo estás mintiendo. Ay, Dios mío, gracias por hablarnos. No, hombre, sí, porque es con un... Hay una señora que está haciendo la que está anotando. Señora, mire para acá. Yo, Juan, te perdiste un bombazo. Ah, lo viste. No, viste el musculoso, pero no te viste a ti. No, que me viste musculoso, pero luego te ponen a ti ahí. Quédate en el segundo culto y vas a ver un acto de fe que yo desarrollé sobre ti. Ustedes vieron varias señoras alzando la mano, los muchachos solo uno, siempre hay una excepción. Pero, lo que yo le quiero decir es que el que vive en la mentira siempre tendrá una doble vida. El apóstol Pablo fue tan directo y a mí me encantó, porque yo empiezo a mirar la palabra griega en el idioma. Yo no hablo griego, no, los engañaría, pero sí tengo un diccionario muy bello de griego. Entonces empiezo a mirar y a comparar acá, miro una palabrita, miro la otra. Cuando busqué ese simbolito, esos cositos que tienen, me encuentro que cuando él dice así que, eso traducía distinto a lo que nosotros estamos leyendo como latinos y colombianos. Cuando él dice así que, porque dijo el verso, así que dejen de decir mentiras, ese así que traduce como consecuencia de lo anterior. Yo lo busqué cómo sonaba mejor en el español y ese fue el resultado. Como consecuencia de lo anterior. Y yo dije, bueno, o sea que este texto de así que dejen de decir mentiras es un contexto de algo. Y empecé a mirar y a detallar arriba. Ahí es donde está hablando de la naturaleza. Cuando uno ve de lo que el apóstol venía hablando, es de pura transformación. Cambie la naturaleza, cambie la forma de vivir. En otras palabras, si usted verdaderamente se ha llenado de Cristo, usted aprenderá a vivir en la verdad, a decir la verdad. Si usted se ve en problemas por decir la verdad, le quiero decir algo. La verdad muchas veces nos parece que nos va a meter en problemas, pero en realidad la verdad nos va a proteger. Porque escúcheme, la verdad incomoda, pero la mentira pudre. La verdad incomoda, la verdad no gusta, la verdad no es tan buena, la verdad como que no conecta tanto, la verdad a veces no nos gusta que la digan. Pero es que si yo me quedo en la mentira, se pudre mi matrimonio, se pudren mis hijos, se pudre mi hogar, se pudre mi empresa, se pudre mi negocio, se pudren mis recursos. Salga de la mentira. ¿Cuándo? Diga conmigo, ¿cuándo? Los amo. Hoy mismo. Hoy mismo vamos a salir de ese engaño en el que estamos caminando. Vamos al verso 24, el del mismo capítulo de Efesios. El verso 24 dice: pónganse la nueva naturaleza creada para ser a la semejanza de Dios, quien es verdaderamente justo y santo. ¿Qué dice la Biblia? Pónganse en la nueva naturaleza. Sí, en el ayer mentíamos. Sí, en el ayer dijimos mentiras. Pero la Biblia está diciendo: hey, cambien esa naturaleza, cambien esa forma de vivir, de hablar. Una de las grandes pruebas, uno de los grandes señales, uno de los grandes indicadores de que usted y yo hemos sido transformados a la naturaleza de Cristo es que ya no mentimos fácilmente. Todos mentimos, todos aquí lo hemos hecho, pero ya no está a flor de boca, ya no está como una salida inmediata, ya no está como mi solucionador de problemas. Ya te dije, la mentira no anula el problema, solo lo engorda, lo coloca en pausa y usted parece que se salvó del problema. No, ahí quedó el problema. Mentimos a veces tan fácilmente y por eso el apóstol Pablo fue directo con Éfeso. Porque la mentira no solamente está en lo que yo estoy diciendo, sino que la mentira demuestra cuál es mi naturaleza. Otra vez, cuando yo miento, no solamente estoy mostrándolo con mi boca, la mentira está mostrando cuál es su naturaleza. Y un mentiroso tiene una naturaleza diabólica, lo dice la Biblia. Un mentiroso tiene una naturaleza que no es la naturaleza de Cristo. Y yo no sé usted, pero yo quiero estar en esta tierra y vivir en esta tierra pegado a Cristo. Yo voy cada vez que el Señor me permite a enseñarle a la iglesia que usted no viene aquí a emocionarse, usted viene aquí a ser transformado por la palabra de Dios. Oh, yo no sé cuánta gente le gusta el escándalo y le gusta que le echen agua y que lo tumben y lo paren y lo suban y lo sacudan y lo tiren contra. Mire, eso es bonito. Eso es chévere. Yo creo en la manifestación del Espíritu y yo creo en el mover de Dios, pero en eso se mueve mucha mentira también. No, que es que me está cayendo oro. Bueno, sí, uno dice amén y yo a mí me empieza a caer oro y yo empiezo a recoger eso y lo llevo a un joyero. No, que es que lo que pasa es que en tal lugar eso dan profecía. ¿Profecía o adivinación? Son dos cosas distintas. Porque si a usted le dicen el número de cédula, yo no me imagino a Jesús aquí llegando al templo, si estuviéramos en la época de Jesús, llegando aquí a decir: tú que eres de Roma, con el ID, con el número de identificación. ¿Eso para qué sirve? ¿Cuántos aquí se saben el número de cédula de ustedes? ¿Cierto? Entonces, si yo te lo digo, antes a mí me daría miedo que venga alguien y me lo diga, porque usted, porque sabe mi cédula, se me va a ir a hacer un contrato o algo a nombre mío. Hoy en día hay mucha mentira camuflada de verdad para emocionar la gente. Hoy en día en los púlpitos se pueden lanzar mentiras como: pacta la palabra. ¿Y qué es eso de pacta la palabra? Que usted trae plata mientras yo predico. Hoy te lo digo como tu pastor, eso es mentira, eso no es verdad. No es de que si usted trae un billete a este púlpito, eso lo hacen en los striptease, esos son los prostíbulos. Aquí no, usted debe aprender que la verdad es Cristo. Pero estamos tan enseñados a la mentira que consumimos cualquier basura que nos traen y quedamos anonadados. ¿Sabe por qué? Porque no leemos la Biblia. porque no buscamos a Cristo, porque tu naturaleza sigue siendo la naturaleza del hombre pecador, que le gusta la adivinación, que le adivinen el futuro, que le cuenten todo, que paga para que le den algo. Usted con Cristo, ya Cristo pagó en la cruz del Calvario, todo está hecho, por sus llagas hemos sido curados, pero es que no caminamos en la verdad de la palabra. Entonces pregunto, ¿cuál es mi naturaleza? Otro resultado que tiene la mentira es, número dos, una vida sucia. Si hay algo que sabe ensuciar la vida es la mentira. Si hay algo que puede ensuciar una familia, una relación, si hay algo que deja sucio un esposo o una esposa, unos hijos, unos padres, es la mentira. Cuando el apóstol Pablo dijo dejen, yo dije, ¿será que esta palabra es totalitaria? ¿O será que el apóstol Pablo le abrió un espaciecito pues a la mentira que a veces sale por nuestras bocas sin pensarlo y sin querer, producto del miedo, producto del susto? Y me puse a investigar la palabra dejen, y encontré que esa palabra en el griego que se anotó era la palabra que se usaba para decirle a alguien, quítese la ropa sucia. Entonces lo que el apóstol está diciendo es, quítense esa mentira. Cuando dijo dejen de decir mentiras, es quiten de su vida esa suciedad llamada mentira. La mentira a veces la volvemos como una vestimenta en el trabajo, y puede que usted diga la verdad en la casa, pero la mentira en el trabajo, igual somos mentirosos. Puede que usted diga la verdad en la iglesia, pero a la gente de tránsito le diga mentira. ¿Dónde está su documento? Se me quedó en la casa. Mentiras, que no lo tienes. Di la verdad. Yo prefiero un problema con la verdad, pero Dios a mi lado, que una salida con la mentira y Satanás riéndose. ¿Cómo estamos caminando, iglesia bella? ¿Estamos diciendo la verdad? ¿Usted sabe por qué no he podido empezar ese bendito mezanín? ¿Usted sabe por qué no hemos podido usar todo ese material que está ahí represado? Porque estamos caminando solamente en la verdad. ¿Usted sabe por qué no hemos podido empezar el proyecto de electrificación y de energía para todo eso que le queremos dar una potencia de energía? Porque algunos proponentes del contrato nos colocan ahí que van a tener que dar un dinero a no sé quién para que hagan no sé quién, y no lo vamos a hacer así, porque eso es una. Y yo no quiero llegar a este templo y saber que este templo está remodelado, basado, soportado en la mentira. Prefiero esperarme 10 años, pero cuando le coloquen la primera barra a ese mezanín, yo decir, ahí están colocando la verdad de lo que se dice. Vive en la verdad, es mucho mejor, es más próspero, más bendecido. La verdad siempre triunfa sobre la mentira. Entonces, cuando la Biblia me está mostrando que el apóstol Pablo les dice dejen la mentira, dejen de decir mentiras, es porque esa vestimenta, que yo la llamo así, del hombre que no ha sido renovado, empieza a ser tan profunda que no la puede abandonar. Escúcheme bien, usted tal vez escucha este mensaje y sale de aquí diciendo no voy a decir más mentiras, pero es que si no cambia la naturaleza, por más que usted quiera, no puede. Usted volverá a mentir mañana, volverá a firmar lo que no debe firmar mañana, volverá a decir lo que no debe decir mañana. Porque hay gente que no dice mentiras, sino que está vestido de mentira. Su vida es una mentira, su empresa es una mentira, sus negocios son una mentira, todo lo que, hasta la ropa es una mentira. Tiene una marca que no es verdad. ¿No le parece maluco eso? Unos relojes mentirosos. Escóndalo. Gracias, Señor, por la palabra. Pero ¿por qué nos estamos enseñando tanto a la mentira? ¿Por qué creemos que vamos a salir de todo a través de la mentira? Yo quiero que seamos una iglesia que construye la verdad, que nuestros hijos nos vean hablando la verdad, que nuestros hijos nos vean viviendo en la verdad. No de que diga que no estoy. Estás creando mentiroso en potencia. Que nuestros hijos vean que decimos la verdad, pase lo que pase. ¿Qué hace la mentira cuando le digo que hace parte de una vida sucia? La mentira tiene tanta potencia para dañar que es capaz de dañar lo que más amamos: la familia, la esposa, los hijos. Y quise traerle esto. La mentira crea distancia incluso entre personas que duermen en la misma cama. Miéntele a tu cónyuge para que veas cómo la distancia marcará sus vidas. Duermes en la misma cama, pero con un mentiroso, eso es un peligro. Porque decía mi abuelo, el que miente roba, Y el que roba mata. Y el que mata se condena. Y yo he visto tanta gente que cuando le he conocido su más grande podredumbre, siempre los identifiqué como mentirosos. Todo empezó con mentiras. Y esas mentiras se fueron quizás fermentando, como le dije al inicio, se pudre y finalmente da a luz otros pecados. Pastor, ¿por qué el apóstol Pablo le dice eso a la iglesia allí en Éfeso? ¿Por qué le dice eso a los efesios? Resulta que Éfeso era un lugar de mucho comercio. Y entonces me puse a averiguar un poquito en un libro que tengo que se llama Contexto Cultural del Nuevo Testamento. Lo abrí y me puse a mirar y decía el libro que el comercio de Éfeso era del más corrupto de la época. La mentira en el negociante era la razón de ser. Por eso el apóstol Pablo dice: mire, yo sé que ustedes comercian muchísimo, son grandes empresarios, son grandes negociantes, pero él lo que les dice es: ustedes ya no son personas con la misma naturaleza pecaminosa ahora, así que después de esto, es lo que dice el apóstol, dejen de decir mentiras. Cuando yo veo a Éfeso ser un gran comercio, yo decía: claro, no hay mejor aliado para el comercio, no hay mejor aliado para hacer algo por debajo, no hay mejor aliado para hacer algo torcido que la... Usted lo sabe. No hay nada mejor para poder torcer algo que llenar algo de mentiras. Y el apóstol Pablo dice: venga, ustedes ya no son de ese hombre natural corrupto. Ustedes tienen a Cristo, por eso deben ser transformados. Y les dice él: dejen de decir mentiras. Además de la mentira, tener los resultados que le acabo de mostrar, una doble vida, una vida sucia, lo segundo es que hay unos resultados de la verdad. Si usted dice: bueno, pastor, ¿por qué decir la verdad? ¿Por qué mantener la verdad cuando parecería que la verdad a veces es difícil? ¿Por qué el primer punto me parece como extremista? Dígame por qué yo seguir la verdad. No se lo diré yo, que se lo diga la Biblia. La palabra aclaró en el verso: digamos siempre la verdad. Así dice la Biblia: digamos siempre la verdad. ¿Por qué el Señor marcó de forma tan detallada que dijésemos siempre la verdad? La mentira tiene un trasfondo espiritual, la verdad también. Si usted quiere bendecir su familia, diga la verdad. ¿Quiere bendecir su empresa? Diga la verdad. ¿Quiere bendecir su entorno? Diga la verdad, viva en la verdad, camine en la verdad. La verdad tendrá dos resultados que quiero mostrarle hoy. Número uno, libertad. Repítalo conmigo. ¿Cuál es el resultado de la verdad? Libertad. Libertad financiera, libertad económica, libertad física, libertad familiar, libertad en todo sentido. La Biblia, un verso muy conocido por cada uno de nosotros, que es Juan 8:32, dice: y conoceréis la verdad. Se lo sabe de memoria. ¿Y la verdad qué? Os hará libres. La verdad produce confianza. La mentira produce vigilancia. Así como una persona mentirosa hay que estarla vigilando, la persona que dice la verdad, usted puede estar confiando. Voy a repetirlo: la verdad que produce, pero la mentira que produce vigilancia. Cuidado, ¿usted para dónde va? Mándeme una foto, hágame video. Quiero videollamada. Ay no. Yo no sé usted, pero no hay nada mejor que vivir en la verdad. ¿Para dónde va? Para tal parte. ¿Dónde está? En tal parte. ¿Qué va a hacer? Tal cosa. Ya. Vives mejor. Vives más tranquilo. Vives contento. Vives feliz. Porque la verdad es libertad. Pero yo no me imagino el que es corrupto. No me lo imagino. Ha hecho torcidos. ¿Qué sentirá cuando ve un policía? Cuando uno, por ejemplo, va en el aeropuerto y que tenga una cola de torcidos y el policía le diga: usted venga, ¿para dónde va? Yo creo que la lengua le empieza a pesar a uno. En cambio, cuando usted vive en la verdad: venga, sí señor, ¿cómo está? ¿En qué le puedo servir? ¿Para dónde va? ¿Para tal parte? ¿A qué va? ¿A tal cosa? ¿Qué lleva ahí? En estos días íbamos en un viaje y yo acostumbro a echarme en el bolsillo 50, 70 dólares por si hay que tomar una gaseosita o algo. Iba con otras dos personas. Llega el policía aquí en el aeropuerto, nos mira y nos para y dice: vengan. Una señora policía, ¿sí? Dice: ¿para dónde se dirigen? Para tal parte. ¿A qué van? A un evento cristiano. Ok, nos mira a los tres, dice, ¿llevan dinero? Y uno de ellos dice, sí. Y yo dije, ay, mira este, que ¿cómo que lleva dinero? Porque siempre, usted no puede llevar más de 10 mil dólares. Dije, este se coló aquí en este viaje y va a llevar plata para allá a hacer negocios. Porque es muy negociante. Dice, sí, yo lo miré. Y ella le dice, ¿cuánto lleva? Y dice, 100 dólares. Y yo le dije, no, yo ando con gente pobre. Hasta luego, señora, y vamos. Y nos fuimos caminando. Con la tranquilidad que uno responde, ¿cuánto lleva? Tanto. ¿Qué tiene? Tal cosa. ¿Para dónde va? A tal parte. ¿En dónde? La verdad, cada vez que te la pregunten, siempre será solo una. La mentira siempre necesitará de otra mentira, de una exageración, de una disculpa o de una excusa. ¿Por qué vivir en la mentira si la verdad nos hace libres? ¿Quieres ser libre? Por favor, viva en la verdad. La verdad es Cristo. No hay otra verdad. Ahora, mi tiempo avanza y quiero ser fiel al tiempo. Quiero decirle algo. Lo segundo que hace la verdad es que la verdad, número dos, sana. Repítalo conmigo. ¿Qué hace la verdad? ¿No le ha pasado que a usted le dicen la verdad y usted queda tranquilo? Me pasa con mis hijas, sobre todo con la más chiquita. A ellos hay que enseñarles a decir la verdad. Dime la verdad y todo va a estar bien. Dime la verdad. Y entonces empieza a preguntar. Si digo la verdad, me ayudas. Tú me has dicho que tú me ayudas. Sí, yo te ayudo. Dime la verdad. Pero, ¿y si no te gusta lo que voy a decir? No importa. Yo te voy a decir la verdad. Pero no me regañas. Pues trataré de no regañarte. No, no, no. Dime si no me regañas. Bueno, no te regaño. Bueno, te voy a contar. Entonces cuando me cuenta y ve que yo la voy a regañar, dice, tú no puedes decir mentiras. Y tú dijiste que no me ibas a regañar. Bueno, ¿por qué hiciste eso? ¿Para qué hiciste eso? Y me toca ser fiel a la verdad. Pero nada más sanador que la verdad. Nada más sanador que decir, sí, me equivoqué. Hay una historia de mi hogar y de mi matrimonio que después de 20 años lo sigo recordando. No es que yo guarde cosas, es que la mente a veces coge cosas y las deja ahí. Y yo la he contado una y otra vez. Yo creo que yo voy a tener que ir a un colega psicólogo o tomarme algo para olvidar eso. Pero a mí no se me olvida recién casados. Cuando a mí me dijeron que ese arroz estaba recién hecho y ese arroz era de ayer, no lo puedo olvidar. Yasmín dice, pero usted sigue recordando eso, hace 20 años pasó. Pero yo me acuerdo. Cuando le dije, ¿este arroz es de cuándo? Me miró y dijo, de hoy. Yo dije, no, este arroz no es de hoy. Y yo seguía, y ella, que sí. Y yo decía, yo conozco un bendito colombiano que se respete, sabe que es un arroz recién hecho y que es un arroz recién calentado. Usted sabe eso. Así lo cojan, le echen isque agua, lo tapen, vapor. Eso es de ayer. Ahora, también identifico las gambas al ajillo fácilmente. ¿Recuerdan el mensaje del domingo? Ay, sigo traumatizado con las gambas. Pero hasta en los pequeños detalles, digamos la verdad. Porque la verdad, dígalo conmigo, la verdad, ¿qué hace? Sana. Y la verdad viene y restaura la vida, restaura el corazón. Escúcheme esto, la verdad produce confianza. La mentira siempre traerá, aparte de la confianza, o mejor, dañará la confianza y producirá miedo. El que está en mentira vive con miedo. El que está en mentira vive preocupado. El que está en mentira vive tenso. El mentiroso cree que todos le mienten. Al mentiroso le cuesta creer que tú no mientes. Por eso siempre pone en duda lo que tú le dices. Vea, yo no fui. ¡Ja! ¿Que no fue? Yo le tengo un micrófono en el carro. No hay problema. ¿No hay problema? ¡Seguro que no hay problema! Y ya uno se empieza como a asustar. Dice, pues yo qué habré dicho. El que vive en la verdad, vive sano. El que vive en la verdad, vive libre. El que vive en la verdad, vive tranquilo. Y dice la Biblia que vive confiado como un león. Puedes estar tranquilo cuando vives en la verdad. Pero si hoy llegaste al templo cargado de mentira, cargado de engaño, tu vida la has construido desde la mentira, hoy Dios te lanza una alerta, pero también te extiende la mano y te dice, si quieres decir la verdad, yo te levanto. Hablé con un empresario hace un tiempo. Sentados estábamos conversando y él me abría su corazón y me decía las épocas en que mintió. Me decía, pastor, y yo hacía esto y hacía esto. Y usted le viera la carita de buena gente que tiene. Y yo decía, este hacía eso. Y yo hacía esto, pastor. Y yo torcía. Cuando me dice, llegué a Cristo. Y con mi esposa dijimos: ¿sabe qué? Así nos quedemos sin nada, pero vamos a hacer las cosas bien para el Señor. Me dice: pastor, ahora vea, yo sé que tengo unas competencias grandes, pero yo sé que al decir la verdad tengo el favor del cielo y me va mejor que cuando hacía torcido. Con la verdad siempre gana, siempre. Con la verdad siempre le va mejor. Pastor, entonces, ¿yo qué hago? ¿Dejarla mentir? Colóqueme el título otra vez, por favor. Multimedia. Pastor, ¿qué debo hacer? Ahí está. Pastor, ¿y entonces cómo? ¿Cuándo? Más de uno se quedó ahí como que mañana. Pastor, que tengo que firmar un contratico mañana, pero le aseguro que el sábado empieza. No, señor. Hoy. Yo sé que decir mentiras es muy fácil y hasta nos salva por momentos, pero yo quiero terminar con esto, concluyente. El que construye sobre una mentira, tarde o temprano pagará un precio muy alto. Porque cuando una mentira cae, nunca cae sola. El día que esa mentira que tú estás construyendo se caiga, se cae usted también, y de pronto se le cae el matrimonio, y de pronto se le cae el patrimonio, y de pronto se le cae la fin. Cuidado, se caiga cosas que usted ni se imaginó que se podían caer. En otras palabras, la mentira acaba con todo. Fue capaz de acabar con Satanás. La mentira entró en su corazón, dañó toda su esencia y su estructura. Termina yéndose del cielo, haciendo una pre-rebelión. Y el Señor dice: ese es el padre de mentira.
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2: Mateo capítulo 13, versículo 31, encontramos otra parábola de Jesús. Dice, Él dijo: el reino de los cielos es como una semilla de mostaza sembrada en un campo. Es la más pequeña de todas las semillas, pero se convierte en la planta más grande del huerto. Pues a los que les gusta cuestionar a Dios y por eso buscan inconsistencias en la Biblia, ellos dicen: eso no es verdad. La semilla de mostaza no es la más pequeña, ni tampoco se convierte en la planta más grande. Y tienen razón. Lo que pasa es que es probable que Jesús aquí estuviese usando un proverbio de ese entonces. Así como yo podría decir: al que madruga, Dios lo ayuda. Pues un buen entendedor sabe diferenciar un dicho o un proverbio de una verdad. Y también sabe cuando nosotros como comunicadores usamos metáforas, alegorías, humor, drama, un poco de nuestra imaginación, simplemente para ilustrar o hacer más interesante nuestra enseñanza. Pues Jesús también dijo que la semilla de mostaza es la más pequeña porque comparada, o más bien que cuando crece llega a ser la más grande, porque comparada a las otras hortalizas en el huerto, sí es la más grande. Quiero que se imaginen la lechuga, comparada a la mostaza que puede llegar a medir un 80, pues es la más pequeña. Lo mismo sucede con el tomate, con la zanahoria, el brócoli. Entonces, con esta parábola, lo que Jesús nos quiere enseñar es que aunque los demás nos vean como poca cosa, en nosotros hay potencial para cambiar el mundo entero. ¿Por qué? Porque en nosotros está el Espíritu Santo. Y por eso en 1 Juan 4:4 nosotros decimos: mayor es el Espíritu Santo que está en mí que Satanás o el demonio o los demonios que están en el mundo. Y por eso Pablo dijo en Filipenses 4:13: todo lo puedo en Cristo que me fortalece. Por eso no hay montaña que nosotros no podamos derribar. No hay fortaleza mental que pueda controlarnos. No hay nada que nosotros no podamos hacer. Pero aquí también Jesús nos está diciendo que no despreciemos los inicios pequeños. Porque todo lo que hoy es grande tuvo un inicio pequeño. Por ejemplo, esta iglesia. Comenzamos hace ya 33 años en una salita, en la carrera 18 con calle 85, éramos solo 12 personas. Pero tal como Jesús lo profetizó, nos hemos convertido en algo muy grande. Entonces quizás lo que tú estás haciendo hoy, ante tus ojos naturales, no es gran cosa. Pero tienes que creer que es el punto de partida hacia algo grande. Pues Zorobabel inició la reconstrucción del templo de Salomón porque lo habían derribado. Y es probable que la gente lo estuviese despreciando. Por eso en Zacarías 4:10 Dios dijo: no menosprecien estos modestos comienzos, pues el Señor se alegrará cuando vea que el trabajo se inicia. Ahí no dice que cuando lo termine, no. El ver que nosotros iniciamos algo le produce alegría, le produce gozo al Señor. Por eso no menosprecies los inicios pequeños. Jesús usó a los 12 discípulos insignificantes comparados a los demás. No tenían estudio, eran unos campesinos, eran unos pescadores, eran gente del pueblo. Pero Jesús los usó para transformar al mundo entero. Por eso, cuando ellos llegaron a Tesalónica, en Hechos 17:6, unos judíos que les tenían envidia dijeron: estos que han transformado el mundo entero han venido también acá. En ese momento ellos ya habían transformado el mundo entero. Por eso la iglesia cristiana que está en todo el mundo es el resultado de ese grupo insignificante de personas sentados a los pies de Jesús aprendiendo de él. Para la gente esa semilla no era gran cosa, pero vean el fruto. Si Jesús me eligió a mí, puede usar a cualquiera. Porque yo nací en un pueblito en Australia que ni siquiera yo conozco. Yo fui levantado en medio de niños aborígenes, todos negritos. Por eso un día tomé un betún y comencé a embetunarme. Quería ser como ellos. Cuando vinimos aquí a Colombia, estudié en los colegios más humildes de Funza. De todos los hijos de misioneros, el que menos oportunidad tenía para tener éxito en la vida era yo. Y como ya les he compartido antes, yo fui menospreciado en el colegio. Fui menospreciado en la universidad. Cuando fui a estudiar a Estados Unidos, también me menospreciaron. Y lo más duro para mí fue cuando fui menospreciado por el liderazgo de la iglesia en donde yo estaba. Por eso yo digo lo que dijo Pablo en 1 Corintios 1:28: Dios escogió lo despreciado por el mundo, lo que se considera como nada, y lo usó para humillar, dice otra traducción, para avergonzar o convertir en nada lo que el mundo considera importante. Entonces, si me usó a mí, también te puede usar a ti. Y quizás te preguntes, pero ¿qué soy yo ante los grandes empresarios de mi nación? ¿O qué efecto va a tener en mi nación o en el mundo lo que yo estoy haciendo? Y nosotros como colombianos nos preguntamos, pero ¿qué es Colombia ante las otras naciones del mundo? ¿De qué manera lo que yo estoy haciendo en esta iglesia va a traer un avivamiento a nuestra nación? A mí me impacta cuando viajo a ciertos lugares y se me acerca gente y me dice: Pastor, gracias, porque una persona en su iglesia me dedicó tiempo, me oyó, me ministró, me pasó por los 12 pasos y vean y me muestran lo exitosos que son. Por eso no menosprecies la gente que Dios ha traído a tu grupo. Porque es probable que uno de los que está sentado ahí en algún momento llegue a ser el presidente de nuestra nación. No menosprecies los pequeños inicios. Quizás te preguntes, pero ¿de qué manera lo que yo estoy haciendo?

mi oración va a cambiar a la humanidad. Pues cuando nosotros vemos las cosas desde la perspectiva humana, no vemos esperanza. Pero cuando entendemos el principio espiritual de la semilla de mostaza, podemos ver lo que estamos haciendo con ojos de fe. Porque la semilla de mostaza es ese granito que tú estás haciendo para entrar a la tierra prometida. Y puede ser algo tan sencillo como ser luz en medio de la oscuridad. Amar a los que son difíciles de amar. Bendecirlos. Perdonar a los que continuamente nos hacen daño. O dar gracias en medio de nuestra prueba. O cumplir con nuestro llamado, a pesar de no ver fruto a nuestro alrededor. Eso fue lo que me pasó a mí. Durante muchos años yo seguía haciendo el bien y no veía fruto. Pero mi confianza estaba en Gálatas capítulo 6, 9. No nos cansemos de hacer el bien, porque a su debido tiempo, en el tiempo de Dios, cosecharemos. Pero la única condición es si no nos damos por vencidos. Ahora, lo que yo hice en mi desierto, o lo que yo hice para alimentar mi fe, o para ser inspirado, o para animarme, así como David se animó cuando lo querían apedrear, fue leer biografías de los grandes hombres de Dios, como por ejemplo la autobiografía de Billy Graham. Su libro es Just As I Am, Tal Como Soy, que es el himno que cantaban cuando la gente pasaba al frente a recibir a Jesús. Ahí él cuenta acerca de su inicio tan insignificante. Cuenta sobre su primer mensaje. Mezcló cuatro prédicas en uno solo. Fue una ensalada que nadie entendió en la iglesia y todos lo miraban como con amor. Su primer trabajo fue en una iglesia chiquitica. Y luego cuenta cómo poco a poco comenzó a viajar por Estados Unidos y luego por el mundo, y llegó al punto en el que su esposa solo lo podía ver por ahí 15 días al año. Lo extrañaba tanto que dormía agarrada de un saco de él simplemente para oler lo que él era, para sentir que estaba cerca. En su libro también cuenta el momento en el cual comenzó a dudar de Dios. Y todo esto pasó porque uno de los predicadores que lo acompañaba, que era más conocido que él, que tenía un carisma para predicar, comenzó a cuestionar a Dios. Y un día le digo: Billy, ¿pero tú sí crees lo que la Biblia dice? ¿Que en 6 días Dios hizo el mundo entero? ¿O tú sí crees ese cuento de que la ballena se comió a Jonás? Y muchas cosas más los llevaron a dudar la existencia de Dios, o a dudar la palabra de Dios. Pero un día, pensando en esto, en los montes de San Bernardino, él abrió su Biblia y lo puso sobre un tronco e hizo la siguiente oración: Señor, hay muchas cosas que no entiendo acerca de la Biblia, pero por la fe creo que es tu palabra. Y ese fue un momento determinante en su vida. Pues ese inicio tan pequeño lo llevó a ser uno de los hombres de mayor influencia del siglo pasado en el mundo entero. Todos los presidentes le consultaban, buscaban su sabiduría. Otro hombre que me inspiró fue David Wilkerson. Él fue conocido por su programa de rehabilitación de drogadictos.

Pero todo se inició, como se puede leer en el libro La Cruz y el Puñal, en un pequeño pueblo. Él era un predicador insignificante que aprendió a oír la voz de Dios. Y su vida me inspiró a mí para aprender a oír la voz de Dios. Al igual que la vida del fundador de Juventud con una Misión, Loren Cunningham, en su libro ¿Eres tú, Señor? Aprendiendo a afinar su oído a la voz del Señor. Pero otros hombres me inspiraron, como Dennis Bennett. Digo este nombre, nadie sabe quién es. Pero un día, en abril de 1960, en su iglesia episcopal, en donde él era el sacerdote, una iglesia muy tradicional, se levantó y le contó a toda la iglesia acerca de su bautismo en el Espíritu Santo, con la evidencia de hablar en otras lenguas. Eso generó algo tan grande que hasta las revistas más conocidas, Newsweek y Times, publicaron su historia. Y aunque finalmente lo echaron de esa iglesia, por esa experiencia se inició lo que hoy se conoce como el mover carismático a nivel mundial. Por esa experiencia, los católicos recibieron el bautismo del Espíritu Santo, los luteranos, los presbiterianos, los anglicanos, los metodistas, las iglesias tradicionales. Pero también fui inspirado por la vida de Jimmy Swaggart. Recuerdo a comienzos de los 80, cuando comenzaron a llegar sus videos aquí, y nosotros veíamos una calidad musical impresionante, unos programas tan espectaculares, en un momento en que las iglesias aquí en Colombia no hacíamos las cosas con excelencia. Nuestra música no era lo mejor. Y su vida, Dios lo usó para derribar paradigmas, y empezamos a soñar. John Guichu, el pastor de la iglesia más grande del mundo, inició su iglesia en una carpa con 5 personas. Pero él fue pionero de la iglesia celular. Y todo se inició basado en Hechos capítulo 2, versículo 46. Porque él vio que la iglesia en su inicio se reunía en los atrios del templo. Más de 5,000 se reunían ahí para adorar a Dios. Pero luego en las casas se reunían, y dice ahí en Hechos, para partir el pan y tener compañerismo. Esto dio origen a las células o a los grupos de conexión que tenemos nosotros. Kenneth Hagin, Dios usó su libro para enseñarme a ver las cosas con ojos de fe y confesar las cosas que no son como si fueran. Pero también está el libro de mi abuelito Patricio Symes. Y al comienzo yo no lo admiraba. Para mí era un viejito ahí todo chuchumeco. ¿Por qué? Porque como Jesús dijo, nadie es profeta en su tierra. Y así fue. Hasta que recuerdo que comencé a oír la gente hablando maravillas acerca de mi abuelito. Aún hoy todavía, cuando voy a Campestre, unas viejitas se me acercan, tienen como 150 años, y me dicen, ay, fue su abuelito el que me predicó a mí. Imagínense eso. Y cuando fui a Australia, me dieron un libro que escribió otro hombre muy conocido a nivel mundial, que contaba la historia de mi abuelito. Por eso comencé a leer, y su vida me inspiró a una vida de sacrificio. La iglesia que vemos en Colombia es el resultado de otros hombres, otras personas que sembraron con lágrimas. Pues a mí todas estas biografías me gustaban, porque estas personas arrancaron de cero, y esa es la historia de mi vida.
Pero yo sé que algunos aquí dirán, no, pero es que yo no tengo llamado ministerial como usted. Yo he sido llamado a ser un empresario. Yo he sido llamado a ser un emprendedor, un influencer, que es lo nuevo que hay, o un deportista o algo así. Inspírate con biografías de personas o según lo que tú quieres ser. Que sus fracasos y su resiliencia te reten a perseverar y que sus vidas te inspiren. Por ejemplo, Shoe Dog. Esa es la biografía de Phil Knight, el creador de Nike, esos tenis horripilantes que algunos usan por ahí. Pero ahí él cuenta cómo llegó casi al fracaso y cómo con mucho trabajo, el trabajo incansable, construyó semejante empresa. O la historia de James Dyson en su libro Against the Odds, en contra de todo pronóstico. O sea, nadie daba un peso por él. Al decir su nombre, muchos ni siquiera lo conocen, pero sabían que él ingenió y diseñó 5,127 prototipos hasta que por fin logró crear la mejor máquina de succión. Pero en Inglaterra no creyeron en él, le tocó ir a Japón. Y hoy, las mejores aspiradoras del mundo son las que él creó. Se llaman Dyson. Si no conoces eso, no sabes lo que te estás perdiendo. Eso cuesta un montonón. Mi esposa me peleaba por una Dyson. Le dije, no. Pero finalmente conseguí una ganga, porque cuestan 600, lo conseguí a $300. Y nos lo trajimos. ¡Qué maravilla! Eso aspira todos los pelos de gato, pelos de perro, hasta el pecado lo aspira. ¡Buenísimo! Ahora, para los que no conocen qué es Dyson, cuando ustedes van al aeropuerto o a ciertos centros comerciales, después de lavarse las manos, hay dos opciones. Un producto que dura uno como 10 horas para secarse la mano, y las Dyson de una. Pero también hace unos secadores de pelo impresionantes. El problema es que cuestan $500. Cuando mi esposa me pidió eso, le dije, pero San Victorino a unos a 30,000 pesos. Pero se lo compré a mi esposa. Qué inversión tan buenísima. Se lo recomiendo. Entonces, compren esa marca. No me están pagando nada, pero todos los han tratado de copiar. Casi todas las aspiradoras son igualitas, pero ninguna tiene la succión. ¿Por qué? Porque fueron 5,127 prototipos antes de encontrar la mejor máquina de succión. Pero luego hay historias como la de Ray Kroc, el de McDonald's, ¿no? Esa comida chatarra. Pero tuvo un inicio tan pequeño. Aprendió de otros muchachos, de dos hermanos en un pueblo. Steve Jobs, Jeff Bezos, el de Amazon, o Sam Walton, el fundador de Walmart, que es un cristiano. Y ahí vemos sus filosofías, su valor, competencia y liderazgo. Pero hay uno en particular, y aquí tengo uno de sus libros, se llama David Green. ¿No? La tienda en Estados Unidos se llama Hobby Lobby. Todas las mujeres tienen que ir a esa tienda. Hay dos opciones, o Michaels o Hobby Lobby. Yo dejo a mi esposa ahí 10 horas, está feliz. ¿Por qué? Porque hay cuadros, hay pinturas, hay todas esas bobadas que les gustan a las mujeres. Y todo se inició haciendo cuadros con sus hijos. Y hoy tiene más de 1,000 almacenes. Pero lo mejor de todo es que el 50% de sus ganancias los siembra en el reino de Dios. Él dice, nosotros no somos los dueños de esta empresa. Somos los administradores. Dios es
el dueño. Escribió un libro y se lo recomiendo a... lo tengo aquí escrito, sí. El libro se llama, para los que hablan inglés, Giving It All Away and Getting It All Back Again. Regalándolo todo y recibiéndolo de vuelta. En donde cuenta los principios acerca de los diezmos. Pero quiero preguntarles, ¿cuál va a ser el título de tu autobiografía? Porque de eso se trata. Ahora, obviamente, mi mayor inspiración es Jesús. Y espero que también sea la mayor inspiración de ustedes. Y aquí todos sabemos el final de la historia. Sabemos que el final es bueno. Dice en Filipenses 2:9, por lo tanto, Dios lo exaltó hasta lo sumo y le dio un nombre que es sobre todo nombre, para que ante el nombre de Jesús se doble toda rodilla y toda lengua confiese que Jesús es el Señor. Vendrá un día en el cual todos los que creen que Él no existe, los que se burlan de Dios, los que blasfeman la palabra de Dios, tendrán que reconocer que Él es Dios. Pero la historia de Jesús tuvo un comienzo pequeño. Él nació en un pueblo insignificante y en un pesebre. Dice Lucas capítulo 2, versículo 7, María dio a luz a su primer hijo varón. Lo envolvió en tiras de tela y lo acostó en un pesebre. Por eso, padres, no menosprecien el comienzo humilde de tus hijos. Crean las promesas que Dios les dio. Cristi, cuando ella nació, Dios nos dijo que la llamáramos así, porque Cristi significa ungida, portadora de Jesús. Y aunque pasamos tiempos difíciles, hoy está brillando. ¿Por qué? Porque Dios nos dio una promesa. Lo mismo con mi hijo Daniel. Ese fue más lento. Lo llamamos Daniel porque el Daniel en la Biblia fue un hombre que propuso en su corazón no contaminarse con la comida, con las costumbres paganas. Y porque llegó a ser uno de los altos funcionarios en una nación pagana. Y siempre que yo le decía a mi hijo que él tenía que seguir lo que nosotros iniciamos, él me decía, no, yo no tengo ese llamado. Él le decía que sí lo tiene. Hasta que por fin el año pasado me llamó y me dijo, y ya ustedes lo oyeron la semana pasada, ¿qué tal, no es cierto? Me quitaron la butaca. Pues, cuando los pastores le contaron a María y a José acerca del ángel que les había hablado acerca de ese niño que estaba en un pesebre, y le dijeron que él sería el Salvador del mundo, Lucas 2:19 dice que María guardaba todas estas cosas en el corazón y pensaba en ellas con frecuencia. Yo recuerdo cuando yo todavía era un don nadie, mi mamá me mandaba unos papelitos con unos versículos y yo los, ay, está así tan ilusa. Pero ella creyó en qué, en la promesa de Dios. Hagan lo mismo por sus hijos. Cuando Jesús fue presentado en el templo, ellos eran pobres. Por eso la ofrenda que dieron fue la que daban los pobres. Dice en Lucas 2:24, en Levíticos 12:8, si no le alcanza para comprar un cordero, tomará dos tórtolas. Y en Lucas 2:24 vemos que eso fue lo que ellos hicieron. Venía de Nazaret. Aún Natanael dijo, ¿acaso de Nazaret, de Colombia, de Bogotá, puede salir algo bueno? Ni siquiera sus hermanos creían en él. En Juan capítulo 7, versículo 3, le dijeron de manera despectiva,
A ver, sal de aquí y vete a Judea, donde tus seguidores puedan ver tus milagros. No puedes hacerte famoso si te escondes así aquí en Bogotá. Tienes que salir a las naciones. Si tienes poder para hacer cosas tan maravillosas como dices, muéstrate al mundo. Y por eso Juan dice, pues ni siquiera sus hermanos creían en él. Y es cierto, tuvo un origen muy pequeño. Aun cuando estaba con sus discípulos, los 3 años que estuvo con ellos, no fue algo tan grande. Pero miren lo que está pasando hoy, a nivel mundial, 2000 años después. Millones y millones de personas han reconocido que Él es Dios. Y nosotros sabemos que pronto volverá. Y el momento en el cual Él regrese, todos tendrán que reconocer. Y la Biblia dice que los reinos, los reyes, los gobernantes, los ricos, los pobres, los famosos y toda su fanaticada, los ateos, los agnósticos, los musulmanes, todos tendrán que reconocer que Jesús es Dios. Pero tristemente para algunos será demasiado tarde. ¿Saben por qué? Porque menospreciaron su inicio tan pequeño. Por eso quiero hoy retarles a que tengan una vida significativa. Quiero retarles a que ustedes sean parte de la historia de Colombia, de Latinoamérica, pero también del mundo. Hay una canción de Delirious, se llama History Maker, en donde ellos dicen, es verdad que cuando la gente ora, los cielos se abren y los reyes tiemblan. Y luego responden, sí, es verdad, yo lo creo. Es verdad que cuando la gente ora, los muertos resucitan y los ciegos son liberados. Sí, es verdad, yo lo creo. Y yo lo he creído tanto que por eso en los 33 años que tenemos como orando como iglesia, son muy pocas las veces que yo he faltado. ¿Por qué? Porque yo creo que mi oración y la oración de ustedes cambia nuestra nación. Y finaliza la canción diciendo, yo voy a ser parte de la historia de mi nación. Hoy quiero retarles a que sean parte de la historia de nuestra nación, que se escriba la autobiografía de ustedes. Pero además de esto, Jesús también profetizó que esa semilla es la más pequeña de todas las semillas, pero se convierte en la planta más grande del huerto. Y luego dijo, crece hasta llegar a ser un árbol, y vienen los pájaros y hacen nido en las ramas. Vendrá un momento en el cual las naciones vendrán a nosotros para encontrar en nosotros protección. Y cuando Jesús dijo esto, Él estaba citando lo que Ezequiel había profetizado acerca de Asiria. Y cuando ustedes leen las profecías del Antiguo Testamento, tienen que entender que muchas se aplican a ese momento, pero también se aplican al futuro. Por eso quiero leer lo que dice esa profecía, Ezequiel 31:5. El cedro creció más alto que todos los árboles, y gracias a las abundantes aguas se extendió su frondoso ramaje. Todas las aves del cielo, todas las naciones del mundo, la gente importante, famosa, pero también la gente sencilla, anidaba en sus ramas. Y todas las naciones vivían bajo su sombra. Eso es el reino de Dios. Y nosotros tenemos el privilegio de ser parte de ese reino. Y quiero finalizar con otra parábola, porque tiene que ver con esta. Y está en Mateo 13:33. Jesús dijo, el reino de los cielos es como la levadura que una mujer tomó y mezcló en una gran cantidad de harina hasta que fermentó toda la masa. En otra ocasión
Jesús habló acerca de la levadura dañina y peligrosa que era, que eran los fariseos. Pero aquí nos está hablando de que el reino de Dios es bueno y tiene que ser esparcido como la levadura, primero en nosotros. Cuando recibimos a Jesús, su reino entró a nosotros. Pero tenemos que dejar que ese reino transforme nuestro corazón, nuestra mente, nuestra voluntad. Porque cuando eso sucede, va a transformar nuestra forma de vivir. Y cuando eso sucede, nosotros, como la levadura que fermenta toda la masa, vamos a fermentar o afectar todo lo que está a nuestro alrededor. Eso significa que la gente nos va a respetar. Y yo lo veo cuando estoy con mis amigos y dicen groserías, me dicen, ay, pero con el perdón de Andrés. ¿Por qué? Porque saben que eso es pecado. Y de eso se trata el avivamiento. Que cuando entremos a un lugar, la gente tenga temor de Dios. Que si van a fumar, digan no, porque está esta persona aquí. Si van a decir groserías, dicen, van a decir que no. El simple hecho de que estemos ahí les va a mostrar a ellos que el adulterio es pecado, que el trago es pecado, que el sexo desordenado, el divorcio, la mentira, el robo y el orgullo es pecado. Eso es un avivamiento. Se cierran las tabernas y los lugares de pecado y se abren las iglesias. Quiero que nos pongamos en pie. Y Señor, yo te doy gracias. Porque todos los que estamos acá somos levadura en este mundo. Somos tu reino en medio de las tinieblas. Y quiero que lo creas. Porque Dios te ha llamado a hacer historia. Dios te va a hacer muy rico, te va a hacer muy próspero. Pero no para que te jactes. No para que te vuelvas codicioso, no. Para que extiendas el reino de Dios. Y Señor, yo te pido que hoy nosotros no menospreciemos lo que somos. Porque ante los ojos del mundo quizás seamos poca cosa, pero en cada uno de nosotros habita Dios Todopoderoso. Mayor es el que está en mí. Quiero que lo declare. Mayor eres tú que los demonios, que los principados. Yo soy la sal y la luz de este mundo. Pero reconozco, Señor, que he sido de aquellos que ha apagado la luz, que la tienen tapada, que me avergüenzo de ser un cristiano. Pero hoy tomo la decisión de cumplir con mi llamado. Yo creo las promesas que tú dijiste acerca de mí. Yo creo las promesas que tú dijiste acerca de mis hijos. Por eso, Señor, aunque se vea oscura la noche, yo sigo creyendo en lo que tú

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1: Hola a todos, gracias por estar conectados a este tu podcast, conversando con tu servidor Cash Luna. Y gracias también por suscribirte y darnos like. No es que andemos buscando, como quien dice, muchos likes, claro, pero la razón es que dan un mensaje al hacerlo, que estamos edificándolos. Nosotros los animamos, ustedes nos animan a nosotros también. Así que muchísimas gracias de nuevo, Ronnie. Acá tengo un gran invitado, y cuando digo gran es en todo el sentido de la palabra, es enorme.
2: Alto también.
1: Ronnie Oliveira. Cuéntame, Ronnie, ¿tú eres originario de?
2: Yo soy brasileño.
1: ¿Brasileño?
2: Sí, yo nací en una isla en Brasil que se llama Espíritu Santo.
1: ¿En serio?
2: Así se llama. Está pasando São Paulo, Río de Janeiro, la provincia que sigue se llama Espíritu Santo. Entonces yo nací ahí. Nací en la capital, que se llama Vitória. Entonces, en mi pasaporte dice Ronnie Oliveira, nacido en Victoria del Espíritu Santo. Solo faltaba decir, y serás profeta de las naciones.
1: ¿Y Oliveira del Olivo?
2: Oliveira del Olivo.
1: No, hombre, esto está, pero estás muy raro, la verdad. Digo, tenés tantas cosas en una sola.
2: Y de hecho, ¿qué edad tenés? Tengo 30, no, ya pasé de los 30. Cumplí 40 años este año.
1: 40. Glaucia es tu esposa, ¿no?
2: Glaucia es mi esposa, tengo tres hermosos hijos con ella. Lucas, sí. Gabriel y David.
1: Lucas, Gabriel y David. Y además de eso, ¿cuántos años de casado?
2: Yo llevo 20 años.
1: ¿20 años
2: lo
1: de casado?
2: Lo que tengo ministrando, tengo de casado. Yo salí de Brasil con 2 meses de casado. O sea, mi luna de miel fue en un campo misionero.
1: Ay, cielos. Bueno, te cuento que para la luna de miel con Sonia, no teníamos dónde pasarla así ampliamente, ajá, ¿no? Teníamos para pagar la primera noche, obvio, por lo menos la primera, ¿no? En un hotel en Antigua Guatemala. Y una familia de muchos recursos que se congregaba en la iglesia nos ofreció su chalet en San Lucas Tolimán, en el lago de Atitlán, precioso, con su yate pequeño, con servidumbre. Y estando allí, yo estaba leyendo la Biblia, y parte de la servidumbre me dice, ah, ¿y usted predica? Digo, sí, claro, ah, la predica en la iglesia nuestra. Así que en la luna de miel también estábamos predicando. Sí, claro, claro. Entonces tenés 20 años de casado, 3 hijos, 20 años de ministerio, te moviste de Brasil para Argentina, ¿a qué lugar?
2: Santiago del Estero.
1: Santiago del Estero, Santiago. Muy bien.
2: Ese es el norte de Argentina, uno de los lugares donde más he probado el calor y el frío en el mundo.
1: Extremo.
2: En el verano llega a 60 grados centígrados.
1: ¿Qué?
2: 60 Santo. Grados centígrados. Y en el invierno, pues, sensaciones bajo cero.
1: Ah, sí, normalmente los que tienen inviernos así de fríos también tienen veranos muy severos, ¿verdad?
2: Imagínate el choque, salir de una isla, que es un clima tropical, a probar lo extremo, tanto en el calor como en el frío también.
1: No, sí, terrible. Pues estaba yo pensando en varias cosas. Te conozco hace unos, ¿qué? ¿10 años? Hace 10 años, ¿sí? Viniste un día para una noche de recarga, ajá, ¿verdad? Y también me impresionó cuando me contaste de dónde estabas, que uno de tus sueños era estar en la plataforma de Casa de Dios. Cuéntame un poco más de eso, de tus inicios y después qué detonó todo y cómo fue esto evolucionando y cambiando.
2: Yo siempre fui apasionado por predicar el Evangelio. A
1: Se te nota.
2: salir de una vida sin expectativa, una vida que no era vida. Yo sentía que respiraba, pero no vivía. Y tenía solo 16 años. Yo tuve esa
1: Oye.
2: sensación de alguien me trajo al mundo, pero no se quisiera hacer cargo. Y fue algo bien, bien raro. Entonces, encontré con Cristo en una campaña evangélica, en una calle, en un show, por así decir. Y allí me entrego a Cristo, me bautizo a los 17, me comprometo en mi caso y el llamado. Comienzo a predicar bajo los puentes, comienzo a predicar en las esquinas, en puntas donde vende droga, puntos de prostitución. Allí predicaba, predicaba. Y el Señor me dijo, clarito, te quiero en Santiago del Estero, Argentina. Nunca había ido, no sabía hablar español, no conocía a nadie allí. 5 días en un colectivo, nos fuimos a Argentina.
1: Colectivo para, en lenguaje internacional, un bus,
2: Un
1: ¿verdad?
2: bus.
1: Ajá.
2: Y allí llegamos, vamos, desafío, comenzar una obra, comenzar una iglesia, corazón misionero, predicar a Cristo. Y me encontré bajo un árbol, yo y mi esposa. Me prestaron una bicicleta y esa bicicleta se ha hecho viral también. Me prestaron una bicicleta y salía dando vueltas a evangelizar, a hablar de Jesús.
1: ¿Y
2: Y
1: qué decía
2: llegó.
1: Glaucia de eso?
2: No, ella
1: Este loco
2: fiel,
1: está mal.
2: fiel, fiel. Por eso,
1: Es
2: por eso.
1: impresionante cómo creen en nosotros, ¿no?
2: Sí, yo tengo una frase que la voy a gritar hasta el último día. Nunca cambie la guerrera por una aventurera.
1: Claro, te la he
2: No ha sido
1: oído.
2: una guerrera. Ha creído en mí
1: Te la he oído.
2: antes mismo de que yo creyera que podía pasar algo. Yo vi a mi esposa vendiendo ropa, sus ropas, para no negar su llamado. Porque cuando nos envía como misionero, la iglesia no nos podía ayudar y me dijo, tenemos dos opciones, o regresamos a saber cómo, o seguimos. Y yo dije, tengo una idea, yo siento como que vamos a vender nuestra ropa para no renunciar, para no regresar. Y vi a mi esposa a los 2 meses de casado poniendo sus polleras, sus camisas, para vender, para no renunciar el llamado. Y cuando yo la vi eso, me recordé a mi suegro, si no vas a ser mejor que yo, déjala en mi casa. Y 2 meses después, verla, me pegó fuerte. Entonces, predicábamos y me frustré un día. Estaba bajo ese árbol ahí mal porque no llegaba la gente, no llegaba. Claro, no me entendía, no hablaba el español. Entonces estoy ahí, llego a la casa medio
1: Ay,
2: frustrado.
1: señor, tan mal loco. Ajá.
2: Y dije, ¿será? Dios me trajo a esto, estaré haciendo lo correcto, será aquí, será así, no entiendo, no entiendo. Y pum, prendo la tele. Y aparece ahí alguien predicando, era la primera vez que tuve el contacto, decía, casa de Dios.
1: ¿En serio?
2: Y allí fue la primera vez que te vi predicando. Y en
1: Ajá.
2: un determinado momento que estás dando la palabra, miras a la cámara y dices, no desprecies tus comienzos, porque llegarás un día en que estaremos juntos compartiendo la misma plataforma. Créale a Dios. Aunque tu condición ahora no es la que usted vio, siga creyendo. Dios es fiel en lo poco y es fiel en lo mucho. Y en aquel momento pareciera que éramos los dos así, sentados como
1: Ajá.
2: estamos ahora. Y yo en Santiago del Estero, bajo un árbol, usted acá en Guatemala, yo dije, ah, imposible. Pero aquello quedó en mi corazón. 10 años después, yo estaba en plataforma de Casa de Dios. Te veía sentado en la primera fila y compartí lo que ahora estoy compartiendo acá en ese podcast. Que la primera vez que te escuchara, vamos a estar compartiendo en esta misma plataforma. Es decir, no menosprecie tus inicios, tus comienzos. Créale a Dios. Y eso fue una inyección de ánimo que me sirvió para dar pasos de fe. Luego vi la inauguración de Casa de Dios. Yo dije, wow, ¿qué será está ahí? Pero no me imaginaba que un día estaría predicando, estando allí. O sea, hoy veo que Dios te ha usado para inspirarnos antes mismo de intercambiar ninguna palabra, antes mismo de conocerte. Y el día que nos diste la oportunidad fue bien chistoso y desafiante para mí, porque las palabras textuales fueron estas. Mira, Ronnie, pues te quiero invitar para predicar en una noche de recarga profética. Si Dios te abre la puerta, predicas el domingo. Y si no, ha sido un gusto conocerte.
1: Era una broma.
2: Cuando dijiste ha sido un gusto conocer, yo dije, Señor, respáldame.
1: Esa era una broma. Mira, te voy a contar esto. Yo pienso, a ver, si no mal estoy, si tengo buena memoria, que a veces falla, ¿no? Yo pienso que ese día que hablé de los pequeños comienzos, porque soy una persona que opina que en lugar de hacer cosas grandes, debemos hacer crecer las pequeñas. Por eso es que mucha gente no llega a hacer algo grande, porque está esperando la oportunidad de lo grande, claro, menospreciando lo pequeño. No sé si ese día yo estaba hablando del tiempo del pesebre, ¿verdad? Ajá. Jesús nació en un pesebre, ajá, no porque no tuviera dinero.
2: Cierto,
1: la familia.
2: Me recuerdo, era eso, era eso. Era. El hecho de nacer en pesebre no le quitó el título de ser hijo de Dios.
1: Y llegar al trono. Nació en el pesebre, pero se sentó en el trono. Y nació en un pesebre, perdón lo que voy a decir, no como un ejemplo de humildad, porque él no necesitaba hacer eso para decirnos que es humilde. Además, el niño no está pensando, yo bebé que acabo de nacer, ya sé, voy a nacer en un pesebre, así le doy un ejemplo de humildad. El bebé no tiene cómo decidir eso. Luego, el lugar estaba lleno, no había lugar en el mesón. Pero José tenía para pagar el mesón. Era un hombre trabajador, es decir, Jesús fue puesto en un hogar de personas responsables. O sea, Dios no iba a escoger cualquier padrastro para su hijo. No. Él iba a escoger el mejor. Porque hablamos mucho de María, lo cual está bien, pero creo que es injusto no hablar de José.
2: Claro.
1: Entonces, el pesebre es... Hay tiempos de pesebre, y en ese contexto de tiempo de pesebre, lo que estoy pensando y tratando de recordarme es si mencioné lo del árbol. Mencioné esos pequeños comienzos, si estás aún bajo un árbol, si estuvieras bajo un árbol, aquí un día estarás.
2: Así fue.
1: Porque hiciste las profecías a mí también, se me sale.
2: O sea, qué chistoso que la primera vez que te conocí no fue dándote profecías, sino recibiendo una.
1: Sí.
2: Porque me acuerdo clarito, cuando estaba hablando del pesebre, hablaba de los animales, hablaba del contexto, y así fue. Y aunque hoy estés bajo un árbol, mañana estaremos sentados juntos compartiendo acerca de eso.
1: Así es, y esa es una lección muy grande, porque cuando alguien nos da una palabra, la recibimos o la damos, de nada sirve que me des una palabra que está como que ya cumplida, ¿no? O sea, pues cumplió. Pero cuando nos dan una palabra extrema, extrema, es porque no hay manera de sacar de esa zona de confort, esa zona de pobreza mental, que no es porque tengamos la intención de ser pobres mentalmente, sino simplemente porque no nos han ensanchado los pensamientos en ese momento de la vida, y llegan esos pensamientos. Cuando el Señor me habló de que para ver un mover inusual de Dios, necesitaba Dios hombres inusuales, y para que existan estos necesitan pensamientos inusuales, el pensamiento inusual va a crear un conflicto, una contradicción en el ser interior de aquellos que te están escuchando. Dicen, no, eso no es así. Pero insisten en su pensamiento que no ha dado resultados. En lugar de tener la humildad, dice, por lo menos quizá pueda ser así, porque como lo he hecho no ha funcionado,
2: claro,
1: esto me parece tan dramático, tan extremo, tan exagerado. Pero no es que sea exagerado para ese tipo de mentalidad. Porque depende de quién lo piense, ¿no?
2: Total.
1: Pero te voy a contar esta historia. Estábamos en una conferencia, no voy a mencionar el nombre ni nada, pero estábamos allí. Y yo dormí en la casa de un amigo esa noche. Y tuvimos una conversación, ¿verdad? Él iba a salir a otro país. y me estaba hablando de los lugares. Al día siguiente, yo estoy desayunando con él, tomando un café, y tú entras antes de ir a predicar.
2: Ya me acuerdo.
1: Venís y le decís, Dios te dice que es Houston. Y yo dije, pero ¿y este tiene micrófonos en la casa? ¿Pero es que nos pasamos toda la noche hablando solos de Houston? Y tú apareces así y luego te oí predicar y ahí donde te dije es, ven.
2: Cierto, me acuerdo.
1: Entonces, cuando uno cumple bien el trabajo, la gente está buscando que puertas se abran.
2: Ajá.
1: Y a Pedro le dieron llaves, no llave. Quiere decir que hay muchas puertas.
2: Hay muchas puertas.
1: Ni modo que muchas llaves para una sola puerta, no puede ser, ¿verdad? O sea, muchas llaves para muchas puertas. Y cuando nosotros sabemos honrar la puerta que nos abrieron, es la base fundamental para que nuevas puertas se abran.
2: Es así.
1: Gente quiere un mejor trabajo y no ha cumplido con el que tiene, ¿verdad? Gente quiere oportunidades de negocios y echó a perder el que tenía. Entonces es difícil creer que Dios va a abrir una puerta cuando vivimos una vida de negligencia. Pero cuando somos diligentes, aún delante de los reyes estaremos. Ahí hay una puerta abierta que no a todos se le abre, ¿verdad? O que el camino es estrecho y angosta la puerta, es porque las mejores oportunidades, las más grandes oportunidades son más escasas, ¿verdad?
2: Interesante.
1: Sí, todos cabemos en un camino ancho.
2: Así.
1: Pero cuando se va volviendo angosto, angosto, angosto, angosto, angosto, y ahí solo pasa una minoría. La pregunta es si tú vas a ser de esa minoría que pase por esas puertas, porque las grandes oportunidades están detrás de pequeñas puertas.
2: Wow. Me ha hecho recordar algo.
1: A veces la gente dice, Dios me abra una gran puerta. No, hombre, que te abra la pequeña, porque por eso es que pasan pocos.
2: Es cierto.
1: A ver, ¿qué te hizo recordar?
2: Es cierto. José, por una mentalidad de sueño, mira qué curioso, él soñó con manojos, atado en la tierra, tranquilo. Pero cuando sueña con sol, luna, estrella, cosas que están arriba, allí los problemas comienzan. José se metió en un problema por sus sueños. Pero lo que le sacó de su problema fue otro sueño.
1: Fue interpretar sueños.
2: Entonces, curiosamente, en medio de la cárcel, él podía decir, ah, es que yo estoy aquí por haber soñado, mira, por mis sueños, ¿dónde me metieron? Y el copero dije, soñé, el panadero, soñé, arregladme usted, porque eso de sueño es problema. Pero mira qué curioso, y cuando entra, el panadero dijo, soñé, el copero dije, soñé, ¿y de cuándo? ¿De que este muchacho entró aquí? Uno siempre va a impartir lo que cargas.
1: Claro.
2: Uno siempre va a transmitir lo que porta. Y aunque su sueño, su mentalidad de grandes cosas le metió a ese problema, él no dejó de funcionar o de impartir o de transmitir lo que él creía y sentía. Y servir a alguien, aparentemente en la misma condición de él, sea un preso, de preso a preso, ¿qué me puede ofrecer? Cuando mi don sirve a alguien que no me puede dar nada a cambio,
1: claro,
2: esto significa que yo puedo entrar a esta puerta grande que dijiste.
1: Sí.
2: Que allí es donde sentó.
1: Una puerta única, ¿no?
2: Uh-huh.
1: Mira, a ver, hablemos de José, ya que tocaste el tema. 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José interpretó el sueño del panadero y del copero.
2: Uh-huh.
1: Uno para muerte y uno para vida. ¿Sí? Pero él no interpretó los suyos.
2: Qué razón.
1: Mira pues, a José le habían puesto una túnica de colores que despertó la envidia de sus hermanos. Obviamente tuvieron la correcta interpretación, ¿verdad? ¿Qué tú dices? ¿Que también tu padre y tu madre se van a inclinar delante de ti? Uh-huh. ¿O los manojos se van a inclinar delante del tuyo?
2: Uh-huh.
1: Yo solo estoy contando el sueño. Yo no les estoy dando la interpretación del sueño. Pero ahora que me lo están dando. Pero mira, la interpretación de los sueños de José fueron dados desde la envidia que los hermanos le tenían. Lo importante de la interpretación de los sueños de ellos es que tenían envidia de José, pero en el fondo sabían que él era diferente a ellos y por eso le dijeron, ah, esta es la interpretación de tu sueño. Porque hay personas que creen en ti a pesar de lo que te envidian. ¿Verdad? A mí me ha pasado cosas que la gente ha dicho, digamos, buenas hacia mí, pero dichas con mala intención. ¿Verdad? Y al final se cumplen. Se cumplen. Es decir, se cumplen las cosas buenas que con mala intención te las están diciendo. Ah, usted que se cree esto. Y tú tal vez, yo no estoy diciendo nada. Pero ahora que lo comentan, al rato sí.
2: Paso claro, a creer también.
1: Claro, así es, ¿verdad?
2: Qué curioso que si miramos bien la historia de él, dice que Jacob soñó, José soñó, el copero soñó, el panadero soñó, hasta Faraón soñó. Uh-huh. Lo que nunca soñaron los hermanos de José.
1: No se registra porque, que han soñado.
2: Si soñaron, no hay registro porque vivían para destruir el sueño de su hermano. El que vive para destruir el sueño de alguien no va
1: sí,
2: a tener
1: va a
2: tiempo
1: los suyos, sí.
2: De soñar sus
1: propios. Sí, seguro, seguro. Además, yo pienso que después de ese sueño les creó un trauma contra los sueños. ¿Verdad?
2: Sí.
1: Porque ellos decían, en el interior, es que el subconsciente es tan poderoso, ¿no? En el interior ellos deben haber metido cosas como, si sueño me voy a parecer a José. Y yo no quiero ser como José. O sea, el día que ellos tuvieran un sueño, era inevitable que lo asociaran a una vida como la de José.
2: Wow.
1: Entonces se bloquean. Y hay muchas veces nosotros nos bloqueamos por dentro de una manera tal que no podemos soñar. Por eso te digo, una de las razones que creo por la cual tampoco soñaron es porque la envidia residía en su corazón. Uh-huh. Es muy difícil que tú aprendas de quien envidias. Tú puedes aprender de quien admiras. Eso es importante. Y uno no admira a otra persona a no ser que dentro de su corazón tengas humildad. Por eso es que las riquezas, la honra y la vida son recompensa de la humildad y del temor de Jehová. Recompensas, no regalos. A veces nosotros vivimos en el mundo de los regalos de Dios que es tan bondadoso, pero no nos movemos a las recompensas. No provocamos a Dios a hacer algo, solo se los vivimos pidiendo. Y pienso que cuando oramos, pero además actuamos y provocamos, pues la sumatoria de eso es fenomenal.
2: Wow. Me saltó dos preguntas mientras te escuchaba hablar. La primera es, ¿se intentaron matar tus sueños? Y la segunda es, ¿qué se hace cuando alguien intenta matar tus sueños?
1: Sí, a ver. Cuando recibo el llamado,
2: te dejé pensando.
1: Sí, sí, eso es bueno. Eso es bueno. No, estoy tratando de cronológicamente armarlo. Cuando recibo el llamado del Señor y a pastorear, primero yo quería ser evangelista. Fíjate, ¿cómo es la cosa? Yo quería ser un evangelista en estadios, ¿verdad? Y todo. Claro, no empecé en estadios, empecé hablando en el Zoológico Nacional de Guatemala, la Aurora, en una esquina, nadie me escuchó y seguí insistiendo, en los parques, me subí a los buses, ¿verdad? Cuando le daba mantenimiento a mi auto y tenía que ir ahora en bus, aprovechaba, escribía el mensaje en los tickets de camioneta, se daban tickets. Entonces le pedía a Dios una palabra para cada persona. Y la palabra que me daba para la persona la escribía y se lo entregaba así. Pero ni le hablaba, solo le ponía así el ticket. Tenía un miedo terrible.
2: Wow.
1: Y la persona me miraba, miraba el ticket, me miraba. Entonces agarraba el ticket. Y yo tocaba el timbre de la camioneta para que parara. Y en la primera bajada me bajaba. Porque no quería preguntas, no sabía qué responderles. Y la gente, el 100%, sacaba la cabeza por la ventana llorando.
2: Oh, wow.
1: Y diciéndome gracias. Entonces, pero llegó el momento en que parecía ser que esa iglesia que soñaba tener, porque mi mismo pastor me dijo, mira, me dijo, si quieres llegar a ser evangelista, es bueno que seas pastor. Porque siendo pastor, tú vas a conocer lo que cuesta cuidar una oveja y no solo ganarlas. Pues entonces dije, pues voy a obedecer a mi pastor, ¿no? Eso dice, eso tiene que ser. Entonces ya empecé a creer en la iglesia. Cuando se dieron algunos conflictos y ya como que muy difícil, como que se está haciendo imposible hacer la iglesia. Entonces dije, me fui a orar. Y le dije, Señor, bueno, si no voy a ser pastor de una iglesia, me va a doler muchísimo, muchísimo. Pero sé que se me va a pasar porque mi corazón está en hacer tu voluntad, no mis deseos. Y ahí otro amigo, de mis mejores amigos, se me dijo, por vos no se da nada para pastor mejor. Entonces, le dije, qué bueno que no sos vos el que me llamó, le dije. Pero ahí fue donde el Señor me empezó a tratar el corazón de nada sirve que todos crean en ti si tú no vas a creer. Okay. Y poco hace que no crean en ti si tú sí lo crees. Empecé a tratar con la fe, ¿no? Pero mi respuesta le dijo, mira, pues si no voy a ser pastor, voy a ser empresario. Y voy a aportar para la obra. Eso sí, le dije, si voy a ser empresario, voy a ser millonario. Internacional. No cualquiera.
2: A lo grande.
1: Pues si no usas la fe para una cosa, úsala para otra. Pero si por alguna razón por aquí no es, no puedo dejar de seguir creyendo, ¿verdad? Claro. En que hay un propósito de parte de Dios para nuestras vidas. Lo irónico es que empecé siendo pastor y Dios abrió las puertas para ser evangelista en las noches de gloria. Cuando me negué a mi sueño, ¿sí? Por perseguir el de él, me dio el otro. Y todavía más irónico es que soy pastor y soy empresario. De hecho, mis ingresos vienen más de mis empresas que de ser pastor. Eso, digo yo, Señor, tenés un sentido del humor. Bien es cierto que cuando uno pierda su vida la hallará y el que quiera salvarla la va a perder. Así que, ¿qué hacer cuando los demás no o tratan de matar tus sueños? Sí han tratado de matar mi sueño, no una.
2: Varias veces.
1: Muy muchas veces. Sin embargo, no, a ver, pienso que mandaron a matar a todos los niños de la edad de Jesús, pero no evitaron que Jesús creciera. Yo pienso que la debo tomar así, ¿verdad? Las personas cuando le dan demasiado crédito a lo que otros dicen, ¿verdad? Ya sea bueno o malo, es porque no tienen la autoestima correcta ni la autoimagen correcta. Entonces uno debe construir esa autoimagen y esa autoestima desde adentro para que pueda soportar todo este tipo de ataques. Yo te diría, no dejes que tus sueños se echen a perder por comentarios de terceras personas y por aquellos que no lo entienden. Y lo otro, no te molestes si no lo entienden. Si no lo entienden es porque es un sueño fuera de lo común. El que tiene un sueño común, cualquiera se lo entiende. Cualquiera te dice, ah, bien, sí, claro que es posible. Pero cuando rompes las barreras o como tú dijiste, Dios no tiene límites, ¿verdad? Entonces van a venir los ataques y a veces no es por maldad. A veces porque en la mente de ellos
2: filtro.
1: No cabe lo que en la tuya ya está.
2: Claro.
1: Tú estás tratando como de meter un sueño tuyo enorme en un pensamiento limitado de alguien que no está mal, simplemente tiene que llegar a ampliarse. Bueno, esperemos en Dios que se amplíen sus mentes y sueñen más grande. ¿Qué hacer? Continuar con el sueño, llevarlo a la presencia de Dios, creer en ti mismo. Porque nosotros los cristianos tenemos la onda de creer en Dios y por no ofender a Dios decimos no creer en nosotros. Usamos fuera de contexto, maldito el hombre que confía en el hombre, pero está fuerísima de contexto.
2: Yo vine volando, confié en el piloto.
1: Claro, claro.
2: Ahí se destroza esa teoría de que maldito el hombre que confía en el hombre.
1: O que tus hijos van a hacer algo y decir, no, yo no confío en mi hijo.
2: Imagínate.
1: No, está fuera de contexto. Yo pienso que, porque creo en Dios, creo en mí. Porque si Dios te creó y tú no crees en ti, le estás diciendo a Dios que creó algo malo. Algo gacho, decimos aquí en Guatemala, algo que no sirve. Pero, devolviendo la pregunta, ¿qué hiciste tú? ¿Qué te detonó de debajo de un árbol a tu siguiente etapa y de esa etapa a la siguiente y a la siguiente? Porque te he visto como 4 o 5 etapas,
2: ajá,
1: ¿verdad? Así como saltos cuánticos, dijeran hoy. Entonces, ¿qué fue lo que a ti te detonó en esos saltos?
2: Yo creo que fue comenzar a caminar con gente que escuchaba a Dios, desde otra perspectiva. Caminar con gente que no solo escuchaba a Dios, sino que ponía en obra lo que Dios decía. Entonces, comenzar a caminar con gente que creía algo mucho más grande de lo que yo creía, mucho más avanzado de lo que yo pensaba. Comenzar a caminar con gente que tiene una mentalidad diferente a la mía. Me acuerdo varias veces sentábamos y hablaba, ay, pastor, ¿cómo quisiera tener fe para creer así o como para ver así? Y dijiste, tranquilo, esto viene con el tiempo. Esto viene con el tiempo. Una mentalidad distinta viene con el tiempo, un desarrollo de fe viene con el tiempo. Y esto lo rescato de ti, que nunca impones tu fe a una persona, sino no. Que digo, mira, el camino es acá, pues decida si quiere entrar o no. Entonces, caminar con gente que cree a Dios para lo grande, que ve a Dios en cosas grandes, me hizo dar ese paso de transición, de decir, esta fe es digna de ser imitada, esta fe es digna de ser copiada, o quiero seguir por ahí. Y la otra vez, que los pasos de fe que daba venía respaldado con acciones, con hechos. Entonces, claro. Ok, no es una fe loca, es una fe que viene respaldada con acciones, con hechos. Y darme cuenta que esto perduraba con los años. Entonces ya son 10 años que sí. Veo que vas y que van caminando y esto va permaneciendo.
1: O sea, en resumen, lo que me querés decir es, uno de los detonantes fue escoger con quién caminar.
2: Así es.
1: Si la Biblia dice que el que camina con sabios será sabio, ustedes saben que normalmente somos el producto de la sumatoria de las 5 personas que nos rodean, de las más cercanas, con las que más paso tiempo.

0: que anda con gente que hace ejercicio terminará en el gimnasio. El que anda con alcohólicos corre el riesgo de terminar alcohólico. El que anda con sabios va a ser sabio. Entonces, ese número, a ver, lo han estudiado varias personas y universidades y todo. Dice, las cinco personas con las que tú más pasas tiempo, termina siendo tú el promedio de esas cinco, ¿verdad? O van a influenciar tu vida para lo que hoy eres. Por lo tanto, yo siempre recomiendo que si las amistades con las que uno camina no aportan algo a la vida y tú no tienes nada que aportarle a ellos como tal para salir adelante, pues está bien para pasar un tiempo y contar chistes y nada más, pero para aquellos que realmente están ávidos, sedientos y hambrientos de una mejor vida, de una calidad de vida, de una vida abundante, rodéate de aquellos en donde la abundancia de vida se les nota. Busca la manera de accesarlos, de ser parte de ese círculo y para adelante, ¿verdad? Creo, yo te he visto detonarte de una manera impresionante, catapultarte. Yo no sé cuántas veces sales tú de viaje al año para predicar. Y que por cierto, un día te dije, para.
1: Es cierto, es cierto. Me acuerdo que ese consejo me ayudó bastante. Me dijo, me dijiste, mira, necesitamos escuchar tu voz por muchos años y de la forma que vas, no la vamos a escuchar por muchos años. Frena un poco, baja un cambio, va muy acelerado y ya me estaba afectando la salud también.
0: No, si te afectó la salud,
1: Yo me sentí,
0: tuviste un colapso,
1: así
0: ¿verdad?
1: fue. Yo senté con mi esposa y ella me dijo, mira, estos son los días que pasas en el año viajando, estos son los días predicando y estos son los días en la casa. Y me asusté con el golpe de realidad y comencé a
0: Ay, repite,
1: colapsar
0: el golpe de...
1: de realidad.
0: Ah, no te lo escribe, golpe de realidad.
1: Un golpe de realidad, porque una cosa es pensar, otra cosa es verlo plasmado en números. Entonces decía, uy, tiene sentido porque el colapso emocional. Mira, Elías pasó lo mismo, dijo, mira, ya no doy más, ya como que basta, no soy mejor que mis padres, ya llévamelo. No me pasó tanto como lo de Elías, pero sí comencé a colapsar. El mismo Jeremías, el profeta llorón, se la pasaba llorando. Hay gente que
0: Me
1: dice, no, es
0: parezco
1: que
0: a
1: es
0: él.
1: el pecado lamentar. El Jeremías escribió un libro de lamentaciones, imagínate.
0: Si no, ese hay que
1: Entonces,
0: pasar.
1: comencé a colapsar un poco y pastor, mira, me siento como usted que ya estuvo por ahí, ¿qué se hace? Y me diste el consejo que dio tu mamá. Y aquí yo lo agarré, senté, lo puse en práctica, bajé los cambios y ya un mes, 2 meses, dije, yo estoy listo. Y volví otra vez. Y cuando subí la agenda en las redes a la mañana y a la media hora me cae un mensaje tuyo. Si no vas a seguir el consejo que te doy, busque a alguien más sabio.
0: Ay, digo unas cosas a
1: Y yo
0: veces.
1: dije, pero me dijiste con
0: Pero es
1: lágrimas.
0: que si yo te lo dije llorando, es que mira, prefiero darte ese consejo que visitarte en un hospital.
1: Es cierto, eso fue. Prefiero aconsejarte a que bajes un cambio, a que tener que irte a un hospital por un colapso emocional, físico, salud, etcétera. Y otra vez ahí, a bajar no un cambio, sino dos cambios. Porque a veces uno dice, no, ya estoy bien. Y no. Y me hizo bien ir a médicos, me hizo bien sentar con gente que entiende.
0: Oye, está hablando un profeta.
1: Sí, me hizo bien. El mismo Dios dijo a Adán, no es bueno que el hombre esté solo. Siempre decimos, el que tiene a Dios lo tiene todo. Pero hasta mismo Dios dijo, tú necesitas a alguien
0: ¿Alguien más?
1: como tú.
0: Sí.
1: Entonces fui a médicos, hablé, charlé, senté, me hizo muy bien, muy bien. Y creo que ha sido otro detonante para bien,
0: Sí.
1: para bien. A veces se demoniza mucho los psicólogos o personas que te ayudan a enfocarte mejor en cuestiones psicológicas,
0: Estudian más
1: emocionales.
0: cómo funciona la mente, ¿no? Y yo digo, sí, yo no sé por qué se demoniza un psicólogo, pero no un dentista.
1: Ajá.
0: ¿Verdad?
1: Un cardiólogo.
0: Un cardiólogo. Entonces, yo creo que, pues zapatero tu zapato,
1: Ahora
0: ¿no?
1: mira qué curioso, fui a me senté con un profesional, me dijo, pues cuéntame, dijo, escucho voces.

0: Y él me dijo, ¿a qué te dedicas? Soy profeta. Y me miró y me miró y nos largamos a reír porque el profesional también era creyente. Entonces, a ver, Ronnie, ¿por dónde comenzamos? Escucho voces, le dije. Escucho voces, me habla, veo
1: Y te
0: cosas.
1: dijo, ¿y qué vos has escuchado? Escucho, en el principio crié los cielos y la tierra. No, te estás creyendo, Dios.
0: Fue bien sanador, fue bien lindo, fue bien lindo. Y creo que esos consejos espirituales, esas palabras, mira. Pude ver una transición en cada consejo, y una evolución para bien.
1: No, ya se te miraba cansado. Se
0: Una
1: te miraba
0: evolución para bien.
1: cansado. Quiero. Y lo mismo Marco Barrientos, aquí mismo, en este mismo espacio de conversando con tu servidor, platicó un poco de eso, ¿verdad? Sus vidas se pusieron en riesgos. Tengo otro amigo pastor que pasó 2 meses en su cama viendo el cielo de su cuarto.
0: Oh, wow.
1: El colapso que tuvo por no parar. El día de reposo no fue un invento de Dios al azar. Él mismo, pues no se cansa, sin embargo, creó un día para reposar. Y ese día para reposar dijo que deberíamos tomarlo nosotros también. Dios no nos da 7 días a la semana. Eso no es verdad. Dios nos da 6. Hay un día que no nos lo da. Es de Él. Es de Él, pero para el bien nuestro. Entonces, algún día la gente me dice si debemos insistir en el sábado o el domingo. No, la verdad es que los trabajos han variado tanto que las semanas de algunos son distintas. Entonces, lo que tienes que tú seguir es el principio del reposo y del descanso, buscando cuál es el día de tu semana que puedes elegir para eso. Pero si lo eliges para eso, es para eso, para eso. Y luego las vacaciones, que son como un mini sabático, pero en esa nos recargamos tanto.
0: Sí,
1: Por eso era, cuando te invité, era una recarga,
0: recarga.
1: era un momento para recargar al liderazgo y recargar a las personas, ¿verdad? Es como los carros eléctricos hoy, va. Es decir, no necesitan combustible, pero tienes que conectarlos para recargarlos y que tengan su batería full para poderte servir a otro día, ¿verdad? Entonces, digamos, eso fue detonante. Entonces, la fe, el caminar con personas que piensan de otra manera, tal vez más ampliamente.
0: Escucharlas, hacer caso,
1: Sí, yo
0: hacer
1: siempre
0: caso.
1: digo que si quiero llegar lejos, le tengo que preguntar al que ya va hasta por allá, pero no al que viene atrás. El que, si quiero tener más, le pregunto al que ya lo logró, no al que anda igual que yo, que no animo que lo logre. Esas son, creo que, cosas sabias para buscar ese círculo, ese network, ¿verdad? De sabios, ese grupo de personas con las cuales nos podemos hacer acompañar y acompañarlos a ellos. Es para mí es sumamente importante.
0: Sí. O sea, te agradezco mucho los consejos, me han servido demasiado. Yo me había acostumbrado a predicar afónico, siempre estaba afónico. Luego de las prédicas, migraña, mucho dolor de cabeza,
1: Deshidratado.
0: deshidratado. Entonces, para mí ya era algo como común, normal. Entonces, busqué un médico, me senté y me dijo, mira, tengo episodios de estar muy afónico, mucho dolor de cabeza y me dijo, mira, te voy a cantar cómo sigue. Primero, tu cuerpo te va a informar para un rato porque tu garganta ya no da más. Okay. Segundo, te va a dar dolor de cabeza. Si no entiende, es como que te va a desconectar por ratos. Puede venir episodios de desmayos. Y por último, te puede paralizar la mitad del cuerpo para utilizar energía solo para la otra mitad porque ya no tienes tanta energía. Y de última, pues vas a conocer al Dios que tú tanto amas. Nada más que vas con 38, 39, y yo recordé, no, yo tengo 3 hijos. Entonces, la migraña ya estaba, dolor de cabeza constante, deshidratación, la voz, ya estaba teniendo episodios de pequeños desmayos en aeropuerto. Solo faltaba dos, apagar la mitad del cuerpo y ver a Dios cara a cara. Dije, te amo, te quiero ver.
1: Pero no tan rápido.
0: Pero hay muchas cosas que hacer aquí, hay mucha gente que ganar
1: Sí, ese
0: todavía.
1: fue el consejo que me dio mi mamá. Ronnie se refiere a un consejo que en una oportunidad yo tomé todas mis sábanas, cobijas, colchas, eso, y lo salí a regalar a gente, pues con frío, ¿no? En la calle. Y mi mamá me visitó porque ella vivía allá en una ciudad. Yo había retornado a la ciudad capital de Guatemala, vivía como un pensionista en la casa de un amigo, ¿verdad? Porque era yo solo, pues no tenía más familia. con quien vivir acá. Entonces estoy ahí, llega mi mamá y por alguna razón Dios le había puesto traerme una caja con cobijas, pero cuando vio que no las tenía, sino una sabanita, me dijo, ¿qué estás haciendo? Me dijo, pues regalé mis cosas ahí al que tiene necesidad y frío. Mi mamá todavía no se había convertido. Y me dijo, ¿tú servís a Dios? Me dijo. Pero así como irónicamente, le dije, pues sí. ¿Y por cuántos años lo querés servir? Pues por muchos, pues así no vas a llegar lejos, me dijo. Si de verdad decís servirlo y querés servirlo muchos años, cuídate. Tenés que cuidarte o no vas a llegar a muchos años. Bueno, bendito Dios, hoy mi mamá tiene 85 años, vive con nosotros, yo tengo 63. Y ahí la pasamos bien y sigue siendo así. Descansa. Pero con esa vocecita de mamá, ¿va? Descansa. Te veo cansado. Tenés que. Y así. Yo creo que para trabajar mejor hay que aprender a descansar bien.
0: Usaste una frase una vez que me gustó mucho. El cansancio es enemigo de la unción.
1: Sí, qué
0: Cuanto
1: bien te
0: más
1: acordás de las
0: cansado,
1: cosas,
0: sí,
1: santo Dios.
0: es que yo la tomo como sello.
1: Eso.
0: Yo la tomo como sello. El cansancio es enemigo de la
1: Y el
0: unción
1: enojo.
0: y el enojo.
1: Porque son dos cosas que te traen un cansancio o un estrés emocional tan grande que la emoción capta tu atención. Entonces compite con la atención que requiere el Espíritu Santo. Entonces, es absurdo tal vez para algunos, pero a veces no entro yo a la iglesia tan con tanto tiempo antes de empezar la reunión, porque si hay problemas, me los van a querer venir a contar, yo digo, me paso resolviendo algunos de esos problemas entre semana, el domingo, por favor, que lo resuelva alguien más, mi mente tiene que estar en la palabra de Dios, enfocado en la voluntad de Dios, que mis ojos se abran para ver al Padre que está haciendo, mis oídos se abran para escuchar al Espíritu y sus instrucciones. Eso es a lo que me tengo que enfocar. Entonces, si hay cosas que pasan, te molestan, te enojan, ya entras en conflicto con la fe para ser usado por Dios. Y el descanso, cuando uno está cansado, brother, ni la fe funciona. ¿Qué le pasó a Elías? ¿Cómo puede ser que una mujer lo haya amenazado? Todos hablan del espíritu jezabélico, diabólico, satánico, pero palabras jezabélicas tiene medio mundo.
0: Ajá.
1: Esa amenaza que le
0: La
1: hizo
0: mujer.
1: un hombre que derrotó 850 profetas un día, al otro día corre por las palabras de una mujer. ¿Eran tan poderosas las palabras de esa mujer o era demasiado el cansancio y el post-momento de insulina arriba que tuvo? Porque esa batalla que peleó Elías le llevó el pico de insulina, yo no sé ni
0: Sí,
1: a qué nivel.
0: sí, sí.
1: Cuando bajó ese pico es que aprovechó a hablarle
0: Ajá.
1: y ahí fue donde él sale corriendo. No le puedes tener mujer, miedo a Jezabel, a no ser que no hayas descansado lo suficiente después de esa batalla. ¿Verdad? Y viste que Dios le dijo, no sabes qué, sal de tu cueva, yo ahí no voy a entrar. Ni esperes que entre. Te metiste vos, salís vos. Salí de esa cueva y te me regresás por el camino donde venías. Y dijo, oye, ¿por qué? ¿Por qué le dicen el siervo apacible? Si Dios realmente está en todo. Porque venía de una gran batalla donde vio a Dios respaldarlo. Pero este no era el momento para ver a Dios en el mismo escenario. Dice, en el silbo apacible estoy. Fue en el que no entraste y por no entrar en lo apacible, Jezabel te asustó. Pero Jezabel no es nadie. Está totalmente derrotada. Y todo el mundo le pone atención en el espíritu de Jezabel. No, hombre, ponele atención a tu ánimo para recibir ese tipo de palabras. Cuando uno tiene el ánimo tan abajo, yo que soy pastor, tú también tienes ese pastor además, cuando queremos animar a una persona, darle palabra de fe y andan con que, ay no, ya no puedo, no sirvo, soy un fracaso, ay decís, no hay modo que le entre la palabra, pero por ningún oído ni por el otro, porque su estado de ánimo es una mala tierra para la palabra. El afán de la vida ahoga la palabra, la vuelve infructuosa. Entonces hay que cuidar el ánimo, tienes que cuidar tus emociones todo el tiempo. Y aunque no lo creas, tus emociones también están íntimamente ligado a tu estado físico. Debes cuidarlo, debes descansar, debes dormir, comer bien, repetírtelo todas las mañanas. Gánale al día teniendo la mejor mañana. Los mejores minutos del día son al despertar. No salgas corriendo para el trabajo. Dices, pero no me da tiempo. Entonces despiértate una hora antes. Ten tiempo con Dios, en su presencia. Haz las confesiones a tu propia vida que debes hacer. En la noche sella el día de nuevo de la misma forma. Recupera tus fuerzas. Es importante. Ronnie, me encanta verte fresco.
0: Gracias.
1: Fresco. Nos tocó ir a tu hijo de 16 años predicar por primera vez. Yo me puse a llorar porque dije, ¿qué va? Este hombre soñaba con estar un día aquí después de estar en un árbol. Y ahora la primera vez que predica a su hijo no es debajo de un árbol. Es acá, en una conferencia con miles de jóvenes. ¿Sabes qué? Una de las cosas que más disfruto es aportar. Por la misericordia de Dios, no lo digo con jactancia, pero lo tengo que reconocer. Dios me ha llevado a lograr muchas cosas, grandes y bien hechas. Pero no fueron grandes siempre, fueron pequeñas. Y fuimos fieles en lo pequeño y, como digo, hay que hacer crecer lo pequeño. No hay que esos pensamientos equívocos de grandeza están desubicados. Hay que tener pensamientos de grandeza, por supuesto. Pero a veces están tan desubicados con respecto a la actitud que tengo con lo pequeño, con lo malagradecido que somos con lo pequeño, en lugar de ser agradecidos con Dios en eso. Y yo veo que tu vida es reflejo de todo eso. Te tomaba fotos yo, a ti, a tu esposa, así, con la cara así, viendo a tu hijo. Le digo, Señor, misión cumplida. Segunda generación afectada.
0: Eso fue para mí tan significativo. Cuando le llega el mensaje a Gabriel, mira, te invitamos para predicar. Y yo dije, Gaby, te invitaron a predicar en casa de Dios para el Congreso. Y él me dijo, Dios ya me dijo. Yo digo, ¿cómo? Dios ya me había hablado. Hace 3 años atrás, Dios me dijo que ese momento llegaría. Entonces dije, ok, siéntate acá, agarro una hoja, un papel, me dijo, papá, tranquilo, ahora me toca. Él me dijo algo que me marcó, me dijo, yo no quiero ser un eco de tu voz, Dios me ha dado un mensaje. La prédica que han escuchado...
1: Has hecho un buen trabajo.
0: La prédica que han, gracias, la prédica que han escuchado no tiene un dedo de Ronnie o de Clau. Y le dije, ¿estás seguro? ¿Estás listo? Me dijo, ¿por qué crees que mi habitación estuvo cerrada por una semana? Y solo se escuchaba una guitarra, se escuchaba murmullos, había noches que no dormía.
1: Una semana para hablar 20 minutos.
0: Me dio tanto gozo porque mi vida y ministerio fue una antes de casa de Dios y una después.
1: No, mira.
0: Y ahora mirar a Gabrielito siendo lanzado, yo vi como esa plataforma una saeta. Yo vi esa plataforma como una aljaba. El hijo de Cris Méndez. Ahora Gabriel. El hijo de Miguel Arrázola.
1: También.
0: Tantos que
1: han pasado,
0: que
1: por,
0: han
1: acá.
0: Pasado por aquí. Y hoy mira cómo están o mira dónde están. Así que gracias por no nos hacerla tan difícil. Porque hay mucha gente que te la pone difícil. Hay que cobrar derecho de piso a mí me costó, a ti te va a costar. A mí me fue difícil, a ti te va a ser difícil. ¿Entendiste que Jesús pagó el precio?
1: Claro.
0: Jesús pagó el precio.
1: Claro, así es. Sí, a mí me toca mucho eso, la verdad. Muchos hubiéramos querido tener ese tipo de oportunidad, ¿verdad? Y no le digo yo, yo empecé en el zoológico, ve al zoológico. O en los parques. Yo pienso que nos toca abrir brecha. Ellos van a tener que continuar viendo donde nos quedamos, no regresando a que vuelvan a abrir lo mismo que abrimos nosotros. Pienso que eso es otro tema, un legado, ¿verdad? A las generaciones y... lindo, de verdad, yo estoy impresionado. El mensaje, un gran contenido.
0: Muy bíblico.
1: Sí, y también el hecho de que él te haya contestado, eso es lo mismo con mis hijos. Los mensajes que mis hijos predican no tienen un dedo mío puesto ahí, ni sentate, te voy a enseñar algo. Y cuando de pronto se paran y decís, ¿dónde estaba este tipo? Digo yo, mi propio hijo, ¿no? Mi hija, digo yo, pero Dios mío, uno no sabe cuánto le están aprendiendo a uno. Y tanto viajar contigo, la han aprendido bien. Has hecho un buen trabajo tú y tu esposa como padres de esos tres hijos. No hay
0: Gracias.
1: cosa más bella que ver a tus hijos servir al mismo Dios tuyo.
0: Amén.
1: Es
0: Gracias.
1: precioso. Así que, ¿qué podemos resumir aquí? Número uno, hay detonantes en la vida, normalmente son de fe. Dos, podemos resumir palabras de Ronnie, buscó con quién juntarse, ¿verdad? Tres, honró una puerta que se abrió y se siguieron abriendo las demás. Cuatro, el hecho que esté tan ocupado no significa que no tengamos tiempo de descansar, el descanso nos refresca. Y cinco, el mismo hecho de que estés tan ocupado no significa que no tengas tiempo de educar y formar a tus hijos para dejarles un gran legado. Así que, conversando con Cash Luna, este episodio estuvo buenísimo. Yo sé que lo vas a ver y una vez lo veas, recomiéndalo a todos aquellos que no lo hayan podido ver. Dios los bendiga, nos vemos la próxima vez en Conversando con Cash Luna.

Había una vez en una galaxia lejana, más allá de Andrómeda, dice la historia, una civilización alienígena sumamente avanzada en tecnología. Tenían todo lo que podían desear, pero vivían profundamente aburridos. Eran marcianos aburridos. En especial durante los fines de semana no sabían qué hacer, porque no practicaban deporte, no habían inventado ninguno, quizás no le atraía a ninguno. Entonces, especialmente los domingos se les hacían eternos. Necesitaban algo nuevo en el planeta, algo excitante para avivarlo. Así que el Consejo Estelar del planeta decidió que enviarían a la Tierra a un infiltrado, una suerte de troyano, para que investigara qué hacían los terrícolas durante los domingos, que era una gran incógnita, ¿no? Uno de ellos afirmó: en nuestras últimas expediciones, en nuestros últimos avistamientos, vimos muchos de ellos asistiendo los domingos a iglesias. Deberíamos investigar qué se les adoctrina en sus misteriosos templos. Finalmente, el foráneo alienígena arribó al planeta. No sé cómo se camufló, pero visitó docenas y docenas de iglesias, incluyendo instituciones religiosas. Tomó muchas notas, dedicó horas a escribir su informe. Cuando regresó a su planeta, se reunió con el Consejo Estelar. Ansioso quería el Consejo oír sus descubrimientos en la Tierra, ¿no? Entonces él dijo: compañeros extraterrestres, no sé cómo se dirá, pero compañeros extraterrestres, dijo el enviado, yo he regresado con la noticia que los terrícolas religiosos se reúnen por dos tipos de adoctrinamiento. Únicamente hay dos tipos de mensajes en toda la Tierra. En el 50% de las congregaciones o iglesias que recorrí, noté que solo hablaban de algo llamado la gracia. La gracia. Y todos los extraterrestres anotaban. En esos sitios se habla mucho de amor. Les dice que hagan lo que hagan, Dios siempre los sigue amando, los sigue perdonando. Así que si tengo que destacar algo bueno de los seguidores de la gracia y de los que promueven esta doctrina, es que viven ayudando al prójimo, son muy empáticos, nunca juzgan, no condenan a nadie y aparentemente se los ven muy felices. Entonces alguien del consejo dijo, bueno, suena bien, Eso parece ser la iglesia con el mensaje ideal. Por eso explica por qué tantos terrícolas asisten. Y el infiltrado dijo, bueno, no estoy tan seguro, porque yo noté que la mayoría de ellos, digo, los seguidores de la gracia, continúan con sus viejos hábitos. También noté que algunos viven a su manera, la mayoría muy liberales, como si nunca tuvieran nada de lo cual arrepentirse. Y algunos de ellos, así como aman, perdonan y son empáticos, algunos de ellos les da lo mismo asistir a la iglesia a un partido de fútbol si hay un mundial. ¿Qué digo un mundial? Las Chivas contra el América. Les da lo mismo ir a la iglesia, ir a un partido o a una fiesta de amigos en una parranda. Luego, como dije, dice el infiltrado, el marciano, visité el otro 50% de las iglesias terrícolas para hacer mi estadística, ¿no? Y en esas se habla mucho acerca de la verdad. Ya no hablan de la gracia, hablan de la verdad. Y en esos sitios se predica en contra de todo lo que está mal. Y hacen énfasis acerca de estar en contra de la mentira, del homosexualismo, el aborto, el engaño y toda una serie de pecados a los que se oponen categóricamente. Son como una gran barredora religiosa de calles, pero barriendo y arrasando a todos sus enemigos. Entonces uno del Consejo Estelar dijo, bueno, eso suena mejor todavía, porque eso explica por qué tantos terrícolas asisten los domingos a la iglesia. Me gusta eso de la verdad. No estoy tan seguro, dijo el marciano, porque el problema que he notado en esta segunda opción es que no solo barren las cosas malas, sino que también barren a las personas que hacen esas cosas malas. Viven condenando y enviando al infierno a todo aquel que no piensa como ellos. Entonces uno del consejo le dice, bueno, ya veo que tu misión entonces fue un fracaso. Medio frustrado uno del consejo estelar, le dice, porque la idea era replicar las iglesias terrícolas en nuestro planeta
O sea, traer la franquicia para acá. O sea, que estamos tan aburridos los domingos, pero debido a su informe, yo creo que ninguno de los dos tipos de mensajes que usan en la Tierra podría funcionar aquí. Y en ese entonces, la historia dice, la historia delirante que estoy contando, pues está diciendo, ¿dónde está eso? En Instagramenses capítulo 4. Suponías capítulo 6, todo el capítulo. Y la concordancia está en Tío Lucas y Carta a los Ebrios. Había un diminuto marcianito ahí que estaba encargado del café y escuchó eso de que no podían replicar ni la gracia ni la verdad en su planeta. Entonces levanta la mano tembloroso y dice, señores del consejo, yo sé que no estoy aquí para opinar, solo para servir café, sepan disculpar mi intromisión, pero a diferencia de los terrícolas, nosotros contamos con una tecnología muy avanzada. Y así que como tenemos esa tecnología, hemos corroborado que podemos mezclar el agua y el aceite, cosa que no han podido hacer nunca los terrícolas. Nosotros también tenemos la fórmula para la iglesia ideal. ¿Qué tal si intentamos mezclar gracia con verdad? Dijo el marcianito. Hasta aquí la crónica marciana. La vamos a retomar en un momento y va a hacer sentido. Durante estos años de peregrinar cristiano que tengo por la providencia divina, yo he visto y he conocido, me incluyo en algunos de esos grupos, pero he visto a muchos cristianos que sufren de una amplia gama de emociones o problemas emocionales, ansiedad, soledad, resentimiento, depresión o algún otro trastorno emocional que les dicen que son las enfermedades de primer siglo, de este nuevo siglo, ¿no? Porque quizás hace unos 30, 40 años atrás no estaba tan en boga esto de la depresión, del surmenage, del estrés, de la ciclotimia, de ser bipolar. Ahora es como que podemos identificarlos y tenerle nombres. La cosa es que hay un montón de cristianos que sufren y no saben cómo resolverlo. Entonces la iglesia está dividida en dos polos opuestos en cuanto a esto, en relación a cómo tratar a estas personas que sufren y llegan a la congregación con, insisto, problemas emocionales. Entonces están los que aseguran que las personas que luchan emocionalmente están en pecado, punto, o endemoniadas, así de categórico y de dogmático. Alguien dice, bueno, yo de tanto en tanto caigo en un pozo depresivo e inmediatamente hay congregaciones que se dice, espíritu de depresión, sácalo, espíritu de suegra que lo está atormentando, quítalo ahí, es todo. O pase el altar y confiese que no le tiene nada. Es como que hay toda una línea de pensamiento que repele los problemas emocionales, ¿no? Y después se le dicen esas heladas frases, no tienes la fe suficiente, no eres obediente, a lo mejor no estás pagando tu diezmo, o no le dedicas bastante tiempo a la palabra o a la oración. Entonces suelen culpar y discriminar a quien sufren por su dolor. Que de hecho ya vienen sufriendo, si se les agrega la helada pesada de la culpa, la situación empeora, es como echar sal en la herida. Y los cristianos que están de ese polo del argumento suelen dar consejos muy parecidos a los consejos que le dieron a Job sus amigos. Dios está intentando enseñarte algo, pregúntale qué te quiere mostrar con esto. Dios te está probando a ver de qué estás hecho. O da las gracias a pesar de tus circunstancias, aprende a agradecer. Que esos argumentos no sirven de nada, aunque puedan ser escrituralmente ciertos, para el que está pasando una crisis emocional. Esos argumentos sí contienen la verdad, pero no ayudan a las personas que están sufriendo e, insisto, solo les añade culpa. A lo mejor te pasó que fuiste buscando ayuda y te añadieron culpa, te dijeron, es un espíritu que te atormenta, fíjate si no tienes colgado a alguna virgen por toda la casa, o eso, o quizás tu suegra te esté envenenando de a poco y no te estás dando cuenta. La cosa es que ese tipo de frases dichas a quienes están sufriendo un daño emocional ha ocasionado terribles daños en el cuerpo de Cristo. Y para quienes padecen un problema emocional solo les quedan dos opciones, a saber, o aprenden a fingir que están bien para pertenecer a la iglesia. El fingimiento es moneda corriente entre los cristianos. Fingimos, declaramos, profetizamos, decretamos, hablamos positivamente, pero es una cuestión de la boca para afuera. Nuestro corazón no es coincidental con la mente. Eso es una opción, fingimos. O terminan abandonando la iglesia porque creen que les falta fe, no dan la talla,
o no están realmente convertidos. Así que cualquiera de las dos opciones es catastrófica, es patética. Por otra parte, en el polo opuesto, con esto de las emociones, está ubicada la gente que sí parece comprender el dolor emocional de otros cristianos. No quiero decir que este tipo de iglesias sean más maduros, pero sí comprenden el dolor emocional. Pero, como les parece que no encuentran suficientes respuestas bíblicas que funcionen, a veces se vuelcan de lleno y estrictamente a la psicología. Y en líneas generales, los métodos psicológicos suelen ser exitosos y la gente que sufre encuentra, por supuesto, alivio. Pero entonces aparece un nuevo dilema. ¿Qué trajo sanidad a la persona? ¿Fue Dios o fue la psicología? ¿O ambas? O sea, es como decir, bueno, Dios es todopoderoso, pero en ciertos casos lo único que nos queda es derivar cierta gente al psicólogo. Que nada tiene que ver con un loquero, porque mi papá cuando le decía psicólogo decía, yo ni loco voy al loquero. Tiene que ver con problemas emocionales. Lo cierto es que lo que algunos predicadores suelen hacer es intentar bautizar o redimir ciertos discernimientos y argumentos psicológicos para que de alguna manera encajen como cristianos. Yo no estoy diciendo que la psicología sea mala, todo lo contrario, en sí misma no es mala, intrínsecamente no lo es. Lo que digo es que podemos, sin querer, empezar a transformar la teología en simple psicología. Esto no es una crítica adrede a nadie, sino a algo en particular. A veces me toca ver mensajes que parecen autoayuda, parecen coach, no están llevando a la gente a la palabra, a un arrepentimiento. A veces algunos mensajes pueden parecer más un tutorial de autoayuda o una motivación emocional que un mensaje que apunta al cambio de vida. Entonces la psicología y la teología no son antagónicas. La psicología convive, puede convivir con la teología, pero no podemos obviar que la psicología básicamente estudia científicamente la mente y el comportamiento humano y no necesariamente hace juicios morales o juicios de valores teológicos. Entonces, para no enredarme o no enredarlos, el propósito de este mensaje no es debatir, entrar en el debate entre la psicología y la teología. Todo es necesario y todo es útil, cualquier herramienta es útil, hasta el humor a mí me es útil para poder transmitir el mensaje, porque para mí el humor es la anestesia. Entonces yo lo que hago es anestesiar a la gente, es... y le digo, generación de víbora, no duele. A mí me quitan el humor y puede que yo sea el predicador más fundamentalista que hayan oído. Lo que pasa es que la gente a veces dice, y dice muchos chistes, se quedan con la anestesia. Pero la anestesia es lo que ayuda a relajar y que la gente sienta que todo está en un packaging, en un envoltorio de gracia. De gracia. Pero sí quiero que veamos, independientemente de que la psicología ayuda, que los terapeutas pueden ayudar, que los profesionales nos pueden ayudar, sí quiero que veamos que hay soluciones bíblicas para nuestras luchas contra la depresión, contra la ansiedad, contra el pánico, contra las adicciones, contra la culpa, y que estas soluciones dependen de algunos conceptos sencillos, pues yo no los voy a complicar mucho, conceptos que a veces damos por sentado o pasamos por alto. La Biblia dice en Génesis capítulo 1, versículo 27, que fuimos creados a la imagen de Dios. Y Pablo escribe a Roma, le dice a los romanos en el capítulo 8, verso 29, que a los que Dios llamó los predestinó a ser transformados según la imagen de su Hijo. Lo que implica que nuestra meta es volvernos más como Jesús. ¿Hasta ahí estamos bien, sí o no? Nuestra meta es cada vez parecernos más a Cristo. La salvación es una vez para siempre. No es que uno la pierda, uno la recupera, la pierde, la recupera. Yo soy de los que sostienen de que Dios nos salva, su sangre es suficiente por los pecados que cometimos, por lo que estamos cometiendo y por los que Él sabía que vamos a cometer. No obstante, el crecimiento, el parecernos a Jesús, vamos creciendo conforme la estatura de la plenitud de Cristo todos los días, ¿sí? Ahora bien, ¿cómo hacemos para cada vez parecernos más a Cristo cuando a veces nos sentimos hasta impotentes para controlar nuestros simples hábitos alimenticios? Debe haber gente acá que dice, en enero empiezo la dieta, estamos por entrar en septiembre y ya está pensando en el próximo enero para renovar la promesa, ¿o no? ¿Qué pasó?
Y eso con tantas cosas que prometemos, si vamos a, este año voy a orar más que nunca, voy a leer la Biblia, y después se nos va pasando la vida. Si nos cuesta tanto a veces cambiar un hábito cotidiano, ¿cómo es que podemos parecernos más a Cristo? Entonces nos frustramos en esto de parecernos a Jesús e intentamos resolver nuestros problemas dividiéndolos también otra vez en dos categorías diferentes. A saber, nos preguntamos, a ver, ¿lo que me pasa a mí es un problema emocional o es un problema espiritual? Si estamos luchando con un problema emocional, acudimos al psicólogo, a las pastillas, a que nos receten algo, porque decimos, esto es emocional. Si lo ubicamos como un problema espiritual, acudimos a la iglesia. Suponemos que si tenemos depresión, pánico, culpa o adicciones, eso no tiene que ver con la espiritualidad, que son dos temas separados. Y justamente el hecho de separar nuestros problemas en categorías, en emocionales y espirituales, es parte del problema. Porque el Señor nos redimió por completo. ¿Lo queremos, sí o no? No que hay una parte que el Señor me dice, ah, eso no es mi jurisdicción, eso yo no me meto. Todos nosotros estamos creciendo conforme a la plenitud de Cristo. Dicho esto, no se pierdan, paso al meollo del asunto. Este es el punto chato, diría el apóstol Cantinflas. Préstame atención que vamos al meollo del asunto. Quiero que no te pierdas lo que vamos a ir construyendo y razonando juntos a continuación, porque tiene que ver con nuestra sanidad emocional, nuestra sanidad mental y espiritual. Así que síganme. Muchas veces hemos oído que Dios está lleno de gracia y de verdad, como dice Juan 1:14. Jesús, Dios está lleno de gracia y de verdad. Pero no nos damos cuenta de sus implicaciones con respecto a nuestra vida acá en la tierra, por ejemplo, la implicación que eso tiene en nuestra sanidad emocional. En palabras simples, ¿qué es la gracia y qué es la verdad? ¿Cómo nos afecta? Esto es lo que voy a pasar a explicar hoy. Creo que ¡puf!, la cabeza nos va a hacer así. Por las dudas, agárrense la cabeza por si les explota. Gracia y verdad. ¿Por qué sería lo primero que notaría un extraterrestre, un alienígena, si visitara nuestras iglesias? Puse el ejemplo de un extraterrestre porque si nosotros visitamos iglesias ya estamos como sesgados, como que tenemos un filtro, o somos pentecostales o bautistas y no nos damos cuenta la implicación del mensaje. Insisto, porque un extraterrestre, si viniera a la Tierra, no estoy diciendo si existen o no existen, porque acá se abren un montón de debates. ¿A dónde dijo el hereje que existen extraterrestres? Pues es una metáfora. Si viniera un extraterrestre, en el caso que existieran, ¿qué me importa un cuerno si existen o no existen? ¿Por qué sería lo primero que notaría en nuestras iglesias la gracia y la verdad? Ocupémonos primero de la gracia. La gracia es el favor inmerecido de Dios hacia nosotros. La gracia no es algo que nos merecemos, ni siquiera es misericordia, que es lo que los humanos podemos dar. Misericordia, gracia no podemos dar. Es algo que no nos hemos ganado y que no nos merecemos. Eso es gracia. La gracia es el amor y la aceptación incondicional. ¿Me siguen, sí o no? Y Dios nos ama libremente, sin condiciones. Esa es la gracia, es escandalosa. Porque a nosotros nos cuesta creer cómo Dios ama a fulanito de tal que yo ya le hubiese mandado al infierno, desgraciado. Pero Dios lo ama. Tal vez hayas experimentado ese tipo de amor. No sé si gracia, pero ese tipo de amor con alguien con quien puedes ser exactamente como eres. Y no necesitas esconder tus pensamientos, ni simular, ni fingir. No necesitas actuar. No necesitas hacer nada para ser amado. No hay nada más lindo. Yo sé que muchos de ustedes llegan a la casa, se quitan los zapatos y los dedos salen así como pidiendo pista. ¡Ah! ¿No? Yo no creo que alguien, una dama, ande en tacos altos hasta la noche en la casa así. Yo creo que sacan los tacos, la faja, ¡fuy! Sí, se libera Willy, bueno, o lo que tengan que liberar. Los varones también, ¡ay! Nos ponemos ese pantalón viejo, esa camiseta que camina sola, levántate y anda y la camiseta va. ¿Por qué? Porque uno está libre. Es nuestro verdadero yo. Y es maravilloso cuando uno es, este soy yo, ¿no es cierto? Y la gente nos ama por nuestro verdadero yo. Esto no tiene que ver con vestimenta ni con estética. También podemos estar bien vestidos y, sin embargo, que se vea nuestro verdadero yo, que nos vean auténticos. Es lo que notó nuestro extraterrestre de la historia en la primera mitad de las iglesias que visitó.
gente que vivía con compasión, con relación empática, auténtica, no estaban fingiendo. Pero esta gente, según el extraterrestre y su informe, tenía un único problema: oían pocas verdades. Los que seguían solo a la gracia necesitaban instrucción para evitar caer en los mismos patrones una y otra vez. Y aquí es cuando ingresa la verdad. Y eso es lo que también notó nuestro alienígena en la segunda mitad de las iglesias, en donde solo se predicaba la verdad, le decían lo que podían hacer y lo que no podían hacer. Parecía que eso funcionaba a priori. La gente se entregaba a Cristo y le decían: ok, usted tiene ahora que dejar de fumar, tiene que dejar el vino, abandone las pupusas y vaya por el asado argentino. Y cosas de buen gusto que también incluyen en la lista, ¿no es cierto? Entonces los que se congregaban siguiendo la verdad conocían la diferencia claramente, inequívocamente, entre lo que estaba bien y entre lo que estaba mal, entre lo que era bueno y lo que no lo era. Y así como la gracia es el aspecto relacional del carácter de Dios, uno no se puede relacionar con Dios si no es a través de su perdón, de su gracia, la verdad es el aspecto estructural de su carácter. La verdad es el esqueleto sobre el cual cuelga la vida. No me voy a poner complicado, no se pierdan esto. Todo esto suena maravilloso, pero tal como sucedía con la gracia, las iglesias que solo tenían la verdad también tenían sus propios inconvenientes. Por ejemplo, predicaban la verdad, pero no les importaba la gente que violaba esa verdad. No amaban a la gente que violaba esa verdad. Ayer estaba justamente escuchando un predicador que decía: a este templo no va a entrar nadie con ropa indecorosa. Lo cual puede ser una medida institucional para quienes, digo, cantan o hacen algo. Pero me pregunté, ¿no sería como en un hospital decir: nadie enfermo va a entrar a esta clínica? ¿No sería como un dentista dijera: nadie con caries se sentará en mi sillón? Está diciendo, en otras palabras, implicando, primero cambia afuera para después merecerse estar en este lugar, que se supone que es para cambiar. Entonces, en los lugares donde el extraterrestre notó que solo se predicaba la verdad, todo lo que importaba era barrer, arrasar lo malo. No tenía nada de compasión, como sí tenía la gracia. En pocas palabras, le faltaba el perdón, el favor, la misericordia, la empatía, la generosidad. O sea, todos los atributos que fluían libremente en las iglesias que pregonaban la gracia. Si las personas fallaban, donde se predicaba la verdad, solo se los mandaba al infierno. Así de sencillo. En resumen, así como la gracia tiene la necesidad de la estructura y necesita oír verdad, la verdad tiene la necesidad del amor y la necesidad de la gracia. ¿Hasta ahí me siguen? ¿Sí o no? No está complicado, ¿no es cierto que no? Si no entendieron, le preguntan en casa al que está al lado, porque es lo más simple que lo puedo hacer. Ahora, la verdad sin gracia es juicio. Yo puedo lograr humanamente, diré esto con mucho temor, yo podría lograr humanamente que todo el mundo hoy se fuera llorando, pero con culpa, no con convicción de pecado. Yo empiezo a decir: aquí hay gente que anoche miró escenas subidas de tono en Netflix, Dios me lo está mostrando. Ya quedó media iglesia condenada. Hay otros que siguen al equipo de fútbol equivocado, toda la iglesia al infierno, porque... No, yo puedo empezar a tirar cosas y Dios me está mostrando que hay espíritu de adulterio y hay espíritu de fornicación. Lo que viene es culpa. ¿Estoy diciendo verdad? Estoy diciendo verdad, posiblemente. Pero es culpa, no trae convicción de pecado porque no viene junto con la gracia. Entonces las iglesias que predican solo la verdad nos envían directamente a arder al infierno, literal y empíricamente. Pablo escribe a los romanos acerca de la verdad sin gracia, la ley. Y lo que la verdad sin gracia nos hace, él le dice en Romanos 3:19, ahora bien, sabemos que todo lo que dice la ley se lo dice a quienes están sujetos a ella, para que todo el mundo quede convicto delante de Dios. La ley es para que todo el mundo se sienta que está fregado. La verdad es para que sepamos: oh, no hay manera, yo no hay manera. Lo que hizo el Señor en el Sermón del Monte. Dijo: ¿ustedes creen que porque aman a su amigo hacen bien? No, tienen que amar a la suegra. ¿Ustedes creen que
que adulterar es pecado. No, mirar a una mujer y codiciarla ya pecó en su corazón. De ahí que algunos se tapaban los ojos, los famosos judíos sangrantes, para no ver mujeres, pero no era lo que quiso decir, lo que Jesús quiso decir. Él estaba subiendo los requisitos de admisión de manera tal que todos dijeran, es imposible. Es imposible que alguien no mirara a alguien del sexo opuesto en alguna vez en su vida y pecara en su corazón. Es imposible. Le está diciendo, es imposible, sé perfecto como mi Padre es perfecto, les dijo. ¿Ustedes creen que tienen leyes? Yo les voy a decir cómo ser santo. Le estaba diciendo, no van a poder. A menos que la sangre de Cristo te perdone y la gracia venga sobre ti, no vas a poder. ¿Se entiende, sí o no? Y agrega Pablo, escucha, todos están convictos delante de Dios, por tanto nadie será justificado en presencia de Dios por sus obras, ni por las obras que exige la ley. Más bien, mediante la ley, apenas cobramos conciencia del pecado. La ley es para decir, infringí, estoy fregado, estamos en pecado. Si no, ¿para qué queremos la gracia si no reconocemos que estamos en pecado? Romanos 4:15 agrega, la ley, en efecto, acarrea castigo. ¿Cómo no? Acarrea castigo. Y a los Gálatas 3:10, Pablo les escribe lo siguiente, todos los que viven por las obras que demandan la ley están bajo maldición, todos. Los que solo viven de la verdad están bajo maldición, porque está escrito, maldito el que no practica fielmente todo lo que está escrito en el libro de la ley. Los judíos inventaron 613 leyes, que son como subleyes, como letras pequeñas del decálogo, de los 10 mandamientos. Y aún así, pecan. Y en Gálatas 5:4 añade Pablo, aquellos que entre ustedes tratan de ser justificados por la ley, han roto con Cristo, han caído de la gracia. Oh. Es como que te dice, ¿a vos te gusta ser santo por tu propio esfuerzo? Bueno, no tenés nada que ver con Cristo entonces, caíste de la gracia. ¡Qué feo! Tu esfuerzo estaba enfocado en ser más santo, has roto con Cristo. Esto dijo Pablo. Santiago 2:10 añade otra noticia desalentadora. Santiago dice, porque el que cumple con toda la ley, pero falta solo en un punto, es culpable de haberla quebrantado toda. ¿Me siguen, sí o no? No es que de los 10 mandamientos, bueno, como un promedio. No robaba, no mataba, pero bueno, lo único que hacía era honrar a mis padres. Rompiste todo. Se está riendo alguna rompedora por ahí, pero bueno. Santiago dice, rompes una ley, la quebrantaste toda. La ley sin gracia, la verdad sin gracia nos destruye. Y cuando alguien quiere seguir solo la ley, esta es la iglesia de la sanísima, la recontra sanísima, ultra mega doctrina, se coloca ante Dios en una relación estrictamente legal. Como si Dios le estuviese diciendo, te amaré solo si haces lo correcto. Conozco hombres de Dios que han querido hasta quitarse la vida por probar un poquito de vino. Una mujer que siente que se va al infierno porque la falda la tiene por encima de la rodilla. Usted dice, ¿esa locura existe? Existe hoy. Porque la gente lo que quiere es llegar a Dios a través del propio cumplimiento. No vamos a poder, la vas a fregar siempre. Desde que te despertaste, y eso que estamos temprano, hasta ahora ya pecaste un montón. Colocar la verdad antes que la gracia o la verdad antes que la relación atrae aparejado culpa, miedo, enojo, resentimiento. Por eso van a ver que cualquier persona legalista siempre vive condenando. Esos son los haters, los odiadores de las redes, que parece que no tendría que ver entre el pueblo cristiano. A mí me mandan al infierno todos los días, porque son cónsules del infierno, ellos tienen la visa para poder mandarte. Te va al infierno, vas a arder, ¿cómo me voy a gozar cuando te ardas allí con tu show? Vas a hacerle tu show a Satanás y les encanta, les encanta. Irían al infierno para verme arder, para eso irían. Pues no quieren perderse el espectáculo. Ahora, yo padecí muchos años de mi infancia de verdad sin gracia. A donde quiera que fuera, me topaba con algún debes hacer tal cosa para que Dios no te borre del libro de la vida. Yo a veces andaba por la vida feliz y me decían, ¿te aseguraste que no te borró?
¿Por qué? Y no participaste en la Santa Cena. Yo decía, ya estoy borrado. Ahora bien, la verdad sin la gracia es mortal, como verán. La gracia sin la verdad también nos conduce al fracaso. El amor, la paz, oh, Dios nos ama, hago lo que quiero. Lo tuyo es la comunidad hippie, no la iglesia. Porque del mismo modo que la verdad sin gracia se llama juicio, la gracia sin la verdad puede llamarse licencia para hacer lo que quiero, licencia para pecar. Entonces las Escrituras escriben también acerca de ella en Gálatas 5:13. Dice Pablo, les hablo así, hermanos. Ustedes han sido llamados para ser libres, ¿sí? Son libres. Pero, caramba, no manchen, dijo Pablo. Que no se valgan de esa libertad para dar rienda suelta a sus pasiones. Son libres. Es como cuando uno le dice al hijo, mirá, está bien, te ayudo a sacar la licencia de conducir y hasta que tengas tu auto te puedo prestar este, el tuyo, el que usas para trabajar, lo que sea. No sé si hay algún padre inconsciente que haga algo así, pero bueno, te presto el automóvil, pero no te valga de esa libertad para subir 5 amigos y irte de parranda porque se te acaba la libertad. Tienes libertad, tienes que gestionarla, ganártela. O sea, la libertad la tienes porque te la quiero dar. Ahora, ganar la permanencia de esa libertad. No la uses para... Pero total, Dios me perdona. Y en Romanos 6:15 agrega, ¿entonces qué? Dice Pablo, ¿qué? ¿Vamos a pecar porque ya no estamos bajo la ley? ¿Porque estamos bajo la gracia? ¡Ah, pequemos! De ninguna manera, dice Pablo, de ninguna manera. Esas son palabras de él. De ninguna manera. Yo hasta puedo sentir como hasta se enfada, se pone iracundo, dice... ¿Qué ahora porque estamos en la gracia vamos a pecar? ¿Acaso no saben ustedes, pregunta Pablo casi retóricamente, que cuando se entregan a alguien para obedecerlo son esclavos de aquel a quien le obedecen? Claro que lo son, ya sea del pecado que lleva a la muerte o de la obediencia que lleva a la justicia. O sea, le está diciendo, eres libre, pero te puedes poner por motus propio bajo esclavitud otra vez y pierdes la libertad. ¿Eso no es libertad? Entonces, de la misma manera que en la iglesia de mi infancia, la verdad sin gracia, la verdad, la ley, eso de que te borro del libro, te vuelvo a escribir, te borro del libro, me llevó a consecuencias negativas y a una temporada larga de rebeldía, una iglesia de gracia sin verdad también puede tener resultados devastadores. La única manera de tener una vida cristiana saludable es la idea que propuso aquel marcianito que servía café. Y que le dijo al consejo estelar, perdonen que sea impertinente, pero ¿qué tal si mezclamos gracia y verdad? Pero nuestro alienígena no fue el primero en pensar en esto. Juan 1:14 dice, y el Verbo se hizo hombre y habitó entre nosotros, y hemos contemplado su gloria, la gloria que corresponde al Hijo unigénito del Padre, lleno de gracia y de verdad. Gracia y de verdad. Gracia y verdad. Jesús está lleno de gracia y también de verdad. Y de su plenitud todos hemos recibido gracia sobre gracia, porque la ley fue dada por medio de Moisés. La ley fue dada por Moisés, mientras que la gracia y la verdad nos han llegado por medio de Jesucristo. ¿Me están siguiendo, sí o no? La gracia y la verdad nos llegaron por medio de Jesucristo. Gracia y verdad provienen de Jesús. Si yo voy a tener una relación real con Jesús, me voy a encontrar con verdad y me voy a encontrar con gracia. La verdad que no quiero ver, la verdad que no me gusta, pero Jesús no va a ser obsecuente conmigo, no va a ser una foca que me aplauda todo. Me va a decir la verdad y me va a otorgar gracia. Gracia sola no, verdad sola no. Verdad sola era Moisés. Jesús es gracia y verdad. Entonces no te pierdas lo que viene ahora. ¿Me están siguiendo, sí o no? Cuando la gracia se combina con la verdad... Eso, a priori, en primera instancia, invita a mi verdadero yo a tener una relación con Dios con todo lo bueno y lo malo que existe en mí. Yo no puedo tener gracia y verdad y fingir. Es como tener una pareja y fingir toda la vida. ¿Quién está casada y vive maquillada? Bueno, puede haber dos o tres raras, pero en algún momento tiene que sacarte el maquillaje. O sales del baño, te levantas a la mañana. Uno no puede fingir todo el tiempo. Con la gracia sola estamos a salvo de la condena, pero no podemos experimentar una verdadera intimidad, porque no hay verdad.
¿Me siguen? Necesitamos la verdad, porque si no, no hay intimidad si no hay verdad. ¿Cuántas veces podemos fingir? ¿Cuántas veces un tipo, para conquistar a una muchacha, puede engolar la voz y decir, hola, ¿qué tal, muñeca? Me encantás. Te bajaría la luna. Después no le baja ni la tapa del inodoro. ¿Por qué? Porque después llega la verdad. ¿Sí o no? Cuando Cristo ofrece gracia, también nos ofrece verdad. La verdad acerca de quienes somos. Entonces, ahí empieza la verdadera intimidad. Si no, no es oración con intimidad. Hay gente que se pasó orando toda la vida y nunca conectó con Dios. Porque sus oraciones son, Padre Celestial, de aquí tu hijo, tu siervo, para adorarte, para calmarte. No. Lo único que hay es fingimiento. El Señor dijo palabras elocuentes, dialécticas, retórica. Lo que está buscando el Señor es que digamos, sé propicio de mis pecadores. Ese tipo se confrontó con la verdad y por eso acude la gracia. Porque la gracia, la autenticidad siempre viene con la verdad. Y la gracia viene con la verdad. Cuando Jesús estuvo frente a la mujer adúltera, la aceptó con plena conciencia de quién era. No le dijo, y yo te empodero ahora como mujer. Mujer, ahora tú estás empoderada. No le dije, eso hacen los predicadores timadores. La confrontó como una adúltera. Aceptó su verdadero yo, una mujer con actos pecaminosos. Y luego le dio directivas. Ahora vete y no peques más. Entonces, estos dos ingredientes juntos, la aceptación y la nueva directiva, el nuevo patrón, sirven para traer al verdadero yo, a la relación íntima, que es la única forma en que se lleva la sanidad. Hasta tanto no reconozcamos que estamos fallando, y eso se reconoce con la verdad, no vamos a poder hacer uso de la gracia. Lo triste es que muchos de nosotros venimos hacia Cristo porque somos pecadores y luego dedicamos el resto de nuestra vida cristiana para probar que no somos tan pecadores. Llegamos siendo pecadores y después nos pasamos la vida diciendo, bueno, yo no soy como aquel. Por eso condeno en las redes, porque yo estoy vivo en santidad. Porque después vivimos diciendo que ya no somos pecadores. Sí, técnicamente nos hizo libre, la sangre nos redimió. Pero ¿por qué inmediatamente nos paramos en la puerta de la gracia para decidir quién va a entrar ahora y quién no? ¿Por qué queremos dejar la chusma fuera? Si nosotros somos chusmas. ¡Chusma, chusma! ¿Por qué intentamos ocultar lo que realmente somos? Y es por eso que no nos podemos sanar emocionalmente. He aquí el punto, por eso aparece la depresión, la bipolaridad. Porque es la negación de quiénes somos. Un amigo mío, alcohólico, recuperado, lo dijo de esta forma, palabras más o menos. Me dijo, cuando yo estaba en la iglesia me decían que beber era pecado, punto. Y que me tenía que arrepentir o me iría al infierno. Y un domingo llegué con olor a alcohol y fue el caos. Me reprendieron, me vituperaron, me discriminaron. Intenté mil veces dejar la bebida y ser un buen cristiano. Recién cuando fui a Alcohólicos Anónimos, descubrí que podía ser sincero con mi debilidad. Cuando descubrí en Alcohólicos Anónimos que Dios y los demás me aceptaban tal como era, incluso en primera instancia junto a la bebida, empecé a tener esperanza que podía cambiar. En la iglesia siempre esperaban que cambiara primero para aceptarme. Si usted bebe, no puede ser parte de la iglesia. En el grupo de Alcohólicos Anónimos, no solo no esperaban que cambiara, sino que me dijeron que por mí solo nunca iba a cambiar.

era para que la gracia estuviera a mí. ¿Me siguen? Entonces, eso es lo que descubrió Alcohólicos Anónimos, que fue fundado por un cristiano, obviamente. La gracia y la verdad juntas son una combinación sanadora porque tratan con una de las principales barreras de todo crecimiento espiritual, que es la culpa. Frecuentemente la culpa y la vergüenza nos hacen ocultarnos como Adán y Eva luego de pecar en el huerto. Y muchas veces en la iglesia reforzamos la idea de ocultarse a la gente. Porque apenas alguien dice, yo estoy depresivo, reprenda, no dejes que el demonio, no lo confiese, no confiese eso, cambie su manera de hablar, deje la queja avanza. Entonces, ¿qué te va a ir? Termina justamente así siendo el psicólogo. O un terapeuta, donde por lo menos la van a dejar hablar, o lo van a dejar hablar. Entonces, en una iglesia legalista de ley, de verdad solamente es culturalmente inaceptable tener problemas emocionales, o ser alcohólico, o estar adicto al sexo, o cualquier otra cosa que esté adicto. A eso lo llaman pecaminoso, estar en pecado, atormentado por el diablo, endemoniado. No obstante, en el grupo de Alcohólicos Anónimos es culturalmente inaceptable ser perfecto, porque a eso lo llaman negación. Le dice, hasta tanto usted no reconozca que es alcohólico, no lo va a poder ayudar Dios. Si no es negación. Yo siempre cuento que entrevisté a un famoso rockstar de Argentina hace un par de años. Y le digo, leí que hace años eras alcohólico. Me dice, no, yo soy alcohólico. Uy, perdón, le digo, perdón. No te disculpe, dice, soy alcohólico. Y no es que lo fui, soy. Nada más que hace 30 años que no bebo. Digo, yo, me da ganas de decirle, yo conozco evangélico que hay un día que no pecan y ya son santos. Y le pregunté si hace 30 años que está seco en el lenguaje de Alcohólicos Anónimos, ¿por qué te llamas alcohólico? Me dice, porque el día que yo niegue que lo soy, voy a decir, una gotita no me hace nada y voy a terminar otra vez. No puedo bajar la guardia. En Alcohólicos Anónimos te dice, si niegas quién eres, ni Dios podría ayudarte. En el primer escenario legalista, la gente luce mejor por fuera, finge, pero se pone pútrida por dentro. En este segundo escenario, en el caso de Alcohólicos Anónimos, parecen peor por fuera, pero están mejorando por dentro. Y debido a la falta de gracia y verdad en muchas de nuestras iglesias, a veces los cristianos tienen que encontrar sanidad en otra parte. Entonces, una vez que entendemos lo que es la gracia y la verdad operando juntas, vamos al tercer factor a tener en cuenta. Gracia y verdad juntas, como dijo el marciano. ¿Hasta ahí estamos? ¿Me siguen, sí o no? Gracia y verdad van juntas. La verdad sola nos condena. La gracia sola nos hace libertinos. Necesitamos que... ¿Qué estamos infringiendo para que recibamos el perdón? Gracia y verdad junta. Pero hay un tercer ítem fabuloso que se nos pasa por alto. El Señor contó en Lucas 13:7 una historia acerca de un hombre que tenía una higuera plantada en su viñedo y fue a ver si tenía frutos, si tenía higos, y no tenía ninguno. Entonces dice el Señor que dijo... El hombre le dijo al que se encargaba del viñedo, a su capataz, dijo, mira, yo hace 3 años que vengo a buscar fruto de esta higuera y no encuentro nada, córtala, córtala, córtala diría en argentino, córtala diría usted. Y después agrega, ¿y para qué está ocupando terreno? Y entonces el viñador, el capataz o el quien se encargaba de toda esa parte, le dice, mira señor, déjala todavía por un año más, para que yo pueda cavar a su alrededor y echarle un poco de abono. Así tal vez en adelante dé fruto. Si no, está bien, córtala, pero dale un año. En esta parábola, el propietario del árbol estaba esperando frutos de su árbol. Está bien. Cuando el árbol no dio fruto durante 3 años seguidos, el propietario no solo se sintió desilusionado, sino que estaba furioso. Córtala, dijo. Y esto es algo que nos suele pasar cuando examinamos nuestra propia vida y nos damos cuenta de nuestra falta de fruto. Decimos, está bien lo que está hablando Dante hoy, pero yo la verdad que tengo peor carácter todos los días. Me saltó el otro día, se me fue el espíritu, la paloma y me bajaron los buitres. Otros dicen, yo volví a caer. Yo pensé que estaba firme, yo no tengo fruto. Y eso nos pasa porque queremos educar hijos perfectos, temerosos de Dios, estar siempre felices, servir a Dios, ser generosos, nunca tener problemas emocionales. Y cuando vemos que fracasamos, cuando vemos que el matrimonio no es lo que esperábamos, los hijos no es lo que soñábamos,
el trabajo lo perdemos.

0: tenemos inseguridad, nos deprimimos y decimos, yo no merezco nada de Dios. La verdad que yo soy un caso perdido. Y al igual que el propietario del árbol, queremos crecimiento, pero nos autojuzgamos muy rápido. Y no sabemos esperar el tiempo. Cuando vemos que no estamos dando frutos, podemos funcionar con gracia sin verdad. Y bueno, yo siempre fui así, yo no voy a cambiar a esta edad. Si Dios me quiere amar, que me ame y me acepte como soy. Gracia sin verdad. Bueno, yo no tengo frutos, pero Dios me ama igual. Sí. O tal vez podemos funcionar con verdad sin gracia. Y decimos, no sirvo para ser cristiano, mejor córtame. Mejor me voy, para seguir fingiendo no vengo más. Pero en esta historia de Jesús aparece otra opción. Señor, dijo el viñador, dale un año más para que yo cabe alrededor y le pueda poner abono. Así tal vez en adelante da fruto, si no, córtala. El viñador sabe que no hay fruto, que es la verdad. No está ignorando, no está disimulando. No dice, en el nombre del Señor, que salga el fruto, que salga el fruto. Declaro fruto. No, no hay, no hay. El viñador lo primero que ve es la verdad, no hay fruto. Pero está dispuesto a invertir e injertar gracia en esa verdad para estimular el crecimiento. Déjame cavar alrededor y abonarla. Cavar alrededor significa retirar la maleza, los estorbos de la falsedad, el pecado que hacen que el suelo de nuestra alma esté obstruido para dar fruto. Déjame cavar. Yo sé que la verdad es que no hay fruto. Déjame dar gracia. Abonar significa añadir fertilizante, el proceso para enriquecer nuestro suelo. Y ahí es cuando entra en escena el tercer gran ingrediente para el crecimiento espiritual, el tiempo. Tiempo. Lo que está pidiendo el viñador, insisto, es déjala por un año más para que yo pueda cavar alrededor y echarle abono. En palabras más simples, crecer y dar fruto lleva tiempo. Nadie es santo ni empoderado por ósmosis. Porque le agarró la mano y se levantó. No, si es chismosa cuando se cayó, se levanta chismosa cuando se levantó. Para que se le pase el efecto y vas a ver cómo la lengua se suelta. Porque necesita tiempo. Y el tiempo solo no logra nada, ¿eh? El tiempo debe estar unido a la gracia y a la verdad. Necesita que el viñador primero note la verdad. Es cierto, no hay fruto. Es cierto. 31 de agosto y todavía no hay fruto. Luego necesita que aplique gracia. Cavaré y abonaré en los 4 meses que quedan del año. Y finalmente, tiempo. Déjala por un año más. Cuando respondemos responsablemente a estos 3 elementos, verdad, gracia y tiempo, no solo sanaremos, sino que vamos a dar fruto orgánicamente. Porque los frutos, ¿cómo crecen? Orgánicamente. No hay una planta que diga... Eso es para que salga otra cosa, no el fruto. Entonces, el tiempo no solo es un acto de la gracia de Dios, porque a veces decimos, bueno, estoy pidiendo tiempo, como que Dios va a alargar su misericordia. Está bien. Estoy alargando y abusando de la paciencia de Dios. No, así no funciona cuando Dios nos da tiempo. Yo he escuchado eso, Dios te está dando tiempo, como diciendo, está alargando la misericordia, como Dios dice, de que te quiere matar y no te mata. No es así. Dios es demasiado amoroso para permitirnos continuar en pecado un momento más de lo necesario. El tiempo no es un lujo, es una necesidad. Te lo voy a explicar de esta manera. Dios tiene una creación enferma, de manera que tiene que operar. Entonces nos coloca en el quirófano, cuando nos entregamos a Cristo, nos coloca en el quirófano, en una sala quirúrgica llamada tiempo. Primero bombea en nuestras almas mucha gracia y verdad. Intravenosamente entra mucha gracia y verdad. Eres esto, eres esto. No nos gusta lo que vamos a ver. Una cosa es orar superficialmente. Si oramos de verdad, vamos a decirle, Señor, muéstrame quién soy. Muéstrame las cosas que debo cambiar. Podemos decir, pero yo ya cambié, soy santo. Sí, pero todavía... Nuestro acervo, nuestros surcos mentales, nuestros engramas, el sistema de creencias están ahí. Entonces, durante la cirugía, Dios extirpa todo lo cancerígeno, la metástasis, cualquier tipo de nódulo, de melanoma. ¿Cuánto dura esa cirugía? Y depende de cada quien. Y eso es algo que la iglesia a veces no logramos entender. Le decimos a un paciente recién ingresado, ¿cómo puede ser que aceptaste a Cristo y todavía seguís tomando tequila? Pero se te ha escrito el domingo. ¿Y cómo estás tomando tequila el lunes? Ahora empieza el tiempo. Algunos dirán, ¿estás condonando el pecado? ¡No! Pobre del pastor y el líder que crea que esto es un genérico para todo el mundo y que todo el mundo va a cambiar instantáneamente. ¡No! Si yo no cambio de un día para otro. Siempre cuento la experiencia de las veces que vino acá Cristian Castro. A veces vino disfrazado. Bueno, siempre, pobre, anda disfrazado. Pero digo, para que no se lo vea, camuflado. Y cuando Cristian llegó aquí, para los que, si hay alguno que no lo conoce de otro país, es un cantante oriundo de México, y algunos creyentes en las redes, en lugar de alegrarse de que un tipo así se acercó a Cristo, que vino varias veces a la congregación, empezaron a escribir, ese Cristian no está realmente convertido. A mí me da pena si él lo leía. Es un falso, porque fue a River, pero después de la semana lo vi que seguía cantando canciones del mundo. Ya lo queremos que esté cantando en enlace ya al otro día. O sea, que los que están criticando a Cristian Castro llevan 30 años de convertido y siguen juzgando. Y pretende que el tipo venga un domingo y al día siguiente nos muestre los frutos o mandamos al gallito al infierno. Siempre estamos exigiendo fruto del resto. El tiempo es un ingrediente especial, fundamental para el crecimiento. El Salmo 1 nos compara con árboles, plantados junto a corrientes de agua y sugiere que nuestro crecimiento atraviesa diferentes temporadas. Algunas temporadas son para plantar, primavera, otras para nutrir, verano, otras para cosechar, otoño, otras para morir en el invierno. Pero algunos queremos que todos los días sean tiempos de cosecha y eso no va a pasar. Cuando creemos que todo es cosecha y el Señor me empodera y me lleno del Señor y el Señor me agarra la chiripiorca y no sentí nada, somos intolerantes con nosotros mismos. Decimos, pero ¿cómo puede ser si ayer domingo decreté, proclamé la victoria y no entiendo cómo estamos a lunes y Dios no obra? ¡Oh! Y vamos a quejas para clientes a decirle, Señor, no obraste. Trabajar la tierra, cavar alrededor, abonar, lleva tiempo, dame un año y déjame trabajar con la higuera. Pero algunos somos como el propietario, ¡córtalo, Señor! ¡Córtame, Señor! Conozco creyentes que tienen un morbo especial, su libido está directamente conectada con ganas de mandar a gente al infierno. Lo disfrutan, vas a arder. Mandan más gente al infierno que para el cielo, les encanta. Y el maestro de Eclesiastés comprendía que hay un momento para cada cosa, para plantar, para abonar, para cosechar. Todo sucede en el momento oportuno. Pablo reconoce esto cuando le escribe a los Corintios 3:1, dice, yo hermano no puedo dirigirme a ustedes como a espirituales, porque apenas son niños en Cristo. Y le estoy dando leche porque no pueden asimilar alimento sólido todavía. ¿Qué estaba diciendo Pablo? ¿Los estaba condenando al infierno? Estaba diciendo, son niños todavía. Entonces todos atravesamos diferentes etapas de crecimiento. Hay que madurar en una etapa para pasar a la siguiente. Para avanzar a la siguiente etapa tenemos que tener mucha dosis de verdad, mucha gracia y tiempo. ¿O no, padres y madres de hijos adolescentes? Amén, dijo José. Primero, verdad, reconocer que a veces ciertos hijos pasan por tiempo de ser maleducados, groseros, ¿verdad? Eso no lo podemos negar. Después darle mucha gracia, paciencia se diría, y después tiempo. Porque no va a cambiar de un día para otro. Un niño pequeño no puede comer comida sólida hasta que su sistema digestivo se haya desarrollado. Un bebé de 6 meses no puede juntar sus juguetes y ponerlos y ordenarlos en el estante. Los cimientos de hormigón de una casa necesitan tiempo para endurecerse antes de construir la estructura. Un árbol de manzana necesita madurar antes que sus ramas puedan soportar el peso de una fruta madura. Entonces Dios entiende nuestro proceso de desarrollo. No te autojuzgues. Dios entiende que algunos somos lentos para crecer, para entender. Él inventó ese proceso. Y para eso usa la verdad, la gracia y el tiempo. Pero nosotros a veces queremos apurar las cosas. Y siempre somos seducidos por atajos. Y los atajos son la especialidad de Satanás. Él tienta a la gente con riquezas rápidas, con esquemas para hacer dinero o hacer trabajar el dinero. ¿Han visto en la televisión esos comerciales o en las redes? Te dice, ¿hay gente que compra esto? ¡Sí! Soy una anciana millonaria y estoy buscando a quién dejarle la herencia. Busco 3 personas. Y hay gente que le cree que existe esa vieja ganando plata. A mí me han dicho, ore, ore, porque me contactó una señora que me eligió al azar. ¡Pero que no va a pasar! No existe ni la vieja ni la plata. Somos del Banco de Uganda y fuiste elegido para recibir una suma jugosa de dinero. Y hay gente que se metió en esas estafas. Ingresa a nuestro sistema piramidal y ganarás rápido dinero, sin moverte de tu casa. El dinero trabajará por ti. Y hay gente que cree en esas patrañas y se mete en las pirámides. A mí me quieren vender todo el tiempo. Antes yo creo que presentes esto a River. No, no, no, no es venta. No es venta. No, no, no me meto en pirámide. No, no, no es pirámide. Es darle herramientas a tu gente para que sean ricos sin trabajar. No, ya, ya. En nuestro país hay un montón de gente que no trabaja y son ricos políticos, les dicen. Ahora, ¿qué ofrece Dios? Bendiciones, pero con fidelidad prolongada. Proverbios 28:20 dice, el hombre fiel recibirá muchas bendiciones. El que tiene prisa para enriquecerse no quedará impune. No hay atajos, no hay lotería, no hay gordos de Navidad. Hay gordos y hay Navidad, pero no hay gordos de Navidad. Que nos cambie la vida. La dieta que nos tienta con perder rápido el peso en 3 días. ¿Lo vieron tarde eso? ¡Póngase la cinta y adelgace! Mientras come un sándwich, usted verá que la grasa se va. ¡Oh! Eso no pasa. Si no hay disciplina a largo plazo. Espero que no tengan esa cinta y estén así. ¿Qué pasó? No va a bajar. Si no hay disciplina a largo plazo, si no hay un cambio de alimentación. El alcohol nos da un alivio rápido, pero no construye un carácter que se puede sostener en el tiempo. No podemos vivir alcoholizados. En la parábola del sembrador nos advierte contra el crecimiento rápido, ese que no tiene profundidad. Mateo 13:5 dice que la semilla plantada sobre terreno pedregoso brotó rápido, porque la tierra no era profunda, pero cuando salió el sol se marchitó porque no tenía raíz. Entonces el crecimiento profundo es lento. Por eso cuando un niño tiene una experiencia adulta que no debería tener traumática, se le llama abuso, perversión, porque está viviendo algo que no está adecuado para su edad. Y hay gente que llega a nuestras iglesias con problemas profundamente enraizados, viejos surcos, sistemas de creencias que heredaron de los padres o quién sabe quién. Y Dios comienza la sanidad y lleva tiempo. Y a la gente que no le gusta esperar se va a una congregación donde lo empoderan rápido, donde le imponen las manos, le declaran el milagro, le dicen, repita, confiese que está sano. Hasta me han dicho, me voy a tal lugar porque ahí hay verdadero fuego de Dios y ahí ocurre el milagro. Y luego terminan regresando porque siempre que las personas quieren algo ahora, lo terminan pagando más tarde. Cuando yo iba a la escuela, me dieron una tarea. Implicaba plantar una semilla en un recipiente, regándola y teníamos que llevarla una vez que creciera, ¿no? Frijol, en mi país se dice poroto. Una tarea para la clase de ciencias. Yo puse diligentemente mi semilla, puse el viernes por la noche la tierra y continué mi vida normal. Cuando me desperté el sábado, esto lo hice el viernes a la noche, me desperté el sábado, fui a mirar la maceta y no pasó nada, no creció nada. Y me decepcioné, le dije, papá, me vino fallada la semilla. Porque la semilla no germinó de la noche a la mañana. Y mi papá me explicó que no se trataba de las habichuelas mágicas de Jack, del cuento de Hans Christian Andersen, que mi semilla no se iba a convertir en una enredadera que iba a llegar a los cielos y yo iba a encontrarme gigantes, que era una semilla normal y que llevaría tiempo crecer y que requería esperar con fe, regar con fe, observar con fe. Y muchos nos tragamos el viejo cuento evangélico de los frijoles mágicos. Decrétalo, confiésalo, repítelo con fe y va a suceder. Pasa al altar, haz un pacto de dinero y cambiará todo para el lunes. Siembra tu frijol en fe, siembra tu frijol en fe. Y va a crecer una enredadera hasta los cielos. Y cuando el frijol no crece, inmediatamente nos frustramos. Cuestionamos a Dios, nos enojamos, pensamos que nos vendieron una semilla fallada. Es tentador pensar que Dios hace lo que yo quiero, que es mi serviente, mi genio de la lámpara, y que si mi fe no está errada, Él está obligado a dármelo. Tenemos un montón de gente plantando frijoles mágicos, declarando un auto nuevo, que son sanadas, que van a tener mejor trabajo, que van a ganar la lotería, que le van a salir los papeles, o que toda una ciudad se va a arrepentir porque hicieron un pacto profético. Es un efecto placebo, no se dejen timar, gente. Ahora, si yo quiero una Ferrari, tengo que visualizarlo, confesarlo, y Dios está obligado a darme la Ferrari. No va a pasar. Porque Cristo nunca dijo, yo decreto que cuando me crucifiquen no me va a doler. Él dijo que sea tu voluntad, Padre. Entonces, plantar una semilla mágica y esperar que al día siguiente nos lleve al cielo es un sustituto barato al proceso de Dios. Cuando yo planté esa semilla, no sabía que debajo de la tierra estaba pasando algo. No es que no estaba pasando nada, solo que era algo que yo no podía ver y llevaba tiempo. Lo que estaba pasando ocurría en secreto. Esa semilla debía permanecer hasta el momento adecuado para brotar. Cuando Dios está en silencio, no está quieto. ¿Lo crees? Sin embargo, mucha de su actividad y sus propósitos se entretejen debajo de la tierra de nuestros días. Todo eso está creciendo fuera de nuestras vistas y en formas que no podemos ver. No se trata de poner $100 en la ofrenda y Dios está obligado a que me aparezcan 1,000 en mi cuenta mañana. No funciona, no es una máquina tragamonedas. El viejo cuento evangélico de los frijoles mágicos es eso, un cuento inventado por timadores que logran que te frustres cuando después no crece lo que te dijeron que iba a crecer. Entonces, cuando estamos esperando, no estamos ahogando gusanos, estamos pescando. Marcos 4:26 dice, el reino de Dios se parece a alguien que esparce semilla en la tierra. Y sí, que sepa cómo. Se duerme, se despierta y un día aparece la semilla y la tierra da fruto por sí sola. Primero el tallo, luego la espiga y después el grano llenando la espiga. Lo dijo el Señor. Entonces hemos visto lo que sucede cuando hay gracia sin verdad. Cuando hay verdad sin gracia y cuando ambas se le agrega el tiempo. Verdad, gracia y tiempo. Lo diré otra vez. Verdad, gracia y tiempo. Verdad, gracia y tiempo. Cuando se juntan las tres, ¡pac!, crecemos. Jesús interactuó con Pedro en el presente, predijo su fracaso en el futuro cercano y vio la madurez de él en el futuro. ¡Qué lindo! Simón, Lucas 22:13, Simón, Satanás me pidió para zarandearte como a trigo. Yo oré para que tu fe no falte. Pero cuando vuelvas a mí, afirma a tus hermanos. Pedro dice, no, estoy dispuesto a ir a la cárcel por ti hasta la muerte. Pedro, me vas a negar 3 veces. Vas a negar que me conoces. Jesús vio el estado actual de Pedro. Cómo iba a fracasar y cómo iba a madurar para bendecir a otros. Y lo amó completo a Pedro con todo eso. Le dijo la verdad, me vas a traicionar, vas a fallar, me vas a traicionar. Le otorgó gracia, he orado para que tu fe no falte. Y le brindó tiempo. Cuando vuelvas a mí, tómate el tiempo que necesites. Cuando vuelvas, afirma a tus hermanos. Verdad, gracia y tiempo. El Señor nos ama plenamente y sabe que todos necesitamos verdad, gracia y tiempo. Él conoce nuestras imperfecciones, ¿verdad? Gracia y tiempo.
1: Cuando nosotros comprendemos que lo celestial es más importante, nosotros empezamos a entrar en una otra dimensión. Y es por eso que yo estoy aquí. Porque yo prefiero lo celestial que lo mundial. Es muy más poderoso. Porque cuando yo gané el mundo, yo perdí mi alma. Perdí mi alma, pero el Señor en su gracia, en su misericordia, Él me la devolvió otra vez. Entonces, ¿cómo no lo voy a servir? ¿Cómo no lo voy a perseguir? ¿Cómo yo no voy a humillarme delante de su presencia? Porque cuando todo el mundo te abandona, solo queda Jesús. Y gloria a Dios, porque cuando solo te queda Jesús, tú no necesitas nada más. Cuando solo te queda Jesús, pueblo amado, es suficiente. Y hoy yo vivo en esa suficiencia. Hoy yo vivo que yo no necesito nada más que Jesús. Y no cambiaría nada de lo que pasó en mi vida para yo poder encontrar a Jesús. Porque a veces nosotros queremos evitar cierto tipo de cosas, pero también aquellas cosas que nosotros queremos evitar, ella nos evita de conocer a Jesús. Pero hay otras cosas que al principio es mal, pero al final es buenísimo. Y entonces, en ese principio que era muy mal, yo encontré lo muy bueno. Y no lo pienso soltar. Y yo vengo a animaros a ustedes, si aún no lo ha encontrado, no sé lo que ustedes están pasando, pero lo que sé es que aún lo que ustedes están pasando, ustedes están un poquito más cerca de conocer a Jesús. No sé si ustedes ya recibieron a Jesús. Si no recibir a Jesús, o sea, hay un gran día para poder recibirlo. Mira, amados hermanos, yo estoy aquí hoy. Si lo practicaba con el amado Cash, cumpliendo una profecía, me fue profetizado ese momento. Fue profetizado que yo estaría aquí. Y fue profetizado que yo conocería a este varón de Dios grandioso. Y me regocijo en eso, porque cuando uno ve que la profecía se cumple en tu vida, tú verdaderamente sabes que Jesús está ahí en el asunto. Y hoy Jesús está aquí en el asunto. Hoy Jesús está aquí en tu asunto. Hoy Jesús está aquí en su tiniebla. Hoy Jesús está aquí en tu oscuridad. Porque no hay luz sin oscuridad. Es necesario que haya oscuridad para que haya luz. Y durante mucho tiempo, yo caminé en una luz que palpadea, y al final esa luz se va apagando. Y cuando esa luz se va apagando, te metes en las tinieblas, y solo Jesús te puede sacar de ahí. Y yo, cuando yo digo que la gente me abandonó, yo digo gracias, porque ustedes no podían hacer nada por mí. Ustedes no podían hacer nada por mí. Os amo, porque solo Jesús podía hacer algo por mí. Solo Jesús podía romper las cadenas en las cuales yo estaba. Solo Jesús. Entonces, si ustedes están encadenados, hoy yo traigo una buena noticia. Jesús te puede sacar de ahí. Y hoy es un gran día para que Jesús te saque de ahí. Cuando sucedió lo que me sucedió, yo pasé 3 días turbado, clamando al Señor: Señor, ¿por qué yo? ¿Por qué? ¿Por qué, Señor, yo? Y el Señor no me respondía absolutamente nada. Y vengo a daros un dato. Cuando Jesús no te responde nada, Él está preparando un plan. Porque quien prepara planes no puede estar hablando, tiene que estar preparando el plan. Porque el hombre no puede hacer 2 cosas a la vez: o habla o planea. Entonces, durante 3 días Jesús estaba en silencio, no me respondía nada, porque le estaba preparando un plan de rescate. Y en el 3er día el plan fue ejecutado. Yo estaba en la prisión, en oscuridad. Y de la nada, esos son los de repente de Dios, que son hermosos. De la nada apareció alguien, porque Él no es algo, Él es alguien. Apareció alguien y me dijo esta frase: "Hey, Dani", porque era íntimo mío. "Hey, Dani, todo va a estar bien. Hey, Dani, todo va a estar bien." Porque cuando Jesús promete que todo va a estar bien, es que todo va a estar bien. No es hombre para que mienta, ni hijo de hombre para que se arrepienta. ¿Acaso prometió y no cumplirá? ¿Acaso ha dicho y no lo hará? Sí lo hará. Entonces, cuando yo estoy turbado, cuando yo estoy pasando tribulaciones, cuando yo estoy en dificultades, yo siempre me recuerdo: "Hey, Dani, todo va a estar bien." Y yo vengo a deciros hoy que no importa por lo que usted está pasando, vengo a ser boca de Jehová hoy aquí: todo va a estar bien. Porque hay una promesa: estaré con ustedes del principio al final. Entonces, cuando uno camina debajo de una palabra, es más que suficiente. Porque dice, oh, y eso me encanta, dice que el maestro te enseña antes, pero en el día de la prueba el maestro está en silencio. Porque el maestro quiere ver cuál es la capacidad del alumno. Y cuando el alumno ha estudiado, cuando el alumno ha escudriñado, cuando el alumno ha dedicado tiempo a conocer más de él, en el día de la prueba el alumno va a sacar buenas notas. Y de tanto escudriñar, de tanto perseguirlo, yo he sacado el aprobado. Y cuando uno saca el aprobado, él te saca de ahí y te empieza a conducir hacia donde Él quiere que tú vayas, para que tú vayas a avisar a su pueblo: "Pueblo amado, todo va a estar bien. No os afanéis, no os preocupéis. Si está pasando por tribulaciones, si está encadenado", porque el pecado te encadena, el pecado te ensucia. Y por eso yo dije, yo he estado 40 años preso, no 14 meses, yo he estado 40 años preso, porque la mayor prisión no es una cárcel física, la mayor prisión es el pecado que habita en ustedes, que habitaba en mí, que habita en mí. Y yo digo: "Señor, ten misericordia de mí." Entonces hay tres cárceles que yo vengo a decir: hay la cárcel física, hay la cárcel del corazón y hay la cárcel de la mente. Y el diablo opera en las tres. Pero yo antes planeé, Cash planeó conmigo, que hoy nosotros íbamos a golear al enemigo. Porque nuestro papá es el Gol. Y si el Gol está a tu lado, el partido está ganado. Si Cristo está a tu lado, tu partido está ganado. Si Cristo está a vuestro lado, tu partido está ganado. No importa en qué prisión ustedes están, si Cristo está a tu lado, el partido está ganado. Puede tardar más, puede tardar menos, pero el partido está ganado. Porque Él dice que Él es el principio y el final. Y dice también que Él nunca perdió una batalla. Entonces la batalla está ganada. La pregunta es: ¿por qué ustedes están jugando en el equipo perdedor? ¿Por qué? Vénganse, hombre, para el que gana.
2: que es bueno ganar, pero siempre y cuando ustedes no pierdan vuestra alma. Es bueno ganar. Durante mucho tiempo yo gané. Durante mucho tiempo yo formé parte de un equipo que tenía jugadores espectaculares, pero perdí mi alma, aún con esos jugadores espectaculares. Pero yo he decidido que desde aquel encuentro yo ya voy a jugar con el que no pierde. Yo voy a jugar con el mejor que ha existido en la historia. Yo voy a ser liderado por el mejor y el mayor líder de la historia, que se llama Jesús de Nazaret. Yo pensaba que la prisión, me iba a detener. Mira qué paradojo. ¿Cómo que una prisión no te va a detener? Porque en la prisión, Cristo me hizo libre. Entonces, si la prisión detiene al hombre, ella no puede detener a Cristo. Y si ella no puede detener a Cristo, aún en la prisión tú eres libre. Y yo creo que la mayor sanidad no es evitar el proceso. La mayor sanidad es que Cristo esté dentro de tu proceso. Eso es la mayor seguridad, porque cuando a veces tú estás pasando por dificultades, está enfermo, a veces tú estás en problema, pero Cristo está contigo, tú estás en paz, porque sabe que el problema no es mayor de que el solucionador de problemas que te acompaña. Cuando Cristo está en la barca, el mar se agita. Los vientos son contrarios, pero Cristo está en la barca. Nada va a suceder que Él no quiera. Entonces yo en la prisión tenía a Cristo, entonces yo estaba libre aún dentro de la prisión. Eso es un paradojo, pero es la realidad de lo que yo viví. Y digo más, iglesia. La historia de que cuando la iglesia ora, las cadenas se caen, no es simplemente la historia de la Biblia. Ella sucede en el día de hoy. Porque a veces tú ves la Biblia y tú dices, no, pero eso está distante. O a veces tú ves la Biblia y tú dices, no, pero eso fue con esta gente. Eso no puede ser conmigo. No, yo vengo a decirte que hoy en día la forma de operar de Dios sigue siendo la misma. Sigue siendo la misma forma de operar. Y vengo a decir otra cosa. También la del mamón es la misma forma de operar. Pero cuando ustedes conocen a Cristo, ustedes saben cómo opera mamón. Pero cuando ustedes no saben y no conocen a Cristo, ustedes empiezan a creer en mamón. Pero ustedes se olvidaron que eres mentiroso. Padre de mentira llama. Dice que se disfraza de ángel de luz. Pero su final es oscuridad. A veces esta luz, ella viene a nosotros. Yo siempre estuve en la luz flashes. Y se prendía la luz de los estadios. Y cuando esa luz se apagaba, yo iba para el proceso más duro. De que ustedes quieren ser famosos, ustedes quieren ser prósperos, ustedes quieren tener una vida bacana, tener carros, casas, tener todo lo que nosotros también anhelábamos. Pero cuando eso se apaga, ustedes van para su cuarto y empieza la verdadera batalla de un jugador de fútbol. Empieza la verdadera batalla de un famoso. Empieza la verdadera batalla de un artista. Empieza la verdadera batalla de un empresario exitoso. Porque estás solo. Estás solo en esa oscuridad. Entonces, si tú no tienes a Jesús, tú eres consumado por ella. Yo durante mucho tiempo estuve en focos. Estuve delante de muchísima gente. Y vengo a decir, eso no me impresiona. Lo que me impresiona es el poder de Dios que hay aquí. Es el poder de Dios que hay en vuestras vidas. Es el poder de Dios que cambia su destino. Porque às vezes nosotros nos dejamos llevar y nos dejamos impresionar por cosas que no tienen ningún sentido cuando tú empiezas a conocer a Cristo de verdad, cuando tú empiezas a entregar su vida a Cristo de verdad. Porque às vezes nosotros decimos que entregamos nuestra vida a Cristo, pero aún la carne está hablando. Y Cristo dice que hay que menguar para que crezca Él. Entonces, yo pasé un proceso muy duro, pero ha sido muy hermoso. Porque yo he empezado a vivir milagros, yo he empezado a vivir prodigio. Yo he vivido bautismo de fe. He vivido un discipulado, wow, impresionante. Hice una inmersión en la palabra con un apóstol que yo lo honro su vida. Y tiene 50 años de Biblia. Pero bajé al infierno. La circunstancia del mundo me bajó al infierno. Pero Cristo tenía una iglesia en el mismo infierno para poder sacarte de ahí. Y eso me hace entender que el evangelio no es palabra, el evangelio es poder. Y él no entiende de cárcel. Él entiende de qué, de rendición en adoración. Cuando Pablo estaba detenido y Pablo oraba y Pablo adoraba, las cadenas se rompían, las cadenas, los muros caían, las puertas se abrían. Y entonces, yo no conociendo, fíjate cómo son las cosas, yo no conociendo a Pablo ni a su compañero, pero sin embargo, yo conocí a Jesús y yo hacía lo mismo que Pablo, sin perceber que estaba haciendo lo de Pablo. Yo subí a mi celda, y yo soy muy expresivo. Ustedes ven que yo no paro. Yo soy muy expresivo y yo subí a mi celda y yo empezaba a claudicar y a decir: te amo más que a mi vida. Te amo más que a mi vida. Te amo más que a mi vida. Y en ese momento, sin percibir, las cadenas se estaban rompiendo. Las puertas de la casa se estaban abriendo sin que tú te dieras cuenta. No que tú conocías a Pablo, pero tú conocías a Jesús de Pablo. Pablo perseguía. Y yo de alguna forma también perseguía a Cristo. Porque yo a través de mi vida, yo estaba fomentando en los jóvenes, yo estaba fomentando en mis admiradores la vida que yo vivía. Entonces, ¿qué estaba conduciendo a ellos? Al mismo infierno donde yo estaba caminando. Entonces, ¿qué es lo que digo a los famosos, a la gente ahí? Pero conozca a Cristo primero para que ustedes puedan llevar a aquellos que te siguen para un buen puerto. Porque si no, ustedes van a empezar a llevar a esta gente para el mismo infierno contigo. Y yo digo, no lo hagan. No lo hagan. Hey, amados, no hagan ídolos. No hagan ídolos de famosos. No. Dios abomina eso. Porque ustedes empiezan a poner pequeños ídolos en el lugar que debería ocupar Cristo Jesús. No lo hagan esto, porque cuando ustedes hacen esto, ustedes están poniendo a Cristo atrás, y Cristo no nació para ir atrás. Cristo va adelante. Cristo va adelante. Cristo no va detrás. Cristo va adelante. Y cuando tú decides poner a Cristo delante, tu historia es cambiada. Tu destino es cambiado. Y yo hablo con conocimiento, amado, porque yo he estado en este lado, llevando la gente para el mismo infierno en lo cual yo estaba yendo. Pero hoy yo vengo a traer una buena noticia. He invertido y he puesto a Cristo delante. Entonces, sígame también ahora, porque ahora yo voy a llevar a ustedes para la eternidad en el nombre poderoso de Jesús. Por más grandes que sea vuestra referencia en el fútbol, en la música o en cualquier cosa, cuestione si ellos te están llevando para la eternidad o si ellos están celestial o si ellos te están llevando para la eternidad infernal. Ojo aquí, cuidado, porque a veces nosotros estamos poniendo a jugadores, artistas, famosos en el lugar de Cristo. No, ya está No lo haga. Yo fui famoso. Yo fui rico. Pero ahora yo soy millonario. Porque mi padre es el dueño del oro y de la plata. Entonces yo no necesito nada. Dice que en su presencia hay plenitud y gozo. Entonces yo ya no necesito que el fútbol me llene. Yo ya estoy lleno. Yo ya estoy lleno del Espíritu Santo. Todos los días lo busco. Todos los días lo busco y más. Me hago íntimo de Él. Soy un preguntón. Soy un niño delante de Él. Le pregunto todo. Yo creo que Él dice, Dani, ya está, deja de preguntar, hombre. Pero digo, no, yo quiero conocer más de ti. Yo para conocer más de ti, yo te tengo que preguntar. Pero fíjate cómo son las cosas. Yo ganaba millones de euros. Gracias a Dios, aunque yo no lo veía, gracias a Dios y gracias al fútbol. Pero en la prisión, ganando 113 euros, yo era más feliz que ganando millones. Hey, yo aquí, antes yo jugaba al fútbol y ahora yo estaba en la prisión limpiando la cárcel. Pero tenía a mi papá conmigo. Entonces, yo decía, ¿qué vale millones de euros sin papá? ¿Qué vale tus riquezas si Dios no está en ella? ¿De qué vale ganar el mundo y perder tu alma? Yo estaba feliz porque limpiaba, limpiaba. Y yo decía, Padre, no lo estoy sirviendo. No lo estoy sirviendo al hombre. Yo simplemente te estoy sirviendo a ti. Y no hay nada más hermoso do que servir al Rey de Reyes, al Señor de Señores, al que es, al que fue y al que por siempre será. Porque somos privilegiados, ojo aquí. Somos privilegiados de poder servirle. No cualquiera le puede servir. Solo aquellos que se entregan de corazón a Él le podrán servir. Y yo he tomado la decisión de entregarme con todo mi corazón. De amarlo con todas mis fuerzas. De decir, Señor, más vale. Oh, está en la cárcel ganando 113 euros acompañado de tu presencia hermosa, de que está ahí en el mundo ganando millones y viviendo cosas superfluas, porque yo vengo de la pobreza, entonces no tener era una normalidad para mi vida. No tener era una normalidad para mi vida, y tener mucho era una anormalidad para mi vida. Entonces, cuando yo me hice famoso, mírate, el sueño no era ni mío. El sueño de ser jugador de fútbol no es mío. Os voy a confesar, el sueño de ser jugador de fútbol era de mi padre. Yo quería ser músico. Yo no quería ser jugador de fútbol. Pero cuando tú tomas el sueño de tu padre, tú lo haces posible realizar y tú causas un regocijo en tu padre. Y yo percibí que el Señor no cambia a los locos. El Señor cambia su locura. Entonces antes yo servía a mi padre y mi padre se regocijaba. Ahora yo sirvo a mi padre y yo estoy seguro que mi padre se regocija de verme delante de su presencia sirviéndolo. No hay nada más hermoso que eso. Nada más hermoso que eso. Percibí, amados míos. Mira, fíjate cómo es el enemigo, es astuto. Porque nosotros cuando llegábamos a la discoteca, famoso, todo el mundo quiere estar al lado de famoso, el enemigo utilizaba a sus enviados y ese enviado te daba montones de botellas de champán y te regalaban la botella de champán. Y en aquel entonces, oh, qué chévere, qué maravilloso, ¿no? Me están regalando aquí botella de champán para la fiesta y todo eso. Ok. Pero cuando yo fui en la cárcel, cuando yo estuve ahí, yo estudiaba la palabra siempre con un cafelito. E sempre caía uma presença aí. Sempre caía uma presença. E eu sempre me acordava de aquello entonces. E eu vengo a decir, amados, que mais vale um cafelito em la presença del Senhor que um VIP en el infierno com um montón de botella de champanhe. Mais vale um cafelito. Porque mira, amados, mírame bien aquí. Yo ahí dentro no tenía ni para un café. Ojo aquí. Pasando de ser famoso, de ser uno de los jugadores más victoriosos de la historia del fútbol, a no tener ni para un café. Oh, eso es duro. Pero bueno, para la gloria de Dios, era un encuentro marcado que él tenía conmigo. Y entonces él sabía, el Señor, y es detallista el Señor, porque él sabía que yo siempre me gustaba leer la palabra con un cafelito. Y entonces yo solo pensé, fíjate que ese está alineado con el Señor y está en su presencia. Yo solo pensé ir en el café y vino alguien y dijo, hermano, te traigo un café. Y yo digo, wow, Señor, wow, tú eres verdaderamente el Señor de los detalles. Y viene el amado y me dice, no solo un café, te compro una botella de agua. Entonces, ¿qué quiero decir? Que el Señor no es el Señor de las cosas pequeñas. El Señor es el Señor de las añadiduras. El Señor siempre te añade algo más. Para no perderte el Señor. Hey, el Señor es capaz, Dios mío. Para no perderte, el Señor es capaz. Oh, santo, poderoso. Mira, yo digo eso en medio que en broma, medio que en verdad. Nosotros somos más importantes que Jesús. Y la gente diría, wow, ese muchacho está predicando heresías. Y yo digo, claro, te vengo a explicar. Dame un chance solo para que yo lo explique. Dice que Juan el Bautista vino a preparar el camino para el Señor. Pero el que el Señor nos vino a preparar casa, moradas en el cielo. Entonces el Señor nos trata más importante do que a Jesús. No más importante que el Cristo, pero más importante que Jesús. Porque Jesús sufrió y ustedes, ninguno de los que están aquí, tenga más tiempo de Biblia o menos tiempo de Biblia, no sufrió lo que Jesús sufrió por nadie. No sufrió lo que Jesús sufrió por nadie. Ninguno de los que están aquí tengas mil años de palabra, ha sufrido lo que Jesús sufrió por nosotros. Ninguno, ninguno. Y los amo a todos, pero vengo a decir que ninguno. Entonces, mi mirada, mis ojos, mi corazón está puesto en Jesús. No porque la fe es vuestra, la fe es suya. Y la consumación también es suya. Ustedes no hicieron nada, lo siento, mi suegro, ustedes no hicieron nada. Ustedes solo son recipientes del poder que viene de lo alto. Solo son recipientes de la conexión de lo sobrenatural con lo natural. Ustedes no es más nada que tierra. Tierra. Somos tierra. Pero vasos de barro, dice, pero portando un tesoro que se llama Jesús Cristo de Nazaret. Oh, eso es poderoso, mi hermano. Un mero vaso de barro portando la gloria eterna dentro de sí. ¿O acaso ustedes olvidaron que ustedes sois templo del Espíritu Santo? Entonces empecemos a limpiar el templo para que el Espíritu Santo pase por su templo. Su templo no puede estar sucio, amado mío. Y lo que hace el pecado con cada uno de ustedes es ensuciar el templo. No lo permita que él ensucie el templo, porque cuando él ensucia el templo, el Señor, no contristéis al Espíritu Santo. No, entonces, ¿cómo es que yo contristo al Espíritu Santo? Ensuciando aquello que él lo ha limpiado con su sangre. Oh, santo poderoso, eso es demasiado. Oh, eso es demasiado. Puedo repetir si quiere. No ensuciéis aquello que el Señor ha limpiado con su propia sangre. Con su propia sangre, porque no hay... Escúchame, la muerte es muerte de cruz, que quiere decir eso. Ninguno de ustedes soportaría eso. Pero él, por su amor, por su grandioso amor, él decidió, yo no pierdo. Si mi mis hijos están perdidos, yo los voy a salvar. Porque lo que tiene que pasar, lo que tiene que pasar uno para poder salvar es muy duro. Solo Jesús puede hacerlo. Y lo ha hecho. Lo ha hecho por cada uno de ustedes. El alma del famoso no vale más que el alma del pobrecito que está ahí en la favela. No, no, no, no, no, no. Vale lo mismo para Jesús, porque Jesús no hace excepciones de personas. Quien hace excepción de personas es Samuel. Jesús dice: no, yo no hago excepción. Hey, no miro, Samuel, como tú miras. Hey, trágame el que huele a chivo. Trágame el pequeñito aquel, el que cuida de las ovejas. Trágamelo. Porque hasta que este no venga, no se sentará nada de la mesa. Porque yo ya he decidido quién va a ser mi rey. Y es lo que pasa cuando Dios decide elegir a alguien. Cuando Dios decide elegir a alguien, olvídense, no lo luche. Escúchame, mucha gente puede estar preguntando qué hago yo aquí. Yo digo, pregúntale a mi padre, fue él que me eligió para estar aquí. Yo no elegí estar aquí, yo quería estar en mi casa. Tengo una hija de 8 meses en mi casa. Pero yo dije, Señor, antes yo voy a servirte, porque yo sé que cuando yo te sirvo, usted cuidará de mi casa. Cuando yo me dedico tiempo a usted, usted dedica tiempo a lo mío. Esa fue tu promesa. Porque el Señor ahí dentro me empezó a revelar que yo iba a tener una hija. Pero póngame la atención aquí. Pero mi esposa tenía un problema en la trompa izquierda. Y cuando fui a averiguar, tenía un problema en la trompa derecha. Y yo digo, hey amor, tranquila, yo sé que me prometió, descansa tu corazón, hey, ábretelo, saca las trompas, saca todo lo que tú quieras, pero necesitas hacer una cosa, tienes que sanar tu corazón, porque la vida no está en la matriz, la vida está en el corazón. De todas las cosas, guarda en el corazón, porque de ahí emana la vida. Y lo que baja aquí al vientre, Baja del corazón. Pastor amado, cuando yo estaba en llegar aquí, tú sabes que nosotros estamos cumpliendo una profecía que era poder conocerte a ti. Un varón firme de Dios que cambia historia, aún sin conocerlo, pero cambia historia. Porque imagínate, un libro de llamado siervo de Dios, dentro de una prisión, me puso aquí hoy. Y ustedes no van a creer que Dios existe. Hágalo, pero yo no lo voy a hacer. Pastor, yo estaba, cuando yo llegué aquí, yo estaba sentado desayunando. Y estaban hablando con unos más malucos que yo. Que aquí en Guatemala hay más malucos que yo. Yo pensaba que no, pero hay. Ay, vos, madre mía. Madre mía, si hay. Estamos sumergidos. Señor nos ha enviado algunos siervos suyos y ha dicho, coge su cabeza y mételo en sumersión y no lo suelte de ahí hasta que yo diga, porque nosotros estamos yendo aquí de gloria en gloria. Y yo, cuando yo estaba desayunando ahí con ellos y hablando de la bendita palabra, yo veía en este lugar un corazón gigantesco, gigantesco, que palpitaba. ¡Wow! ¡Wow! ¡Wow! ¡Wow! Y yo soy preguntón, yo decía, Espíritu Santo, ¿qué es eso? Él me ministraba el corazón. De este templo, en Guatemala, emana una vida abundante que ellos no lo saben. Pero yo he enviado a mi profeta para avisarle a él que aquí hay una grandeza de vida. Ay, siento poder. Hay una grandeza de vida saliendo para toda Centroamérica, desde Guatemala, desde ese templo. Saliendo para Estados Unidos, saliendo para México, saliendo para El Salvador. Hey, déjame decirte una cosa, no es casualidad lo que está pasando en El Salvador. Pastor amado, sale de aquí lo que está sucediendo allá. La vida que hay allá sale de este corazón. Sale de este corazón, pastor. De este corazón. De este corazón. Oh, santo, gracias. Gracias. Oh. Yo estaba En la prisión, y yo estaba en la portería haciendo el ejercicio para ocupar la mente. Y vino mi viejito, así, pasó caminando en mi dirección. Y barbudo, pelo blanco. Y yo diciendo, ay Dios mío, aquí la gente está loca. Y yo seguía como si no lo estuviera viendo. Y él se acercaba más a mí. Y yo digo, Dios mío, ya viene ese viejito aquí, dentro de la prisión, ¿qué quiere? Y él, yo le he preguntado al Espíritu Santo, ¿quién eres tú? Y el Espíritu Santo me dijo,

Don es el amor. Mi don es el amor. Porque yo he conocido el verdadero amor. Yo he conocido el verdadero amor. Y he tomado la decisión hoy aquí de manifestar ese amor. Solo mi misión es recordar que no es porque ustedes lo aman, es porque ellos os amó primero y se entregó por cada uno de ustedes. Hey, no mire para un lado, no mire para el otro, mire para Cristo Jesús, el autor y consumador de la fe. Porque sin fe es imposible agradar a Dios. Si ustedes creen en Él, ustedes creen que Él hay, que Él existe. Porque si no, su fe no puedes conectar con lo sobrenatural. Porque dice su bendita palabra que el que duda nada tiene en Él. Entonces, aunque tu fe sea del tamaño de una semilla de mostaza, mejor es tener una fe de una semilla de mostaza. Como dice un buen loco, más loco que yo, de que no tener la fe y tener una semilla de incredulidad. Entonces es mejor que tu fe sea chiquitita, porque Él va a consumar esa fe. De que usted tenga esta misma semilla chiquitita de incredulidad, no hace falta tanto. No hace falta tanto. Solo hace falta tener fe. Fe, ustedes tienen que levantar todos los días diciendo fe, fe, fe. Yo, Señor, yo tengo fe. Y digo, Señor, aumenta mi fe para que yo pueda ver lo sobrenatural que hay en ti, el manifestar de lo sobrenatural que hay en ti. Porque es por fe, mi hermano. Es por fe. Nada más. Es tan sencillo el evangelio que ustedes necesitan comprender que no es por lo que yo diga, sino no es por lo que yo intente convencerte. Es por fe. Cuando no hay fe, ni Jesús opera milagro. Imagínate, ¿qué es lo que yo voy a convencer a ustedes? Yo, pobre pecador, voy a intentar convencer a ustedes. No, es vuestra fe que convence a Cristo. Es vuestra fe que conecta con Cristo. Entonces, ¿qué quieres que yo te recuerde? De todas las cosas permanecerá la fe, la esperanza y el amor. ¿Es porque yo digo que soy un profeta de un solo don, que es el amor? Porque dice que de todas las cosas solo permanecerá el amor. Y yo quiero permanecer, yo quiero pertenecer, yo quiero permanecer en este amor. Yo quiero pertenecer a este amor. Porque el amor todo puede. El amor todo puede. De tal manera amó Dios al mundo, o sea, a nosotros, que entregó su Hijo unigénito, para que todo aquel que en Él creyera fuera salvo. Entonces ve que lo más importante de todas las cosas es el amor. Antes hablaba del matrimonio y me ha dado una clave el amado Cash, me ha dado una clave. Pero permíteme añadir una cosita solo a los casados, a los enamorados. Yo os voy a decir una cosa. Lo que permanece son vuestra capacidad de perdonar.
vuestra capacidad.

0: Capacidade de perdonar é o que vai manter vuestro matrimônio, vuestras relações, são vuestra capacidade de perdonar. Por uma razão, vocês foram perdonados. Então, se nós somos cristianos, temos que replicar o que Cristo ha hecho. Não o que diga Dani, não o que diga outros ministros, sino o que diga Cristo. E se Cristo ha hecho por vocês, vocês têm que replicar para os demás. Então, el amor todo puede, todo cree, todo soporta. No es vanidoso. No tiene vanidad en el amor. Entonces, fíjate qué hermoso es este testimonio. La persona que yo más dañé fue mi esposa. La que más dañé de todo eso. La gente se pone, ay, ay, no. Hey, déjate de historia. La persona que yo más dañé fue mi esposa. Pero hay una cosa, nosotros somos sacerdotes. Cuando Dios nos sana el corazón, la sanidad de nuestro corazón, hay un reflejo en nuestra esposa. Porque mi esposa no es tan creyente. No es tan creyente. Sí está enojado con Dios, pero Dios le está trayendo con lazos de amor, así como me trajo. Pero fue la persona que me perdonó. Porque cuando tú te alineas con Cristo, Cristo te alinea con el resto. Y aún las personas que no sería capaz, porque están dolidas por todo lo que sucedió, y ustedes saben. Pero cuando el amor de Cristo la toma, ella te perdona. Ella es capaz de te perdonar. Y gracias, fíjate cómo son las cosas. Gracias a este amor, Él se multiplica. Porque gracias a su perdón, gracias al perdón de Cristo a mí, hoy tenemos una bebé hermosa en nuestros brazos. Porque la vida se multiplica cuando hay amor. Cuando hay amor, se multiplica. Cuando hay amor, se expande. Hay una expansión cuando hay amor. Entonces, si ustedes quieren expandirse en cualquier cosa que ustedes hagan, tengan amor. Si alguien te dañó, perdónelo. Porque usted ya fue perdonado. Tienes que replicar lo que recibiste. Recibiste de gracia. Tienes que dar de gratis. No puedes ir cobrando, enojarse. Hey, también Cristo estaba enojado contigo, pero te perdonó. Entonces, cuando nosotros recibimos eso, hay que replicar eso. Hay que replicar eso. Y así verdaderamente ustedes conocerán a Cristo. Porque si ustedes permanecen en mí y yo en ustedes, o sea, si te permanece en el amor y el amor permanece en usted, oh, que ustedes van a vivir maravillosamente bien, porque todo es basado en el amor. Y yo vengo a decir que en tu vida puede faltar fe en algún momento, puede faltar esperanza, pero nunca falte el amor. Que nunca falte el amor. Que nunca falte el verdadero amor. Porque mucha gente habla de amor, pero nunca ha perdonado a nadie. Cuando yo salí de ahí, todo el mundo que me había acusado, el mensaje del enemigo, va a denunciar a todos. Yo digo, no. Yo les voy a perdonar a todos, a todos, a todos, así como mi padre me perdonó. Entonces, si yo digo que yo conozco a Dios y no amo a los que tengo al lado, ¿cómo es que yo puedo decir que yo amo a Dios que no está aquí al lado? Estar en el alto sublime trono y yo estoy diciendo que amo y al que tengo al lado yo no lo amo. No, yo necesito manifestar ese amor. Y para manifestar ese amor yo necesito perdonar a aquellos que aparentemente me dañaron, pero que en realidad ellos me mandaron para los pies de Cristo. Entonces ellos más me amaron que me odiaron. Y por eso los amo. Porque ellos me amaron sin querer más que me odiaron. Porque nadie que te odia te manda para los pies de Cristo. El que te odia te manda para el mismo infierno. Pero quien te ama te manda para los pies de Cristo. Entonces yo vengo a decir a ustedes, vayan para los pies de Cristo. y no salga de ahí hasta que Él venga, porque en los pies de Cristo es el mejor lugar. Hey, Marta, Marta, no esté afanada, en los pies del Señor es el mejor lugar. Y yo hoy vengo a hablar a las Martas que estén aquí. Marta, Marta, no esté afanada, vaya para los pies de Cristo, porque ahí es el mejor lugar. Yo hoy vengo a traer un pasaje, un billete para todos ustedes. Traigo un billete para ustedes, para el mejor lugar. Los regalo un viaje para el mejor lugar. ¿Dónde, Dani? A Brasil. No, a los pies de Cristo. Traigo el mejor viaje para ustedes. Mira, traigo de gratis. De gratis. Aquí está su pasaje en primera clase. Aquí está su pasaje en primera clase. Vayan para los pies de Cristo. Que Dios me lo bendiga muchísimo. Que Dios me lo bendiga muchísimo a usted. Santo, poderoso Espíritu.
1: El proceso de organizar. Yo sé que todo emprendedor o emprendedora entiende este proceso. La pregunta es si realmente lo practica. A veces, por nuestro afán de hacer cosas, podemos olvidar de que necesitamos organizar. Y hay ventajas enormes cuando una persona toma el tiempo para organizar. ¿Qué es organizar? Es un conjunto de eslabones entrelazados entre sí. Por esto, el empresario tiene que construir una estructura administrativa fluida, sistematizada y eficiente. Si gusta, pues repita conmigo, diga: es un conjunto de eslabones entrelazados entre sí. Por esto, el empresario tiene que construir una estructura administrativa fluida y sistematizada y eficiente. Y te pongo un ejemplo para que pueda ver cómo funciona eso. Esto en el final lleva un propósito. ¿Cuál es? Satisfacer al cliente. Si usted fluye, está sistematizado, usted es eficiente, usted va a satisfacer al cliente, que es su capital comercial. Un cliente vale mucho. Yo digo que un cliente vale mucho. Un cliente vale tanto que los que comprenden el valor que tiene el cliente lo acompaña, lo sigue, lo estimula, procura saber lo que más pueda del cliente, fecha de nacimiento, para felicitarlo, para mandarle un detalle, conocer algo más de su familia. Poder exaltar en algún momento no solo a él sino a los suyos. Si él hace buenas compras, pequeña o grande, reconocerlo, agradecerle, y etc. Para que todo en la empresa opere como una caja de engranaje, debemos estar acoplados y dirigidos hacia un fin primordial. ¿Cuál es? Satisfacer a nuestro cliente. Dije satisfacer a nuestro cliente. Saber responder al cliente y poder lograr que el cliente pueda salir satisfecho. Sin importar el tamaño de la empresa, es vital que usted se organice. Es porque lo que yo tengo es poquito, es pequeño, sí, pero eso que es pequeño puede crecer. Y para que pueda crecer necesita organización. Si no, el crecimiento será deforme y luego tendrá daños irreparables. Y aquí aparece algo que está en boga, que es el síndrome del todólogo. Es un término para muchos nuevos. ¿Qué es el todólogo? Hablando en temas de la calle, el todero, el que hace todo, hace todo. Es cuando la persona piensa que puede hacer todo el trabajo sola. No, no sabe delegar, no confía en nadie. Entonces toda la carga está sobre él o sobre ella. ¿Sí? Eso trae unas consecuencias. ¿Cuáles son? No forma segundos. Es decir, no hay suplente para él. Si él no está, todo paraliza. Todo se paraliza porque él no está. Si él no fue, nadie va. Que es solo él. No hay crecimiento, porque el crecimiento requiere dirección y espacio. Pero si la persona no se desarrolla en grupo, en equipo, pues es imposible que el crecimiento pueda darse. Se forman cuellos de botella. Entonces la persona se congestiona y llega el momento que colapsa por cansancio físico, mental, emocional. Y encontramos muchas personas quemadas porque tiene el síndrome del todólogo. Usted se convierte en prisionero de su empresa. Usted es un prisionero de su empresa. Usted no es el dueño. Usted es el prisionero de ella. Sí. Entonces, cuando uno está ahí, no hay familia, no hay iglesia, no hay amigos, no hay tiempo de descanso, porque la empresa no lo deja. ¿Sí? Se genera frustración tras frustración. La ansiedad y depresión aumentan. Claro, la persona se vuelve ansiosa y se deprime, y esto va en aumento. Finalmente, el agotamiento físico y mental se hace visible. Entonces, una persona en ese estado va a ser insoportable en su propia casa, con su esposa, con sus hijos, o con su esposo, con sus hijos, o si es un hijo, con sus padres, con sus hermanos. En fin, la reacción en cualquiera de los miembros que está en esa condición no es saludable, es mala. ¿Es qué? Mala. En una condición como esta, un hombre que usted y yo conocemos como es Moisés, cayó en el síndrome del todólogo, hacer todo él solo. Y mire lo que dice la palabra en Éxodo 18, versículo 13 al 16. Aconteció que al día siguiente se sentó Moisés a juzgar al pueblo, y el pueblo estuvo delante de Moisés desde la mañana hasta la tarde. Viendo el suegro de Moisés todo lo que él hacía con el pueblo, dijo: ¿qué es esto que haces tú con el pueblo? ¿Por qué te sientas tú solo y todo el pueblo está delante de ti desde la mañana hasta la tarde? Moisés responde al suegro justificando. Respondió a su suegro: porque el pueblo viene a mí para consultar a Dios. Cuando tiene asuntos, viene a mí, y yo juzgo entre el uno y el otro, y declaro las ordenanzas de Dios y sus leyes. Ahora note la carga que lleva Moisés. Moisés era un líder de una nación con 3 millones de personas. Él era el único juez de la nación. Su día era solo para solucionar problemas del pueblo. ¿Usted se identifica con eso? Que de pronto usted está sumergido. ¿Qué? Moisés estuvo así. Interesante que aquí el suegro vio y le hace la pregunta, y hace la pregunta, le lanza, la obliga a que él responda. ¿Qué es eso que haces con el pueblo? ¿Qué es eso? Yo creo que esta pregunta está vigente para muchos hoy, los que están aquí como los que están en la red conmigo. Entonces, frente a eso, se necesita que las personas reconozcan las tres funciones principales de un gerente. Si usted creó empresa pequeña y ella va creciendo y se está absorbiendo, y usted está en la condición del todólogo, hago todo, estoy moviendo para acá, para allá, ya no sé qué hacer, me estoy quemando, ¿qué va a hacer? ¿Qué va a hacer? ¿Sí? Entonces le dejo con Eleazar para que nos conduzca con respuesta clara sobre lo que es las funciones, las tres funciones de un gerente.
2: Pastor, gracias. Buenas noches, iglesia. Hasta aquí. ¿Cómo vamos? ¿Hemos aprendido? Diga, vamos a aprender. Dígalo, vamos a aprender. Entonces, antes me gustaría saber, nosotros teníamos un reto, ¿cuál era? Y los que están conectados también en las redes, íbamos a traer a un empresario. Entonces, me gustaría saber quiénes trajeron al empresario, levante la mano. Listo. Entonces, ¿quién es el empresario? Me gustaría que las personas que trajeron a ese empresario, por favor, se levanten y levanten a esa persona que trajeron nueva. Por favor, un aplauso. Bienvenidos. Bienvenidos todos ustedes. Este culto, liderado por el pastor Satirio, el pastor Alejandro Huacas y el pastor William, es para ustedes, porque creemos que Dios nos prospera. Y también, Eleazar, ¿usted cumplió? Sí. Miren, Albert, por favor, párese, un empresario que tengo la oportunidad de mentorear. Por ahí vi también a Angie, si no estoy mal. Angie, por favor, no se me esconda, levántese, por favor. Entonces, ¿qué es lo que les quiero mostrar? Que se puede, diga, se puede. Entonces, gracias, gracias por venir. Miren, ¿a cuántos invitó? ¿Cuántos empresarios usted conoce? Otra vez, que quisiera saber quién se va a comprometer conmigo. Yo tengo una meta personal, a mí me gustan las metas. 500 personas, diga conmigo. 500 personas, es la mitad de este auditorio. ¿Quién nos va a ayudar a cumplir esa meta? Levante la mano el que se compromete. Listo, excelente. Y también, Pastor Fernando, me gustaría que se colocara en pie. Él vino con la red de empresarios de él, que también están aquí con él. Me gustaría que se pararan para que la iglesia los conociera. Mire, hay un grupo de la red de empresarios de que lidera el Pastor Fernando, que también está acá con él. Un aplauso también para ellos. Listo. Entonces, vamos a seguir ahora sí. Y para usted que está conectado también en las redes sociales. Tres funciones principales de un gerente. La primera, diga conmigo, visionar. Lo primero que debe hacer un gerente es visionar la empresa. ¿Cómo usted proyecta su empresa a futuro? El otro día tuve la oportunidad de escuchar al, y acá está, lo vi por acá, William, el empresario William Tarazona, y nos comentaba exactamente la visión que él tiene de la empresa. ¿Sabe que la crisis lo primero que afecta es su visión? ¿Su capacidad de visionar su futuro? Porque usted solamente ve la crisis de hoy, pero no ve el mañana. Toque por favor su mente y diga, Espíritu Santo, ayúdame a no ver el problema, sino poder renovar mi visión y ver las oportunidades que tú tienes para mí. Eso es lo primero. Lo segundo es estructurar equipos, porque una visión sin estructurar equipos, pues puede ser que no se logre materializar de la manera en que usted la tiene en su mente. Entonces, la segunda cosa que debemos hacer es estructurar equipos de trabajo. ¿Quiénes nos van a ayudar a sostener esa visión? Si ustedes miran el pastor Satirio que tiene, equipos que le ayudan exactamente a eso. Y el tercero, diga conmigo, mentorear. ¿Qué es mentorear? Mentorear es dedicarle tiempo a esos líderes que usted tiene. Me he encontrado con muchos empresarios que no mentorean a su equipo. Y escúcheme bien, cuando hablo de mentorear no significa una reunión que usted hace a la semana o a la quincena o al mes con todo el equipo y váyanse, no. Mentorear es cuando usted le dedica tiempo a esas personas clave en su organización, que usted las conoce, que usted las entiende, que usted está pendiente de ellas porque reconoce algo que sin ellas puede ser que usted no logre el resultado. Me gustaría hacer una pregunta. ¿Quiénes de los que están aquí tienen un equipo de trabajo? Que digan, Eleazar, yo tengo personas, por lo menos una o dos personas a cargo. Listo, 10, 20, las que tengan. Listo, perfecto. Segunda pregunta. ¿Se reúnen con su equipo por lo menos una vez a la semana para mentorearlos? Vemos cómo el número baja un poquito. Entonces, recordemos, tres características. ¿Cuáles son? Visionar la empresa. Segundo, estructurar equipos. Y tercero, mentorear. Son las tres funciones que todo gerente, que todo emprendedor debe tener. Segundo, usted debe identificar actividades claves. Eleazar, ¿qué son actividades claves? Mire, hay tres actividades claves en toda organización, sin importar el tamaño, que usted debe tener en cuenta y debe estructurar desde el inicio, porque si no lo hace, va a entrar al síndrome del todólogo. Y yo quisiera hacer otra pregunta, y es, también los que están conectados en redes sociales, me gustaría que pudieran responder con un sí, y es, ¿quiénes, con la mano en el corazón, quiénes dicen, Eleazar, yo estoy en el síndrome del todólogo? Levante la mano. Sí, Eleazar, la verdad, yo me considero que estoy en el síndrome del todólogo. Lo que estamos viendo es cómo salir de ese síndrome. Hay tres actividades claves que debemos tener en cuenta en toda empresa. La primera, diga conmigo, vender. Lo primero que debemos hacer es vender, porque sin ventas no hay empresa. Usted puede tener un local muy lindo, puede tener los mejores productos, pero si usted no tiene venta, ¿qué pasa? No pasa nada. Entonces, ¿qué debemos hacer? Aprender a atender a nuestros clientes. Porque algunas veces nos enfocamos en la publicidad, pero no en la atención de nuestro equipo de trabajo. Segundo, cotizaciones. Mire, yo no sé ustedes, pero no sé si solo pasa, yo sé que acá no pasa, pero nos demoramos hasta 2 semanas en enviar una cotización. Nos toca recordarle al proveedor que nos envíe la cotización 3, 4 o hasta 5 veces. ¿Alguna vez le ha pasado eso? Levante la mano. Que uno dice, ala, le voy a comprar y todavía lo tengo que llamar y recordarle la cotización. Lo otro, seguimiento a los clientes. Debemos hacer seguimiento a esos clientes potenciales o a esos clientes que regularmente nos compran. Y el último es cerrar las ventas. Porque, ¿cuál es el tema? El tema es que usted puede hacer seguimiento, hacer todo el proceso, pero si no cierra la venta, si no movió su caja registradora, ¿qué pasó? Diga conmigo, nada, no hizo nada. Entonces, recuerden, tres actividades claves. La primera es vender. Segunda, administrar. Repita conmigo, por favor, administrar. ¿Administrar qué? Los procesos de la empresa, los internos, los que no se ven, pero quitan tiempo. ¿Como cuáles, Eleazar? Procesos contables, procesos administrativos, como cuáles también procesos jurídicos, el tema de producción. Si usted es de los que produce, fabrica, comercializa, ¿eso quita qué? Tiempo, quita mucho tiempo. Y algunas veces hasta usted vender mucho es un dolor de cabeza si no tiene equipos. Pero si tiene equipos, ¿usted qué dice? Hágale, que venga todo lo que quiera. ¿Por qué? Porque tiene un equipo. Pero si usted está solo, querido empresario, querido emprendedor, usted que está conectado también en las redes sociales, usted tiene un techo. Diga conmigo, yo solo tengo 24 horas. Nunca se le olvide eso. Porque algunas veces se nos olvida que tenemos solo 24 horas. Entonces, segundo, ¿cuál es? Administrar. Y ahora vamos al tercero. Diga conmigo, operar. ¿Y qué es operar? Es entregar el producto al cliente. Porque usted puede vender, puede hacer el proceso, pero hasta que no entregue el producto y el cliente le diga gracias, usted no ha terminado. Me he encontrado con muchas personas que son buenas para los primeros dos, pero en el último, ahí se quedan. Se demoran hasta en entregar el producto o lo entregan incompleto. ¿Usted conoce a alguna persona así? Puede pasar. Si usted dice, uy, Eleazar, yo soy así, tranquilo. Dios lo perdona. Y la idea es eso, que podamos, ¿qué? Aprender. Listo. Entonces, ¿en operar qué es? Instalaciones. Si usted tiene que instalar algo, si usted vende algo que debe instalar o entregar, pues la idea es que también podamos hacerlo. Entonces, recordemos las tres actividades claves. ¿Cuáles son? Vender, administrar y operar. Tres actividades claves. Y en cada una debe haber un equipo. Yo sé la pregunta que usted se está haciendo en la mente, pero Eleazar, el equipo soy yo y mi esposa. Y usted me está diciendo todo eso, es que su empresa va a crecer. Gracias por ese entusiasmo. Otra vez, es que su empresa va a crecer. Usted debe creerlo. Cuando escuchaba a William Tarazona, él decía, yo empecé en una caseta, pero yo quería, ¿qué? Crecer. El otro día nos acompañó con el grupo de empresas misioneras y nos contaba cómo llegó a tener en estos momentos 15 puntos de venta y más de 450 empleados. ¿Usted se imagina eso? Si usted algunas veces, y a mí me pasa, con 30, con 40 uno sufre, ¿usted se imagina con más? Pero Dios lo está preparando porque usted va a crecer. Pero necesita aplicar nuevas, ¿qué? Herramientas, porque si no la bendición también te puede quebrar. Te puede llegar más bendición de la que tú puedes asimilar. ¿Y qué pasa? Pero Dios no quiere eso para usted. Y lo felicito por estar aquí, porque a usted no le va a pasar eso. Diga conmigo, a mí no me va a pasar. Tercero, identifique actividades que usted debe aprender a delegar. Y yo quiero que miren esta imagen, porque en esta imagen hay dos tipos de actividades que todo empresario tiene, y es algo que yo les enseño a los empresarios que mentoreo. Primero, actividades principales. Diga conmigo, actividades principales. ¿Qué son las actividades principales? Son todas aquellas actividades que solamente usted puede hacer, nadie más. Esas son cosas que usted no le da a otra persona. Ejemplo, en mi caso, les voy a colocar mi ejemplo. Una actividad principal mía es mentorear al empresario. Yo soy el que me siento con él. Yo soy el que lo escucho y lo mentoreo, solo yo. Esa es mi actividad, ¿qué? Principal. Pero actividades secundarias, diga conmigo, actividad secundaria. Es todo lo que puede hacer alguien más. Hay gente que me dice, ay, Eleazar, qué bonito todo lo que hacen las redes. Y yo le digo, yo no lo hago. Tengo un equipo. Eleazar, qué bonitas las presentaciones. Yo no las hago. Yo estructuro el contenido, pero yo no lo hago. Porque eso lo hace mi equipo. Entonces, en su caso, ¿cuál sería el ejemplo? Que usted pueda identificar cuáles son esas actividades que usted puede delegar. Y vamos a colocar un ejemplo. ¿Listo? Actividades principales, ¿cuáles serían? Vamos a ver acá la imagen. La primera es atender al cliente. Esa actividad, mientras la empresa esté empezando, atiéndala usted, para que usted escuche, para que usted aprenda, para que usted mejore. Cuando ya tenga una estructura, pues ahí sí ya puede delegar, pero en el inicio no lo haga. Hágalo usted, porque va a aprender. Segundo, visionar la empresa es una actividad principal. Solo usted puede visionar la organización de lo que usted quiere alcanzar. Y la otra actividad que ya la vimos es estructurar equipos. Usted debe aprender a estructurar equipos, ver el talento en las personas que están con usted y ver en dónde los coloca a jugar. Y ahora, actividades secundarias, ¿como cuáles, Eleazar? Ah, bueno, instalación y entrega de productos, compras de insumos, producir, entregar el producto, cobrar a los clientes, pagar a proveedores, son actividades que secundarias. Ahora la pregunta que yo le hago es, ¿usted cómo se encuentra? Puede ser que usted diga, Eliazar, para mí todas esas son principales. No está mal. ¿Usted a qué vino? ¿A aprender? La pregunta es, ¿estamos aprendiendo? Yo creo que Dios merece un aplauso. ¿Saben? La palabra lo dice, la palabra dice que mi pueblo perece por falta de conocimiento. No es porque el conocimiento no esté, sino porque no conocemos las herramientas. Entonces, yo les quiero dejar un reto, y el reto es muy sencillo. Haga la lista de las actividades que usted hace en el día. Escúcheme bien. Haga la lista de todas las actividades que usted hace en el día. Haga la lista. Cobro, atiendo el local, abro el local, cierro el local, atiendo a los clientes, el WhatsApp, hago los pedidos, proveedores. Haga toda la lista. Y después va a hacer dos listas. Una, ¿cuáles son las actividades principales que solo usted debe hacer? Identifíquelas. Y dos, ¿cuáles son las actividades secundarias que usted puede empezar a qué? A delegar. Puede ser que en su mente usted diga, Eliazar, pero no tengo sobre quién delegar. Tranquilo, hágalo. Diga conmigo, obedezca. Obedezca. Porque eso es tener fe. Que Dios va a traer las personas, va a traer los recursos, va a traer las conexiones, va a traer las ventas para que usted pueda pagarle a esas personas. Pero usted debe tener claro en dónde los va a colocar. Porque si no, pueden llegar y ¿en dónde lo coloco? ¿Qué hago con él? Y resulto yo haciéndolo todo. Dígale por favor al que tiene al lado, oiga, están hablando con usted. Dígale. Están hablando con usted. Cuarto, analice su carga laboral. Eliazar, ¿qué es eso de la carga laboral? Muy sencillo. Normalmente, ¿por qué las personas no contratan más personal? Porque piensan en dinero. ¿En qué piensan? No, Eliazar, ¿no ve que voy a ganar menos? Sí, está bien. Pero puedes ganar menos, pero vas a liberar algo mejor, que es tiempo. Diga conmigo, tiempo. ¿Y el tiempo para qué es? Pues para pensar, para estructurar y para mentorear. Es para eso el tiempo. Porque me he encontrado con empresarios que dicen, ¿el tiempo es para qué? Para el ocio. Allá tira. No, mi hermano, no, no es para eso. Por lo menos no en el inicio. Puede ser que más adelante, pero no en el inicio. Actividades secundarias. Entonces, ¿qué es lo que debemos hacer? Les voy a dar unos tips, si me pueden regalar en la presentación para dejar claridad en esto, porque ya vamos terminando. Y es, defina esas actividades que usted puede delegar. Escúcheme bien, acá le doy un principio. Porque normalmente cuando yo digo eso, la persona una dice, Eliazar, no puedo contratar a nadie. Acá le viene el tips. Mire cuántas horas necesita para desarrollar esa actividad. No significa que la persona la va a tener 8 horas, ¿no? Puede ser que la necesite 2 días, 8 horas, cada día. Entonces le va a pagar por obra, labor. Y listo. Pero así libera ¿qué? Diga conmigo, libero tiempo. Segundo, aparte de saber cuántas horas necesita y qué días necesita eso, identifique qué habilidades requiere el cargo. Porque hay gente que, mire, para todo se necesita habilidad. Hasta para tomar una foto, hasta para publicar algo en redes sociales se necesita ¿qué? Habilidad. Entonces, ¿el consejo cuál es? Mire qué habilidades básicas necesita esa persona, porque usted puede necesitar a alguien que maneje Excel. No, pero mi esposa, pero si su esposa no sabe, mi hermano, déjela quietica, busque a alguien que le ayude. ¿Listo? No le pida a alguien algo que no sabe hacer. Pídale algo que sí sea fuerte para que él pueda ¿qué? Fluir, porque si no lo va a frustrar y no le va a ayudar. Y la última es observe, diga conmigo, observo. ¿Qué debo observar? Dentro de mi equipo de trabajo, ¿quién tiene esas habilidades? Eso es lo primero. Porque ¿cuál es el error? ¿Contrato a alguien foráneo? No. Contrate o mire a alguien que ya tiene, que ya está ahí. Miren, empresas misioneras en estos momentos, Dios me está permitiendo eso, ver personas que tienen habilidades que puede ser que yo no tenga, pero ellos la tienen. ¿Y qué hago? Pues les digo, ayúdeme, ayúdeme, ayúdeme. Y empiezan yo empiezo a ver unos potenciales que yo digo, mira, eso estaba ahí. Sí estaba, pero sabe, el error era mío, porque yo no lo dejaba fluir. Y puede ser que usted esté cometiendo el mismo error, que puede tener un Messi ahí sentado, un 10 sentado ahí en el banquillo y no lo está colocando a jugar. ¿Aprendimos entonces? Diga por favor conmigo, hoy entiendo la importancia de identificar mis actividades principales y mis actividades secundarias. Y Dios me traerá las personas para que me ayuden a sostener y hacer crecer la visión. Porque el Dios que me dio la visión es fiel para sostenerla. Un aplauso para Dios. Y ahora la pregunta es, Pastor Satirio, ¿qué otras herramientas podemos utilizar para que podamos avanzar en este camino? Porque acá lo estamos viendo desde un área empresarial, pero ¿quiénes quieren ver la parte espiritual también? Levanten la mano. Entonces, Pastor, queremos aprender de esa parte espiritual.
1: Muchas gracias, un aplauso a Eliezer. Qué bien. Para los que no saben, es profesor en la universidad, tiene un grupo importante de gente que está siendo mentoreada por él y mucha gente está acertando a hacer negocios, mejorar su forma de comercializar y avanzar como gente exitosa. ¿Usted quiere ser exitoso? Sí. Entonces, en esta parte que le acaba de ponernos delante de nosotros, analice la carga laboral. Usted vio varias cosas: tiempo, dinero, definir lo que es, las actividades principales y las secundarias. Con frecuencia, las personas me hacen preguntas. Hoy mismo tuve una charla online y la pregunta era esa: ¿cómo hace usted para manejar la iglesia? ¿Cómo hace usted para manejar el colegio? Manejar el área de comunicación, que es radio y es televisión. ¿Cómo hace usted para manejar la parte económico-financiera como una cooperativa? ¿Cómo hace usted para manejar una corporación que es Centro Misionero Vida, que tiene 5 restaurantes? Y vienen las preguntas. Y después, y es que yo vi que usted está construyendo en África. ¿Sabía usted que yo estoy construyendo en África? Sí. Estoy allá también. Y estoy impresionado con los africanos. Tiene una forma increíble de rendimiento. Hace 3 días hacía falta porque estaba pronosticado un ciclón y en esto el fiscal de la obra dice: necesitamos tener un lugar para proteger todo el material que tenemos aquí disponible, y el tema es urgente porque el ciclón ya viene. Y puso su equipo de trabajo para armar esto. Y en 16 horas, primer día 8 horas, no 9, no 10, 8, medida con 8 horas de trabajo. Y al otro día, que fue hoy, otras 8 horas. Y me construyeron, techaron, encerraron y pusieron todo lo que necesitaba dentro. Impresionante. Me quedé y me mandan, porque como estamos en tiempo presente a través de la red, me muestra lo que está siendo hecho, me mantiene informado, ¿sí? Entonces la pregunta es, ¿cómo logra usted eso? Esto se logra mediante equipo de trabajo, delegando, ¿sí? Pero hay actividades que no se puede delegar. Entonces usted se concentra, en este caso, el pastor José Satirio dos Santos se enfoca en las tareas, actividades que no se puede delegar. Y luego delega toda actividad que es posible delegar en gente confiable. Y cuando hablamos de gente confiable, es impresionante lo que se puede hacer. Entonces, volvamos con Moisés. Recuerde que hablamos de Moisés hace un momento. Moisés. Volvamos con Moisés. ¿Qué pasó con el suegro de Moisés y Moisés? Vamos al capítulo 18, ahora verso 17. Entonces, el suegro de Moisés le dijo: no está bien lo que haces. ¿Qué es lo que no está bien? Que sea todólogo. Dale un codazo al que está a tu lado, que está lejos, usted no lo alcanza, ¿no?, con el codo. Pero dígale, te están hablando. Sí, sí. Oiga, ¿qué es lo que hace? Dice: desfallecerás de todo, tú y también este pueblo que está contigo, porque el trabajo es demasiado pesado para ti. No podrás hacerlo tú solo. Mire el consejo. Oye ahora mi voz. Yo te aconsejaré y Dios estará contigo. Está tú por el pueblo delante de Dios y somete tú los asuntos a Dios y enseña a ellos las ordenanzas y las leyes y muéstrales el camino por donde deben andar y lo que han de hacer. Además, ahí viene el refuerzo. Además, escoge tú de entre todo el pueblo varones de virtud, temerosos de Dios, varones de verdad, que aborrezcan la avaricia, y ponlos sobre el pueblo por jefes de millares, de centenas, de 50 y de 10. Y ahí, mire, el consejo a dónde va. Ellos juzgarán al pueblo en todo tiempo y todo asunto grave la traerán a ti. Y ellos juzgarán todo asunto pequeño, aquellos que son menores, ¿sí? Ellos lo pueden hacer. Así aliviarás la carga de sobre ti y la llevarán ellos contigo. Si esto hicieres y Dios te lo mandare, tú pondrás sostenerte y también todo este pueblo irá en paz a su lugar. ¿Irá a dónde? En paz a su lugar. Un consejo a tiempo. Si usted vino esta noche aquí y está abrumado como Moisés, yo creo que Dios te trajo solo para que supiera eso. ¿Cómo aliviar tu carga? ¿Cómo salir del camino equivocado como empresario, como hombre o mujer de negocio? Sí. Entonces, la clave que vimos son cuatro: gente que está para hacer la tarea, note bien, las características, rango de acción y labores. ¿Cuál es la primera? Dignos de confianza, dirige a cuántos, a mil. Respeto a Dios, incorruptibles, líderes. Estas son las cualidades de ellos. Pero las labores juzga al pueblo en casos menores, de mil, de cien, de cincuenta y de diez. Entonces ellos están en sus actividades y saben cómo delegar entre sí mismo y luego lo que se debe llevar a Moisés. Entonces la respuesta que usted puede dar, como la que yo di hoy a la pregunta que me hicieron, es esta: crear equipo y delegar responsabilidad y funciones a ellos. En este caso, ¿qué debe hacer el gerente, el que gobierna, el que orienta? ¿Visiona o visionar, guiar al pueblo y ser intermediario con Dios? Cuando hablamos de ser intermediario con Dios, es que delante de Dios ponemos las cargas, recibimos y las llevamos a Dios. Ojo, porque si usted recibe la carga y no la pone, no la entrega a Dios, usted no aguanta. Aló. ¿Usted qué cree que una iglesia como esta puede producir, y con todo lo que ya vimos, a una persona que está dirigiendo de carga? Pero cuando yo termino mis labores y presento a Dios todo, yo voy a mi casa y no hablo nada de lo que se vivió en el día con mi cónyuge. No transfiero mi carga, no la llevo para transferírselo a ella. En casa nosotros hablamos de nosotros, nosotros dos. En casa hablamos de nosotros, familia, hijos, nietos, bisnietos, parientes, otras cosas. Y las cosas que son de la iglesia son aquellas que agrada. Culto, qué lindo estuvo el culto. Qué bonita asistencia estuvo. Qué palabra tan preciosa nos dio Dios. Qué llenura del Espíritu Santo. No problemas. Porque si llevo los problemas para la casa, entonces no tengo casa. Aló. Y las mujeres tenían algo, espero que con eso no ofenda a ninguna, que cuando usted le dice algo, ¿y qué más? ¿Y qué más? ¿Y qué fue lo? ¿Quién fue? Y comienza una preguntadera increíble. Entonces no, usted agarra todo y lo lleva a los pies del Señor. Cuando termina, aquí está, Señor, me arrodillo. Mira, Señor, aquí está. Entrego a ti el día, el trabajo, todo lo que viví, aquello que no pude alcanzar. Si tengo persona, cito su nombre. A veces su nombre yo lo cito, ¿eh? Lo digo a Dios. El Señor. Ella. Lo pongo, ayúdalos, guárdalos, protégelos, sánalos, libéralos, guíalos, ayúdalos, Dios. Entrego todo al Señor y me levanto y está.
3: Yo quiero pedirles que al menos hagamos un buen intento y le apostemos a ser un cuerpo y no una corporación. En la Escritura, ahí en 1 Corintios capítulo 12, esos versículos que se repiten siempre son fáciles de recordar y son muy interesantes. 1 Corintios 12:12. Dice esto: porque así como el cuerpo es uno y tiene muchos miembros, pero todos los miembros del cuerpo, siendo muchos, son un solo cuerpo, así también Cristo. Bueno, nos va a hablar del cuerpo de Cristo y si lo que vamos a tratar de hacer es discernir el cuerpo de Cristo, pues que la misma Biblia nos enseña a discernir el cuerpo de Cristo. Sigue diciendo el versículo 14: además el cuerpo no es un solo miembro, sino muchos. Si dijera el pie, porque no soy mano, no soy del cuerpo humano, por eso no será del cuerpo. Y si dijere la oreja, porque no soy ojo, no soy del cuerpo, por eso no será del cuerpo. el versículo 16 dice, si todo el cuerpo fuese ojo, ¿dónde estaría el oído? Y si todo fuese oído, pues ¿dónde estaría el olfato? Y termina diciendo, más ahora, Dios ha colocado los miembros, cada uno de ellos en el cuerpo, como Él quiso. Porque si todo fuese un solo miembro, no estaría el cuerpo, no sería un cuerpo si fuese un solo miembro. O sea, somos muchos órganos y por eso completamos y conformamos un cuerpo. Pero ahora son muchos los miembros, pero el cuerpo es uno solo. Y concluye que este es el de memorizar. 1 Corintios 12:27. Vosotros, pues, sois el cuerpo de Cristo y miembros cada uno en particular. Vosotros sois el cuerpo de Cristo. Nosotros, la iglesia, tú y yo somos el cuerpo de Cristo. No se refiere a que, sino de manera especial, somos miembros del cuerpo de Cristo. Entonces, atención a esto, por favor. Entonces, el concepto es que la iglesia, atención a esto, aquí es el punto clave. La iglesia, según la Escritura, según el Espíritu Santo, según el Señor Jesucristo, según Pablo en Corintios, la iglesia realmente es un cuerpo. No cualquier cuerpo, es el cuerpo de Cristo. La iglesia, tenga eso aquí en mente. Para discernir el cuerpo de Cristo tenemos que entender realmente qué es la iglesia. Si la iglesia es el cuerpo de Cristo y tengo que discernir el cuerpo de Cristo, pues voy a entender, voy a discernir qué es iglesia. Y la pregunta que quiero plantearles es esto. Hoy me va a tomar la libertad de en pocos minutos pensar en voz alta. Y yo le pedí al Señor que esto no va a ser tropiezo para nadie, porque generalmente cuando pienso en voz alta puedo hacer tropezar a alguno. Eso es un peligro, uno pensar en voz alta. Pero me voy a tomar la libertad de hacerlo, y sé que el Espíritu contendrá todo para bien. Porque la pregunta que quiero plantearle o que me quiero plantear a mí mismo, ¿cierto? Yo dije, mí mismo, ¿cierto? Quiero preguntarme ahí. Mí mismo, respóndame, ¿cierto? O sea, si voy a tratar de entender la iglesia, la Biblia claramente nos muestra que la iglesia es un cuerpo y no una corporación. Y hay diferencia entre ser un organismo o una organización, entre ser un cuerpo o ser una corporación. Y en mi opinión, humilde y generalmente equivocada, creo que la iglesia históricamente ha tenido la tendencia de convertirse en una corporación y dejar de ser lo que realmente en esencia es la iglesia, un cuerpo. Entonces, lo que quiero plantearles a manera de gráfica es eso. ¿Es la iglesia un cuerpo o es un organismo o es una organización? Mire cómo la pregunta la quiero plantear con este dibujo. Observe un poquitico la pantalla y queda planteada mi pregunta de una manera clara. ¿La cogió, cierto? ¿Entendió la pregunta? ¿Qué es la iglesia en esencia? ¿Es un cuerpo o es una corporación? A ver, según la Escritura, es un cuerpo. Pero los cristianos de toda la historia hemos tendido a ver la iglesia como una organización, como una corporación. Y no somos nosotros, y eso no es ahora. No es ahora. Mira este ejemplo. Este ejemplo muy curioso en Mateo 20:21. La mamá de Jacobo y Juan, ¿cierto? La esposa de Zebedeo, ¿sí? Doña Zebedea, ella, la mamá de Jacobo y Juan, viene ante el Señor Jesús haciéndole una petición, y Jesús le dice, ¿qué quiere, mujer? Y ella le responde, lo que quiero pedirte es que ordenes, Mateo capítulo 20, versículos 20 y 21, ordenes que en tu reino, mire, ¿en qué está pensando ella? En una estructura administrativa, en un gobierno, en un sistema de gobierno. Entonces, que en tu sistema de gobierno se sienten estos dos hijos míos, el uno a tu derecha y el otro a tu izquierda. ¿Usted entiende lo que la petición es? ¿Entiende? En un reino, ¿qué tiene que ver eso que se siente a la derecha o a la izquierda? ¿Para qué es? ¿Para quitarle la comidita, para que lo que no se come, quitarle los bocados, o para salir en la foto, o para que la selfie salga bien? ¿Para qué ella quería uno a izquierda y a la derecha? Ayúdenme ustedes, por favor. Cuando está hablando de un reino, entonces en el reino, ¿cómo se establece la jerarquía en la mesa? ¿Cómo se establece? Entonces, el que gobierna después del rey está a su diestra. El siguiente, a su siniestra. Y el siguiente ya, y el siguiente ya, y el siguiente ya. Por eso el Señor dice que cuando lleguemos a la boda del Cordero, no vaya a ser el oso. Y se siente usted por allá muy adelante y le diga, qué pena, córrase por favor, qué pena. No vaya más allácito. Más a la izquierda. Hasta que usted mira por allá en el jardín, en el garaje, por allá en el parqueadero, y dice, no, dos cuadras más allá. Dice que es mejor uno hacerse lejitos y que le digan, usted tiene un lugar de mayor prominencia y autoridad. Jesús mismo le dice, solamente el Padre los asignará esos niveles que ella quería tener. ¿Cómo estaba viendo esta señora, doña Zebedea? ¿Cómo estaba viendo ella el reino de Cristo, la iglesia? ¿Como un cuerpo? Si lo hubiera visto como un cuerpo, ¿qué hubiera pedido? Te pido que mi hijo sea tu ojo derecho y el otro sea el ojo izquierdo, o algo así, ¿cierto? Pero cuando pide que se sienten, ella lo está viendo como una corporación, ella está viendo a la iglesia como un sistema, con un organigrama, con jerarquías. Ella no está discerniendo el cuerpo de Cristo. Ella no está entendiendo que el cuerpo de Cristo no es una corporación,

organizaciones que los organismos. Es muy claro, una organización determina, ella quería que estuviera el Señor aquí, ¿sí? Aquí Jacobo y aquí Juan, ¿cierto? Y que los demás apóstoles pues lo asignara a cada uno unos pocos y a otros pocos. Y el sistema realmente así, yo le voy a decir la verdad, funciona y funciona mejor que un cuerpo, de verdad. Una organización funciona mejor a veces que un organismo. Y después de esto, ¿qué tiene de ventajas una organización? Pues que la administración es mucho más clara así. Las funciones están determinadas, los procedimientos, hay un manual de procedimientos. Usted sabe que si va a hacer algo lo hace con fulano o a su superior. Las organizaciones son claras, le permiten a la gente saber para dónde ir. Ahora, las organizaciones internamente permiten también un mayor desarrollo porque compiten. Si resulta que estos son los discípulos de Jacobo y empiezan a crecer más que los de Juan, entonces eso va a motivar a los discípulos de Juan a que también crezcan porque no se pueden quedar atrás. Y entonces el sistema organizacional genera un montón de competencia y una dinámica que puede ser positivo para el desarrollo, y el sistema organizacional permite cubrir una mayor cantidad de personas. Recuerde que en el Antiguo Testamento, Jetro le recomienda a Moisés que nombre 70 personas y que los ponga como administradores y que organice un sistema, un network. Él les dice, organice un multinivel y que a usted solamente le llegue lo más complicado. Los que hemos sido alguna vez empresarios o administradores de empresas o algo por el estilo, sabemos que el sistema administrativo es eficiente, es eficaz. Cada persona tiene claro para dónde va, cada persona sabe para dónde ir. Inclusive se le pone a la persona el objetivo claro. Si usted es el asistente 4, ¿cuál es su meta? ¿A dónde quiere ser ascendido? Pues a asistente 3. Y si es el 3, pues quiere ser ascendido a asistente 2. ¿Sí me entiende? Usted no quiere ser descendido a inasistente. Usted quiere ir, más bien ir avanzando. Entonces le queda a la persona muy claro, inclusive su secuencia. Yo tengo que reconocer que las organizaciones son más claras que los organismos, que las corporaciones son más claras que el cuerpo. Pero hay un problema. Es que no lo decido yo. La Escritura ya dice que la iglesia no es una corporación, que la iglesia es un cuerpo. Y entonces las iglesias tendemos, no fulano, sutana, todas, inclusive nosotros, tendemos a volvernos una corporación, una organización. Y las personas que la componen, pues son contaminados con el virus corporativo. Y el virus corporativo le dice a uno, hay que ascender. En la pirámide institucional y corporativa hay que ascender. Ahora, el sistema de ascenso, como les decía, es muy claro. Y entonces la persona sabe a dónde subir. Y yo he estado sorprendido de cómo nos hemos desarrollado como iglesia corporativamente. Hablo con personas de muchas partes del mundo y me comentan sus mecanismos. Y yo la verdad quedo sorprendido, sobre todo porque dan resultados. Son iglesias poderosas, son iglesias que tienen miles de personas, que crecen, que se extienden, son organizaciones maravillosas. Las envidiaría cualquier gobierno, cualquier estado, esas organizaciones que las iglesias tienen. Y uno habla y cada uno tiene su nombre y su, no sé si le ha tocado. Y entonces usted habla con las señoras y la señora, nosotros somos de las orcas, que no, perdón, de las dorcas, nosotros somos de las dorcas, del grupo de dorcas, y nosotros éramos, las Déboras, ¿eh? Yo pasé de Dorcas y ahora ya subí de nivel y ahora soy parte de las Déboras y como somos las de la pastora que se llama Dora, entonces somos las devoradoras y nosotros vamos ascendiendo y ya estaba en Jezabel principiante, pasé a Jezabel intermedio, ahora soy Jezabel superior y tienen un montón de nombres y cosas y el esposo dice, yo empecé siendo burro de Balaam, me ascendieron a burrito de pesebre y ahorita que ya estoy en el nivel de el pollino de Jerusalén. Sí, miren, cada tiene un nombre y una cosa. Y cada persona tiene su propio estilo y su propio estudio y su propia modalidad. Y usted cambia de una iglesia a otra y encuentra que todos los cursos y las secuencias que hacía funcionan en su corporación. En la otra no funciona. Esa tendencia corporativa infecta a la iglesia y la tiene hasta el pastor. El pastor era pastor, pero ya no está contento de pastor. Él ahora quiso que lo ascendieran, entonces a apóstol, ¿no? Y entonces fue a Miami y fue a Walmart y compró un diploma de apóstol. Y después no quiere ser apóstol tampoco, ya quiere ser, entonces él quiere ser patriarca. Y después de ser patriarca quiere ser arcángel y ya casi lo nombran querubín protector. Porque esa tendencia la genera las corporaciones. Su edificio, su estructura, le está diciendo a usted, ascienda, ascienda. Uno sabe, está tan claro
que uno tiene que subir. Así son las corporaciones.

0: Así funciona. De hecho, mire, observe un momentito. En una organización, una corporación, falta alguno. Se pierde uno de sus integrantes. ¿Qué ocurre entonces? Cuénteme usted qué ocurre. Entonces esa es la oportunidad para que el otro que estaba en un nivel inferior ahora cubra esa vacante y pueda ascender. De hecho, entonces que falte alguien es algo en la corporación, ¿es algo malo o algo bueno? Es algo bueno. Y entonces las iglesias que empezamos a volvernos corporaciones sin darnos cuenta, nos reunimos los pastores. Y el pastor que tiene una iglesia en tal barrio donde tiene 50 personas, él está anhelando que algún día lo mande a una iglesia que tenga 200 personas. Pero todas las iglesias de 200 personas tienen su pastor. Entonces, ahí internamente, ¿qué está anhelando? Pregunto yo, pregunto. Está anhelando una de tres cosas. Que el pastor que está ahí se jubile, en el mejor de los casos, se jubile, ¿cierto? Se jubile para que entonces ocurre lo que acabo de mostrarles. Entonces, al jubilarse, queda una vacante y entonces los otros pueden, ahora sí, toda la pirámide corporativa sube, todo. Porque el que tenía 50 lo pasaron a la de 200 y al que tenía 20 lo pasaron al de 50 y el otro pudo entrar a una célula. Y entonces se generó todo ese tren, toda esa dinámica, ¿correcto? Entonces está que se jubile. ¿Qué es lo que pasa? Que cuando el pastor se jubila, ya tiene acomodada a quién va a dejar. Generalmente su hijo, ¿cierto? Generalmente su hijo, que tiene el llamado de Dios. O no sirvió para nada más. Entonces, lo tiene puesto ahí para asumir esa posición. Y entonces, ¿la corporación se mueve? No se mueve. Entonces, que se jubile no es solución, ¿sí? De hecho, pasa una carta diciendo que ya se jubiló, pero que le solicita que le permitan seguir pastoreando, que él se siente con fuerza de seguir pastoreando, y le presenta esa solicitud a la Junta Distrital. La Junta Distrital está compuesta por un grupo grande de personas, la mitad de las cuales ya pasaron esa carta y les dijeron que sí. Y la otra mitad la va a pasar dentro de poco y necesita que les digan que sí. Ahí viene, ¿qué le van a decir? Ah, bueno. Y entonces, jubilar no es la solución. Entonces, la solución es que se muera el hermanito. Y entonces usted va a la reunión de la iglesia. Ay, oremos al pastor tal que tuvo un infarto. Y todos, ches, ay, qué pesar. Y todos, ¿y cómo siguió? ¿Y cómo siguió el hermanito? Y ya está. Si tiene una iglesia más grandecita que la mía, entonces, y está mejorada. Está mejorada. Ah, bueno, no. Sí. Pero resulta que si se muere, también tiene ahí al hijo que tiene el llamado. O que no lo han llamado en ningún trabajo que ha solicitado, ¿sí me entienden? La otra opción es, la que sí es eficaz, porque no puede acomodar a nadie, es que salga mal. Si él cae en pecado, alguna falla de honestidad financiera o moral, ahí sí no puedes acomodar a nadie, sale despedido. Generalmente los movimientos corporativos que se dan es porque algún pastor cayó en pecado. Y entonces todos están así, pendientes del otro, ¿no? Como que lo vibra. Entonces todo se vuelve como una Gestapo, todos persiguiendo a todos. Ese es el cuerpo de Cristo. Usted le ve cara de cuerpo de Cristo. Eso es una corporación y en la iglesia pasa igual, ¿cierto? El que tiene el trapero 2, yo tengo el trapero 7. Entonces yo quiero pasar al trapero 6. Y entonces el que el del trapero 2 caiga en pecado, se muera, se olvide alguna cosa para ayer, sigo haciendo tantico. Ese es el concepto. El concepto de corporación y no tiene nada que ver con el concepto de cuerpo. En el concepto de cuerpo no ocurre eso. Ustedes imaginan un cuerpo de una persona que diga, tuvimos un accidente y perdimos una mano. Y entonces dijeran, no, pues ascendamos un pie. Y si ascendemos un pie, entonces listo, el pie ya subió a nivel de mano porque como la mano se perdió, el pie. ¿Ocurre eso en un cuerpo? En un cuerpo no ocurre eso. Ahora, no entender el concepto de cuerpo es más grave de lo que tú crees, porque la iglesia, al pensar como una corporación y no entender lo que es de cuerpo, en la vida diaria no entendemos el concepto de cuerpo. No entendemos que la escritura dice que cuando uno se casa con su esposa, los dos se vuelven una sola carne, un solo cuerpo. Creemos con la mentalidad corporativa, seguimos pensando institucionalmente. Entonces, institucionalmente, escuche, yo digo, esta persona que yo contraté mediante una boda, para que cumpliera ciertas funciones, no las está cumpliendo a cabalidad. Y como no está cumpliendo las funciones de una manera satisfactoria para el contratante, ¿cierto? Que ya lo llamaron contrayente, pero realmente es como un contratante. Entonces, corporativamente, ¿qué es lo normal hacer si la persona no está cumpliendo las funciones? Pues hay que removerla y conseguir un aspirante que cumpla esas funciones mejor. O por este lado también. Este contratante no me satisface y entonces vamos a removerlo y vamos a buscar otro contratico mejor. Y ese concepto es un concepto que hace que la gente del mundo piensa, no, en la práctica la gente de la iglesia piensa lo mismo. Es el concepto bíblico que somos, que el hogar es una corporación, que es una sociedad conyugal. Según la escritura, Cristo es cabeza de la iglesia como el marido es cabeza de la mujer, la cual es su cuerpo. La única parte en la que usted puede decir, no, yo voy a buscarle un mejor cuerpo a mi cabeza, es en Futurama. En esa serie de dibujos animados, ellos buscan a qué cuerpo le ponen qué cabeza y pueden, no, este cuerpo lo puse en el doctor Soyberg un momentito y ahora se lo va a poner en otro un tiempo o mientras tanto tienen las cabezas ahí sueltas. En la iglesia, el concepto corporativo nos ha envenenado tanto que la gente ni siquiera entiende que si yo soy una cabeza y este cuerpo de esta cabeza está enfermo, la cabeza nunca piensa cortarse y pararse en otro cuerpo, sino piensa en dedicarse a recuperar y sanar ese cuerpo y sanarlo y quitarle las manchas y las arrugas, incluso para presentárselo a sí mismo como un cuerpo glorioso. Porque ninguno aborreció jamás su propio cuerpo, dice la Escritura, sino que lo sustenta y lo cuida. Pero como ese concepto nos ha cambiado y ni siquiera entendemos el concepto de cuerpo en la iglesia, mucho menos entendemos el concepto de cuerpo en el hogar. No lo entendemos. Y estamos pensando que la iglesia es una corporación y que el hogar es una corporación y que los puestos son removibles y que puede ascender. Esta estaba en categoría amiga y entonces resulta que como removía a esta que estaba en el nivel de esposa, entonces haciendo a esta que estaba en categoría de amiga, la haciendo a categoría de esposa. La corporación. Quedó la vacante, ella quedó cesante, entonces mire, ahí está. Ese concepto, ¿de dónde viene? Viene de que la misma iglesia no está manejando un concepto de cuerpo, sino un concepto de corporación. Ahora, yo quiero reconocer algo públicamente, y está quedando eso en en el video. Quiero reconocer que las organizaciones funcionan bien, funcionan mucho mejor. Quiero confesarles que el concepto de cuerpo es algo que uno tiene que discernir, por eso la Biblia nos impulsa tanto a discernirlo. Y quiero contarles que yo no lo he terminado de discernir. Quiero contarles que yo estoy como tratando de entender que si una iglesia funciona como cuerpo, no tiene que funcionar como una corporación, pero las iglesias que yo veo que son fuertes, que crecen, que progresan, funcionan como una corporación. Y entonces yo me siento tentado a decir, no, pues también. Sí, tenemos que hacer es una corporación, definir los manuales de funciones, los manuales de procedimientos, las escalas, los niveles de ascenso, quién llega aquí, quién llega acá. Lo hemos intentado. Voy a darles un ejemplo de algo que no nos sale así naturalmente. Este domingo que pasó, se fue Víctor Hugo para Italia, ¿cierto? No sé si sabía. Víctor Hugo, uno de nuestros directores de alabanza, se fue para Italia a estudiar. Eso de lutería que él está estudiando, ahora lo va a estudiar creo que en Milán y Roma, se va a especializar en eso, va a estar como 2 años allí. Y entonces, en una corporación, y tal vez me preguntan, oiga, hermano, ¿se le fue el segundo guitarrista, el segundo director? Se le fue el segundo director, ¿no? Y entonces se fue. Ah, bueno, y si se fue el segundo director, entonces, ¿qué hay que hacer? Dígame usted, mi estimado gerente, ¿qué hay que hacer? Si se fue el guitarrista 2, pues entonces el guitarrista 3 asciende a guitarrista 2. El guitarrista 4 asciende a guitarrista 3. Y si no hay guitarrista 5, pues el bajista se pone a estudiar guitarra para ser guitarrista 5 emergente. ¿Sí? Ya, resuelto el problema, pero ¿resuelto cómo? ¿Como una qué? Como una corporación. No pasa eso. En un cuerpo no se fue mi guitarrista 2. Se fue Víctor. Punto, Víctor. Y Víctor es Víctor. El tiempo. Yo no puedo decirle a Víctor, entonces, ya voy, coja la cédula y désela a William. Y William, usted ya no va a ser William de adelante, usted va a ser Víctor. No, es una persona, no fue un número el que se fue. Es una persona y tiene un proyecto de vida y nosotros estamos interesados que su proyecto vaya bien y por eso lo despedimos con alegría. Y no se da esa, y eso nos genera problemas tremendos. Administrativo nos genera problemas tremendos, porque les toca a los maestros ahora, bueno, no está Víctor, entonces hacemos aquí. Hoy estaba dirigiendo el grupo de alabanza de los jóvenes. Ah, bueno, ¿por qué? Ah, acaban de, como se fue Víctor, entonces seguro promovieron a William a director 2. No, William sigue siendo William y Víctor es Víctor. Y ninguno está moviéndose a ocupar el puesto de ninguno. La prueba es que cuando él estuvo Víctor 2 años en Argentina y llegó un día de sorpresa, ¡hola, pastor! Y me abrazó ahí, ¡qué alegría verlo 2 años después! ¡Qué bueno que vino Víctor! Y lo abracé y le dije, ¿ustedes saben esta canción? Me dijo, sí. Le dije, hermano, cántela. Hoy en la reunión, cántela. No, ¿y a quién van a mover? Y el emergente, que ahora era el guitarrista 2, no, Víctor, cántela, Víctor. ¿De dónde viene esa perspectiva que nos complica, que es más difícil de manejar? Es tan fácil cuando todos están numerados. ¿Qué pasa si se va el guitarrista 2? Pues asciende el guitarrista 3. Es tan fácil, tan claro. Es más, es tan bueno para el guitarrista 3, para el guitarrista 4, porque él está estudiando, soñando con que o se jubile, se muere o que haya en pecado el guitarrista de más arriba. Y funciona como una corporación, pero no como un cuerpo. ¿Cómo lo aprendí? No hace mucho, hace 2 años lo aprendí. Y fue duro aprenderlo. Porque mi compañero de ministerio, mi hermano Jorge, el Señor se lo llevó, ya lo premió, ya descansó de todo su trabajo que él hacía. Y él está muy bien, pero nosotros quedamos muy mal. Cuando un compañero de la universidad me dijo, oye, Richard, ¿verdad que murió su hermano? Le dije, no es verdad, me morí yo. Me morí yo y todavía estoy como Lázaro en los 4 días podrido, así que no me arrime mucho. Y entonces murió Jorge, que era el cofundador de Plenitud. Entonces, ¿a quién ascendemos? ¿A que ocupe el lugar? Yo les pregunto, ¿en una corporación? ¿Algún problema? Cuando mucho, pues hace un concierto, un concurso de méritos, si hay meritocracia, o mira a ver qué palancazo hay. En un cuerpo ocurre así. Yo le pregunto, perdóneme, le pregunto, una persona pierde un ojo en un accidente, ¿qué hace? ¿Asciende la oreja a nivel de ojo y se la pone aquí? ¿Y ahora queda con una oreja aquí para frente? ¿Sabes qué es lo que se ocurre? Los oídos empiezan a esforzarse un poco más porque la visión se redujo. Ahora los oídos se esfuerzan un poco más para llenar esa vacante y las manos se vuelven más sensibles y hay un montón de ajustes que el cuerpo hace para llenar ese vacío que finalmente no se llena. A uno le queda el roto en el corazón. Ah, ¿será que yo puedo ascender a otro de mis hermanos y decir, bueno, usted va a partir de ahora, entonces usted asciende y usted va a ser el hermano número 2? No. Escúcheme, te lo digo con sinceridad. Es mi hermana Inés, es mi hermano Jorge. Cada uno tiene un lugar. El rol que Jorge cumplía se llama no el rol de mi hermano menor, se cumplía el rol de Jorge. Mario es Mario. Y si Mario no está, él cumple las funciones. Y Rocío es Rocío. Cada uno cumple una función. No ocupa una posición. ¿Me hago entender? Y es mucho más fácil una organización. Le voy a decir una cosa. Yo soy formado en la UIS, en la Facultad de Ciencias Físico-mecánicas de la UIS. Yo sé las profesiones. Fui empresario muchos años. Sé los procesos administrativos. Lo podía hacer. Pero entonces seríamos una corporación. Es mucho más enredado y mucho más difícil ser un cuerpo. Pero hay un problema. Ese es lo que Dios quiere. Que seamos un cuerpo. Y le soy franco. No sé a la gente por qué le gustan tanto las corporaciones. Las corporaciones a mí personalmente no me gustan. Esos sistemas piramidales a Dios no le agradan y le voy a decir la verdad, a mí tampoco me parece inconveniente. A la gente le fascinan los sistemas piramidales. A mí no. Yo quiero apostarle a una utopía. Una utopía, un ideal que posiblemente no se logre. Y voy a ser muy descarado. Lo llamé utopía porque es un ideal que tal vez no se logre. Tuve una conversación hace unas 2 semanas con un amigo muy formado, muy desarrollado espiritualmente en una organización muy, muy seria, maravillosa. Y estuvimos hablando con él Y yo lo poquito que le podía entender cuando él me contaba de sus niveles, hice el B4 y pasé al no sé qué y el P747, no sé si me estaba dando los buses que él cogía para ir a la reunión o qué, y me contó todos sus niveles y sus cosas y yo ahí medio trataba de entender y me daba como pena, ¿no? Me daba como pena porque finalmente con la pasada Rocío, cuando nos hablamos, nos ponemos a mirar y decimos, nosotros estamos como jugando a la iglesia, ¿no? Jugando como que. Yo a los líderes los reúno y les digo, mire, su trabajo es ponga cara de que sabe, ponga cara de que sabe. Todos le preguntan, ponga cara de que sabe, que la gente sabe menos que usted. Pastor, ¿y por qué no tenemos aquí el grupo de visitación? No tenemos el grupo de visitación. ¿Y cuál es el procedimiento para no sé qué? ¿Cuál es el procedimiento, Rocío? Y Rocío pone cara de que sabe y dice, bueno, son estos 5 pasos y rápido se los inventa, ¿no? Y yo le quiero apostar a la utopía. Le dije a esta persona, le dije, espero que no sea para ti difícil adaptarte a nuestro estilo de vida, porque tú vienes como de la FIFA, ¿sí? Donde se juega con de 45 minutos más tiempo suplementario, con jueces de línea, con árbitro central, con VAR, ¿cierto? Reglamento. Tiempo, uniformes, guayos con sensor para ver cuánto recorrido hizo, público, un orden tan especial, gramilla, líneas, y nosotros jugamos en un potrero. Nosotros jugamos aquí en un potrero. No hay líneas. El balón sale cuando pasa a la otra montaña. Es más, están aquí como a 4 cuadras y todavía están peleando el balón allá y nosotros aquí aburridos esperando que vuelvan y allá están peleando el balón. No cobramos casi ni foul. Si te respiras, sigan jugando. Todavía tiene pulso, sigan. No respiro. No hay tiempo. Jugamos hasta que estamos cansados y el otro dice, no, espere 10 minutos más, 10 minutos más. Y seguimos jugando hasta que ya estamos muertos, que no podemos ni dar un paso. Hasta ahí jugamos, la verdad. No tenemos un balón fino. Tenemos ahí el de esto desbaratado, una bola de trapo. Y no tenemos ni siquiera guayos, jugamos descalzos. ¿En serio? No tenemos uniformes. El que se deja hacer el primer gol se quita la camisa. Y fuera de eso, se lleva al gordo, que es el dueño del balón, que toca al lugar, así sea de arquero. Esos somos nosotros. Y si usted viene con esa mentalidad y nos hace las líneas, puede hacerlas, pero nadie le va a poner cuidado a la línea esa. Todo el mundo va a seguir corriendo a la pata del balón hasta que le dé la gana. Así jugamos. Somos el fútbol de potrero. Y no es que no sepamos jugar con fuera de lugar, es que no tiene gracia. Lo bueno es estar de huevero allá esperando. No nos gusta eso. El problema no es que no sepamos hacerlo, es que, y le dije a la persona, es que no queremos hacerlo. Queremos jugar ese fútbol original de potrero que creo que sería el que Jesús alguna vez jugaría. Ese fútbol que no genera Cristiano Ronaldo, ni Leo Messi, ni los multimillones, ni los dineros, ni la fama, ni ese montón de seguidores. El de barrio, en el que terminamos tomando la misma llave de jardín todos, pasa la manguera para que tome agua, en la que cuando alguien se cae en un charco, en vez de darle la mano, le botamos, le hacemos bulto entre todos. Y después estamos todos mojados y sucios y nos encontramos, pero basta con que alguno diga, vamos a jugar, ok. ¡Brum! Ya hay 30 listos para jugar, para lo que nos inventemos. Vamos a tal lado, ¡brum! Todo el mundo sale. No es que no seamos capaces de ser una corporación, es que no queremos. Y hoy estoy siendo muy sincero con ustedes. De hecho, le apuesto a esta utopía, porque es a la que Cristo le apostó. Y le apuesto pensando seriamente que voy a perder la apuesta, porque Cristo la perdió. Cuando la señora le dijo, ¿qué hubo? Organice, ¿cuál va a la derecha y cuál va a la izquierda? ¿Cómo es el organigrama? Cristo le dijo, no, servir cada uno, colaborarle al otro en lo que pueda y el que quiera ser importante, colabore. Aquí se trata de que todos nos ayudamos. ¿Qué está diciendo Jesús? Mire, si dejas dos piedras allá, hay que meter el balón por medio de dos piedras. Punto. De eso se trata este juego. Pero tan pronto el Señor se fue, ocurrió algo en la mente de Pedro, que no tenía el Espíritu Santo aún en ese momento, no ha sido bautizado con el Espíritu Santo, y entonces Pedro descubrió una falla en la corporación, había quedado un puesto desocupado. ¿Recuerdas Hechos capítulo 1? Y entonces Pedro dijo, caramba, hay un vacío en el organigrama. Entonces tenemos que buscar un perfil de personas que hayan estado con nosotros desde el bautismo de Juan hasta el día que fue recibido en el cielo. Una persona que sea de buen testimonio, una persona ta, ta, ta, ta. Este es el perfil que estamos buscando y entre todos los que tengan ese perfil, rifamos a ver quién se queda con el puesto. Esa fue la decisión de Pedro. ¿Cómo estaba viendo Pedro la iglesia? Como una corporación. Y mientras Pedro estaba buscando el perfil correcto, Jesús estaba atalayando en el camino de Damasco a una persona que no tenía el perfil. A la persona menos indicada del mundo. Jesús estaba ya escondido esperando que pasara y cuando pase lo tuvo. Y se cae en el charco y le hago bulto. Y llamo a esa persona, no a ese perfil. Mira, tal vez no lo logremos. Tal vez pierda mi apuesta por esta utopía, pero es a la que Cristo le apostó y es a la que yo le apuesto. Y yo quiero pedirle un favor, perdónenme, apuesten conmigo a ese modelo. Si no funciona, pues Dios traerá un gerente administrador que pone cada ficha y te da un código. Y entonces tú no puedes hablar con fulano ni con el pastor hasta que no hables con el frontal, del no sé qué, del sé cuándo, del auspiciado, del no sé qué, la línea 4, del no sé qué. Sí. Mientras tanto, mientras eso pasa, ni siquiera hay un pastor, hay un perro del pastor que le ayuda a cuidar a las ovejas y seguramente, entonces, ¿en cuál oficina es? No, ahí donde nos reunimos los de alabanza y los líderes de caballeros y donde comemos. Y no pretendo ser ascendido ni descendido. Quiero hacer mi función lo mejor hecha posible. Y estamos como jugando a la iglesia, de verdad. No, perdone que sea tan descarado. Estamos como jugando a la iglesia. Pero no la estamos pasando mal, ¿o sí? Estamos bendecidos y creciendo. ¿Cuál es el afán? Estamos disfrutando un Dios relajado con el que estamos en la mesa compartiendo. Yo sé hacer las corporaciones, las sé hacer. He estudiado todos esos métodos, me los sé de memoria. Sé hacer grupos celulares, sé hacer no sé qué más. Lo sé hacer. Perdónenme, no lo quiero hacer. Y si eso implica que no puedo ser la persona ideal para una iglesia que quiere ser corporación, está bien. Está bien. Y por ahí alguno dirá, che, va a quedar una vacante. Pero sabes una cosa, eres una persona para mí. No eres un número. No hay personas especialmente cercanas al pastor, no el que se lo encontró. Allá cuando estamos allá en la iglesia tomando medidas o cargando cosas, es que está con el grupo. No, está con el que vino a ayudar. Y comparto con esa persona. Pero el pastor se fue un fin de semana con uno de los ancianos de la iglesia y estuvieron en un retiro en Bogotá. No, nos fuimos con Alvarito a hacer un trasteo. Compartimos 4 días deliciosos. Alvarito, voy a contarle que nos fuimos hasta a comprar ropa los dos, para imagínense, un par de cuchos por allá de shopping. No, la pasamos increíble, de verdad. Pero es que Alvarito está en la posición. No, tiene una camioneta y ganas de colaborar. Es una persona, no es un número. Tú eres una persona para Dios, no eres un número. No estás esperando quitarte y reemplazarte con el del lado. Le importas tú, con tus defectos y cualidades, con lo lento que has ido avanzando, pero él está ahí haciendo la obra contigo, como no tiene afán porque él es eterno. Él va a tu paso ahí, un poquito decepcionado a ratos de que no me tengo de, pero ahí va. Yo quiero pedirles que al menos hagamos un buen intento y le apostemos a hacer un cuerpo y no una corporación. Si no nos sale, prometo dejar el espacio libre para alguien que sepa manejar corporaciones.
1: ¿Y no encuentras significado en tu vida teniendo un empleo? Muchas veces, ¿qué pasa? Es una cosa que usamos para mantener nuestra vida. es hacer lo mínimo para pasarla y finalmente eso lleva al aburrimiento y a un punto muerto. Pero creo, como creyentes, el beneficio total que tenemos como creyentes cuando liberamos la creatividad y usamos los principios de Dios para resolver problemas, nos lleva al punto donde somos productivos todos los días. La gente productiva vive una vida exitosa. ¿Correcto? Porque lo que hagas con tu vida revelará si eres productivo o no productivo. Y cuando los días pasan, llegas al final del día y dices, ¿qué pasó con el tiempo? ¿O sabes exactamente qué hora es?
2: ¡Ay, por Dios, son solo las 10!
1: ¡Ah! ¿Eh? ¿Ves el tiempo? Y es temprano. Creo que deberías emocionarte. ¡Uy, tengo más tiempo! Debes emocionarte sobre el tiempo. El tiempo que quieres para planear. Cada uno de tus días. Te levantas en la mañana y estás tan emocionado por vivir tu vida exitosamente. El éxito no solo significa dinero. El éxito es cuando haces las cosas que amas hacer. Bueno, amo hacer lo que me gusta hacer. Me gusta quedarme en casa viendo televisión. Por cierto, estuve en la tienda. Cada día tengo experiencias. Fui a comprarme un sándwich y dije, bueno, hoy es un buen día, amigo. ¿Cómo disfrutas tu día? Ojalá estuviera en casa. Y dije, ¿por qué? Ojalá estuviera en casa solo viendo televisión y en relajación. Dije, ¿en relajación? Dije, ¿te sientas a ver televisión? Ah, sí, me gusta ver mi televisión. ¿Sabes que toda esa gente que ves en televisión ya le pagaron? Y me miró como... Le dije, sí, estás viendo a gente que ya ganó su dinero. Y tú tienes que trabajar por el tuyo. No le gustó mucho eso, se fue a hablar con alguien más. ¿Ah? No temo hablar con las personas, yo me involucro. Lo diré así, estaba por la paga. No le importaba el trabajo. Y cuando no te importa lo que haces, no te importa la gente a la que sirves. ¿Verdad? Me gusta ir a lugares donde la gente está emocionada sobre lo que hacen. Si entro a una tienda y trabajas ahí y tienes esa clase de actitud, yo me voy. Con mi dinero, sí, me llevo mi dinero y digo adiós. ¡Hasta luego! ¿Por qué no disfrutas lo que haces? Muchas compañías pierden dinero por la actitud de las personas. Porque no estás emocionado por lo que haces. Debemos emocionarnos sobre lo que hacemos en la vida, volvernos un productor y no un consumidor. Y la vida está hecha de productores y consumidores. Prefiero volverme productor, porque los productores son los que están ganando dinero, no los consumidores. En el principio Dios creó el cielo y la tierra, y si Dios diseñó sus principios para funcionar en un mundo espiritual, Él creó los cielos y creó la tierra, así que estás diseñado para trabajar en el mundo espiritual que es nuestra herencia. Heredamos el Espíritu de Dios. Él exhaló en nosotros el aliento de vida. Eres un espíritu, posees un alma y vives en un cuerpo. Primero eres espíritu. Tu cuerpo es la casa en la que vive tu espíritu. ¿Correcto? Y tu intelecto es donde procesas del espíritu al cuerpo. Hola. Y el espíritu es lo que heredamos. El mundo natural, donde estamos, lo usamos para los recursos que mejoran la vida. La tierra tiene los recursos que necesitas para mejorar tu vida. Dios creó los cielos y la tierra cuando reconstruimos la tierra. Él puso todos los materiales crudos, los recursos en la tierra y después al hombre. Todo lo que necesitas está aquí. No necesitas orar a Dios que te envíe algo del cielo. ¿Correcto? No, no. Fue la voluntad de Dios que la tierra estuviera llena de cosas. Y luego Dios toma al hombre y dice, oye, descífralo. ¿Por qué? Porque Dios dependía de que tú usaras su habilidad. Vamos, la habilidad creativa, porque cuando Dios exhaló en el hombre, Él exhaló en él habilidad creativa. Mucha de nuestra habilidad creativa está dormida bajo un problema. Y tal vez el problema es tu vida para que la soluciones. Luego puedas escribir un libro y continuar. Vamos, por favor. Necesitas tener... Cuando resuelves un problema, debes emocionarte. ¡Woohoo! Puedo vender este artículo. ¡Vamos! ¿Por qué? Porque lo resolviste. La verdadera espiritualidad libera la habilidad dada por Dios a alguien. ¿Por qué debemos liberar la habilidad que Dios nos dio? Es para poder ser un cambiador del mundo y hacedor de la historia. ¿Quiénes son las personas que cambian al mundo? Personas creativas. ¿Correcto? Personas que son creativas son las que cambian el mundo. El mundo entero cambió debido a las computadoras. Eso estaba en la cabeza de alguien. La persona caminaba por ahí con computadoras dentro de él. Y lo tomó del espíritu. Lo analizó con la mente. Lo dibujó en papel. Y ¡boom! Aquí está. ¿Verdad? Todo estaba dentro de alguien. Ellos lo dieron a luz. Estaban embarazados con eso. La pregunta que debes hacerte es, ¿con qué estás embarazado? ¿Con qué clase de sueño estás embarazado? No puedo esperar a dar a luz esta cosa, porque cuando tienes un sueño es todo lo que ves. ¿Verdad? Eso pasa todo el tiempo. Si deseas tener un auto, sueñas que tienes cierto tipo de auto, ese que ves en la calle todo el tiempo. Ese auto. Ahí va de nuevo, y ahí va de nuevo. ¿Y ahí? Porque está dentro de ti. Así funciona el principio. Tener una visión. Dios tuvo una visión de la tierra. Él sabía que quería. En el verso 2 de Génesis 1 dice, la tierra no tenía forma y estaba vacía, y la oscuridad estaba en la superficie del abismo, y el Espíritu de Dios volaba sobre la face del agua. La tierra no tenía forma y era vacía. Dios no comenzó de esa forma. Los teólogos dicen que entre el verso 1 y el verso 2 hay lo que llamamos un hueco. Hueco teológico. Nadie sabe. Y no voy a tratar de descifrarlo. Pero cuando llegue al cielo, mi primera pregunta será, Dios, explícame ese hueco, por favor. ¿Qué pasó ahí? Pero la tierra no tenía forma y era vacía. Nota que no había un problema con los cielos. No había problema con las galaxias. No había contaminación ahí. No había crímenes ahí. Cuando los astronautas van al espacio, dicen que es tan pacífico y miran abajo al problema. Y dicen, debo volver ahí. Por eso cuando los discípulos estaban arriba en la montaña con Jesús y experimentaron la presencia de Dios, dijeron, debemos volver allá abajo. Los problemas de este vasto universo están justo aquí, en este pequeño punto azul, en el universo llamado Tierra. ¿Por qué? Porque hay gente aquí. Queremos ir a Marte. Si hay alguien en Marte, ellos dicen, por favor, no vengan aquí. Por favor, no vengan aquí. Contaminan nuestro planeta. ¿Ah? Porque recuerda, ¿a dónde vas? Ahí estás. Ahí estás. Ahí estás. Y es por eso que es importante que localicemos dónde están los problemas. Localizar dónde están los problemas en tu vida. ¿Cuál es la raíz de ese problema? ¿De dónde vienen? Cuando Jesús habló con el hombre cuyo hijo estaba vomitando y se caía y tenía epilepsia, Jesús hizo una simple pregunta. ¿Cuánto tiempo lleva ocurriendo esto? Él apuntó a cuando comenzó. Él dijo, desde la infancia. Desde la infancia. Eso creció con él hasta este punto. Y Jesús sabía contra qué debía ir. No el síntoma. Él fue tras el problema. Era un espíritu y habló con el espíritu de esa cosa. A veces queremos hablarle al fruto de la cosa. No, debemos ir tras el espíritu detrás, que está detrás. Hay un diablo suelto en el planeta, amigos. Algunos dicen, no sé por qué hice eso y yo sé por qué lo hiciste. influenciado por actividades satánicas, y no queremos lidiar con eso. Siempre ponemos todo, y no me malentiendan, creo que unas personas tienen enfermedades mentales. Yo creo eso, pero la mayoría de lo que llamamos enfermedad mental, no, es solo maldad. Bueno, este tipo disparó, creo que a 10 personas, y bueno, en especial si es caucásico y dispara a 10 personas, hoy tiene una enfermedad mental. Pero si es alguien de Irak u otro lado, dispara y es un terrorista. ¿No tiene una enfermedad mental también? Puedes señalar y elegir el que quieras. ¿Verdad? Hay un diablo suelto en el planeta. Dios incluso dijo a Caín, él dijo, el pecado está a la puerta. ¿Ve cómo llamó Dios al odio? Al asesinar. Pecado. Pecado. Así lo llamó. No queremos hacer eso. Pues la gente viene ahora, pastor, ¿puedo hablarle? Tengo un problema. ¿Qué clase de problema? ¿Un pecado? ¿Adulterio? ¿Fornicación? ¿Qué es? No queremos tomar responsabilidad. El problema está aquí en la tierra. Tenemos tantos problemas. Los problemas que enfrentamos como creyentes no están en nuestro espíritu renacido. Los problemas están en la mente no renovada. Todo aquel que está en Cristo es ¿qué? ¡Nuevo! Si es nuevo, no tiene pasado. Soy una nueva creación en Cristo Jesús. Mi espíritu fue regenerado y puedo vivir desde mi espíritu. Cuando vivo desde mi espíritu, amo. Cuando vivo desde mi espíritu, digo la verdad. Cuando vivo desde mi espíritu, hago lo correcto. ¿Entendido? Por eso él dijo que debes nacer de nuevo. Las cosas que solías hacer no las haces más. ¿Por qué? Porque el Espíritu de Dios que ha resucitado tu espíritu, tienes un espíritu recreado. Y los problemas que enfrentamos no son por el espíritu, sino están en nuestra mente no renovada, la falta de entendimiento de cómo funciona la vida. Porque los problemas son simplemente un hueco entre lo que experimentamos y lo que deseamos que pase en la vida. A veces deseamos una cosa y a veces algo más pasa. Es un problema. Debemos saber o tener entendimiento de qué causó eso. El problema que Dios vio en la tierra fue un desequilibrio entre lo que originalmente creó y lo que la tierra se volvió. Y no estamos en el lugar que Dios pretendía que estuviéramos. El hombre no está en el lugar que él quiso que estuviéramos. Dios quiere que cada ser humano sea exitoso. Dios no creó la pobreza. Él no cree en ella. No hay gueto en el cielo. ¿Ah? Es organizado. Dios organizó todo. La tierra se volvió como es. ¿Por qué? Porque de un modo no entendemos cómo funcionar lo que Él quiere. Sentimos celos de otros. Nos atacamos entre nosotros. Él cree. ¿Quién se cree que es? Él cree que es mejor que yo. Y toda esa clase de cosas. Si hicieras tu parte, te regocijarías con él. Vamos. Cuando veas a alguien lograr algo en la vida o tener algo de éxito porque lograron algo, no sientas celos de ellos. Porque creemos que todo debe ser, que todos deben tener la misma cantidad, y eso no está en las Escrituras. Y como tenemos esta mentalidad de que tú debes tener la mitad y yo debo tener la mitad, pues si tengo dinero y te doy mi dinero, solo cambiamos posiciones. Porque muchas veces, como sociedad actual, no nos incentivan a mejorar. Quieren que todos seamos iguales. Y si barres pisos, debes ganar lo mismo que... No. Debes leer Mateo 25. Pastor Randy Morrison cree en Mateo 25. Y la historia que el reino de los cielos es como un hombre que viaja a un país lejano y le deja sus bienes a sus sirvientes. A uno le dio 5, a otro le dio 2 y a uno le dio 1. De acuerdo a la habilidad de cada uno, funcionas basado en tu habilidad. Tu éxito se basa en tu habilidad. Así es. ¿Y por qué muchas veces tenemos esta mentalidad y es desenfrenada en la sociedad? Y por favor, no traigas ese espíritu aquí. Si no puedes cantar, no subirás al escenario. Pero creí que debíamos caminar en amor. ¡Eso es amor! Y queremos cosas y no estamos equipados. Quisiera tener mucho dinero como el que esos jugadores de básquetbol tienen. ¿Yo jugué básquetbol en mis tiempos? Mi hijo mide 1.96 m y siempre que vamos a lugares la gente dice, ¡juega básquetbol! Y lo veo y quiero golpearlo. Tiene la altura de un jugador de básquetbol, pero no tiene la habilidad. Solía decirle todo el tiempo, él pensó que porque tenía la altura, él debía estar en el juego. Yo le decía, hijo, no eres tan bueno. Eso no es malo, es la verdad. Porque, ¿qué pasa? Estamos arruinando a la sociedad. Así es. Y es por eso que la gente asesina a esas personas. ¿Por qué? Porque las cosas no se hacen como quieren. No quieren lidiar con ellos mismos. ¿Ah? Le complican la vida a otros. Le dije, si vas ahí y practicas, si tienes la destreza, estarás ahí. Si fueras bueno, te elegirían. Dios no gobierna en socialismo. Eso es una mentalidad socialista. La que mantiene a todos igual. No hay incentivo que te haga querer levantarte en la mañana y ser creativo. Los socialistas dicen, solo tienes un empleo. Pero el reino dice, el que tenía 5, los tomó e hizo algo con ellos. Él los multiplicó, ¿cierto? Y él volvió y dijo, Señor, me dio 5... ¡Tengo 10! Lee lo que el Señor dice. ¿Estás listo? Les diré esto. El Señor dijo, bueno y siervo fiel. ¿Eso es malo? ¿El que le dio 1 tenía 1? Jamás lo multiplicó, lo tomó y lo enterró. Y el Señor dijo, perezoso y débil. ¿Eso es malo? Un día deberás cuidar lo que dices. Hablo de principios bíblicos. Cuando pensamos que todos deben ser iguales, no habrá incentivo. Sí, si estamos en un salón de clases y no importa lo que hacemos, si se obtiene lo mismo, ¿yo no voy a estudiar? Por eso tenemos A, B y C, para decir cómo vamos. Obtener una C no es, bueno, tienes C, lo que debes hacer es decir, ¿saben qué? La próxima vez estudiaré más duro. Y toda la idea es motivarte a querer hacer lo mejor. Tenemos toda una sociedad ahora. La generación de jóvenes no quieren trabajar. Hace un par de años un joven vino, pastor, necesito algo que hacer. Dije, bien, ven y haz algún trabajo. Y bueno, quería tomar descansos todo el tiempo. A veces veo gente joven aquí, voy bajando las escaleras, ya sabes que tengo 65 años. Hola, amigo, ¿qué hay?
3: Estoy cansado.
1: ¿Qué? ¿Cuántos años tienes? ¿14 y ya estás cansado? ¡Qué bueno que no eres mi hijo! ¿Bromeas? Hoy todo quieren que se les dé. Toda la gente joven quiere tener autos. Yo no quiero la responsabilidad de hacer los pagos de un auto. Quieren una casa. Oye, eso es mucho trabajo. Quieren vivir en el sótano de su mamá por siempre. ¿Y esperas que la sociedad vaya adelante con ese pensamiento? Dios nos creó para ser creativos. Cada uno de nosotros debemos ser creativos. En algún punto en tu vida deberías tener un sueño que quieras cumplir. El pastor Paul escribe unos libros y, bueno, escribió uno y luego otro, ya tiene otro, está en él. Quiere ser un autor. Estaba ahí todo el tiempo, pastor Paul, desde que tenías 2. Apenas lo descubrió. Pero al menos descubrió algo. ¿Cierto? No subestimes lo que Dios puso dentro de ti. El problema que Dios tuvo, lo que él vio en la tierra, fue una discrepancia entre lo que él originalmente creó y en lo que la tierra se volvió. Nos hemos vuelto algo como seres humanos que Dios nunca quiso. Por eso Jesús, cuando él caminó en el planeta, él trató de restaurar las cosas. ¿Ah? ¿Una mujer torcida? Él dijo, no, eres una hija de Abraham, a quien Satanás ha tenido atada por 18 años. ¡Libérate ahora! ¡Endereza tu espalda! Es lo que Jesús hizo. No solo para tener servicio religioso. Él trabajaba con principios. Bien dicho, pastor. Así es. ¿Y cuál es el problema? La mayoría de los problemas de la sociedad es que cayeron espiritualmente. Lo que es la muerte, están muertos para Dios, muertos para ser lo que deben. Lo que influencia nuestra mente diariamente. Todos nosotros somos influenciados por algo o alguien. Alguien habla en tu cabeza. Algo, lo que sabes, alguien te lo dijo. Estaba con mi nieta, bueno, ella tiene 4, casi 5 años. Hay ciertas cosas que hace y yo le digo, bueno, cuando cumpla 5 eso se va para siempre. Ella dice, cuando cumpla 5 se irá, así que solo se divierte con eso. Le estaba diciendo sobre, bueno, su papá, dije, ¿quién es mi hijo?
4: Mi papá.
1: ¿Quién soy yo?
4: Abuelo.
1: ¿Quién es mi madre?
4: Abuela.
1: No, no, no. Bien, ¿quién es tu papá?
4: Papi.
1: ¿Quién soy yo?
4: Abuelo.
1: ¿Quién es mi madre?
4: Abuela.
1: Dije, ay, no, no, no, vamos. De acuerdo, bien. Mi madre es la abuela de tu papá. Bien, él es su nieto, ¿correcto? Y tú eres su bisnieta. Si tú eres la bisnieta, mi madre es tu bisabuela. Ella no lo sabe, trato de enseñarle. No distinguía la derecha de la izquierda, yo le enseñé. Pon tu pie izquierdo y pon tu pie derecho. La la la la la la la la la la la la la la la. Y cuando la ves ahora y dices, pon el izquierdo.
4: La la ta ta ta ta ta ta.
1: Ella lo sabe, ¿cierto? Ella no lo sabía, tuve que enseñarle. Tengo que enseñarle ciertas cosas. Y es lo mismo en la vida. La vida es la escuela del continuo aprendizaje. Lo que no sabes, solo no lo sabes. ¿Mm? Debemos aprender, debemos crecer. Y somos influenciados también por las experiencias. Muchas vidas están atoradas basándose en las experiencias. Hay quienes no salen a ningún lado por la experiencia que tuvieron. No les gustan las alturas por la experiencia de estar en lo alto y caer. No puedes dejar que tu experiencia te detenga. ¿Correcto? Albert Einstein una vez dijo, el problema que enfrentamos hoy no podemos resolverlo con el mismo nivel de pensamiento que tuvimos cuando los creamos. No puedes resolver el problema con el mismo nivel de pensamiento. ¿Cuántos saben que lo que usamos es la mente, cierto? Los pensamientos nos llevaron a donde estamos. Los pensamientos porque trataste de descifrarlo en tu mente, pensando que ciertamente pasará y no pasa. Porque violaste principios. Están callados. Vamos, díganle, ese hombre negro predica muy bien. Vamos, díganle a alguien, ese hombre negro predica muy bien en realidad. Oigan esto. Los pensamientos forman la manera en que entendemos al mundo y las cosas alrededor. Los pensamientos. Tienes que desarrollar tu habilidad del pensamiento crítico. Debes entrevistar a tu cerebro a veces.
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6: Todos los que estamos aquí tenemos dos versiones de Misión Imposible. Y nos gustó Misión Imposible. Los setenteros nos gustaba Misión Imposible. Luego lo modernizaron con este gran actor que muchas admiran y que lo ven atractivo según ellas. Pero Misión Imposible era una serie, fue una película que siempre nos gustó. Y la pregunta era, si decides aceptar esta misión, tienes que hacer A, B y C, y luego, en breves segundos, se destruirá la grabación. Se destruía. Y luego salía como una luz de bengala, ¿no? Y la música. Todos los que estamos aquí tenemos una misión en esta tierra. ¿Cuántos lo creen? Quiero ver su mano. ¿Cuántos creen que tiene una misión en esta tierra? Todos los que están aquí tenemos una misión laboral, una misión como integrantes de una familia, una misión profesional, etcétera. Todos tenemos una misión. Pero en términos ya de nuestra fe, tenemos una misión, y es la de ser testigos de Jesús, de ser embajadores de Jesús, de ser representantes de Jesús. Estaba orando al Señor para saber qué tema podía presentarle a ustedes hoy. A veces decidir qué predicar es muy complejo. Da uno luz, vueltas, y como las canciones o los poemas que se escriben, uno empieza y después dice, no, por aquí no es. Y hay que orar a Dios para que el Señor revele qué es lo que Él desea para su pueblo. Y yo espero que en esta mañana sea asertivo con esta palabra para su vida. Y entonces estaba orando al Señor y preguntándole, ¿sobre qué misión debo hablarle a tus hijos? Y a mi espíritu vino, sé que fue el Señor, esta convicción. No le hables de la misión del hacer. Vas a hablarlo, pero después. Porque no podrán cumplir bien la misión del hacer si antes no han entendido bien la misión del ser. Y a mí me impactó eso. Claro, porque uno no puede cumplir una misión si uno no se identifica o no conoce al que le está retando con esa misión. Si uno no es parecido con el que le está delegando la misión. Y en este caso, ¿quién es el que delega la misión sino el Señor Jesús? Y el Señor Jesús determinó para usted que me está escuchando, hombre y mujer, que hay que cumplir un proyecto. Y es extender el reino de los cielos en esta tierra. Aparte de todas las actividades, la misión más importante es que el mundo conozca que Jesús es el único salvador de la humanidad. Y con base entonces en esa reflexión, consideré que hoy debía hablarles acerca de la misión de ser como Jesús. Todos tenemos una misión, y es la misión de ser como Jesús. Ahora quiero preguntarles a todos, ¿cuántos quieren ser como Jesús de verdad? ¿Cuántos? A ver, tengan la mano en alto. 1, 2, 3. Téngala ahí. Mira, esas manos que están en alto. Yo también. Tenemos un desafío. Ahí. Téngala un momentico. Perdone que le pida tener en alto. ¿Recuerdan de Gandhi? Gandhi un día llegó a Nueva York. Tengan la mano en alto. Y Gandhi dijo, yo quiero ser cristiano. El problema, ¿por qué no me decido? Es porque el cristiano hablan de Jesús, pero no se parecen a Jesús. Baja la mano. Gracias por el ejercicio. Hablan de Jesús, pero no se parecen a Jesús. Decimos que somos cristianos, como un gentilicio, o también como la filiación que tenemos a este movimiento que configura un estilo de vida. Porque le pregunto a usted, ¿el cristianismo es una religión o un estilo de vida? Es un estilo de vida. Más que una religión, es un estilo de vida. Así que la Biblia ofrece bastante material para inspirarnos cómo cumplir esa misión de ser como Jesús. Pero como es tanto, pues en estos minutos yo no me voy a extender, pero sí puedo dejar por lo menos tres consideraciones de esa misión

Juan capítulo 2, versículo 6. Si usted lee conmigo atentamente, hay una gran verdad. 1, 2 y 3 leemos. El que dice que permanece en Jesús. Vamos a colaborar todos. Eso que está subrayado lo podemos leer. ¿Qué dice? Andar como Él anduvo. Prueba de que permanecemos en Jesús. La prueba es que debemos andar como Él anduvo. Y entonces la Biblia ofrece material para registrar y orientarnos cómo Él anduvo. Y en consecuencia, actuar como Él anduvo. Hacerse siempre la pregunta, ¿qué haría el Señor Jesús en el evento que estuviera viviendo lo que yo estoy en este momento viviendo? ¿Qué haría Jesús? Ahora, hay otro texto, este es de Juan, el discípulo amado, pero hay otro texto del apóstol Pedro. El apóstol Pedro dice, y ustedes fueron llamados, y quiero que ustedes se concentren en esa frase, y no digan ustedes, sino tómenlo en pronombre personal. Diga, yo fui llamado. ¿Para qué? Porque Cristo sufrió por nosotros. Lo que nos dio, bueno, lo que me da un ejemplo, ¿para qué? Para que siga sus pasos. En esta mañana digan conmigo, Señor, ayúdame a seguir tus pasos. Ayúdame a andar como tú anduviste. Te ayudo. Levanta tu voz diciendo, Señor, dame tu mente. Quiero hablar como tú. Quiero sentir como tú. Quiero vivir como tú. Quiero actuar como tú. Si lo hacemos en esto que acabamos de orar, entonces la gente no va a ver en nosotros adeptos a una religión más. Porque a usted le preguntan, ¿usted cambió de religión? No, es como bueno eso, pero ¿usted por qué traicionó la religión? Pero usted le va a demostrar, no, señor, no es otra religión, es un estilo de vida. Ya no vivo yo, mas Jesús vive en mí. Y lo que vivo, lo vivo en la fe del Hijo de Dios. Entonces, he estado considerando pastores, líderes, iglesia en general, que en estos tiempos estamos hablando más de lo que circunda a Jesús y no tanto de lo que es Jesús. Si usted se da cuenta, que hablamos de las bendiciones de Jesús, hablamos de los milagros de Jesús, de lo que puede hacer Jesús, de lo que me brinda Jesús, pero no de quién es Jesús y de cómo imitar a Jesús. Y por eso es que la gente sigue al Señor, pero podríamos tener mucha más gente llegando a los pies de Cristo a partir de que ellos vean en nosotros no al personaje que está encarnado, sino a Jesús que vive en nosotros. Que podamos nosotros ser como Pedro. ¿Recuerdan cuando Pedro estaba en el patio? Cuando a Jesús lo llevaron preso, una muchacha dijo, una de servicios generales del templo dijo, ese Pedro es seguidor de Jesús. ¿Y qué Pedro dijo? Pero la muchacha, ¿qué dijo? Él habla como él, se parece a los que andan con Jesús. Y yo quisiera que todos los que estamos aquí seamos identificados no por el temperamento, no por la clase social, no por el título, sino porque vean a Jesús en la manera en que miro, hablo, me expreso, actúo, etcétera, etcétera. Alguien alaba al Señor Jesús en esta mañana y puede decir, yo quiero parecerme a Jesús, yo quiero caminar como Jesús, yo quiero andar en su ejemplo, yo quiero seguir sus pisadas. 1979, entro a la iglesia, no fue fácil, entraba y me salía porque me parecía muy difícil adaptarme al sistema. Pero cuando Jesús trata con el corazón, yo tenía 18 años, cuando el Señor trata con uno,
lo que venga es bien recibido. Y cambié de mi estilo musical, que era muy, muy rockero, de los Bee Gees. En esa época estaba Rod Stewart, creo que soy sexy. Y yo la cantaba pensando en lo que estaba cantando Rod Stewart. Y yo decía, uy, cuánta gente es.

escuchándome cantar va a pensar eso que estoy diciendo. ¿Crees que soy sexy? Y todas estas canciones del grupo ABBA, recuerda de Chiquitita, Dime Por Qué, todas esas canciones de esa época. Ahí fue cuando salió de verdad lo que invocó un día Maduro, la canción del Binomio de Oro, Dime Pajarito. Era de esa época. A veces las escucho y me remonta a esos tiempos. Y paso de ese escenario a cantar himnos muy, muy elegantes que solo Alice o John saben hacerlo así todo bonito, o Pablito. Y nos ponían a cantar en himnos con pentagrama. Algunos cantaron así, todavía algunos. Si Toño alcanzó esa época, que era con pentagrama. Y había un himno que a mí me inspiraba muchísimo, que se llama Las Pisadas del Maestro. Y yo dije, voy a hacer remembranza de ese himno. ¿Se acuerdan de ese himno? Yo no sé si tiene el micrófono ahí, Alex, porque yo hoy estoy flojo de voz. El del pastor Alex. ¿Tiene el micrófono el pastor Alex aquí? ¿Sabe cómo dice? Quiero seguir. En cámara lenta primero y luego pam, pam, pam. Quiero seguir las pisadas del Maestro. Quiero ir en pos de mi Rey y Señor. Está bajito, yo sé, pero ahorita lo arreglamos.

Ahora la pregunta es, ¿cuántos quieren seguir las pisadas del maestro? ¿Cuántos quieren ser como su maestro? Como cantábamos ahorita en la presentación del niño. Señor, yo quiero ser como tú, porque Él quiere ser como yo. Pero para eso hay que seguir las pisadas del maestro. En tono tuyo, no en tono mío, en tono tuyo. En tono más altico.

0: Gloria a ti.
1: Ese aplauso para mi Rey Jesús. Gracias por remasterizar. Nunca más se volvieron a cantar esas canciones, nunca más, pero son lindas. Entonces la propuesta en esta mañana es que consideremos en qué debemos ser como Jesús. Esa es la misión. Y la Biblia me da por lo menos 1000 razones, pero solo quiero mencionar 3. La primera es que la primera misión es que debemos ser amorosos como Jesús. Es la primera. Ser amoroso como Jesús. Y la base bíblica es la expresión del mismo Señor Jesús. Él dijo: ámense como yo los he amado. El mensaje más corto que registran los anales de la historia fue el de Juan el Bautista, cuando él le predicaba a sus discípulos, y entre ellos uno llamado Policarpo, por allá por el año 95 después de Jesús. Ancianito él, lo subieron en una silla, lo sentaron allí, y cuando estaba él sentado allí, el viejito Juan, ya canoso, era el último de los apóstoles, predicó toda la expectativa, porque él había estado con Jesús, era el discípulo amado. Fue a él quien Jesús le dijo: Juan, he ahí a tu madre. Y Juan el viejito predicó lo siguiente: hijitos míos, estas cosas les mando, que os améis los unos a los otros como Jesús nos ha amado. Amén. Dios les bendiga. Oiga, más de uno en este tiempo hubiera querido ser pastor, o yo. Fue un mensaje de 30 segundos, porque se bajó y Policarpo le dijo: maestro, ¿por qué está cortico ese mensaje? Y Juan dijo: porque ese es el todo del cristianismo. Con eso basta, porque el mensaje del evangelio y la práctica del evangelio es el amor a quién, a Dios, y el amor a que está a nuestro lado. Yo creo que nosotros no amamos, y menos ahora, en esta etapa del posmodernismo en que estamos viviendo. Que como bien lo dijo Zygmunt Bauman, un polaco, filósofo, sociólogo, murió el año pasado, que me inspira porque a los 91 años todavía escribía y daba conferencias. Y este polaco, sin ser creyente, pero muy sensible a las cosas de Dios, dijo: estamos en la posmodernidad líquida, la cultura líquida y el amor líquido. O sea, hay conferencias por YouTube, libros bastantes sobre este filósofo polaco. Y estuve, obviamente, para poder hablar de esto, mirando qué hablaba él sobre el amor líquido. Él habla de la cultura líquida, modernidad líquida, pero también del amor líquido. Y él lo establece así: el amor líquido son esos sentimientos que se expresan temporalmente, pero que carecen de estabilidad, de solidez. Y la expresión líquido es porque fluye, va corriendo, no es como una roca. Y por esa razón, explica él, Zygmunt Bauman, es que hoy no hay relaciones estables entre hombre y mujer, por ejemplo, o no hay relaciones estables en los matrimonios, o no hay relaciones válidas, verdaderas, entre familiares o dentro de un contexto social. Y hay dos enemigos frente al amor líquido. Número uno, primero, el individualismo en que se encuentra la persona. La persona no quiere tener relaciones porque no quiere que le rompan esa individualidad, lo que llamamos hoy esa privacidad. Y por eso es que hoy nos estamos volviendo como los europeos, cada vez más fríos y fríos en las relaciones. Yo no sé, pastor Alex, que tú vienes desde pequeño en la fe, y yo vengo desde jovencito, tú también desde pequeña, pero cuando antes se hablaba de cristianismo, se hablaba de una familia. no de esa indiferencia rampante que quizás hoy pueda manifestarse en todos los círculos cristianos. Y el segundo enemigo, aparte del individualismo, es el consumismo. Porque por ese afán de que yo tengo que vivir estable, no genero ningún tipo de relaciones. Y eso pasa inclusive en familia. Quizás no tanto aquí en América Latina, pero usted mira Europa y Estados Unidos, se dañaron las familias. Es común escuchar a los norteamericanos decir, por mis turnos de trabajo hay que darle duro y hay que pagar los biles, que son los servicios, hay que pagar la cuota del carro, hay que pagar la renta de la casa y hay que aplicar horarios y horarios y no nos encontramos. Y pareciera que eso fuera algo que muestra cierto goodwill. ¿Y qué es lo que está pasando? Que se está levantando una generación sin identidad. Que como lo habla este gran polaco, ese fluido líquido de nuestra sociedad hace que no hayan buenas relaciones, que migremos rápidamente de una ideología a otra, ya no hay fundamento ni siquiera en el pensamiento, que fluyamos de un lado a otro en nuestra identidad inclusive de género. Por eso es que hoy hay gente que dice, yo no sé si soy hombre o mujer, yo no sé. Y aplican no el concepto de los antiguos, sino como aquel político negociador se levantó diciendo que la francesa, aquella gran pensadora, dijo, no se nace hombre, sino que la sociedad los hace. Eso es sociedad líquida. Y hablando otra vez del amor líquido, observamos hoy relaciones matrimoniales muy frágiles. Cambio de noviazgo para aquí, para allá. No hay relaciones de amistad permanentes. Y ante eso se enmarca otra realidad y es una rampante indiferencia que hay del posmoderno, del hombre posmoderno, de la mujer posmoderna, ante el dolor de la gente. Hoy creo que la iglesia no puede caer en ese amor líquido que llamó este filósofo y sociólogo polaco, porque en nosotros debe prevalecer lo que Jesús el Señor nos enseñó. Y Él enseñó que la esencia del cristianismo, que la misión que tenemos que llevar a esta sociedad es el amor de Dios, amando a los demás como a nosotros mismos. Y eso se prueba en la compasión con el que está preso, enfermo, con hambre. ¿Qué vamos a hacer con lo que está pasando ahora? 50 mil patriotas venezolanos entrando a Colombia y por el torniquete que han hecho en Puerto Carreño y allá en la frontera con Cúcuta, ayer registraron 21 mil ingresos. ¿Qué vamos a hacer? La iglesia no puede nunca levantar la voz como del impío, la voz de la xenofobia, del rechazo, de decirles ustedes qué vienen a hacer acá. La Biblia tiene una tesis, una teología sobre el inmigrante. Hay que amar al huérfano, hay que amar a la viuda y hay que amar al extranjero y hay que dar de comer al que tiene hambre, ropa al que tiene frío. Y usted dirá, pero nosotros ¿cómo lo hacemos si estamos también en las mismas? No, declarar eso es desacreditar al Dios de los cielos. Porque hay una palabra que es contundente para estos días, para el pueblo de Dios. No hay justo, y los justos están aquí, desamparados. No hay un solo desamparado en este lugar, ni su descendencia que mendigue el pan. Porque Dios te dice en esta mañana, no te dejaré, sino que te sustentaré y no te desamparé. Esa palabra es para ti en esta mañana. Y Dios, ante esa palabra, te demanda que haya unas buenas relaciones con el prójimo, que nos duela, que seamos sensibles. Si alguien muere, ¿sabes lo que hacía Jesús cuando alguien moría? Iba y consolaba. Anteponía el dolor a su agenda. ¿Qué hizo Jesús cuando un militar como Jairo dijo, mi hija se muere? Fue y lo visitó. Entonces uno coloca las excusas de la cultura líquida o de la modernidad líquida. No tengo tiempo, mi agenda, mi trabajo. Yo creo que hay que revitalizar esos valores que en otrora fortalecieron a nuestra sociedad y que nuestras familias, nuestros hijos y adolescentes crezcan no con el signo de la época actual, que es la indiferencia, sino que aprendan a amar a los demás así como Cristo nos amó, porque de lo contrario el cristianismo y el evangelio, déjenme usar una expresión no muy elegante, pero así el cristianismo es pura carreta. Es una religión más. Y el tema es amar a los demás como Cristo nos amó. ¿Cuántos dicen, Señor, yo quiero amar? Los veo tímidos. ¿Cuántos dicen, yo quiero amar? Dame amor, dame amor. Dile, dame amor. Quita el individualismo en mí. Quita ese egocentrismo en mí, ese afán consumista en mí. Ayúdame a mirar la necesidad de los demás. Hay unos retos en estos días aquí en Colombia y uno no se puede poner a criticar al político ni criticar el sistema. Hay que mirar, es qué hacemos. Inseguridad, atentados del ELN, polarización en el país por la política. Y yo quiero con todo respeto aquí volver a hablar lo que un día tú hablaste, Pastor Alex. Nunca, nunca una ideología política que no son principios eternos debe polarizar a la iglesia de Cristo. Lo que nos une en este momento no es la ideología del derechista, ni el de izquierda, ni el del centro, ni el progresista. Lo que nos une son los principios del evangelio de Cristo Jesús. Y el diablo se aprovecha para meter ese desamor aún con las discrepancias de carácter ideológico. Y esas discrepancias se ven en las redes, se ven en expresiones diversas como reuniones sociales. ¿De cuándo acá, mis amados, el pueblo cristiano del primer siglo dividido por el emperador romano? ¿De cuándo acá la iglesia levantando las banderas de los progresistas antivida o de los derechistas violadores de los derechos humanos o los de izquierda que están siendo tolerantes con los antivalores que van en contravía del evangelio de Cristo Jesús? Amado, yo creo que en este momento lo que debe unir a la iglesia es la oración, la palabra, el espíritu, que cuando la iglesia sea llamada a orar por este país, hacerlo, porque esto que está pasando en esta nación no lo rompe ningún líder que hace crímenes de estado o que es perverso sexualmente o que es ateo. Esto no lo cambia un progresista que es proabortista. Esto lo hace el poder de Jesús, porque la iglesia trastornó todo un imperio, el imperio romano, a partir de la base del amor. Jesús dijo que si queremos ser como él, debemos amar a los demás como Cristo nos amó. ¿Alguien puede alabar al Señor en esta mañana y decirle al que está al lado, eso era para ti, pero no escuchaste? Atento en esta mañana. Segundo, esta primera yo la quería soltar así con, y yo creo que hay que seguir hablando, hermanos, pero la quería soltar así porque lo estoy diciendo en otros escenarios de pastores, lo estoy predicando en otros. Esta semana estuvimos con el liderazgo de todo el país, hablándoles que debemos ser unidos por los principios de la hermandad y del evangelio. ¿Qué tal tú, enemigo mío, solo por un tipo que pasa de moda, que no ama a Dios, que es un impío, que asesina? ¿Qué tal eso, hermano? ¿Alguien está aquí escuchándome esa palabra? ¿Qué tal, hermano? Los cristianos con ese desamor insultándose por las redes sociales, acusando al predicador, acusando al pastor que se roba el dinero, acusando al otro que tiene conductas inmorales. Yo no puedo esconder esa realidad. Y yo le digo a la gente, yo no puedo esconder esa realidad, sí. Es que todo el cristianismo no quiere decir la perfección. No todo el que me dice Señor, Señor, heredarán el reino de los cielos. Y Jesús dijo en aquel día, muchos me dirán, en tu nombre echamos fuera demonios, profetizamos, sanamos enfermos. Y Jesús le dirá, nunca los conocí, apártense de mí, hacedores de maldad. Entonces yo creo que en el cristianismo hay perversos, hay malos, hay ladrones, hay homicidas, hay desviados sexuales. Porque si el mismo Jesús tuvo dentro de su circuito a un ladrón, no debe extrañarnos eso. Pero ¿de cuándo acá? Por la red social, esos disque hermanos sacan acusaciones. Pueden ser ciertas, pueden no ser ciertas, pero ¿de cuándo acá sacan esas acusaciones? ¿Eso en qué edifica, por Dios? ¿Eso en qué contribuye? Eso es colocarnos lazo en el cuello a nosotros mismos. Cuando yo acuso a alguien y digo esas cosas, a mí me da celo, me da ira, por no decir que esos hermanos debieran ser disciplinados por el Dios de los cielos, porque están colocando piedra de tropiezo a los que sí quieren creer. ¿Para qué coloco ese desamor en las redes sociales si mi primo le estoy hablando del evangelio a mi amigo y cuando lee eso no quiere volver al evangelio? Porque si yo mismo que practico una fe hablo en contra de mi fe y de los que están inmersos dentro de un circuito de fe, ¿en qué se inspiran para seguir el evangelio? Por eso, iglesia del Señor, los que están aquí, lleven este mensaje. Vamos

0: de fuego colocarás sobre su cabeza. No importa el mal que hayan hecho, hay que amarlos. Porque de lo contrario, si no aman ni a... Es que Jesús dijo, si aman al que le hace bien, eso no paga. Eso es fácil. El tema es amar al que le hace mal. Entonces el evangelio es eso. Pero decía que vamos para la segunda. Tenemos la misión, no solo de ser amorosos, tenemos la misión de ser otra cosa. Eso me confrontó. De ser manso y humilde como Jesús. Digan conmigo, aprendan de mí. Vamos con ese ánimo, iglesia animada del siglo XXI. Digan conmigo, aprendan de mí que soy manso y humilde. ¿Y qué pasará? Y hallarán descanso para... Mire, ¿ustedes no creen que Jesús en la cruz del Calvario había podido mandar rayos y centellas a todos esos que le escupían, se burlaban, que le pegaban? De veras que lo había podido hacer. Si el mismo Jesús en la... Eso se llama una manifestación de Jesús antes de que naciera Jesús. Yo no sé si me hago entender. Una epifanía que es Jesús antes de... El Dios Jesús antes de ser bebecito se manifestaba. Y era el ángel de Jehová y pasaba matando al que fuera. Jesús matando, sí, al impío y malo. Cuando no estábamos en la era de la gracia, sino en la era de la ley. Y ese Dios un día mató a 250 solo con fuego, por corruptos, por perversos. Quemó dos ciudades, Sodoma y Gomorra, porque aún a los ángeles querían hacerles el amor. Y lo digo así, los hombres a los ángeles querían hacerles el amor. Lo digo así escuetamente, porque a veces uno coloca el eufemismo. Querían tener relaciones íntimas con los ángeles, perversos, ciegos. Ciegos buscaban a los ángeles para hacerles el acto sexual. Y Jesús, el Dios de los cielos, mandó fuego y acabó con Sodoma y con Gomorra. Un día a los rebeldes de Coré, allá en el desierto, abrió la tierra y prum, 250 de la familia de Coré se los comieron. Yo creo que ese Dios grande y poderoso puede acabar con el solo aliento de su boca, con el solo fuego de su boca, montañas y multitudes de gente. Pero ahí está la grandeza del Dios que estamos alabando en esta mañana, que siendo tan poderoso es manso y humilde, porque el Dios de nosotros es un Dios clemente, lento para la ira y grande en misericordia. Entonces, si Dios es grande, que hace que la tierra cuelga de la nada, Job 26:7, que hace sonar las estrellas, Job 38:7, que hace que haya un gran abismo, un gran vacío en el norte, como narra Job capítulo 26, versículo 7. Si eso Dios lo hizo, ¿cómo no ser humilde si Dios se hizo hombre? Y tomó la condición de siervo y se humilló, el cual siendo Dios no escatimó el ser igual a Dios, sino que se despojó de sí mismo, haciéndose obediente hasta la obediencia de muerte en la cruz. Entonces, y ese ser que mata, que cabe, que acaba, perdón, que destruye, que es grande, que hace que la tierra se sostenga en los aires, si ese es Dios, se hace humilde. ¿Dónde está César? ¿Dónde está Alejandro Magno? ¿Dónde está Nabucodonosor? ¿Dónde están los grandes reyes? Los hombres pasan, pero el Dios de los cielos permanece para siempre. Y un simple mortal no puede levantar la soberbia. La humildad es lo antónimo a lo soberbio. Y lo ilustro de esta manera, que creo que ya varias veces lo he dicho acá. Si lo escuchó, pues mejor apréndaselo de memoria. La mejor ilustración que yo he encontrado de humildad. ¿A cuánto les gusta el trigo? ¿Han visto las siembras de trigo alguna vez? Aquí en Bogotá había muchas siembras de trigo. Muchas. Era lindísimo. Y hay una historia que dice que una vez un papá y una mamá salieron a mirar el trigal. Y la niña le dice al papá: papito, esas espigas que se están cayendo, que están dobladas, están enfermas. Y el papito le dice: no, al contrario, las que se están doblando, que están que se caen, son las sanas. La niña dice: no, no puede ser, porque están doblando, las rectas, las que están erguidas, son las sanas, esas están enfermas. Dijo: no, te voy a enseñar. Esas espigas de trigo que tanto grano tienen, del peso del grano, se inclinan. Y se inclinan hasta el humus, que es la tierra. Y la palabra humus viene, la palabra humildad viene de humus, de tierra. Esas espigas que se pegan a la tierra son las que más producto tienen y están más sanas. Te voy a enseñar algo, le dice el padre a la hija. Cuanto más títulos, cuanto más propiedades, cuanto más logros, más te debes inclinar. Entre menos tengas, son más soberbios y altivos. Y la palabra de Dios dice: Dios mira de lejos al altivo, mas mira de cerca al humilde de corazón. El Señor dice: aprendan de mí que soy manso y humilde de corazón. El cristianismo no puede señalarse por la soberbia de cómo hablo, cómo me siento superior a los demás. Hay que empezar por el buen trato al vigilante, al mesero, a la persona que nos ayuda en casa, a darle la dignidad, porque la soberbia no es de Dios, señores. Y cuando el mundo vea una iglesia soberbia, altiva, creída, petulante, arrogante, no quiere creer. No quiere creer, porque Jesús no fue así. Jesús fue humilde de corazón. Y finalmente, tenemos la misión de no ser solamente amorosos, sino mansos. Pero finalmente tenemos que ser santo como Jesús. ¿Cuántos están aquí en esta mañana? Levanta tu mano y di: Señor, yo quiero ser como tú. Levanta tu voz diciendo: Señor, yo quiero seguir tus pasos. Yo quiero seguir tu caminar. Señor, yo quiero andar como tú anduviste. Quiero seguir tu ejemplo. Dilo en voz alta: Señor, quiero hablar como tú hablas. Quiero actuar como tú actúas. Los que están todavía en silencio, hagan un esfuercito ahora. Digan: Señor, yo quiero amar como tú amas. Yo me quiero parecer a ti, Señor. Tenemos la misión de ser santos. ¿Qué dice la Escritura? Jesús no cometió pecado, ni hubo engaño en su boca. Primera de Pedro 2:22. Por eso le creyeron. Aquí, iglesia, la mentira, no lo quiero hostigar, ni quiero lanzar un mensaje, son mensajes imprecatorios, mensajes de regaño, de deseos de que le vaya mal, no. Pero es un llamado a que nos alineemos con la palabra de Dios. Quiero señalar que hasta aquí la mentira sigue siendo pecado. Odiar sigue siendo pecado. No perdonar al que te hizo daño sigue siendo pecado. Robar sigue siendo pecado. Cometer adulterio con el hombre o la mujer que es ajeno o ajena es pecado. Tener relaciones sexuales fuera del matrimonio es pecado. Embriagarse hasta el desorden es pecado. Tener idolatría de una persona o por una persona, por un animal, por un objeto es pecado. No decir las cosas con veracidad es pecado. Explotar al empleado es pecado. Insubordinarse al jefe es pecado. Maltratar al que está a tu lado es pecado. Señoras y señores, no caigamos en, no en lo que dijo Sigmund Bauman, en una modernidad líquida. ¿Saben qué concluyo aquí en esta mañana? No caigamos en un evangelio líquido, sino un evangelio sólido. Sólido. Para que la gente crea y quiera seguir el evangelio de Jesús, el Señor. Levanta un aplauso al Señor y alábalo en el nombre de Jesús.
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3: Pensaba en el mensaje de hoy. Como te dije, quiero continuar un poco de lo que hablé esta mañana, donde hablamos de lo que son prodigios en la vida de nosotros los creyentes. La palabra del Señor dice claramente que los discípulos le seguían las señales, los milagros y los prodigios. Una de las señales o una de las marcas, de una palabra importante para hoy, de que tú estás lleno del Espíritu Santo en tu vida, es que experimentes esas tres cosas: señales, milagros y prodigios. Yo pretendía en el día de hoy, en esta noche, enseñar un poco de la diferencia entre esas tres cosas. Quizás lo haga con mayor precisión la semana que viene. Y quería hacer la diferencia entre estas tres palabras: lo que son señales, lo que son milagros y lo que son prodigios. Una cosa es una señal de parte de Dios para tu vida. Y por lo general, cuando tú hablas de una señal siempre apunta para algo. Cuando tú llegas allí a Calley, por ejemplo, llegas al letrero donde dice Calley a tantas millas, si tú te bajas en ese letrero y abrazas el letrero o lo montas en tu carro, no quiere decir que llegaste a Calley. Porque ves el letrero, no quiere decir que llegaste. El letrero te apunta para dónde es que tú vas. Eso es una marca, eso es una señal. Te da una dirección. La misma Biblia dice que Jesús sería una señal. Por lo tanto, Jesús nos iba a apuntar hacia algo. Aunque Él es el fin en todas las cosas, la palabra del Señor, el profeta, dice que Él nos enviaría una señal. Y una señal apunta hacia un lugar. Jesús apuntaba a la persona del Espíritu Santo, apuntaba a la nueva creación, apuntaba a la nueva naturaleza, apuntaba a lo que es el cielo en la tierra. Por lo tanto, era una señal de lo que Dios quería hacer. Cuando hablamos de milagros, hablamos siempre de lo que Dios hace a través de nosotros para beneficios de los demás. Son las cosas que Dios hace en nuestra vida y que no tan solo funcionan para nosotros, sino que nosotros nos convertimos muchas veces en el milagro de otra persona. A veces no me doy cuenta que lo más grande que yo puedo hacer no necesariamente sea recibir el milagro, sino ser el milagro de otro. Y siendo tú el milagro de otro, te conviertes en un milagro y todo lo que tú das, Dios te lo devuelve al 100 por 1. Así que cuando Dios opera a través de nosotros, hace milagros. Y también están los prodigios o estas grandes cosas que Dios hace a través de nuestra vida, que hoy vimos un poco la diferencia entre las cosas que Dios hace, las cosas que nosotros logramos y cómo atrevernos a creer que esas cosas van a lograrse en nuestra vida. Y los prodigios por lo general tienen una razón de ser. Y la razón de ser es darle gloria a Dios. Que todo el que la vea, vea la gloria de Dios. Yo creo que nuestro templo será un prodigio. Para algunos no, pero para nosotros sí. Será un prodigio. Y cuando nosotros lo veamos y entremos ahí en nuestro nuevo templo, lo único que podemos hacer es darle gloria a Dios. En estos días el pastor Cash sacó cálculo de cuántos años le hubiera costado a ellos, con las finanzas que tenía la iglesia, levantar el templo, que ellos tienen en el día de hoy, y un templo que levantaron en 5 años, a nivel numérico, si usted va a la contabilidad, le hubiera costado 82 años levantarlo, si las finanzas que tenían eran las mismas por los próximos 82 años. Lo hicieron en 5, libre de deudas. Es un milagro, no es tan solo es un milagro, es un prodigio. Es un prodigio, es algo excepcional y maravilloso. Todavía yo no he sacado el cálculo de cuánto nos hubiera costado a nosotros, en cuánto tiempo hacer lo que estamos haciendo, si Dios no hubiera hecho la provisión milagrosa para lograrlo hacer. Probablemente nos hubiera costado o tomado 40, 50 años al paso que íbamos. Así que para nosotros que entendemos estas cosas, sabemos que las riquezas de los impíos están guardadas para los justos. Algo Dios vio en nuestras vidas, algo Dios vio en nuestra iglesia. Yo creo que quizás la vergüenza de haber perdido el edificio, para algunos, Dios lo que está haciendo es devolviéndonos todas esas cosas y mostrando que en menos tiempo lo puede hacer de forma milagrosa. Y para nosotros es un milagro, pero para otros eventualmente será un ¿qué? Un prodigio. Y eso que está ahí eventualmente le dará la gloria a Dios. Estas tres cosas tienen que estar en tu vida. Estas tres cosas tienen que ocurrir en tu vida. Si tú y yo estamos llenos de lo que es la presencia de Dios y el Espíritu Santo sobre nosotros, debemos buscar estas cosas. Pero hoy yo quiero, por un minuto, que no era totalmente lo que quería hablar, pero mientras oraba y meditaba anoche y esta tarde, pensaba en el poder de una marca, en el poder de una señal. En Hechos capítulo 5, el verso 12 dice que las señales seguían a los apóstoles. En el libro de Marcos dice que en el nombre del Señor haremos señales y prodigio. El mismo Jesús dijo: cosas mayores que las que Él hizo haremos nosotros aquí en la tierra. La palabra del Señor dice: y estas señales seguirán a los que creen. La palabra señal es una marca. Podemos decir que señal es una marca divina. Es algo que Dios hace que te distingue de manera poderosa y que demuestra algún tipo de autenticidad en tu vida. Pero antes de hablar de esa marca del Espíritu Santo, mientras pensaba y meditaba, recordaba lo que ocurrió durante el Holocausto. Y durante el Holocausto, que fue uno de los momentos más trágicos de la historia y de los genocidios más grandes registrados a través de las épocas, hay muchas cosas muy peculiares y particulares. Una de ellas es que cada persona que se bajaba de uno de estos trenes, lo primero que hacían era que lo llevaban a una mesa. Y en esa mesa le hacían una marca. En una mesa le amarcaban y le ponían un número en su brazo izquierdo. Un número. Ya para ese momento, tú no te llamas María, no te llamas Pedro. Esta persona se llamaba 1-3, probablemente Z-5-6 o algo así. Ya está desgastado el número de tantos años. O 1-2-2. Así que cuando la persona llegaba allí, arrestado, había alguien, no un tatuador profesional, era alguien con una aguja, que probablemente había tatuado ya muchos, y allí lo miraban y lo escaneaban a la persona. Y le daban un número, algunos también con letra. Y esos números tenían todos un significado. La persona perdía toda su identidad. La persona ya no tenía nombre. Esa marca en particular se dice que determinaba el trabajo que ellos tenían, determinaba la comida que iban a recibir, determinaba la barraca en la que iban a dormir y determinaba cuántos días iba a vivir. En otras palabras, los escaneaban, los miraban, los más robustos, los más que podían sobrevivir, los que la gente le veía, estaban allí, le veían futuro, que los podían utilizar para trabajar, para hacer otras cosas, le ponían unas marcas. Estos van a recibir más comida, estos van a recibir menos comida, estos van a dormir aquí, estos van a dormir allá. Y tenían una marca que simplemente era algo perpetuo. Es impresionante. Esto determinaba el futuro de cada una de estas personas. Cuando miramos esta historia y momentos como este en la historia, que hay tantos de sobrevivientes, es interesante que tú y yo tenemos que saber que en la vida Todos sobrevivimos a algo, pero no todo lo de nosotros sobrevive. Vuelvo y te repito. Todos nosotros sobrevivimos a algo, pero no todo de nosotros sobrevive. Por ejemplo, una persona que fue un veterano de alguna guerra, sobrevive. Esta persona sobrevivió, pero su pierna no sobrevivió. Sobrevivió él, pero no todo lo de él sobrevive. No todo lo de él salió intacto de esa guerra. Tú y yo no podemos negar que hemos vivido experiencias en nuestra vida que nos marcaron, que tienen una señal en nuestra vida. Y qué bueno que estás aquí y que has sobrevivido, pero también tenemos que aceptar que hay partes de nosotros que se quedaron en esa historia. Hay partes de nosotros que se quedaron en el pasado. Hay partes de nosotros que se quedaron en el ayer, que no sobrevivieron. Y le damos gracias a Dios porque estamos aquí, pero hay cosas en nuestra vida que tienen que volver a ser despertadas, que tienen que levantarse. Porque sin darnos cuenta, a través de nuestras experiencias fuimos llevados en un tren a un lugar, nos pusieron un número, nos marcaron, y la gente todavía al día de hoy habla de la marca de la bestia y del 666, y ya a través de la historia eso ha ocurrido un montón de veces, como en el Holocausto. Ponte a pensar por un momento. Estas marcas que le ponían a esta gente en el Holocausto nos dan unas grandes enseñanzas en el día de hoy. Esa marca determinaba quién tenía autoridad sobre ellos. Y hay marcas en tu vida hoy que determinan quién tiene autoridad sobre ti. Hay algunos que no tienen un número marcado, pero hay una experiencia de tu pasado que todavía al día de hoy te persigue, y la persona que te la marcó, sin darse cuenta tú, todavía tiene autoridad sobre tu vida. Cada marca de tu vida dice quién tiene autoridad sobre ti. Cada marca de tu pasado dice quién tiene autoridad sobre ti. Cada marca de tu pasado puede determinar las condiciones de tu futuro y el destino que tú vas a tener. Esta gente le ponían un número y decían: vives aquí, vives allá. Como algunos de nosotros tenemos algunas marcas en nuestra mente y en nuestros corazones, que sin darte cuenta es lo que hoy está determinando en este tiempo para dónde tú vas, qué condiciones vas a tener. Las marcas que muchos de nosotros tenemos a veces son más poderosas que las palabras. Las marcas permanecen muchas veces a través de los tiempos, a pesar de que las circunstancias hayan cambiado. He dicho en algunas ocasiones que yo he visto personas que te reaccionan y que son un poco agresivos, fuertes y que, ¿verdad?, prepotentes en su manera de proyectarse, de moverse hacia uno. Y es bien interesante porque cuando uno los mira, los ve, uno se pregunta: ¿pero por qué esta persona es así? Pero luego cuando tú oyes la historia, te das cuenta que esta persona pasó por tantas cosas en su vida. Yo he aprendido a no juzgar a nadie por una experiencia que tenga yo con esa persona, porque tú no sabes todo lo que esa persona ha tenido que sobrevivir. A lo mejor si esa persona no hubiera sido así agresiva, así fuerte, así con ese coraje, no hubiera sobrevivido todos los abusos, todas las cosas que le pasaron en el ayer. Lo que alguien tiene que decirle hoy es que ya el abusador se fue. Y que no tienes que tener ese carácter para lo nuevo que Dios tiene para tu vida. Lo que alguien tiene que dejarle saber es que eso ya pasó. Pero la realidad es que esas marcas, a pesar de los tiempos y de que las circunstancias cambien, a veces se quedan. Y sin darnos cuenta, no realizamos que esas marcas también determinan cómo el mundo nos trata. Es impresionante cuando nosotros miramos lo que Dios quiere hacer en nuestras vidas. Porque lo que Dios quiere hacer en nuestras vidas es bien diferente a lo que el mundo hace. Esta marca que le ponían a esta gente en el Holocausto hacían que ellos se deshumanizaran. Y el mundo pone marcas en nuestra vida para hacernos cada vez más menos humano. Hacia ahí va el mundo, hacia allá afuera. A que tú te creas perro, te creas gato, te creas cualquier otra cosa de lo que tú no eres. Y sin darte cuenta, lo que hacen es deshumanizarte poco a poco, deshumanizarte poco a poco. Se dice que en los próximos 20, 30 años, 40 años, nuestros nietos y nuestros bisnietos se casarán con un avatar, se casará con alguien digital. Dicen que ese es nuestro destino. Póngase a pensar que sus nietos van a vivir en una época tan y tan tecnológica, donde se casarán con una computadora digital al otro lado del mundo y tendrán un matrimonio virtual. Imagínate si eso no es deshumanizar la raza. Esas son las marcas que el mundo pone en nuestra vida. Pero cuando Dios pone una marca sobre ti, lo hace para todo lo contrario. Lo hace para dignificar tu vida. Él no lo hace para deshumanizarte. Él lo hace para mostrarte que tu humanidad es algo glorioso, es algo grande. Y que Él viene a vivir dentro de ti para dignificar quién tú eres. Yo vengo a decirte en el día de hoy que la marca del pasado que te hirió, te deshumanizó. Te hizo perder tus sentimientos, te hizo perder tus emociones, te hizo perder tu alegría. Pero cuando Dios viene a tu vida y te marca, lo que Él trata es de hacer volver a darte una nueva dignidad, una nueva identidad. La marca que el mundo pone en nuestras vidas a través de los tiempos, lo que hace es esclavizarnos. Pero cuando Dios marca y pone una señal sobre nuestras vidas, la marca que Dios hace, lo hace para liberarte. La marca que el mundo pone, la pone para destruirte. La marca que el mundo pone, la pone para destruirte. Pero la marca que Dios pone en tu vida siempre es para protegerte. La marca que el mundo pone en tu vida siempre es para condenar. Pero la marca que Dios pone en tu vida siempre es para darte autenticidad. La marca que el mundo pone quita siempre tu identidad. Quita realmente quién tú eres. Pero la marca que Dios pone sobre tu vida te afirma y te deja saber no quién tú eres, sino quien tú eres porque Él te hizo. Quien tú eres en el día de hoy, no por tu fuerza, sino por lo que Él ha hecho en tu vida. Si se lo va a dárselo fuerte al Señor ahí en esta hora. Cuando nosotros miramos la palabra del Señor, esta señal y esta marca tiene que estar en cada uno de nosotros. Y me adelanto y doy para atrás por un momento, pero la marca más grande que tú y yo tenemos es la marca del Espíritu Santo. La palabra del Señor dice en el libro de Efesios que tú y yo fuimos sellados con la promesa del Espíritu Santo. Tú y yo no tenemos que tenerle miedo a un número con la marca de la bestia. Tú y yo no tenemos que tenerle miedo al número que el mundo nos quiere poner. Si tú y yo hemos sido sellados por la promesa del Espíritu Santo, dentro de ti habita el mismo Espíritu de Dios. Dentro de ti habita el poder de Dios. La marca tuya es la marca de que el Espíritu Santo habita dentro de ti y que tu alma es un alma viviente, que tú estás despierto, que tú conoces y que tú puedes ser libre de la experiencia del pasado, de la experiencia del ayer y eliminar aquellas marcas que el mundo ha puesto sobre tu vida. Hoy, dentro de un minuto, yo le voy a pedir al Señor en unos momentos que hoy la marca del Espíritu Santo se haga más real en tu vida. Piensa en el día de hoy conmigo. Si un número determinaba dónde esta gente vivía, ¿tú no crees que el Espíritu Santo es el que determina dónde tú vas a vivir? Si una marca que el hombre pone determina cuál es tu destino, ¿tú no crees que la marca del Espíritu Santo es el que determina cuánto tiempo tú vas a vivir y dónde es que vas a vivir? Si la marca que el mundo pone, que tiene autoridad sobre ti, determina cuánta comida tú tienes, cuánto tú comes, qué trabajo tú te asignas, ¿tú no crees que la marca que hay del Espíritu Santo sobre tu vida es lo que determina? Yo no sé a quién vine a hablarle en esta hora, pero eso es lo que determina para dónde tú vas. Oye, hijo de Dios, en el día de hoy, la marca que el mundo ha puesto, la señal que el mundo ha puesto sobre ti, es una señal que hoy puede ser borrada, que hoy puede ser cambiada, y todo puede pasar con un encuentro con el Dios Todopoderoso que marque tu vida hoy más que nunca con la señal del Espíritu Santo, y que tú salgas de aquí sabiendo que hay una señal permanente y eterna en tu vida que determina para dónde vas, determina quién tú eres, determina cuánto prosperas, determina con quién te rodeas y determina cómo el mundo te va a ver. Y yo le pido a Dios que cuando termine esta noche tú salgas lleno de esa marca en el día de hoy y que tu vida sea una totalmente diferente. Esa es mi oración en los próximos minutos. Cuando yo miro la Biblia y miro la historia, me doy cuenta que esto es algo demasiado importante. La primera marca que vemos en la Biblia, si me ayuda con el piano, por favor, la primera marca que vemos en la Biblia aparece en el libro de Génesis. Y aquella marca en el libro de Génesis fue la marca que Dios pone sobre Caín. La palabra del Señor dice que Caín mata a Abel. Cuando Caín mata a Abel, Dios lo tiene que desterrar. Y sale del huerto del Edén y más lejos todavía de aquel lugar. Pero antes de que saliera, dice la palabra del Señor, que el Señor puso una marca sobre su vida. Y aunque lamentablemente Dios pasó juicio sobre Caín, cuando pasó juicio sobre Caín, Dios le dio una marca para hacer algo. Una marca para protegerlo. La Biblia dice en el libro de Génesis capítulo 4, verso 15. Entonces Jehová puso señal en Caín para que no lo matase cualquiera que lo hallara. Ahora oiga bien. La historia es muy larga para contarla toda hoy. Dios le dice a Caín, ¿por qué has hecho esto? Caín, vas a sufrir toda tu vida. Vas a luchar, vas a batallar, vas a ser un frustrado toda tu vida. Te tengo que sacar de este lugar donde estás protegido. No puedes estar aquí. Son las consecuencias del pecado. Pero Dios le pone una marca. Y la marca era para una cosa: para que todo el que la viera. Porque una marca, si no se ve, no sirve de nada. Para que todo el que la viera tuviera que decir todo menos matarlo. Hay gente que dice, no se nos dice cuál es la marca que él tenía, pero obviamente en la Biblia, cuando se habla de señal y de marca, es la misma palabra que se utiliza para el arco iris. Cuando Dios hace el arco iris, lo hace como una señal para que todo el mundo lo vea y lo mire. Así que había una marca en Caín. Alguna gente dicen que era que convulsionaba. Hay gente que dice que tenía, le salió como un cuerno, una protuberancia. Hay gente que decía que su color de piel cambió. Hay diferentes versiones de lo que ocurrió. La Biblia no nos dice qué fue lo que pasó, solo que la tenían. Lo único que sabemos es que dondequiera que él iba, aunque estaba caminando en un momento de maldición, era la consecuencia de su pecado, había una marca donde no lo podían tocar, donde no lo podían matar. Y nos preguntamos en el día de hoy, ¿por qué hacer eso? Y ahí es donde vemos la misericordia de Dios. Muchos de aquí no se han dado cuenta que tú estás vivo porque por alguna razón Dios puso una marca sobre tu vida. Y a pesar de todos tus pecados, a pesar de todos tus errores, a pesar de todo tu pasado, hay gente que por menos de las cosas que tú has hecho están presos. Hay gente que por menos de las cosas que tú has hecho en tu vida están muertos. Pero algo pasó, que desde el cielo Dios te vio. Y cuando yo veo tu vida y veo tu trayectoria y veo lo cabezón que tú has sido, y yo digo, y todavía estás vivo. Y por supuesto que veo tus marcas, veo tus tatuajes, veo tus heridas. Sé que hay partes de ti que no han sobrevivido. Veo los golpes que has tenido. Veo tu historial de crédito. Veo tu historial penal. Oigo tu historia, oigo tu pasado. Veo todos los problemas, las deudas que tienes, las dificultades que tienes, los problemas que estás pasando. Y todavía estás vivo. Y yo no sé si alguien aquí no tiene que levantar la mano, en serio, pero

o tanta misericordia que puso una marca sobre ti para darte la oportunidad a que te arrepientas y que esa marca desaparezca de tu vida. Ponte a pensar por un momento. Por algo Dios te sacó a ti. Por algo Dios te levantó a ti. Se me hace difícil contestarte por qué a ti y no a otro. Solo lo que te puedo decir es que te eligió a ti. Ah, pastor, pero ¿por qué no a otro? Yo no sé, pero sé que estás aquí. Cuando yo tenía 4 años, quedé en un hospital. Se cerró mi epiglotis. No podía respirar y no pude respirar por un par de minutos. Me llevaron de un hospital a otro en Puerto Rico, literalmente de emergencia. Nadie me quería atender. Un médico joven se atrevió a coger mi caso. Y todos los pronósticos eran que yo quedaría vegetal. Quedaría en una cama para el resto de la vida. Eso fue a la edad de 4 años. Hoy a mis 36 años de edad. Eso es para que usted despierte. Yo no recuerdo, lo único que recuerdo, recuerdo 2 cosas nada más de esos días. 2 cosas nada más recuerdo. Recuerdo estar en una burbuja, en un plástico encerrado para ponerme oxígeno. Y recuerdo que para apoyarme me daban un chicle. La única manera que yo daba el brazo para que me apoyaran era si me daban un chicle. Es lo único que recuerdo vivamente de ese momento. Pero de seguro en ese hospital habían otros niños. De seguro en esa sala de hospital habían otros. Yo no sé por qué yo. Solo sé yo que fui yo el que salí. Solo sé eso. Y esa es tu historia también. ¿Por qué tú? Yo no sé. Solo sé que estás aquí. Y que Dios ha puesto una marca sobre tu vida. Y que a lo mejor tu piel se ha despintado un poco. A lo mejor tus arrugas son más fuertes por todo lo que has pasado. A lo mejor los golpes de la vida te han dado esas emociones que están perdidas en ti. A lo mejor hay algo de ti que todavía no ha sobrevivido, pero por alguna razón estás aquí. Por alguna razón estás en este lugar. Y la razón por la cual Dios puso esa marca sobre Caín fue con una sola intención: darle la oportunidad a Caín de que algún día se arrepintiera. Y Dios te cuida, y Dios te guarda, y Dios pone una marca sobre ti para que el mundo no te pueda tocar. Y hay gente aquí que deberían darle gracias a Dios. Y hay gente aquí que esta noche deberías aprovechar esta noche en unos minutos y decirle: Señor, gracias porque tú me has guardado. Y yo no sé cuándo tú entenderás eso en tu vida. Pero lo peor es pasar toda tu vida como Caín, un vagabundo con una marca de que no te pueden tocar. Y yo no sé si es peor tortura eso. Porque a veces es una tortura caminar por toda la vida vagabundo con una marca que no pueden acabar con tu vida. Y tú no acabas de realizar que no puedes acabar tu vida porque Dios quiere hacer algo contigo. Y hasta que tú no te entregues a lo que Dios quiere hacer contigo, seguirás vagabundo toda tu vida, porque la marca que Dios ha puesto dice que tú no mueres hasta que Él decida. La Biblia también nos habla de otra marca muy impresionante. La marca que tuvo Jacob en su vida. La palabra de Señor nos cuenta la historia en el libro de Génesis de este hombre llamado Jacob, que nace con una promesa de parte de Dios para su vida. Estando en el vientre de su madre, su mamá recibe una palabra que Dios le dice: el segundo, porque eran gemelos, el segundo será mayor que el primero. En aquellos tiempos, ser primero, el primogénito, era algo demasiado especial. Recibía 2 cosas, la primogenitura y la bendición de Dios. Son 2 cosas distintas. Y por alguna razón Dios escoge en el vientre al que iba a nacer segundo.
Yo siempre

0: dicho que Dios le pudo haber hecho la vida más fácil a Jacob, si ya tú sabes que es el bendecido y que es mejor que el primero, rayo, hazlo nacer primero. Te quitas todas las complicaciones de la vida. Pero no, el tipo nace segundo. Pero a veces también pienso que los primeros no entienden la importancia de luchar por lo que Dios les quiere dar, porque como son primero y tienen los privilegios, nunca luchan lo que tienen que luchar los segundos. Por eso que hay un montón de gente que nace rica y termina pobre, porque nacen hijos de rico y como no saben lo que cuestan la riqueza, nunca prosperan y llevan a la bancarrota lo que sus papás hicieron. Solo toma uno segundo que sabe que debería haber sido primero, pero que nació segundo, para pelear toda su vida por aquello que Dios le dio, aunque la vida lo hizo nacer segundo. Y yo tengo una, veo aquí unas cuantas caras de segundo. Y hoy tú entiendes por qué razón has luchado tanto en tu vida. Lo interesante y lo curioso es que Jacob lucha toda su vida. Y en medio de sus batallas y de sus luchas, comete grandes errores. Porque todo el que lucha no sobrevive todo en su vida. Comete varios errores que hoy no vienen al caso. Lo que sí sabemos es que termina desterrado. Termina huyendo de su hermano, termina desterrado en maldición y caminando errante por un tiempo. Lo hacen trabajar de más, lucha y lucha y lucha. Hasta un día, después de 20 años de aquella experiencia, que tiene un encuentro con Dios. Y la palabra del Señor dice que él comienza a luchar y llega a un lugar que se llama Peniel. Y aquella noche lucha toda la noche con un ángel. Y batalla toda la noche con un ángel, dice la Biblia. Y lucha y batalla hasta que rayaba el alba. Y el ángel de Dios, como no podía liberarse de él, dice la Biblia, que le tocó la cadera, le desconyuntó su cadera. Dice la historia que desde ese momento Jacob caminó un poco cojo. Pero aunque tenía la señal de que había tenido un encuentro con Dios y caminaba cojo, por primera vez caminaba derecho. Porque ahora, que en aquel momento dado, Dios le pregunta: ¿quién tú eres? Y él dice: soy Jacob. Por primera vez acepta su naturaleza, su batalla, sus problemas. Y Dios le dice: tú no eres Jacob, tú eres Israel. Y le tocó la cadera. Y por los próximos días, por el resto de sus años, caminaba cojo. Pero ahora caminaba siendo Israel. Ahora caminaba con seguridad. Ahora sabía que no tenía que pelear por lo que Dios le iba a dar como quiera. Ahora sabía que no tenía que engañar para recibir lo que Dios le iba a dar como quiera. Ahora sabía que no tenía que tener duro trabajo. Y hay un momento dado donde Dios nos marca en nuestras vidas y nos muestra varias cosas en nuestro caminar. A veces nuestro caminar un poco cojo, lo que demuestra es una humildad constante que tenemos que tener en nuestra vida, donde nos ponemos en las manos de Dios. Es un recordatorio permanente que lo que Dios tiene para mi vida, nada me lo puede quitar, nada lo puede sacar. Nací segundo, pero Dios dijo que era primero. Nací segundo, pero Dios dijo que iba a ser bendecido. Nací segundo. Y hay un momento en tu vida, el problema es que ocurre después de pelear muchas veces, pero es una marca que Dios pone para que los próximos pasos de tu vida sean totalmente diferentes y para que puedas caminar realmente hacia el propósito de Dios. Pero hermanos, para orar en los próximos minutos, la marca más grande que tú y yo tenemos en el día de hoy es la marca del Espíritu Santo sobre tu vida. El Espíritu Santo que mora dentro de ti en el día de hoy es una marca eterna. Es una marca poderosa. Es la marca de todos los creyentes. Todos los creyentes en el mundo entero. Quizás no creemos todas las mismas cosas. Quizás diferimos en algunas cosas teológicas. Pero hay una marca que nos hace diferentes a los demás, y es que el Espíritu Santo habita dentro de cada uno de nosotros. Esa marca sobrenatural es una marca que transforma toda tu identidad y transforma todo tu carácter. Pues cuando tú eres lleno del poder del Espíritu Santo sobre tu vida, tu carácter se transforma. Ahora hablas en amor, ahora vives en gozo, ahora vives en paz, la paz que sobrepasa todo entendimiento. Ahora comienzas a ver la vida de una manera diferente. Ahora el mundo te tiene que ver que reaccionas diferente ante los problemas. Ahora el mundo tiene que ver que tú reaccionas diferente ante las situaciones, que hay una seguridad completa en ti, que te atreves a hacer cosas que antes no te atrevías a hacer. Pero sobre todo en el día de hoy, también esa marca es la marca de lo sobrenatural en tu vida, es la marca del poder de Dios que te debe a ti vivir, hacer vivir con una confianza y caminar con una seguridad en esta tierra de que todo lo que Dios prometió se va a cumplir. Y si tú vives en el Espíritu Santo y el Espíritu Santo vive dentro de ti, está dentro de ti el poder para generar las cosas sobrenaturales que Dios quiere hacer en tu vida. Y en vez de tú vivir por las marcas de tu pasado, en vez de tú vivir por las marcas del ayer, en vez de tú vivir por las marcas del mundo que han querido determinar dónde tú vas a vivir, cuál es tu destino, hoy tú debes vivir bajo la marca del Espíritu Santo, sabiendo que tu destino está marcado por el poder de Dios. No importa dónde hayas nacido, no importa lo que tengas. Digo esto con respeto: naciste en un residencial, o como dirían en la calle, en un barrio, no tienes que permanecer allí. Tu vida no tiene que terminar igual que el resto del mundo. No tienes que terminar de la misma manera. Ok, no naciste en un residencial, pero naciste en una casa pobre. O como dirías, humilde, para no decir pobre. Y viste toda tu vida cómo tu familia luchaba, trabajaba y peleaba por cada centavo. Y cómo no salían del hoyo. Y a lo mejor algunos aquí no pudieron estudiar. No pudiste ir a una universidad. No tenías el dinero para pagar. A lo mejor hay cosas en tu vida que han determinado parte de tu futuro en el día de hoy. Unas malas decisiones donde caíste en la bancarrota. Un divorcio que te marcó. Un divorcio que te ha hecho pelear toda la vida. Y que te ha hecho perder quizás la fe en que hay posibilidad de un verdadero amor. Una enfermedad que tronchó con muchos de tus sueños. Alguien te hizo una mala jugada. Y estás marcado por tanto tiempo. Pero hay un día. Hay un día. Donde el Espíritu Santo viene sobre ti. Y aunque camines cojo como Jacob. Pero caminas bajo la bendición. Aunque camines marcado como Caín. Nadie te toca. Y no puedes morir hasta que Dios complete lo que va a hacer contigo. Pero no tan solo eso. El poder que hay dentro de ti puede cambiar todas las cosas. Y donde quiera que tú vayas, tú no tan solo verás señales, sino que tú puedes ser una señal verdadera del poder de Dios.
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2: Amén y amén. Bueno, aquí en Speak the Word Church amamos leer la Biblia. ¿Cierto? Si no tienes una Biblia, debes tener un iPad. Una tableta. Alguien dijo, ¿por qué usas tu iPad? Bueno, Dios escribió en una piedra y yo cargo mi Biblia en una tableta. ¿Verdad? La tecnología moderna es buena, ¿no? Pero aún me agrada sostener en la mano mi antigua y traqueteada Biblia. Claro que sí. El cielo y la tierra desaparecerán, pero su palabra no se borrará, ¿verdad? Así que queremos darte herramientas para el diario vivir este día. Y que construyas tu vida. Yo no construyo tu vida, tú construyes tu propia vida. Lo que Dios nos da es el material para construir una vida. ¿Sabes que Dios nunca dio a Adán un auto, una casa? Dios solo le dio a Adán responsabilidad. ¿Correcto? Para construir su vida. Él dijo, puedes comer de cada árbol del jardín. Todos. Y Dios no puso límites en él. Bueno, sí lo hizo, pero no en realidad. Dios dijo solo, no toques ese. Bueno, Dios quiere saber cómo responderemos. Dios siempre se pregunta qué pensamos. Cuando Dios te hace una pregunta, no es porque no sepa la respuesta. Él hace la pregunta para poder ubicarte. ¿Verdad? Porque Él lo sabe todo. Así que ubiquémonos en este día. Proverbios 4, verso 23 dice, cuidado con lo que piensas, porque tus pensamientos rigen tu vida. Ten cuidado. Y no tenemos cuidado con los pensamientos, no tenemos cuidado con las palabras. Es lo que siento. No puedes vivir por tus sentimientos. ¿Correcto? Dios nunca quiso que viviéramos por los sentimientos. Debemos vivir por fe, no por sentimientos. ¿Verdad? Tus sentimientos son como el clima de Minnesota. Nunca sabes cuándo van a cambiar. ¿Estás oyéndome? Cuida lo que piensas. Tómate el tiempo de organizar tus pensamientos antes de abrir la boca. Porque dice aquí, tus pensamientos, no mis pensamientos. Estamos tan centrados a veces y preocupados sobre lo que otros piensan sobre nosotros. Te garantizo que las personas no pasan el tiempo pensando sobre ti. La mayoría de las veces es pensando sobre quién. Nosotros. Lo que voy a comer, lo que voy a usar, yo y yo. ¿Verdad? Así que, dice, tus pensamientos, no los míos, no los de nadie más, tus pensamientos. Tú tienes pensamientos. Pues esos pensamientos son los que rigen tu vida. Tú eres lo que eres por tus pensamientos. Tú crees que es algo externo lo que en realidad rige tu vida. No, tu vida se rige desde tu interior, no al exterior. ¿Estás entendiéndome? La vida no se valora por la duración de los días pasados en la tierra. Y tú piensas que solo porque llegas a los 75, 80 o 95 dices voy a celebrar mi cumpleaños 100. ¡Maravilloso! ¿Qué lograste en esos 100 años? ¿Qué clase de legado dejarás basado en todo ese tiempo? No es cuánto vivas, es la contribución que hagas mientras estés vivo. A veces no deberíamos celebrar el cumpleaños si no estamos haciendo una contribución. ¡Celebro mi cumpleaños! ¿Qué lograste? No mucho. Debes hacer algo para poder celebrar. Aquellos dos tomaron los talentos que su Señor les dio en Marcos 25, la Biblia dice que Jesús los celebró. ¡Bien hecho! Buen y fiel sirviente, tomaste lo que te di y lo has multiplicado. Aumentaste su valor. Y Dios dijo, ¡sí! Dios no aceptará algo en la misma condición que te lo dio al principio. Algo debe pasarle a lo que Dios te dio, porque todo debe multiplicarse y aumentar y crecer. Por eso al hombre con un talento, el Señor lo reprendió. Pero Señor, él dijo, no quiero oír excusas. Por lo menos pudiste llevarlo al banco y a mi regreso pudiste devolvérmelo con intereses. Dios es un Dios de crecimiento. No de estancamiento. Así es. Él lo dijo con tus pensamientos. Pablo dijo, cuando era niño, hablaba y actuaba como niño, pero cuando me volví hombre, mis pensamientos crecieron. Al ir madurando, debería ser más inteligente. ¿Estás oyéndome? Los jóvenes no tienen ventaja sobre mí, soy más astuto. Por supuesto. Entre más viejo, más listo me vuelvo. ¿Por qué? Por las experiencias de la vida y las cosas que tuve que superar en la vida que te hacen un experto. Porque estuviste ahí y lo hiciste. Cuando Moisés quería llevar a los hijos de Israel al desierto, él volvió y habló con su suegro y dijo, ¡conoces el camino! ¿Es tan importante como pensamos? ¿verdad? Tu vida está evaluada por la calidad de los pensamientos que te permites tener. Yo no creo que, como seres humanos, tengamos pensamientos de calidad. Tenemos cantidad, pero no calidad. Ustedes digan, ¿qué es mejor, cantidad o calidad? Queremos tener cantidad, ¿no? Jesús está interesado en la calidad de las personas. Es lo que el predicador dijo una vez cuando tuvo miles de personas y él dijo, coman mi carne y beban mi sangre. Hay una separación. Porque la cantidad no quería hacer el compromiso con la calidad. ¿Correcto? Y cuando sabemos cómo controlar los pensamientos, tener pensamientos positivos sobre un resultado positivo nos impulsa a un completamente nuevo nivel de vida. Cuando sabes cómo controlar, y debemos aprender a controlar los pensamientos, permitimos que los pensamientos rijan alocadamente la mente sin hacer algo al respecto. La Biblia habla sobre ataduras en la mente de las personas. ¿Por qué? Porque permiten que el pensamiento sea desenfrenado. Debes revisar cada pensamiento que venga a tu mente. Toma el pensamiento y alíñalo con la palabra de Dios. ¿Qué dice la palabra sobre esto? Porque Dios dice, mis pensamientos son más altos que tus pensamientos. Mis caminos son más altos que los suyos. Y sus pensamientos y caminos son más altos que los míos. Debo actualizar mi juego. Efesios 3:20 dice que Él puede hacer extremadamente abundante lo que pedimos o imaginemos de acuerdo al poder de los pensamientos que rigen la vida. Y muchas veces solo vivimos la vida basados en los sentimientos sin darnos cuenta que los pensamientos son los que nos guían. ¿Correcto? Así que exploremos el tema. Nuestros pensamientos rigen nuestra vida. Como dijo, cuidado con lo que piensas porque tus pensamientos, no los de alguien más, así que no culpes de tu vida a alguien más. Culpa a tus pensamientos. Un pequeño estaba en la iglesia y él se paraba y su madre lo jalaba de los pantalones. ¡Siéntate! Se paró de nuevo. Lo jaló diciendo, ¡siéntate! Se paró de nuevo, ella lo jaló y le dijo, ¡vas a obedecerme! ¡Siéntate! Así que se cansó de que lo jalaran. Él dijo, tal vez esté sentado por fuera, pero sigo parado por dentro. Tus pensamientos rigen tu vida. Y no hay nada más íntimo que tus pensamientos. Nada más personal que un pensamiento. Intimidad en mi interior. ¿Tú crees que es un término sexual? No, es en mi interior. ¿Qué piensas? ¿Dónde está tu mente ahora mientras estás sentado aquí? Puedes estar aquí físicamente, pero estás en otro lado. Pensando en algo más, Jesús siempre preguntó a los discípulos, bueno, ¿qué piensan? ¿Cuáles son sus pensamientos? No ponemos mucho énfasis en eso, pero eso es lo que rige la vida. Así que mis pensamientos rigen mi vida. Debo tomar la decisión de asegurarme de tener pensamientos de calidad, no cantidad. Los pensamientos más íntimos son palabras sin nacer. Los pensamientos son palabras no nacidas. Los pensamientos son una expresión que da significado a los pensamientos. Debes pensar antes de hablar. Cuida lo que dices. Porque cada palabra que dices será usada en tu contra en la vida. Los elementos en este mundo responden basados en palabras dichas. Por eso Jesús pudo hablarle al mar y decirle, cálmate, y pudo hablarle a Satanás. Jesús caminó hablándole a las cosas. Le habló al árbol y murió. Le habló al viento y le dijo, quédate quieto. Si no me crees, lee tu Biblia. le dijo a los sacerdotes. Todo se hizo con palabras habladas. La Biblia dice, por tus palabras serás justificado. Por tus palabras serás condenado. Si confiesas que Jesucristo es el Señor, confesar significa decir lo mismo. No creo que como iglesia expresemos las palabras de Dios como debiéramos. Hablamos sobre nuestras circunstancias en vez de hablarle a las circunstancias. Dios nunca quiso que habláramos sobre los problemas. Él quiere que le hables al problema. Bien dicho, Randy Morrison. Así que si mis pensamientos son la expresión que da significado a mis palabras, debo pensar antes de hablar. Porque muchos seres humanos pasan por la vida sin generar muchos nuevos y creativos pensamientos. Tus pensamientos rigen tu vida. Mis pensamientos rigen mi vida. Entonces, ¿qué clase de pensamientos tengo que son productivos en mi vida? ¿Son mis pensamientos creativos? ¿O solo son pensamientos? Pienso sobre la información. Todos buscamos más información. Pero la información por sí sola no transformará tu vida. Puedo ir a la librería, ir a la sección de abogados, o leer los libros que se escribieron para los abogados. Eso no me hace abogado. De algún modo debo aplicarme para aprender. El problema con la sociedad y la iglesia, en especial, hablamos sobre Dios, hablamos sobre lo que Dios hace, no es lo que Dios puede hacer, es lo que creemos que puede hacer por nosotros. Nos sentimos bien por pasar el examen, nos sentimos bien porque podemos tragarnos la información y escupirla en un pedazo de papel y dar la respuesta correcta y decir, bien, tienes un 10. Eso no te hace un estudiante de 10. Si no puedes pensar bien. Porque algunas de las personas más tontas que conozco son personas que son educadas más allá de su cerebro. Toman tontas decisiones. Platiqué con uno de ellos. Me dijo, es que he ido a la escuela. Eso no significa nada. Si no lo aplicas en cada área de tu vida. Bien dicho, Randy Morrison. Así que tenemos nuevos pensamientos. Generamos nuevos pensamientos, nuevas ideas creativas. Porque muchas veces las personas se preguntan por qué sus vidas no son satisfactorias o exitosas. La única diferencia entre un multimillonario y una persona en la quiebra es lo que está en el cerebro, o sea, entre las dos orejas. Porque esa misma persona va al baño como tú, bosteza como tú lo haces, pero ellos bostezan en millones. Cuando tú bostezas y nada sale. No son mejores que tú. Pero la vida no es equitativa. Hoy todos quieren igualdad. No hay tal cosa. Nunca tendrás igualdad. La única igualdad que tenemos se llama 24 horas. Las personas ricas tienen las mismas horas que todos. ¿Correcto? Misma cantidad. Ellos no tienen 29 en un día y tú solo 24. 24 horas. La cuestión es que ellos usan las 24 horas en forma que produce para ellos. Y tú y yo usamos las 24 horas para trabajar por ellos. Cada vez que te sientas y ves televisión, estás viendo personas que ya ganaron su dinero. Bien dicho, Randy Morrison. Porque nuestra vida es insatisfactoria. No es porque Dios no te ame. Cuando no tenemos lo que alguien más tiene, siempre creemos o decimos que Dios no me ama. Como niños.
3: Mamá no me ama como te ama a ti.
2: Pues tal vez ella hace algo que tú no haces. Digo la verdad. No me gusta la mentira, digo la verdad. Continuemos. Es necesario entender que los pensamientos son productos. Tus pensamientos son productos de cuatro factores. Los pensamientos son un producto de la exposición al ambiente. Estamos expuestos a un ambiente de negatividad. La cultura actual es tóxica. Con negatividad. Está bajo las redes sociales. Las redes sociales están llenas de negatividad. Incluso con verla. ¿Por qué pierdes tiempo viendo esas cosas? Todos hablan sobre alguien y sobre las cosas del otro. Yo publico de vez en cuando, no lo hago todo el tiempo. Algunos de mis amigos lo hacen todo el tiempo y me aburro con los mensajes. No dicen nada. Quiero que cuando digan algo, me hagan que la piel se enchine. Digo, por Dios, nunca pensé en eso antes. Me gusta conocer personas mayores y decirles frases sorprendentes. ¡Bang! ¿Eh? Digo cosas como, buenos días. Y digo, un día sobre la tierra es un buen día. Ellos dicen, no, nunca pensé eso antes. Porque los pensamientos no los animan. Tus pensamientos rigen tu vida. Así que la única forma de ser feliz es tener pensamientos felices. Pablo dice, me tengo por dichoso. Lo hizo cuando sus manos estaban encadenadas. Puedes estar sentado por fuera, pero claro que sí, estar parado por dentro. Párate mentalmente. Cuando Dios le dijo al hombre que fue inválido por 38 años, él dijo, ¿quieres ser sano? Y él dijo, ¡levántate! Él se forzó a levantarse mentalmente antes de pararse físicamente. Y creemos que son las condiciones externas. Es el ambiente, son las circunstancias. Vivimos en demasiada negatividad en el planeta. Si me hubieran visto cuando era un niño, una mujer tuvo un hijo a los 16 años, ¡nos descartaron! ¡Avergonzados! Pero no sabían que ella tenía un pequeño rey. Gracias a Jesús, este chico crecería y un día transformaría al mundo. Ellos no sabían eso, pero Dios sí. Antes de formarte en el vientre, te conocí y te consagré. Vamos, es la verdad. No sé tú, pero yo seré todo lo que Dios dice que puedo ser. Iré a donde Él dice que puedo ir, haré todo lo que Él dice que puedo hacer, porque puedo hacer todo en Cristo que me fortalece. Así es. Eso debe emocionarte. Estaba estudiando ayer y me salí al balcón y decía, ¡Gloria! ¡Uhú! Eso fue tan bueno. De pronto tengo que salir y correr por un rato. Mi Dios ve esta cosa. Si las personas entendieran esto, tus pensamientos rigen tu vida. Así que tus pensamientos son productos, productos de exposición al ambiente. Los pensamientos son producto de lo que otros dicen. Porque escuchas a las personas. Yo no escucho a nadie que subestime la habilidad de Dios en mí. No escucho eso. No escuché a mis maestros cuando me dijeron que no era suficientemente listo. Tenemos una pequeña estación de televisión en Trinidad y me pasan 3 veces al día. Les dije, sigan poniéndome a diario. Oro para que este maestro esté vivo. ¿Ese es Randy? ¿Es Bill Randy? ¿Sí? ¿Al que tú desechaste? ¿Al que creíste que no lo lograría? ¿Cierto? ¿Eh? Tal vez tú me rechazaste, pero Dios sabe cómo tomar ese rechazo y volverlo en un triunfo. Vamos, es verdad. Vamos. Dilo siempre, voy a triunfar. Alabado el Señor, voy a triunfar, voy a triunfar. Voy a lograr la victoria, voy a ganar esta cosa. Porque si mis pensamientos rigen mi vida, mis pensamientos van a elevarme de donde estoy al lugar donde debo estar. Mis pensamientos, gracias a Dios, van a llevarme de la pobreza a la riqueza. Mis pensamientos me llevarán de la enfermedad a la sanidad. Mis pensamientos... Los pensamientos son productos. Escuchamos repetidamente todos los días. Repetidamente. Sigues oyendo cosas. Eso produce fe o miedo. La Biblia dice que la fe llega por oír y oír la palabra de Dios. La fe viene, así que si la fe llega por oír y oír la palabra de Dios, ¿por qué llega el miedo? Oír y oír palabras de negatividad. ¿Correcto? Si la fe te eleva, el miedo te acobarda. Y retrocedes. Las personas caminamos por miedo y no por fe. Lo primero que un ángel te diría si se te apareciera hoy es... ¡No temas! Dios no nos dio un espíritu de temor, sino de... amor y poder y una mente controlada. Controla tus pensamientos. Cuando Jesús expulsó a los espíritus malignos del hombre que estaba en la tumba, y el hombre sigue acercándose y dice, «¿Sé quién eres tú?». Él expulsó al espíritu y la Biblia dice que estaba vestido y en sus cabales. Tú solo lo intentas con terapias. Y para unas cosas no necesitas terapia. Requiere que cambies tu mentalidad. Es lo que la terapia hace. Intenta cambiarte la mente, ¿no? Sigamos. Los pensamientos son producto de las experiencias de la vida y nos atoramos ahí. Algunos están atorados en los 2 años. Sigues pensando como niño. Pensando en lo que pasó, el trabajo que no obtuviste, las personas que no te aceptaron, la mujer u hombre que abusó de ti. Estás atrapado ahí. Pones una marca ahí, paras tu mente ahí. Y sigues girando tu rueda en la misma posición sin hacer un movimiento diferente, sin tratar algo diferente. ¿Recuerdan la tormenta de nieve de hace un par de días? Tenemos un estacionamiento grande y llegan hasta el frente. Hay una pequeña cima. Mi hijo Tyron le dije, pon llantas para nieve. Él dijo, son llantas para todos los climas. Llantas para todos los climas no funcionan en el invierno. Por eso se llaman llantas para nieve. Entonces yo descansaba en la presencia de Dios. Y su esposa dijo, Pastor, Tyron lleva atorado ahí 1/2 hora. Mientras aceleraba, más se atoraba. Estaba ahí cavando, tratando de sacarlo. Por eso digo que soy más listo que los jóvenes. Así que le dije, debes ir de reversa, reversa en las huellas de las llantas. Vuelve ahí y das para enfrente de las huellas. ¡Bum! ¡Salió! Dije, pudiste hacerlo desde el principio. Yo no iba a estar ahí congelándome el trasero por nada. Usa tus pensamientos, gloria a Dios, vamos. ¿Verdad? ¿Ah? ¿Verdad? Por eso le dije, soy el papá, es por eso que soy más listo. ¿Cierto? Yo no dije, ¡ay, por Dios! No. Dije, comienza a pensar. A veces debes parar. Antes de tomar una decisión, para y hasta la pregunta. Y no nos preguntamos. Le preguntamos a todos, ¿pero qué hay de ti? ¿Alguna vez cuestionaste un pensamiento que tuviste? Aguarda, espera pensamiento.
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6: Gracias por sintonizarnos hoy en Disfrutando la vida diaria. Y fíjense, estamos hablando de la felicidad hoy y cómo poder incrementar su felicidad y disfrutar su vida más. Y comenzamos la primera parte y dije que creo que el punto principal de lo que todo el mundo quiere es poder ser feliz. Y yo recuerdo cuando estaba en un muy mal momento en mi vida y solo oraba, Dios, algún día quiero ser feliz. Yo solo quería ser feliz. Y no podemos siempre basar nuestra felicidad en lo que está pasando. Porque lo que está pasando no es siempre algo que es un suceso feliz. Así que tenemos que poder basar nuestra felicidad en algo diferente a eso. Y creo que hay muchas escrituras que son muy maravillosas. El Salmo 144:15 dice, felices son las personas cuyo Dios es el Señor. Así que solo saber que conocemos a Dios y que Él tiene un plan para nosotros por la eternidad y que es uno bueno y que nos ama. Esas son las cosas que nos hacen felices. Y de veras pienso que nosotros pensamos en nuestros problemas demasiado y no pensamos acerca de todas las cosas por las que debemos estar agradecidos. Y le prometo que no importa cuántos problemas tenga, usted tiene más por qué estar agradecido que por lo que estar molesto. El Salmo 5:11. Que aquellos que aman su nombre estén gozosos en ti y estén muy animados. Suena como que se supone que estemos alegres. Salmo 118:24. Este es el día que el Señor ha hecho y nos regocijaremos y alegraremos en él. Y sabe, a veces sí hay que decir, lo haré. Quizás cuando David dijo eso, no se sentía muy alegre, pero él dijo, este es el día que el Señor ha hecho y no voy a malgastarlo estando triste y deprimido. Yo me regocijaré y alegraré. Y muchas veces es una decisión que tenemos que tomar. Y anteriormente hablamos de cómo el creer lo correcto incrementa su felicidad. Lo que usted cree acerca de sí mismo, su futuro, pasado, su vida, lo que cree acerca de su relación con Dios, todas esas cosas son importantes para creer lo que la palabra de Dios dice, porque es la verdad. Las palabras en este libro, la Biblia, son verdad. Y otras cosas es que no son siempre basadas en la verdad. Pueden estar basadas en otras cosas. Pero debemos creer lo que se basa en la palabra de Dios. Empezamos en el final de la enseñanza anteriormente hablando del segundo punto. Que uno puede incrementar su felicidad al vivir la vida un día a la vez. ¡Oh, Dios mío! ¿Cuánto tiempo malgastamos preocupándonos por algo en el futuro, por lo que no podemos hacer nada? Mire, si solo tomara ese tiempo donde se preocupa, lo tornara en oración, eso le daría a Dios una oportunidad para obrar en su vida y tomar cuidado de cosas en vez de que se preocupe por ellas. No queremos preocuparnos por el ayer, no queremos preocuparnos por el mañana. Queremos vivir la vida un día a la vez. Y yo me doy cuenta de que hay muchas interrogantes en nuestra vida. Y somos personas a quienes les gusta saber porque nos gusta estar en control. Pero tenemos que creer que Dios es más listo que nosotros y puede cuidarnos mejor de lo que podemos cuidarnos. Y debemos de echar nuestros cuidados sobre Él y dejar que Él trate con todo lo que necesita ser tratado. Pablo dijo que había aprendido a estar contento, sin importar si estaba necesitado o en abundancia, en Filipenses 4:11. Él dijo, yo no digo esto porque esté necesitado, pues he aprendido cómo estar contento sin importar mis circunstancias. Y en el verso 13, él dijo, yo puedo hacer todas las cosas por Cristo que me fortalece. Es algo increíble creerlo, lo que sea que tenga que hacer, aunque no sepa cómo mi situación vaya a desarrollarse mañana, aún así no voy a malgastar mi día estando miserable por algo que pueda o no pueda aún pasar, y lo que sea que pase mañana, yo creo que Dios me dará la fortaleza de ser capaz de hacer lo que sea que deba hacer en mi vida. Felices son las personas cuyo Dios es el Señor. ¿Sabe? Nos preocupamos mucho por el dinero. Déjeme decirle una de las cosas que Jesús dijo. Jesús instruyó a los soldados a que estuviesen satisfechos con su sueldo. ¡Ay, Dios mío! ¿Cuántas personas no están satisfechas con lo que se les paga en sus trabajos? Eso se convierte en el enfoque de su vida. Me está maltratando, no estoy ganando suficiente dinero. bla, bla, bla, bla, bla, bla, bla, bla, bla, bla. Y en Lucas 3:14, los soldados le preguntaron, ¿y qué debemos hacer? ¿Alguna vez ha pensado preguntarle a Jesús, bueno, Jesús, ¿cuál debe ser mi actitud en esta situación? ¡Wow! Pienso que ya sabemos en lo profundo qué clase de respuesta recibiremos. Y Jesús dijo, no extorsionen con dinero. No acusen a personas falsamente. Y estén contentos con su paga. Es muy interesante eso para mí. Cuando le hacían preguntas a Jesús, las súper simples respuestas que él les daba. Básicamente está diciendo, traten bien a la gente. Estén contentos con el lugar en donde están en la vida ahora. Y cuando el tiempo sea correcto. Yo les digo por experiencia que Dios hará aún más y más y más y más por usted. Pero si es infeliz donde está ahorita, lo más probable es que se quede allí. Y siempre digo, quéjese y quédese, alabe y será elevado. Los israelitas se quejaron todo el tiempo en el desierto cuando iban camino a la tierra prometida. Y les tomó 40 años hacer una jornada de 11 días. Y la mayor parte pasó porque era una mala actitud la que tenían. No creían a Dios. No estaban viviendo un día a la vez. Murmuraban, refunfuñaban, se quejaban, eran impacientes, culpaban a Dios y a Moisés. En otras palabras, tenían una mala actitud. Y es asombroso que nuestra actitud puede afectarnos o de una forma muy positiva o una muy negativa. Felices son las personas cuyo Dios es el Señor. Amo esa escritura. Su cheque no es su fuente. ¿Sabe quién es? Dios. Dios puede hacer cosas. Él puede darle dinero que no proviene de su cheque. Él le puede dar dinero de cualquier lugar que él quiera darle dinero. ¿Y por qué no ampliar el margen de lo que espera de Dios? Y le dice, yo sé que tú eres mi fuente. Y mi cheque no es mi fuente. Dios puede hacer que su jefe le quiera dar un aumento. Dios puede hacer que lo quieran promover. Dios puede hacer que personas hagan cosas que ellos no harían ordinariamente si ponemos nuestra confianza en Él. Hebreos 13:5 en la Biblia Amplificada es tan poderoso, pero se los voy a leer hoy de la Nueva Versión Internacional, que es buena. Mantengan sus vidas libres del amor al dinero. Vean, no hay nada malo con el dinero. Pero si empezamos a amar el dinero, nos mete en problemas. El amor al dinero es la raíz de toda maldad. El dinero no es malo, pero si lo amamos demasiado, puede robar nuestra felicidad. Mantengan sus vidas libres del amor al dinero y estén contentos con lo que tienen. Oh, eso es tan desafiante a veces, ¿verdad? Personas me han preguntado, ¿usted enseña del contentamiento, Joyce? ¿Cómo puedo estar contento? Cuando tengo esto y esto y esto y esto. Bueno, yo creo que una de las formas en que puede estar contento, y probablemente es la única forma, es porque sabe que Dios le ama, sabe que su situación no siempre será así, que su día de victoria puede estar a la vuelta de la esquina, y mejor sería si no malgastar el día de hoy siendo infeliz por algo que solo Dios puede resolver. Mientras más confiemos en Dios, más felices seremos. Esperar a ser feliz hasta tener todo lo que quiere es bastante inútil, porque yo no sé de muchos días en nuestras vidas donde podamos de veras decir, tengo cada cosa en particular que quiero. No base su felicidad en lo que está pasando. Eso nos hace malgastar todos los días entre la oración y la manifestación. Y amo lo que la Biblia dice de la oración en Marcos 11. Dice, tenga fe en Dios siempre y que cuando ore, asegúrese de no tener nada en contra de nadie. Y dice, lo que sea que usted pida, crea que lo ha recibido y usted lo obtendrá. ¿Lo captaron? Lo que cree es importante. Lo que sea que pida, crea que lo ha recibido y dirá, bueno, Joyce, yo no lo tengo, no lo puedo ver, pero sí puede creer en su corazón. Que porque Dios es fiel, que lo que sea que le ha pedido, ya viene de camino. Crea que lo ha recibido y lo obtendrá. Ahora, lo único que esa escritura no nos dice es cuándo lo obtendremos. Así que siempre digo, existe un principio y un fin, pero el tiempo entre los dos es lo que es duro. Y allí es donde nuestra fe es probada. Allí es cuando es importante decir, Dios, creo que está sobrando y que mi victoria sí vendrá justo en el tiempo correcto. Toma la decisión de disfrutar su jornada, porque la vida se trata de la jornada y no de una destinación. Y lo que sea que quiere que pase ahora, le garantizo que cuando pase, tal vez lo hará feliz por algunos días, pero no pasará mucho tiempo que deseará otra cosa, porque así es como somos. Somos en realidad creados por Dios para querer progresar, pero no tenemos que ser infelices todo el tiempo hasta que lo logremos. Toma la decisión de disfrutar su jornada. Disfrute sus hijos mientras están creciendo. Disfrute su casa. No solo haga el pago de la casa y trate de que esté limpia, sino mire, saque tiempo y disfrútela. El otro día saqué tiempo y estaba sentada en mi sala y yo amo mi chimenea y estaba sentada ahí y le di gracias a Dios por las cosas en el cuarto que realmente disfruto. Y hasta le di gracias a Dios que la mueblería donde compré mis muebles estaba abierta cuando la ocupé para comprarlos, porque ya no está abierta. Y yo no hubiera podido obtener algunas de las cosas que tengo, que disfruto tanto, si no hubiera estado abierta. Disfruta de las cosas que Dios le ha dado. Disfrute su vida. No siempre esté en contra de sí mismo y hallando algo malo consigo mismo. La Biblia dice que una esposa debería disfrutar a su esposo. Y cada vez que digo eso, en una reunión donde hay un grupo de personas, las mujeres se sonrojan. Bueno, ¿sabe qué? Puede disfrutar a la persona con quien se casó. Si por favor deja de ver todo lo que anda mal con ellos y mira a lo que está bien con ellos. Yo hice una lista una vez de todo lo que yo pensaba que estaba mal con Dave y todo lo que estaba bien. Y quedé sorprendida cuando terminé, pues la lista de cosas que pensaban que estaban bien, que disfrutaba de él, eran mucho más largas que las 3 o 4 cosas que pensaban que era un problema. Si nos enfocamos en lo correcto, podremos incrementar nuestra felicidad. Hoy les digo a todos ustedes, si se enfoca en las cosas buenas, puede incrementar su felicidad. Hay algo que usted puede hacer acerca de su nivel de gozo. No tiene que estar sentado al margen de todo y esperar que algo suceda que le vaya a hacer feliz. Si hace eso, está basando todo en sus circunstancias. Usted puede tomar una decisión ahora, hoy. Yo no voy a malgastar ni un día más de mi vida siendo infeliz. Jesús vino para que pueda tener y disfrutar mi vida y que la tenga en plenitud hasta que rebose. Y voy a comenzar ahora disfrutando la vida por la que Jesús pagó un precio para que yo la tenga. Disfrute a las personas en su vida, aunque no sean perfectas. Lo próximo que podemos hacer, que de veras ayudará a nuestra felicidad y es una grande, es permanecer en paz. Yo me crié en una casa turbulenta. Argumentos, ira. Y ni siquiera realmente supe lo que era paz hasta que me casé con Dave. Y él era un hombre apacible. Y pienso que pasé por todo tipo de etapas. Lo resentí por un tiempo porque él tenía algo que yo no tenía. Pero él permaneció tan firme en estar en paz que eventualmente me dio hambre por la paz que veía que él tenía. Y si realmente quiere paz, usted puede tener paz. Pero quizás tenga que hacer algunos cambios propios en vez de siempre esperar que Dios cambie sus circunstancias. Déjeme leerle una escritura. Juan 14, 27. Jesús dijo, paz dejo con ustedes. Mi paz les doy. Yo no les doy como el mundo les da. No dejen que sus corazones se atribulen y no permitan que se atemoricen. Y si saben lo que dice la Biblia amplificada, dejen de permitirse enojarse y estar perturbados. Dejen de permitirse tener miedo y ser intimidados. Y amo eso. Jesús dijo, miren, les dejo mi paz. Es un regalo. Aquí está. Ni siquiera hay que orar por paz, porque tenemos paz en nosotros. Jesús es el príncipe de paz y Él vive en nosotros. Así que la paz está en nosotros. Pero si basamos todo en nuestras circunstancias y en lo que podemos ver alrededor, entonces nunca vamos a disfrutar la paz. Así que Jesús nos da un trabajo. ¿Verdad? Somos socios con Dios. Y Él no lo hace todo por nosotros. Muchas veces Él nos muestra qué hacer y nos da la gracia para hacerlo. Y Él dijo, dejen de permitirse enojarse y estar perturbados. ¿Y sabe qué? He aprendido ahora que cuando algo pasa que comienza a enojarme, lo primero que hago ahora es orar. Yo oro y le doy todo eso a Dios. Y oro basándome en Filipenses 4:6. No estén ansiosos por nada, sino en todas las cosas, por oración y súplica, con acción de gracias, dejen que sus peticiones sean conocidas ante Dios. Y la paz que sobrepasa entendimiento guardará sus corazones y mentes en Cristo Jesús. Déjeme hacerle una pregunta. Cuando tiene un problema, ¿corre al teléfono y llama a sus amigos y le pregunta qué debería hacer? ¿O murmura y se queja por la situación? ¿O acaso va ante el trono? Siempre le digo a la gente, no vaya al teléfono, vaya al trono. Dios tiene la respuesta, no la gente. Mateo 6:34 dice, por tanto, no se preocupen por el mañana. Porque el mañana se ocupará de sí mismo. Cada día tiene suficientes problemas propios. ¡Ay, qué belleza! Está diciendo, no malgaste el presente preocupándose por el mañana, porque mañana tendrá otras cosas con que lidiar. Confíe en Dios y deje que Él tome cuidado de todo. Isaías 26:3. Tú guardarás en perfecta paz aquellos cuyas mentes están en ti. Y sabe que en Efesios 6 dice, cumpla todas las demandas de crisis y esté firme en su lugar. Sí, tenemos una responsabilidad cuando tenemos un problema, y es hacer lo que podamos. Orar por ello, inquirir de Dios, a ver qué hacemos. Y si le muestra algo, pues hágalo. Pero cuando ya ha hecho todo lo que pueda y no haya nada más que hacer, entonces esté en pie firme en Cristo y crea que Dios hará lo que usted no puede hacer y lo que ningún otro ser humano puede hacer. Y eso permitirá que usted esté en paz. Y le digo que lo que creemos determina nuestro gozo. Romanos 8:6 dice, la mente gobernada por la carne es muerte, pero la mente gobernada por el Espíritu es vida y paz. Lo que pensamos determina nuestro nivel de felicidad en nuestra vida. Los pensamientos negativos son lo que le hacen infelices y los positivos le harán feliz. Pensamientos de desesperanza le harán miserable. Pensamientos de esperanza le darán paz. Otra cosa que realmente nos ayuda a tener paz es no tener que salirnos con la nuestra todo el tiempo. Aprender a ser adaptables y ajustables. Uno no puede ser egoísta y ser feliz al mismo tiempo. Rehúse recibir las cargas que Satanás trata de darle. La Biblia dice en 1 Pedro 5:7, echa todos tus cuidados sobre Dios. Todas tus ansiedades, todas tus preocupaciones, todos tus cuidados. ¡Wow! Una vez por todas. Quizás deba decir eso de nuevo, alguien necesita oírlo. Eche todas sus cargas, todos sus cuidados, todas sus ansiedades, todas sus preocupaciones, una vez por todas sobre Él. Pues Él cuida de usted afectuosamente y cuida de usted vigilantemente. Dios cuida de usted. Él lo ve. Él ve su situación. Y Él ha señalado un tiempo para su liberación. Si usted pone su fe, su dependencia y confianza en Él. Y si usted recuerda lo que leímos anteriormente, leímos que lo que sea que creamos debemos hablarlo. Creímos y por lo tanto hablamos. Y en vez de decir, bueno, Dios, ¿qué estás haciendo? Yo no sé. No siento que haces nada. Cada vez que empieza a preocuparse por algo, abra su boca y diga, Dios, yo creo que estás obrando en mi situación. Y vea, siempre y cuando esté creyendo, Dios está obrando. Usted solo pruebe algunas de estas cosas que le digo y le prometo que su felicidad incrementará. Y creo que lo principal que permite que realmente confiemos en Dios con los problemas es la experiencia. Digamos que usted ha sido nacido de nuevo por un año. Y usted sabe, yo llevo nacida de nuevo más de medio siglo. Y tengo mucha experiencia con Dios. Y he pasado por el tratar de cuidar de mí misma y tratar de hacer que las cosas se logren. Y he pasado por los años de miseria que yo ocasioné. Así que ahora sé que la única forma de tener paz es confiar en Dios. Pero digamos que usted acaba de nacer de nuevo hace un año y apenas aprende esto. Bueno, será más difícil para usted confiar en Dios. Pero cada vez que sí confíe en Él y vea lo que Él hace suceder a su favor, será más fácil para usted la próxima vez. Y vea, le prometo que se hará más y más fácil. Y sin importar lo que pase, no tire la toalla ni diga esto no va a funcionar, porque funcionará. Eche su cuidado sobre Dios y Él cuidará de usted. Filipenses 4:6. Lo cité hace unos minutos atrás, pero quiero leérselo. ¿No están ansiosos por nada? Sino en cada situación, en oración y petición, y aquí viene la grande, con acción de gracias. Presenten sus peticiones a Dios, y la paz de Dios, que sobrepasa todo entendimiento, guardará sus corazones y guardará sus mentes en Cristo Jesús.

0: viva para obedecer a Dios y deje que le use para ser una bendición a otras personas, en vez de vivir su vida para tratar de obtener todo lo que quiere. Y sabe, yo era nacida de nuevo, llena del Espíritu, estaba en el ministerio y no teníamos grandes problemas de dinero. Nuestros hijos estaban bien, Dave y yo estábamos bien, y aún así no era feliz. Y usted sabe, le pregunté a Dios, ¿por qué no soy feliz? Y Él me dijo. Y cuidado cuando le hagan a Dios una pregunta, porque Él le contestará, y quizás no siempre ame la respuesta. Él dijo, tú no eres feliz porque eres egoísta. ¡Guau! Sí, usted puede ser nacido de nuevo y aún ser egoísta y egocentrista. Entregue su vida entera, que su tema sea dar, que se trate de todo lo que puede hacer por otros. Ore por otras personas. Anímeles y haláguenles y ayúdeles físicamente. Y cuando personas son buenas con usted en su vida, muestre su aprecio. No tome todas las bendiciones por seguro. Entregue su vida para tener la maravillosa vida que Jesús nos prometió. Debemos olvidar el yo, perder de vista el yo y nuestros intereses, dice la Biblia. Y dice, toma tu cruz y sígueme. La cruz que Jesús nos pide que carguemos no es pobreza y dolencia y enfermedad y tragedias que nos pasen en nuestras vidas, sino que la cruz que Él nos pide que carguemos es vivir una vida sin egoísmo. No piense todo el tiempo, ¡ay, qué de mí, qué de mí, qué de mí! Trate de ser feliz por otras personas. Si alguien en el trabajo recibe una promoción que usted quería y usted no la recibe, en vez de estar malhumorado y estar enojado y furioso con Dios y desilusionado y deprimido, ¿por qué mejor no decir, Dios, confío en ti? No recibí la promoción esta vez, pero creo que la recibiré cuando el tiempo sea correcto. Y dígale a la otra persona, felicidades, me alegro por ti. Esa es la forma de derrotar al enemigo, no cayendo fácil en sus manos, haciendo lo opuesto a lo que Dios quiere que hagamos. Mateo 16, del 24 al 25. Entonces Jesús dijo a sus discípulos, si alguno desea ser mi discípulo, que se niegue a sí mismo, ignore, pierda de vista y olvide su ser y todos sus propios intereses, tome su cruz y sígame a mí. Y esto no quiere decir que Dios no quiere que cuide de sus intereses. Y tampoco quiere decir que usted nunca va a hacer algo para usted. Pero sí significa que usted no debería invertir el 99% de su tiempo en sí mismo y quizás el 1% de su tiempo en lo que puede hacer por otras personas. Sea agresivo acerca de esto. Yo sé que en mi propia vida, a propósito, pienso en personas a quienes puedo ser de bendición. Alguien a quien le puedo ayudar. No hay nadie en el mundo a quien no le gusta recibir un regalo. No hay nadie que no disfrute un halago. No hay nadie que no aprecie oír las palabras gracias. Y mientras más usted reparta, más feliz será. Hechos 20 dice, es más bienaventurado dar que recibir. No parece que funcionaría, ¿verdad? Pero funciona. Más bienaventurado es dar que recibir. Gracias por escucharme hoy. Dios te bendiga.
1: Dios me ha llamado a trabajar en 2x2 pulgadas cuadradas, que es la boca. Un diente por un alma. Por cada diente que sacamos, yo oro que Dios salve esa vida. Sabes, si ellos no saben nada bueno, no pueden esperar nada bueno. Pero sí puedes hacerles realizar que hay algo bueno y que regresa a ellos. Una forma buena de alcanzar los corazones de la gente.

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2: Toda disciplina o quebrantamiento que Dios trae a nuestra vida tiene un propósito: que nuestro ser interior se ajuste al plan de Dios. Las pruebas y dificultades no buscan destruirnos, sino fortalecer nuestra dependencia de Dios.
3: 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Muchas veces Dios permite las dificultades en nuestra vida con el propósito de hacernos crecer en la vida cristiana. Sin embargo, por lo general hacemos todo lo posible por eludir estas dificultades. Pero si nos rebelamos y nos resistimos, solo lograremos prolongar el proceso del quebrantamiento.
2: Siempre hay un precio por pagar cada vez que nos rebelamos en contra de Dios. Hoy vamos a estar hablando de este tema y vamos a poder entender dos aspectos fundamentales. El primero es que no podemos escapar a las consecuencias que vienen por desobedecer a Dios. Y el segundo es que en muchas ocasiones el sufrimiento y el dolor que estamos padeciendo han sido enviados a nosotros por el Señor para quebrantar nuestra rebeldía y que así aprendamos a vivir sometidos a su voluntad y alcanzar el propósito que ha trazado para nuestra vida. El quebrantamiento es el método que Dios usa para trabajar con nuestro hombre interior, el cual nos impulsa a vivir alejados de nuestro Señor. Tristemente, en muchas ocasiones nos rehusamos a pasar por este proceso, pues no nos gusta lo que vamos a tener que padecer. No estamos dispuestos a poner a un lado nuestros planes y sueños con tal de alcanzar lo que el Señor ha preparado para sus hijos. No deseamos que nuestra voluntad sea quebrantada, sino que nos dejamos guiar por la rebeldía y la enemistad que hay en el corazón del ser humano hacia su Creador. ¿Cómo es posible que algo así ocurra en el corazón de un creyente? ¿Por qué actuamos de esta forma? Hoy vamos a dar respuesta a cada una de estas preguntas y vamos a estar leyendo un poco acerca de la vida de Jonás, el cual es un ejemplo de lo que un ser humano está dispuesto a hacer con tal de resistir la voluntad de Dios para su vida. Le invito a que abran su Biblia en el libro del profeta Jonás para que leamos los versículos del 1 al 3 del primer capítulo. Vino palabra de Jehová a Jonás, hijo de Amitai, diciendo: Levántate y ve a Nínive, aquella gran ciudad, y pregona contra ella porque ha subido su maldad delante de mí. Y Jonás se levantó para huir de la presencia de Jehová a Tarsis y descendió a Jope, y halló una nave que partía para Tarsis, y pagando su pasaje, entró en ella para irse con ellos a Tarsis, lejos de la presencia de Jehová. Analicemos por un momento los métodos que Dios usó para quebrantar a Jonás y quitar de él todo indicio de rebeldía y desobediencia. El Señor sabía perfectamente que este hombre tenía muchos prejuicios y resentimientos que no le permitían cumplir con la misión que se le había encomendado. Así que podemos afirmar que la obra de Dios en la vida de Jonás comenzó en el momento en que le llamó para esta misión, pues estaba trabajando específicamente en este odio y prejuicio que tenía en su corazón hacia los habitantes de Nínive. Luego podemos apreciar que los intentos de este hombre para escapar de la voluntad de su Señor fueron fallidos. Dios envió una tormenta tan fuerte que el barco en que navegaba estuvo a punto de naufragar. Todos los que estaban en la embarcación estaban haciendo su mejor esfuerzo por mantener esta nave a flote, pero Jonás estaba durmiendo, pues no deseaba aceptar que el Señor estaba impidiendo su huida. Esta actitud llamó la atención de los demás tripulantes y hasta el capitán se le acercó y le dijo que dejara de dormir, pues lo que debía hacer era clamar a su Dios para que no perecieran. Fue en ese instante que confesó lo que había estado ocurriendo en su vida. Les dijo que su Dios era el creador de todo lo que existe, que le había llamado a hacer algo, pero no le había obedecido. Estuvo dispuesto a confesarles que estaba huyendo de la presencia de Dios, pues no deseaba hacer su voluntad. Estos hombres se quedaron perplejos, pues sintieron temor al saber quién era el Dios de Jonás, y sobre todo porque no podían entender por qué mantenía esta actitud de rebeldía hacia su Señor. No sabían qué hacer para que la tormenta amainara, pues el mar se había ido tornando cada vez más violento. Fue en ese momento que Jonás les dijo que lo arrojaran al mar, pues estaba dispuesto a morir ahogado antes que dirigirse a Nínive como se le había ordenado. No deseaba confesar su falta ante Dios y rendirse ante sus planes, sometiéndose así a la voluntad de quien lo había llamado. Los hombres de esta embarcación no deseaban hacer tal cosa, sino que se esforzaron para tratar de mantener la nave a flote lo más que pudieron, pero todo esfuerzo fue en vano. Al ver que no tenían más remedio y que sólo de esta forma podrían salvarse, arrojaron a Jonás al fondo del mar. Quizás Jonás, mientras descendía a las profundidades del mar, pensaba que al fin había podido escapar de la presencia de Dios y que no tendría que aceptar la responsabilidad que le había otorgado. Pero ¿saben qué sucedió? El Señor ya había preparado un gran pez que estaba esperando por él. Es muy probable que mientras estaba en el vientre de este pez, Jonás pensó que ahora sí iba a perecer y que ya no tendría que afrontar el llamado que se le había hecho. Pero después de 3 días y 3 noches, el pez lo arrojó de vuelta en la costa y comenzó este hombre su viaje de regreso a Nínive para comenzar a proclamar el mensaje de arrepentimiento que el Señor le había dado. No lo estaba haciendo de buena gana, ni porque sintiera amor por este pueblo que estaba viviendo en perdición, sino cumplió con esta responsabilidad lleno de enojo, pues aún no sentía que era lo correcto por hacer. No deseaba que los habitantes de esta región se convirtieran al mensaje que estaba predicando, pero continuaba con su labor, pues se había dado cuenta de que no tenía otra alternativa. Cualquiera de nosotros pudiera pensar que Jonás estaba lleno de gozo, pues había podido ver el fruto de una obra que había realizado de mala gana. Sin embargo, la Biblia nos relata que después de haber proclamado el mensaje que le fue dado, subió a una colina lleno de enojo para observar lo que ocurriría a esta ciudad. Estaba enojado con Dios, enojado con los asirios, pues sabía lo que iba a suceder como consecuencia de este arrepentimiento que se describe en Jonás 3:10. ¿Cómo podía este hombre mantener esta actitud de enojo y frustración después de haber sido testigo de este gran milagro que Dios había hecho en el corazón de este pueblo? Prefería la muerte antes que tener que ver a los habitantes de Nínive reconciliados con Dios. Pero el Señor no había terminado aún de trabajar en la vida de este ser humano. Y mientras estaba en esta colina, Dios le preparó una calabacera para que esta enramada le cubriera de los fuertes rayos del sol que le estaban molestando. Finalmente podemos ver a Jonás alegre por algo. No sintió gozo al ser escogido por Dios para esta misión. Tampoco se sintió conforme al ver lo que había acontecido en el corazón de estas personas, pero sí se alegró por la enramada que le cubría del sol. Aún en esta parte del relato bíblico podemos notar que este hombre mantenía una actitud de rebeldía hacia su Señor, sin importar todo lo que había acontecido en su vida en este tiempo. Jonás continuaba enojándose contra Dios cuando las cosas no salían como lo había planeado. No se había despojado aún de su egoísmo y terquedad, y continuaba diciendo que prefería morir antes que continuar viviendo de esta manera. La muerte para él era mejor que obedecer la voluntad de su Padre Celestial. ¿Ha habido alguna ocasión en la que hemos sentido resentimiento hacia Dios? ¿Acaso hemos llegado a ser tan desobedientes como lo fue Jonás? ¿Cuál ha sido nuestra respuesta cuando Dios nos ha llamado a servirle? Analicemos por unos instantes las razones por las que en muchas ocasiones nos negamos a obedecer la voz de Dios y nos resistimos a su voluntad. Observemos lo que Jonás hizo para negarse a hacer lo que se le había encomendado y las razones que tuvo para actuar de esta forma. La Biblia nos dice que la primera razón por la que Jonás se negó a obedecer a Dios es porque tenía una actitud de rebeldía. Dios le había dicho que debía ir a Nínive, sin embargo, él dijo que no iría a ese lugar. Podemos estar seguros de algo. Y es que una vez que Dios nos haya dicho que hagamos algo, nada de lo que digamos tiene ningún valor. Si el Señor nos ha mostrado lo que desea que hagamos, eso es precisamente lo que debemos comenzar a hacer inmediatamente. No nos está invitando a empezar esta obra a la que nos ha llamado. Tampoco nos está preguntando nuestra opinión al respecto. Sencillamente nos está mandando a que lo hagamos. El problema que tenemos es que somos rebeldes, pues en ocasiones no deseamos hacer su voluntad, sino la nuestra. La segunda razón por la que nos negamos a obedecerle es por nuestro orgullo. Cada vez que optamos por continuar haciendo nuestra voluntad y no lo que nos ha mandado, estamos siendo orgullosos. Lo que sucede es que en el fondo de nuestro corazón pensamos que el camino que hemos tomado es mejor que el que Dios nos dijo que emprendiéramos. Pero al mantener esta actitud estamos errando, pues el Señor es omnisciente. No hay nada que se escape de su conocimiento y sabe qué es mejor para nosotros. Otra razón para desobedecer a Dios es el temor que podamos llegar a sentir. Jonás tenía dos grandes temores en relación a todo este asunto. Primero, temía que su obra iba a traer como consecuencia buenos resultados para la ciudad de Nínive, y esto no era de su agrado. Y en segundo lugar, temía la reacción que estas personas iban a tener al escucharle, pues sabía que creían en muchos dioses y que no tenían misericordia de sus víctimas. En el caso de Jonás es fácil darnos cuenta por qué no deseaba ir a Nínive y hacer la obra a la que había sido enviado. Estaba lleno de rebeldía, orgullo y de cierto temor. Pero, ¿qué sucede en nuestro caso? ¿Por qué será que nos resistimos a hacer su voluntad y optamos por desobedecerle, si en todo momento ha demostrado ser amoroso y bondadoso con nosotros? Si lo único que desea es lo mejor para nuestra vida, ¿por qué entonces actuamos de esa manera? Si estamos siendo quebrantados es porque desea quitar de nosotros algo que no nos conviene. ¿Por qué nos negamos a pasar por este proceso de purificación? Quizá pensamos que nuestra vida está bien sin tener que pasar por todo este dolor y sufrimiento. Hemos sido engañados por las ideas de este mundo para que creamos que podemos vivir en pecado y alejados de Dios y ser libres al mismo tiempo. Esta es la razón por la que este tipo de persona opta por alejarse de la voluntad de Dios, pues sienten que no le necesitan para nada. Y si la dificultad arrecia, tratan de mantenerse más ocupados en otros asuntos para no pensar en lo que están enfrentando. No importa si todo está saliendo mal en su vida, su orgullo y su rebeldía no les permiten reconocer que están equivocados y que deben arrepentirse ante Dios. Esta es precisamente la actitud que Jonás mantuvo en todo este proceso de quebrantamiento. En todo momento mantuvo el mismo pensamiento. Prefiero morir antes de ser obediente a Dios. Hay muchas personas que están viviendo de esta manera. Han hecho un círculo a su alrededor y han decidido que nada va a penetrar ese espacio, sino solamente lo que ellos deseen. No les importa lo que Dios piense. Si no está de acuerdo a sus planes, no lo dejan entrar a sus vidas. otro grupo ha decidido hasta qué punto desea estar comprometido en la obra del Señor. Están dispuestos a hacer todo lo que Dios les ordene, siempre y cuando no vaya más allá de este límite que ellos mismos han situado en su vida. Pero esta no es la manera en la que nos ha llamado a vivir. No es lo que quiere para sus hijos, sino que desea que vivamos de acuerdo a su voluntad para nuestra vida. Lo único que Dios desea es nuestro bien y que podamos disfrutar de lo que ha preparado para nosotros. Sin embargo, nos empeñamos en desobedecerle y en tratar de huir de su presencia, creyendo que vamos a poder escapar de la responsabilidad que ha estado en nuestras manos. Pero debemos saber que siempre vamos a pagar las consecuencias por mantener nuestra clase de actitud. Cuando nos rebelamos contra Dios y resistimos su voluntad, pagamos un alto precio por nuestro error. Pensemos por unos momentos el precio que tuvo que pagar Jonás por causa de su rebeldía. En primer lugar, vemos que le costó la separación de su familia. Por causa de este asunto tuvo que huir de su ciudad y abandonar de esta manera a todos los que amaba. Tan pronto como recibió este mandato, huyó a Jope para tratar de escapar a la ciudad de Tarsis, que se encontraba casi 2,000 millas en la dirección opuesta a donde se le había enviado. En segundo lugar, vemos que comenzó a sentir culpabilidad en su conciencia, pues sabía perfectamente que estaba desobedeciendo a Dios. No era que estaba haciendo algo malo sin darse cuenta, sino que estaba pecando deliberadamente en contra de su Señor, y esto le produjo una carga emocional. En tercer lugar, tuvo que sufrir un distanciamiento con su Señor. El compañerismo que antes se había mantenido con Dios se había roto como consecuencia de esta desobediencia. Estaba viviendo en rebeldía y resistiendo la voluntad de su Creador. Pensemos por unos instantes en todo lo que tuvo que pasar Jonás por no haber obedecido desde el principio a la voz de su Señor. Todo el horror y el sufrimiento que tuvo que experimentar por su rebeldía y orgullo. ¿Podemos imaginarnos todo lo que este hombre estaba sufriendo? Lo más seguro que sí. Pues en más de una ocasión nos hemos encontrado en una situación similar como consecuencia de nuestras desobediencias. Nos hemos rebelado en contra de la voluntad de nuestro Salvador y hemos tratado de huir de su presencia y de todo lo relacionado con la Iglesia. No queremos saber nada de Jesucristo, pues pensamos que podemos vivir la vida a nuestra manera sin sufrir ninguna consecuencia. ¡Cuán equivocados estamos! Y hoy pagamos las consecuencias de nuestro error, pues nada de lo que poseemos puede satisfacer el vacío que ha quedado en nuestra vida desde que nos alejamos de nuestro Señor. Solamente Él puede llenarnos y hacernos sentir completos, pues es nuestro Creador. No podemos pecar y rebelarnos contra Dios pensando que no vamos a herir a otras personas y que no vamos a sufrir las consecuencias que esta desobediencia va a traer sobre nosotros. No solo herimos a los demás y nos hacemos daño a nosotros mismos, sino que también podemos afirmar que cuando nos negamos a obedecer la voluntad de Dios, estamos posponiendo el propósito y los planes que tiene con nuestra vida. Algunos van a llegar al juicio final sin haber podido comprender cuál era la voluntad de Dios para sus vidas. Nunca se detuvieron para preguntarle, Señor, ¿qué deseas hacer conmigo? Algunos se niegan a escuchar su voz y han estado huyendo de su presencia por largo tiempo. Lo que no saben es que esta oportunidad que el Señor le está dando podría ser la última y no la están sabiendo aprovechar. Han vivido desperdiciando todo el tiempo que se les dio sin comprender que no habrá una segunda oportunidad. Jonás hizo lo que Dios le había ordenado al ir a Nínive y pregonar el mensaje de arrepentimiento que se le había dado, a pesar de que lo hizo enojado y lleno de resentimiento. Estos hombres se arrepintieron y Dios les perdonó, pero Jonás se perdió la bendición que hubiera recibido de haber aceptado esta misión desde la primera vez que le fue dada. Si se hubiera sometido a la voluntad del Señor, hubiera podido disfrutar de un gran gozo al ver cómo toda esta ciudad se rendía a los pies de Dios. ¿Se imaginan el testimonio que tendría para contar a otros? Sin embargo, como consecuencia de la actitud de rebeldía que mantuvo en todo este periodo de su vida, no solo no tenía nada que contar a los demás, sino que ahora se hallaba en lo alto de una colina deseando morir. Es mejor obedecer a Dios con alegría, pues al final vamos a hacer lo que nos ordenó, solo que, como lo hicimos de mala gana, no vamos a poder disfrutar de las bendiciones que son dadas a quienes le sirven de corazón. ¿Qué nos está impidiendo obedecer al Señor? ¿Acaso tenemos algo en nuestra vida que pueda llegar a ser de más valor que esto? ¿Qué puede ser tan bueno como para que estemos dispuestos a rebelarnos en contra de la voluntad de aquel que todo lo puede? No existe absolutamente nada que sea más valioso que obedecer a nuestro Señor y Salvador Jesucristo. Aquellos que se niegan a obedecerle son insensatos, pero los que escuchan su voz y le siguen de corazón son sabios y entendidos.
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2: Cuando el Señor Jesucristo le perdonó su pecado, ¿quién fue el que sufrió? Sufre el que perdona. No significa que la persona que nos ha hecho daño no sufra, pero si estamos dispuestos a perdonar a alguien, seguramente sufriremos. Estamos dispuestos a tomar lo que sea necesario para perdonar y liberar a esa otra persona por lo que nos ha hecho, por lo que ha hecho contra nosotros. Así que cuando piensa en lo que es el perdón, ciertamente no es lo que muchas veces la gente piensa que es. Simplemente lo ignora, lo acepta tal como es, lo anota y de alguna manera quiere olvidarlo, pero se aloja en su corazón. Por eso, mientras pensamos en la falta de perdón y en cómo lidiar con ello, lo que tenemos que pedir es esto. ¿Es esa la forma en que Dios trata con él? Mire, el perdón es consistente con la naturaleza misma de Dios. Y si voy a perdonar a alguien, tengo que pensar cómo lo hago. ¿Cómo lo hace Dios? Cuando Dios pagó por nuestro pecado, pagó nuestra deuda por el pecado. ¿Cómo? En su totalidad. Cuando perdonamos a alguien más, esto es lo que estamos diciendo. Has pagado por completo. No me debes nada. No tienes que vivir a la altura de nada. No tienes que hacer nada que un día finalmente diga que estás perdonado.
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Qué alegría poder compartir con ustedes este estudio acerca de la vida familiar, del hogar, que es una estructura humana, pero para nosotros los cristianos tiene que estar sujeto a las reglas divinas. Hoy hablaré de las reglas que permiten seleccionar la recepción y entrega de información. Estamos hablando de la crianza de los hijos. Los padres que evalúan bíblicamente la información que llega a sus hijos actúan con sabiduría. La mala información que se fundamenta en ideas y pasiones humanas y que ingresa a los hogares por falta de control y supervisión es una terrible influencia que motiva la inmoralidad y destrucción. Las personas utilizan la técnica y la información disponible hoy más que nunca. Se relacionan con otras personas saludables, algunos. Otros aprenden de experiencias de otros y otros tienen una gran fuente de información disponible que les ayuda a tomar mejores decisiones en las redes sociales. La red Internet ofrece una gran cantidad de oportunidades de aprendizaje, relaciones sanas, desarrollo personal. Y aprender a utilizar los excelentes servicios que ofrece la red Internet hoy es imprescindible. Yo los utilizo de la mejor manera. Los adolescentes necesitan sentirse cómodos utilizando las computadoras para poder enfrentar los desafíos que tienen como estudiante y sobrevivir a los nuevos desafíos que enfrentan hoy y que tendrán en el futuro. Pero no debemos permitir que crean que es una herramienta que ellos pueden utilizar expresamente basado en sus criterios y a su discreción. No. Deben estar sujetos a los padres y su dirección. Debemos entender que al adolescente típico no solamente le gusta relacionarse con otras personas a través de la red, ellos tendrán la tendencia a apasionarse, crear dependencias. Los jóvenes pueden crear una página web para la familia, pueden estar en contacto con otros familiares y amigos en otras partes del mundo, en otras ciudades. Es lindísimo. Si esa actividad está bien supervisada, si son animados a hacer las cosas correctamente, si son evaluados, investigados sabiamente, el participar en la red Internet les guiará a construir nuevas habilidades. El ciberespacio es una nueva frontera de información que está esperando que las personas entren en esta inmensa aventura. Existe una librería impresionante. Existen muchos más recursos que los que nosotros podemos utilizar. Por eso debemos ser sabios para ocupar el tiempo. Hablemos de la mala información que promueve la destrucción. En la red Internet hay mucha información maldadosa. Hay una legión de interesados que quieren captar nuestra atención, que quieren crear en nosotros una necesidad para que compremos cosas, para que hagamos algo, para que actuemos de cierta manera, o para ofrecernos que son una fuente de nuestra satisfacción. La influencia socializadora de los medios de comunicación y las redes sociales entre niños, jóvenes y adultos puede acarrearles consecuencias nocivas en la vida diaria al transferir una información errónea y confusa sobre la realidad. Por eso los padres y los hijos tienen que ser hábiles para evitar ser seducidos por la mala información. Existen personas muy capacitadas que buscan invadir nuestra privacidad, muy inteligentes, muy astutos, para enviarnos información que apele a nuestras pasiones. Ellos quieren comprar nuestra mente y quieren que compremos objetos, diversión, tecnología, mercaderías, pornografía. Ellos se dedican a buscar la oportunidad de enviar información en forma indirecta, aunque uno no la haya solicitado. Pero la verdad es que nunca ha sido tan fácil comunicarse como ahora. Las redes sociales se convirtieron en los agentes más grandes de socialización limitada. Los diferentes medios como televisión, radio, cine, prensa o audiovisual son autopistas de la información que nos han metido en una cultura de masas que han ensanchado como nunca nuestros horizontes y nos proponen desde nuevos modelos sociales, nuevas conductas
nueva moral enseñan, o nuevos valores, nuevos sistemas de pensamiento, muchos de ellos en contra de nuestra fe. La abundante comunicación, el impacto de los contenidos que muchos crean, tienden a establecer una ideología dominante, aunque muchas veces esté fuera de nuestra moral y aún con intenciones malvadas. Si bien los medios de comunicación social, bajo una visión positiva, complementan y colaboran en el proceso de socialización de las nuevas generaciones, también los padres deben entender, y los jóvenes también, que existen muchas personas con malas intenciones, mensajes inmorales, que son aceptados por la influencia de la propaganda y la publicidad. Sí, en la red de internet existe diversión, existe un constante llamado a ver pornografía, existe motivación para utilizar drogas. Existen personas que están enseñando métodos de cómo actuar con violencia, aún pueden enseñar cómo suicidarse o hacer cosas terribles, incluso entregan información de cómo engañar a las personas. De todo lo bueno y lo malo que no podemos imaginar se encuentra en la red de internet, y es por ello que se necesita de padres maduros, con grandes principios morales, porque ellos son los encargados de seleccionar no solo la información que entrará a sus hogares, sino también la información que enviarán, que saldrán de sus hogares, que dejarán disponibles sus hijos y ellos en las redes sociales. Algunas reglas pueden ayudar a los padres a tomar decisiones sabias, y quiero entregarles algunas reglas como orientación. Primero, comience temprano, investigando con sus hijos el mundo de la red internet. Los padres o los hermanos mayores más maduros deben ser los que introducen a los niños en el mundo internauta. Con su ejemplo, los padres buscarán información correcta, lugares de diversión e información requerida para cumplir con los deberes escolares cuando necesitan utilizar las redes sociales. Así como los padres se involucran, investigan, se aseguran de que los parques que visitarán, donde irán a divertirse con sus hijos, los que están en sus vecindarios, se aseguran que sean seguros, que no exista peligro. Así deben asegurarse de que el lugar en que van a investigar sus hijos, van a socializar, se van a divertir, sea un lugar seguro. El involucramiento de los padres es muy positivo. Deben enseñar a sus hijos que navegar en la red internet sin ninguna supervisión es tan peligroso como salir solo por las calles de barrios peligrosos. Como los teléfonos móviles, las tabletas con acceso a la red internet ofrecen muchas oportunidades de diversión. Pero también eligen la posibilidad de elegir ideas erradas, acceder a cosas destructivas o recibir mala información. Involucrarse en la red internet hoy es una necesidad, pero debe ser sabiamente manejada. Segundo, establezca las reglas con buen fundamento. No grite, no maltrate, no insulte, no. Los padres sabios estudian, investigan, y luego utilizan sus valores morales, sus principios, para determinar cuáles son las reglas que permiten participar de la tecnología. Los padres deben tener un fundamento moral sabio para saber establecerlas. Así que van a determinar, por ejemplo, el tiempo permitido de uso de las redes y tienen que ser fieles a sus órdenes. ¿Dónde y cuándo se utilizarán los aparatos electrónicos? Lo van a utilizar a la vista de todos siempre. Deben dejar bien en claro cuáles sitios y actividades son permitidas o prohibidas. Y junto con las reglas deben establecer las recompensas y las consecuencias por el uso indebido y el uso debido. Tercero, ordénenles que sean cuidadosos y no compartan información personal. Comunique a sus hijos. Advierta de que es peligroso enviar información. Que no deben entregar su dirección, teléfono, enviar fotos, ninguna información sobre la familia,
tampoco sobre ellos, nada sin la aprobación de los padres. Explique casos reales en que se ha utilizado la información personal para perjudicar económicamente, socialmente, moral y aún espiritualmente. Hágale conocer que los bandidos andan a la caza de información personal para realizar toda clase de daño y para sacar ventaja de personas inocentes, especialmente los niños y adolescentes. Ordénenles que no abran ningún anuncio extraño, ninguna página sospechosa, que no abran y mucho menos contesten ningún correo de personas desconocidas. Díles sabiamente para que no contesten con groserías, con insultos, con amenazas a ninguno de los amigos que escriba mensajes abusivos y que nunca, nunca utilicen las redes sociales para amenazar, intimidar, insultar o agredir a ninguna persona. Ordene que le comuniquen de inmediato cuando reciban toda invitación para encontrarse con alguien. Si alguien los está invitando a salir o está invitando al cine, a cualquier parte, para mantener cercanía en la red, si alguien le invita, tenga mucho cuidado. Sea muy firme, exija que no entreguen sus hijos las claves de seguridad a nadie, ni aun a sus más cercanos amigos. No permita que intenten ninguna compra sin su autorización, pues aunque no pueden comprar, al dar información pueden entregar datos que pueden ser mal utilizados. No deje abierta una cuenta para compras automáticas. Cuarto, converse con los hijos sobre lo que a ellos les gusta hacer cuando les ha autorizado su conexión e informe de los riesgos asociados con la aceptación de amigos en las redes sociales. Los padres deben seleccionar los amigos con quienes se comunicarán sus hijos. Los padres deben hablar con los hijos sobre los riesgos de no tener criterios para realizar una selección. Deben conocer sobre el peligro de aceptar extraños, indicándoles que aunque quienes intentan su amistad tengan fotos y muestren un perfil como si fueran niños, como si fueran adolescentes, pueden ser depredadores sexuales. Todo esto hay que hablarlo con seriedad, volver a repetirlo. Porque estos sinvergüenzas acostumbran a utilizar lo que es conocido como el grooming, que es una práctica en la red internet que realizan adultos malvados, astutos, para ganar la confianza de un menor fingiendo cariño y amistad y mostrándose lo más amable y simpático con el fin de conquistarlos. Enseña a sus hijos que es peligroso. Los malvados quieren obtener imágenes de él. Muchos empiezan a pedir imágenes, fotos de la cara, luego, ¡ah, qué lindo! Y de tu perrito, y luego desnudo o realizando actos o formas sexuales. Muchos de estos malvados son pederastas o parte de redes de pornografía infantil. Quinto, enséñales que no toda la información es verdadera. Y no todas las imágenes o escritos tienen fundamento en una buena moralidad. La mayoría de los niños usan la red para mejorar su conocimiento, especialmente cuando se trata de cumplir deberes escolares, pero debemos crearles conciencia que no toda la información de la red es correcta y que necesitan la ayuda de los padres para distinguir entre información, estadísticas, noticias, ideas falsas o verdaderas. Deben saber que existe información pecaminosa, que también se presentan noticias falsas, videos, fotos inmorales, y que aún por accidente pueden ser dirigidos a páginas llenas de maldad, pues los expertos en difundirlas saben muy bien cómo captar la atención y la información de los internautas. Infórmele a sus hijos que tengan mucho cuidado con los correos desconocidos, porque en realidad pueden ser virus muy peligrosos, que nunca los abran. Ordene que cuando esto ocurra busquen a sus padres para que observen lo ocurrido, para que puedan dar los pasos que son necesarios. Tengan mucho cuidado, porque existe mucho peligro cuando se están tratando de divertir. Hágale conocer que los aspectos positivos y la información útil, buena y correcta
es mayor que la información mala, pero los malos son muy astutos y por ello en vez de odiar deben amar la supervisión de sus padres. No permitan que los niños descarguen a su computadora ningún programa o información que ustedes no hayan autorizado. Otro punto importante. Ubique la computadora en un lugar apropiado o comunique los lugares en que sus hijos pueden usar sus tabletas o laptops o el celular. Determine el tiempo que sus hijos pueden utilizar los aparatos electrónicos. Mantenga ese horario sin variar, sea firme, pues si no tiene consistencia permitirá el descontrol y motivará al niño a querer manejar su tiempo, cada vez tener más tiempo. La única razón para alargar los periodos es la necesidad de realizar proyectos escolares que demandan más tiempo. No olvide que deben ubicar las computadoras en un lugar en que sea fácil monitorear, o si tienen varias, no permitan que todas sean utilizadas por los niños. La ubicación en un lugar visible, donde pasan los padres, donde pasan los hermanos, debe permitir chequeos constantes, que los niños sientan la presión de no ceder a la tentación de hacer algo indebido, pues están en lugares de fácil monitoreo. Asegúrese que activa los controles que limitan el acceso y la comunicación. Si no sabe cómo hacerlo, no abandone su obligación. Busque quien le ayude. Otro punto más. Explique bien lo que es sexting y lo que implica y prohíba que sus hijos participen en cualquier expresión de ciberbullying y que comuniquen con libertad cuando lo reciban. Prohíba a sus hijos enviar fotos, mensajes o videos sexuales desde el móvil, pues aunque esta práctica aumenta entre los adolescentes, es tremendamente peligrosa. Una vez que un material íntimo y personal sale de su computadora, se acabó su privacidad en esa área. No tiene protección. Debemos guiar a nuestros hijos para que no caigan en la tentación de imitar a quienes disfrutan del exhibicionismo. Algunos jóvenes y señoritas buscan ser populares de cualquier manera. Tenga mucho cuidado. Otros siguen las sugerencias de otros sin cuestionamiento. Otros se someten a la presión de los amigos con el fin de reconocimiento o para encajar socialmente entre sus compañeros. Los adolescentes que lo practican exponen su integridad física y emocional cuando muestran videos sensuales. Facebook, Twitter operan como una onda expansiva. Sus fotos pueden recorrer literalmente el mundo y permitir que su intimidad termine destruida. Es dolorosa la repercusión maldadosa que puede tener en la vida de una chica cuando comparte fotos e información que pueden terminar siendo manipulada mediante lo que algunos llaman sextorsión. Es decir, una chica que mandó una foto comprometedora y luego le dicen, voy a mandar la foto a tus padres, voy a mandar a todos los amigos, tienes que mandarme dinero, tienes que hacer esto. Muchas chicas y chicos terminan siendo chantajeados, intimidados. Algunos pasan por temporadas de angustia tratando de evitar que alguien cumpla la amenaza de difundir el material que ellos mismos le han entregado. La red de internet es el nuevo parque de diversiones de los niños, de los adolescentes hábiles en el manejo de la tecnología. Pero están en peligro, pues los bandidos tienen maneras muy astutas de lograr su objetivo de invadir la privacidad o buscar información para luego ellos sacar provecho. Debido a que existen tantas formas de comunicación, mensajes de texto, correos electrónicos, páginas web, blogs, otras herramientas. Quienes se dedican al bullying tienen variadas formas de atacar porque pueden permanecer virtualmente anónimos. Sacan correos electrónicos temporales, seudónimos en los chats, fotos, usan la inteligencia artificial para engañar. Tenga mucho, hoy más cuidado que nunca. Si el otro lado es que debe prohibir a sus hijos que participen en conversaciones cuando existe maltrato, insulto, ridiculización o amenazas contra otro muchacho, no participe de eso. Y tan pronto reciban ataques o amenazas, deben comunicarlo.
La regla debe ser que no contesten provocaciones o ataques y tampoco sean la fuente de ellos. Existen grupos de personas en las redes sociales que invitan a sumarse en contra de una persona, compañeros de clase, para excluir a alguien, ridiculizar, que nunca se meta en esas conversaciones. También hay imágenes o videos creados para maltratar o memes con contenido ofensivo que pueden ser utilizados para maltratar o ridiculizar a otra persona. Es muy importante que los hijos sepan que detrás de un perfil en una red social hay una persona y que cualquier acto de agresión, violencia, burla, acoso o discriminación tendrá consecuencias en la vida real. Uno de los temas que más preocupa a los padres es la sobreexposición de sus hijos a las redes sociales en la adolescencia. Pero son ustedes los que autorizan el tiempo que ellos pueden estar y los que les compran los aparatos para que los utilicen. Los adolescentes tienen tendencia a la independencia, a tomar riesgos innecesarios. Y los niños, debido a su inocencia, siempre corren el riesgo de utilizar indebidamente la red de Internet. La solución no es evitar totalmente su participación. La solución es que como padres se preparen, obtengan consejo y tengan una sabia participación y una sabia y responsable supervisión. Sin preparación es imposible. La conclusión es que hoy es más fácil que nunca compartir y recibir información. Y en la red de Internet existe buena información que puede ayudar y mala información que puede perjudicar. Los padres deben establecer reglas sabias y mantener una estricta supervisión cuando los hijos utilicen las redes sociales para su relación, diversión e instrucción. Debemos adquirir el compromiso como siempre. Que sea este, Señor. Me comprometo a prepararme para saber filtrar la información que como familia recibimos en la red de Internet y para establecer las reglas que ayudarán a toda la familia a seleccionar con sabiduría la información que recibimos. Y los jóvenes deben tomar el mismo compromiso. Señor, prometo someterme a reglas bíblicas y sabias.

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Muchas gracias. La palabra se titula Prácticas que blindan. Quiero que usted ahora, otra vez, siempre lo estoy diciendo, recuerde a una persona que conoció en estos días y hágale una llamada, sorpréndalo, diga, mira, estoy escuchando un programa y quiero que lo escuches y me des tu opinión y dele la orientación y déjelo allí y usted hace lo posible y Dios hará lo demás. Le saludo a usted que me escucha en la cárcel de hombres, usted que me oye en la cárcel de mujeres. Le saludo a usted que me escucha en un pabellón de máxima seguridad, en un lugar especial donde usted está detenido. Usted que está próximo a ser llamado para emitir un juicio, le saludo y deseo lo mejor para su vida. Sobre todo, declaro que su corazón se enamora de Dios y que muy pronto usted saldrá de ese lugar donde está cautivo. Marcos y Lid Gálmez nos dice en tu intimidad.

0: una intimidad produce paz, produce recompensa. Esa intimidad con Dios es una intimidad que marca nuestra vida y nos fortalece para el diario vivir.
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0: Y la palabra sabia dice así: un día realmente perdido es aquel en el que yo no he creído ni en nadie ni en Dios. Le repito el pensamiento sabio. Un día realmente perdido es aquel día en que trabajé, reí, pero no creí en nadie ni mucho menos creí en Dios.
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0: Y ahora vamos a nuestro escenario de gloria. Vamos a trasladarnos a ese momento cuando el Señor comenzó a moverse y los enfermos fueron sanados.
1: Apóstol, Laura tuvo dos milagros grandes. El primero, ella perdió todos los documentos. Y el segundo, no tenía alimento en su casa, no porque tenía que darle a los niños. Y ella escuchó en un devocional en esta semana que el apóstol decía, hay una persona que Dios la va a sorprender. El día viernes le trajeron los documentos completos, los papeles. Y aparte de eso, el Señor le surtió toda su alacena con alimento para los niños.
2: Bendito sea Dios. Te bendigo, hija. Te bendigo, mujer. Gracias, Señor. Gracias. Haz que ella ahora se enamore de ti y camine en victoria. Levante sus manos y diga, todo lo que se me ha perdido aparecerá. Aparecerá. Aún lo que el diablo me ha quitado, Dios me lo devolverá. Dios me lo devolverá. Aleluya.
3: Aquí está Rosalba, que tiene los testimonios, apóstol. Ella hace un tiempo llegó a la iglesia Manantial, hace 3 años, ¿verdad? 5 años, pero ella no tenía dinero con su esposo para comprar casa. Vieron un proyecto porque recibieron una palabra que iban a comprar sin dinero. Y entraron allí, empezaron a hacer la negociación y para sorpresa, el día de ayer están estrenando la casa que Dios les entregó sin dinero porque Dios proveyó recursos de forma sobrenatural.
2: Pero una palabra que Dios...
3: Una palabra provocó este testimonio.
2: Una palabra.
3: Y lo segundo, apóstol, cuando el 24 usted lanzó una palabra aquí a la iglesia, que íbamos a quedar perplejos, ellos recibieron esa palabra. Y ahora, en la empresa donde ella trabaja, le dieron una bonificación de 10 millones de pesos.
2: Perplejos. Aleluya, aleluya, aleluya. Padre, tú has bendecido a esta mujer con dos milagros poderosos. Una ofrenda grande que no esperaban y una casa. Gracias.
0: Y declaro que esa gloria que se manifestó en ese culto también nos va a acompañar en este programa.
4: En el devocional, una palabra al corazón. Oh, cuánto amo yo tu ley. Todo el día es ella mi meditación.
0: Y la palabra, como lo dije, se titula Prácticas que blindan. Y vamos a leer en el libro de Jod, capítulo 42, versículos 10 en adelante.

Y quitó Jehová la aflicción de Job cuando él hubo orado por sus amigos, y aumentó al doble todas las cosas que habían sido de Job. Y tuvo 7 hijos y 3 hijas. Y no había mujeres tan hermosas como las hijas de Job en toda la tierra. Y les dio su padre herencia entre sus hermanos. Después vivió Job 140 años y vio a sus hijos y a los hijos de sus hijos hasta la cuarta generación.

La vida de Job al comienzo no estaba blindada, no estaba guardada, no estaba protegida. El enemigo tenía un derecho legal. Por eso es que vino. Y Dios, es tan tremendo esto, que cuando yo le doy un derecho legal a Satanás, y Satanás viene para atacarme, Dios no me puede defender. Pero luego, este hombre cambió, los hijos que Dios le dio cambiaron, su esposa es la misma, está diferente, y ahora la vida y el hogar de Job ahora están blindados. Por eso, esta palabra lo bendice a usted. Algunas prácticas que usted debe poner en acción para blindar su vida familiar. Primero, practique el perdón. Job tuvo que perdonar a su esposa. Tuvo que perdonarla. Tuvo que perdonar a sus hermanos que lo abandonaron. A sus hermanas que lo abandonaron. A sus amigos que lo abandonaron. Número dos, orar juntos. Ahora, en este tiempo, hogares que no oran juntos se separan con facilidad. Hogares que no tienen tiempo para Dios se alejan con facilidad. De dos hogares, uno termina en divorcio. Pero cuando los hogares oran juntos, orar juntos en lo posible, cada semana, cada tercer día, cada cuarto día, cada segundo día, pero orar juntos como pareja, como familia, esos hogares, solo de 1,150, solo uno termina divorciado. Tercero, que blinda mi vida de hogar, se llama bendecir a los hijos que Dios nos ha dado. Pero no es dar una palabra así, yo te bendigo, hijo, no. Es mirarle la cara, los ojos y decirle, hijo, tú eres una bendición para mí. Tú eres un regalo de Dios. Gracias, hijo, por tu vida, por estar conmigo, por alegrar mi corazón. Declaro que serás un empresario, declaro que serás un educador, declaro que serás un predicador. Y usted suelta palabra. Eso es lo que Dios quiere, que usted bendiga a sus hijos cada vez que pueda. Y número cuatro, enriquezca las relaciones de su familia. Esas prácticas blindan su hogar. El perdón, orar juntos, bendecir a los hijos y enriquecer las relaciones familiares entre esposos y entre hijos. Practique estas cosas. Job las vivió y todo lo recuperó. Vivió 140 años más. Vivió lleno de bendición porque su casa ahora está blindada con la bendición y el poder de nuestro Dios.

Te amo, Señor, te adoro, te alabo y te bendigo, gracias. Tantos años vivió Job con su esposa. Tantos años vivió este hombre, pero ahora su vida está diferente. Yo declaro que la vida de mi hermano estará diferente. Papá celestial, tantos años que yo he vivido con mi esposa y ahora yo siento tu presencia más fuerte que antes. Siento tu presencia en mis hijos más fuerte que antes. Gracias, papá. Recibe la adoración. Recibe la gloria. Usted diga, Señor, yo quiero blindar mi hogar. No quiero que mi hogar termine en derrota, en fracaso, en miedo. Diga, no quiero que mis hijos terminen destruidos. Diga, perdóname porque en el pasado, cuando no te conocía, herí a mi hijo, herí a mi hija, fui irresponsable, herí a la mujer con la que tuve los hijos, perdóname. Quiero rehacer mi vida, quiero conocerte. Dígale, enséñame a caminar contigo, Señor Jesús.

Gracias, te alabo y te bendigo. Oh, poder de Dios, presencia de Dios, que me arropa, que me levanta, que me sostiene. El Señor le dice a un varón: has cometido muchos errores y has engendrado hijos, pero no te has portado a la altura con ellos. No eres un ejemplo para ellos. Sí. Y el Señor te dice: varón, yo vengo a ti para levantarte, para que seas un hombre nuevo, un esposo nuevo y un padre nuevo. Gracias, Padre. Poder de Dios, el fuego de tu gloria caiga, la presencia tuya venga, la misericordia tuya venga. Grande eres, papá, que rompes las cadenas y nos haces libres.

ahora la gloria de Dios comienza a meterse en ese hogar. Poder de Dios, presencia de Dios. Usted que está atado a la pornografía, busque esa revista y tírala al piso, rompa páginas, parte de esas páginas, póngala sobre la radio. Es una señal que usted está renunciando. Sí, usted que lo domina el cigarrillo, tome esa caja, tome ese cigarrillo, rómpalo y ponga algo sobre la radio. Lo otro, tírelo al suelo y píselo. Es señal que usted está renunciando. Usted que es una persona que lo domina el licor, haga lo mismo. Todo lo que esté en su vida que no es de Dios. Usted que tiene allí en su casa talismanes, que tiene objetos que le vendieron en una consulta, que usted fue a un lugar de ocultismo queriendo salir de una situación, tire eso al piso, píselo. Ahora el Señor viene sobre usted. Diga: Padre, perdóname. Diga: Señor, quiero ser libre. Señor, quiero blindar mi vida y mi familia, pero con tu presencia, con tu poder, con tu gloria, con tu espíritu. Y ahora, a la voz de tres, el Señor te va a tocar, te hace libre. No vendrán más deseos de pornografía, ni vendrán más deseos de licor, ni más deseos de cigarrillo, ni más deseo de lo malo. Se va a ir. Algunos van a correr al baño y van a botar una materia extraña, o van a correr a un lugar por allá donde Dios te guíe y vas a botar una materia extraña, va a salir de tu cuerpo, porque Dios te libera, te libera, te libera. Uno, poder de Dios, en el nombre de Jesús, el que murió en la cruz y resucitó de los muertos, ese poder viene sobre ella, sobre él. Dos, se va la prostitución, se va la pornografía, se va la lujuria, se va la rebeldía, se va el engaño, se va la mentira. Y ahora, tres, poder de Dios, fuego de Dios, fuego en ese cuerpo, en esa alma. Es libre, libre para amar a Dios, libre para enamorarse de Dios. Recibe tu milagro, recibe tu victoria, recibe tu bendición. Caminarás en victoria. Nadie te quitará la bendición que Dios te acaba de dar.

0: Oremos por Colombia y el mundo, porque feliz la nación que tiene y ama a Dios.
1: Padre, bendigo a mi patria, al presidente de nuestra nación, al vicepresidente, al ministro del Interior, al ministro de Justicia, al ministro de Hacienda, al ministro de Transporte, al ministro de Comercio, al ministro de Hacienda, al ministro de Minas, al ministro de Agricultura, al ministro de las Tecnologías y las Comunicaciones, al ministro de Trabajo, al ministro de Salud, al ministro de Vivienda, de Medio Ambiente, de Educación, de Turismo, de Cultura, al canciller, a la canciller, a estas personas que están al lado del presidente y de alguna manera nos gobiernan, establecen parámetros a los que nosotros tenemos que sujetarnos. Toma el gobierno de nuestra patria, toma las altas cortes, la Corte Suprema de Justicia, la Corte Constitucional, el Consejo de Estado, el Consejo Superior de la Judicatura, el Fiscal de la Nación, el Contralor de la Nación, personas que están allí, Padre, tómalos a ellos y a través de ellos trae bendición a nuestra patria. Que Colombia se llene de tu gloria, que la iglesia camine en victoria, que tú traigas un tiempo nuevo para nuestra casa, para nuestro hogar, para nuestro matrimonio y para nuestra patria. Bendice a nuestra patria, Señor Jesús.

Lo felicito a usted que es fiel caminando con Dios. Nada lo detiene, se mantiene fiel. Es un hombre de Dios, una mujer de Dios. A pesar de tantos problemas, usted se mantiene fiel caminando con Dios. Entonces quiero felicitarlo. Y también gracias por orar por mí, por este ministerio y por este trabajo de la radio. Y por sembrar acá con su semilla de 20 mil pesos, de 1,050,000. La palabra a través de la radio va tocando aldeas, montañas, veredas, campos, ciudades, países. Y el Señor se glorifica, libera, restaura y sana. Como usted tiene un testimonio, puede llamar en unos 30 segundos y lo va a compartir. Que sea bueno, poderoso, grande, que tenga contenido. Usted va a alegrar el corazón de Dios, alegrar mi corazón, y se va a preparar para el siguiente milagro. Y ese que viene será más grande que este que usted va a contar. Camine en victoria y manténgase con una vida blindada con el poder de nuestro Dios.

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2: Demonios detrás de todo arbusto. ¿Se han oído esa expresión? Ah, no, es que en esa iglesia ven demonios detrás de todos los arbustos. Ahora yo sé que no hay demonios detrás de todos los arbustos. Pero detrás de muchos arbustos sí hay demonios. Porque en Efesios 6:12 dice, pues no luchamos con enemigos humanos de carne y hueso, sino contra gobernadores malignos y autoridades del mundo invisible, contra fuerzas poderosas de este mundo tenebroso y contra espíritus malignos de los lugares celestiales. Y lo que yo he visto es que muchos, por no querer ser etiquetados como aquellos que ven demonios de todo, detrás de todo arbusto, se han ido al otro extremo y sacaron totalmente al mundo espiritual de su cotidianidad. Tanto el mundo espiritual de Dios, es decir, de la luz, como el mundo espiritual de las tinieblas, es decir, de Satanás. Pero si vemos las cartas de Pablo, por ejemplo, a Timoteo, vemos que en primer lugar abordó factores naturales. Le digo, en 1 Timoteo 4:12, no permitas que nadie te subestime por ser joven. Ahí vemos que está hablando de algo natural. También en 1 Timoteo 5:23 le dice, hey, no bebas agua solamente. Deberías tomar un poco de vino por el bien de tu estómago, ya que te enfermas muy seguido. Ahí está sugiriéndole que tome un poquito de probióticos a ver si se le va ese problema estomacal. Pero también yo veo a Pablo abordando factores espirituales, como por ejemplo en 2 Timoteo 1 del 6 al 7 le dice, te recuerdo que avives el fuego del don espiritual de Dios, o que Dios te dio cuando te impuse las manos. Y luego dice, pues Dios no nos dio un espíritu de temor y timidez. En otras palabras, le está diciendo, renuncia a ese demonio, porque ese no es el Espíritu Santo. El Espíritu Santo no es un espíritu de temor, timidez y cobardía, sino que es un espíritu de amor, poder y dominio propio o autodisciplina. Entonces vemos que hay factores naturales, pero también factores espirituales. No saques el mundo espiritual de tu vida diaria, de tu cotidianidad. Y en mi último mensaje aquí miércoles, que tenía como título, ¿por qué no espiritualizarlo todo?, me enfoqué en la intervención divina en nuestra vida diaria. En primer lugar, los animé a ver a Dios detrás de todos los detalles. En segundo lugar, los llevé a considerar las casualidades como probables diosidencias. También los invité a creer que Dios nos habla hoy y nos guía, como dice Hechos 22, 14. Dios te ha escogido para que conozcas su voluntad y oigas las palabras de su boca. Y aunque el mundo entero está bajo el maligno, Dios está en control de nuestras vidas. Entonces, si es así, Él está detrás de todo lo que nos pasa. Él está detrás de puertas cerradas, de las demoras. Pero ¿por qué no me llaman? ¿Por qué no sale ese trabajo? ¿Por qué no me llega la visa? Él está detrás de las visas negadas. Por esa razón, lo que parece ser el diablo impidiendo que hagamos un viaje, o impidiendo que nos casemos, o que cambiemos de trabajo, o que compremos algo, puede ser realmente Dios. Y se los presenté como un libro que leí hace muchos años, Mi Amado Adversario. Ese que tú crees que es el diablo, quizás es Dios, formando tu carácter o liberándote de algo malo. También les mostré que tenemos que entender que aún los demonios mentirosos, Dios los usa. Y que el aguijón en nuestra carne, aunque sea un enviado del diablo, fue algo que Dios permitió para que no nos volvamos orgullosos. También los llevé a creer que Dios dispone todas las cosas, aún las intenciones malas de otros, como sus envidias, celos, odios y rechazos para nuestro bien. Y finalicé mostrándoles que tenemos que ver situaciones adversas como los 70 años que Israel tuvo que vivir en Israel, en Babilonia, en cautiverio, como parte de los planes buenos de Dios. Como dice Jeremías 30:11. Recuerdan, los planes que tengo para ti son planes buenos. 70 años en cautiverio, ¿qué tiene eso de bueno? Entonces traté de llevarlos a creer que Dios está detrás de todo lo que nos está pasando. Y hoy quiero llevarlos al otro lugar. Yo quiero que contemplemos la posibilidad de que detrás de todo arbusto sí hay un demonio. Por eso les hago esta pregunta. ¿Saben ustedes en dónde estaba Satanás en el huerto del Edén? Pues la Biblia nos muestra que estaba en el centro del huerto, cerca de un árbol o del árbol del conocimiento del bien y del mal, escondido ¿dónde? Detrás de un arbusto. Entonces ahí vemos que Satanás sí se esconde detrás de los arbustos y estaba esperando el momento oportuno para engañar a la mujer. Y luego se escondió detrás de ella para que ella le sugiriera a la atolondrada de su marido que se comiera ¿qué? La manzana prohibida. Ahí vemos al diablo detrás de ¿qué? De todos los arbustos. Entonces, si algo los está atormentando en este momento, o si tienen algún tipo de lucha, no pierden nada con atar y echar fuera al posible demonio que está detrás de eso. No se pierde nada. Si no era un demonio, pues nada pasó. Y eso es lo que quiero invitarles a que hagan hoy, obedeciendo a lo que Jesús nos dijo en Marcos 17:17, que echaremos o expulsaremos demonios en su nombre. Ahora, en el caso nuestro, del liderazgo de nuestra iglesia, Satanás no ha podido ni podrá hacernos caer en embarradas sexuales. Tampoco ha podido ni podrá hacernos caer en el amor por el dinero, ni en el deseo de poder. Entonces, ¿cuál es su otra estrategia? Enfermarnos. Ahora, yo sé que las enfermedades pueden ser causadas de manera natural por medio de bacterias, virus o toxinas en el aire. Las enfermedades también pueden ser causadas por algo fisiológico como la genética, los niveles de glucosa, la tensión arterial, la masa corporal o los malos hábitos que algunos tienen o tenemos, como el no descansar bien, la dieta, la falta de ejercicio, la buena hidratación o el consumo del tabaco o el alcohol. Sin embargo, también hay causas espirituales detrás de los demonios. Hace un tiempo prediqué acerca de esto. Les mostré que el pecado enferma. Cuando Jesús sanó al paralítico, le dijo: ya deja de pecar o te podrá suceder algo peor. Las amarguras enferman. Las mentiras enferman. Si tú usas una enfermedad para manipular o lograr lo que quieres, la enfermedad se te va a meter y no te va a soltar. Confesar enfermedad todo el tiempo enferma. Ay, me duele, ay, no sé qué. No lo hagas. Y esto es algo espiritual, pero también los temores y las fortalezas mentales nos enferman. Eso fue lo que le pasó a Job. Él dijo: ay, lo que me temí me sucedió. Había un temor en él, pero también los demonios se enferman. Y ustedes saben que yo he padecido de algo aquí en mi espalda hace mucho tiempo. Pues últimamente estoy enfrentando esa situación como si fuera un demonio. Pero antes de hablar de eso, quiero que quede claro que yo creo que Jesús ya llevó mis enfermedades en la cruz, y que por las llagas de Jesús yo soy sano y lo declaro todos los días. También yo creo que la oración de fe sanará al enfermo. Por eso no me la paso hablando de mi enfermedad. También creo que la fe sin obras es muerta. Por eso, aunque yo me sienta mal, me salgo de la cama, me baño, me visto. Y si hay oración, me vengo a la oración y luego voy al trabajo. ¿Por qué? Porque la fe sin obras no sirve para nada. Pero también creo que Jesús, cuando murió en la cruz, fue maldito, porque la Biblia lo dice. Y Él lo hizo para liberarme de todas mis maldiciones generacionales. En el caso mío, diabetes. Mi papá murió por diabetes, lo mismo mi abuelito, pero yo he roto esa maldición generacional porque yo creo lo que la Biblia dice. Sin embargo, debido a una hernia discal en mi columna o una degeneración del disco lumbar, tiendo permanentemente a pellizcar un nervio. Y me tocó aprender a vivir con ese malestar. ¿Y eso qué significa? Que tuve que aprender a no permanecer tanto tiempo sentado. ¿Sabían que lo peor para la columna es estar sentados? Entonces, por eso, en mi oficina, además de tener mi silla, tengo una mesa en donde paso y hago muchas cosas para no estar siempre en la posición sentada, de estar en el asiento. Otra cosa, tengo algo que hace que mi computador suba y trabajo de pie a veces. ¿Por qué? Porque estar sentado es una mala posición para la columna. Aprendí a sentarme bien sin cruzar las piernas. Aprendí que la silla esa bien bajita en el carro es lo peor, ¿no? Y cuando alguien usa mi carro lo baja. Siempre que me subo y está abajo digo: ¿y qué desgraciado hizo este? Entonces tuve que aprender a sentarme. Y a todos los que trabajan en la iglesia les compramos sillas especiales para el dolor lumbar. Eso sí. Ella me los vendió. Pero lo otro que hice fue aprender a no dormir boca abajo, que es lo peor. Tuve que aprender a dormir de lado, con un cojín entre las piernas. Tuve que dejar de trotar porque me dolía y me hacía daño. Y permanentemente hago ejercicios para quitar la tensión lumbar y fortalecer mis músculos. Pero además de eso, ahora estoy haciendo guerra espiritual. Porque digo, esto debe ser algo también demoníaco. Y la Biblia muestra que hay demonios detrás de muchas enfermedades. Dice Hechos 10:38, Jesús estuvo haciendo el bien y sanando, dice, a todos los que estaban oprimidos por el diablo. ¿Puede que tu enfermedad sea demoníaca? Job 2:7 dice que Satanás se retiró de la presencia del Señor para afligir a Job con dolorosas llagas desde la planta del pie hasta la coronilla. En Lucas 11:14 dice, en otra ocasión Jesús expulsaba de un hombre a un demonio que lo había dejado mudo. Cuando salió el demonio, el mudo habló. Lucas 13:11 dice, un sábado Jesús estaba enseñando en una de las sinagogas y estaba allí una mujer que por causa de un demonio llevaba 18 años enferma. Entonces los demonios nos enferman. Ahora, yo sé que Isaías 54:17 dice, ninguna arma forjada en contra mía prosperará. Y también sé que el Salmo 91 dice que el que habita al abrigo del Altísimo morará bajo su sombra. Yo lo sé. Pero también sé que el enemigo es real. Y yo sé que hay brujos, que hay hechiceros, que hay satanistas, que usan muñecos de vudú para clavarles agujas. Y yo sé que soy un objetivo de esa gente. Y cuando oro, yo los he visto haciéndolo precisamente ¿dónde? En la columna. Por eso yo tengo que reprender y ganar mis batallas por medio de la guerra espiritual. Pero además de eso, también hay demonios agarrados a mis pies. Yo recuerdo que un día, mientras trotaba, de repente sentí un dolor intenso en mis pies y en las pantorrillas. Y en ese momento, el Espíritu Santo me dio una visión en donde yo vi serpientes y escorpiones agarrados a mis pies y pantorrillas. Y recordé lo que Jesús dijo en Lucas 10:19, les he dado autoridad sobre todos los poderes del enemigo. Pueden caminar entre serpientes y escorpiones y aplastarlos, y nada les hará daño. Y cuando yo oro, yo hago mucha guerra espiritual, y dentro de mi guerra espiritual yo camino. Yo no soy de los que oran sentados. Yo no sé cómo pueden, porque yo sé que es un arma espiritual caminar, pisotear a Satanás y a los demonios. Pero ellos me tienen miedo, y por eso se han agarrado, y muchas veces se agarran de mis pies y de mis pantorrillas, y el dolor a veces es insoportable. Por eso el enemigo me ataca, y quizás a ti también, con tronchadas, con fascitis, con varices, con dolores intensos. Ahora, yo trato esos dolores de manera natural. Yo aprendí que tengo que caminar más. Como la trotada no me sirvió, tuve que montar bicicleta. Y en bici es más fácil, pero también hay que caminar todos los días cierta distancia. elevo las piernas y he aprendido a buscar zapatos cómodos. Y recuerdo que logré comprar como todos los colores para todas las pintas que me ponen de cierta marca cuando me cambiaron el diseño y me pusieron estos tenis tan planos y tan incómodos. Y comencé, me tocó buscar y buscar y buscar y buscar. ¿Por qué? Porque en el mundo natural me afecta. Y luego descubrí que tenía problemas de fascitis y tuve que poner ahí una plantilla, medias de compresión y todo eso. Pero también hay demonios. No solo hay que tratar nuestras enfermedades de manera natural. Hay un mundo espiritual. Y Satanás tiene miedo de aquellos que oramos. Porque él sabe lo que dice Romanos 16:20. El Dios de paz pronto aplastará a Satanás. ¿Dónde? Bajo los pies de ustedes. Pero además de esto, hay demonios que fueron asignados a mis cuerdas vocales. Hace ya unos 10 años, creo, tuve una cirugía por un pólipo en mis cuerdas vocales. Ahora, ese pólipo no fue causado por un demonio, no. Fue causado por el mal manejo de mi voz con el micrófono de diadema. ¿Sí conocen ese micrófono de aquí? Pues resulta que ese micrófono es muy cómodo, pero es muy difícil para los del sonido poner sonido de retorno. Por eso, sin darme cuenta, buscando yo el sonido que estoy acostumbrado con este micrófono, le metí un gruñido a mi voz que terminó lastimando mis cuerdas y tuvieron que operarme. Y hubo un tiempo en que yo hablaba así, no sé si recuerdan. Pero luego el bien bruto volvió a cometer el mismo error, porque se me ocurrió, no, voy a tratar de probar el micrófono de diadema, y volvió a suceder, pero lo agarré a tiempo. Entonces, sí, fue un daño natural. Sin embargo, yo quiero que sepan que Satanás ha asignado demonios para destruir la parte de nuestro cuerpo que más necesitamos para cumplir nuestra misión, que en mi caso son las cuerdas vocales. Por eso yo, ¿qué hago? Las cubro con la sangre de Jesús. Porque si hay algo que los demonios odian es la sangre de Cristo. Pero también ato a esos demonios. Y eso mismo trataron de hacer los demonios con Juan Muñoz, ¿recuerdan? Ese momento en su prédica cuando nos tuvo así, a la expectativa, los que no vinieron el fin de semana se la perdieron. Porque él dice que cuando su bicicleta tropezó, él se levantó y hubo un momento en donde se detuvo totalmente, ¿recuerdan? Y nos tuvo ahí con expectativa, porque quedó congelado. Y en ese momento Dios dice: ¿lo sano o le doy una lección? Pero ¿sabían que en ese preciso momento, en el mundo espiritual, hubo una guerra entre Satanás y sus demonios y entre los ángeles? ¿Por qué? Porque Satanás quería destruir sus manos. Pero ahí se levantó Dios y no lo dejó. Y yo creo en ese Dios. Por más grande que sea Goliat, por más grande que sea Satanás, nuestro Dios es más grande. Pero hay una lucha. Por eso que quiero que piensen, ¿cuál es la parte más importante en sus cuerpos para la misión de Dios? Porque ahí es donde Satanás los va a atacar. Y por eso a esos demonios yo les digo que no se metan con mis cuerdas vocales. Pero tampoco les doy papaya, Por eso predico con este micrófono, por más incómodo que sea. Ahora, también hay causas naturales detrás de mis dolores de cabeza. A veces es por estrés, otras veces por no respirar bien. Yo he visto que cuando estoy muy estresado, se me olvida a veces respirar. También mucho azúcar. Se me sube la bilirrubina. Falta de agua. Tensión alta. Y he aprendido que él puedo bajar esa tensión montando bicicleta. Qué bendición es el deporte. Pero otra cosa, apnea de sueño. Descubrí hace poco que tenía apnea de sueño. O sea, esos ronquidos que dormían a mi esposa eran realmente apnea de sueño. Y tuve que trabajar con eso. Pero además de estas causas normales, también hay demonios. Por eso tenemos que trabajar la parte natural, pero también hay que hacer guerra espiritual. También hay demonios detrás de tus enfermedades mentales. Y yo sé que los trastornos mentales, como la ansiedad, el pánico, las fobias, la preocupación excesiva, la depresión, la anorexia, la bulimia, el estrés y los trastornos de personalidad, yo sé que necesitan atención psicológica y psiquiátrica. Pero también tenemos que tratar esas enfermedades mentales de manera espiritual. Eso significa que hay que perdonar, hay que renovar la mente y hay que cantar y oír alabanzas. Hay que leer la Biblia. Pero además de eso, detrás de muchas enfermedades mentales hay demonios que tienen que ser sanados. Dios sanó a mi esposa de la depresión. Pero esos demonios, ella me ha contado, tratan de volver una y otra vez, se asoman. Y por eso ella tiene que tener mucho cuidado con la música que oye. Solo puede oír alabanza y adoración. Pero además, permanentemente, ella tiene que hacer guerra espiritual. Cristi, mi hija, necesitó de una psicóloga y una psiquiatra para tratar su ansiedad. Y lo que ella vivió le ha ayudado a muchos a encontrar su libertad. Pero como ella compartió aquí mismo hace unos meses, debido a su interés por el ocultismo, ciertos demonios tuvieron derecho sobre ella y se aprovecharon de su trastorno mental para hacerlo peor. Detrás de tus enfermedades mentales o trastornos mentales hay demonios. Yo recuerdo uno de los primeros libros que leí de guerra espiritual, fue de Don Basham, se llamaba Líbranos del Mal. Él ahí nos cuenta cómo un demonio que entró en su vida cuando era un niño de 9 años permaneció escondido hasta muchos años después, cuando él comenzó a tener luchas con la depresión, la preocupación y el temor. Y en ese momento, ¡pum!, comenzaron a manifestarse. Él dice que sentía algo que no podía controlar y sentía que eso se estaba adueñando de él. Ahora, lo interesante es que su proceso de liberación se inició el día en que él tomó una decisión: levantarse temprano a orar y a leer la Biblia todos los días. Impresionante. En vez de quedarse hasta tarde viendo televisión, que era un hábito que tenía. Y quizás eso es lo único que tú necesitas. Disciplinas cristianas que te van a sacar del hueco en donde has caído. Pero además de esto, hay demonios detrás del enojo. Hay demonios detrás de las voces en tu mente, o detrás de tus palabras, detrás de tu déficit de atención, o de tus tendencias suicidas. Yo pregunto, ¿cómo puede un cristiano que ama a Dios tener tendencias? O más bien, ¿cómo puede suicidarse? Pues detrás de todo intento de suicidio hay un demonio. ¿Recuerdan el papá que le pidió a Jesús que le ayudara a liberar a su hijo? Él le dijo en Marcos 9:22, es que a menudo un espíritu, o el espíritu, el demonio, lo arroja al fuego o al agua para matarlo. Entonces, esos intentos de suicidio, o esos suicidios, detrás de eso hay un demonio. Pero también los demonios ponen palabras en nuestra boca que salen sin pensar y que le hacen daño a los demás. Y tenemos nosotros que renunciar a esos demonios y echarlos fuera. Un demonio también puede ser esa voz que oyes permanentemente en tu mente, tentándote a hacer algo que no está bien, o condenándote, o amenazándote, o burlándose de ti. Si a ti te cuesta leer la Biblia o poner atención a una predicación, eso puede ser un demonio. También si tienes pesadillas, eso puede ser un demonio. Si no puedes controlar tu rabia, tu enojo, tu tristeza, tus temores o tus miedos, puede que detrás de todo eso haya un demonio. Entonces sí, vamos a tratarlo de manera natural, pero también vamos a tener que tratarlo de manera espiritual. Vamos a tener que aprender a hacer guerra espiritual. Detrás del insomnio también puede estar un demonio. El salmista dijo, Salmo 4:8, en paz me acostaré y dormiré, porque solo tú, oh Señor, me mantendrás a salvo. Pero hay cristianos que luchan con el insomnio. ¿Por qué? Pues pueden ser factores fisiológicos, como mucha adrenalina, o preocupaciones financieras, o puede ser el estrés, o cambios del reloj biológico interno. O sea, cuando yo vengo de Australia, uy. ¿Por qué? Porque el reloj está vuelto un 8, por el cambio de horario. Pero gracias a Dios lo arreglo rápidamente. Pero hay gente que nunca lo arregla. Comer antes de dormir. Yo aprendí eso y dejé de comer cosas grandes. O sea, la última hora trato de que sea 4 o 5 de la tarde. ¿Por qué? Porque quiero dormir. Porque en paz me acostaré y así mismo roncaré. Pero también hay factores espirituales. Pero también hay demonios. Quiero que sepan que hay demonios cuya misión es sacar a gente de la iglesia. Y yo he visto cómo Satanás apunta sus cañones a la gente clave. Usa a la misma gente de la iglesia, que no se da cuenta que los demonios los ha llevado a obsesionarse en contra de esas personas. Los ha llevado a pensar solo lo malo, a juzgarlas, a odiarlas, a criticarlas, a hacerles la vida imposible. Si tan solo entendieran que nuestra lucha no es contra sangre y carne, sino contra principados, no se dejarían usar por los demonios. Por eso, cuando yo veo que me estoy obsesionando en contra de cierta persona, y mis obsesiones, yo podría decir, son buenas. Son simplemente como, este lleva 3 semanas sin venir a la oración. y comienzo a obsesionarme, como, ¿qué será? Ahora estoy exagerando, pero quiero simplemente mostrar cómo el enemigo pone pensamientos en nuestra mente. Pero en ese momento reconozco, esto es un demonio. Y no le voy a hacer caso y lo voy a echar fuera. Pero también esa gente que es clave o fundamental para nosotros como iglesia debería entender esto y no dejar que el diablo logre su objetivo de sacarlos de la iglesia. Por eso quiero que escriban ahí, en clave obviamente, los nombres de la gente que no soportas en la iglesia. Pero no se me demoren tanto. Y luego le vas a preguntar a Dios si estás siendo usado por el diablo para que esa gente se largue. Porque quizás no te das cuenta, pero tus palabras, tus actitudes, tu obsesión los está llevando al punto en que ellos ya no soportan más. Pero hoy vas a tomar la decisión de convertirte en el escudero de esa otra persona. Esa es tu misión.

usa nuestras inseguridades y compasiones y comparaciones, perdón, hacia ser ciertas personas. Por eso, ¿qué sientes tú cuando ves a alguien siendo usado en la iglesia? O mejor, ¿qué sientes tú cuando ves cierta persona en las redes sociales? ¿Con qué persona te comparas todo el tiempo? Porque detrás de esa comparación hay un demonio que te está llevando a luchar por el poder. También hay demonios detrás de tus luchas sexuales. Yo creo que siempre que veamos películas, series, o aún programas de farándula o noticieros, tenemos que renunciar a espíritus demoníacos que van a seguir dando vueltas en nuestra mente hasta hacernos caer. Pero otra cosa, ¿sabían ustedes que hay demonios detrás de muchas prácticas del Oriente? En este momento me está inquietando mucho la fascinación que veo en algunas personas hacia todo lo que viene del Oriente. No sé si han oído esta expresión, pero un otaku, uy, lo saben. Un otaku es una persona con un interés obsesivo por la cultura popular japonesa, por los videojuegos, el anime, las novelas gráficas, manga, Dragon Ball Z, Pokémon y muchas cosas más. Pero ¿sabías tú que Isaías 2:6 dice: el Señor ha rechazado a su pueblo porque han llenado la tierra con prácticas del Oriente y con hechiceros? Y dice: han formado alianzas con los paganos. Ahora, yo sé que no todo lo que viene de Japón es malo. Hay carros Toyota buenos, hay pianos Yamaha, cámaras Canon, televisores Sony y relojes Seiko. Y el japonés es muy amable y respetuoso, pero es una nación que no cree en Yahweh, no cree en nuestro Dios. Tienen sus dioses falsos. Y en Éxodo 34:12 Dios dice: ten mucho cuidado de no hacer tratados con los pueblos que viven en la tierra a donde te diriges, porque si lo haces, seguirás sus malos caminos y quedarás atrapado. Te invito a que hagas guerra espiritual y renuncies a esos demonios. Por último, hay demonios detrás de las peleas con tu esposa. Yo recuerdo una temporada en nuestro matrimonio en que toda conversación terminaba en una pelea. Y todo lo que nos pasó estaba tan milimétricamente planeado que era obvio que detrás de todo estaba la astucia y la sagacidad del diablo. El enemigo puso mentiras en la mente de mi esposa, pero la evidencia mostraba que tenía razón. Era increíble. Y yo recuerdo que todo lo que le decía para refutar lo que ella estaba creciendo empeoraba aún más la situación. No había manera de convencerla que lo que ella creía no era cierto. Era más o menos con cara ganaba ella y con sello perdía yo. Y ahí, en ese momento, entendí por qué Efesios 6:12-18 es tan importante. Dice: pues no luchamos con enemigos de carne y hueso, sino contra gobernadores malignos y autoridades del mundo invisible, contra fuerzas poderosas de este mundo tenebroso y contra espíritus malignos de los lugares celestiales. Por lo tanto, pónganse todas las piezas de la armadura de Dios para poder resistir al enemigo en el tiempo del mal. Y así, después de la batalla, todavía seguirán de pie, firmes. Defiendan su posición poniéndose el cinturón de la verdad y la coraza de justicia.
Pónganse como calzado la paz que proviene de la buena noticia a fin de estar completamente preparados. Además de todo esto, levanten el escudo de la fe para detener las flechas encendidas del diablo. Pónganse

0: la salvación como casco y tomen la espada del Espíritu, la cual es la palabra de Dios. Y luego dice, oren en lenguas, oren en el Espíritu en todo momento y en toda ocasión. Por eso, ¿qué hice yo? Me callé y dejé de discutir con mi esposa. Y en vez de eso, empecé a hacer guerra espiritual. Y ahora todas las diferencias que tengo con ella, las lucho espiritualmente. A veces gano yo y otras veces gana ella. Pero lo bueno es que nunca más volvió a ganar el diablo. Quiero que nos pongamos en pie. Y Señor, yo te pido que ahora mismo tú nos muestres, y vas a pedirle a Dios que te dé revelación de los demonios que pueden estar detrás de tus situaciones. Y vas a hablarle a ese demonio y le vas a decir, en el nombre de Jesús, te vas de mi vida. Quitas tus manos. En el caso de Juan Muñoz, de sus manos. Quitas tus manos de mis cuerdas vocales. Quitas tus manos de mi columna vertebral. Te reprendo, Satanás. Quitas tus manos de mis hijos. Quitas tus manos ahora mismo en el nombre que es sobre todo nombre, de mi matrimonio. Quitas tus manos, Satanás, de la gente de esta iglesia. Te vas, te reprendo y te echo fuera en el nombre de Jesús.
1: Mi Dios ya ganó.
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4: Hola, ¿qué tal? Bienvenido a Enfoque a la Familia. Le saluda Sixto Porras. Para nosotros siempre es un honor estar con usted. Gracias porque siempre nos expresan su afecto, su amor. Cuando viajamos a los diferentes lugares, apreciamos cada expresión de cariño que ustedes nos dan. Hoy vamos a abordar un tema que es doloroso. Es doloroso porque despedir a alguien es doloroso. La pérdida de alguien es doloroso. Yo lo viví. Mi mamá murió a los 57 años. Yo tenía 30 y tanto de años. Creo que es el dolor más profundo que yo he experimentado en mi vida. El grito de desesperación más profundo que he dado. Porque mi mamá muere muy temprano. ¿Cómo se enfrenta este vacío? ¿Por qué casi los cristianos no hablamos de la muerte? ¿Por qué es un tema tabú entre nosotros? ¿Cómo acompaño a alguien que ha perdido a un ser amado? ¿Qué digo? ¿Qué no debo decir? Para hablar del tema está con nosotros el pastor Chris Richards. No solamente es fundador de Hombre a Hombre, un movimiento que ha impactado a más de 500,000 de hombres en Iberoamérica, sino que ha creado toda una plataforma para formar hombres, y también es fundador de la Iglesia Vino Nuevo en El Paso, Texas, quien hoy es pastoreada por su hijo. Chris, bienvenido a Enfoque a la Familia.
5: Gracias, Sixto. Un honor estar aquí.
4: Eres viudo también. Perdiste a tu esposa. ¿Qué edad tenías cuando perdiste a tu esposa?
5: Yo tenía 64.
4: 64 años. Sí. Después de 40 años de matrimonio.
5: 40 años de matrimonio, sí.
4: Perdiste a tus padres también.
5: Perdí a mis padres. Mi madre murió de leucemia. Y luego papá partió hace año y medio.
4: Y me contabas que en un accidente donde iban con un grupo de jóvenes, uno de los autos vuelca y dos personas mueren.
5: Ya, yeah. Muy, muy, muy cercanos, íbamos juntos a un viaje misionero a la Sierra de Chihuahua a hacer obra misionera. Mm. Y en un lugar seguro, en recto, una de las camionetas se volca y dos hombres mueren. Un joven que ese domingo iba a cumplir 19 años de edad y un padre de tres hijos pequeños.
4: Wow. ¿Qué te ha sostenido en medio de estas pérdidas, personas tan importantes en tu vida?
5: Mm. Creo que lo que nos sostiene es la certeza y la seguridad de la vida eterna que tenemos en Cristo Jesús. Y también la certeza y la seguridad de que en medio de todo, Dios es bueno. En la lápida de mi esposa pusimos Salmos 136, verso 1. Dad gracias al Señor, porque Él es bueno. Su amor perdura para siempre.
4: Wow.
5: Cuando mi esposa muere, y pues, sí, es un golpe, es una pérdida increíble, pero no podía más que darle gracias a Dios por los años que nos había dado, los hijos que nos había dado, lo que Dios había hecho. En la pérdida de estos dos hombres, y tan doloroso, tan difícil que fue, fue un tal vez el peor día de mi vida. Pero en medio de todo ello, vimos la mano de Dios obrar. Y recuerdo, tanto del joven como del hombre, me decían, ellos estaban en su mejor momento con Dios. Cada uno de ellos había tenido tiempos cuando se habían alejado de Dios, pero estaban en su mejor momento. Entonces, Dios en su bondad, los lleva a su presencia cuando están cerca de Él. Entonces, aún en la muerte podemos ver la bondad de Dios, el amor de Dios, y saber que nos espera una eternidad con Dios.
4: ¿Cómo lo explico a la familia? Que me fui con su hijo y ahora no vino. Wow. ¿Cómo yo puedo explicarlo? ¿Cómo se puede verbalizar?
5: Eso creo, Sixto, fue lo más difícil para mí. Yo era el responsable de ese grupo. Yo no iba manejando, pero yo era el responsable. Uh-huh. Y tengo que decirle a una viuda que su esposo nunca va a regresar a casa. Tengo que decirle a una madre, un padre, que su hijo nunca va a regresar. Creo el hecho, Sixto, que yo había vivido la muerte de mi esposa. Había pasado por ese momento. Y la iglesia había visto la fortaleza de Dios, había visto cómo en medio de ello yo podía declarar que Dios era bueno. Ayudó. Me ayudó a poder entender el dolor que estaban sufriendo.
4: Claro.
5: Poder abrazarlos y llorar con ellos. Y llorar, estar allí. Cuando la mamá tiene que entrar y ver su hijo después de esa volcadura y estar con ella y dejarla llorar, expresar sus sentimientos y estar presente. En veces yo creo lo que más podemos hacer como cristianos es nomás estar presente. No tenemos en veces que decir algo. Es nomás abrazarlos.
4: Wow. Cuando te escucho, a veces uno se pregunta qué digo y uno habla imprudentemente ante la pérdida de un ser querido. ¿Qué cosas no debe uno decir en esos momentos?
5: Oh. Me hace pensar en Job. Sus amigos, mientras que estaban callados con él, eran una fortaleza, pero nomás empiezan a hablar. Y Dios mío, fue lo peor que pudieran haber hecho. Yo creo que en esos momentos es nomás estar presente y decir, estoy contigo. Cuando muere mi esposa, yo lo que más aprecié era la gente, muchas veces era que nomás me mandaban un mensaje y me decían, Cris, estamos contigo, te amamos. Porque en veces, en ese momento, yo la verdad no quería hablar con nadie. Y en veces, muchas veces sucede que la gente quiere abrazarnos y quieren que nosotros los consolemos a ellos. En vez de nomás, hey, aquí estoy, te amo, no estás solo.
4: Porque un justo muere y un impío vive.
5: Creo que no lo vamos a entender hasta estar con él. Pero creo que en medio de ello tengo que entender que un Dios de amor en veces lleva a su presencia sus hijos. Porque Dios puede ver el futuro que tú y yo no podemos ver.
4: Así es.
5: Y Dios en su amor dice, hijo, te voy a recoger, porque el futuro hay cosas que no vas a poder lidiar.
4: Wow.
5: Y yo te llevo. Yo lo he visto. Y vuelvo al caso de estos dos. Se habían alejado de Dios, pero de repente están caminando con Dios, están en ese momento más cercano de Dios. Y yo creo que Dios dice, hijo, antes de que te vuelvas a apartar, te llevo a casa.
4: Wow.
5: Te llevo a casa.
4: ¿Por qué el tema de la muerte es un tabú? ¿Por qué nunca lo hablamos? ¿Por qué nunca hablamos como familia o como iglesia el tema de la muerte con la alegría de la que estás diciendo? Ir a casa es vida. No es el final,
5: no.
4: Es una eternidad con Cristo. En realidad es la auténtica vida.
5: Sí. Pablo dijo, para mí el vivir es Cristo y el morir es
4: ganancia.
5: Es ganancia. Entonces, claro. Él había tenido una experiencia en la cual había ido al cielo, había visto el cielo. Él sabía. Tengo un buen amigo, Asael Martínez, es pastor en Juchitán, Oaxaca. Su mamá, antes de dar a luz a su tercer hija, está en el hospital, se desangra y muere. Muere por más de 6 a 10 minutos, sin respirar, sin palpitar el corazón. Y ella tiene esta experiencia donde se encuentra en el cielo. Finalmente Dios le dice que tiene que regresar. Ella dice, no quiero regresar, pero tienes que, le demuestras la pequeña niña, su hija que acaba de nacer, vuelve en sí. Pero él platica y dice, desde ese momento en adelante, su mamá siempre quería irse.
4: Wow.
5: Quería irse, porque había visto la gloria. Y yo creo, nuestro temor es en veces a lo desconocido. No sé lo que me espera, pero si tenemos esa fe en Cristo Jesús, yo sé que me espera su gloria.
4: Amén.
5: Me espera esa eternidad con Él, en el cual no hay dolor, no hay enfermedad, no hay tristeza, no hay ausencia. Es una eternidad tan perfecta que nos espera. Y tenemos que creerlo. Yo he estado como pastor. Tienes que estar con gente cuando sus familiares están en el peor momento. Y veo muchos que no quieren soltar. Pero es por un egoísmo. No entienden que su familiar no es vida lo que tienen. El estar conectado a una máquina que los mantiene. Pero no es vida. Pero yo es que no quiero que se me vayan. Es un egoísmo.
4: Claro.
5: Y es poder yo decir, papá, mamá, esposo, esposa, hijo, nos vamos a volver a ver en el futuro.
4: Claro. Ahí quiero llevarte. Vamos a suponer que a este hombre o a esta mujer en la casa le han diagnosticado una enfermedad terminal. Y ella se pregunta, ¿cómo le digo a mi familia? ¿Cómo le informo? ¿Cómo preparo a mi familia?
5: Y yo creo que es siendo totalmente transparente y especialmente si estás en Cristo, poder enfrentar esa muerte sin temor, que ellos puedan ver en ti esa paz, que puedan ver, hey, no tengo temor a lo que viene, porque sé que lo que viene es lo mejor de mi eternidad. Viene una eternidad, viene algo. Entonces puedo hablarlo con la familia. Y como dices, muchas veces no lo queremos hablar. No. Pero debemos de hablarlo. Y debemos de prepararnos. Uno, me preparo para mi eternidad, poniendo mi fe en Jesucristo. Dando mi vida a Cristo Jesús, haciéndole a Él el Señor de mi vida. Y luego voy a hablar a los hombres. Hombres, debemos de tener un seguro de vida.
4: Claro.
5: No dejar a la esposa y los hijos a la deriva cuando morimos. Y en veces no queremos hablar de eso, es que es falta de fe. No es falta de fe, es ser prudente, es estar preparado. Cosas suceden. Recuerdo cuando tristemente nuestro líder de jóvenes, de una operación que le habían hecho de la espalda, los doctores le dieron medicamentos demasiado fuertes que lo destruyeron por internamente y muere. Y deja a una viuda con un bebé y sin recursos. Y obviamente pues la iglesia entra, hace su papel, pero como padre, como esposo, ten un seguro de vida, está preparado. No tengas, no es falta de fe, es ser prudente, pero a la misma vez mi corazón, mi vida, está en Cristo Jesús.
4: Esto es definitivo y déjeme decirle por qué saco el tema. Porque la mayoría de los en el mundo occidental no queremos hablar del tema. Pero lo seguro es que usted y yo vamos a morir. ¿Cuándo? No sabemos. Lo ideal es lo que Chris está diciendo. Usted tiene que preparar a su familia desde hoy para que ellos sepan dónde están las cosas, cómo deben de hacer, que usted hizo un ahorro, que usted no va a dejar deudas en su familia, que usted va a dejar asegurado el futuro de su familia. Es crucial que usted y yo lo hagamos. Te voy a contar una historia. Estábamos en nuestra casa y de repente escuchamos un mariachi. Escuchamos el grito y la alegría de payasos. Y dijimos, wow, hay una fiesta, alguien está organizando una fiesta en el vecindario. Entonces salimos todos. El abuelo había muerto y el abuelo había planeado su funeral. Cuando nosotros vemos el ataúd, era como un contrasentido. Eran payasos, era una fiesta, un ataúd y toda la familia y los niños de fiesta con dulces. Entonces, había que preguntar al amigo, ¿cómo dices que mi papá decidió que él quería ser recordado por sus nietos por los buenos momentos que pasaron juntos y que aún su muerte, él quería que fuera un momento de fiesta porque él iba para el cielo? Ese es el funeral que yo nunca olvido.
5: Wow.
4: ¿Te imaginas? Mariachi, payasos, dulces. Era una algarabía porque el abuelo había decidido que sus nietos lo recordaran con alegría y él pagó todo lo había pagado para que sus nietos lo recordaran. En este contexto, ¿cuándo yo debo de hablar con mi familia sobre la muerte? ¿Y qué debo decirles?
5: Bueno, yo creo que uno debe de ir preparando, como dices tú, tener un testamento, tener seguros, tener, como dices tú, todo libre de deudas. Y ser abierto en cuanto a ello. Como dices, nunca sabemos. Puede ser un instante, un accidente en la carretera, o puede ser una enfermedad duradera, larga. Obviamente en la enfermedad pues tienes tiempo de ok, prepararlo, vamos a hablar. Pero aún si no estás enfermo, ya un hombre de casa debiera de, a lo menos que su esposa, sus hijos sepan, ok, aquí está el testamento, aquí están los seguros, aquí está esto. Y en veces a la esposa no le gusta hablar de esas cosas, no le gusta, dice, no me hables. Le digo a Marianela, no estoy planeando morirme, pero quiero que esté todo listo.
4: Así es.
5: El día que me vaya, ¿sí? Entonces, es importante.
4: Hablarlo sin miedo, hablarlo con alegría, hablarlo con ilusión. ¿Ve el cambio?
5: Sí.
4: Ese es el cambio.
5: Y la importancia, Sixto, de tener a Cristo en nuestro corazón.
4: Claro.
5: Porque como pastor también me ha tocado funerales de gente que no conoce a Cristo. Y los he visto sin esperanza. Y unos llantos desgarradores. Casi se quieren aventar al hoyo, al ataúd, porque no hay esa esperanza que tú y yo tenemos en Cristo Jesús. Entonces tenemos que encontrar a Cristo en nuestra vida. Él es nuestra esperanza. Claro. No es el ser buena gente, no es el ser religioso, sino es esa relación personal con Cristo Jesús.
4: Wow.
5: Ahora, el ser cristiano no nos libra del duelo. Debemos como cristianos dejar a la gente pasar su duelo. Que puedan llorar. El llorar es sanador. Jesús lloró. Jesús lloró sabiendo que iba a resucitar a su amigo Lázaro. Pero entonces debemos de dar lugar, porque veo también cristianos que no lloramos. Mira, no lloramos porque no sabemos dónde están. Lloramos porque nuestra ausencia me hace pensar, mi abuelo materno vivía en Kansas City. Nosotros íbamos, lo visitábamos y luego nos íbamos a la sierra de Chihuahua. No lo íbamos a ver por más de un año. ¿Okay? Y mi abuelo, un corazón bien tierno, siempre lloraba cuando nos despedía. Lloraba. Pero no porque algo malo nos iba a suceder, sino por esa ausencia de que no nos iba a poder ver cada día.
4: Wow.
5: Entonces, yo puedo llorar por la pérdida de mi madre. Yo pude llorar por la pérdida de mi esposa. Y yo puedo llorar. No es que no tenga fe, yo sé dónde están. Yo lloro porque yo estoy teniendo ahora una pérdida.
4: Wow. Y esto es importante, dese la oportunidad de llorar. ¿Cuánto? El tiempo que usted necesite. Algunas personas, por ejemplo, yo viví mi duelo, creo que en un día. Es decir, ahí cuando el ataúd entró de mi mamá, en ese hueco yo grité y grité y grité como si estuviera solo. Grité y lloré y luego me inundó una paz profunda. Otras personas pueden tomar días, meses y algunos hasta años. Nunca humilla a nadie porque habiendo pasado un año todavía llora. Es importante que nosotros, cada uno pueda vivir el duelo. Como ha dicho Cris, Jesús lloró porque tuvo la empatía, la identificación con Marta y María. Acababan de perder a su hermano. Jesús lloró por Jerusalén. Es decir, es importante llorar. Y es importante entender el llanto y el dolor. El dolor, lo único que te está diciendo es que amas mucho. Y cuando uno ama mucho, duele la pérdida. Entonces no tiene nada de malo llorar lo que al llanto. Lo que te está poniendo rostro es al amor que tú tienes. El otro elemento que debes tener claro es que la partida de alguien no significa que yo debo de arrancarlo de mi mente o de mi corazón. Sigue vivo contigo. Mi mamá murió hace más de 30 años, más de 35 años. Y quiero decirte que yo hablo de ella como si estuviese en la sala de al lado. ¿Por qué? Porque el recuerdo, la vida, su legado, su amor permanece conmigo para siempre. Y de vez en cuando Dios me da el regalo de soñar con ella. Y es de los momentos más extraordinarios que yo vivo, porque yo sé en mi sueño que es un sueño, pero al mismo tiempo disfruto la vivencia de tener ese momento casi real de volvernos a encontrar. ¿Cómo la familia? A ver, te lo cuento con este ejemplo mejor, Cris. Un amigo pastor dijo, supimos que una familia en la comunidad perdió una hija. No conocíamos la familia. Y lo que la iglesia hizo fue tocar la puerta y llevarle un diario. Al día siguiente le llevamos comida. No dijimos nada, solo comida. Y el otro día le llevamos comida. A los 15 días, la señora vino a la iglesia sola con su familia y dijo, nadie lo hizo, solo ustedes. ¿Cómo acompañamos a alguien de forma práctica cuando el ser amado ha muerto? ¿Cómo la iglesia, cómo yo puedo estar presente en la vida de alguien que ha perdido a alguien tan importante en ellos?
5: El estar presente. El ver, como dices tú, esa necesidad tal vez de llevar comida, de prestar algún servicio, de te llevo a algún lado, te llevo a la tienda a hacer compras, lo que necesites, que sepan que estamos presentes en esos momentos. Conmigo fue amigos. Mi primer... Aide muere al principio de diciembre. Pues ahí vienen las fiestas de Navidad. Viene Año Nuevo. Y el poder pasar Año Nuevo con amigos. No me tuvieron que decir nada, nomás estuvieron presentes. Estuvieron allí. No lo pasé solo. Y estar en esos momentos es importante. Y recordar, como dices tú, recordar. Recuerdo el día que muere Aide en el hospital. Estábamos toda la familia juntos. Nos reunimos en un hotel ahí, porque murió fuera de la ciudad. Nos reunimos en el hotel, toda la familia, nomás a contar historias de su vida. Y reír. Era lo más increíble. Mi nuera en ese tiempo, Anel, todavía no había tenido ese encuentro con Jesús. Y ella se quedó y dijo, qué increíble esta familia. Aquí están platicando y riendo, hablando de historias, vivencias que habíamos tenido como familia con Aide. Y entonces es tan importante ese poder recordar.
4: Esto que estás diciendo es tan crucial, porque hay personas que no se permiten reír frente a la partida, creyendo que duelo es solamente llanto, pero duelo es también reír de los recuerdos, de los buenos momentos. Cris, ¿qué ciclos yo debo cerrar antes de morir? Porque una de las cosas que yo vi a mi papá cuando ya estaba en los años muy grandes, que lo llevábamos al hospital, vimos cómo a personas les costaba morir. Y yo pregunté a las enfermeras y a los doctores por qué. Y ellos me decían, él está esperando reconciliarse con su hijo. Él está esperando que la esposa le visite, dice. Él tiene un mes y nadie ha venido. Dice, él no va a morir hasta que vengan a despedirse. Eso me enseñó a que todos tenemos que aprender a cerrar ciclos. ¿Qué ciclos hay que cerrar antes de partir?
5: Creo que has mencionado algunos de ellos. Si hemos guardado tal vez rencores, hay cosas que no hemos perdonado, relaciones que no hemos reconciliado, tal vez con un hijo o con un hermano de la familia. Entonces, y creo que necesitamos poder reconciliar. Necesitamos poder en nuestro corazón perdonar. La Biblia nos dice, ¿verdad? No dejes que se ponga el sol sobre vuestro enojo. Y tenemos que aprender a en el corazón perdonar. soltar rencores que hemos cargado. Mm. En veces en las familias nos hemos dicho cosas, nos hemos lastimado, y el poder, antes de partir, poder perdonar.
4: Wow.
5: Es sumamente importante.
4: Aunque no los tengas presente, aunque sí, ya hayan muerto y tú necesitas sacarlo de tu corazón, sácalo.
5: Sí.
4: Aunque solamente sea una llamada, aunque no venga una respuesta, pero con tal de que tú te liberes de esto, te permite tener una muerte en paz. Pero todos tenemos que cerrar estos ciclos antes de partir. Los diálogos no tenidos hay que tenerlos. David llamó a su hijo y le dijo, compórtate como un hombre, Salomón. Sigue los principios, valores y las enseñanzas de Moisés. Entrenó, preparó a la siguiente generación. Déjame terminar este diálogo, Cris, con una vivencia que tuve con un amigo. Mi amigo vivió con un cáncer que se extendió por 8 años. En ese lapso, su esposa queda embarazada y él rechaza a su hijo. Y un día la esposa me dice, es que no quiere alzar al niño. Y yo hablo con mi amigo y le digo, ¿qué pasa contigo? Bueno, fui más directo y le dije, ¿qué te pasa? ¿No? Y él me dijo, es que no quiero que él sufra. Le digo, ¿cómo? Me dice, sí, dice, yo voy a morir. Y si él se encariña conmigo, va a sufrir. Le digo, no, le digo, él necesita tu abrazo. Y fue tan lindo abrirle su corazón y prepararlo. Me tocó prepararlo para morir. ¿Cómo yo preparo a alguien que no quiere morir? Puede tener 40, 50, siente que hay mucho en el tintero, pero su día ha llegado. ¿Cómo lo preparo para que pueda partir en paz? ¿Cómo la familia puede liberarlo para decirle, puedes irte en paz, papá?
5: Creo que ahí, como dices tú, la familia juega un papel importante. Que la misma familia pueda liberarlo y decirle, papá, mamá, gracias. Gracias por la vida que nos diste. Gracias por el amor que nos diste. Y papá, no nos debes nada. No nos debes nada.
4: Wow.
5: La familia, yo creo, necesita liberarlo. Y luego la persona necesita, ¿verdad?, tener esa paz de que lo que le espera es una eternidad con Dios. Que tenga esa esperanza.
4: Wow.
5: Que no viva en ese temor. Podemos ministrarles. Recuerdo con mi madre, mi hermana fue muy clave al ministrar. Pasó tiempo nomás leyendo salmos a mi madre.
4: Wow.
5: Sentada a su lado, leyéndole salmos, y le trajo una paz.
4: Wow.
5: A su vida.
4: ¡Qué hermoso!
5: Entonces, podemos como familia ayudar. Que no nos vean a nosotros acongojados. Y, no te vayas, mamá. Tendremos tiempo para nuestro duelo. Pero en ese momento, el poder brindarles esa paz, esa seguridad, papá, mamá, vamos a estar bien.
4: Claro.
5: La familia, estamos bien. Dios camina con nosotros.
4: Wow. Esto sí, que Cris está diciendo es crucial. Usted necesita liberar a las personas que están a punto de partir. Tiene que decirles, vamos a estar bien, papá. Si te dicen, perdóname, tú no te disculpes. Dile, sí, papá, te perdono, te amo, te bendigo, no me debes nada. Como lo dijo Cris, no me debes nada. Con eso es suficiente. Leer salmos, llenar la habitación de alabanza, de sonrisa, de alegría, aliviana la carga en la persona que debe partir. Te voy a contar una historia de una familia en El Paso. Me lo contaron ahí en El Paso, Texas. Este matrimonio, su hija de unos 5 años tiene una enfermedad terminal, cae en el hospital. Y ella siempre tenía experiencias maravillosas con ángeles, con la presencia de Dios. decía, nosotros llegábamos a animar a nuestra hija y ella nos animaba a nosotros. Mm. Muchas veces le decía, mamá, ¿cómo puedes estar tan indiferente frente a la presencia de Jesús? ¿Cómo? Y dice que ella, esta niña les ministraba las cosas que el Señor hablaba a su corazón.

0: corazón. Pero que un día llegaron ellas, ellos, el papá y la mamá, y les dije: mamá, anoche Jesús me dijo que es mi tiempo de partir, pero que no puede llevarme si ustedes no me entregan.
1: ¡Wow!
0: Y eso me emociona, porque Dios es tan gentil con nosotros que cuando alguien va a partir, nos da la oportunidad de entregarle, de bendecirle. Y dijo, este matrimonio fue tan hermoso, bendecir a nuestra hija, entregarla al Señor, consagrarla a Dios, porque ella estaba preparada para partir. Este momento es crucial, que nosotros entendamos que nuestros familiares, cuando están a punto de partir, necesitan tu permiso, necesitan tu bendición, necesitan saber que tú estarás bien. Esto les permitirá partir con alegría, con ilusión, con la certeza. Y siempre asegúrate de que todos hayamos recibido a Cristo Jesús. Porque lo entendamos o no, este cuerpo es materia. Esto es materia. Pero ¿puedes agarrar tus emociones? ¿Puedes tomar físicamente tu espíritu? No, el espíritu, lo que da vida a esta materia, vuelve a su creador. ¿Y tú estás listo para encontrarte con tu creador? Si tú no conoces el destino de tu alma, tú tienes angustia, preocupación, incertidumbre, temor. Por eso Jesús vino a buscarnos y dio su sangre por nosotros, su sacrificio en la cruz por nosotros, para que todo aquel que en él crea no se pierda, sino que tenga vida eterna. Esto es lo que nos llena de esta ilusión, de fuerza para vivir, de fuerza para seguir existiendo después de partir de este mundo. Si no has entregado tu vida a Cristo, hazlo ahora. Cris, terminemos con una oración dirigiendo a quienes quieren dar su vida a Cristo, que puedan hacerlo.
1: Claro que sí, con gusto. Acompáñanos. Si tú nunca has dado tu vida a Cristo Jesús, acompáñame repitiendo esta sencilla oración desde lo más profundo de tu corazón. Dile así: Señor Jesús, yo reconozco que soy un pecador. Sé que mi pecado me separa de ti, Dios, pero hoy vengo a rendirte a ti mi vida. Yo te pido que me perdones de todos mis pecados, que me limpies de toda maldad con la sangre que derramaste en la cruz. Y yo abro mi corazón. Jesucristo, Hijo de Dios, ven a mi vida. Ven a ser el Señor de mi vida, a guiar mi vida. Y te doy gracias. Te doy gracias porque tú me amas. Y te doy gracias porque tú hoy me das el poder de ser llamado Hijo de Dios. Gracias. Gracias que en ti, Jesús, tengo la certeza y la seguridad de una vida eterna en ti. Gracias. En el nombre de Jesús lo pedimos. Amén.
0: Amén. Wow. Amén. Yo hice esta oración a mis 18 años. ¿Tú? ¿Qué edad tenías?
1: Yo estaba muy joven, con 6 años de edad.
0: 6 años de edad.
1: Sí.
0: ¿Sabes? Y esta experiencia es progresiva. Vas a tener que vivirla muchas veces, de entregar, de consagrar tu vida a Cristo Jesús. Pero es lo más bello que a uno le puede ocurrir, porque uno ahora tiene sentido de eternidad y conoce que la muerte no es el final, sino que es la continuación de una vida eterna con nuestro Creador y nuestro Salvador, nuestro Señor Jesucristo. Cris, gracias por estar con nosotros en Enfoque a la Familia.
1: Gracias, Sixto. Un honor estar aquí.
0: Disfruto mucho charlar contigo.
1: Igual.
0: Gracias. Gracias. Y gracias a usted por habernos acompañado el día de hoy acá en Enfoque a la Familia. Le enviamos un fuerte abrazo a la distancia.
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3: ¿Qué pasa, a manera de pregunta, qué pasa cuando no hay liderazgo en casa? Hemos hablado mucho de liderazgo. Hemos hablado de liderazgo personal. Hemos hablado de liderar a otros. Pero ¿qué pasa cuando en una casa no hay liderazgo? ¿Qué pasa cuando en casa no hay verdaderamente una trazabilidad para saber qué hacer y qué no hacer? Vamos a repetirlo juntos, por favor. ¿Cómo es el tema en esta tarde-noche? No, no, usted con esa voz no va a gritar un gol hoy. Aunque estoy como asustado porque empató. Bueno, no hablemos de eso. Vamos, a la voz de tres. Uno, dos, tres. ¿Qué pasa cuando no hay liderazgo en casa? El papá no ejerce el liderazgo, una mamá que no ejerce el liderazgo, los hijos no hacen un buen uso del liderazgo. ¿Qué pasa? Vamos a la Biblia. La palabra del Señor dijo en el primer libro de Reyes, capítulo 1, versos 5 y 6. Dice así la palabra del Señor: por ese tiempo, Adonías, hijo de David, cuya madre era Agid, comenzó a jactarse diciendo: voy a proclamarme rey. Venga, ¿cómo así si David no ha muerto? Que me voy a proclamar rey. Vamos a ver qué pasó con Adonías. Así que consiguió carros de guerra con sus conductores, reclutó 50 guardaespaldas, 50. En esa época era muy visible que se mostrara la pompa, la grandeza. Este se toma 50 hombres que, dice, corrían delante de él. Dice la escritura: ahora bien, su padre, el rey David, jamás lo había disciplinado. Ni siquiera le preguntaba: hey, Adonías, hijo, ¿por qué haces esto o aquello? Adonías había nacido después de Absalón y aparte de eso tenía una gran apariencia. Era muy apuesto. ¿Cómo sería la belleza de ese hombre? Para que la Biblia lo registre como un hombre altamente atractivo y quizás carismático. ¿Qué pasa cuando no hay liderazgo en la casa? El protagonista de hoy, del mensaje que quiero predicar a la iglesia, es un hombre que hasta tiene un bellísimo significado. Se sabe que a ellos les colocaban el nombre de acuerdo a la época, al momento en que habían nacido. Y Adonías significa Jehová es mi Señor. ¡Qué belleza de nombre! Espectacular. Pero cuidado, que el hecho de que tuviese un nombre que adoraba a Dios no significaba que Adonías iba a adorar a Dios. Sí, podemos colocar nombres cristianos a nuestros hijos y buscamos que sea un nombre bonito. ¿Cuántas aquí se llaman María? Mi hija mayor se llama María. Otras se llaman Ruth. Otras se llaman Noemí. Otras se llaman Jezabel. Guárdanos Dios. Otras se llama, ¿qué será? Dalila. Bueno, todo eso hay en la iglesia. Y uno diría: bueno, pues al menos estamos tratando de hacerlo bien. Sí. Pero es que colocarle el nombre cristiano a un hijo o un nombre bíblico, tener la Biblia en la casa y no solo en la iglesia, hacer el devocional, comprar el devocional y llevarlo a casa, eso no es suficiente. Yo veo que el rey David, un hombre que amó a Dios, que Dios lo amó a él, lastimosamente no supo ejercer el liderazgo en su casa. Cuando le digo que no basta con colocar nombres bíblicos, con llegar al templo, con venir a la iglesia, quiero aclararle algo a la iglesia muy especial. Y es que cuando no hay liderazgo en casa, entonces el liderazgo lo toma la calle. Si usted no lidera en casa, el amiguito del colegio va a liderar, el amiguito de la universidad va a liderar, el amiguito del barrio va a liderar, el amigo va a liderar. Amigo querido, si usted no lidera en su matrimonio, el que está allá con su esposa trabajando, ese va a liderar. ¿Cómo así? Ajá. Señora, Si usted no lidera en su casa, y liderar no es golpear, liderar no es gritar, liderar no es aquí se hace lo que yo digo, liderar no es decir es que aquí mando yo, liderar es proteger, amar, cuidar, bendecir. Y no es que las esté echando por el Día del Padre, que es el domingo, pero lo que usted no hace en casa, otro está dispuesto a hacerlo mal en la calle. Lo que yo no hago en la casa correctamente con mi familia, la calle sí está dispuesta a hacerlo. Adonías era hijo del rey, Adonías conocía el reino, Adonías conocía la ley, Adonías había escuchado de Dios, Adonías había visto a su papá seguramente haciendo sacrificios, clamando, pero aún así era un rebelde. ¿Sabe cuántos años tenía Adonías? Aproximadamente, para ese momento que se revela, 35 años. ¿Cómo es que un muchacho de 35 años, un hombre ya formado, todavía con esa rebeldía en el alma y en el corazón? Y uno diría, pero es que a los 35, el problema no empezó a los 35, el problema empezó en la infancia y en la casa. Hay muchos que están llevando sus problemas al matrimonio, pero los problemas vienen de allá abajo, de la casa, como lo formaron. No lo corrigieron, no le dijeron esto no se hace. El papá siempre quiso quedar bien. Pues ahí le muestro a David. Dice la Biblia que ni siquiera le dijo, hijo, eso no se hace. David prefirió ser popular entre los hijos, aunque eso le costara sufrimiento. Cuando no hay liderazgo en la casa sufre. Lo que parece libertad se vuelve tortura más adelante. Iglesia, tenemos que hacer un alto y empezar a tramitar ese liderazgo en la casa, porque o si no, otros van a ocupar esos lugares. Porque escúcheme bien, un hogar sin liderazgo tendrá problemas que pudieron evitarse. Una persona que está en una casa donde no hay liderazgo, un papá, una esposa, un esposo, y en la casa no se hace correctamente lo que la palabra nos ha trazado, nos ha dicho, no hay corrección, no hay normas, no hay horario de entrada, no hay nada. No, pero es que la cultura, no me hables de cultura, háblame de la palabra, háblame de la Biblia, porque usted sabe que la cultura prioriza otras cosas. Y yo aquí no vine a hablarle de la cultura, ni de qué le gusta a nuestros hijos, o qué le gusta al matrimonio, o qué le gusta al cónyuge. Debe haber un orden en casa, debe haber un liderazgo en la casa. Cuando usted ve que esos hijos, que ese esposo, que esa esposa, que ese hogar tiene talentos, tiene emociones, tiene cosas bellas, pues eso hay que potencializarlo, pero con orden y con liderazgo. Cuando no hay liderazgo en una familia, podría haber mucho de eso, mucho talento, mucho dinero, pero todo eso sin control lleva al desastre. Yo he visto personas cargados de títulos, cargados de dinero, cargados de mostrar carro, casa y beca, pero irrespetan a los padres, irrespetan al papá, irrespetan a la mamá. Yo te digo, tú eres una persona que fue mal formada en la infancia. No hubo liderazgo. Te pregunto, ¿vas a repetir la misma historia? ¿O vas a recibir lo que Dios hoy te está diciendo y vas a decir, definitivamente yo quiero caminar con Dios y eso lo voy a cambiar en mi casa? Entonces yo no quiero ser popular con mis hijos, yo quiero ser un hombre, una mujer, un papá, una mamá, que mis hijos me recuerden, no solamente porque les daba todo, sino que me recuerden porque les enseñé a vivir. No solo les di la vida, les enseñé a vivir bajo los parámetros de la palabra. Eso lo hace un verdadero papá y una verdadera mamá. Venga, yo le muestro lo que pasa cuando en una casa no hay orden. Bueno, yo y mis cosas y mis experimentos, dice Salomé. ¿Dónde está el vagón de esto? Claro, tráelo. Gracias, Norbe. Eso, ponme el vagoncito ahí bien bello. Bueno, déjalo ahí de adorno, porque si dices que no funcionó. Ah, es que sin ruedas no funciona. ¿Sabías eso? Que sin ruedas no funciona. Bueno, hoy aprendiste algo nuevo, David. Muy bien, iglesia linda. Así suena el motor del tren. No, déjalo ahí, déjalo, eso, dejémoslo. Usted está viendo este bello tren. Empezó el sonido. Este riel, digamos que es la formación de la familia. Vamos a ponerlo aquí antes. Tiene potencia, una gran máquina, va caminando, está siendo guiado. Otra vez, ¿está haciendo qué? Volvemos a hacerlo. Diga conmigo, el tren, colócamelo David como lo colocaste. El tren tiene, diga conmigo, potencia. El tren tiene fuerza. Entonces, ¿qué tiene? Potencia, fuerza, pero necesita sí o sí de los rieles. Mire cómo lo van guiando. Ahora mire lo que pasa si yo le quito los rieles al trenecillo. Sigue teniendo la fuerza, sigue teniendo la potencia, sigue caminando bien, pero va por donde él quiere ir. Es que lo necesito para el segundo culto, si no lo dejaba caer. Le pregunto hoy, ¿cuántas familias aquí están así? Es que mi hijo ya está grande. Es que mi familia es muy inteligente emocionalmente. Es que la cultura nuestra es una cultura libre. Es que en mi casa sabemos qué hacer. Es que a mis hijos no les falta nada. Es que en mi hogar tenemos una relación muy diversa. Le digo, si en su casa no hay liderazgo, no hay rieles. Y no importa cuánta potencia ustedes tienen, cuánta inteligencia tienen, cuántos títulos tienen, si no tienen la palabra de Dios como sus rieles, ustedes se van a descarrilar. Hoy vengo a hacerte un llamado. Colócale liderazgo a tu casa. Colócale normas a tu... ¿Alguien está vivo aquí esta noche? Colócale norma. Ahora bien, cuando en una iglesia, cuando en una casa, cuando en una familia, cuando en una empresa, cuando en un entorno hay mucha fuerza, pero no hay liderazgo, terminando la fuerza, el ímpetu, siempre vendrá el desastre. Porque usted observó cómo el tren caminó. Y mire, él no se detiene. Así va a pasar si en nuestra casa o en nuestro entorno no hay esos rieles de liderazgo. Lastimosamente vendrá el desastre. No importa qué tanto tenemos, si no hay liderazgo en mi casa, esa casa sufrirá. Y voy a mostrarles dos aspectos importantes del por qué colocar ese punto de partida en mi corazón para que haya un buen liderazgo en la casa. Cuando no hay liderazgo en mi casa, lo primero que va a ocurrir, número uno, es que hay caos. Repítalo conmigo, por favor. No escuché. ¿Qué hay?
4: Caos.
3: Mire lo que dice la Biblia. Vamos a la escritura. El verso dijo: por ese tiempo Adonías, hijo de David, cuya madre era Agit, comenzó a jactarse diciendo: voy a proclamarme rey. Yo seguía mirando, mire, yo estudié como 5 libros que leí, uno y otro, y buscaba, ¿cómo es que este hombre se autoproclama? Yo decía, ¿se podía en esa época? Y volvía y miraba, no, el papá está vivo. Él decía, yo seré el próximo rey, porque cuando usted mira la línea de sucesión, el otro había muerto, Absalón había muerto, entonces él dice, me toca a mí. Pero él no va y busca la línea profética, él no va y habla con el padre, él no espera que el papá designe, no, él está diciendo, me voy a autoproclamar. Es un hombre que está actuando en rebeldía, porque escúcheme bien, todo vacío de autoridad siempre se llena con rebeldía. Cuando en casa no hay autoridad, los hijos crecen rebeldes. Cuando en casa no hay autoridad, todo mundo hace lo que bien le parece. Cuando en casa no hay autoridad, cuando en una ciudad no hay autoridad, cuando en un país no hay autoridad, cuando en un entorno no hay autoridad, cuando en una empresa no hay autoridad, y llámese autoridad al liderazgo, al orden, a lo correcto, siempre habrá caos. Si en su casa hay caos hoy, si con sus hijos hay caos hoy, eche un vistazo si tal vez no nos estamos comportando como David, de que dejamos que todo mundo haga lo que quiera. Vivan como sea, hagan lo que sea, entren como sea, salgan como sea. No es eso lo que Dios nos llamó a nosotros. ¿Será que nuestra casa está como ese tren? Que va con mucha potencia, con muchos talentos, con mucho dinero, con muchos recursos, pero va al desastre, al abismo. Usted ve que este hombre está actuando en rebeldía. Adonías dice: me voy a proclamar rey. Este hombre, este Adonías, no sabía lo que eran los límites. ¿Y sabe qué está haciendo? Repitiendo lo que hizo Absalón. Usted lee toda la historia, calcado, parece otro Absalón. Hombres que iban delante de él, 50 hombres en carros adelante. Absalón dicen que era bellísimo, Adonías bellísimo. Absalón quiere el reino del papá, Adonías quiere el reino del papá. David repetía una y otra vez la historia. No corrigió a sus hijos. Iglesia, ¿será que a nuestra casa le está faltando un verdadero liderazgo? Cuando yo veo a Adonías ser una copia exacta de Absalón, digo, ¿y dónde está el papá que deja que estos muchachos simplemente hagan lo que les parece? No, es que pastor, en mi casa hay mucho amor. Bienvenido. Es que en mi casa hay alimento, techo y abrigo. Es que en mi casa hay mucho abrazo. Eso es lindo, eso es necesario, eso es vital. Pero quiero que recuerde esto: una casa no necesita solamente amor, también necesita dirección. Si usted es de los que solo da amor, si usted es de los que solamente da caricias y da cariño y quiere quedar bien con los hijos y quiere quedar bien en la casa y por eso hace lo que ellos quieran, usted los va a llevar al desastre. No, tal vez no es un desastre evidente, pero mírale los matrimonios a tus hijos.

Esta semana hablaba con Yasmincita porque, bueno, la invitaron a un evento. A mí me pareció extraño, porque siempre me invitan es a mí cuando llega una invitación. Que la dana, que la pastora, no sé qué. Lo dice ella, es que papi, mira, me están invitando a este congreso. Y yo dije, ah, seguramente es por aquí en Palmira, Nashville, Estados Unidos. Y dije, a ver, espere, a ver, ¿qué es esto? Leí la invitación. Entonces yo la miré, ella dijo, yo no sé si ir hasta por allá. ¿Quién cree usted que fue el que más la animó a ir? No, el papá no, ¿cuál papá? Ese señor déjelo por allá lejos. Yo le dije, mami, miremos las fechas. Me dijo, papi, a ti te tocaría quedarte con las niñas. Le dije, por ti lo hago. Y mientras estaba hablando con ella, le estaba escribiendo a mi mamá, mamá, a tales fechas podrías venir a estar con nosotros. Ah, yo me las arreglo, pero yo me encargo de que las niñas estén bien. La animé. Yo mismo hablé con el pastor de allá. Le agradecí que invitó a mi esposa. Le dije que sí podía ir con otra persona. Luego ella me dice, papi, pero es que es un evento de mujeres. Dije, si quieres yo te ayudo a revisar cómo va la predicación, qué va el tema que vas a dar. ¿Sabe qué estoy haciendo? Siendo la mejor versión para ella, apoyándola a ella. Luego llegó y me dijo, papi, me fue muy bien, qué felicidad fue, bla, bla, bla, bla. Y hasta me dieron una ofrenda. Le dije, bueno, entrégamela porque hay que... Me dijo, me dieron una ofrenda y me trataron muy bien y me... Ok. Cuando en estos días me dice, papi, me llegó otra invitación. Dije, no, no, ya eso es vicio, ya eso es pecado. El enemigo quiere dañar nuestro matrimonio. No, tengo que seguirla apoyando. Porque el verdadero liderazgo no es el que opaca, es el que muestra a otros, el que bendice a otros, el que ayuda a que otros crezcan. El que no crece solo, crece con todo. Eso es un líder. Sea líder de su casa, ayude a sus hijos, claro. Hoy no vine a decir deje que sus hijos, no, no, no, ayude a sus hijos, acompáñelos. Pero recuerda, los hijos, la familia, el hogar necesita dirección. Cuando yo veo a David, yo veo parecido el caso de Elí. Elí, usted recuerda a los hijos de Elí el problema, algunos lo recuerdan. David, eran buenos líderes. Lideraban a todo el mundo, corregían a todo el mundo, corregían y alineaban ejércitos, pero nunca lo hicieron con su casa. Cuidado que no estemos liderando muy bien la empresa y estemos liderando mal nuestra casa. Cuidado que no estemos liderando bien la iglesia y terminemos haciendo un desastre en la casa. Esto es algo muy retador, porque cuando yo veo a David, David era un hombre enseñado a matar gigantes afuera, pero sus hijos se lo comían adentro en la casa. Violaciones, sublevaciones, subordinaciones. O sea, usted dice insubordinaciones. Usted dice, ¿hasta dónde este hombre tan fuerte afuera era tan frágil adentro? Mire que la Biblia dice que ni siquiera les preguntaba, ¿por qué estás haciendo eso? Yo digo, ¿qué pasó? Absalón, Adonías, el problema con Tamar. Yo digo, ¿qué pasó en esto? Pastor, es que yo le doy todo a mi familia. No podemos confundir dar con liderar. ¿Me hice entender? Hay algunos que siempre están dando todo. Pregunto, ¿estás dando o estás liderando? No, yo les doy comida, yo les doy casa, yo les doy ropa, yo les doy viaje, yo les doy vacaciones. Eso no es liderar, eso es dar. Y hay una gran diferencia entre dar y liderar. Hay una gran diferencia entre proveer, satisfacer necesidades. Yo conozco muchos hombres que le dan lo mejor a su casa, pero nunca son intencionales en pasar tiempo en su casa. Yo conozco gente que es especialista en dar cosas, pero son muy malos a la hora de liderar en medio de todas esas cosas que dio. Diste un carro, pero nunca vas con tu familia en ese carro. Tienes una linda casa, pero nunca te sientas con tu familia en esa linda casa. Pregunto, ¿estoy dando o estoy liderando? Es una buena pregunta para hacernos. Pastor, yo sé dar, pero ten cuidado que no estés fallando al liderar. Porque para dar solo se necesita plata. Para liderar se necesita amor e intencionalidad. Pregúntese si tal vez usted desde el dinero está tratando de soportarlo todo. ¿Qué quiere? ¿Un iPad? ¿Qué quiere? ¿Un computador? ¿Qué quiere? ¿Un paseo? ¿Qué quiere? ¿La camiseta de Colombia? Ah, bueno, esa sí, la camiseta de Colombia, sí, hay que darla. ¿Qué quiere? ¿Unos zapatos? Y el dar puede tergiversar e intoxicar el correcto concepto de amor. Los hijos

0: Los cónyuges a veces pensamos que entre más nos dan, más nos aman. Y no siempre es así. No siempre el dar cosas es significado de amor. A veces el dar cosas es simplemente alivianar la ausencia de mi presencia. ¿Qué más me pides si no te falta nada? ¿Qué más me pides si todo te lo doy? ¿Qué más me pides si tienes comida? ¿Qué más me pides si tienes ropa? Pero es que yo no me casé ni con la ropa, ni con la casa, ni con el carro. Yo me casé con una persona para pasar toda mi vida con esa persona. Ser amado por esa persona. Ser liderado con esa persona. Disfrutar a esa persona. Hoy le hago un llamado a la iglesia. No se trata de tener cosas, se trata de disfrutar esas pequeñas cosas que Dios nos dé a nosotros en la vida. Sus hijos, su familia, se lo agradecerá. Cuando no hay liderazgo en la familia se desvía. Y hay que estar muy atento a cada acción de la familia. Cosas tan pequeñas como cerrar la puerta de la casa, como verificar que la casa esté segura al dormir. Pregunto, ¿quién hace eso en la casa? A ver, los hombres que lo hacemos en casa, levánteme la mano y diga: pastor, el último que se acuesta en casa, y si no soy el último que me acuesto, siempre antes de acostarme reviso que mi casa esté segura. Levánteme la mano. Los felicito. La esposa está mirando a unos que levantan la mano y dice: tú, ahí déjame. Desde hoy lo vas a hacer, te felicito. Usted lidera desde los pequeños detalles. En esos días Salomé estaba con Daniela, estábamos los tres en un lugar. Yo estaba esperando hace rato un señor mesero que nos atendiese en algo. Salomé logra verlo. Salomé lo llama: disculpe. El hombre a esta distancia, más o menos donde está ese aparatito, nos mira. Y Salomé le hace, pues, una niña de 11 añitos, lo mira y le hace así. De inmediato intervine. Cuando el señor la miró y fue, yo le dije: hazme el favor y le pides disculpa al Señor por llamarlo en la forma en que lo llamaste. Salomé se asustó. Y Daniela la miraba y me miraba a mí, y dice: ay, entonces, ¿cómo es que llama uno a la gente? Y Salomé dice: ay, sí, qué pena. Le dije: hija, hoy delante de él te lo enseño. A las personas no se les llama así, sea quien sea. Con respeto y con cariño le hacemos disculpe. Te haces ver, aquí estoy, disculpe, pero no. ¿Sabe por qué? Porque hay hijos que se creen ricos sin ser ricos. Señor, a los hijos hay que formarlos con amor y se lo agradecerán a usted toda la bendita vida, toda la vida. Cuando ella miró eso, dijo: discúlpeme, es que, dijo Salomé, discúlpeme, estoy aprendiendo. Y él dijo: no, mi niña, tranquila. Yo sé que a veces suele pasar. Y me dice él: gracias a usted por ese detalle. Le dije: no, muy amable, a usted. Fue un momento para enseñarle a mi hija: cuando no hay corrección, esos hijos van creciendo de forma equivocada. ¿Y sabe qué pasó? Que Daniela quedó con eso en la cabeza. Y al otro día le dice, dice en el comedor, estamos ahí, yo no sé quién llamó a quién. Y dice Daniela a la mamá: ¡ja! Falta sino que él le haga así, como hace Salomé. Ella: y Daniela. Y dice Yasmín: ¿qué pasó? Le dije: no, es que Salomé anda llamando a la gente así. Y así no se llama, se llama así. Disculpa. Yo dije: bueno, le quedó en la mente. Recordarán que su papá le enseñó a respetar a cualquier persona, tenga el cargo que tenga. ¿Sabe qué es eso, iglesia? Que usted está evitando el caos desde el amor, desde la corrección. Pero cuando digo: ah, que hablen, ah, que digan, esos son los peladitos maleducados que ni saludan. Hoy también se ganó su regaño doña Salomé. Se sube al carro y dice: hola, papi, y ni saluda a Daniela. Le digo: mira, pero ¿cómo que hola, papi, y la niña? Ay, hola. Y dije: no, no, ninguno hola, mírala a los ojos, dile cómo estás. Entonces Salomé ya tenía rabia y Daniela dice: a ver, a ver. Mira, Salomé dice: hola, ¿cómo estás? Muy bien, ¿y tú? Y yo: ay, Dios mío, o sea, ya le quieren poner conversa. ¿Qué estoy haciendo? Ejerciendo el liderazgo en casa. Iglesia, hoy le invito a que seamos participantes no de la desgracia de nuestra familia, sino de la bendición de nuestra familia. Y en los minutos que me quedan, déjeme mostrarle lo segundo. Cuando no hay liderazgo en una familia, lo segundo que hay es consecuencias. Diga conmigo, ¿qué hay? Mire lo que dijo la Biblia. Ahora bien, su padre, el rey David, jamás lo había disciplinado. Póngale atención a la palabra disciplinado, que le voy a decir lo que traduce. Jamás lo había disciplinado. Y dice el escritor, ni siquiera le preguntaba a Adonías, ¿por qué haces esto o aquello? ¿Por qué? Mire, si usted ve que su esposa está haciendo algo incorrecto, tiene que decírselo. Ah, no le gustó a las señoras y los señores se asustaron. Otra vez, voy con las señoras. Hermosas mujeres, maravillosas damas, hacendosas. Si tu esposo está haciendo algo que no debe hacer, ustedes tienen la autoridad de decirle que lo están haciendo mal. Muchachos, perdieron. Al inicio no quisieron decir amén. Pastor, ¿cómo así? Le voy a explicar algo. La traducción allí de disciplinar, escuche lo que traduce: molestar, incomodar, herir sentimientos. El idioma hebreo traduce esa palabra que aparecía ahí, disciplinar, con molestar, incomodar o herir sus sentimientos. O sea que el verso en un español puro diría más o menos así: ahora bien, su padre el rey David jamás quiso incomodar a su hijito Adonías, jamás quiso molestarlo, jamás quiso herir sus sentimientos. David seguramente le dio todo. Nunca fue un hombre abusivo, nunca fue un hombre maltratador, pero nunca hizo la pregunta que tenía que hacer. Adonías, ¿por qué haces esto? No es que a los hijos no se les... No es que mi esposa... No, créeme que yo he tenido conversaciones incómodas con Jasmine. Le he dicho, mami, mira, te voy a decir algo que no te va a gustar. Sé que esto te va a molestar. Entonces ella empieza a mirarme. Y ella tiene un asunto. Ella está viéndome en el culto. Ella tiene un asunto. Y es que cuando se está molestando, ella empieza a mover los ojos así. Entonces yo le digo, mira, ya empezaste a mover los ojos. Entonces dice, ¿cómo así? Le digo, no, escúchame, escúchame lo que te voy a decir. Pero hable pues. Y le digo, mira, noté esto, que creo que no es así. Solo piénsalo. Bueno, muchas gracias. Cuando ella me dice a mí, papi, te voy a decir algo que no te va a gustar, le digo, pero ¿cómo no me va a gustar, mi reina? Aquí estoy para que me corrijas. ¿Por qué lo dudan? Si los hombres somos víctimas del amor de una mujer. ¡Uy! ¡Aleluya! ¡Saluda a los muchachos! Yasmincita, te amo, no me regañes en la casa. Bueno, David no corrige y en lugar de decirle, ¿por qué lo haces? No está bien lo que estás haciendo. Trata de nunca herir los sentimientos. Trata de nunca molestarlo. Déjelo que es un niño. Y resulta que ese niño de 6 o 7 años le está pegando a la mamá. ¿Cómo se te ocurre a ti decir, deje el niño? Deje el niño. Deje el niño. Resulta que este hombre viene hablando y diciendo palabras oeces, bruta. ¿Cómo se te ocurre que le vas a permitir eso a tu esposo, que te trate de esa forma? Hay que poner límites y decirle, yo te amo, yo te respeto, pero la Biblia dice que el hombre trata a la mujer como vaso frágil. No te permito que me hables así. Claro, señora, que usted se lo puede decir a él con amor y con respeto, pero colocando un límite. Amigo querido, usted no puede dejarse pegar de la mujer. Sí, que es que el hombre, que ningún hombre le puede pegar a una mujer, ni ninguna mujer a un hombre. Es que estamos como con los cables cruzados. Y antes de predicar esto le pregunté a un abogado eso. Le dije, mira, el hombre no puede pegarle a la mujer. No, pastor, ok. Y la mujer le puede pegar al hombre. Dijo, tampoco, la puede demandar. Y a eso, vamos para allá. Diga conmigo, liderazgo en mi casa. El liderazgo en la casa va a ayudar a que no haya caos y a que no hayan estas consecuencias. Pero es que en la cultura nuestra, pero es que hay que criar dejando que el niño haga lo que quiera. Escúcheme bien, la cultura siempre piensa en los sentimientos. La Biblia siempre piensa en el carácter. Yo no te estoy hablando de sentimientos, te estoy hablando de lo que va a forjar el carácter de un ser humano. Cuando David obvió la corrección, obvió llevar su casa, usted ve que David no tuvo un hogar estable. Una mujer por allá, otra mujer por acá, la mujer que se la quitó el suegro y se la llevó, la hija de Saúl. Yo digo, ¿qué pasó con David? Si en casa no nos incomodan, algo está mal. Iglesia linda, ¿estamos ejerciendo el liderazgo correctamente en nuestra casa? ¿O lastimosamente estamos permitiendo que todos se gobiernen como quieran gobernarse? No hay ni siquiera una cama tendida, no hay unos platos lavados, los hijos dejan los zapatos en cualquier lugar y nadie dice nada. A esa pobre señora le toca todo el aseo, todos los días, y aseo, y cocina, y hace. Y tú llegas y ves que los hijos no tienen ninguna consideración, y en lugar de defender a esa señora que ha estado contigo 15 o 20 años y es la que se va a quedar contigo, prefieres que no me moleste los niños. No. Ayer me dice Yasmín, mire donde dejó Mafe los zapatos, y le dije, para, no los recoja. Mafe, señor, ay. Y por ahí derecho pégale una lavadita para que no se le olvide que eso no se deja ahí. Salomé, los dejó es que por allá, también llámame a Salomé. La otra dejó el plato por ahí, llámamela y que lave los platos de una vez. ¿Qué es eso? Formar, formar, formar. Eso se llama liderazgo en la casa. Pero iglesia, ¿sabe cuál es el mayor enemigo del liderazgo en la casa? El mayor enemigo no es la maldad, es la pasividad. El mayor enemigo del liderazgo en el hogar no es quedarme simplemente viendo cómo el otro fue borracho. No, no, no, no. Es quedarme quieto, no hacer nada, no actuar cuando sé que debo actuar. Hay un psiquiatra que me gusta mucho leerlo, el doctor Murray, y él decía que los patrones familiares que no se arreglan se repiten. Y yo dije, él cree que apenas lo está diciendo. Esto se dijo hace siglos con el propio David. Porque él decía, si esto no se corrige en la casa, eso se va a repetir en la otra generación. Y usted va y mira a David, y usted mira el recorrido que hizo la familia de David: violación, asesinato, rebelión, ambición política, luchas por el trono. Todo eso pasó en los años de David, porque nunca hubo corrección. Cuando los límites no están en casa, cuando los límites no se aprenden en la casa, casi siempre se aprenden a través del dolor. Usted verá, iglesia, cómo vamos a aprender a ser buenos esposos, buenas esposas, buenos hijos, buenos padres. Pero si no lo aprendemos con el correcto liderazgo en casa, ¿cómo lo haremos? Esta semana leía un libro muy bonito de filosofía, me encanta leerla. Esos pensamientos griegos, y a veces los romanos sacaban algo. Y hay un filósofo que dijo algo muy bello, y dijo esto: antes de quitar una cerca, descubre primero por qué fue puesta antes de quitarla. Yo decía, a veces queremos quitar ciertas líneas de formación que nos dieron. Preguntemos por qué se colocaron, por qué la Biblia trazó eso, ¿por qué la Biblia dijo que se hiciera así? En lugar de estar cambiando todo a mi manera y a mi pensamiento. Quiero entrar en la recta final haciéndole tres preguntas a la iglesia. Colócame las tres preguntas, por favor. Aquí está, por acá fueron. ¿Cuántos problemas familiares estamos llamando etapas? ¿Cuántas rebeldías a las que le estamos colocando el nombre de personalidad? ¿Y cuántas negligencias a las que le estamos diciendo amor? Pregúntese si esta es la historia de nuestro hogar. No es que estamos en una etapa. Usted no está en una etapa, usted está en un problema que lo va a llevar al divorcio. No es que estamos ahorita pasando una dificultad. No, no, no, no, no. Ustedes están en una quiebra, llámalo como es. Pero ¿qué tal la segunda? Rebeldías que llamamos personalidad. No, es que ella es muy brava. No, es que él es muy impetuoso. No, señor, yo te mostré el tren. Por más impetuoso necesita un riel. Por más impetuoso necesita una ruta. ¿Cuántas negligencias a las que le decimos amor? Ay, deja el niño, es que yo lo quiero tanto. No, no moleste el niño, es que él es tan especial para mí. Iglesia, sin orden no solamente se deforma nuestra casa, se deforma el carácter. Cuando no hay liderazgo en la casa, eso no terminará bien. Y ya te dije, no es solo el liderazgo del padre, hablo de la madre, hablo de los hijos, hablo del entorno. Adonías fracasa, léase toda la historia. Seguramente los que pasaron por el devocional la vieron, cómo él termina muerto Porque si usted estudia un poco, cuando él pide tomar esa concubina, lo que él quería era volver a tener conexión con el reino, porque la cultura decía que si una de las mujeres del rey ahora era tu mujer, tú tenías conexión con el reino. Ahí fue donde Salomón dijo, oh, ah, yo te elimino a ti. Adonías, el hombre rebelde. Adonías, el niño caprichoso. Adonías, el que hacía lo que se le venía en su voluntad. Adonías, el que no respetó ni al papá, ni al rey, ni a nadie. Y entonces la vida le enseñó a respetar. Y lastimosamente Adonías pierde la vida a manos de la orden de su hermano. Quiero terminar esta noche, como conocen mi estilo concluyente, diciendo lo siguiente: el mayor acto de amor que puedo ofrecer a mi familia no es darle cosas, sino brindarles el liderazgo y la dirección necesaria para que se cumpla el versículo. El versículo que dice que mi casa y yo le serviremos a Dios. He terminado el mensaje.
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3: Vamos a meditar hoy sobre ese equipo elegido por el Señor Jesucristo, que en Lucas 6, 13 al 16 lo describe de esta manera. Dice: y cuando era de día llamó a sus discípulos, o sea, el grupo de seguidores, estamos hablando de cientos de personas que lo seguían, y escogió de esos que lo seguían, ese montón de gente, escogió a 12 de ellos, a los cuales también llamó apóstoles: a Simón, a quien también llamó Pedro, a Andrés su hermano, Jacobo y Juan, Felipe y Bartolomé, Tomás, Mateo, Tomás, Jacobo hijo de Alfeo, Simón llamado Zelote, Judas hermano de Jacobo y Judas Iscariote, que llegó a ser el traidor. Hoy vamos a hablar de eso precisamente. Vamos a hablar de cómo el Señor Jesucristo conforma su equipo, las personas a las que Él llamó, de los que seguían. Dice que escogió a unos y a ellos les dio un estatus, los llamó apóstoles. Vamos a hacer un recorrido, va a ser pedagógico, vamos a aprender cosas de algunos de ellos o de muchos de ellos. Y detalles que nos van a ayudar a entender, pongámoslo en este modo: vamos a tratar de entender en este equipo lo diferentes que eran ellos. Vamos a enfocarnos en eso, ¿vale? Mirar cada uno de ellos y entender el Señor, que es el que dirige, el que decide, los escogió porque el Padre se los entregó. Miremoslos, hacemos ese recorrido un poquitico, todos, a ver, pongan de su parte y empecemos mirando al primero de ellos, a Simón Pedro. Lo encontrarás en la escritura con el nombre Petrus en griego, o Pedro en griego, el nombre Simón en hebreo, ¿sí? Y el nombre en arameo Cefas, cualquiera. Pedro, Simón o Cefas, es la misma persona, es el mismo. Es fácil ubicarlo porque es de los que el Señor llamó como entre hermanos, ¿no? Él llamó al lado de su hermano Andrés, ¿correcto? Andrés fue llamado. Ellos son ambos los hijos de Jonás. No te vas a olvidar de ellos dos, fueron los hijos de Jonás. Entonces los puede recordar como los Jonas Brothers, ¿cierto? Porque ellos son los dos, Pedro y Andrés, los Jonas Brothers, ¿cierto? Los hijos de Jonás. Ahora, algo que para decir de Andrés es que Andrés era discípulo de JB, de Juan el Bautista, ¿recuerdas? Entonces, de los Jonas Brothers, uno era de JB, ¿sí me entiendes? Él era seguidor de Juan el Bautista, y cuando Juan el Bautista señala a Jesús, Andrés es el que primero recibe como la revelación de quién es el Mesías, y él es el que le comunica a Pedro que el Mesías ha encontrado, y se encuentran. Después de conocerlo viene el llamamiento, porque a veces se confunden, ¿cómo así? No fue que estaba en una barca y no fue, no, una cosa es cuando lo conoció y otra cuando lo llamó, ¿correcto? Entonces tenemos aquí a Pedro y a Andrés. Ahora, lo que nos narra la escritura es que fue Andrés quien, gracias a que ya tenía un conocimiento previo, quien acerca a su hermano Pedro al Mesías, a Jesús. Bueno, pensemos un poquitico en ellos. tipo de personas que eran. Su lugar de origen, Betsaida. Miren el mapa de Israel. En la parte norte está el mar de Galilea. Allá puso una estrellita como al nororiente del mar de Galilea. Ese lugar se llama Betsaida. Está en la región de Galilea. Betsaida es una región netamente de pescadores. Esa región es conocida por eso. Esa es la ocupación de todo el mundo allá. Muy cerca de Capernaum. ¿Han oído hablar de Capernaum? Todo es región de pescadores. Entonces tratemos de perfilar a estos dos, ¿sí? De saber qué tipo de personas son. Son de la región de Galilea. Galilea está lejos de Jerusalén, que es la capital. Y entonces de esas provincias que son distantes, un poquitico olvidadas por la administración central. Y ellos tenían que atravesar siempre por la región de los samaritanos. Entonces ellos son bastante agresivos con los samaritanos. Tienen mucho rechazo hacia la población samaritana, porque les toca dar unas vueltas grandes para poder llegar hasta la capital, donde está el templo y donde están los actos religiosos, que obligan por lo menos 3 de las 7 fiestas a ir a Jerusalén. La mayoría van a las 7. 7 veces tienes que pasar un recorrido largo, porque ahí están unas personas fastidiosas que no los dejan pasar. Los de Galilea, aparte de ser, por el solo hecho de ser distantes y por el hecho de ser pescadores, ya puedes perfilarlo, ¿cierto? Un poquitico. Gente aguerrida, gente recia, color de piel, quemadito por el sol más bien, quemadito más, ¿cierto? Físicamente fuertes, trabajan fuertes, saben trabajar en equipo, porque los pescadores dependen el uno de que el compañero haga lo que tiene que hacer. No madrugan, trasnochan, porque irse a las 3 de la mañana a pescar, eso no es madrugar, eso es trasnochar, ¿cierto? Ellos se iban a esa hora y estaban todo el tiempo al sol. Físicamente fuertes, quemados, sus manos callosas, ¿cierto? Su manicure francés, pero con raya negra, ¿cierto? Así, muy, muy ásperos, de temperamento fuerte. Por la región que eran, ellos eran una región considerada un poco sublevada. Ellos eran como rebelditos. De hecho, eran considerados gente muy popular, muy de estrato bajo, tanto que después Natanael, cuando le dicen que encontramos al Mesías, el rabino de Galilea, de Nazaret, y él dice, ¿de Nazaret? ¿Puede salir algo bueno de por allá? O sea, ese es el concepto que había. Y al grupo, de manera peyorativa, les decían los galileos. Ese término de los discípulos y los apóstoles los conocemos nosotros ahora. En el entorno les decían los galileos, y diciendo de galileos eran como los rebeldes, como los alzados, como los complicados, como los peliones. En particular, Pedro y Andrés, en su llamamiento, dice que echaban las redes al mar porque eran pescadores. Echaban las redes al mar. O sea, están allá en el ejercicio mismo de sacar los peces. Estrato social, más o menos. Clase obrera, más bien, ¿cierto? Clase obrera. 100% full clase obrera. Y piensa en nuestra congregación. Hay entre nosotros obreros, ¿cierto? Obreros de manos callosas, obreros de piel quemada. Sería como el equivalente hoy a gente que trabaja como en la construcción, albañiles. Sí, tenemos obreros y muchos venimos de esos niveles y estamos orgullosos de ello. Y tenemos en nuestra congregación personas así. Y estos dos son los hijos de Jonás y son conocidos por su temperamento y por su carácter. Un tipo de persona, ya tenemos un tipo de persona, ¿cierto? Ahora, pasemos a otro par de hermanos. Los hijos de Zebedeo. El mayor de ellos, Jacobo, que he llamado Jacobo el Mayor, es posiblemente la persona de más edad entre los apóstoles del Señor. Es posiblemente un hombre con mucha diferencia con su hermano menor llamado Juan. ¿Han oído hablar de apóstol Juan? ¿Cierto que sí? Escribe cartas, escribe evangelio, es muy prolífico en su escritura. Es llamado el discípulo amado. Es llamado el discípulo a quien Jesús amaba. En todas las cartas escritas por Juan. Si yo escribo el evangelio de Richard, el consentido va a ser Richard. O sea, es muy bobo si lo escribo distinto. Juan es el discípulo amado escrito por, según Juan. ¿Sí? Bueno, pero es cierto. Lo que sí es claro es que era el menor. Entonces tenemos como, ya tenemos unos perfilados en un estrato social y ahora tenemos unos perfilados en una parte cronológica, en edad. Tal vez el mayor de los apóstoles, Jacobo. El menor, Juan, su hermano. Algo sobre Jacobo. Jacobo, su pronunciación, Jacob, Jacobo, Jacob, como si fuera con I, Jacob, ¿cierto? Y si vas a decir San Jacobo, entonces dices San Jacob, y si pegas la expresión terminas diciendo Santiago, entonces Jacobo es el mismo que conocemos como Santiago, ¿sí? Santiago es San Jacob, entonces Jacobo o Santiago. Había este, de los hijos de Zebedeo, de ellos, cuando se hace el llamamiento dice, escuche, Pedro y Andrés, ustedes, mírenme, de Simón y Andrés, dice, echaban las redes al mar porque eran pescadores. De Jacobo y Juan dice que estaban en la barca remendando las redes. ¿Ya estás empezando a encontrar alguna diferencia? Estos dos, parece ser, al ser nombrado su papá y en la tradición ponerle un nombre a una a su mamá, ¿cierto? Salomé, quiere decir que ellos ya era otro tipo de persona. Estaban allá en la jornada echando las redes y sacando los peces, ¿sí? ¿A ellos les tocaba eso? No, eran los hijos del dueño que están haciendo labores administrativas. Ya los peces se resolvió, estamos remendando las redes, estamos cuadrando cuentas, estamos haciendo cierre de caja, estamos actualizando la página, estamos haciendo la administración, liquidando la nómina, estamos en labores. Si el barco era su oficina, como labores de oficina, ellos dos están en una labor un poquitico de un nivel más ejecutivo. En Marcos, cuando se narra, Marcos narra el llamamiento de ellos dos, dice, bueno, otra vez, de Pedro y Andrés, dice, dejando las redes, los siguieron. De Jacobo y Juan dice, y ellos, dejando la barca y los jornaleros, les siguieron. Estos dejan unas redes, este deja barco y trabajadores. ¿Qué son? Perfílemelos. ¿Clase emergente? ¿Como emprendedores más bien? Vienen de allá mismo porque son de Galilea también, son de Bethsaida. Vienen de allá mismo, pero han logrado algo más. Parece que Zebedeo y su señora han logrado algo más y ya tienen un poquitico más de nivel y ya tienen como otra condición. Son emprendedores, han surgido, son emergentes. Tanto que la mamá viene y le pide a Jesús que a sus hijos no los revuelva con la chusma. ¿Sí? A mis hijos no los junte con la chusma. ¿Me hace el favor y me pone a mis hijos? ¿Cómo dijo? Uno a la derecha, otro a la izquierda, porque son los hijos míos. Eso es no son ya obreros rasos, tienen un nivel, piensa la señora. La respuesta que Jesús le dice, sí, allá afuera en el mundo los poderosos se enseñorean de los demás. Pero aquí dentro del grupo no va a ser así. Los llamó poderosos. ¿Está bien? Lo llamó poderosos. Entonces queda claro que aunque tienen el mismo origen, a ver, es ese amigo del barrio que puso su emprendimiento y que le ha ido bien y que ya, ¿cierto? En el mismo barrio, de pronto sencillo, popular, donde creció, no se quiere ir de ahí porque ha vivido toda la vida. Ahí va construyendo el segundo piso, el tercero, el cuarto, el quinto piso de la casita. Ahora ya parece un portacomidas en la casa y ahora tiene un montón de cosas lujosas y le puso mármol hasta, ¿cierto? Hasta el jardín. Y parquea su Mercedes Benz ahí en la cancha de enfrente bajo un árbol. Pero es otro nivel. Es otra persona tal vez del mismo origen. Pero tenemos gente emprendedora en nuestra iglesia. Y son diferentes y piensan distinto. Y su enfoque es diferente. Y la visión que tienen de la vida es distinto. Y sus intereses sociales, aún políticos, corresponden a sus intereses. Corresponden a ellos, aún en nuestro grupo. Viene Felipe. Felipe también es de Bethsaida, entonces por lo tanto es un pescador. Unos dicen que este Felipe apóstol es el mismo Felipe diácono que en el libro de los Hechos es elegido para solucionar un problema en la obra social de la iglesia, que repartían comida a las viudas pero le daban más a unas que a otras, ¿cierto? Entonces él es uno de los siete diáconos. Hay quienes dicen que Felipe apóstol es el mismo Felipe diácono. Y dicen que sí, porque aquí cuando aparece el Felipe apóstol, aparece en una predicación de Jesús preocupado porque la gente está pasando necesidad, tienen hambre. ¿Te acuerdas que Jesús les dijo, dale vosotros de comer? Entonces Felipe es una persona con una carga social. Él más que pensar en emprender y hacerme una empresita para mí y para mis hijos, como Zebedeo y Salomé, y para mis hijos, él está pensando en obra social. Él cree que el enfoque debe ser la necesidad de la gente. Y si es el mismo que es diácono, tiene mucho sentido. Porque viene y resuelve un problema de injusticia en la labor social y es usado por Dios de una manera tan poderosa cuando predica al africano, al etíope eunuco y cuando predica en Samaria. A mí no me extrañaría que fuera el mismo. Ahora, puede ser que sea otro, A mí, ay, no importa. Pero lo cierto es que este Felipe sí lo mostramos como alguien de Bethsaida, pescador, de clase sencilla y popular, que no está pensando en emprender. ¿Qué es lo que está en su mente? ¿Qué está pensando? En ayudar, en obra social. Es lo de él es la obra social. A él lo que llama la atención es esa parte. Está bien, tiene un enfoque, eso le da su manera de ver la vida y su corazón inclinado a algo, le hace ver el mundo con una cosmovisión propia y tal vez diferente al de los otros. Vamos bien hasta ahí. Pero mira que él es utilizado por Dios para traer a Cristo a un personaje muy curioso. Ese personaje se llama Bartolomé. Bartolomé es el mismo que en la escritura es llamado Natanael. Ese tema de los nombres y los apodos, qué nombre tan horrible, se llama Bartolomé, no, digámosle Natanael. Como que no sabe cuál es peor, ¿cierto? Bueno, pero sí es mejor que le digan a uno Nata a que le digan Bartolo. ¿Sí? Entonces parece que por eso le pusieron Natanael. Y ese nombre, Bartolomé, tiene su origen en esta raíz, Bar Talmai. O sea, Bar significa el hijo de o el descendiente de Talmai. Qué bueno, qué impresionante eso. Si tuviéramos idea quién es Talmai, ¿cierto? Sí tenemos idea. En el segundo libro de Samuel, capítulo 3, versículo 3, dice Absalón. ¿Recuerda a Absalón, el hijo predilecto de David? ¿Cierto? El consentido. Bueno, Absalón era hijo de una señora que se llamaba Maaca. Ella era hija de Talmai y Talmai era rey de Gesur. Entonces estamos hablando que él es un descendiente ¿de qué? De un rey. Este es un tipo de linaje. Tiene abolengo. ¿Sí? Este es un tipo que tiene clase en su apellido. Es un descendiente y por eso su nombre. Además de ese origen noble, mira, estamos hablando que hasta ahora estábamos viendo gente de Galilea, más que todo pescadores, ¿cierto? Gente humilde. Y ahora tenemos un clasudo. Tenemos en nuestra iglesia también, sí los tenemos, también tenemos gente de abolengo. Hay muchos que se les nota el pedigrí, sí tienen ahí su linaje de todas maneras. Ahora, fíjate de él, Jesús de él dice, cuando Jesús vio a Natanael, porque Felipe fue el que trajo a Natanael. Natanael primero lo había como despreciado. Ah, hemos encontrado al Mesías, es el rabino de Nazaret. ¿Qué dice el Bartolo este? Cuchis, ¿cierto? De allá no. Bueno no será si viene de allá. Eso bueno no puede ser si viene de esos lados rebeldes, alzados, complicados, ¿cierto? Ahora, Jesús cuando lo ve, dice Juan 1:47, cuando Jesús vio a Natanael que se le acercaba, dijo de él, mire lo que dijo Jesús, he aquí un verdadero israelita. Esa expresión algunos la encuentran relacionado con su linaje, con su ADN. O sea, este no es mezclado, este no es un samario. Este no es un advenedizo. Este hombre, cuando lo vio, dijo, descendiente de David. Descendiente de David. Este hombre tiene linaje. Y luego habla algo acerca de su carácter. En quien no hay engaño. En quien no hay engaño es que vemos en Natanael o en Bartolomé, vemos un hombre de sí o no. No tiene tonos grises. No hay engaño. Sí o no. Punto. Primero, no puede venir nada bueno de allá de Nazaret. Entonces Jesús lo vio y le dijo, un verdadero israelita en quien no hay engaño. Y él le dijo, mire cómo, la actitud de él. Y sí se nota que era como estiradito un poquito tal vez. Porque le dice, ¿y usted de dónde me conoce? Usted es Jesús de Nazaret. Ah, de los Nazaret de la familia tal. No. ¿Usted de dónde me conoce? Le dijo. Jesús le responde y le dice, yo te vi cuando estabas debajo de la higuera. Qué misterio tan impresionante saber qué pasó. No tenemos ni idea qué pasó allá debajo del higuerón. No tenemos idea qué es lo que... Sabemos que Jesús le dijo, te vi cuando estabas bajo la higuera. Nos imaginamos que seguramente estaba haciéndole un clamor a Dios, pidiéndole la revelación, pidiéndole guianza, porque tan pronto Jesús le dijo, te vi cuando estabas bajo la higuera, ¿sabes qué dijo él? Verdaderamente tú eres el Hijo de Dios, el Mesías. ¿Se dan cuenta de dónde a dónde pasó? De no puede ser nada bueno, este es el Hijo de Dios. Dice que en el cual no hay engaño se refiere a que no hay dudas, pasa de 0 a 100, o sí o no, o blanco o negro, no tiene tonos grises. Jesús le dice, porque te dije que te vi en la higuera, ¿creíste? No tienes idea de lo que vas a ver de ahora en adelante, para que ahora sí creas. Pero vemos en él esa actitud, un tipo noble, un tipo me da la impresión un poquitico hosco en el trato, ¿cierto? Pero que cuando encuentra a Jesús, pasa de no creer en él a declararlo como el Mesías. Un hombre de sí y no, sí o no, blanco o negro. Un hombre que jamás tiene tonos medios y que tiene un abolengo, encontramos en él. Hay otro personaje ahí muy cercano que es Tomás. Tomás es todo lo contrario. Tomás no es de sí y no. Tomás es de, espere, explíqueme, ¿cómo así? No lo entiendo, me cuesta. No, ¿cómo así? Él tiene que entender, es racional. Este es un académico tal vez, esos que leen mucho, tal vez un maestro o profesor en una universidad o algo, no sé qué era, pero era un tipo muy intelectual, muy, muy racional. ¿Te das cuenta? Exageradamente racional. A ese que le dicen, te vi debajo de la higuera, él dice, ¿y cómo me vi debajo de la higuera si ahí no había nadie? O sea, explíqueme. De hecho, Jesús les dijo una vez, me voy a revelar a ustedes, pero no me voy a revelar al mundo. Todos dijeron, ¡bravo! Él dijo, ¿y cómo va a ser para revelarse a nosotros y al mundo no? Tomás, diferente de Natanael. Natanael es sí o no. Tomás es 50-50. Ahora, mira esta curiosidad. Es llamado el Dídimo, también era de Galilea. Dídimo significa gemelo. Y a mí me amarga que me hablen de un gemelo y el gemelo no aparece. O sea, un gemelo que no tiene hermano. Está raro ese gemelo. ¿Dónde está el otro? Pues yo veo en Tomás a un hombre que era el 50% de algo. Y su manera de pensar era siempre 50-50. Él era, espere, cuando le dijeron, Jesús ha resucitado. Se ve distinto, pero ha resucitado. ¿Qué dijo Tomás? ¡Qué bueno! ¿Qué dijo? ¿Quién sabe? Eso no, yo no trago entero. ¿Qué piensas? 50-50. Un gemelo incompleto, la mitad de algo, ¿no? 50. El otro es 0 a 100 y este es 50. Hasta que no meta mis dedos allí, en su costado no voy a creer. Y efectivamente metió los dedos en su costado y creyó. Y Jesús le dijo, qué bueno que creíste, pero hay una bendición especial para aquellos que sin verme y sin meter su mano en el costado han creído. Hay gente así que ha creído en Cristo y no ha metido la mano en su costado y no lo vimos y sin embargo creemos en él, pues tenemos una bienaventuranza especial. Nosotros somos los que hemos creído sin haber metido la mano en el costado. Pero ¿entiendes el carácter de Tomás un poquito? ¿Entiendes el hombre que todo quiere explicar? No sé. La verdad yo quisiera como comprobarlo, como revisar. Es un tipo de persona con un carácter muy especial. Tenemos este super personaje, Mateo. Lo importante de Mateo, lo que nos llama la atención, es su oficio. ¿Recuerdan qué era Mateo? ¿A qué se dedicaba? El término bíblico es publicano. La traducción más sensata es funcionario público. ¿Pero qué tipo de funcionario público? Un funcionario público que está traicionando a su pueblo. ¿Por qué? Porque en ese tiempo a la gente no le gustaba pagar impuestos. Y no les caían bien los que cobraban los impuestos. Ahora, piensa este momento, estos le cobraban impuesto a sus compatriotas para llevárselo a los enemigos, los dominadores romanos. Imagina el cariño que le tenía usted al que le quita plata a usted para darle a sus enemigos. Odiado, ¿cierto? Ahora, atención a esto, no tenían sueldo. ¡Ay, tan bobos! Y entonces, ¿para qué trabajaban en eso y se ganaban el odio de la gente, se ganaban el rechazo de la gente? Entonces, si no tenían sueldo, ¿para qué trabajaban? Porque ellos ganaban era, cumplían la cuota que les ponían el imperio y lo que fuera de ahí para arriba era para ellos. ¿Te imaginan cómo presionaba al pueblo? Por eso muchos de ellos eran muy ricos. Vamos a suponer que le ponen a este funcionario, recoja 50 millones para Roma y lo que pase de ahí es para usted. Pues ellos presionaban y terminaban recogiendo lo mismo o a veces más para ellos que para el imperio y era permitido. Entonces eso los hacía odiar más, porque no solamente estaban, primero, cobrando impuestos, que ya es molesto, para dárselos a mis enemigos, que es más molesto, y fuera de eso, Miguelito también come. El Cebellé, ¿cómo voy yo ahí? Lo mío, ¿cierto? Fuera de eso, había muchas razones, tanto que para un judío, la peor lacra de la humanidad era un publicano. Porque eran traidores, corruptos, vendidos y solo se relacionaban entre ellos. De hecho, hacían fiestas entre ellos mismos. ¿Por qué? Porque tenían platica para hacer fiestas. Porque los romanos los veían como estos son judíos, uno que otro se relacionaba con ellos. Y los judíos, ninguno se relacionaba con ellos. Una de las acusaciones que le hicieron a Jesús como rabino, dijeron, él es amigo de pecadores y publicanos. ¿Cuál nivel es? Pecadores y publicanos. A Jesús lo descalificaban por ser amigo, ni siquiera se podía ser amigo de ellos. Cuando Jesús mismo hace una comparación entre alguien que vive muy rectamente y alguien que definitivamente es un pecador perdido, ¿a quién expone como contraste? ¿A un fariseo, como el que vive correctamente, y como el que vive lleno de pecado, quién? Un publicano. Cuando Jesús dice que los que se creen muy santos van a quedar de último, dice, les digo que delante de ustedes van a ir los publicanos y las rameras. ¿Ya entiende esa sociedad? Publicanos, rameras y compañía limitada. Ese era el nivel en que la sociedad los tenía a ellos, corruptos. Funcionarios públicos que tal vez tienen poder, tienen dinero. Ah, bueno, y ahora últimamente fuera de eso, autistas, ¿no? Según The Chosen. Ahora, no, él no era autista, o por lo menos la Biblia no lo dice, ¿no? No sé si tú lo creas, hay gente que me dice, no, él era, lo vi, yo lo vi en la televisión. Le tengo una noticia traumática, Superman no vuela. ¡Wow! Te acabas de enterar que lo que sale en los medios es creatividad e imaginación. A Jacobo o Santiago también lo llaman hijo de Alfeo. A Alfeo también lo llaman Cleofas, es lo que le digo, no sé si son peores los apodos que los nombres. Se llamaba Alfeo, uy, no le diga Alfeo, dígale Cleofas. Yo creo que le dije, póngame un número más bien, póngame 25 o alguna cosa, pero por favor. Alfeo, el mismo Cleofas, y su esposa María, es llamada en la Biblia María la de Cleofas. Y entonces él parece ser, porque Jesús es el que llama a Mateo, lo llama hijo de Alfeo. Jesús lo llama hijo de Alfeo. Entonces, puede ser que era pues, hijo de Alfeo. No siempre que Jesús le dice a alguien que es hijo, está refiriéndose a la relación genética, ¿no? A Jacobo y Juan, que eran hijos de Zebedeo, ¿cómo les dijo Jesús alguna vez? ¿Un apodo? Boanerges. ¿Qué significaba Boanerges? Hijos del trueno. Entonces, bueno, en fin, ¿eran hijos de Zebedeo o eran hijos del trueno? ¿Eran hijos de qué? ¿Ellos qué son? ¿Sí? No, es una forma, puede ser al carácter. No vamos a discutir eso ahora. Lo cierto es que para diferenciarlo, ya había un Jacobo, ¿cierto? Que ya había un Jacobo, el de Jacobo y Juan, de los hijos de Zebedeo. Les dije que Jacobo era el mayor de todos posiblemente. A este lo llaman Jacobo el menor. Atención, Pablo en el libro de los Hechos lo llama a él el hermano del Señor, y él es el que escribe la epístola de Santiago. La epístola de Santiago debía ser obligatoria para los que estudian psicología, trabajo social, conductas humanas, psiquiatría. El libro de Santiago es una delicia sobre el estudio del comportamiento humano, maravilloso. Es él. Entonces usted dice, bueno, pero si era hermano de Mateo, hijo de Alfeo, ¿cómo iba a ser hermano del Señor? Pues fuera de eso había otro que se llamaba Judas Tadeo, también era hijo de Cleofas o de Alfeo, y este era Zelote. Haya habido toda una pelea, déjeme hacerle unos brochazos, no le voy a decir qué es la verdad porque no sé. Pero sí los puntos de vista. Unos dicen que estos sí eran hijos de Alfeo, que es el mismo Cleofas, que era un hermano de José, San José, padre putativo de Jesús, ese San José. Entonces la gente dice que era un hermano de José, y entonces estos eran primos, que también la Biblia llama a los primos hermanos. Y entonces era un hermano de José, y su esposa era María, la de Cleofas. Otros dicen, no, eran hijos de José, pero de un matrimonio anterior. Complicado porque Santiago era menor que Jesús. ¿Cómo iba a ser hijo de matrimonio anterior? ¿Cierto? Otros dicen que basado en lo que dice, por ejemplo, Mateo 13:55, hablando de Jesús, dicen, no es este el hijo del carpintero, no se llama su madre María y sus hermanos Jacobo, posiblemente José era Mateo, Simón y Judas Tadeo. Entonces dicen, eran hermanos de Jesús. Ellos eran hermanos. Bueno, explicar un poquitico eso. ¿De dónde surge que tío, que primo, que hermano, que vecinos, que todas esas cosas que quieren y no aceptar directamente que podían ser hermanos? O por lo menos Santiago, hay muchos indicios para creer que sí era hermano del Señor. Jesús en su resurrección se le aparece particularmente a Jacobo y fue uno de los apóstoles principales en Jerusalén. Y siempre se refieren a él como el hermano del Señor. ¿Por qué hay gente que se complica con eso? Le voy a explicar por qué. Porque apareció un dogma en la gente de que María siempre debía permanecer virgen. María siempre virgen. ¿Has oído esa expresión? María siempre virgen. Que se lo inventó alguien. Alguien con una obsesión ginecológica. con algún problema que le parecía que María tenía que ser virgen. No tiene nada que ver con lo que la Biblia dice. La profecía dice: he aquí que la Virgen concebirá. ¿Cuál es la profecía? Que cuando conciba iba a ser virgen, de tal manera que no fue con la participación de un hombre, sino del Espíritu Santo. Cuando dice que la Virgen concebirá, dirá: de manera milagrosa va a tener un bebé, de manera, concebirá de manera milagrosa. ¿Cuándo se cumple la profecía? Cuando concibe un hijo siendo virgen. Lo que pase de ahí para adelante, eso no es asunto de nosotros. Y si pasó algo con su esposo legalmente bendecido, ¿le quita mérito a una mujer tener hijos con su esposo? ¿O dice la escritura, inclusive que lo estudiamos recientemente, que la mujer se salvará engendrando hijos para Dios, que antes le da como más estatus el hecho de ser madre? ¿No le quitaría ningún mérito si María tuvo hijos con su esposo? Escúcheme, ¿le quitó santidad eso? Y según la Biblia, le dio más estatus y más importancia. Pero a alguien, como te digo, con una obsesión ginecológica, quiere que permanezca virgen para siempre. ¿Por qué? Porque es el que quiere, él quiere. Pero espere, es que Pedro es el esposo. José es el esposo. Ah, pues no me importa, pero no es que yo quiero que ella quede virgen toda la vida. De hecho, usted y yo sabemos que concibió siendo virgen, pero cuando parió, que no fue por cesárea, ya no fue virgen. Biológicamente, anatómicamente ya no fue, y ya no importaba a nivel profético. De hecho, escuche esto: si Jesús es el Cordero perfecto, ¿qué requisito tenía el Cordero de la Pascua? ¿Qué requisito tenía? Que fuera él primogénito. ¿Y qué es un primogénito? Definición bíblica de primogénito: todo aquel que rompe matriz. Si Jesús no rompió matriz y ella siguió siendo virgen, no era un cordero perfecto, porque no rompió matriz, luego no sería primogénito. Pero a alguien con esa opción ginecológica, por no sé qué trauma tiene, le importa mantener quietica a la esposa de otro señor, que no es asunto de él. Y entonces, en ese montón de vueltas, terminan complicando la cosa. Y la gente empieza a decir: eran tres hermanos, eran dos, solo Jacobo era hermano del Señor. Voy a decirle mi opinión. ¿Qué me importa? Yo no ando esculcándole a las señoras allá su estado de virginidad. Es un asunto de ella y de su esposo, si acaso. Pero ¿sabes qué así me llama la atención a mí? Escuche esto, esto sí es más interesante. Que mientras en el equipo está este que es pro gobierno, funcionario público, posiblemente ya es corrupto, ya había dejado esas andanzas porque andaba con Jesús, dejó la mesa de los impuestos, renunció al cargo que tenía porque lo contaminaba. ¡Wow! ¿Pero qué tipo de persona era? Pro gobierno, pro Roma, amigo y trabajador de los romanos. Otro de ellos, llamado Judas Tadeo, era ¿qué? Celote. ¿Recuerdan qué es un celote? Celote era un partido político prácticamente rayando con el terrorismo. Los celotes eran enemigos de Roma. Su obsesión es acabar con Roma. La obsesión de este es quedar bien con Roma. Roma no está malo, trabajemos para Roma. La obsesión de estos: matemos a los romanos. ¿Cuántos vamos a matar esta semana? ¿Cuántos vamos a acabar? En el mismo equipo. Eso a mí me parece impresionante. Ah, y no solamente Judas era celote. Les tengo una noticia: Simón el celote era celote. Y era Simón. Simón el celote era otro celote. Otro del mismo combo este. Complicados. Tan complicados que su origen de ese partido medio revoltoso revolucionario en Galilea fue el que termina generando que en el año 70 después de Cristo, una revuelta organizada por los celotes, él es el que organizó que mandaran al general Tito y Tito destruyera Jerusalén. La destrucción de Jerusalén en el año 70 es causada por una insurgencia de los celotes. ¡Wow! No sabíamos tanto, ¿cierto? Ah, y falta todavía uno más: Judas Iscariote. Ese fue el traidor. A ese le compraron para que nos hicieran un autogol y nos eliminaran. Sí, y lo hizo. Hizo el autogol. Ese Judas Iscariote es llamado en la escritura el hijo de Simón, de Keriot. Keriot es una ciudad en Judea. Mira esto que vas a entender muy bonito. Él es el hijo de Simón de Keriot. ¿Cómo se diría eso? Ish, el hombre de Keriot. El de Keriot. su nombre sería Judas el de Keriot, que se pronunciaría Judas Iskeriot. Y Judas Iskeriot es lo que nosotros pronunciamos hoy como Judas Iscariote, para diferenciarlo. Pero hay otra teoría, de las tantas que hay, que realmente Judas, también por ser un radical terrorista, amigo de los sacerdotes, enemigo de los romanos, pertenecía a un grupo especial de sublevados terroristas, que para matar a personas seleccionadas, específicamente romanos o publicanos, usaban un arma curva que escondían aquí en el codo de su túnica, amarrada aquí el brazo y no se notaba, que se llamaba la sica. Y la sica era un puñal curvo que ellos metían la mano aquí y lo podían sacar, asesinar y desaparecer como si nada. Y por ser personas que mataban selectivamente usando la sica, son los que eran llamados sicarios. Por la sica, por el arma eran llamados, no por la moto, eran llamados sicarios, era por el arma que usaban, la sica. Y entonces el término de sicario en griego era el sicariot. Y algunos dicen que Judas Sicariot es el que termina convirtiéndose su nombre y su pronunciación en Judas Iscariote. Entonces nos están presentando un radical capaz de mucho. Siempre les he enseñado que, en mi opinión humilde y generalmente equivocada, Judas entrega al Señor con el propósito de sublevar al pueblo. Él dijo: el que les dio comida, les hizo milagros, los amó, nadie los ha tratado, el rabino más popular y más querido ha hecho milagros y sanidades, voy a hacer que lo arresten para que el pueblo se levante a liberarlo, y aprovechamos ese momento para la insurgencia. Si el plan de él era que mataran a Jesús, cuando mataran a Jesús hubiera celebrado. ¿Por qué termina suicidándose y por qué termina devolviendo el dinero? Porque se salió de las manos su plan. Cuando se dio cuenta que Jesús iba a ser asesinado y que él había participado, no pudo con eso. Entonces su motivación pudo haber sido esa motivación del enfoque político-social que él tenía. Bueno, finalmente, en este instante, ya terminando casi nuestra clase, ¿qué te ha llamado la atención del equipo, de la selección, del álbum de Jesús? Que otros vienen a hablar de inclusión, que otros vienen a hablar de amplitud mental. Y mira el equipo que Jesús tenía. Es impresionante. Yo te cuento, a mí me ha confrontado, como siempre, la palabra del Señor. Primero me golpea a mí y después lo golpea a ustedes. A mí me ha golpeado muy duro esta palabra. Te voy a decir por qué. Porque yo le digo: Señor, ¿qué estamos haciendo? O sea, usted tenía la opción de escoger. ¿No pudo escoger mejorcitos? O por lo menos parecidos. La tendencia nuestra como pastores, desde Jacob, es que las rayadas son en un lado, las moteadas son en otro, las pintadas son en otro, y los rebaños no se mezclan, porque es más fácil así, porque tiene más sentido. Voy a contarles, confesarles algún error que he cometido y que probablemente siga cometiendo, porque soy muy imperfecto. Yo les he dicho: en esta iglesia usted no tiene que pensar lo mismo que piensa el pastor, porque para eso hay más iglesias. Mi versículo en una camiseta, Amós 3:3, andarán dos juntos si no estuvieran de acuerdo. Mi versículo lema: no estoy de acuerdo con usted, está en su derecho. Derecho, vea, derecho. Esa es mi manera de ser, perdóneme. Y la de muchos de nuestros compañeros y colegas. Creemos que para que haya unidad tiene que haber uniformidad. Como hoy, que casi todos están con camiseta de la elección, bonito. Entonces creemos que tiene que ser así. Y si usted no, ¿por qué lado vive? Vaya así. Todo, tratar de que sea. Yo personalmente preferiría tener menos con tal de que sean parecidos. Y choco con lo que el Señor Jesús enseña. Y me golpea lo que el Señor Jesús hace. Y su preocupación no fue: Señor, cámbiame este por uno que no vaya a ser publicano, cámbiame este por uno que no va a ser sicario, Señor, quítame este y tráigame este. No, yo estoy de acuerdo con Jesús. Por ejemplo, cuando le dice al loquito del cementerio, el endemoniado gadareno, estaba en peloto todo el tiempo, rompía cadenas, asustaba a la gente, y luego le dice: ay, yo quiero predicar con usted. Y Jesús le dijo: ¿por qué lado vive? O sea, no, le dijo: predique en su casa. O sea, ¿por qué lado vive? Predique en su casa. En cambio, a joven rico lo amó y le dijo: ven y sígueme. Yo interpreto eso y digo, sí, estamos de acuerdo. Pero aquí, cuando escogió aquellos sobre los cuales iba a fundamentar su iglesia, el punto de partida, la combinación genética con la cual va a crear a su esposa, yo le diría, Señor, perdón, ¿no pude ser un poquito más selectivo? Perdón. ¿No podía poner un letrero allí en el aposento alto que dijera, nos reservamos el derecho de admisión? ¿Sí? Créeme que hay personas que me han sugerido poner ese letrero, ¿no? Nos reservamos el derecho de admisión. Mira la preocupación de Jesús. Que sean iguales, que todos piensen lo mismo, que todos tengan el mismo.

Rosa importante, tal vez la más de todas, en Juan 17:1. Escuche, estas cosas habló Jesús y levantando los ojos al cielo dijo: ahora sí fue. En Santander dijo: ahora sí fue. Padre, la hora ha llegado. Glorifica a tu Hijo para que también tu Hijo te glorifique a ti, como le has dado potestad sobre toda carne, para que dé vida eterna a todos los que le diste. Y esta es la vida, ese no lo sabemos. Juan 17:3. Y esta es la vida eterna, que te conozcan a ti el único Dios verdadero y a Jesucristo quien has enviado. Si no, apréndaselo. Juan 17:3. Esta es la vida eterna, que te conozcan a ti el único Dios verdadero y a Jesucristo quien has enviado. Yo te he glorificado en la tierra, he acabado la obra que me diste que hicieses. Ese es el versículo lema de algunos compañeros pastores. Los encargan de una iglesita por ahí de 100, 150 personas y al cabo de unos años tienen 20 o 30. Y entonces viene a la reunión y dice: la obra que me diste la he acabado, dame otra. Pero aquí no se refiere a eso, se refiere, dice: he acabado la obra que me diste que hiciese. Ahora pues, Padre, glorifícame al lado tuyo con aquella gloria que tuve contigo antes que el mundo fuese. Está nostálgico de la vida al lado del Padre. He manifestado tu nombre a los hombres que del mundo me diste. Tuyos eran y me los diste. Y es lo que yo digo: Señor, ¿y por qué los escogió así? Pero tienen algo. Tienen muchos defectos, son muy raros, son muy humanos, son muy variados, pero tienen una cosa a favor: han guardado tu palabra. Han guardado tu palabra. Piensan de una manera, pero siempre se guían, no por lo que piensan, por el barrio donde vienen, por la vida que han tenido, por los enfoques, por el trabajo. Siempre a la hora de decidir, se guían es por la palabra. Ahora han conocido que todas las cosas que me has dado proceden de ti, porque las palabras que me diste les he dado y ellos las recibieron. Y han conocido verdaderamente que salí de ti y han creído que tú me enviaste. Hasta ahora no ha pedido nada, pero dice: yo ruego por ellos. Atención a esto. Por ellos, no por el mundo. Perdón, es algo así como: hemos llevado meses orando por lo que pasa en el país, ¿cierto? Hoy ya no es el día de orar, hoy ya toca actuar. Y yo digo: llevamos meses orando en la iglesia, yendo a la plaza de la alcaldía a orar con unos pastores, clamando, intercediendo, ayunando. Pero en esta oración dice: pero hoy ruego por ellos, no por el mundo. Hoy no voy a pedir por el país, voy a pedir es por ellos, sino por los que me diste, porque tuyos son, y todo lo mío es tuyo, y lo tuyo mío, y he sido glorificado en ellos. Y ya no estoy en el mundo, mas estos están en el mundo. Yo voy a ti, Padre Santo, a los que me has dado, guárdalos en tu nombre. ¿Cómo los guarda? Para que sean uno, así como nosotros. Cuando estaba con ellos en el mundo, yo los guardaba en tu nombre. A los que me diste, yo los guardé. Y ninguno de ellos se perdió, sino el gran hijo de perdición. Sino el hijo de perdición, para que la escritura se cumpliese. Pero ahora voy a ti y hablo esto en el mundo, para que tengan mi gozo cumplido en sí mismos. Yo les he dado tu palabra y el mundo los aborreció, porque no son del mundo, como tampoco yo soy del mundo. No ruego que los quites del mundo, sino que los guardes del mal. No son del mundo, como tampoco yo soy del mundo. Santifícalos en tu verdad, tu palabra es verdad. Como tú me enviaste al mundo, así los he enviado al mundo. Y por ello yo me santifico a mí mismo, para que también ellos sean santificados a la verdad. Mire que es una oración de ruego y todavía no nos ha dicho qué es lo que está rogando. Y aquí lo explica: mas no ruego solamente por estos, sino también por los que han de creer en mí por la palabra de ellos. ¿Dónde hay uno? ¿Dónde hay uno que ha creído en Dios por la palabra de ellos? ¿Dónde hay uno? ¿Dónde hay uno? Ah, bueno. Esa oración es por nosotros. Esa oración es por nosotros también. ¿Y qué pide el Señor? Para que todos sean uno, como tú, oh Padre, en mí y yo en ti. Que también ellos sean uno en nosotros, para que el mundo crea que tú me enviaste. La gloria que me diste, yo les he dado, para que sean uno, así como nosotros somos uno. Yo en ellos y tú en mí, para que sean perfectos en uniformidad. Perdón, ¿perfectos en? Ay, en unidad. ¿Qué va a pasar si son perfectos en unidad? Para que el mundo crea, para que el mundo conozca que tú me enviaste y que los has amado a ellos como también a mí. Y ahí continúa la oración, pero ya Jesús expresó cuál era su principal preocupación. Su principal preocupación no era lo diferentes que eran.
era que aún en medio de lo diferentes que son,

0: fueran uno como el Padre y Él. Ese es el mandamiento de Jesús. Ay, que hay que guardar esto, que hacer esto, que pecado esto, que ellos sí, pero no te puedes olvidar del mandamiento de Jesús en Juan 13:34. Un mandamiento nuevo os doy, que os améis unos a otros como yo os he amado, que también os améis unos a otros. En esto conocerán todos que sois mis discípulos, si tuvieres amor los unos por los otros. Mira, créeme que esto es a veces complicado de entender y también de explicar. Escúchame, estamos en medio de un país dividido y llevamos mucho tiempo orando por el país, ¿cierto? Pero hoy, como Jesús digo, hoy no pido por el mundo. Hoy pido por estos y por los que han de creer por la palabra de estos. ¿Y qué pido, Señor? Que esa división de la que nos estamos quejando no nos afecte a nosotros. De nada sirve si salen las cosas como tú quieres, si en la iglesia no ocurre lo que Dios quiere. ¿Qué cosa tan difícil nos está pidiendo el Señor hoy, tan dura, y va a doler porque es un sacrificio vivo? He tenido suficiente siendo arminiano, que creo en el libre albedrío, tolerar a algunos que por haber ido a uno u otro seminario son medio calvinistas y creen en la predestinación, y ahí medio me los aguanto, ¿no? Y los abrazo. Dios le bendiga, hermanos. Porque la vivirá. Es que estudió en un seminario bautista, por eso es medio calvinista. Y yo digo, calle 37, carrera 23, allá está la bautista, ya es bonita, ya habla un parque. Todos piensan así. Y el Señor me dice, no, sean uno. Los de iglesias históricas que quieren una clase, un himno tradicional, y los pentecostales que les hace falta la pandereta y el remolinear. Y uno tiene que amarlos y ustedes quieto tantico mientras lo abrazo, ¿cierto? No es fácil. Para que hoy el Señor nos ponga la tarea tan difícil de decir, piense lo que quiera, porque su historia es una. Los que mataron a su tío fueron unos. Piense usted como quiera, porque los que mataron a su otro tío fueron otros. Usted trabaja con esto si le conviene que esto, porque el contratico y la cosa, usted con esto porque ta, ta, ta, usted es publicano, usted es celote. Espero que sicario no, pero celote, publicano, usted es pescador, usted es empresario, usted es intelectual, usted es religioso. Padre, que sean uno, dice Jesús. Que las divisiones del mundo no sean traídas a la iglesia. De nada nos sirve que el país se une y la iglesia se divida. Nuestro rey es uno. Una sola fe, un solo Señor, un solo bautismo, un solo Espíritu, un solo Dios. Nuestro Señor. Mira, creo haber ilustrado lo suficiente para que cada uno vote a conciencia. Después de que haya un resultado u otro, unos u otros van a venir a decir, pastor, mira lo que está pasando. Y yo le voy a decir, chupe. El que decide, asume. En las monarquías, uno no decide, por eso no asume. En la disque democracia, uno decide, entonces asuma lo que decidió. Va a venir a decir, yo por lo menos la conciencia la tengo tranquila. Pero ¿sabes qué es lo que toca a ese que es diferente a mí? Señor, no me la ponga tan difícil. Yo puedo amar a los que piensan como yo. ¿Qué gracia tiene eso? El Señor Jesús dice, ustedes permanecen unidos, venga lo que venga y pase lo que pase. Y cuando tú seas un celote de un extremo, pensando en un pensamiento, una ideología, una filosofía, una política, tú eres un celote en un extremo y sabes que al publicano lo arrestaron y lo van a matar, entonces uso lo que sea de celote para tratar de liberar a mi hermano. Y este publicano que está muy al otro extremo y trabaja aquí, trata de favorecer a este otro que también está siendo perseguido. Y en una persecución se nos va a olvidar colores y tendencias e ideologías. Vamos a estar perseguidos defendiéndonos unos a otros de la persecución que vendrá. Pero creo que desde ya el Señor nos está dando una orden clara. cuiden la unidad de la iglesia. Cuesta trabajo, cuesta trabajo. Amar a alguien que piensa distinto, amar a alguien que opina tanto. Generalmente los que más opinan son los que menos aportan en todo, en la vida, en el país, en todo. Siempre el que más opina es el que menos aporta. El que más aporta casi no opina, está ocupado aportando. Pero si está en la iglesia, el Señor dice, ámelos. Y es tan difícil porque somos tan variados que casi le digo, listo, Señor, no se han ido. Me voy yo, entonces, mami, búscame otra cosa que hacer. Dios me dice, no, se me queda ahí y los ama. Y nuestra preocupación es que la iglesia esté unida. Hoy no voy a orar por el mundo. Ya el Señor nos dio la potestad de vivir en un país donde uno vota, decida y asuma. ¡Asuma! Pero la iglesia, dice el Señor Jesús, con ella no se me mete. Me preocupa lo que pase con la iglesia a partir de ahora. Que quede una iglesia partida o dividida, ya no solamente calvinistas y arminianos, pentecostales, históricos, no, es incierto. Y que empiece a ser una iglesia partida por las tendencias del mundo, cuando el rey que tenemos es el mismo, el Señor que tenemos es el mismo, la sangre que se derramó fue una sola, el que fue crucificado fue uno solo, el destino que tenemos es uno solo, nada nos puede dividir. Por favor, casi que la conclusión final de todo esto es que ten mucho cuidado que tu manera de elegir no te haga dejar de ser un elegido. Que tu manera de elegir no te haga salir de los elegidos, sino que seamos uno, como el Padre y el Hijo son uno, que nosotros podamos ser uno por el Espíritu Santo de Dios. Quiero que estés de pie un momento, físicamente y espiritualmente. Quiero que te levantes espiritualmente y que digas, amo a mi hermano que piensa distinto a mí. ¿Usted cree que le cuesta trabajo? No me conoce, estoy casi herniado. ¿Ya sabe lo que es presentarse como sacrificio vivo? Diga, Señor, amo a mi hermano que piensa diferente a mí. Amo a mi hermano que actúa diferente a mí. Amo a mi hermano por el cual tu sangre fue derramada en la cruz. Amo a mi hermano, aunque sea diferente a mí. Ahora diga, ay, ay, ay, porque duele, ¿cierto? Y porque de eso se trata. Pero tenemos un punto en común. Nuestra ciudadanía no es de este mundo. Jesús dijo, nuestro reino no es de este mundo. Algún día todo esto pasará y se establecerá el reino perfecto y verdadero al cual realmente pertenecemos.
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3: Es para que cuando vengan esos momentos donde digas, ¿por qué a mí si yo amo a Dios? Vamos a leer una carta que el apóstol Pedro, un hombre procesado, un hombre que fue realmente cambiado y transformado por el poder de Dios, le escribe a la iglesia cristiana judía que estaba en Jerusalén y que por causa de su fe fueron expatriados, esparcidos y sacados a Asia Menor, lo que hoy es Turquía. Y ellos tuvieron que dejar todo, no por un sueño para vivir mejor, sino por Cristo, por su fe en el Señor. Y Pedro les escribe esta carta con un mensaje tan especial que yo quiero que tú lo leas conmigo, porque no es solo para ellos, también es para Lake Point Español, aquí los que estamos reunidos. Y los que están listos para escuchar esta palabra, démosle un aplauso al Señor y vamos a la palabra. Primera carta de Pedro, capítulo 1, versículo del 1 al 9. Vamos a leer 9 versículos. A lo mejor ninguno de ustedes ha leído 9 versículos en todo un año. You're welcome. Pedro, apóstol de Jesucristo, a los expatriados de la dispersión que están en Ponto, Galacia, Capadocia, Asia, Bitinia. Ojo con esta palabra, elegidos. Quiero que digas esa palabra. Muy bien. Según el previo conocimiento de Dios Padre, por la obra santificadora del Espíritu, para obedecer. ¿Para qué? A Jesucristo, y ser rociados, limpiados con su sangre. Que la gracia y la paz les sean multiplicadas a ustedes. Bendito sea el Dios y Padre de nuestro Señor Jesucristo, quien según su gran misericordia nos ha hecho nacer de nuevo a una esperanza viva, mediante la resurrección de entre los muertos, para obtener una herencia que es incorruptible, inmaculada y que no se marchitará, y que está reservada en los cielos para Lake Point en Español. Parece que ustedes no sé a qué iglesia van. Para Lake Point en Español está reservada esta herencia. Alguien diga conmigo: tengo una herencia. Mediante la fe, ustedes son protegidos por el poder de Dios. Alguien crea esa palabra, que este año serás protegido por el poder de Dios, para salvación que está preparada para ser revelada en el último tiempo. Me encanta esto que sigue. En lo cual ustedes se enojan grandemente, se quejan y lloran Se alegran grandemente. Porque nuestra alegría no viene del dinero de la cuenta del banco. Nuestra alegría viene de las promesas que hay en Cristo Jesús para nosotros. Se alegran. Mira lo que sigue. Aunque ahora, por un poco de tiempo, si es necesario, sean... A ver, con el mismo gozo que estaba ahorita leyendo. Afligidos con diversas pruebas. Para que la prueba de la fe de ustedes, más preciosa que el oro que perece, aunque probado por fuego, sea hallada que resulte en alabanza, en gloria y honor en la revelación de Jesucristo. Quien sin haber visto, ustedes lo aman. ¿Cuántos están viendo a Jesús ahora? No, usted no lo está viendo, pero lo amamos. No lo vemos físicamente, pero lo amamos. Qué hermoso. Y dice: y a quien ahora no ven, pero en él creen. ¿Cuántos creen en Jesús? Y no solamente eso, se regocijan grandemente con gozo inefable y lleno de gloria, obteniendo como el resultado de su fe la salvación de sus almas. Un aplauso al Señor por la palabra. Vamos, fuerte, fuerte. ¿Sabes? A mí me gusta leer la escritura, como dijo el salmista Luis Fonsi, despacito. Porque cuando la leo despacio, presto atención. Le pongo cuidado a cada palabra, a cada frase. Por eso se la he leído de esta manera. Y una de las cosas que quiero resaltar es que la intención del Espíritu Santo a través de Pedro es motivar a la iglesia en medio de sus pruebas y hacerles ver que las pruebas que han y que están viviendo no es por su desobediencia, sino porque han sido escogidos. Y Pedro compara la prueba del corazón y de la fe de nosotros con el oro. Y hay tres palabras que están en el proceso del oro que quiero mencionártelas. En primer lugar, el oro es extraído. Se extrae, alguien diga extraer. El oro está metido, escondido en rocas, ríos, minerales, hasta que se descubre. Miles de años enterrado y metido ahí, hasta que viene alguien o una compañía o alguien experto, y toma meses o años para poder extraer. se busca, se esfuerza, se invierte en recursos para sacar un pedacito de oro. ¿Cómo aplica eso en nuestras vidas? Que así como el oro es extraído y es elegido, nosotros hemos sido escogidos porque somos más preciosos que el oro. Y él lo dice en el versículo 1: yo, Pedro, apóstol de Jesucristo, escribo esta carta a ustedes, los elegidos por Dios. Diga conmigo: elegidos. Otra vez. Entonces yo creo que si alguien, algún cristiano de su época que estaba leyendo eso y lee la palabra elegidos y dice: pero esto no se parece a lo que estoy viviendo. Si yo fuera elegido, no estuviera viviendo lo que estoy viviendo. Porque a veces pensamos que Dios nos escoge solo para consentirnos, solo para que nos pasen cosas buenas. Pero se nos olvida que Dios azota a los que toma por hijos. Ay, no. Ay, no, Virgen Santísima, no. Escúchame. No quiere decir que Dios castiga a sus hijos. Dios forma a sus hijos. El castigo es para el necio. La formación son para los elegidos. Y así como el oro es elegido y extraído, nosotros también. La otra palabra es la, escucha esto, la otra palabra es la separación. El oro es separado, di conmigo: separado. Es decir, una vez extraído el oro, cuando se saca está mezclado con otros minerales, piedras, cuarzo, granitos, calcita, en ríos mezclados con lodo, arcilla, arena, grava, minerales, toda esa cantidad de metales. Y el oro tiene que ser, ahí lo están viendo en la foto, el oro tiene que ser separado. Diga conmigo: separado. Se usa un cianuro, que es un químico fuertísimo el cianuro, que separa esos metales y esos elementos para dejar lo que es el oro y separar el oro. ¿Cómo aplica eso a nuestras vidas? Di conmigo: no solo he sido escogido, pero he sido separado por Dios. Di conmigo: separado. O sea, apartados. Versículo 2 dice que por la obra santificadora del Espíritu, para obedecer a Jesucristo, hemos sido separados. Colosenses 1:13 dice que nos sacó, nos trasladó, nos transfirió. Me encanta esto. Nos sacó del reino de las tinieblas y nos trasladó al reino de su amado Hijo. ¡Wow! Hemos sido trasladados. Uno de los textos que a mí me rompe la cabeza es en Éxodo, cuando dice que sacó al pueblo de Israel con brazo fuerte, lo sacó. Israel no estaba pidiendo salir de Egipto, fue Dios que quiso sacar a Israel de Egipto. Lo sacó con brazo fuerte. No fue la capacidad de ellos. Ellos no tenían cómo salir de Egipto. Fue el brazo poderoso de Dios el que los sacó de Egipto. Tú no me puedes negar que si has recibido a Cristo en tu corazón, hay cosas que antes tú hacías que en tus fuerzas no hubieras podido dejar de hacer. Algunos de ustedes, cada vez que veían una mujer, el pescuezo se les volteaba. Te reprendo, Satanás. Pero ahora tus ojos están puestos en Cristo. Antes la ira te controlaba y hasta te mirabas al espejo y peleabas contigo mismo. Hasta el perro te tenía miedo. Pero ahora el Señor te ha trasladado de la oscuridad. Y aunque no eres perfecto, hay una obra que Dios ha hecho en ti. En tus fuerzas no hubieras podido. Ha sido el Señor que te escogió y te separó y dijo: tú eres mío. Muchas personas piensan que la santidad es santurronería y cambian el domingo tono de voz cuando llegan a la iglesia: Dios te bendiga, hermano, aleluya, shalom. ¿Y por qué hablas así? Porque soy santo. No, es santurronería. La santificación empieza cuando Dios dice: yo te separo para mí. Y en respuesta a ese amor, tú te santificas cada día, no solo por mi espíritu, por mi palabra, por mi sangre, por mi nombre. Te he dado todo para que vivas en santificación constante. Pero todo empieza cuando soy separado. Di conmigo, soy elegido, soy separado. Pero el corazón de este mensaje es este: el oro se refina, porque si no, no fuera oro. Ha sido extraído, ha sido separado. Ahora viene lo bueno. Haga así. Y mira que está a su lado y dígale: no se duerma, que lo que viene es candela, dijo Celia Cruz. Escucha. Refinación. Se pone a 1000 grados centígrados de temperatura. Empieza a ser probado ese oro una vez que ha sido extraído y separado. ¿Y qué tiene que ver eso con nosotros? Así como el oro se forja y se mete al fuego, la fe de cada uno de nosotros también es probada a fuego. Pero escucha, cuando entendemos que somos probados porque somos escogidos, todo cobra sentido. Te lo voy a repetir. Cuando entendemos que hemos sido escogidos, todo cobra sentido. Te lo voy a decir de esta manera: eres probado porque eres escogido. Parece que no están convencidos de lo que acabo de decir, por eso se lo voy a repetir. Eres probado porque has sido escogido. Ahora quiero que lo personalices, o sea, dilo a primera persona. Di conmigo: soy probado porque he sido escogido. Entonces, cuando digas: ¿por qué a mí? No sé que si te ha pasado que cuando dices: año 2026, voy a amar a Dios. ¿Cuántos se han propuesto amar a Dios? Levanta la mano que se ha propuesto amar a Dios más. Parece que los demás no. ¿Al diablo es que van a amar o quién van a amar a Dios? Pues mira, solo. ¿Cuántos se han propuesto a orar más este año? ¿Cuántos se han propuesto a estudiar más las escrituras? Ok, escucha. En el momento en que tú decides creer en Cristo y caminar en fe, dos cosas van a pasar. ¿Le digo o no le digo? El diablo se va a enojar. Ay, no, al diablo no hay que enojarlo, porque ese es peligroso. Déjelo tranquilo. No, se va a enojar, porque nuestra lucha no es contra personas, sino contra principados, potestades, gobernadores de las tinieblas, huestes que gobiernan en los lugares celestiales. Pero lo otro es lo que más cuidado tenemos que ponerle. Es que cuando ponemos un pie en crecimiento, el Señor nos dice: bienvenido. Este año voy a formar tu paciencia. Este año voy a formar tu mansedumbre. Hay un buffet y el Señor nos dice: escoja, mijo. No sé cuántos han orado: Señor, dame paciencia. Había una hermana que oraba y dice: Señor, dame paciencia, pero dámela ya. Y después de que pides por paciencia, vienen situaciones que van a probar tu paciencia. Señor, dame fuerza espiritual. Y vienen pruebas que van a fortalecer el músculo espiritual. Nosotros a veces no somos coherentes con lo que pedimos o queremos. Queremos victorias, pero no queremos guerra. Queremos crecimiento, pero no queremos alzar pesas espirituales. Queremos ser como Cristo, pero en automático, no en proceso. Y así como el oro es forjado, tu fe y la mía son forjadas. Versículos 6 y 7 dice: en lo cual ustedes se regocijan grandemente, aunque ahora, diga esa palabra, ahora. A ver, en portugués, agora. Uy, ya puedo llegar a la casa diciendo: ah, falo portugués, agora. Así como las mujeres, las mamás, las esposas, ahora mismo. Como decía mi mamá, ahorita. Algunos están ahí, están en el hoy, en el ahora, y tu ahora no se parece a lo que tú quieres en el futuro. Tu ahora es el fuego, tu ahora es la prueba, tu ahora es la espera, tu ahora es una enfermedad, tu ahora es una necesidad, tu ahora es una crisis con el marido endemoniado que tienes. Tu ahora es una prueba en tu trabajo. Tu ahora es un proceso que no ha terminado. Tu ahora es una injusticia que estás viviendo. He venido desde el Houston a decirte: regocíjate grandemente, porque la hora que estás viviendo, aunque sea difícil, hace parte de tu elección. Eres elegido. Y recibe esta palabra. Recibe esta palabra. Di conmigo: Dios no me guarda de las pruebas, pero sí me guarda de la muerte en las pruebas. Aunque ande en el valle de sombra de muerte, no temeré mal alguno, porque tú estarás conmigo. Yo prefiero un valle de sombra con Él que un palacio de riqueza sin Él. Tres palabras. Y quiero que levante su mano derecha, así como yo la tengo. Dedo pulgar. Di: propósito. Pero con vida, con... Métale el fuá. Uno, dos, tres. Proceso. Y provecho. Otra vez. One, two, three. Más fuerte. Tenemos que entender que la forja tiene esos tres componentes. Y muchos de nosotros queremos obviar, evitar los procesos. Y escucha, muchas veces lo que queremos evitar es lo que Dios quiere usar. Aquella cosa que llevas años haciéndole el quite, no, eso no es el del diablo. El diablo, Dios dice: no, eso es lo que yo quiero usar para llevarte a otro nivel de fe. No huyas, cobarde. Eso no se lo dijo Dios, se lo dije yo. No huyas, dile al que está a tu lado: no le tengas miedo al fuego. No huyas. Diga conmigo: el propósito. ¿Cuál es el propósito de la forja? El propósito es este, mírame a los ojos: probar nuestra fe. Di conmigo: prueba de fe. Versículo 7: para que la prueba de la fe de ustedes sea más preciosa que el oro. La prueba es la palabra en griego, que es la palabra doquimión. No Pokémon, sino doquimión. No me confunda. Ay, Pokémon es bíblico. No, doquimión. ¿Qué significa? Esto me voló la cabeza, Paul. Doquimión, prueba, significa llegar a ser digno de confianza. Me cambió la perspectiva que tenía de las pruebas. Porque yo pensé que la prueba era: me está castigando. Y uno siempre, uno se da látigo. Uno no tiene que decir: por mi culpa, y darse con un palo. Pero en el corazón uno está haciéndolo. Porque hice. Y uno empieza a culparse o a culpar a los demás. Pero cuando leí este texto, mis ojos se abrieron y el Señor me habló y me dijo: David, cada vez que seas probado es una oportunidad para que seas hallado digno de confianza ante mí. Cuando el Señor de los talentos premia a los siervos fieles, no les dice: bien, buen siervo inteligente. Bien, buen siervo capaz. Bien, buen siervo carismático. Bien, buen siervo rico. Usted tiene plata. No, le dice: bien, buen siervo fiel. La virtud más grande que Dios puede hallar en nosotros es nuestra fidelidad. Y yo estoy parado frente a una iglesia fiel a Dios. Pero también, digan conmigo, prueba es llegar a ser digno de confianza. Pero es una prueba de fe. Es una prueba de fe. Es una prueba de... Otra vez, es una prueba de fe. Escucha, esto es hermoso. Cuando tú dices: creo en ti, Señor, Dios dice: ok, vamos a poner en prueba esa declaración. Me río, Janeiro. Cada vez que tú dices: amén, lo reclamo, lo recibo, lo arrebato, Dios dice: muy bien, Voy a poner en prueba, a prueba, ese amén. Te lo digo de esta manera, mírame. Muchas de las pruebas que has tenido es porque has creído.
4: Uy, como que me tumbaron. Porque yo pensé que era otra cosa.
3: Yo pensé que cuando decía amén algo, ya, se hacía. Por arte de magia, hecho está.
4: Pero resulta que cuando
3: tú dices amén a algo y lo abrazas por la fe, hay una prueba donde esa fe se tiene que fortalecer. Hello. ¿Sigo o paro? Los dormidos, digan amén.
4: Padre, pruébales la fe, Señor. Ponga su mano así como yo la tengo. Así. Diga conmigo, la fe es una moneda. Uf, muy inteligentes ustedes. De dos caras. Cuando lees Hebreos capítulo 11, te das cuenta que los primeros versículos de ese capítulo habla de aquellos que por la fe lograron. Un lado de la fe, di conmigo esto, un lado de la fe es la fe que logra. Pero el otro lado de la fe es la fe que paga un precio. Cuando lees los últimos versículos de Hebreos capítulo 11, te das cuenta, ojo aquí, que por la misma fe que unos conquistaron reinos, otros fueron atravesados por espada. Por la misma fe que otros taparon boca de leones, estos andaron desnudos y el mundo no era digno de ellos. Entonces ahora vamos a hacer otro ejercicio. A mí me gusta usar las manos. Di conmigo, por la misma fe en Cristo, yo recibo. Y haga así como si estuviera recibiendo lo mejor de lo mejor, porque es una herencia incorruptible que está reservada para usted. Usted que está esperando que su bisabuelo le dé ese terreno allá a 50 metros en Potosí. Usted tiene una herencia en los cielos que no se corrompe, no está reservada para usted. Diga conmigo, por esa fe, yo recibo. Y haga así, recíbalo. Pero diga esto, por la misma fe, yo entrego. Abraham, te daré una nación que no la podrás contar como estrellas del cielo y como arena del mar, te la daré. Y Abraham creyó esa promesa y la recibió. Y después el Señor le dice, entrégame la promesa que te dije que te iba a dar. ¿Ah? ¿Qué? ¿Te acuerdas que te dije que te iba a dar Isaac? Sí, y gracias, ya me lo diste. Ahora quiero que me lo entregues. Ah, pero entonces, ¿quién lo entiende? Primero tengo que creer para recibir. Y ahora que recibo, tengo que creer para entregar. Sí, Abraham, porque necesitas más fe para entregar que para recibir. Vamos, si le vas a dar un aplauso a él, dáselo fuerte. Di conmigo, el propósito de la forja es probar mi fe. La segunda palabra, el proceso de la forja. Digo, amigo, propósito. A ver, todo la manito. La segunda, proceso. La palabra proceso, la verdad, a casi nadie nos gusta. Porque proceso, cuando se escucha proceso, ¿qué? Espera.
3: ¿Dónde está? En mi proceso.
4: No, yo tenía un tío que se llamaba Proceso. No, de verdad. Era un familiar de mi mamá. Se casó con una esposa que se llamaba Teodosia. Yo no quisiera hacer ese matrimonio. Teodosia, aceptas a Proceso como tu esposo. O sea, si yo tuviera un esposo que se llame Proceso, yo me divorcio de Proceso. O le cambio el nombre. Porque no nos gusta la palabra proceso. ¿Cuál es el proceso? ¿De qué se trata el proceso de nuestra fe? Escúchame. En formar nuestro carácter. Me encanta. Léelo. 1, 2, 3. Así como con ánimo, con fe. 1, 2, 3. Versículo 6. En lo cual ustedes se regocijan, carácter. Aunque ahora por un poco de tiempo. Necesario. Diga conmigo, necesario. Esa palabra necesario significa tres cosas. Conveniente, obligatorio y preciso. Diga conmigo, obligatorio. En la escuela que yo les dije que hice primaria, como era una escuela de bajos recursos, todos los viernes llegaban a alimentar a los niños que no tenían recursos, incluyéndome a mí. Y llegaba el gobierno a traer una avena asquerosa, Bienestarina. ¿Cuántos son de mi generación que tomaron Bienestarina, mire? Nos alimentaron bien. No sirvió para nada esa Bienestarina. Y recuerdo que llegaban con una olla, así, y decía la maestra, día de Bienestarina. Yo, no, eso sabe muy feo, ni el diablo se toma eso. Y la maestra de ese tiempo, acuérdense las maestras de ese tiempo, ¿no? Con sus gafas, su collar aquí, sus faldas largas, no son como las maestras de ahora, que uno le da ganas de estudiar, ¿no? Las de eso, uno venía una señora de esas y uno dice, uy, no, qué aburrimiento, y con una regla. De malas, se toma la Bienestarina porque es necesario. Todos los viernes tomando Bienestarina. Y no podía evitar. Escúchame, iglesia. Hay procesos en la vida que aunque sean como Bienestarina, no los vas a poder evitar. Hay cosas que te van a pasar que tú no lo... Tú no estás diciendo, Padre, Señor, envíame pruebas. Te lo pido con todo mi corazón. Envíame problemas. Señor, quiero graduarme de problemas. Entonces, si no lo pide, ¿por qué llegan? Diga conmigo, porque es necesario. Más fuerte. Es necesario para formar nuestro carácter. Entonces, escúchame. Lo que determina es la actitud. Salmo 56 dice, tú, oh Dios, nos has puesto a prueba y nos has purificado como la plata. Me encanta ese versículo. Nos has puesto a prueba, nos has purificado como la plata. Acá el diablo no es Dios muchas veces, la mayoría de veces es Dios. Mira la actitud en el proceso, es clave. Versículo 2 y versículo 5. Tengan por sumo gozo, hermanos míos, Santiago dice en el capítulo 1, cuando se hallen en diversas pruebas. Tengan gozo, diga conmigo el gozo. Más fuerte, gozo. Porque tu gozo no viene de las pruebas. Tu gozo viene del Señor que está contigo. En medio de las pruebas, como dijo Habacuc, aunque la higuera no florezca ni en las vides haya fruto, con todo yo me alegraré en Jehová, el Dios de mis almas. Mírame acá. Cuando Él declara, Él ve que sus vacas están flacas. Él ve que sus cuentas de banco tienen COVID. Él dice, con todo esto, yo me alegraré en el Señor. Ahí inmediatamente el Señor le da fuerzas. Y luego dice, Él es el que hace mis pies como de sierva y en mis alturas me hace andar. ¿Sabes qué? A lo mejor no has salido de la prueba por tu actitud. Y tu actitud es lo que te tiene ahí. Pero una vez levantas tus manos en medio del fuego y el gozo del Señor es tu fortaleza, el Señor te dice, you got it. Eres promovido. Eres fortalecido. He venido a darte esa palabra este año. Será un año de promoción para ti en el nombre de Jesús. Pero también, no solamente es eso, sino que Santiago dice, pídale sabiduría, o sea, pídale entendimiento a Dios. Entendimiento, diga esa palabra, entendimiento. O sea que la clave del proceso del oro es que yo pueda comprender espiritualmente lo que Dios quiere hacer en mi vida. La diferencia de un necio y un sabio es que los dos se equivocan, pero el necio no aprende. Pero el sabio comprende el porqué. Yo siempre le hago una pregunta al Señor cada vez que estoy en una situación así, como medio así. Señor, ¿qué me quieres enseñar? Hazle esa pregunta al Señor. ¿Qué me quieres enseñar? Diga conmigo, mi actitud en el proceso. Pero termino con esto. El resultado, el provecho. Porque la forja tiene un propósito, un proceso y un provecho. Quiere decir un resultado, da frutos. Y el versículo 7 dice, la prueba más la prueba de fe de ustedes más preciosa que el oro, aunque probado por fuego, sea hallada y dé resultado en alabanza, gloria en la revelación de Jesucristo. Wow, hermoso. Nuestra fe tiene un valor incalculable ante los ojos de Dios. Y quiero que hagas esto conmigo. Pon tu mano aquí derecha, aquí conmigo. Y di conmigo, entre más probada. Sin miedo, sin miedo. Entre más valiosa, más probada. Y entre más probada. Aquí. Entre más valiosa. Y entre más valiosa, más probada. Y entre más probada, más valiosa. Lo que logra el proceso de la forma es extraer la riqueza de nuestra fe. Así como ese oro es extraído en medio de los minerales de las rocas, así en medio de la prueba el Señor extrae la fe y el Señor levanta nuestra fe y nos dice, bien buen siervo fiel. Porque el logro de tu fe no es que todo esté bien y que todo sea tranquilo y de que no haya problemas. No, el logro de nuestra fe es que estemos fortalecidos en el Señor y que nuestra fe brille delante de sus ojos. Pero también es conocerlo a Él. Wow. Es conocerlo a Él. La riqueza de nuestra fe es que le conozcamos más a Jesucristo y que le demos alabanza, gloria y honor. Por eso Job dijo, hablaba lo que no entendía, de oídas te había oído. Mas ahora mis ojos te ven. No fue porque vino un gran predicador y le dijo, mira, conoce a Cristo, así es, así es, así es, así. No, él tenía que experimentarlo. Dios usa el fuego para que le conozcamos más a él. Mírame. Lo más valioso de tu vida es que conozcas a Jesús. Y el fuego hace que conozcamos su amor, su fidelidad, su ternura, su protección. ¿O me vas a negar que hoy lo conoces más que ayer? Tú lo conoces más que ayer porque Dios ha usado procesos para acercarte a Él y decirte, conóceme, que no hay nadie tan bueno como yo. Y termino. Todos los predicadores dicen, con esto termino. Mínimo tres veces, pero ya con eso termino. El resultado también es nuestro carácter. Dice, sabiendo que la prueba de fe produce paciencia y la paciencia tenga su perfecto resultado para que sean perfectos, completos, sin que nada les falte. Paciencia, di conmigo paciencia. La palabra en griego es la palabra hupomoneo y la imagen de hupomoneo es un perro que muerde una presa y no la suelta. Ese perro rabioso que usted tiene en la casa, todo endemoniado. Y trate de quitarle ese hueso. Me quita la cabeza primero, pero el hueso no me lo quita. Si me quiere quitar hueso, tiene que decapitarme. Hupomoneo es la paciencia, que significa largura de espíritu y resistencia. Es aquel que muerde simbólicamente las promesas del Señor y la fe, y no hay prueba que lo quite de ahí, no hay fuego que le haga cambiar de idea, está aferrado como perro rabioso a la promesa de Dios. Y dice, soy fiel y seré fiel y le voy a creer a Dios, esperanza contra... ¿Dónde está la gente? Ya iba a decir, ¿dónde están los perros? Pero no va a decir eso. ¿Dónde están los que están aferrados a Cristo y a sus promesas? Que me den un grito de júbilo. Y sabes,
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6: ¿Cómo puede ser uno un padre cuando uno no tiene una buena referencia de un padre? ¿Cómo se puede uno entrar a la aventura de criar hijos y ser padre para ellos cuando la referencia que tienes es mala o cuando no estuvo? ¿Cómo hace uno? ¿Cómo haces cuando en la fe cristiana alguien te dice, háblale a Dios como padre? Lo dijo mi esposa hace un rato, pero lo que ves, la palabra suena bien, pero lo que hay en tu alma es una nube que evoca muchas cosas. ¿Cómo pasa eso? Yo creo que ahí es donde la esperanza, las buenas noticias del Evangelio nos traen cambio, nos traen esperanza. Porque para los de ustedes, que los felicito y los envidio, para los de ustedes que tuvieron un papá de esos que dices, mi papá la sacó del estadio, aún ustedes algún día tendrán que llegar a realizar y a darse cuenta de que para que la vida espiritual fructifique, prospere en ustedes, tú necesitas dejar la referencia paterna y ligarte a un padre espiritual del cual viene la vida, que es el Padre Celestial. Y esa conexión con Él solo es posible por la fe en Jesucristo, porque Jesucristo es el que le puso cara, carne, abrazo al Padre de todo espíritu. Es Él. Nosotros no somos hijos del cosmos, no somos hijos del polvo de estrellas, somos hijos de un Padre, venimos de un vientre místico que se llama a Él mismo Padre. Sí, tiene las características de una madre también, porque Dios no tiene género como nosotros, pero Él, adrede en las Escrituras, se llama a sí mismo Padre, no se llama madre. Algunos, precisamente por razones lógicas, algunos que no quieren la herencia de lo judeocristiano en el mundo occidental hoy, hablan de la madre tierra y adoran a la madre tierra y la tierra la que nos da, y todo eso lo respeto, pero no lo comparto, porque realmente entiendo que los santos profetas y apóstoles nos revelaron a nosotros que Dios, de quien viene todo espíritu y que creó los cielos y la tierra, es por excelencia Padre. Y cuando si yo quiero conectarme con ese Padre, yo necesito un milagro en mi corazón. Y Jesucristo es el que hace posible. La Biblia dice, Jesús dijo de Él mismo, yo soy el camino, la verdad y la vida, y nadie viene al Padre. Si tú quieres conocer a ese Espíritu que se llama Padre y tienes una relación con Él, necesitas estudiar a Jesucristo. Necesitas acercarte a los evangelios, necesitas observar cómo habla, cómo se conduce, qué hace, qué no hace, qué le gusta, qué promete. Y vas a descubrir en Él una persona extraordinaria, una persona de una firmeza tremenda, pero de una ternura tremenda, de una santidad impecable, pero también de una gracia que levanta al que cae. Uno que es fuerte, pero que sabe tener compasión del débil. Uno que busca y busca hasta que encuentra al que nadie quiere tomar en cuenta, y por alguna razón le gusta escoger al que nadie pela. Ese es el Padre que estamos adorando nosotros. Y si tú has disfrutado algo bueno en la vida, desde el beso de una madre en tu frente hasta el amor de una esposa y la ternura de tener un hijo, todo eso te lo regaló el Padre de las luces, de quien viene todo don perfecto y todo regalo. Él es el... Conocemos la historia en el Nuevo Testamento del hijo pródigo sin darnos cuenta que la historia no es la historia del hijo pródigo, es la historia del padre pródigo, porque el hijo fue el que desperdició, pero el padre es el que lo dio todo. por ese hijo. ¿Sí? Si quieres conocer a ese padre, Jesús dice en las Escrituras, le dice a Felipe, le dice a los discípulos: he estado entre ustedes y no me han conocido. Si me has visto a mí, has visto al Padre. Tú dices, ¿cómo yo bajo, Danilo, ese concepto de Padre? Acércate a los evangelios, léelos otra vez con detenimiento y observa cómo Él habla del Padre. Nadie revela al Padre como Jesucristo. No hay persona que pueda hablar con más autoridad, porque Él lo dice: yo estoy con Él. ¿Cómo puedo decir yo que el Padre está entre ustedes? Es que yo estoy en el Padre, yo vengo del Padre. Ninguno de ustedes ha estado con Él, yo he estado con Él, yo vivo en Él, yo conozco su rostro y yo soy la revelación perfecta de quién es Él. Si quieres ser padre, padre de corazón, necesitas acercarte a Jesucristo por fe. Y la Biblia dice que la fe es la que, al final, la fe es la que traduce esta revelación de Dios que tú y yo necesitamos. En el Nuevo Testamento también nos dice, Juan dice: a los suyos vino, los suyos no le recibieron, pero a todos los que le recibieron, a los que creen en su nombre, Él les dio el derecho de ser hechos ¿qué? Hijos. Si tú quieres conocer a ese Espíritu eterno que se llama Padre, tú tienes que aprender a ser hijo. Tienes que aceptar el rol de un hijo. ¿Cómo tomas ese lugar? Cuando te conectas a través de Jesucristo, cuando pones fe en lo que Jesucristo dice y lo que hizo. Y eso es creer el Evangelio. ¿Sí? Tú no, si tú me dices, no, yo quiero conocer a Dios como Padre, yo necesito sentirlo. Ese es otro rollo. A todos nos gusta sentir, pero esto no se trata de sentir. Tú te vas a algo objetivo y claro, que es el Evangelio. Lee los Evangelios y cuando pongas fe en lo que los apóstoles testifican por el Espíritu Santo acerca de Dios hecho carne, muerto y resucitado por nosotros, pon fe en eso y vas a descubrir un vínculo que solo el Espíritu Santo le da a aquellos que creen este mensaje. Entonces no se trata de sentirlo, aunque lo sentimos, sentimos su amor, lo que tú quieras. No se trata de sentirlo, se trata de creerlo. La fe descifra, decodifica esa entidad maravillosa que es Dios Padre. Y te conecta con Él al punto de que si tú conoces algo de Dios Padre, si el Espíritu Santo ha hecho el milagro de que tú te conectes con ese Espíritu Eterno, ¿sabes cómo tú vas a hablar con Él? Vas a decir: Padre nuestro. Aquel que llama a Dios Padre y en su oración hay familiaridad, ese ha conocido al Espíritu Santo. El Nuevo Testamento dice que el Espíritu Santo adentro de nosotros clama desde adentro de nosotros a su papá, Abba Padre. Los cristianos que han encontrado a Jesús hablan con papito Dios. Se saben conectados con Él. No importa lo que la vida traiga, no importa lo que el mundo o las circunstancias nos digan, sabes que estás conectado al punto que dices como Pablo: yo estoy seguro de una cosa, ni la muerte, ni la vida, ni ángeles, ni principados, ni potestades, lo presente, lo porvenir, nada me puede apartar del amor de mi Padre revelado en Cristo Jesús. Yo sé eso. Yo abrazo eso. Yo camino en eso. Y claro, conoces mi testimonio, sabes que papá fue una referencia violenta, ausente en mi vida. Jesús viene a mi corazón a los 9 años. Cuando alguien me habla del amor de Dios, tiene mucho sentido para mí. Le abro mi corazón, me rindo a Él, voy a una comunidad cristiana, crezco en la adolescencia sirviendo a Dios. Y una de las maneras en que Dios nos baja a tierra la referencia de Dios cuando no la tenemos es cuando conocemos a un mentor, a un líder, a un pastor, a un amigo que tiene esa referencia de padre decente, correcto, respetuoso, como fue mi pastor de toda la vida, don Raúl Vargas, a quien honro esta tarde. Me enseñó los caminos de Dios, me enseñó cosas valiosas, me corrigió, Me dio herramientas que mi padre no me había dado. Me fui de la iglesia a los 17 años enojado con él, con una rabieta que me dio, porque, como ya ustedes saben, yo tenía cara de buena gente, pero era un rebelde empedernido por dentro. Y cuando él tocó ciertos botones y jaló ciertas cuerdas, yo no le aguanté y me fui, me rebelé y anduve afuera en las discotecas tratando de portarme mal, y la verdad que todo me salía al revés. No podía tomar, no podía fumar, ni siquiera podía sacar a una chica, de temeroso, de tímido que era yo, era terrible. Dije, siempre he dicho que era un mal pecador. Y cuando me iba a la iglesia y trataba de escuchar las prédicas, criticaba al pastor y me iba enojado, decía, yo no vuelvo acá a esta iglesia. Y me di cuenta que también era un santo frustrado. Entonces me quedé en medio de dos cosas, un santo frustrado y un mal pecador. Digo, ¿qué es esta desgracia en la que yo vivo? Yo no soy, ni estoy ni allá y ni acá. ¿Y a dónde voy a parar yo? Y me agarré con Dios, y mi hermano estaba detrás como pastor de jóvenes. ¿Cuándo vas a la iglesia otra vez? Tienes que volver a la iglesia. Yo lo mandaba por un tubo, perdonen la frase, pero dice, mi hermano, déjame en paz. Yo quiero que Dios me deje en paz. Yo quiero perderme. ¿Para qué va uno a la iglesia? Mira, ¿quién lo buscó a uno? En fin, yo di todas las razones para no regresar, pero Dios...

Qué cosa tan rara, yo decía, ¿cómo puede ser que yo de adolescente buscaba, oraba, ayunaba para no perder la presencia de Dios y ahora que ni la quiero me está buscando? ¿Quién entiende este rollo? ¿Qué locura es esta? Y entonces decidí encontrar un argumento para tirarle a Dios y decirle que se cansara de mí y lo encontré. Ustedes saben la historia, le dije al Señor en una conversación que tuve con Él, yo sé por qué me estás buscando porque perdiste una buena pieza en tu equipo. Pues ¿sabes qué? Le dije, yo sé que te hago falta en tu equipo para servirte, yo no vuelvo a servirte, eres un jefe de lo peor, ese pastor no me buscó, esa gente no me buscó, tú eres un jefe de lo peor, yo no quiero tener nada que ver contigo, yo quiero quemarme en el infierno, déjame en paz. Uno no sabe lo que está diciendo en esos momentos, pero la voz del Espíritu Santo vino a mi corazón. No me pidas que te explique cómo yo sé. Yo solo sé que esa voz quemó mi espíritu, mi alma, cuando me dijo, no te busco por lo que puedas hacer por mí, te busco por lo que eres, porque eres mi hijo. Y ahí me robó la atención. Dije, eso yo no lo conozco. Yo conozco a un papá que se va porque está enojado. Conozco a un papá que abandona porque las pasiones le ganaron más que la responsabilidad. Conozco a un papá que se cansó o tuvo miedo porque nunca tuvo un papá que lo sostuviera. Pero un papá que se queda cuando estás con una rabieta existencial, eso no lo entendía, eso yo no lo conocía. Así es que me robó el oído. Y me dijo, no hay nada bueno que tú puedas hacer para que yo te ame más y no hay nada malo que tú puedas hacer para que yo te ame menos. Yo te amo como un padre, escucha esto, ama a un hijo simplemente porque es hijo. Me mató. Yo vi mis años de adolescencia pasar al frente mío, las oraciones, el evangelismo, las vigilias, los ayunos, los estudios bíblicos, todos mis cursos de liderazgo caerse al piso delante de mis ojos y me di cuenta que había pasado toda mi vida cristiana hasta ese punto tratando de ganar puntos con Dios, puntos con mi pastor que no necesitaba ganar porque ya Jesús me había dado el amor del Padre. Y en una de esas discusiones que siguieron después de esa conversación, peleando con Dios por lo que había pasado, especialmente con mi padre, cuando había golpeado a mi madre a los 7 años y yo tuve que ver aquel cuadro de sangre y de llanto y que me había dejado realmente un trauma muy fuerte. En esa conversación con Dios, el Señor me dijo, ¿no viste el cuadro completo de lo que pasó ese día? Le pregunté, no lo vi. ¿Cómo? ¿Cuadro completo de qué? Me dijo, mira otra vez, yo estoy en un cuarto de oración, mis ojos cerrados, estoy como viendo la visión de lo que pasó cuando era niño y de pronto me veo a mí mismo de espaldas en mi cama cuando papá había salido, había tirado la puerta, completamente borracho, mamá está en el fondo en la cocina llorando y yo estoy temblando de pies a cabeza, tengo un terror tremendo y tengo una ira tremenda contra papá. Y para mi sorpresa, cuando miro hacia mi derecha, Jesús está sentado a mi derecha, abrazándome y tapándose la boca para que yo no escuche que llora tanto como yo. Porque Él se puso en mis zapatos. Y dije, ¿cuándo pasó eso? Y me llevó a la cruz. Mira la cruz, el mensaje es claro. No es justo lo que pasó con mi hijo, pero te lo di por amor a ti. Solté a mi hijo para poder recibir un hijo en ti. Y le dije, Señor, ¿por qué duele todavía? ¿Por qué no puedo perdonar? Porque es una decisión que tienes que tomar hoy cuando conoces el amor de un Padre celestial que dio al tesoro del cielo por ti. Tu alma puede ser libre para perdonar, porque perdonar no es excusar lo que te dijeron, no es tratar de reconciliarte con alguien con quien no puedes reconciliarte quizás, no es dejar de sentir el dolor porque lo vas a sentir, es decidir soltar a esa persona y soltar la ofensa. Y lo hice de todo corazón. Y eso me liberó para un nuevo capítulo en mi vida. Conocer el corazón del Padre, el amor del Padre. Correr detrás de Él. Yo me enamoré del corazón de Dios, me enamoré de su corazón, de su palabra, de su presencia. Él te invita esta tarde. Algunos de ustedes tienen cuentas pendientes con un hombre que les hizo daño, que los abusó, que no los protegió, que no estuvo allí.
Puede ser

0: Que todo eso ya ha pasado, pero hoy es un día para abrazar un capítulo nuevo. Dios es tu verdadero Padre. Él es tu verdadero Padre. Así es que quiero invitarlos de parte de Dios a abrazar esa verdad por fe, a volver a acercarte al Evangelio y revisar cómo se ve, cómo habla, cómo actúa un padre, ¿sí? Quiero honrar a los de ustedes que han perdonado. Quiero invitar a los de ustedes que tienen que perdonar, a perdonar. Quiero invitarlos a abrazar esa identidad en Dios como hijos, ¿sí? Y quiero invitar a los de ustedes que no saben cómo ser padres y están en ese proceso a aprender de Jesús, ¿sí? Quiero honrar a los de ustedes que están haciendo lo mejor que puedan, como yo, pero no somos perfectos. Quiero aplaudir a los de ustedes que han decidido quedarse, aunque es muy difícil quedarse. Hoy entiendo como hombre que si alguien me hubiera puesto en los zapatos de algunos de esos muchachos que quedan, que se vuelven padres de la noche a la mañana sin quererlo, quizás hubiera sido más fácil salir corriendo, y entiendo a mi papá, porque no es fácil dar un buen ejemplo y ser padre y criar y disciplinar y corregir. No es fácil, no es tarea. El gozo más grande que yo haya tenido en mi vida es el de ser padre, y todavía recuerdo la noche en que esperaba afuera de cuidados intensivos cuando mi hija dejó de respirar en la mesa donde nació, y tuve que verla y sostenerla en brazos llenita de cables y de tubos y de cosas. El día más feliz de mi vida quizás sea ese. Estoy esperando en el pasillo antes de que me dejen entrar, y estoy diciendo que yo, Danilo Montero, voy a ser papá. Y ahora, ¿y cómo se come eso? ¿Y cómo hago eso? Y me pregunté, ¿y qué si yo no doy la talla para hacerlo? ¿Qué si me quedo corto? ¿Qué si cometo los errores como los que mi papá cometió, y en vez de hacer bien, hago más mal que bien? Y me pregunté todo eso, pero el gozo me pudo más cuando la abracé a mi victoria y la sostuve en brazos, y dije, ¿cómo puede ser que uno ame tanto a un ser que ni conoce? Hoy me doy cuenta también que el gozo más grande, el de ser papá, produce algunas veces el dolor más grande que uno puede vivir. Cuando ve a sus hijos llorar, cuando un hijo quizás te dice algo que te atraviesa, cuando te das cuenta que por más que quieres comprenderlo, no lo comprendes, y llora diciendo tú no entiendes cómo se siente, cuando te das cuenta que no puedes estar ahí siempre aunque quisieras estar ahí, le pides a Dios una vida muy larga para estar ahí y rendirla lo más que se pueda, pero te das cuenta que no vas a estar ahí siempre. Algunos de ustedes han pasado por el dolor y el luto de la adolescencia. ¿Saben de lo que estoy hablando? Pasas toda la vida desde que nace tu hijo protegiéndolo, cuidándolo, amándolo, alimentándolo. ¿Cuántos miles de besos hay sobre ese cuerpito de ella? ¿Cuántos abrazos? ¿Cuántas cosas das, cuidas, sostienes, proteges? Te quiero aquí, te sostengo, te llevo. Todavía me acuerdo, durante Harvey tuvimos que dejar mi casa porque se inundó, y vivimos en unos apartamentos, y el único apartamento que conseguimos al segundo piso, teníamos que subir en el invierno, salir del auto cargando a Victoria, escaleras, frío, y las piernas que ya no me daban cuando llegaba al apartamento porque estaba bien rebosante la niña. Su mamá se encargó por 2 años de darle buena leche. Muchacho, una cosa impresionante. Pero cada vez que me querían dar calambre subiendo esas escaleras, yo decía, me voy a disfrutar esto hasta que no la aguante. Me acuerdo de eso cuando llegamos a casa, a veces los domingos ya no puedo cargarla, y le abro la puerta porque está dormida, y le digo, mija, si pudiera te llevaría otra vez con gusto en brazos. Y dice, no, papá, por favor. ¿Te ha dolido la adolescencia de tus hijos porque pelean por su libertad, por su espacio, y aquella que tenía siempre aquí, aquí, aquí, ahora quiere volar, volar, volar. Quiere su espacio, cierra la puerta, preguntas, ¿y para qué preguntas? Y aquello que querías tan pegadito a ti comienza a volar, y ves los días en que va a estar lejos, en que va a tener su propia vida. Duele, te pega duro. Te das cuenta que el gozo más grande que tuviste te causa los dolores más grandes también. Yo quiero felicitar a los de ustedes que se quedaron, aunque es difícil. Quiero animar. Quiero animar a los de ustedes que saben que han metido las patas y que han cometido errores, pero tienen la valentía de pedir perdón hasta 70 veces. Quiero animar a los de ustedes que hoy están diciendo: no lo hice tan bien, porque si lo hubiera hecho tan bien, mi hijo, mi hija no hubiera hecho, no hubiera ido. A los de ustedes que están dudando mucho, mucho, y se están diciendo: no fui tan buen padre, y te culpas por las malas decisiones de un hijo. Quiero animarte, porque nos guste o no, se llega el momento en la vida en que nuestros hijos toman sus decisiones, y por mucho que tú les hayas enseñado una buena vida y buenas decisiones, ¿tú sabes qué pasa con algunos de nosotros? Pasamos toda la vida protegiendo a nuestros hijos del mal que estaba afuera, sin aceptar que hay un mal que está adentro que tú no puedes erradicar. Solo el Evangelio puede sacar ese mal y confrontarlo. No hay otra. Quiero felicitar a los de ustedes que se han perdonado a ustedes mismos porque dejaron hijos en un matrimonio que no funcionó, pero siguen llamando y siguen escribiendo y siguen buscando. Quiero felicitar a los de ustedes que le dijeron no a una copa y no a una vieja por ahí, con tal de no darle un mal ejemplo a tu hijo y a tu hija. Quiero felicitar a los de ustedes que han cerrado la puerta para cuidar su casa en vez de meter a una extraña que no hubiese entendido el corazón de tus hijos. Quiero felicitar a los de ustedes que encontraron una buena mujer después de un desastre en el matrimonio y están tratando de terminar de criarlos bien. Los felicito. Quiero animar a los de ustedes que están con el nido vacío y hoy preguntan: ¿y ahora qué? Después de darle toda una vida a unos hijos. No desperdiciaste tu vida, hiciste lo que te tocaba hacer. Quiero felicitar a los de ustedes que se levantan todas las mañanas temprano, como aquel hombre que veía en el barrio donde yo crecí. Siempre le dije a mamá: ¿quién es ese hombre? Todas las mañanas, yendo para la escuela, lo veía pasar con sus zapatos bien lustrados, su trajecito, un maletín en la mano de cuero, perfectamente peinado, 6 de la mañana, yendo al trabajo. Y lo vi todas las tardes, 7 de la noche, con la misma ropa, un poco despeinado, pero bien vestido, de regreso a su casa, toda mi vida. Quiero felicitarlos a ustedes que tienen esa constancia, que se cansan pero se levantan otra vez, que se cansan pero no cuelgan la toalla. Quiero felicitar a los de ustedes que salen de trabajar aunque lloran por ganas de estar en casa, que se han perdido unos cumpleaños y el día que su hija caminó por estar haciendo lo que tenían que hacer. Quiero felicitarlos a ustedes. Quiero aplaudir a los de ustedes que le han dicho que sí a un hijo que no es suyo, pero que lo has hecho tuyo. Eso es de valientes y de padres que tienen un doble corazón de padre. Que los amas como tuyos aunque nadie te crea. Porque son tuyos. Porque los hiciste tuyos. Quiero felicitar a los de ustedes, a los que la vida no les regaló un hijo propio, pero se fueron a buscar a uno que nunca tendría padre y le pusieron cara a la paternidad y adoptaron a uno. Como aquel amigo mío, yo tuve una época en mi vida, en estos años, en que quise adoptar un hijo. Y entonces comencé a preguntarles a algunos, ya teníamos a Victoria, pero yo quería tener otro hijo. Y le pregunté a varios amigos y leí libros y qué sé yo. Y ese amigo mío me decía, uno me dijo, mi hijo adoptivo es más hijo que los hijos naturales que tuve. Me ama más y me cuida más que mis hijos naturales. Y te lo recomiendo 100%. Tengo otro que me dijo, tú no sabes en lo que te puedes meter. Mi hija es una empresa incansable. Viene de un quebranto tan grande en su vida, en su niñez temprana. Yo he pasado todos estos años alimentando su tanque emocional con todo lo que yo puedo para encontrarme el día siguiente que amanece y está su tanque vacío otra vez, como si yo nunca hubiese hecho nada por ella. Los doctores me han dicho, es un caso difícil, tendrás que vivir ese reto toda la vida con ella. Es complejo, es profundo. Tendrás que llenarle ese tanque todos los días otra vez, sin cansarte. A ustedes los felicito. Animo a los de ustedes, a los que la vida no les dio el tener un hijo de sus entrañas, pero tienen un corazón de padre que los ha rodeado de hijos espirituales y ellos los llaman padres. Quiero animar a los de ustedes que están por comenzar. Quiero retar a los de ustedes que están lejos de comenzar. Espero. Porque el reto más grande que un hombre tiene, el reto más grande que un hombre tiene en cuanto a la paternidad es tener la capacidad biológica de engendrar, pero no tener la capacidad en el alma y el espíritu de ser padre todavía. Y si Dios nos ha confiado un regalo difícil de manejar, es ese. Y que Dios te dé la sabiduría. Porque esto no se trata de tener hijos, es de ser padre. Y ser padre es quedarse. Ser padre es estar presente como mi Señor se hizo presente. No mandó un ángel, no mandó profeta, los mandó. Pero después vino Él mismo y se quedó ahí, permanente, conmigo, mi buen pastor, que fue hasta la cruz por mí. Como Él dice, ser padre es ser el buen pastor, a quien las ovejas lo conocen porque abre el corazón, quien conoce a sus ovejas porque está ahí para observarlas, para conocerlas. Ser padre es ser pastor del alma de una persona. Es caminar con esa persona. Caminar la vida. Explorar. Ayudarle a conocer su corazón. Ayudarle a navegar sus luchas, sus temores, sus frustraciones, sus sueños. A navegar el amor en la vida. Ser padre es ser pastor que guía. Que guía con el ejemplo. Jesús dijo, el buen pastor va adelante o delante de sus ovejas. Ser padre es decidir ser un modelo para alguien. Sí, un modelo quebrado, como lo dije hace un rato, pero es un modelo. Tratas de dar lo mejor de ti, lo mejor de ti. Tratas de ser un buen ejemplo para ellos. Tú, el compás moral y espiritual de un hijo cuando esté solo en la vida va a ser muchas veces lo que vio en ti. Tú eres esa brújula en el alma. Tú ayudas a construir esa brújula en el alma de tus hijos. Te van a recordar en los embates de la vida y van a decir, mi papá hubiera hecho tal cosa, mi papá me hubiera dicho, no vayas por ahí. Me lo dijo muchas veces, tu papá será esa brújula en muchos momentos y eso te va a costar olvidarte de ti muchas veces y hacer lo que es correcto, no lo que tienes ganas de hacer. Y eso requiere valentía y requiere pantalones. Ser padre, ser pastor del alma, ser padre es estar ahí y ser padre es proteger. Sí. Termino con esto. Ellos tienen que saber que viven en un lugar donde saben qué esperar. Y esa es la lucha que tenemos algunos padres que tienen un hogar seguro a donde llegar, que van a tener lo que necesitan, que van a tener alguien que los defienda si alguien les quiere hacer daño, que van a tener alguien que trabaja duro para crear un ambiente de paz y seguro en casa. Eso es un padre. Un padre es uno que pone límites, límites saludables, ¿sí? Pero yo te pregunto hoy, ¿qué hacemos si trabajamos tantos años para cuidar a nuestros hijos del crimen afuera y de las drogas afuera y el desastre del mundo afuera y les abrimos la puerta adentro y no los protegemos del mal que hay en ellos y en el mundo? Adentro de la casa. Y eso hemos hecho cuando hemos entregado nuestros celulares a los 6 años, a los 7 años, a los 8 años, a los 9 años, cuando los especialistas nos están diciendo claramente, hoy más que nunca, a un niño no se le puede entregar un celular antes de los 14 o 15 años, porque seguimos haciéndolo. ¿Por qué les ponemos un arma mortal en la mano para abrirles el mundo que está afuera y que lo consuman en su cuarto sin que tú sepas qué están viendo y quién está modelando el pensamiento de sus hijos? Les quitamos el televisor del cuarto, pero les dimos exposición al mundo en su televisor, en su teléfono. Hoy día los estudios siguen saliendo acerca de los daños a nivel de atención y a nivel neuronal de los niños cuando se crían con un iPad en la mano. Está hablándoles un papá cuya hija se crió con un iPad en la mano. Lean, busquen en internet los daños que está produciendo a nivel cerebral porque los chicos no están formados todavía. Me duele darme cuenta cómo muchos de nosotros cambiamos la chupeta por un iPad para que nos dejaran hablar en un restaurante. ¿Cómo les hemos dado esa chupeta tecnológica? Aquí mismo me duele cuando veo a algunos de ustedes sentados con su hijo de pie orando mientras sus hijos están en los teléfonos. Los hemos preparado para que ni siquiera puedan venir a una iglesia a aprender cómo se adora a Dios. Podemos protegerlos de afuera todo lo que queramos, pero los estás protegiendo de ellos mismos adentro. Pastor, está diciéndonos que le quitemos los celulares o los. No, le estoy diciendo que usted tiene que ayudarles a ellos a navegar este reto. Eso es todo. La gran mayoría de casos, yo tengo que terminar, la gran mayoría de casos de personas incitando a tus hijos a consumir pornografía, a tener citas a ciegas en la adolescencia y en la niñez, se están dando a través de programas y juegos como Roblox. Roblox ha prometido muchas veces poner límites y no los hace. No son suficientes. Tú tienes que saber esas cosas. Porque si tú no pones límites y vigilas, ¿quién lo va a hacer? Termino acá. Yo quiero aplaudir a los de ustedes que hoy lo están haciendo y que hoy están dando lo mejor de ustedes. Les habla alguien que es imperfecto y que ha tenido que pedir perdón muchas veces a su hija y le quedarán unas cuantas. Que me prometí a mí mismo no repetir el ejemplo de mi papá en algunos aspectos, pero lo he terminado repitiendo cuando pierdo los estribos y me enojo y alzo la voz. Pero estoy aquí y voy a estar ahí. Y cuando no sepa cómo hacerlo, voy a volver al ejemplo de mis pastores, mis mentores y mi mayor ejemplo, a mi Señor, porque Él es mi Padre. Amén. Señor, gracias por esta tarde, por tu palabra, por tu presencia. Nos has hablado, nos has ayudado, nos has levantado. Yo levanto, Señor, a cada hombre y mujer que está aquí, Señor. Consuélalos, confórtalos, dales fortaleza, atráelos a ti. Nos vamos de aquí para vivir tu palabra. Danos la gracia de abrazarla y de vivirla, Señor. Y a los hombres que estamos aquí, a los padres que estamos aquí, ayúdanos, Señor. Ayúdanos a conocerte, a amarte y a seguir tu ejemplo. Antes de que salgas de aquí con tus ojos cerrados, ¿eres hijo de Dios ya? ¿Te has dado tu vida a Jesucristo? ¿Has creído en Él? No quiero que te vayas de aquí sin darte la oportunidad de que ores y le des tu corazón a Jesús. Ese es el punto de partida. Los que quieran hacer esa oración conmigo, donde quiera que estés, si Jesús no es el Señor de tu vida, tú quieres comenzar hoy, dile conmigo: Señor Jesucristo, me rindo a ti. Te pido perdón por mis pecados. Recibo tu perdón. Sé que tú tomaste mi lugar en la cruz, moriste, pagaste por mis pecados, pero resucitaste al tercer día. Ven a mi corazón hoy, te lo abro de par en par, me rindo. Estoy cansado de manejar mi vida a mi manera. Hoy me rindo a tus pies. Quiero seguirte, servirte, ser tu discípulo y sobre todo ser tu hijo, Señor. Gracias. En el nombre de Jesús. Amén.
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2: Diga conmigo: estamos en un tiempo profético y de señales, prodigios y milagros. ¿Lo cree así? Y hablando con Dios sobre el cierre de lo que es el 50, normalmente viene el 51. Y el Señor me dijo: no, 51 no, 50 más uno. ¿Por qué? Es que el 50 te cierra un círculo y el 1 abre un nuevo círculo, un nuevo tiempo, una nueva temporada, con una unción renovada, con una visión renovada, con un poder renovado. Wow. En el año 1 harás con tu pueblo todo lo que fue hecho, pero lo harás mejor. ¿Lo harás qué? Mejor. Entonces el año 1 para mí es un año de hacer todo y de mejor forma. Y para eso se necesita que uno se disponga a ser mejor en todo. Entonces la palabra que vamos a tocar ahora necesita su atención y su cuidado. No, no traigo esa fuerza que trae los demás pastores en el campo de lo que usted ya vio. Yo voy con lo mío. Así es. Llamados a la excelencia. Diga conmigo. Llamados a la excelencia. Estamos terminando el semestre y estamos por iniciar el último semestre del año 25, y el año 25 del siglo 21 nos marca una pauta interesante en la cual Dios quiere darnos a nosotros, con los señales, milagros y prodigios, una comprensión más alta de su propósito. ¿Aló? Segunda de Pedro, capítulo 1, verso 3. Con su poder divino, Jesús nos da todo lo que necesitamos para dedicar nuestra vida a Dios. Todo lo tenemos porque lo conocemos a Él, quien nos llamó por su gloria y excelencia. ¿Cómo nos llamó Él? Por su gloria y excelencia. Tenga en cuenta las dos frases, gloria y excelencia. Esto entonces me hace saber que la salvación y las promesas de Dios nos fue dada por su divino poder. Su divino poder significa que es del trono del Padre de las luces, en el cual no hay mudanza ni sombra de variación. Así que cuando la gloria y el poder se manifiesta a favor de alguien y viene el sello de la excelencia para un llamamiento, en este caso la persona o las personas que recibe es bienaventurada, porque el Señor confiará en él o en ella y permitirá que lo que Él quiere y su propósito se cumpla. ¿Cuánto lo cree? Ahora, el mismo apóstol Pedro, después de decir que todo nos fue dado por Cristo, por el Padre y por Cristo, recuerde que Dios, Él es el que origina el plan de salvación. Recuerde que el Hijo es el que ejecuta el plan de salvación. Y recuerde que el Espíritu Santo es el que administra el plan de salvación. Y estando en la área de la administración, el Espíritu Santo orienta a los apóstoles para que pueda dar lo que se necesita para mantenerse en el plan, en el propósito, con el sello de la excelencia. Lo curioso aquí es que dice, capítulo 1, verso 3 al 7 de 1 Pedro, de recibir una herencia que Dios tiene guardada para nosotros en el cielo. Herencia que no se arruina, ni se destruye, ni pierde su valor. ¿Aló? Diga conmigo, herencia que no se arruina, ni se destruye, ni pierde su valor. Por medio de la fe, el poder de Dios los protege para que reciban la salvación que Dios les dará a conocer en el día final. Eso es motivo de alegría para que ustedes, aunque durante un tiempo tenga que soportar muchas dificultades, anote esta expresión, que los entristezca. Todas dificultades serán una gran prueba de su fe. Y se puede comparar con el fuego que prueba la pureza del oro. Pero su fe es más valiosa que el oro, porque el oro no dura para siempre. En cambio, la fe que sale probada de la prueba dará alabanza, gloria y honor a Jesucristo cuando Él regrese. ¿Cuántos creen que Él regresa? Ahora bien, ¿qué es lo que está diciendo el apóstol? Esta es una carta de carácter universal en la cual él hace memoria de manera muy directa con la gente que estaba en el área de Capadocia. Y llama la atención de las iglesias que están allí a que tenga conciencia de la herencia que les fue dada y que la fe que les fue entregada para que funcione y pueda sostenerse en ella. Pero cuando él dice que esta fe, ella entra en acción cuando hay prueba, aquí nos abre una puerta importante para que podamos percibir el propósito del Señor con cada uno de nosotros. Dios en Cristo nos ha preparado para la eternidad. Diga conmigo, Dios en Cristo nos ha preparado para la eternidad. En el singular, diga, Dios en Cristo me ha preparado para la eternidad. Ahora, Cristo nos da toda provisión para ser excelentes por medio de la fe. El cielo anuncia, proclama y te asegura que lo todo de Dios ya es tuyo. Gracias por el entusiasmo. Déjame decir de nuevo. Asegura que lo todo de Dios ya es tuyo. Levanta tu mano y diga, recibo la palabra que me da autoridad, no solo de creerlo, sino de aceptarlo y proclamar que lo todo de Dios, lo que mi vida requiere, ya es mío. Wow. Sí. Ahora bien, la vida enfrenta pruebas y oportunidades. ¿Qué es lo que enfrenta? Pruebas y oportunidades. Para que a partir de ellas, ojo, ¿a partir de qué? De las pruebas y de las oportunidades, a partir de ellas podamos ser excelentes. Así que se requiere un ejercicio para que se alcance la calificación de la excelencia. El apóstol Pedro dijo a la fe, dijo, la fe que tenemos en Dios se prueba por medio de los problemas, por medio de las dificultades. En los años que llevo ministrando y tratando con gente de todos los niveles, he llegado al lugar, he estado con personas que sienten que las pruebas, acumulando una serie de dificultades, los atribula. Los lleva al rinconarse, al desánimo, a la renuncia de afluir y de actuar en la obra, en la causa del Señor. Y nadie está exento de eso. Yo tengo testimonios que fue lo que ocurrió con mi salida de Brasil, con el cruce de la selva, con los primeros 10 años en Colombia, ver la ropa acabarse, ver mi esposa con mis hijos sin tener lo que necesitaba para cubrirse bien, tener que sentar en una mesa y comer solo arroz y muchas veces ni sal ni aceite, solamente el arroz cocido, una porción de papa. Era tanto que no sabíamos cuando comíamos papa y al otro día variábamos comiendo arroz o viceversa. Y esta situación era desafiante todo el tiempo. ¿Cómo salir de ello? ¿Cómo pasar esta fase tan difícil de la vida? Y es ahí donde descubro yo que las diferentes dificultades que acumulan para crear problemas, lo que está haciendo, según Pedro, y me ayudó, es que me está diciendo: llegó la hora de que tu fe entre en acción. Que tu fe entre, ¿qué? En acción. Esta noche tú vas a salir de aquí con una fe en acción. Y una fe atrevida, cargada de respuesta. ¿Puede creerlo? Ahora, los problemas entonces son un medio para que la fe funcione. Diga conmigo: para que mi fe funcione y produzca respuesta, soluciones, alcanzando el éxito total. ¿Alcanzando qué? El éxito total. Y dentro de este paso para que se alcance el éxito total, tú y yo tenemos que estar consciente de que todo podemos en Cristo que nos fortalece. Wow. Pablo dijo y nos deja como seguridad: todo lo puedo en Cristo que me fortalece. Pregunto, ¿hay alguien aquí que de pronto ha vivido grandes dificultades? ¿Sí? Hay como tres nomás. ¿Hay alguien aquí que las dificultades se acumularon y se creó un gran problema? ¿Sí los hay? Entonces usted es candidato a poner la fe en acción. Yo dije: ¿poner qué? La fe en acción. Y cuando usted se da cuenta que las dificultades y los problemas te está amenazando, realmente lo que está haciendo es desafiándote a que ponga la fe en acción. Increíble eso. Yo les he contado acá que la fe, cuando ella está en acción, produce resultados extraordinarios. Ahora, la excelencia no nace, se hace. Entonces, si una persona está confrontando las dificultades, la acumulación de ellas, y que se transformó en problema, no dé la espalda, sino que entienda que llegó el momento para que, por medio de la fe, usted salga en victoria y con el sello de la excelencia. ¿Hay alguien aquí que quiere lograr este título? Levánteme su mano y diga: recibo la palabra que me invita a poner mi fe en la máxima acción para dominar las dificultades y los problemas y luego recibir la calificación de la excelencia. Oh, bien, puede decir conmigo de nuevo, diga: la excelencia no nace, se hace. Pero la fórmula para que la excelencia logre hacer puesta visible y que sea calificable para la persona, hay tres pasos que son importantes dentro de la fórmula. Y cuando yo llego aquí, Pastor Cash y todos los pastores, es algo que tiene un saboteo. por lo simples que es. Entonces, como es simple, las personas tienden a menospreciar, a no tener el cuidado de ver el valor que está ahí. ¿Y cuáles son? Primero, entender. Voy a dar los tres de una vez y luego trabajamos un poquito con cada uno. Segundo, enfrentar o afrontar. Tercero, solucionar. Resolver. ¿Cuál es el primero? Atender. Lo segundo, afrontar. Y lo tercero, resolver. Resolver. Resolver. No importa qué tamaño sea la dificultad, por más simple que parezca, por más aguda, compleja que sea, si usted no entiende, te va a tumbar. Te lleva a la pérdida, te lleva a la derrota, te lleva al fracaso, te lleva a la renuncia, te lleva a acobardarse, te lleva a esconderse, te lleva a huir. Y el problema es exactamente ese, no entender. Y si entender para nosotros es tan simple, no rehúse ponerlo en práctica. Tome tiempo y trabaje en prestar atención a lo que está ocurriendo, y una vez que usted lo entiende, entonces póngase firme y confronte y enfrente. Y una vez que usted enfrenta, usted está listo para resolver. Hay autoridad en ti para resolver. Dije que hay autoridad en ti para resolver. Pero cuando nosotros llegamos a este punto, en la parte pastoral y la mía, que me ha correspondido tanto, mire lo que descubro. Acompañando las personas en sus conflictos, percibo que no son los conflictos y las pruebas el problema. Entonces, si no es esto, ¿qué es? La dificultad de estar en que no saben entenderlos, ni las dificultades y ni la acumulación de ellas, y cómo fue que se transformó en problema con grande amenaza. No sabe afrontarlos y no saben resolverlos. Entonces, sucumbe. La pregunta sigue: ¿cómo usar la fórmula correctamente? Si esto es así, pastor, ¿cuál es la fórmula correcta para que yo pueda lograr salir de ahí? Hay 5 características de los problemas que también son sencillos, pero si no hay atención, no lo puede tomarlo y copiarlo. ¿Cuál es? Primero, los problemas son inevitables. ¿Son qué? Inevitables. ¿Usted puede evitar los problemas? No, ellos van a aparecer a cualquier momento, pero por la fe podemos superarlos. De nuevo, por la fe podemos superarlos. Wow. De nuevo, podemos superarlo. Esta noche no saldrás de aquí con tus problemas sin respuesta. Habrá respuesta para ti en la que estás confrontando y que estás buscando la oportunidad para resolverlo. Ante todas estas cosas, somos más que vencedores. ¿Quién lo dijo? ¿Quién lo dijo? el apóstol Pablo, y dijo: por medio de aquel que nos amó. No te despegue de Cristo, no te separe del Espíritu, y entonces, sea lo que sea, lo vas a vencer y vas a salir triunfador. Segundo, los problemas son impredecibles. ¿Son qué? Pero por la fe podemos anticiparnos. Sí, es impredecible, pero yo tengo una ayuda, yo tengo una herramienta extraordinaria, primero que es la fe, y segundo que el Espíritu Revelador estará en mí. Wow. ¿Y cómo la Biblia muestra eso como una realidad para usted y para mí? Y aún antes que termine el año 25, el apóstol Pablo dijo: una puerta grande y eficaz se me ha abierto, pero son muchos. ¿Cuántos son? Muchos los adversarios. Dice: no solo veo la puerta que se me abre, él es grande y él es eficaz. Sin embargo, abriéndose la puerta grande y eficaz, también estoy detectando anticipadamente que hay obstáculos, que hay dificultades que me van a aparecer, hay adversarios que se me van a oponerse. Y el hecho de que se anticipa será la victoria del que sabe que la puerta es suya, y los que están allí no lo va a poder detenerlos. Tengo palabra profética para ti. El mes de junio, lo que estás enfrentando, wow, no te va a poder detenerte. Dije que no va a poder detenerte. Otra vez, no va a poder detenerte. Y por más adversario que sea en el camino, la victoria ya está decretada y ella es tuya. Tercero, los problemas no hacen distinción de personas. Por eso no debemos tomarlo como un castigo. Sí, no es un castigo. Voy a pedir que el reloj se quede quieto ahí, quieto. Para contarte algo. Sí, sigo. El pastor está diciendo que yo siga. Voy a hacerle caso. Miren. ¿Cuántos días fue que yo pasé por la selva? 43. Y los primeros años, segundo y tercero, cuarto y quinto, fueron terribles. Pruebas sobre pruebas. Pero Nair, mi esposa, la negra, esa negra, se paró firme y no se dobló. Y yo con ella, vámonos un poquito más. Y es que la ropa hay que lavarla en batea. No hay como lavar la ropa de otra manera. Y es un mes, es un año, es 2 años, 3 años, 4 más. Es que la comida apenas es el bocado del día. En fin. De repente, diga conmigo, de repente. No, de nuevo, de repente. No, fuerte. De repente. David Spence, misionero en Panamá, me dice, me busca: quiero llevarte a Oxahatchee, a la Universidad Teológica. Va a haber una graduación de teólogos y ellos quieren que sea usted el que predique y ore por ellos. Y yo le digo: ¿a dónde? A una universidad. Digo: David, Yo no soy predicador de universidad, no. Yo predico en la calle. Yo soy gente del pueblo. Ese tema de universidad no es para mí, no. Y él me dijo, y yo sé, pero llegó tu hora. Llegó mi hora. Entonces dentro de mí yo digo, hora de más prueba. Porque si todo lo otro es prueba, ir a una universidad, predicar a teólogo, ¿cómo será eso? Bueno, pero me llevó. Y cuando estoy ahí, eso era algo increíble, templo maravilloso, más de 1,000 personas, el número de alumnos que estaba siendo graduado era un número importante. Y yo, ¿qué predico? Y él me dice, predique de la selva. ¿Yo qué? En una universidad, predicar de la selva, eso es lo que ellos quieren oír. Digo, ¿cómo así? Dice, sí, quiere que tú cuentes las experiencias. Digo, quedó fácil. Lo que era difícil quedó fácil. Hablar de lo que fue la vida en la selva es un testimonio. Entonces me animé y comencé a contar el testimonio. Y de repente otra vez hubo un silbido en el lugar y cayó el poder de Dios. Sí, la cosa así violenta. Y la gente gemía, lloraba de rodillas, otros tirados en el piso. Fue un movimiento increíble. Yo detuve el testimonio y me senté porque y tomaron el lugar del púlpito y llevaron adelante lo que era el programa después de unos cuantos minutos más de lloro, de gemir y de todo. Y yo preguntaba, Señor, ¿qué es eso? ¿Qué es eso? Bueno, cuando ya todo el mundo se incorpora y sigue el proceso, pasa un alumno en nombre de todo el grupo y dice, pastor, misionero, por favor, el grupo de graduando quiere hacer entrega a usted de una ofrenda para usted, su esposa y sus hijos. No es para construcción, no es para comprar nada que tenga que ver con la logística de la iglesia, es para la familia. Y lo dice en público. Y yo lo estoy mirando con asombro, que se metió con mi vida. Y me entrega un sobre manila, grueso, relleno. ¿Sí? Y dice en el micrófono también, y esa cantidad, piense usted que fuese algo así. Y luego me dice, son 10,000 dólares. Cuando dice eso, mis ojos quedaron verdes al mismo momento. ¿Sí? Y yo lo miro, 10,000 dólares. ¿Sí? Nunca por mi mente. Sí, a mí me daban 10 dólares, era mucho. Ahora 10,000. Y le pregunto con asombro, ¿y eso? Él dijo, porque la selva paga bien. ¿Cómo paga la selva? ¿Cómo paga la selva? ¿Cómo paga la selva? Entonces déjame decir, la selva era una prueba para que la fe pudiese tener una victoria extraordinaria. La selva no vino para humillarme ni para impedirme, vino para que la fe entrara en acción y me diera un nuevo nivel en el ministerio. Pero el tema no es que yo salgo con 10,000 dólares con los ojos verdes. El tema es que a partir de allí me hice visível. E começa a chegar invitações. E David Spence foi meu ajudador por um par de anos, hasta que me levou a ser parte do equipo do pastor Dr. Hugo Shaw, Paulo Hugo Shaw. Eu vim da Guatemala com aquele grupo a predicar. Me fui a Costa Rica, me fui a Chile, me fui a Paraguai. Por onde não? A Bogotá. Eu digo, Deus, aonde me pusiste a mim?

0: El sello de la excelencia reposa sobre ti. No, este aplauso, ese aplauso no. El sello de la excelencia reposa sobre ti. Y esta noche yo quiero que este sello sea para ti. ¿Cuánto lo quiere? ¿Cuánto lo toma? Sí, sea para ti. Entonces, salí de ahí con una nueva identidad como ministro y misionero, reconocido por gente que yo nunca había visto en mi vida. Entonces, entendí que las dificultades, la acumulación de ellas y los problemas es una oportunidad. Cuarto, los problemas son temporales. ¿Son qué? No importa cuánto gimas, cuánto llores, cuánto sufras en tristeza, todo eso es temporal. Y soy profeta en esta noche, en la otra dirección, de que tus problemas tienen un cierre. Que tus pruebas tienen un límite. Que si el lloro dura la noche, vendrá la alegría al amanecer para ti. Y para muchos ya está amaneciendo. Yo dije, para muchos ya está amaneciendo. Sendo. Mira cómo pone Pablo, porque esta leve tribulación momentánea produce en nosotros un cada vez más. Wow. ¿Qué produce? ¿Qué produce? Un excelente peso de gloria. ¿Un qué? Un excelente peso de gloria. Mi testimonio es: con Dios nunca se pierde, con Dios siempre se gana. Cierro el mensaje dándote este quinto: los problemas tiene propósito. ¿Tiene qué? Propósito. Si en el año 25, en el primer semestre, has tenido que lidiar con ellos y de pronto te has sentido un poco confundido y viene a una reunión como esta y ve tanta predicación, tantas señales, tantos prodigios, tantos milagros, pero en el final estás diciendo: ¿y a mí qué? Y frente a esa escasez financiera, y frente a esta situación, y frente más aquello y más lo otro, lo que está pasando con mi casa, con mi familia, lo que está pasando dentro del mismo ministerio, ¿qué es eso? Y aquí viene Dios para decirte: esta es la oportunidad de que veas los problemas como un propósito. ¿Un qué? Un propósito. Diga todos conmigo, diga: los problemas tienen propósito. Debemos enfocarnos en el para qué más que en el por qué. Pues la trampa exactamente es ahí, que queremos siempre el por qué más que el para qué. Tú y yo no nos movemos en lo nuestro sin Dios. Y si no nos movemos en lo nuestro sin Dios, todo lo de Dios nos lleva a un cumplimiento de propósito.
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1: El último mes me dio una gripa loca. Me dio una gripa loca escandalosa. Me vacuné contra la rabia, pero no me funcionó. Entonces, quedé ahí como embolatado. Entonces, mucho remedio casero me dieron. Y a uno le mandan a tomar jugo de naranja, ¿no? Vitamina C. Tome mucho jugo de naranja. Entonces, a comprar naranjas. Pero llegó una abuelita a la casa y me dijo: le voy a preparar el jugo como se prepara, como se debe preparar. Y me lo preparó con cáscara, rallada y licuada y rallada, y el jugo. Oiga, eso sí sabe feo. Sabe muy amargo, claro, sabe muy agrio. Entonces yo tenía la expectativa de tomarme un jugo sabroso de naranja. Así, cuando me tomo ese jugo tan agrio, y esa cara escandalosa, quedé peor. Entonces le pregunté y le dije: ¿pero por qué ese jugo así tan amargo? ¿Eso qué tiene? Dijo: es que ese es el jugo de naranja. Dije: no, pero esto está muy amargo, así no sabe. Y me explicaron, no lo sabía, que la cáscara incluso tiene tres, cuatro veces más vitaminas, ¿no?, que el mismo jugo. Nosotros estamos acostumbrados a tomarnos es el zumo, ¿no?, el juguito dulce, sabroso, y hasta uno le echa azúcar para que quede mejor, o hasta miel, ¿no?, para endulzarlo y para que quede mejor. Pero me decía: no, lo que a usted le sirve es la naranja. Y me dijeron esta expresión: usted lo que necesita es la naranja completa, no a partes, no a medias. Usted está tomando, usted está quedándose solamente con una pequeña porción de lo que realmente es la naranja completa, el jugo de naranja. Usted está tomando muy poquita vitamina, usted está perdiendo ahí la riqueza de la naranja. Y pensando en esto del jugo de naranja y esa gripa loca que me dio y la cáscara, entendí que muchos de nosotros con Cristo Jesús hacemos lo mismo. Nos tomamos las partes más dulces de Jesús. Nos tomamos las partes que más nos agradan. Pero lo que realmente tiene el poder, lo que es la cáscara, la dejamos a un lado. Tenemos la costumbre de no creer, no seguir un evangelio completo, sino un evangelio a medias. Me hace pensar que nosotros hoy hacemos de Jesús un Jesús a nuestra medida. Yo veo mucha gente hablando de Jesús, famosos, artistas, deportistas, científicos, académicos, mucha gente hablando en torno a la persona de Jesús. Y cuando escucho a tantas personas hablar, puedo entender que todos hacen de un Jesús a su medida. Sacan lo que les gusta y lo que no, no lo toman. Pienso también, ahora es un desafío, hay que ser honestos, es un desafío acercarse a la persona de Jesús. Es un desafío conocer a Jesús. El desafío radica en que en Jesús mismo, cuando usted lo lee en los evangelios, hay muchas contradicciones, hay muchas paradojas, está lleno de matices. Así que reconozco que hay una dificultad natural para acercarse a la verdad de Cristo, conocerlo a Él tal y como Él es. ¿Cuáles son estas paradojas? Mire, le pongo ejemplos. Usted encuentra en Mateo 16, por ejemplo, un día Jesús está con sus discípulos y le dice a Simón Pedro, que confiesa su nombre, y le dice: bienaventurado eres, Simón, hijo de Jonás. Bienaventurado, dichoso, porque no te lo reveló sangre ni carne, sino mi Padre que está en los cielos. Lo felicita, lo aplaude. 7 versículos más adelante le dice: apártate de mí, Satanás, al mismo Simón Pedro. Todo uno queda confundido. ¿Simón es bienaventurado, es dichoso o es Satanás? Uno queda como por esos matices que tiene Jesús. Usted encuentra que Jesús continuamente le gustaba estar en lugares alejados. A veces, cuando estaba con la multitud, prefería irse a lugares aparte y estar solo. Y los discípulos, como conocían eso, mantenían una privacidad con Jesús. Y un día que él estaba solo y estaba alejado, los niños querían acercarse a él y los discípulos decían: no, al maestro le gusta estar alejado. Y Jesús los llama y le dice: no, no, no, dejen a los niños venir a mí, no se lo impidáis. Entonces los discípulos: pero al fin, ¿qué? ¿Quiere estar solo o quiere estar con ellos? Jesús dice, por ejemplo: yo no vine a abolir la ley, yo vine a cumplir toda la ley. La ley de Moisés, dijo Jesús, toda la ley la vine a cumplir, esa actitud. Pero sus discípulos, por ejemplo, violaban la ley al tomar espigas en el día de reposo y comerlas. Y los fariseos le dijeron: Señor Jesús, pero tus discípulos están comiendo y están haciendo lo que no se debe hacer en el día de reposo y están violando la ley. Y Jesús los exhortó y los confrontó. ¿Al fin qué? ¿La cumplimos o no la cumplimos? En una oportunidad, Jesús dice, enseña. Está en Mateo, en las bienaventuranzas, Mateo 5:9. Jesús enseña acerca de la bienaventuranza, del llamado a ser pacificadores. Bienaventurados los pacificadores. Pero más adelante en Lucas dice: el reino de los cielos sufre violencia y los violentos lo arrebatan. Oiga, pero al fin qué, ¿nos damos en la mula o trabajamos para ser pacificadores? En una oportunidad, Jesús, le estoy hablando de los diferentes matices, me quedo corto solamente para que usted tenga algunos ejemplos. En alguna oportunidad, Jesús ve que los fariseos enseñan a las personas que es más importante incluso dar una ofrenda que honrar a sus padres y a sus madres. Y Jesús los confronta y les dice: no, señor, ustedes invalidan la ley, honren a su papá, honren a su mamá. Ustedes lo que son hipócritas, descuidan el mandamiento y descuidan a su familia. Ah, bueno, hay que honrar a padre y madre. Pero en otra oportunidad, en Mateo, en Lucas 14, Jesús dice: el que no aborrece a padre, a madre o a hermanos no es digno de ser llamado hijo de Dios. Al fin que lo aborrezco o lo honro. Son matices, parecen contradicciones. Eso nos hace que tengamos una dificultad al acercarnos a Jesús, que tengamos un entendimiento completo. Ahora, el riesgo, cuando usted dice: no, yo me quedo mejor con este matiz o con esta cara o con esta postura y la otra no, hay un riesgo profundo. Y es que usted se queda con una colcha de retazos de lo que es el evangelio. Se queda usted con un evangelio incompleto. Hoy le quiero hablar sobre el riesgo de creer en un evangelio incompleto. Algunos se quedaron solamente con el Cristo revolucionario, el que limpió el templo, el que confrontó la hipocresía, las autoridades de la época. Y entonces enseñan y dicen que cuando se habla de Jesús, lo importante es romper el orden, porque Él es un Dios revolucionario. Otros se quedaron con el matiz, con la postura de Jesús y los pobres. Incluso ahí nació una teología, la teología de la liberación en Latinoamérica, donde un enfoque muy marcado hacia Jesús y la pobreza, cómo Jesús atiende, y el fin del evangelio es sacar al hombre de la pobreza. Otros se quedaron con Jesús, el énfasis Jesús y los milagros, donde todo el evangelio gira es en torno a cómo Jesús resuelve mi vida a través de usar su poder para hacer milagros. Pero esto no solamente es un riesgo, un peligro más allá, porque es claro que la historia, la ciencia, no puede negar la existencia de Jesús, pero sí puede desvirtuar la imagen de Cristo Jesús. Y eso, en palabras comunes, en palabras sencillas, es el espíritu del anticristo. Hoy hasta los ateos tienen que reconocer que Jesús existió. Es una evidencia. No se necesita mucha fe para entender que Cristo existió. Ah, pero no necesito creer en el Cristo de la Biblia, lo puedo desvirtuar, lo puedo acomodar, su imagen la puedo diluir, la puedo mezclar, y eso termina siendo una bomba peor que la falta de fe en Cristo Jesús. Con ese espíritu del anticristo hace hoy, por ejemplo, personas que digan: no, usando y desvirtuando todo, negándolo todo, Cristo mismo fue homosexual. Usted lo ve ahí en la última cena, mire, se recostó en el pecho, y la cercanía que tenía con algunos de sus discípulos, esos son puros actos O Cristo tuvo intimidad con alguna de las mujeres que le acompañaron. Y eso es desvirtuar la imagen de Jesús, el anticristo. De ahí la importancia de entender esto que le quiero enseñar hoy. Diga conmigo, el riesgo, hay un riesgo de creer un evangelio incompleto. Quiero que me acompañe el evangelio de Lucas. Vamos a tomarnos ese jugo de naranja con cáscara y todo. A tomar todas las vitaminas. Lucas 24, el último capítulo del evangelio de Lucas, Lucas 24. Y hay un relato que nos va a ayudar a entender esta verdad. Le conocemos como el relato de los discípulos en el camino a Emaús. Este relato sucede en la mañana, el primer día de la semana, un día domingo, la mañana donde Cristo resucitó. Esa mañana, muy de madrugada, recuerden que las mujeres habían ido a la tumba a atender el cuerpo, no sabían cómo iban a remover la piedra, pero habían querido atender el cuerpo de Jesús y no lo encontraron, la tumba estaba vacía. Y en la mañana o en la tarde, algunos discípulos que estaban en Jerusalén se van camino a Emaús. Y dice el texto: aquel mismo día, ya sabe usted qué día es, dos de ellos se dirigían a un pueblo llamado Emaús. Se estaban alejando de Jerusalén, a unos 11 kilómetros de Jerusalén. Iban conversando sobre todo lo que había acontecido. Recuerde que esa semana era una fiesta de peregrinación. Estaba la Pascua, la fiesta de los panes sin levadura, la fiesta de las primicias. Todo sucedía en la misma semana. Y en esa semana es donde Cristo es capturado, Cristo es falsamente condenado y llevado a la cruz. Sucedió que mientras hablaban y discutían, Jesús mismo se acercó y comenzó a caminar con ellos. Era normal, haga de cuenta como cuando uno está en un estadio, que sale del partido de fútbol y todo el mundo sale así en masa. Y entonces uno va y se encuentra con alguien y uno va comentando: oiga, jugaron muy mal, no, jugaron muy bien, no, es que esto está pintado y no, y acá. Y uno se mete en la conversación del otro. Es eso, la gente va saliendo en masa, se acaban las fiestas. Y la gente entonces va regresando a sus lugares. Y ahí en medio de ese caminar, dice que Jesús se acercó y comenzó a caminar con ellos, pero no lo reconocieron, pues sus ojos estaban velados. No podían ver. ¿Por qué estaban velados? El verbo parece que es como que alguien le tapó los ojos. Cuando usted lo lee a profundidad, en el original no dice eso. Había algo que les impedía, corrijo, ver a Jesús, reconocer a Jesús. Jesús les preguntó y les dijo: ¿qué vienen discutiendo por el camino? Y ellos mismos, cuando ante la pregunta, dice que se detuvieron cabizbajo. Otra versión dice: se paralizaron de la tristeza. Se les notó la tristeza, la desilusión. Uno de ellos, llamado Cleofas, le dijo: ¿eres tú el único peregrino en Jerusalén que no se ha enterado de todo lo que ha pasado recientemente? Jesús amablemente le contesta, el mismo Jesús, ¿no? ¿Qué es lo que ha pasado?, preguntó. Ellos le respondieron: lo de Jesús de Nazaret. Era un profeta poderoso en obras y en palabras delante de Dios y de todo el pueblo. Los jefes de los sacerdotes y nuestros gobernadores lo entregaron para ser condenado a muerte y lo crucificaron. En el contexto, para ellos la crucifixión era la peor manera en la que alguien podía morir. Los romanos la habían inventado casi 200, 300 años antes de Jesús. Era para los mayores delincuentes, para los delitos más vergonzosos. Los que padecían la cruz eran las personas de la peor estirpe, calaña. Ellos decían: y aquel hombre lo crucificaron. Sigue diciendo el texto: pero nosotros abrigábamos la esperanza de que era él quien redimiría a Israel. Es más, ya hace 3 días que sucedió todo esto. También algunas mujeres de nuestro grupo nos dejaron asombrados. Esta mañana muy temprano fueron al sepulcro, pero no hallaron su cuerpo. Cuando volvieron, nos contaron que se les había aparecido unos ángeles quienes les dijeron que él está vivo. Esta última parte no la están diciendo como un reconocimiento. Es como algo como esto no tiene sentido, esto no se puede creer. Las mujeres en aquella época, el testimonio de una mujer no tenía validez. Entonces están diciendo, y para rematar, unas tales mujeres pues inventaron un cuento loco y están diciendo que es que resucitó. Versículo 23, seguimos leyendo. Y como no hallaron el cuerpo, cuando volvieron nos contaron que se le han aparecido unos ángeles quienes le dijeron que está vivo. Algunos de nuestros compañeros fueron después al sepulcro y lo encontraron tal como habían dicho las mujeres, pero a él no lo vieron. Mire, quiero que note esto. La escena es la siguiente: unos discípulos que caminaron con Jesús están yendo camino a Emaús. Camino a Emaús es lejos de Jerusalén. Jesús, antes de morir, les dijo: manténganse unidos, esto va a pasar, yo los voy a buscar y me encontraré con ustedes. Pero los discípulos están yendo en dirección contraria a lo que Jesús ordenó. Camino a Emaús es alejarse de Jesús. Ahora, ¿por qué ellos están alejándose de Jesús? ¿Por qué ellos tienen sus ojos velados y no pueden reconocer a Jesús? Es porque ellos tienen una tristeza en el corazón. Para ellos el Evangelio, para ellos Cristo Jesús, estaba al servicio de ellos. El Evangelio para ellos era mi beneficio. Para estos discípulos, el acercarse a Jesús, el ir a la iglesia, el levantar sus manos, el adorar, es: yo me acerco a alguien que está a mi servicio, que se trata de mí. El Evangelio se trata de mis expectativas. El Evangelio se trata, el Evangelio que yo quiero creer, el Evangelio que me gusta creer, el Evangelio que me emociona, es un Evangelio donde Dios se pone a mi servicio para resolver mis problemas, para cumplir mis expectativas y, lo mejor, para hacerlo a mi manera. Eso es lo que los discípulos le están diciendo a Jesús. Note cómo lo llaman. Jesús le pregunta: ¿qué es lo que ha pasado? Cuéntenme. Ellos le dicen: pues acuérdese, usted es el único que no sabe. Pues acerca de lo de Jesús de Nazaret. Jesús de Nazaret era el nombre que no describe su divinidad, sino que describe su humanidad. No lo llamaron el Mesías, el ungido, el Jesús, el hijo de David, sino Jesús el Nazareno, el humano. Nosotros pensábamos que él nos iba a librar. Tenemos tantos problemas, tenemos tantas dificultades. Mire, tenemos problemas económicos, tenemos problemas familiares, yo tengo problemas en la empresa, yo tengo problemas en la salud, yo tengo problemas con mis hijos. Y nos acercamos a él porque parecía que él nos iba a resolver todos los problemas. Y ahora resulta que lo mataron, y de la peor manera. Y hasta unas mujeres medio locas están hablando que resucitó. Esto no tiene sentido, por eso nos vamos de Jerusalén. Estos discípulos, estos seguidores de Jesús, tenían un evangelio incompleto. Creían algunas partes de Jesús. Sí, era un profeta. Sí, era un hombre poderoso en obras y en palabras delante de Dios y delante del pueblo. No tenían la veracidad, lo completo. Y me hace entender lo primero que le quiero mencionar en esta mañana, y es que es un peligro, es un riesgo de muerte, es un peligro creer un evangelio incompleto. Mira, un evangelio incompleto no tiene, en primer lugar, no tiene todas las respuestas. Según estos discípulos que van camino a Emaús, ellos no entienden, no comprenden. Un evangelio incompleto no te sostiene cualquiera sea la temporada. Un evangelio incompleto solo sirve para algunos momentos, pero para otros no. Para otros hay que leer el horóscopo, para otros hay que ir a la filosofía, para otros hay que ir a las ideologías, porque el evangelio incompleto no tiene respuestas para lo que yo necesito, pastor. El evangelio incompleto finalmente no te acercará a Dios, sino que te alejará de Dios. Tengo que decirle esto porque ha pasado. ¿Sabe cuántas personas un día caminaron con Dios y como tenían un evangelio incompleto, nunca lo vieron a la profundidad de la escritura, nunca se comieron la cáscara también? Cuando vino la crisis, cuando vino el problema, cuando vino la dificultad, dijeron: no, esto no es lo que a mí me prometía el evangelio. Esto no es lo que a mí me prometía caminar con Dios. ¿De qué me sirve caminar con Dios? Y deciden entonces apartarse. Vienen a mi mente mientras que enseño esto y se los menciono, personas, nombres, situaciones, lugares donde me han dicho: pero pastor, Dios no sanó a mi papá y se murió. Señor, pero Dios no me libró de la crisis, Dios no me libró de la enfermedad, Dios no salvó mi matrimonio, Dios no me dio el hijo, Dios permaneció mi matriz cerrada, Dios no pagó la deuda. Y entonces, ¿de qué me habla usted? ¿Qué es ese evangelio? Quizás como pastores hemos fallado. Ahora, también quiero resaltar, en medio de ese relato, Jesús conoce el corazón de estos dos discípulos. Jesús conoce la fragilidad en sus mentes. Jesús conoce la inmadurez también, si se quiere. Sin embargo, y a pesar de, Jesús se presenta a ellos. Cuando yo leo este relato, me asombra la actitud de Jesús. Yo entendería que Jesús, recién resucitado, se presente a una multitud que quizás tiene alguna crisis de fe, y Jesús se presentara a una multitud. Entendería que Jesús se presentara a los grandes apóstoles, pero a dos hombres que uno de ellos ni el nombre conocemos, pareciera como insignificante, pareciera como algo menor. Sin embargo, para Dios tú eres importante. Un solo discípulo, un solo creyente es importante para Dios. Por eso, quizás tú en esta mañana, vamos a mitad del año, casi llegando a la mitad del año, y tienes tus dudas y tus interrogantes, y las cosas no han salido como quizás tú esperabas. Pero esta palabra quizás sea solo para uno en este lugar, solo para uno. Sin embargo, ese uno es importante para Dios. Por uno solo. Ahora, note la respuesta de Jesús, versículo 25. Jesús va caminando con ellos, ellos le exponen su evangelio a retazos, su frustración, sus dudas y sus problemas, sus crisis. Están tristes. Esperaban que Jesús les resolviera todos los problemas y así no lo hizo. Y él le contesta, versículo 25: ¿qué torpes son ustedes? Los confronta. Esta palabra en el original, quizás en el español, puede sonar fuerte, pero él no los está burlando, él no los está llamando tontos, él no los está llamando ignorantes, los está confrontando. Torpes, esa palabra torpes en griego, anoetos, significa qué falta de comprensión. Ustedes cómo les cuesta conectar correctamente la verdad. Qué torpes, qué tardos. Esa palabra tardos es qué poco receptivos a la fe. Qué torpes son ustedes. Qué tardos de corazón para creer todo lo que han dicho los profetas. ¿Acaso no tenía que sufrir el Cristo estas cosas antes de entrar en su gloria? Entonces, comenzando por Moisés y por todos los profetas, les explicó lo que se referían a él todas las escrituras. Mire, tres veces dice todos o todas. ¿Acaso no tenía que sufrir el Cristo estas cosas? O mejor, desde el versículo 25, mire: qué torpes son ustedes, les digo, y qué tardos de corazón para creer. Diga conmigo: todo. Para creer Más fuerte, ¿para creer?
2: Todo.
1: Todo lo que han dicho los profetas. ¿Acaso no tenían que sufrir el Cristo estas cosas antes de entrar en su gloria? Entonces, comenzando por Moisés y por todos, diga conmigo otra vez, todos. Comenzando por Moisés y por todos los profetas, les explicó lo que se refería a él en todas las escrituras. Ellos quedaron como muchos acá en esta mañana. Sí, porque usted viene esperando una palabra. Pastor, predique las tres maneras para vencer la depresión. Predíqueme los cuatro pasos para volverme rico. Predíqueme las siete maneras para prosperar. Predíqueme acerca de los cuatro caminos para conseguir novia. Los tres momentos para superar la tusa. Predíqueme, pastor, y a eso le llaman mensaje relevante. Yo lo he escuchado. A veces hacen reuniones de pastores y nos dicen: mire, usted tiene que comenzar a predicar mensajes relevantes, lo que la gente le está pasando en el día a día. Ese es el mensaje que la gente quiere oír. Es el mensaje que usted necesita predicar. Cómo superar, cómo vencer, cómo alcanzar, cómo lograr, cómo conquistar. Eso es lo que la gente quiere alimentarse. Y esta gente está viviendo una crisis. Jesús debería ahí haberle contestado y le dijo: mire, les tengo los tres pasos para vencer la tristeza. Les voy a enseñar las cuatro maneras para vencer la depresión. Le voy a enseñar cómo usted volver y retomar el camino, cómo usted no vencerse, cómo usted conquistar, cómo usted vencer y poseer el reino. Jesús le podría haber contestado de cualquier manera, pero Jesús les dijo: qué torpes y tardos, ¿acaso ustedes no lo entienden? Y comenzó a hablarles acerca del Cristo. Le dijo: mire, ¿acaso no tenía que sufrir el Cristo estas cosas antes de entrar en su gloria? ¿Qué es lo que Jesús? ¿A qué es lo que Jesús apunta? ¿A qué es lo que Jesús apunta? A la cruz y a la resurrección. La respuesta para todos tus problemas, está diciendo Cristo Jesús, se concentran en la persona de Cristo y en el Cristo crucificado y en el Cristo resucitado. Todo lo que tú y yo necesitamos, todo lo que tú y yo necesitamos. Ahora, no aplauda la palabra si usted no la vive y no la cree. Esto no es una frase bonita para emocionarlo y levantar un aplauso. En la semana, en la mañana, todo lo que tú necesitas es volver a la cruz y mirarlo al Cristo que se murió, que fue crucificado y que resucitó. El martes, el miércoles necesitas ir a la cruz. El jueves, el viernes necesitas ir a la cruz. El sábado y el domingo necesitas ir a la cruz. Ese es el mensaje que tú y yo necesitamos. Y alguien está acá diciendo: no, yo quiero escuchar otro mensaje, pastor. Predíqueme otras cosas. Cristo, ante la crisis de sus discípulos, su tristeza, su dolor, incluso su abandono, les dice: miren a la cruz. Ahí está la respuesta. Es válido. Todos aquí llegamos a Cristo por diferentes caminos, pero todos tenemos que terminar y anclarnos en el mismo cimiento. Le explico. Algunos llegó a Cristo porque hizo un milagro financiero. Usted estaba en una crisis, alguien le compartió: vaya, mire que Dios le puede hacer el milagro, Dios lo puede ayudar, Dios lo puede restaurar. Y usted llegó porque Dios resolvió una calamidad, una angustia financiera. Eso es válido. Alguien conoció, llegó, tocó la puerta del evangelio porque Dios lo sanó físicamente o sanó un familiar y usted creyó y vino. Alguien se acercó al evangelio por otra puerta, por la puerta de la restauración familiar. O alguien se acercó del evangelio por muchas puertas. Todos aquí llegamos por diferentes puertas. Yo llegué por la puerta de la adicción. Dios me liberó de la adicción a las drogas, al alcohol. A otros otra puerta, y a otros otra puerta, y a otros otra puerta. Alguien lo sacó de la cárcel, alguien le restauró una familia. No importa la puerta por la que tú hayas entrado al evangelio. Lo que sí importa es que el centro, la fuente, el cimiento, la roca es Cristo crucificado y Cristo resucitado. No hay más. No hay más. Es un error que porque tú entraste por la puerta, en el caso mío, que me liberó de una adicción, que entonces para mí el evangelio sea solo el Cristo que libra de adicciones. Entonces el que fue liberado de una deuda, para él el evangelio es solamente el Cristo que prospera. Y entonces para el otro, el Evangelio y Cristo solo es importante porque Él me sana, y para el otro porque restaura mi familia. Y cada uno hace de su puerta una verdad. Y lo que Cristo está diciendo es: no importa por cuál puerta tú entraste al Evangelio, tienes que anclarte, afirmarte. La roca, el cimiento, la fuente es el Cristo crucificado y el Cristo resucitado. De eso no hay más. Note esto. Jesús les dice, me gusta como dice la Reina Valera: y comenzando desde Moisés y siguiendo por todos los profetas, les declaraba en todas las escrituras lo que de él decía. Esto a mí como predicador me confrontó mucho, porque Jesús, ahora, me dio una envidia. 11 kilómetros en aquel tiempo son 2 o 3 horas. Jesús caminó con ellos de 2 a 3 horas y les dio una clase. En el original, la palabra enseñar es la raíz de la palabra hermenéutica. Les dio una clase de hermenéutica bíblica que yo hubiera querido estar ahí. Jesús enseñándoles la palabra, la escritura. ¿Y qué les estaba enseñando? Dice que comenzó desde Moisés, se refiere desde el Génesis hasta los profetas, se refiere a Malaquías. Todo el Antiguo Testamento comenzó a enseñarles que el Antiguo Testamento, todo lo que está en el Antiguo Testamento, todas las historias del Antiguo Testamento, todos los sucesos del Antiguo Testamento, todos los personajes del Antiguo Testamento, solo están ahí porque apuntan a la persona de Cristo, y no a cualquier Cristo, al Cristo crucificado y al Cristo que resucitó. Mire esto. Usted muchas veces lee a Abraham y saca principios de la vida de Abraham. Lo que Jesús está diciendo es: yo no he permitido, el Espíritu no inspiró la historia de Abraham para que tú imites a Abraham. La historia de Abraham no está ahí para que tú bebas de Abraham y quieras parecerte y sacar principios de la vida de Abraham. La historia de Isaac, de Jacob, no están ahí para enseñarnos acerca de Isaac, de Jacob, o para imitar a Isaac y a Jacob. La historia de Josué, la historia de David, algo tan sencillo, David con los gigantes, Goliat, esa historia no está ahí para enseñarte a ti cómo vencer gigantes. Esa historia está ahí simplemente porque apuntan a Cristo. Toda la escritura apunta a Cristo. Predicar del Antiguo Testamento, predicar del Nuevo Testamento y sacar a Cristo es una perversión de la predicación, porque toda la escritura se concentra, se trata en la persona de Cristo. Y es lo que les está diciendo: ustedes, ¿por qué no lo entienden? Lo que está ahí escrito no era para que ustedes imitaran a hombres o a personajes, o siguieran sus historias o declararan para ustedes. No, todo lo que está escrito desde el Génesis capítulo 1 verso 1 hasta Malaquías, todo lo que se escribió apuntan a la persona de Cristo. Todos ellos anunciaban de mí, hablaban de mí, profetizaban de mí, del que fue, del que es y del que vendrá, del Cristo que resucitó, del Cristo que murió y del Cristo que vuelve. Toda la escritura se trata de Él. Y tuve que pedirle perdón al Señor, porque no sé qué momento comenzamos a pensar que había mejores historias que la de Cristo, que había mejores verdades que las de Cristo, que había mejores principios que la cruz y la resurrección de Cristo. Comenzamos a predicar y le he pedido perdón al Señor: Señor, perdóname. Todo apunta a Él. Todo lo que está escrito se trata de Él. Es en Cristo. El Evangelio completo, el cimiento del Evangelio, la cruz y la resurrección de Cristo, tiene todas las respuestas. El Evangelio incompleto no tiene todas las respuestas, pero este que es el completo tiene todas las respuestas. Este, el Evangelio incompleto, no te sostiene en cualquier temporada. Este te sostiene cualquiera sea la temporada. El Evangelio incompleto, tarde que temprano, no te acercará a Dios, sino que terminará por alejarte de Dios. El Evangelio completo, sin lugar a dudas, te acercará cada vez más y más a Dios. Las religiones dividen, la cruz y la resurrección reconcilian. El riesgo de un evangelio, cuando tú le sacas la cruz y la resurrección, el riesgo de un evangelio sin cruz es diluir a Cristo al punto de convertirlo en algo magnífico pero irrelevante. Cristo no es irrelevante. Él tiene las respuestas. Cualquiera sea tu situación, cualquiera sea tu problema, cualquiera sea tu lucha, las respuestas se concentran en Cristo, en el Cristo crucificado y en el Cristo resucitado. Me encanta la historia de Pablo. Ayer la compartía en una mesa. Me encanta Pablo. Pablo era un erudito de la palabra. Si alguien tenía de qué predicar, es el apóstol Pablo. Desde niño, desde los 12 años, fue enseñado a los mejores, con los mejores maestros, si se quiere, los mejores institutos. Conocía toda la palabra. Él mismo se llama irreprensible ante la ley, la cumplía toda. Y de pronto Pablo, cuando se encuentra con Cristo, usted mismo lo va a encontrar en Romanos, por ejemplo, diciendo: no me avergüenzo del evangelio, porque es poder de Dios. Y lo que está diciendo es: mucha gente me dice, venga, predíqueme sabiduría, predíqueme de señales, predíqueme algo de contexto, predíqueme para mi necesidad, predíqueme para el problema que yo estoy viviendo, hábleme más para lo mío. Y él dice: yo he decidido solamente conocer y predicar del Cristo crucificado y del Cristo resucitado, porque solo es ese mensaje el que tiene poder de Dios para transformación, para salvación, para vida eterna, para resurrección. Solo es ese mensaje. Incluso él mismo dice más adelante en Filipenses 3, dice: todo lo tengo por basura. Todo lo que antes consideraba valioso, todo lo que antes consideraba importante para mí, todo el estudio, todo el conocimiento, toda la profundidad de lo que yo podría a usted mencionarle, hoy lo tengo por basura, por solamente una cosa: alcanzar el conocimiento, ganar a Cristo Jesús. Es lo único que me importa, comienza a decir Pablo. Lo único que me importa. Y yo le pregunto a usted, ¿qué trascendencia tiene para ti el evangelio? Muchos piensan que el evangelio, la cruz, la resurrección, es solamente una clase, la primera clase, para los nuevos que llegan a la iglesia. He aprendido con los años. Le digo una verdad: todos los días me evangelizo. Todos los días necesito ir a la cruz. La cruz tiene todas las respuestas. Todas las respuestas, todas las soluciones, todo lo que mi alma, mi ser necesita, se concentran en el Cristo crucificado y en el Cristo resucitado. Nada más. Es todo lo que necesito. Que el evangelio, la cruz y la resurrección no es algo lejano, no es algo místico, que allá me encuentro y la cruz y la sangre y el Cristo y la resurrección y ya, y salgo a la vida y tengo que enfrentar situaciones que la cruz no me sirve para nada. No. Es que en la cruz, porque no la has entendido, no te has acercado de la manera correcta, en la cruz están las respuestas para todo lo que tú necesitas. En la cruz te cambia, te transforma. No es que ahora, a causa del evangelio, de la cruz y la resurrección, me aparto una montaña y me quedo esperando simplemente o contemplando a ver cuándo es que Jesús volverá. Y lo único importante entonces es simplemente como un ermitaño, aislado o alejado de toda realidad. ¿Y qué importa estudiar? ¿Qué importa transformar? ¿Qué importa cambiar? Porque lo único que me importa es el Cristo crucificado. No. Pablo lo enseña muy bien. No os conforméis a este mundo, sino transformaos por medio de la renovación de vuestro entendimiento. El evangelio transforma tu manera de trabajar. El evangelio transforma tu manera de amar a tu esposa, a tus hijos. El evangelio transforma tu economía. El evangelio transforma tus hábitos alimenticios. El evangelio transforma tu carácter, tu genio. El evangelio te transforma todo. Incluso el evangelio transforma hasta la política. El evangelio no está aislado de nada. El evangelio lo rompe todo, lo irrumpe todo, trae luz a todo, lo transforma todo. El evangelio, cómo esa verdad lo cambia todo. Cómo esa verdad me afecta todo. Cómo esa verdad me rompe todo. Es ese Cristo que el que me cambió. No solamente me liberó de cualquier adicción, cambió mi manera de hablar, cambió mi manera de pensar, cambió mi manera de actuar. Me cambió como esposo, me cambió como hijo, me cambió como padre, me cambia como ciudadano, me cambia como jefe o empleado, me cambia como trabajador, me cambia como conductor. Mire, en mi barrio, solamente tan sencillo, en mi barrio pusieron un semáforo a 2 cuadras de mi casa. Nadie respeta el bendito semáforo. Está muy mal cuadrado ese semáforo. Todo el mundo se lo pasa. Incluso la gente hace un giro prohibido que no se puede, porque lo dice, no se puede. Pero como no hay policía, no hay nada. Yo he ido con amigos, he ido con personas cristianas, he ido hasta con pastores y se lo pasan. Yo le digo, yo no puedo. Yo he intentado 2 veces meterme en cruce prohibido y pasármelo, pero el Espíritu no me deja. Es que el evangelio me cambió hasta eso. Eso que llamaban que la malicia indígena, que no, la perdí. Y hago el giro y me demoro más. He pasado 2 de la mañana, he pasado 12 de la noche. He pasado a veces, no sé, tengo que ir a predicar a un sitio, tengo que ir al aeropuerto temprano y paso por ahí y voy tarde o voy apenas y mi mente dice, no pasa nada, diga si se puede hacer. Y el mismo Espíritu me dice, el Evangelio. Sí, Señor. El Evangelio me cambió hasta la manera de conducir. Me alineó el caminado, dirían algunos. Necesitamos volver a la cruz. Necesitamos beber de la cruz. Necesitamos alimentarnos del Cristo crucificado y del Cristo resucitado. ¿Cómo lo hacemos, pastor? Versículo 28. Al acercarse al pueblo, a Emaús, donde se dirigían, Jesús hizo como que iba más lejos. Jesús tenía esa maña. Estaba con ellos, pero le gustaba como pasar de largo. Dice que cuando sus discípulos estaban en la tormenta, Jesús venía caminando sobre el mar y Jesús hizo como si iba a pasar de largo, como si iba a seguir derecho hasta la orilla, caminando. Jesús tenía esa maña. A Jesús le gusta que lo busquen. Jesús le busca que no, quédate conmigo. Al acercarse al pueblo donde se dirigía, Jesús hizo como que iba más lejos, pero ellos insistieron, quédate con nosotros, que está atardeciendo, pronto será de noche. Es lo que le dicen protocolariamente, es lo que suena como el saludo, no, no te vayas, mira que es muy peligroso. Pero había una verdad, más adelante nos la vamos a descubrir, porque era que ellos no querían que él se fuera. Así que Jesús entró para quedarse con ellos. Luego, estando con ellos a la mesa, tomó el pan, lo bendijo, lo partió y se lo dio. Hay una verdad profunda, pero no, digo que no tengo el tiempo. Entonces quiero enfatizar esta verdad. Entonces se le abrieron los ojos y lo reconocieron, pero al instante él desapareció. Se le abrieron los ojos y lo reconocieron. Se decían el uno al otro, ¿no ardía nuestro corazón mientras conversaba con nosotros en el camino y nos explicaba las escrituras? Otra versión dice, y nos abría la escritura. Esa fue la razón por la que no querían que siguiera de paso. Aquel extranjero que parecía que no tenía conocimiento de nada, durante 2-3 horas les abrió la escritura de tal manera que su corazón comenzó a arder. Pero lo que nosotros tenemos son problemas emocionales. No sé cómo es lo que este hombre está hablando, pero nuestro corazón comienza a arder. No, pero lo que yo tengo es un problema financiero. Sí, sí, pero no entiendo por qué. Cuando me hablan del Cristo crucificado, de la palabra, de todo el Cristo que resucitó, mi corazón comienza a arder. Lo que yo tengo es un problema físico, pero no entiendo. Estaban diciendo ellos, pero mientras él nos habla del Evangelio, del Cristo que resucitó, que murió, que resucitó, mi corazón comienza a arder. Se levanta una pasión dentro de mí. Mis ojos se abren y entonces puedo ver. Ellos están confirmando lo que sucede con el Evangelio cuando entra al corazón de alguien. Al instante se pusieron en camino y regresaron a Jerusalén. Recuerde, ellos estaban casi que huyendo de Jerusalén. Estaban en contravía de Jerusalén. Le dije que era un recorrido 11 kilómetros, 3 horas, 2 a 3 horas. Y ya era de noche. Y antes le dijeron, no, quédate acá que es peligroso, es de noche, ya estamos cansados, quedémonos acá. Pero al instante, cuando lo reconocieron, del ardor, del fuego, fueron transformados. La debilidad se fue, la pereza se fue, la tristeza se fue, la angustia desapareció. Y lo que vino fue fuerza, lo que vino fue un ímpetu, lo que vino fue una osadía. Ahí mismo dice que se levantaron y regresaron a Jerusalén. Corriendo seguramente llegaron emocionados. Habían encontrado la fuente. Se habían afirmado en la roca que es Cristo. No era que Jesús les había resuelto los problemas. La redención que ellos hablaban, la expectativa que ellos tenían, era un Jesús militar que venciera el imperio romano. Recuerda, ellos estaban invadidos por Roma. En su expectativa, lo que ellos estaban esperando y anhelando era salir de sus tragedias. Se sentían esclavizados, avergonzados, humillados. Seguramente su economía estaba debilitada por los impuestos que cobraban Roma. Había todo un contexto Y ellos estaban esperando que Jesús viniera como el fuerte guerrero que anuncia la Escritura, porque la, se lo aclaro, la Escritura anuncia que Cristo vendrá como un fuerte guerrero y traerá juicio a las naciones y aplastará a sus enemigos y derrotará a todo el que se le oponga y se levante contra él. Sí, la Escritura habla eso, pero eso no es el Evangelio completo, eso es una parte. Ellos estaban solo aferrados a esa parte. Habían quitado al Mesías sufriente, al siervo sufriente, a la gracia, a la misericordia, la reconciliación. Ellos pensaban que el problema que ellos tenían en su vida era la opresión, la esclavitud, la pobreza, la crisis, el dolor, la angustia. Con Jesús descubrieron que realmente el problema que ellos tenían se llamaba el pecado. Cuando resolvieron, cuando todo se puso en orden, no fue que Roma desapareció, no fue que la opresión desapareció. No, es que cuando entendieron acerca del Cristo crucificado y del Cristo resucitado, todos sus problemas se desvanecieron. Su mirada cambió, el contexto cambió, su cosmovisión cambió, su comportamiento cambió. Ahora todo era redefinido por Cristo y eso les trajo ímpetu, ánimo, fuerza, valor, valentía, gozo, deleite. Llegaron corriendo a Jerusalén. Se encontraron a los 11 y a los que estaban reunidos con ellos. Es cierto, decían, el Señor ha resucitado. Se le ha aparecido a Simón. Los dos por su parte contaron lo que les había sucedido en el camino y cómo habían reconocido a Jesús cuando partió el pan. Tres cosas hizo Jesús para que ellos entendieran la magnitud del Evangelio. Quizás no están en orden en el texto. Número uno, les abrió las Escrituras. Número dos, les abrió los ojos. Número tres, les abrió el entendimiento. Verso 45. Repito, número uno, les abrió las Escrituras. Pudieron ver la Escritura, lo que realmente dice la palabra de Dios. No la sacaron de contexto, no la manipularon. Lo que realmente dice la palabra. Les abrió las Escrituras. Número dos, les abrió los ojos. Ahí están en desorden. Número tres, les abrió el entendimiento. Número uno, dice, ¿no ardía nuestro corazón mientras Él nos abría las Escrituras en el camino? No puede haber un cristiano que no lee Biblia. Lo felicito por venir cada domingo, pero no basta, no es suficiente. Por eso este mensaje a ti no te llega. Dices, pastor, yo quiero que me hables de otras cosas, emocióneme, hágame vibrar, prométame que Dios me va a solucionar todo. El problema es que tú no lees Biblia. Lo decimos una y otra vez, no te canses, abre la Escritura, come de la palabra. No solo de pan vive el hombre, sino de toda palabra que sale de la boca de Dios. Cristo mismo lo dijo en Mateo 24, 25, cielo y tierra pasarán, pero mis palabras nunca, nunca, nunca pasarán. Vuelve a la palabra, abre la Escritura. Si Jesús mismo caminó con dos hombres, que para algunos, para mí incluso puedo decir insignificantes, y Jesús se les acercó y les abrió la Escritura, ¿qué no hará contigo? Tú eres importante para Dios. Abre la palabra, vuelve a la palabra, medita la palabra, come la palabra, aliméntate de la palabra. No me digas que es que no entiendo. Cómprate una Biblia en un lenguaje que lo puedas hacer. No me digas que no ves. Cómprate unos buenos lentes. Si necesitas una lupa, pero lee la palabra. Pastor, a mí me cuesta. Todo cuesta en la vida. Hacer empresa cuesta. Sacar un título cuesta. Criar unos hijos cuesta. Sostener un hogar cuesta. ¿Quién dijo que esto era un plan de diversiones? Claro que va a costar. Pero el profeta dijo: esforcémonos por conocerlo. Esforcémonos, Él nos responderá. Tan cierto como llega el amanecer o llegan las lluvias al comienzo de la primavera, el profeta Oseas le dijo al pueblo pasivo y mediocre: esfuércense por conocerlo. Y hoy yo te digo a ti, iglesia Manantial, esfuérzate por leer la palabra, esfuérzate por conocer al Cristo de la palabra. Es imposible que tú puedas conocer al Padre sin ir a la cruz. Es imposible que tú puedas conocer al Espíritu sin ir a la cruz. Lee la palabra. Él te abrirá la mente. Él te abrirá las escrituras. Número dos, dice que cuando abrió las escrituras, sus ojos se abrieron. Es lo que me ha pasado. Pastor, ¿por qué no predica otra cosa? Porque mis ojos se abrieron. Mis ojos se abrieron. Tus ojos se abrirán. Los ojos de tus hijos se abrirán. Los ojos de tus generaciones se abrirán. Mi clamor es que Colombia se llene de la palabra. Mi clamor es que Colombia se llene de la escritura. Mi clamor es que se pueda predicar la palabra a tiempo y fuera de tiempo en todos los lugares de Colombia, para que entonces los ojos del pueblo se abran y puedan ver a Cristo. Puedan ver a Cristo, que es la respuesta para esta nación. Que nuestros ojos se abran. Que nuestros ojos se abran. Que nuestros ojos se abran.
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3: Hace unos años tuve un buen amigo llamado Ricardo, aunque por discreción obviamente estoy evitando su nombre real, pero el hombre sí existe. El tipo es de esos que siempre caen bien. Quienes lo conocen dicen que es muy simpático, empático, generoso. Siempre sale con un chiste a flor de labios. En realidad ninguna fiesta empieza, ninguna cena ni almuerzo comienza en realidad hasta que él llega. Le suele poner, sin ánimo de ofender, sobrenombres a todos. Muy observador, es una máquina de hacer chistes. Esas personas que uno piensa en invitar en primera instancia a cualquier reunión. Pero nunca imaginarías el infierno el cual vive él. Cada mañana Ricardo hace un esfuerzo, me consta, enorme para salir de la cama. Le cuesta un horror tener que vivir un día más. Y por fuera, a la vista de todos, parece un tipo feliz. Muy feliz, de hecho, más que el promedio, pero en su interior se siente desesperanzado, agotado, asustado, solo, como quizás muchos papis hoy aquí. Mi amigo sufre de una depresión crónica que lo paraliza, le cercena las ganas de vivir y le va amputando el espíritu en cuotas y, como siempre digo, haciendo eco de una famosa película Esencia de Mujer de Al Pacino, no hay prótesis para un espíritu amputado. El famoso actor hollywoodense Robin Williams, antes de quitarse la vida, acuñó la triste y célebre frase: todo lo que se necesita para esconder un alma herida es una sonrisa falsa y nunca se darán cuenta de lo lastimado que estás. Él también fue el que dijo: pensé que lo peor en la vida era terminar solo, y no lo es. Lo peor en la vida es terminar con gente que te hace sentir solo. La depresión era galopante en la vida de Robin Williams. Sin embargo, unas semanas antes había ido a un late night, creo que con Jimmy Fallon, y todo parecía tan normal, tan extrovertido, tan cómico. Sin embargo, también, como mi amigo, vivía un infierno interior. Según la Organización Mundial de la Salud, casi 300 millones de personas en el mundo, 300 millones de personas sufren depresión, lo que lo convierte en la principal causa de discapacidad a nivel global. Porque no es la tristeza momentánea que experimentamos cuando nuestro equipo queda eliminado del Mundial, que nos puede durar, sí, nos puede durar 2, 3 días, una semana. La frustración que sentimos porque elegimos la fila lenta del supermercado y decimos, pero puede ser. No, es cuando nos hundimos en la tristeza y no podemos recuperarnos y encima no encontramos la razón real por la cual estamos tristes. Es algo que va aplastando, va cincelando nuestra autoestima y nuestra valía interior. Como un oscuro laberinto del que sentimos que no podemos escapar. Y esa incapacidad de encontrar alegría y de experimentar placer crece a diario. Es cuando hay un deterioro en nuestra capacidad para realizar actividades cotidianas que ya nos empiezan a costar, como dormir rápido, conciliar el sueño, levantarnos de

energía para levantarme, sin embargo, me cuesta un horror, siento un peso, una flojera, una fiaca, dicen en algunos países, ¿no? En el Salmo 42:11, David se pregunta a sí misma, el salmista se pregunta a sí mismo, ¿por qué estás tan abatida, alma mía? ¿Por qué, alma mía, estás abatida? Esa es una gran pregunta, es una pregunta válida. Y yo quiero que nos hagamos la misma pregunta. ¿Por qué estoy deprimido? A veces decimos, ¿por qué estoy triste si no tengo razones reales para estar triste? ¿No? La mayoría de las personas que sufren este problema fluctúan en cuanto a la gravedad de los síntomas dentro de este gran espectro que podríamos llamar la depresión. La depresión no tiene una causa única. Es el resultado de una interacción compleja entre factores a veces biológicos, genéticos, psicológicos, espirituales, emocionales, ambientales, tiene que ver con el entorno. Entonces, en líneas generales, la depresión puede desencadenarse por un desequilibrio bioquímico cerebral, problemas con la serotonina, con la dopamina, con lo que se llaman las drogas naturales que genera el cuerpo, que a veces tiende hasta a ser hereditaria, hasta puede transmitirse genéticamente, y no sabemos por qué, nos pasa lo que nos pasa. También puede ser por cambios hormonales, por menopausia, andropausia, posparto, que devienen en situaciones como la apnea obstructiva del sueño, gente que no se da cuenta que durante la noche por centésimas de segundos se le acaba el oxígeno. Y si alguien los observara o si alguien duerme con esa persona, sabe que cada tanto hace... y se despierta porque se le acaba el oxígeno y el cerebro tiene como una alarma que le dice te puedes morir, por eso te despierta. Pero eso hace que uno nunca pueda tener las horas reparadoras de sueño que debería tener. Obesidad, sin razón, la enfermedad tiroidea, que es muy normal, muy común. Todas esas cosas pueden devenir a veces de un estado depresivo, de tristeza. O puede que la depresión haya venido de un evento traumático, ya sea años atrás o en la infancia, algún trauma que provoca cambios en la forma que nuestro cerebro responde al estrés, a la ansiedad, al miedo. Cada uno formatea su cerebro de manera distinta para enfrentar la vida conforme pudo haber sido nuestra infancia. O incluso se puede desencadenar la depresión por, patrones negativos profundamente arraigados desde nuestra crianza. Si nos hablaron de forma negativa siempre, vamos a salir a la vida siendo negativos. Lo primero que nos va a salir es lo peor que podría pasar, ¿no? Como que tenemos culpa de que nos vaya bien. Y ese trauma a veces genera, o esa manera de pensar, una tristeza profunda que también conlleva la culpa de sentirnos más alegres. Pero hay otro gran enemigo silencioso que nos suele conducir a la depresión o la tristeza, y es el agotamiento mental. Cuando uno se agota mentalmente, que uno no lo puede ver tan fácil como decir me duelen las piernas, me duele el cuerpo. A veces, cuando yo hablo de agotamiento mental, no es el estrés, porque el estrés suele durar poco tiempo y es el resultado de una situación, de un suceso pasajero. Nos estresa una temporada en el hospital, ni hablar un paseo obligado por el cementerio, ni pensar en una quiebra económica, en un divorcio, pero son situaciones que provocan tensiones emocionales y duren lo que duren, siempre son transitorias. Pero el agotamiento mental es un estado de estrés crónico que se manifiesta en una combinación de agotamiento emocional, espiritual, y causa a la vez un desapego, una indiferencia hacia la vida. En otras palabras, o en palabras más simples, quizás no contemplamos el suicidio, pero en el fondo no tenemos ganas de vivir. Por eso nos cuesta levantarnos por la mañana, porque no hay ganas de vivir, no hay ganas de enfrentar la vida, ¿no? Es un desapego emocional. A veces sentimos que llegamos a ese punto de agotamiento mental porque como papá, como mamá, como hijo, sea la posición que tengas, siempre tienes que decir que sí, apoyar a todo el mundo, años de estar disponibles porque si no se ofenden, servir, dar, ser positivos porque puede que toda una familia dependa de ti. Hay hijos que crían a sus padres que son emocionalmente inmaduros, los crían de manera implícita, obviamente, ¿no?

no de manera literal, pero siempre tienen que sostener a sus propios padres, cuidar la imagen, causar siempre una buena impresión en las redes sociales, que es un nuevo síndrome de este siglo, de que hay que mostrarlo todo, porque si no estamos presentes nos preguntan por qué no posteamos. Estar presente en todos los grupos de WhatsApp, del grupo de padres, del grupo de madres, del grupo de divorciadas, del grupo de separadas, del grupo de desesperados. Hay que estar en todo. Y como si eso fuera poco en la vida, a veces nos rodean personas demasiado exigentes, dependientes, algunos manipuladores, criticones, pasivo-agresivos, narcisistas, abusivos, tóxicos. Eso es parte del organismo vivo, de la humanidad. Y a eso le sumamos el tener que pagar facturas, que ya no trabajamos para ganar hace mucho, sino que trabajamos para pagar. Trabajar para ganar es trabajo para darme este lujo. Pero hay un momento que nos damos los lujos antes de ganar y después trabajamos para pagar los lujos que ya no valoramos. Los impuestos, las vacaciones familiares, el cumpleaños, la tarjeta, la hipoteca. Y lo que empeora todo esto es que cuando vivimos en este mundo complejo, la iglesia debería ser el lugar más seguro para hablar de estos temas tan delicados como la depresión, como el colapso, el agotamiento mental, decir no puedo más. Pero suele existir como un estigma que hace que quienes lo padecen se sientan culpables, como algo de qué avergonzarse. Incluso algunos cristianos niegan la depresión y tratan de reducirla a un simple sentimiento de tristeza pasajera. Entonces, si alguien siente que se ahoga en la depresión y se arma de valor para manifestarlo en la iglesia, por lo general le dicen, bueno, todos nos sentimos tristes a veces. Pon tu fe en Jesús y ya, ¿dónde está tu fe? Entonces uno no habla más. Lo interesante es que cuando te fracturas un hueso, la gente te dice, ¡ay, qué horror! ¿Puedo firmarte el yeso? Pero cuando tienes una crisis emocional, no te colocan un yeso, te estigmatizan, te segregan. A veces no es solo un patrimonio de la iglesia. Cuando yo me quejaba de algo, decía estoy triste, le decía a mi papá, él levantaba inmediatamente la voz. Lo entiendo porque había tenido él una infancia muy difícil. Yo le decía, papá, estoy triste. ¿Triste de qué? Ya planteaba cómo iba a ser el diálogo. No, ¿triste de qué? No, que a veces me deprimo. ¿De qué te va a deprimir? Come 4 veces por día, desgraciado. No, ya sé, pero a veces pienso de ir a terapia. ¡Terapia! ¡Que vaya el loquero! ¿Estás loco vos? Mirá si yo hubiese ido a terapia. Estamos todos locos. Tenés que agradecer. Tenés más cosas para agradecer. ¿Qué te quejas? Mirá los que están durmiendo en la calle. Entonces me daba un sermón, yo me quejaba nunca más en la perra vida, nunca más. ¿Qué iban a pensar nuestros padres, nuestros abuelos en terapia, en psicólogos? Que no estoy desacreditándolo, mi papá los desacreditaba, ¿no? A todo eso uno se le suma, ¿pero acaso no eres cristiano? Amas a Jesús, ¿no es así? Porque si tienes fe, no deberías tener tristeza. No puede estar triste un corazón que alaba a Cristo y te cantan el corito. Entonces, lo contradictorio del tema es que muchos héroes de la fe estuvieron agobiados por una depresión persistente. Martín Lutero, por ejemplo, quien inició la reforma protestante, se tambaleó bajo el peso de la depresión gran parte de su vida. Charles Spurgeon, un pastor y autor enormemente respetado e influyente, conocido como el príncipe de los predicadores, sufría de una depresión galopante que le resultaba difícil levantarse de la cama cada día. No solo él escribió eso desde su depresión, sino que su esposa decía, hay momentos que yo creo que se va a morir. La madre Teresa escribió en una ocasión, la depresión me rodea en todas partes y me cuesta elevar mi alma a Dios. Y en Primera de Reyes 19:4 encontramos al profeta Elías, tan deprimido que en un momento le pregunta a Dios si no es posible hacer el uso de la eutanasia. Le pide a Dios morir, quisiera que me mates. El libro de Eclesiastés, escrito por el hombre más sabio que conoció el planeta, Salomón, está lleno de versículos como el de el capítulo 2, versículo 17, que dice, aborrecí la vida porque todo lo que se hace bajo el sol me resulta repugnante. Tipo con todo el dinero, con todas las mujeres, con toda la fama, un rey. Pero no era un homeless, era un rey.
Dice, realmente todo es vanidad. Es correr tras el viento. Una depresión. Vemos a David en el Salmo 6.3. Dice, mi alma está muy angustiada. Estoy cansado de sollozar por las noches. Un rey, un monarca. Dice, todas las noches, dice el Salmo, inundo mi cama con lágrimas. Mi lecho amanece empapado con mi llanto. Se consumen mis ojos a causa del dolor. David, un hombre conforme, según Dios, su corazón. Y agrega David en el Salmo 42.3 y dice, mis lágrimas son mi pan de día y de noche. Una agonía mortal me penetra hasta los huesos. Algunos sostienen que cuando él dice, se envejecieron mis huesos, me penetra hasta los huesos, quizás hablaba de osteoporosis, que es el desgaste óseo que viene a causa de la depresión, de ese estrés crónico que nunca se termina. Al principio del Salmo 42 se aclara, dice, al director musical masquil de los hijos de Coré. Cada Salmo de David dice a quién está dirigido, a quién está honrando, o a veces el autor, ¿no? Pero aquí dice masquil, hijos de Coré, lo que indica que era un canto que los israelitas cantaban en adoración a Dios. Este, cuando dice, se envejecieron mis huesos, mis ojos están cansados de llorar, la mayoría de los estudiosos consideran que los salmos llamados masquil se utilizaban para instrucción, para enseñar teología. Hoy en día algunas iglesias evitan hablar de la depresión, pero en aquella época el pueblo de Dios cantaba acerca de la depresión, porque esto es un canto. Es más, Pablo, el apóstol, nos exhorta a llorar con los que lloran. ¿Por qué no dice, reprendan a los que lloran? Díganle que hay que alegrarse en la casa de Dios. Dice, no, lloren con los que lloran. O sea, respeten el duelo, el proceso, el duelo. Reír con los que ríen es fácil, ¿no? Y si uno no tiene ganas de reírse, finge. Pero llorar con los que lloran, eso es empatía. Eso es entender el dolor sin juzgar, sin disparar versículos, sin sermonear, que es lo que más cuesta. Dicho esto, quiero centrarme en dos ejemplos bíblicos muy icónicos respecto a esto de la mente fragmentada. Uno de ellos es el profeta Jeremías. Dios lo llamó a Jeremías para que hablara por él, para que fuera el vocero de Dios, para que representara a Jehová. No sé si te imaginas el peso que eso conlleva, lo que significa. Porque hoy en día existen unos 5 millones de pastores y sacerdotes cristianos en todo el mundo. O sea, hay una enorme cantidad de gente en este momento que está hablando en nombre de Dios. Sin embargo, el número de los profetas que Dios eligió en tiempo de Jeremías se podían contar con los dedos de una mano. Y Jeremías llegó a ser conocido literalmente como el profeta llorón, no como un acto de bullying, sino que así se lo conoce en las Escrituras, el profeta llorón, porque compartía el mensaje de Dios, pero siempre lo hacía entre lágrimas. Yo no conozco la combinación de factores que llevaron a Jeremías a estar siempre llorando, a estar al borde o transitando los rieles de la depresión. Sin embargo, al menos leyendo la historia, veo una circunstancia que probablemente contribuyó a ese estado. En el año 587 antes de Cristo, los babilonios invaden Jerusalén. Jeremías lo vio, fue el testigo ocular. Una gran violencia, destruyeron el templo de Dios sin piedad. El magnífico templo que los israelitas tanto amaban quedó reducido a escombros. Y Jeremías vio de primera mano la devastación, la destrucción, el genocidio. Seguramente fue testigo de cómo los babilonios asesinaron salvajemente a sus seres queridos, violaron a sus mujeres, se llevaron a sus amigos al cautiverio de por vida. Yo creo que era incapaz de entender cómo Dios podía permitir que sucediera algo tan horrible. A veces nosotros vemos un accidente en la ruta o nos enteramos de una tragedia aérea y decimos, ¿y por qué Dios lo permitió? Debe ser duro ver que toda tu ciudad es devastada. No solo eso, sino que Dios también llamó a Jeremías para que predicara un mensaje de arrepentimiento a los israelitas, y ninguno de ellos se arrepintió, nunca. Entonces, día tras día, Jeremías compartía fielmente las palabras de Dios, ni una sola persona respondía al llamado. Así que a ese le sumaba lo que él traduciría como lo inefectivo de su llamado, que a veces nos pasa.
No solo en el llamado ministerial. Hay hombres, mujeres que dicen, trabajé toda mi vida y no logré nada, todavía estoy trabajando para pagar. Pastores, ni te cuento, serví toda mi vida con piedad, con integridad, y gano 3 personas y se me van 2. Se me divide la congregación. Hay pastores que se enferman literalmente porque no ven el fruto de este lado del sol. Así que Jeremías estaba muy deprimido y escribe sobre ello. Y escribe en su libro que se llama Lamentaciones. Nada mejor que poner lamentaciones al libro. No puso celebraciones, lamentaciones. Y dice, mi carne y mi piel envejecieron. Me ha quitado la paz. Ya no recuerdo lo que es la dicha. No recuerdo lo que es reírme profundamente, está diciendo. Me he quedado sin fuerzas, sin esperanza y por eso me deprimo. Así escribe Jeremías, en una de sus lamentaciones. Entonces lo que noto es que Jeremías reconocía sus emociones. De hecho, las reconoció de manera tal que Dios permitió que el libro de Lamentaciones esté en nuestro canon bíblico. Podría decir cualquier predicador, saquen ese libro que no apoya y no ayuda en nada, pero está aquí. Alguien le diría hoy, escuchame, Jere, ¿cómo puedes estar tan triste con lo que Jesús ha hecho por ti, con lo que Dios ha hecho por ti? Y el término psicológico o técnico para esa minimización, ¿cómo puedes estar triste? Se llama invalidación emocional. Estoy invalidando lo que sientes. Estoy diciendo lo que sientes no sirve. No solo no sirve, no es real. No solo no existe y no es real, sino no te lo puedes permitir. Pero yo soy de los que sostiene que no tenemos que avergonzarnos de nuestras emociones porque son válidas. Somos tripartito, cuerpo, alma y espíritu. Y el alma siente, el alma se conmueve, como mismo Jesús se ha conmovido, ha llorado, ha dicho estoy triste hasta la muerte. Entonces tenemos derecho a sentir las emociones, a todas. Y quiero que te grabes esto, nuestras emociones son reales, pero no son permanentes. Las emociones, por eso son emociones, porque son reales, pero no son permanentes. No tienen que quedarse de manera crónica para siempre. Los expertos descubrieron que una de las mejores maneras de empezar a cambiar nuestras emociones negativas, especialmente, es reconociéndolas. Si no, no se puede cambiar. ¿Cómo se cambia un borracho? Si dice, yo no soy un borracho, yo tomo para olvidar. ¿Para olvidar qué? Para olvidar que soy un borracho. Entonces, ¿cómo lo ayudas? Uno tiene que reconocer, principio de reconocimiento, ¿no? En lugar de negar las emociones, expresarlas como Jeremías. Está bueno decir, a ver, me siento desestabilizado. Qué buena palabra, ¿no? Desestabilizado. Siento que no estoy bien parado en la vida. O culpable. O traicionado. O me siento insensible. Siento que soy apático. O tengo miedo. O cualquier otra emoción que experimentemos, eso no es negar nuestra fe, ni decir estoy endemoniado. Eso es decir, esto es lo que me pasa. Aparte, eso ayuda a nuestro cerebro a darle sentido a lo que nos está sucediendo. A veces hablar o escribir a los que tienen ese don, cuando digo don no tienes que ser necesariamente un gran escritor, sino que tienen el don de articularlo en un papel. Hablar o escribir sobre los sentimientos reduce la duración de ese sentimiento, la intensidad de las emociones desagradables como la tristeza, la desesperación, la ansiedad. Pero a veces como cristianos no nos sentimos cómodos para admitir nuestras emociones negativas. Porque se supone que hay que experimentar lo que Gálatas 5 llama el fruto del Espíritu, que incluye alegría y paz. Está bien, es el fruto que va a surgir solo en algún momento, pero muchas veces estamos muy tristes y el fruto no aparece. Hay momentos de otoño en nuestras plantas donde hay hoja pero no hay fruto y hay momentos donde ni siquiera hay hoja y nos sentimos intranquilos, tensos, ansiosos e inmediatamente pensamos me aparté de Dios. No es parte de la estructura emocional de cada quien. Los estudios certifican que identificar y ponerle nombre a nuestras emociones abre la puerta para poder cambiarlas. Si no somos como nuestros papás, o mi papá que decía, a mí no me pasa nada. Pero papá, yo veo que estás triste. ¡No! ¿Qué voy a estar triste? No tengo de qué quejarme. Claro, no podía articular que estaba mal. Porque él venía de que sus papis habían estado en la guerra.
Quejarse le parecía una falta de respeto a sus ancestros. No obstante, él cerró las emociones, entonces nada ni nadie ya lo podía dañar, pero tampoco podía amar de verdad ni demostrar cariño. Porque cuando construimos un búnker, una burbuja, nada ni nadie nos puede tocar. El sexo no nos toca. Las caricias apasionadas de la pareja no logran tocar donde realmente duele. Y entonces vamos por la vida, hacemos el amor, vivimos la vida, pero siempre dentro de un búnker. Porque no queremos reconocer las emociones. Venimos de papás así, la mayoría, de abuelos así, que decimos, eran optimistas. No eran optimistas, ¿no? Podían reconocer lo que les pasaba. ¿Quién no tuvo una abuela que dijo, ay, mi marido es muy bueno, tiene sus cositas afuera nomás, pero acá la casa la respeta? A veces me levanta la mano, pero yo también le hago la sopa fría, me lo merezco. Viene borracho a veces con un sostén colgado de la oreja, pero bueno, es hombre, ¿qué va a hacer? Muy buen hombre, nos mata de hambre, pero buen hombre. Uno dice, ¿dónde están las cualidades por las que dice que es buen hombre? No permitirse ver la realidad. De hecho, yo te pregunto en este instante, ¿cómo te sientes? Desesperado, triste, solo, sola, impotente, débil, inadecuado, inferior, destrozado, vulnerable, inútil, avergonzado. No tienes que responder, obviamente, en voz alta, pero tus emociones son válidas, pero no son permanentes. Y nombrarlas a priori te ayuda a reconocerlas y poder presentárselas ante el Señor. Ahora, ya que nuestras emociones no son permanentes, te puedo animar a que no tomes decisiones permanentes basadas en emociones temporales. Lo diré otra vez. Te puedo animar a que no tomes decisiones permanentes basadas en lo que sientes ahora, en emociones temporales. Porque en tiempos de paz vas a lamentar las decisiones que tomaste durante tiempos de guerra. Las cosas de las que más se arrepiente la gente en la cárcel es de 30 segundos que tomó una decisión permanente bajo una emoción temporal. No aguantó, se bajó del auto, se le cruzó un auto, bajó con un palo, se lo partió en la cabeza. Hay un actor que le pasó eso, un actor mexicano, que un galán, que en un momento tuvo un mal día y fue la gota que rebasó el vaso, pasó traumatismo de cráneo, no llegó muerto al hospital el otro muchacho, cárcel. ¿Cuántas veces habrá querido volver atrás y decir, tomé una decisión permanente bajo una emoción temporal? Entonces, no tomes nunca una decisión definitiva de la cual luego te vas a arrepentir porque estás a causa de una presión emocional que se va a ir. Es posible que a veces bajo un estado de tristeza o de depresión tengas ganas de renunciar a la iglesia, de irte del país, renunciar a tu propia familia, incluso renunciar a Dios. Hay gente que dice, no, ya está, hasta acá llegué. Y por un momento está tirando todo por la borda. Tal vez quieras rendirte, apartarte de todo el mundo, decir, yo me compro una botella de whisky, bebo hasta emborracharme. En ese momento, esa mentira parece la verdad. En ese momento, ese desahogo parece la verdad. Pero yo quiero que considere las palabras del profeta Llorón de Jeremías, que se las dedica a los desterrados israelitas de Babilonia. Le dice, porque yo conozco, dice mi Dios, los planes que tengo para ustedes. Planes de bienestar, no de calamidad, toda la vida crónica, a fin de darles un futuro lleno de esperanza. Entonces, quiero que siempre sepas, bajo la presión que estés viviendo, no la estoy minimizando, no estoy invalidando lo que sientes, por Dios. Pero quiero que te grabes esto. Dios sigue teniendo un propósito divino para tu vida, ¿sí? Dios no cambió el plan. Tu quiebra financiera, tu divorcio, tu separación, tu orfandad, tu hambre, no cambió el plan divino. Tus emociones son válidas, no las niegues. Reconócelas, pero no te dejes dominar por ellas y menos tomar una decisión definitiva bajo la presión de la emoción. Nunca. En un momento, en medio de la aflicción, Jeremías escribe, pero algo me viene a la memoria, dice Jeremías. En medio de este caos, de este genocidio histórico que te conté,
Dice, algo viene a la memoria que me llena de esperanza. Están mismo Lamentaciones. Dice, por el gran amor de Dios no hemos sido liquidados. Su compasión no se ha agotado. Y cada mañana se renuevan sus bondades, porque grande es su fidelidad. Lo que pasa es que uno se acuerda de eso. Grande es tu fidelidad. Tu fidelidad es grande. Pero uno se olvida de que antes que Jeremías diga eso, él decía, yo estoy deprimido. Después reconoce que la fidelidad y la mano de Dios no se había cortado. Entonces tengamos en cuenta que Jeremías no dice, sin embargo, de repente confieso que estoy bien. No lo dice nunca. Confieso positivamente lo que va a pasar en fe. No lo dice nunca. Eso es empoderamiento barato, eso es motivación de coach, eso no lo dice Jeremías. Él dice, en medio de mi tristeza algo me viene a mi memoria, lo cual me llena de esperanza. ¿Qué hace Jeremías? Decide reconocer que está triste, pero también decide intencionalmente recordar quién es Dios. O sea que recordar la fidelidad de Dios es una elección voluntaria, lo cual nos brinda una esperanza renovada. Recordar que Dios no nos dejó. ¿Cuántas veces decimos, pero si en el pasado Dios no me dejó? Y tal vez razonamos, bueno, sí, pero ahora me estoy portando mal. ¿Cuándo te portaste bien? Bueno, es que ahora no soy digno. ¿Cuándo fuiste digno? Y si en el pasado Dios no te dejó, Dios lo vive diciendo, recuerda, recuerda, yo soy el Dios que te sacó de Egipto, yo soy el Dios que te alimentó en el desierto, yo soy el Dios que te dio de beber. Recuerda. Entonces, cuando estamos deprimidos y con la mente rota, es fácil olvidar las cosas buenas que pasan en nuestra vida. Entonces, como Jeremías, deberíamos llevar un diario de gratitud mental, escrito en el mejor de los casos. Cualquier mañana de esta que estés muy triste, un cuaderno, un blog en la mesa de noche y escribe todo lo que sí tienes. Te puedo ayudar cómo arrancar. Primero, no estás en una cárcel. No estás confinado ni privado de tu libertad. ¡Wow! ¡Caramba! Pregúntale a un presidiario lo que daría por un día de libertad, por una hora de sol. Segundo, estoy hablando de la mayoría. Puede haber alguien que diga, sí, yo estoy escuchando este mensaje desde la cárcel. La mayoría. Segundo, tienes tus extremidades para poder ir solo al baño, a orinar, algo tan básico, lavarte los dientes. Tercero, posiblemente desayunes, aunque sea una taza de café. ¡Puf! Ya eso te empieza a dar motivo de agradecimiento. Y si además tienes un perro que se te pone al lado de la cama y te dice, hora de pasear. El perro dice, es la hora de ver otros perros, de salir a oler, oler otros traseros, oler heces ajenas, es el día. No, es que me quiero morir. Ah, yo quiero vivir, dice el perro, a pasear. Te das cuenta que él vive un día a la vez. No está pensando, cuando me jubile, estoy envejeciendo, ya no soy cachorro. No está pensando eso. Entonces, el ver todo lo bueno que sí tenemos, el ver todo lo bueno que sí tenemos es una sustitución divina de pensamientos. Parte de la trampa de la depresión es la espiral descendente, ese bucle de ideas y patrones de pensamientos negativos que atraen a otro y a otro y a otro. Entonces tenemos que entrenar nuestro cerebro. La palabra habla de renovar el espíritu de nuestra mente. O sea que la mente tiene un espíritu. O sea, un manual de estilo, una manera de pensar que, insisto, heredamos de nuestros padres, lo aprendimos por el entorno. Entonces tenemos que entrenar el espíritu de nuestra mente para que dejemos de pensar todo el tiempo cosas negativas, inútiles y desalentadoras. Yo he estado acompañando a mucha gente en el lecho de muerte. He estado junto a muchas camas de hospital. Si la mente sobrevive al cuerpo, o sea, si no están seniles, la mayoría, acaso 9 de cada 10, te dicen que se arrepienten de haber vivido preocupados por cosas que nunca fueron a pasar. Vivía preocupado porque mi hijo no volviera, porque le ocurriera un accidente, vivía preocupado por el dinero, vivía preocupado por el retiro, por la casa, por el techo, y envejecieron, se están muriendo, el cáncer o lo que sea se los está llevando, y dicen,
Qué bobería haberme preocupado en vez de haber disfrutado. Como dice el sermón de la montaña, un día a la vez, basta el día con su afán. Lo importante es frenar esos pensamientos negativos, que no vayan surgiendo, porque es normal. No te estoy diciendo si tienes pensamientos negativos, tienes un demonio. No, vienen, son válidas esas emociones, pero reemplazarlos por pensamientos positivos. Jeremías recuerda que Dios sigue siendo fiel y está sentado en el trono. Las cosas están mal, pero Dios sigue siendo fiel. Otro ejemplo icónico, la depresión de Elías. ¿Cómo vamos a hablar de depresión y no vamos a ver al viejo Elías? Como hombre que amaba a Dios, profeta gigante, espiritual, héroe de la fe. Y otra vez esto nos lleva a la conclusión que si nos deprimimos, no indica que seamos malos cristianos. Si Elías se deprimió, ¿qué indica? Que somos seres humanos. Somos humanos. Y hay que reconciliarse con que somos humanos. Porque eso de que nosotros tenemos la casa más allá del sol y somos ciudadanos del extranjero y nuestra residencia no es aquí, está todo maravilloso, muy poético, muy bíblico, pero a veces nos hace vivir como si fuéramos marcianos. Y después cuando nos llega la enfermedad o la tristeza, decimos, ¿y por qué Dios me falló? Como si nosotros fuéramos de Krypton. Elías experimentó una enorme victoria frente a falsos profetas, pero tú sabes cómo es la vida, ¿no? Hoy estás victorioso en la cima de la montaña y piensas que por fin dejaste todos tus problemas atrás. Al día siguiente estás tirado en el valle, boca abajo, preguntándote si alguien tomó la matrícula del camión que te atropelló. Dios había desplegado su poder, aplastado a los enemigos usándolo Elías. Y aparece una tal Jezabel que al enterarse de lo sucedido le envía un mensaje de texto al profeta. Le envía literalmente un papel con un texto. Hoy sería abrir el teléfono y encontrarse con un WhatsApp que le dice que los dioses me hieran, incluso que los dioses me maten. Si mañana a esta hora yo no te he matado a ti como tú mataste a los profetas. Una mujer, una reina. Al recibir este texto, Elías se asusta, huye despavorido. Y uno dice, a ver, Elías había desafiado a un rey, derrotado a 850 falsos profetas. Le había exigido al pueblo de Israel que adorara al único Dios verdadero. Y ahora está huyendo bajo la amenaza de una reina histérica y desequilibrada. En realidad, Santiago 5:17 dice, Elías era un hombre con debilidades igual que las nuestras. Pues yo supongo que el pueblo de Israel a veces vería a Elías y a Moisés como Superman y Batman o Iron Man y Spider-Man y dice, no, tipo con debilidades como las nuestras. Elías era como cuando nosotros pasamos de vencedor a víctima de la noche a la mañana, porque la vida nos golpea muy duro y de repente. A ver, alguien nos critica, nuestro jefe es un canalla, nuestro hijo causa problemas, sentimos la presión económica, recibimos una mala noticia por teléfono, el seguro médico no quiere pagar, alguien nos obliga a comer pupusas. Bueno, a pesar de todo, ¿qué hacemos? ¿Seguimos adelante? ¿Sí o no? Hay que seguir adelante. A mí me encanta, estos días estaba mirando cómo México celebra a su equipo. Me van a matar por esto, pero lo diré igual. Se le cae la pelota al pobre portero coreano, se le cae de la mano. ¡Golazo mexicano! A mí me encanta eso. Argentina no es así. Argentina puede meter tres goles Messi y dice, pero jugamos mal, somos Messi dependientes, hay que mejorar. El mexicano termina 0-0 y dice, ¡estamos para la final! Me encanta. Me encanta. Esa hinchada deberíamos tener los argentinos. Pero sigo siendo el rey. ¿Celebran? ¿Celebran que al otro se le cayó la pelota? Lo celebran. ¿Por qué decía esto? Porque somos resilientes. La vida se combina con un montón de cosas negativas y vamos para adelante. Sin embargo, después ocurre algo relativamente insignificante, se nos cae la tostada con la mantequilla hacia abajo, se arruina la cafetera y nos derrumbamos por completo. ¿Por qué?
La gota que rebasó el vaso, ¿no? A eso se le llama el efecto residual del estrés, de aguantar. ¿Qué es el efecto residual? Es la tensión física, la tensión psicológica, emocional, que permanece oculta en el cuerpo y la mente mucho después que el evento original, estresante, ya terminó. Uno cree, ¡uf! Pasé el accidente, pasé el tiempo de hospital, bien, pero eso va quedando residualmente en algún lugar. Por eso hay un famoso autor que escribió un libro que dice: el cuerpo pasa la cuenta. Tarde o temprano es como el IRS. El cuerpo pasa la cuenta, como Hacienda, como el Departamento de Impuestos Nacional. Entonces, cuando Jezabel lo amenazó, Elías entra en pánico, se derrumbó, aterrado, huye, se esconde por su vida, no por Jezabel. Jezabel era la tostada que se le cae con la mantequilla para abajo, era lo que rebasó la gota. El agotamiento tiene esas implicaciones mentales que después explotamos por cualquier bobería. El que baja de un auto y le parte la cabeza a otro automovilista no es porque le agarró un demonio necesariamente, posiblemente venga de pasar un divorcio traumático, de hijos envueltos en drogas, de perder empleo y alguien se le cruza en la calle y eso hace que estalle. El profeta cae en depresión debido a que estaba agotado. Yo te cuento algunos detalles interesantes. Elías tuvo que subir al monte, tuvo que desafiar a falsos profetas, ¿no? La historia te la cuento otro día, pero tuvo que subir al monte 7 kilómetros, 4 millas. Cuando terminó, bajó del mismo monte 7 kilómetros, otras 4 millas. Luego dice que vuelve a subir, ya había caminado 21 kilómetros, 13 millas. En la cumbre del monte ora por lluvia, y cuando aparece una nube, vuelve a bajar. Ya tenemos 28 kilómetros, 18 millas. Luego se nos dice que Elías comienza a correr hacia una ciudad llamada Jezreel, que son 22 kilómetros más, 13 millas. Hasta aquí el recorrido son 50 kilómetros a pie, 31 millas. Elías va corriendo. El versículo especifica, se echa a correr y llega a Jezreel antes que el rey Acab, que iba a caballo, en carro. O sea, se adelanta a los carros del rey. Inmediatamente de eso es cuando Jezabel lo amenaza y Elías se asustó y huye a Beerseba. Jezreel está a 170 kilómetros, 100 millas de Beerseba. El tipo ya se corrió 6 maratones. No es de extrañar que colapse. Él mismo se agota y cae exhausto. Y cuando uno se agota tanto física, pero especialmente mentalmente, que no lo puede ver, no puede nunca uno ser la mejor versión de sí mismo ni en la casa, ni en el trabajo, ni en la iglesia. Es como ese estudiante universitario que tiene que sacar buenas notas, tener un buen empleo para autosostenerse, cumplir las expectativas de los padres, realizar actividades extraescolares. O la mamá que se enfrenta a la inmensa presión de desempeñarse como mamá perfecta, tener la comida lista a tiempo, que su hijo participe en todas las actividades escolares, participar en sus eventos, ayudar en la escuela y todo mostrarlo en las redes sociales. O el empleado que quiere impresionar a su jefe, progresar y acepta llegar más temprano que el resto, irse más tarde que el resto, trabajar los fines de semana. O ese líder cristiano que tiene el complejo mesiánico, que cree que tiene que cargarse con todas las preocupaciones y carga de sus miembros porque cree que él murió en la cruz por la gente y está siempre disponible para que nadie se ofenda, se quiere mostrar como ejemplo de vida. Todos corren, corren, corren, corren como el ratoncito en la ruedita, como el hámster, descuidando sus propias necesidades emocionales, hasta que caen exhaustos, con la mente rota, hecha añicos. ¿Sabe la cantidad de pastores que yo conozco con la mente rota? No pueden más. Y la gente lo juzga, ¿eh? Ay, pastor, ¿por qué no confía en Dios? Y porque vos le rompiste la mente, desgraciado. Entonces, cuando se experimenta un agotamiento crónico, la amígdala toma el mando y la corteza prefrontal pasa al asiento trasero, a segundo plano. Entonces la amígdala entra en acción, libera adrenalina en todo el cuerpo, la respiración hace que el ritmo cardíaco cambie, se aceleran, aumenta el flujo de oxígeno a los músculos, que esto es muy útil en situaciones de peligro, ¿no? Cuando vas a chocar, cuando la suegra dice que va a venir para Navidad, es útil, pero es muy perjudicial cuando estás bajo ese efecto constantemente y permaneces en modo huida o lucha. Los seres humanos necesitamos esa adrenalina porque nos encontramos ante un león, es o lucho o huyo. Si no tuviéramos eso, nos quedaríamos así diciendo, ay,
me va a comer. Parece que el león es cristiano porque está orando. Pero uno lucha o huye. Cuando el pánico se apodera de tu mente, tu corteza prefrontal se debilita. ¿Qué es la corteza prefrontal? Es la región responsable de los procesos cognitivos y de nuestras conductas sociales, el sentido común. Por eso cuando uno está bajo esa presión, se dificulta pensar con claridad y racionalidad y hacemos boberías, estupideces de las cuales nos arrepentimos toda la vida. Y lo diré otra vez, nunca tomes decisiones importantes cuando estás cansado, de mal humor o bajo presión. Espera siempre que la tormenta pase. Regálate el déjamelo pensar. No prometas cuando estés eufórico, no contestes cuando estás enojado y no tomes decisiones cuando estás exhausto. Porque uno se va a arrepentir de esas promesas, de esas decisiones, porque uno la hizo bajo agotamiento mental y el agotamiento mental genera serios problemas emocionales. Entonces ahí es cuando empezamos a pensar, no me gusta mi trabajo, no me gusta mi matrimonio, no me gusta mis hijos, no me gusta mi perro, no me gusta mi vida, no me gusta a mí mismo, no sé para qué estoy viviendo. Y hasta empiezas a sentirte desconectado con Dios, incluso a culparlo. Y haces eco a la oración de Elías cuando dijo, estoy harto, Señor, ya no puedo más, quítame la vida. Es el efecto residual que estamos tomando decisiones cuando no estamos pensando claramente. No te sientas ofendido, pero todos los adultos en algún momento, cuando estamos exhaustos, no pensamos claramente. Hubo un presidente aquí en los Estados Unidos que dijo, no tomo decisiones que involucren al país después de las 3 de la tarde. Porque él sabía que a esa hora ya no podía pensar con todos los reflejos como antes de las 3. No sé cuál es tu hora límite. Hay gente que no puede tomar decisiones después de las 10 de la mañana. No sé. Pero cuando llegamos a ese punto en que se nos rompió la mente, hacemos algo peor. Aún hay algo peor. No pedir ayuda. Que es lo que justamente hizo Elías, o no hizo Elías. Dice que cuando llegó a Berseba de Judá, dejó allí a su criado y caminó todo el día solo por el desierto. Eso hacemos. Siempre somos más vulnerables cuando estamos solos. Y necesitamos el apoyo de personas que nos conozcan de verdad, que se preocupen, que nos escuchen, que oren por nosotros, que no nos juzguen. Yo sé que es un paso muy difícil porque la mayoría nos avergonzamos y no queremos que la gente piense que somos débiles, especialmente los que tuvimos crianza como la mía. ¿De qué te quejas? Mi papá hasta me decía, ¿qué, sos una nena? ¿No es cierto? Como si la queja fuera patrimonio femenino, ¿no? ¿Qué, sos una mujer ahora? No lo hacía por maldad, no lo detesten. Era la manera en que lo habían criado a él. ¡Vamos, hombre! ¡Vamos, vaya a trabajar! ¡Agradezca que tiene trabajo! La tristeza para mí era una emoción que no podía ni siquiera permitírmela. La ira sí. Los hombres nos enojábamos. Yo gritaba, levantaba la voz, ¡eh! ¡Explotaste como hombre! Eso estaba validado. Pero no se puede vivir bajo la ira y no permitirnos la tristeza. Y aparte, a menudo somos demasiado orgullosos para pedir ayuda, ¿no? De manera que seguimos adelante, ponemos una sonrisa falsa, como dijo Robin Williams, y negamos las dificultades. ¿Y cómo te va? Bien, bien, bien, ahí voy, en la lucha. ¿Y cómo estás? Bien, bien, bien, ahí estoy, en la batalla. En realidad nos estamos ahogando. Estamos muriéndonos de una forma lenta, dolorosa, solitaria y sombría. Y no nos merecemos eso. Hace miles de años Salomón escribió en Eclesiastés 4:9, mejor son dos que uno, porque si caen, el uno levanta al otro, y hay del que cae, y no tiene quien lo levante. Hay un estudio que determinó que el aumento de la soledad, estoy hablando de la soledad que no es elegida, porque hay gente que dice, necesito estar solo, y eso es una decisión intencional y arbitraria. Hablo de la soledad cuando no te da opción la vida. Esa soledad conduce al aumento de la depresión. La soledad eleva los niveles de cortisol, que es la hormona del estrés, lo que altera las regiones cerebrales, las encargadas de la regulación emocional y aumenta el riesgo de deterioro cognitivo. A veces puede devenir un Alzheimer, en una enfermedad senil. Entonces, el aislamiento fomenta la rumiación. Rumiar, como una vez te conté, que hacen
Las vacas que rumean su bolo alimenticio es pensar y pensar, mis hijos no me visitan, yo no sé qué hice mal, yo tal vez me arrepiento, pero tampoco la crié tan mal como para que me ignore. Y no sé, yo pienso que algo, yo mejor estaría muerta, porque para vivir así, es preferible no vivir. La hija lo llama, mamá, ¿cómo está? ¿Te acordaste de tu madre, Barbie? Rumiar. Eso disminuye la autoestima, aumenta los pensamientos negativos sobre uno mismo. Entonces nunca se está sano en soledad. Y es vital reconocer que a veces necesitamos la ayuda de otra gente. No digo todo el mundo, pero de otra gente especial. Sinceramente no creo que se pueda vencer a la fuerza de las tinieblas sin personas que nos animen y oren por nosotros. Necesitas experimentar, si aún no lo has hecho, lo poderoso es tener a la gente que ora por ti. A veces Dios mueve gente a orar por ti, y ni lo sabes, nos vamos a enterar en el cielo que gente intercedía por tu vida. Pero yo pregunto hoy, ¿quién sostiene tu cuerda cuando necesitas salir del pozo? No tienes que responder, solo meditarlo. Pero quiero que prestes mucha atención a esto. Primera de Reyes 19:5 relata que Elías estaba durmiendo una siesta, agotado, sumido en un ciclo de sueño REM, como dirían los dioses griegos o los griegos de sus dioses en los brazos de Morfeo, que es el dios del sueño. De repente, un ángel lo tocó y le dijo, levántate y come. Él mira alrededor y junto a su cabecera un panecillo cocido sobre brasas, el ángel hasta le hizo las brasas para que lo coma calentito. Y una jarra de agua, que supongo que con hielo, fría, porque si le puso brasas para el pan, le habrá puesto hielo al agua. Comió y bebió y volvió a acostarse. Fíjate lo que Dios hace por Elías. Esto es muy importante porque es lo mismo que quiere hacer por nosotros cuando estamos agotados, y esto no se enseña mucho. Elías está pasando por el momento más difícil de su vida. Dios envía un ángel o viene en forma de ángel hacia él. Cuando Elías estaba sumido en una profunda depresión y tenía la mente rota, un ángel lo tocó. A veces lo único que necesitamos es un simple toque de Dios. Un toque. Un sencillo toque. Un dedo de Dios. Y esto es muy importante. El ángel no le dijo, fracasado. ¿Cuál es tu problema? ¿Qué haces en una cueva? ¿Qué tanto miedo le tienes a Jezabel? ¿Dónde está tu fe? Si oraras, mijo, te sentirías más seguro. Esto es un problema de pecado oculto. No, nada de eso, nada de lo que los evangélicos dicen. El ángel de Dios no acusa a Elías. Tiene una actitud muy pragmática. Le dice, cómete un panecillo. Y el tipo come, bebe y se vuelve a dormir. ¿Por qué? Porque a veces lo más espiritual que podemos hacer es comer algo rico y tomarnos una buena siesta. Es lo más espiritual que cuando estamos agotados podemos hacer. Descansa. Yo no bromeo en esto, ¿eh? En muchas ocasiones Dios me mandó a dormir. Yo recuerdo mis primeros retiros, yo iba dispuesto a orar, a adorar, llevaba mi cuaderno de nota, mi Biblia, y el Señor me enviaba a su ángel, supongo que un ángel llamado Melatonino. Y yo sé que me inducía, no tomaba nada, ¿eh? Pero yo sé que había un ángel y hacía y me agarraba un sueño que jamás me dio. Podía dormir 18 horas, 17 horas. Reptaba hasta el baño así, orinaba, volvía. Y sentía que el Señor me decía, yo no puedo darte ninguna instrucción si estás agotado o exhausto. Necesito que duermas, vas a tomar malas decisiones. Como uno de los 10 mandamientos, uno del decálogo que Dios dijo, que el descanso es necesario para llevar una vida que honre a Dios. Y rechazar el regalo del Dios de descanso es un ingrediente para la receta del agotamiento y la depresión. A veces lo único que podemos hacer es eso. ¿Pero cómo puedo orar ahora? Ahora apaga la mente. Como el celular, conéctate a la pared. Chick-fil-A es una de las cadenas, le cuento a la gente del mundo, de comida rápida más grande de los Estados Unidos, famosa por sus sándwiches de pollo y su excelente servicio al cliente, Chick-fil-A. La cadena fue fundada por un pastor bautista del sur. Su familia mantiene esta tradición cristiana hasta hoy, y como una forma de honrar el día de descanso y permitir que sus empleados asistan a la iglesia, cierran
toda la cadena de sus locales los domingos. Y un medio de Wall Street investigó esta decisión atípica en un país capitalista de Chick-fil-A. Y la conclusión en la que arribó es la siguiente. Según nuestros cálculos, Chick-fil-A pierde unos 1.200 millones de dólares en ventas al año solo por cerrar los domingos, que es el día que más la gente compraría. Sin embargo, el restaurante sigue defendiendo sus valores, mantiene la tradición original y ese compromiso con los trabajadores y su fe puede que sea la razón de su enorme éxito que nadie más puede explicar. Cuando hacemos una pausa para tomarnos un descanso, cuando hacemos una pausa, nuestro enemigo nos va a susurrar, no pierdas el tiempo, eres demasiado importante. Yo te doy cátedra de eso. Tienes mucho para hacer, eres indispensable, no faltes. Si tú dejas de venir, la gente no va a venir. Pero hagas lo que hagas, no escuches esa voz porque el diablo es un mentiroso. Y él solo quiere que colapses. Cuando no te puede detener, te sobreexigirá para que te quemes. Él sabe, hay gente que la puede detener y cuando ve que alguien no la puede detener porque está llena de adrenalina, la sobreexige. Yo recuerdo una vez a Juan Carlos Ortiz, fundador de esta congregación en el año 90, en la Catedral de Cristal, me hizo una vez una pregunta que me costó trabajo responder. Dijo, Dante, ¿qué crees que estás necesitando en esta temporada? Y como yo soy un hombre bastante pragmático, dije, bueno, creo que en esta temporada necesito descansar la mente, me siento abrumado. Sí, pero aparte de descansar, ¿qué más necesitas en esta temporada? Y a mí no se me ocurrió nada más. Entonces me dijo, yo creo que si estuvieses cansado, necesitas descansar, dormir un poco y ya. Pero me parece que no estás cansado, solamente estás vacío. Llevas años dando y dando y dando y ahora estás vacío, estás exhausto, mi querido. Entonces necesitas no solo descansar, sino volver a llenarte. Y me dijo una frase que a alguien que se dedica a esto le duele en el ego. Me dijo, necesitas a Dios. Y yo hoy te pregunto lo mismo, ¿qué necesitas en esta temporada? Ok, necesitas descansar la mente, ok. ¿Qué más? Puede que como Elías necesites un panecillo, una barra de proteínas, una bebida probiótica, ok. Todo eso en primera instancia, salir a correr, caminar, respirar. Pero quizá todo eso no te baste porque te quedaste vacío, porque estuviste años ocupado en dedicar tiempo a orar, a leer la Escritura, pero nunca detenerte en ella. Conozco predicadores que han leído la Biblia profesionalmente por años y ya no devocionalmente. Son como dueños de huerta que levantan la cosecha o el fruto para darle de comer a los demás y ellos se mueren de inanición. ¿Cuánto hace que no meditas en la palabra de Dios, que no meditas en un versículo solo? Entonces, ¿qué necesitas? A Dios. ¿Necesitas a Dios? Ese es el problema de tu agotamiento. Lo que pasa es que te lo digo y duele al ego, pero tenemos a Dios, ¿sí? Pero necesitas un encuentro con Él. Necesitas experimentar su presencia, su paz. Necesitas que su palabra renueve tu alma cansada. Necesitas que su gracia se perfeccione en tu debilidad, que su amor incondicional te rodee con una paz que va más allá de tu capacidad humana y cerebral de comprensión. Lo diré así, necesitas un nuevo encuentro con la presencia de tu Dios y hay que hacerlo intencional. Yo estoy aprendiéndolo a esta edad. A veces digo, tengo que apartarme y buscar a Dios. Porque uno cree, ya tengo a Dios. Sí, es una falacia si busco a Dios. Ya sé que vive aquí. Pero a veces uno se pierde a sí mismo y al perderse a sí mismo pierde la dirección del templo del Espíritu. Entonces esto es lo que necesitas y esto es lo que Elías necesitaba. El Señor le dice a Elías, preséntate a ti ante mí en la montaña porque estoy a punto de pasar por aquí. Y el Señor pasa, el Señor pasó y vino un viento recio, partió las montañas, destrozó las rocas, el Señor no estaba en el viento, vino un terremoto, tampoco Dios estaba en el terremoto, vino un fuego, tampoco Dios estaba en el fuego, y después un suave silbido, un murmullo. Cuando Elías lo oyó, se cubrió el rostro con el manto y saliendo se puso a la entrada de la cueva y Dios estaba ahí. No estaba en el viento, en el terremoto, ni en el fuego. ¿Dónde estaba Dios? En el murmullo. Entonces Dios no se encontraba en lo extraordinario, sino en lo ordinario. No estaba en el caos, en el agotamiento, estaba en la calma. Y si evitáramos apresurarnos y nos quedáramos quietos, Dios podría empezar a hablarnos en los momentos más comunes, conduciendo, cambiando los pañales del bebé,
lavando los platos en el fregadero, haciendo la tarea, sentado a la mesa de la cocina mirando las facturas para pagar, llevando a tus hijos al colegio, oyendo música. Dios suele hablarnos en un murmullo. Y decimos, ¿y por qué cuando estamos agobiados por el estrés o por la ansiedad o al borde del agotamiento, Dios habla de manera tan silenciosa? ¿Por qué un suave murmullo? ¿No nos vendría bien en ese momento un trueno empírico? Dios susurra porque quiere que nos acerquemos a Él. El que da órdenes, el militar, grita a lo lejos. Dios es un padre. Elías estaba en la penumbra de una cueva y en el momento más oscuro de su alma, el murmullo lo hace salir de ahí. Entonces, si estamos sumidos en la oscuridad, en la desesperación, al borde del agotamiento, escuchemos con atención, porque ese va a sacarnos de esa depresión. Dios promete la paz perfecta, pero no la paz circunstancial, donde mejoran las cosas, cuando todo se hace perfecto, no. La paz perfecta es la paz cuando todo es imperfecto alrededor. La paz, aunque tu matrimonio no sea lo que soñaste, la paz, aunque tus hijos no sean lo que visionaste, la paz, aunque tu empleo no sea lo que querías. ¿Quiénes van a disfrutar esa paz? ¿Aquellos cuyos pensamientos nunca se apartan de las fake news? ¿Aquellos que navegan horas y horas y horas en redes sociales? ¿Aquellos que compulsivamente hacen maratones de Netflix, horas y horas y horas y horas de una serie que no pueden largar, o novelas turcas? No. La nueva traducción viviente dice, guardarás en perfecta paz a todos los que confían en ti y a todos los que concentran en ti, enfocan en ti sus pensamientos. Si nos concentramos y nos enfocamos en Él, vamos a encontrarlo en los lugares comunes, especialmente en nuestras cuevas húmedas y oscuras, en la depresión, en la mente rota. Y esto es algo fundamental. Hay que externalizar la depresión, sacarla afuera, distanciarnos de ella, disociarnos, por un momento disociarnos de lo que nos pasa, no tomar identidad de ella. Anota esto, tú no eres la depresión, no digas yo soy depresivo, depresiva. Tú eres la persona que lo sufre. No te autoestigmatices ni te autoetiquetes. No te autosegregues diciendo soy depresiva. Yo soy de ser así un poco flemática o colérica. Deja de tratar de meterte en una caja. Eres como eres, pero eso no te hace a tu esencia. Si puedes separar de lo que sientes, de quién eres, lo que sientes puede empezar a cambiar. Entonces es importante recordar que podemos estar experimentando tristeza, depresión, pero que esa depresión y esa tristeza no nos define. Yo no soy un hombre triste, como tampoco soy un hombre alegre. Soy un ser humano que navego por todas las estaciones. Y a veces, al igual que con la ansiedad, mucha gente, incluso cristianos, bien intencionados, malinterpretan la depresión. ¿Qué es la depresión en líneas generales? No digo la descripción de la RAE, del Diccionario de Real Academia Española, pero lo que yo creo es un estado emocional de desesperanza, de desasosiego, en respuesta a problemas reales o problemas hasta imaginarios. Y esa espiral emocional descendente suele ir acompañada de sentimientos de culpa, de vergüenza, de soledad, de pérdida. La depresión no discrimina, ¿eh? Afecta a gente de todas las edades, adolescentes, ancianos, raza, género, religiones, afecta tanto a ricos como a pobres. Si no, no habría suicidios en Beverly Hills. Es una afección que cualquiera puede padecer y que no todos pueden superar solos. La depresión no respeta la estatura espiritual de nadie. Para algunos la depresión va a ser temporal, para otros va a ser una lucha de toda la vida. Y no es una señal de tu falta de fe en Cristo. Más bien es un problema común de seres humanos imperfectos que viven en un mundo imperfecto, en un mundo dañado. Según mi experiencia, algunos de los períodos más poderosos y transformadores de la vida de las personas no ocurren cuando están llenos de alegría, no ocurren en la cima de los montes, sino cuando están de rodillas
desesperados, impotentes. Al menos así sucede conmigo. No soy hijo del rigor, pero cuando Dios quiere hablarme, Él sabe cómo ponerme de rodillas. Y en esos momentos, cuando uno sabe que Dios está tan cerquita del suelo, es importante también buscar ayuda, mirar hacia adentro y decir, bueno, me voy a reconciliar con lo que siento, porque tal vez Dios lo permite para que me acerque más a Él en vez de alejarme.

0: comernos un panecillo divino, dormir mucho, renovar fuerzas, pensar con la mente descansada en el Señor. Si además llevamos un registro de agradecimiento, una pequeña bitácora de lo que sí tenemos, y pedimos ayuda a alguien, a una persona espiritual, yo te aseguro que salimos adelante. La depresión no tiene que aplastarnos ni dominarnos, y al igual que la ansiedad, son simplemente señales que nos indica la necesidad de hacer algunos ajustes en nuestra forma de pensar, gestionar nuestro tanque emocional. Te estoy proponiendo refinanciar la manera en la que estás viviendo. A lo mejor los intereses te están comiendo las emociones y no te lo mereces. Hay que aprender a vivir un día a la vez. Entonces estamos todavía a tiempo, si no Dios no nos hablaría, de vivir la mejor versión de nosotros mismos. Amigo, hermano, hermana, camarada, no te ha estado faltando fe. Eres humano. Y a mi Dios le fascina restaurar humanos con la mente rota. Le fascina. Es especialista.
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2: Para contemplar la hermosura de Jehová y para inquirir en su santo templo. Dile a alguien: una cosa he demandado a Jehová y esta buscaré. Quiero hablar con el tema: el deseo no lo es todo. Dile a alguien: no basta con desearlo. ¿Sabe? Cuando tú lees sobre el tabernáculo, cuando meditamos, en verdad es como una forma de Dios expresar algo eterno en cosas entendibles para el ser humano. ¿Cuánto han oído hablar del tabernáculo hecho por Moisés? Vamos, ¿quién ha oído hablar del tabernáculo hecho por Moisés? ¿Tabernáculo hecho por quién? Por Moisés. Es interesante, antes de entrar en la palabra, el tabernáculo literalmente es un mapa. Un mapa. Y los salmos dicen que ese mapa es un camino a la gloria de Dios. El tabernáculo es un mapa revelado por el Espíritu Santo de cuáles son los pasos que se debe de dar para llegar a la gloria. En los salmos dice: tus caminos son santos, tus caminos hacia tu gloria son santos. Entonces el tabernáculo es un mapa que Dios le reveló a Moisés para revelar cosas eternas. De hecho, el tabernáculo, ese tabernáculo hecho por Moisés, es exactamente el mismo modelo del eterno. Porque hay un tabernáculo así mismo en el cielo, y Dios reveló un tabernáculo similar en la tierra. Y pronto vamos a estar hablando sobre el tabernáculo, una serie que camino hacia la gloria de Dios, el camino hacia la presencia de Dios. Es interesante estudiar porque revela muchas cosas. Amén. Por ejemplo, en el tabernáculo habían siete piezas que Dios mandó hacer. Siete muebles, y cada una tiene un significado impresionante. Había siete muebles en el tabernáculo.

de Moisés, estaba el atrio exterior, estaba el altar de bronce y la fuente de bronce. En el lugar santo, en el exterior estaba el altar de bronce, el altar del sacrificio, y estaba la fuente también donde había que lavarse. Eso era en el exterior, el altar del sacrificio, la fuente para lavarse las manos y los pies. En el lugar santo estaba el candelero, la mesa del pan de la proposición y el altar del incienso. Dentro del lugar santísimo, ese era más profundo, estaba el arca del pacto, estaba el propiciatorio o asiento de misericordia, le llaman, el cual reposaba en el propiciatorio, que era una tapa en oro fundida con los mismos querubines en posición de oración y adoración. En ese propiciatorio, en esa tabla, allí era que se manifestaba la gloria tangible de Dios, que era en el lugar santísimo. Entonces, el tabernáculo tenía tres puntos: el atrio, el exterior, el lugar santo y el lugar santísimo. Entonces, en el exterior estaba el altar del sacrificio y la fuente de bronce para lavarse las manos. Los sacerdotes, sea Moisés quien sea, tenía que entrar al lugar santo, había que pasar por la fuente de agua, donde ellos se lavaban los pies y se lavaban las manos. ¿Quién subirá al monte de Jehová? El limpio de mano. Entonces, tenían que lavarse las manos y tenían que lavarse los pies para entrar al lugar santo. Pero antes de entrar a lavarse la mano, tenía que haber un sacrificio. Todo comienza con sacrificio. Luego sigue con limpieza. Luego entra al lugar santo, donde estaba la mesa de los panes, el incensario y el candelabro de oro encendido. Entonces, cuando hacen sacrificio, se lavan las manos, entran al lugar santo, que representa tres cosas. Los panes representan la palabra. La palabra es la que te limpia. Amén. El candelabro representa el fuego del Espíritu Santo encendido. Y el incensario representa oración y adoración continua. Entonces, cuando tú pasabas por el lugar del sacrificio, te sacrifica para Dios, te limpia. Ahora entra a la palabra. Luego entra al fuego del Espíritu Santo y al incensario, la adoración continua. Y luego había un velo que dividía todo esto. Entonces entraba al lugar de donde estaba la gloria. ¿Ve? No puede entrar a donde está la gloria sin palabra de Dios, sin adoración y oración continua y sin el fuego ardiendo, el aceite del Espíritu Santo. Fuego, aceite, aceite, fuego. Luego ahí entonces entraba al lugar santísimo. A todo esto añádele que no había ventana. Dios no permitió ventana en el lugar santo. ¿Por qué Dios no permitió ventana? Para que no hubiera distracción y no hubiera acceso de afuera adentro. Di conmigo el lugar santo, el lugar santísimo. Di conmigo el patio, el atrio, el lugar santo y el lugar santísimo. En el lugar santísimo Jehová hablaba audible. No era un pensamiento, era audible. La gloria se podía visualizar. Porque la gloria se puede ver. La presencia de Dios se puede materializar. Bien, hoy quiero hablar sobre el Salmo capítulo 27, verso 4, escrito por el rey David. Y mi tema hoy, en busca de su santa presencia. ¿Cuántos quieren encontrar la presencia de Dios manifestada en su vida? Hay tres niveles en que la presencia de Dios existe o subsiste: la omnipresencia, Él está en todo lugar; la omnipresencia, la manifestación soberana de la presencia, es cuando él interviene a sí mismo para intervenir a nosotros; y está la presencia que viene por causa de la provocación. Esta es la que surge por la adoración, por la alabanza, por el hambre, por el respeto, por tener expectativa correcta. Esa es la que provoca, es la que provocamos para que se manifieste. Y es la que yo quiero que hoy surja en el nombre poderoso de Jesús.
¿Cuántos bendicen a Dios? Bien, Salmos 27, versículo 4, en busca de la presencia de Dios. ¿Cuál es la importancia de tener la presencia de Dios? Va a aprender algunas cosas. Cuando tienes manifestada la presencia de Dios en tu vida nunca está en depresión, nunca está en angustia. Siempre hay un reposo y una paz que sobrepasa todo entendimiento. Siempre hay un ánimo, hay un fuego ardiente, hay una motivación, una inspiración para trabajar para Dios. Y nada te atormenta cuando está bajo esa presencia tangible. La presencia de Dios construye tu vida espiritual y te lleva a vivir temporadas extraordinarias. Fíjate lo siguiente, por favor. Hay tres niveles en que el Espíritu de Dios está contigo. Los tres niveles que el Señor Jesús. Primero, está contigo. Segundo, está en ti. Y tercero, está sobre ti. Cuando el Espíritu de Dios está sobre ti, era algo que meditaba en el Espíritu de madrugada, era enseñado por esto. Cuando está sobre ti, es que Él se posiciona, Él se empodera y comienzan a ocurrir obras extraordinarias que lo humano no pueden ocurrir. Él puede venir sobre ti para dar un mensaje, que es profetizar. Puede venir sobre ti para dar una profecía. Puede venir sobre ti para correr más que un caballo con los caballos de acá. Puede venir, porque eso era la mano de Dios, vino sobre Elías. Puede venir sobre ti para levantar muertos. Cuando Él viene sobre ti, es su poder haciendo la obra. Es su poder haciendo la obra. Ahora bien, en busca de su santa presencia, todos sabemos que David era un siervo de Dios, que había conocido a Dios en tiempos difíciles y que había sido escogido por Dios a la edad casi de 16 años, 17 años. Cuando Dios lo ungió, David recibió tres unción, y de eso hablaremos en el tres unción. Fue el único rey que recibió tres unción, el único, no hay otro, el único que recibió tres unción. Sigo paro. Diga conmigo, tres unción, dígalo otra vez. Tres unción. Jesús recibió tres unción. También en Hechos 10 recibió la unción del Espíritu Santo. Luego lo ungieron en la casa de Lázaro. Y luego el cuerpo, tres unción. David es el único que recibe tres niveles de unción. Y cada una tiene una explicación extraordinaria. Eso hablaremos otro día. Entonces este rey después de estar en el trono y todo, tenía una hambre por Dios que superaba los éxitos que había tenido. Tenía oro, tenía fama, tenía reyes sometidos, gobierno pagando impuestos, corona de oro en su cabeza, tenía muchas coronas que se podía poner, diferente corona de los reyes a quien él vencía y le quitaba la corona. Sin embargo, a pesar de estar sentado como un rey, con éxito, con trono, con fama, con dinero, David habla de una hambre interna que tenía continua por la presencia de Dios. Y esa es realmente la clave del éxito o de la prosperidad de Dios. Mantener continuamente hambre por Él, por la presencia de Él, por su toque fresco. No importa lo rico que uno llegue a ser, lo famoso, hay que mantener la sensibilidad siempre con Dios, el hambre, la sed, porque si perdemos eso, dejaremos de estar protegidos de Dios. Dejaremos de estar protegidos por su presencia y seremos invadidos por el orgullo, por la vanidad, por la lujuria, por la avaricia, y seremos controlados por lo que tenemos, no por el que nos dio lo que tenemos. Hay que tener hambre continua del Espíritu Santo o de la presencia de Dios, porque esa hambre y esa sed por Dios te protege de todo lo que te quiera hacer daño. Cuando mantiene una hambre por Dios y el orgullo te visita, te puede afectar en dos o tres horas, pero como tú siempre vas a Dios, en Dios se desaparece. La presencia de Dios la mueve. Entonces David hace una declaración muy comprometedora. Él dice: una cosa he demandado a Jehová y esta buscaré, que yo esté en la casa de Jehová todos los días de mi vida. Hay algo importante: la casa de Dios representa su presencia.
donde Él se manifiesta, donde Él habla, donde Él da visiones. Pero David hace una declaración y dice: todos los días de mi vida. Era algo continuo. La única forma de que la presencia se manifieste continuamente es si alguien le está buscando continuamente. Cuando nos paramos de buscar a Dios, Él se para de hacer cosas. Así es Dios. Seré hallado de los que me buscan. Abriré la puerta del que me la toca. Haré que halle lo que están buscando. Claman a mí y yo les responderé. Dios va a accionar, a reaccionar a nuestras acciones de búsqueda de hambre y de sed. Vivimos en una generación que busca muchas cosas, busca el éxito, la prosperidad, la fama, el reconocimiento, seguridad económica, satisfacción personal. Sin embargo, David, a pesar de tenerlo todo, descubrió que existía una búsqueda superior a todas las cosas que él podía tener, y esa búsqueda era la búsqueda de la presencia de Dios. Lo impresionante de este salmo es que David no lo escribe desde un palacio tranquilo, sino en medio de un conflicto que estaba experimentando o persecuciones. Él lo escribe recordando las batallas que había librado, la persecución. Y ahora que él es un rey, entiende que tiene que buscar a Dios en toda temporada, en medio de toda la preocupación y la amenaza. Aún así, su mayor deseo no era escapar de los problemas, sino acercarse a la presencia de Dios. Eso es un punto importante. A veces estamos enfocados en escapar del problema de la vergüenza, pero David estaba centrado en acercarse a Dios. La presencia de Dios, hermano, no es un sentimiento emocional. Alabado sea Dios. Es la manifestación de una persona, y esa persona es el Espíritu Santo de Dios. Cuando la presencia de Dios llega, los temores desaparecen. Las

Pregunta es, ¿lo está buscando usted con todo su corazón y con todo su deseo? Debemos de entender un punto importante. El deseo sin búsqueda produce estancamiento. Él tenía un deseo, una cosa deseado, y esta buscaré. El detalle es que ustedes han creído que con solo deseo las cosas vienen. Hay gente que desean ser rico y siguen siendo pobre. Hay gente que desean ser libre y siguen siendo atado. El deseo no te lleva al cumplimiento. El deseo es un punto, pero no es toda la herramienta. Deseo sin acción es estancamiento. Deseo sin búsqueda es estancamiento. Deseo sin búsqueda produce aflicción y estancamiento espiritual, porque lo que tú buscas revela lo que realmente amas. Lo que tú buscas revela lo que realmente amas. O sea, el hecho de que tú desees y no busques, Dios no le está diciendo nada. Tú puedes decirte deseo, puedes cantar deseo tu presencia, pero lo que tú buscas revela lo que realmente tú deseas. Alguien tiene que alabar a Dios. No puedes engañar a Dios, no te engañes a ti mismo. El hecho de que diga con tu boca yo deseo a Dios, pero con tus actitudes busca otra cosa, eso que está buscando es lo que realmente revela lo que está deseando. Debemos de ser honestos y hacernos sinceros con nosotros y decir, perdóname Dios, porque con mi boca digo que te deseo, pero con mi búsqueda es contrario, porque mi búsqueda revela lo que realmente yo estoy amando. Lo que realmente tú valoras es lo que tú vas a comenzar a perseguir. Lo que realmente tú valoras es lo que tú vas a comenzar a perseguir. Y David dijo, yo voy a perseguir a Dios. Una cosa he demandado y esa yo buscaré. Yo voy a poner, aleluya, acción en lo que estoy deseando. Así que la búsqueda de David revelaba lo que realmente tenía valor en su vida. Ve, puede decir que deseas a Dios, pero pasar el tiempo todo el día en tu trabajo. Puede decir que desea a Dios, pero busca mucho dinero. Entonces tu deseo es el dinero realmente, porque tú le das valor a lo que tú estás persiguiendo. Pero hoy yo quiero captar la atención de alguien, porque yo sé que si estás vivo y viva es porque hay una oportunidad de un cambio. Y ese cambio tiene que comenzar no mañana, ahora. Una decisión que tienes que tomar hoy mismo, de que vas a salir de la rutina religiosa, de que vas a salir de calmar tu mente prometiendo cosas que no busca. Hoy tiene que haber un arrepentimiento, un cambio de mente, un metanoio. Alguien tiene que hacer un cambio de pensamiento y decir, a través de mi búsqueda le voy a mostrar a Dios que lo deseo. A través de apartarme le voy a mostrar a Dios que yo quiero encontrarlo. Diga aleluya. Yo necesito hablarle a alguien que quiera escuchar. A alguien que se cansó de la rutina religiosa. A alguien que se cansó de los predicadores superhéroes. A alguien que se cansó de solo tratar de escuchar a Dios a través de un profeta lejano. A alguien que quiere conocer a Dios por sí mismo. A alguien que quiere oír a Dios de cerca. Hoy Dios tiene que interrumpir cualquier letargo espiritual. Hoy Dios tiene que interrumpir en tu vida el letargo espiritual, la emoción sin cambio. Hoy el Espíritu Santo está aquí para quebrar esa sequía que ha estado en tu corazón. Hay hermanos que me escuchan que no están aquí, desearían estar aquí, que están en una sequía espiritual. Hoy esa sequía se tiene que romper, pero quien la va a romper es Dios. Pero Dios la va a romper en respuesta a una acción, a una búsqueda o a una cercanía, a una inclinación, a alguien que dice, no quiero sequía, quiero Dios que derrame tu espíritu sobre mi vida. La presencia de Dios para ser encontrada por ti debe de convertirse en tu prioridad principal. Si ella no es tu prioridad principal, no la vas a encontrar.
David dijo: una cosa he demandado y esta buscaré. David tenía muchas necesidades, pero una sola era prioridad. La palabra hebrea para demanda implica pedir con insistencia y determinación. David insistía en Dios, insistía en su presencia, insistía en estar en el templo, insistía en contemplar su hermosura, insistía en

cualquier cosa en este mundo. Por eso dice, mi prioridad cada mañana no es dirigir el reino, es conocer más de Dios. Mi prioridad es estar cada mañana buscando su hermosura, contemplando su santidad, inquiriendo en su santo templo. Aleluya. Debe de ser mi prioridad. Lo demás es secundario. El dinero, el éxito, es secundario. La familia es secundaria. Los hijos son secundarios. Porque ¿qué puede hacer una mamá por un hijo si no tiene a Dios ella misma? Una cosa he demandado y esta buscaré. ¿Sabe? Éxito es una cosa, prosperidad es otra. Éxito puede tener en una cosa, pero está perdiendo en otra. Prosperidad, éxito es, bueno, me fue bien este mes, gané mucho dinero. Tuviste éxito en el negocio, pero está perdiendo en tu relación con Dios, o tiene una enfermedad, no puede comer lo que quiera. ¿Ve? Eso es éxito, es éxito en una área, pero no en toda. La prosperidad es integral. La prosperidad es todo. Amado, deseo que sea prosperado en todo. La prosperidad es, me fue bien en el negocio, pero tengo sueño para dormir. Tengo estómago para comer lo que debo de comer. La prosperidad tiene que ver con todo. Y David entendió que había muchas cosas importantes en su reino, en su vida, sus hijos, su esposa, lo que sea, era importante, pero prioridad era levantarse cada mañana a encontrarse con Dios. Y hay tanto ejemplo, por eso Moisés, cuando cuando Dios le promete la tierra prometida a Moisés, Moisés le responde y le dice, esto es importante, pero la prioridad es que tú vayas con nosotros. No nos saques de aquí si tu presencia no está conmigo. Porque Moisés entendió que una tierra sin la presencia de Dios sería un desierto espiritual. Una tierra prometida sin Dios es un desierto espiritual. Tengo

obtener éxito es bueno, pero la presencia de Dios trae todo el paquete completo. Que alguien diga, la presencia de Dios está aquí. So, la gente busca muchas veces la mano de Dios, pero poco están buscando el rostro de Dios. Buscan la bendición de Dios, pero no buscan tener comunión. Buscan tener milagros, pero no buscan encontrarse con intimidad, en intimidad con Dios. Quiero milagros, pero no quiero conocer al que me va a sanar. Dios no nos diseñó para vivir de lejos. Dios nos diseñó para vivir en Él, con Él, movernos en Él, caminar con Él. Aleluya. Tiene que crecer. Una cosa he demandado y esta yo la voy a buscar. Hay alguien que se va a levantar a buscar a Dios con todo su corazón y con toda su alma. Siéntate, siéntate allí. Sabes, a veces no crecen. Tienen 20 años, 10 años, 10, 15 años. Saben de todo menos de Dios. Son unos perezosos. Se levantan bien temprano para trabajar, pero no buscan a Dios temprano. Son unos perezosos. Lo único que tienen en la vida es éxito. Lo único que han tenido en la vida es éxito. Pero no tienen presencia, no tienen voz de Dios, no son sensibles al Espíritu Santo, no ven milagro, no tienen espiritualidad. Cánsese de eso. Ártese de ese estilo de vida y comience a hollar su pozo hasta que encuentre agua del Espíritu para usted. Cuando la presencia de Dios se convierte en nuestra prioridad, todo lo demás encuentra un lugar correcto. La distorsión de mucha gente es que Dios no es prioridad. Buscar a Dios debe de ser prioridad. Por eso es que David vencía todas las batallas, porque Dios era la prioridad. Y cuando tú vas a la presencia de Dios, tu prioridad, todas las demás cosas encuentran su lugar. El hijo que tú le diste a prioridad, cuando tú le das prioridad a Dios, se ajusta a Dios. La mujer comienza a alinearse, el esposo comienza a alinearse, el negocio prospera sin ti. Y tú dices, ¿qué es lo que está pasando? Ah, es que tú estás poniendo a Dios de primero. Tú estás levantando la bandera del cielo en tu corazón. Él debe de ser prioridad. Sigo paro. La presencia de Dios no debe ser una parte de mi vida. Debe de ser el centro de mi vida. Sigo paro. Conocer y encontrar la presencia de Dios tiene que ver con intención, no con accidente. Ve, encontrar la presencia de Dios no es algo accidental, es algo intencional. Sigo paro. Cuando Samuel ungió a David, no fue un accidente, fue muy elegido por Dios. Había un guerrero, un cantor que cantaba y adoraba. Entonces tiene que entender, la presencia de Dios exige una búsqueda intencional. Es intencional, no es algo accidental. No es que te levanta por la mañana y dice, wow, su presencia está conmigo, cuando nunca la buscaste. No es así, porque la presencia es una persona con sentimientos, y donde Él no ha buscado, Él no quiere ser manifestado. Sigo paro. Debe de ser intencional. La búsqueda de Dios debe de ser intencional. Tú intencionalmente separa una hora, intencionalmente te acuestas temprano para levantarte, intencionalmente a tal hora, intencionalmente abre la Biblia, intencionalmente lee un libro, intencionalmente adora. Sabemos ser intencional para muchas cosas, pero para buscar a Dios a veces no hacemos los tontos. Somos intencional para tener hijos, muy intencional. Somos intencional para trabajar, pero para buscar a Dios de mañana, ay, cuando yo me acuerde. Por eso la vida del cristiano que busca a Dios cuando se acuerde es una vida mediocre, que da lástima, da pena. ¿Usted ha visto la gente cuando está realmente mal, que las mocas le vuelan por lado? Así es el cristiano que quiere buscar a Dios cuando se acuerda. Hay una mortandad continua en su corazón.
No confunda éxito con prosperidad. La prosperidad viene de Dios. No confunda éxito con prosperidad. La presencia de Dios te hace más próspero que cualquier persona en la tierra que no tenga la presencia de Dios. La vida cristiana no se trata de venir al templo, de tener un compromiso con los sugieres. La vida cristiana se trata de una relación continua, intencional. Porque tú puedes estar sirviendo en la casa y así mismo secarte. De hecho, puedes estar en este coro cantando y secarte. Porque si los integrantes de este coro o de los sugieres no tienen una vida intencional de búsqueda, se secan aún sirviéndole a Dios. Debemos de entender que Dios nos llamó a buscarle continuamente. Pero por el amor de Dios, tenemos a David, un rey que intencionalmente dice una cosa de mando y esta yo busco. Tú debes de proponerte a partir de terminar, antes que termine de predicar, cuando termine, tú debes de poner la cabeza como la avestruz en el tierra y comenzar a decir: yo voy a buscarte intencionalmente. Yo voy a buscarte intencionalmente. Entonces, la presencia de Dios exige una búsqueda intencional que tú te propone. Ve, voy a ir al monte y voy a estar 3 horas adorando, orando, leyendo la Biblia. Eso es intencional. La presencia responde a gente que lo busca intencionalmente, no accidental. Sigo paro. ¿Sabe lo que dice en Éxodo? Y cualquiera que quería buscar a Jehová se levantaba y iba al tabernáculo. Ve, cualquiera que quería. La presencia de Dios para cualquiera. Porque ese cualquiera se va a transformar en Dios. La gloria de Dios para cualquiera que la busque con intensidad. Déjame seguir predicándote. Yo necesito encenderte. Yo quiero que tú te apasiones. Porque tanto te ahoga vivir pobre como vivir rico. Sin ninguna de las dos la presencia está. Tienes que tener amor por su presencia y prioridad. No basta con deseo. Hay gente que jugaron fútbol y desearon ser profesional. ¿Y dónde están? Pintando en una casa. Porque el deseo no lo llevó. Hay otros que fueron peloteros como en nuestro país. Tenían deseo de ser jonronero, de estar en Grandes Ligas, en el Salón de la Fama. ¿Dónde están? Vendiendo china y naranja en la calle. Porque el deseo sin prioridad estanca, sin disciplina, detiene. Cuando tienes deseo y lo mezcla con disciplina, eres como un tren indetenible. Yo necesito que le diga a alguien: tiene que tener prioridad. La presencia de Dios exige una búsqueda intencional. Esta buscaré. David no solo oró por ella, decidió buscarla. Hay una diferencia entre desear algo y perseguirlo. Muchos desean avivamiento, pero pocos lo están buscando. Muchos desean conocer a Dios, pero pocos separan tiempo para estar con Él. Tú sabes lo que dice la Biblia de Jacob. En Génesis 32, Jacob luchó toda la noche con un ángel. Imagínate esa gente que a veces de cualquier cosa se agüitan, se desaniman, no quieren venir a la iglesia. Si el ángel le había dado el tablazo que le dio a Jacob, se lo da a ellos, se van. Tú eres un abusador, a mí no me bendiga, bendice a otro, me rompiste la pierna, yo no quiero ninguna bendición. Así me han reaccionado algunos cristianos que yo conozco. Ay, ¿por qué me golpea? Estamos en un país de libertad. ¿Qué hace el ángel golpeando? Te voy a demandar, ángel. Jacob dijo: rómpeme el muslo, pero tú me transformas hoy y me bendice. ¿Hay algún Jacob que está dispuesto a aguantar golpes para capturar la gloria? ¿Tú te imaginas alguna de esa gente que solo lo ofenden y quieren demandar y que luchando con un ángel? A los 5 minutos dice: mira, yo voy a dejar esto porque tú no me quieres bendecir, ya va una hora. ¿Me va a bendecir sí o no? Se habían ido. Demandan al ángel. Me rompió la pierna, pastor. ¿Qué Dios es este?
Yo no quiero. ¿Qué bendición y bendición con un pie roto? Así Dios, Dios no bendice a quien primero no rompe. Porque Dios no quiere que lo que Él te va a dar te corrompa. Por eso Él te rompe. Él te rompe para que no te corrompa. Alguien tiene que gritar: rómpeme, Jehová, para que yo no me corrompa. Alguien diga aleluya. Sigo paro. Jacob luchó toda una noche y no estaba buscando una bendición material porque él era rico. Dije que Jacob era rico. Dije que Jacob pasó la noche orando y era rico. Dije que Jacob tenía mucho camello. Era rico. No estaba buscando algo material. Le hacía falta algo espiritual. Se dio cuenta que la prosperidad o el éxito no lo había cambiado. Lo que tiene no te cambia. El que te lo da es el que te cambia. Diga aleluya. Estaba buscando un encuentro que cambiara su vida. No te dejaré si tú no me bendices. Los encuentros transformadores ocurren cuando la búsqueda supera la comodidad. Cuando sales de la cama a esa hora que quieres seguir durmiendo, pero el deseo de ser cambiado es mayor que tu comodidad. Los encuentros no ocurren en la comodidad, sino en cuando aprendemos a priorizar a Dios más que a nuestra comodidad. Buscar a Dios requiere tiempo, hambre espiritual, perseverancia, renunciar a distracciones. Dios nunca ignora a quien lo busca de todo corazón. Jeremías 29:3 dice: y me buscaré y seré hallado, porque me buscarán con todo vuestro corazón. La profundidad de mi búsqueda determina la profundidad de mi encuentro. Oh, alguien va a tener prioridad de Dios en su vida. ¿Dónde está el David? ¿Dónde está la David que está aquí, que va a decir: una cosa he demandado? ¿Quién va a buscar al Todopoderoso? ¿Quién va a buscar al Todopoderoso? El que busca al Todopoderoso encuentra. Diga aleluya. Yo quiero que le diga a alguien: se tiene que acabar toda temporada seca. La profundidad de tu búsqueda determina la profundidad de tu encuentro con Dios. Guarda eso, escríbelo. Te voy a dar tiempo para que lo escriba. La profundidad de mi búsqueda. Voy a esperar. ¿Dónde está el sonido del celular que hace cuic, cuic? El brillo ese, el grillo. La profundidad de mi búsqueda determina la profundidad de mi encuentro. Llama a alguien, diga aleluya. La profundidad de tu búsqueda determina la profundidad de tu encuentro. ¿Alguien está listo a buscar con profundidad? ¿Alguien está listo a buscar con profundidad? ¿Alguien está listo a buscar con profundidad? Sigo paro. Y termino. La presencia de Dios transforma al que la encuentra. Por eso cuando Moisés subió al monte, bajó brillando. Nadie brillaba más que él. ¿Por qué será que el único rostro que brillaba era el de él? Porque fue el único que subió a estar con Dios. La presencia de Dios transforma a quien la busca. ¿Sabe lo que dice David? Para contemplar la hermosura de Jehová. David entendió que la presencia de Dios no solo cambia circunstancias, cambia la persona. Cuando tú estás, escucha, Luis, esa palabra. Cuando tú encuentras a Dios, Él no se enfoca solo en cambiar tus circunstancias, Él te cambia a ti primero. Porque si Dios cambia las circunstancias y no te cambia a ti, te deja con el mismo problema. Por eso Dios se enfoca en transformarte a ti antes de cambiar tu atmósfera, tu circunstancia. Alguien diga aleluya. Alguien diga aleluya. Por eso es que lo que predicamos esta mañana era
Busqué a Jehová y él me oyó y me libró de todos mis temores. David no dice que Dios lo libró de Saúl, dice que lo libró del miedo que le producía a Saúl. Entonces a veces Dios no te libra al instante del problema, pero te libra del miedo que el problema provoca. Dios te está demandando. Tú estás demandando, ahora Dios te está demandando. Dios está demandando que le dé prioridad para que te encuentres con Él. Dios te está demandando que no sigas jugando al evangélico, al cristianismo normal, que comienza a profundizar hasta que encuentre agua. Hay que cavar en el desierto hasta encontrar agua. ¿Sabe dónde fue quizá encontró agua? Fue en el desierto. No fue en un paraíso. No fue donde había palmas, fue en el desierto. Todos quieren encontrar agua en 7 horas. Todos quieren encontrar agua en casa de Dios. Vámonos a donde no hay agua, a donde lo que hay es sol. Vamos a sudar hasta que encontremos el agua que Dios quiere que encontremos. Aleluya. Cuando alguien contempla la gloria de Dios, ya no puede seguir siendo la misma persona. Cuando tú encuentras la presencia de Dios, por eso es tan importante darle prioridad y buscarla, porque cuando la encuentras manifestada, te transforma. Tú sales de esa habitación diferente. Ya no eres iracundo, ya no eres avaricioso, ya no eres malicioso, ya no eres... No, algo cambia porque Dios te transforma. Moisés bajó con el rostro transformado y resplandeciente. Alguien tiene que alabar a Jesucristo que está aquí. La presencia te cambia del estado donde tú estás al estado original donde debe de estar. Te transforma en la mujer espiritual de autoridad. Te transforma en el hombre de Dios que debe de ser. Alguien diga aleluya si todavía está aquí. Cuando Isaías entró al templo de Dios en Isaías 6, fue cambiado. Él entró como un profeta. Como nosotros entramos como cristianos aquí. Pero la presencia lo desnudó. Dios no le dijo nada. Dios no le dijo, hey, inmundo, ven aquí. Su presencia le hizo ver que tenía labios incorrectos. Dice la Biblia que Isaías dijo, cuando vi al Señor alto y sublime, mi vida cambió. Salió transformado cuando fue expuesto a la presencia de Dios. Cuando tú te expones intencionalmente y voluntariamente a la presencia de Dios, ella te va a limpiar. La carne perderá autoridad sobre ti. ¿Sabe que cuando un pastor ve una oveja, lo primero que hace es buscarle la garrapata que tiene, lo que tiene? Los piojos. Nosotros miramos los buchis, la correa. Cuando Dios viene, lo que está mirando a ver, ¿qué piojo te pegó Pepe para quitártelo? La presencia de Dios nos purifica. Yo he estado estudiando de Gálatas 5 y eso es demasiado profundo. Jesús, Dios le revela al apóstol. Manifiestas son las carnes, la obra de la carne, perdón. Y dice, cuando tú andes en el espíritu, no satisfagáis los deseos de la carne. Porque los deseos de la carne contra el espíritu, los del espíritu contra la carne. Escúchame bien, los dos tienen deseo. Lo único que uno es malo y otro es bueno. La carne tiene deseo malo, el espíritu tiene deseo bueno, pero son deseos. Hay dos naturalezas dentro de ti, tienes que entenderla. Pero no me voy por ahí. Demasiadas cosas que hablar ahí. Pero ¿sabe lo que dice? Los que viven bajo el control del gobierno del Espíritu Santo ya no están bajo el control de la carne. Y le voy a explicar el miércoles cómo entrar en ese control del Espíritu. Ahora, cuando habla manifiesta son las obras de la carne. La primera 4 cosas que menciona de la carne Pablo tiene que ver con sexualidad. Adulterio, fornicación, inmundicia y lascivia. Lo que más ataca al ser humano es la sexualidad. Oh no, pastor, a mí no. Se equivocó Pablo. Dios nos dio las herramientas para vivir en el Espíritu. ¿Quién quiere buscar la presencia de Dios aquí? Cuando
cuando vi al Señor alto y sublime, mi vida se transformó. Cambié totalmente. Primero vio a Dios, luego se vio a sí mismo. Cuando tú entras en la presencia de Dios, no es para Dios mostrarte reinos, dinero, fama. Lo primero que hace la presencia de Dios cuando entra ella, ella se exhibe a sí misma. Yo soy el santo. Y luego te exhibe a ti. Isaías vio a Dios y después se vio a él. Porque tú nunca vas a lograr verte como eres si primero no ves a Dios. Dios es quien revela cosas que ni tú mismo conoces de ti. Tú entras a la presencia de Dios con miedo y sales como si fuera un guerrero de años. Porque Dios te muestra lo valiente que te ha hecho. Alguien diga aleluya. Sigo paro. La presencia de Dios siempre produce cambio. Vamos. Dios nunca te dejará igual. La presencia de Dios revela. La presencia de Dios purifica, Dios limpia. La presencia de Dios transforma. Comisionamiento te da misión para enviarte. Dios nos envía con una nueva unción fresca. Nadie entra verdaderamente a la presencia de Dios y va a salir igual. David descubrió que el secreto de una vida de victoria estaba no en buscar respuesta, no en buscar primero los milagros, no en buscar beneficio.

0: a tu vida, y hoy el Espíritu Santo te pregunta qué es una cosa, qué es lo que tú estás buscando. Está buscando mi mano, está buscando mi rostro. Hay alguien que le diga a David, que le diga a Dios como David: una cosa he demandado y esta buscaré, que esté yo en la casa de Jehová todos los días de mi vida. Dios está esperando a los buscadores.
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2: Hoy quiero tocar un tema que en algunas ocasiones entre evangélicos y católicos hay una gran diferencia, o por lo menos eso dicen, y crea grandes cuestionamientos y críticas, y yo estoy seguro que aquí eso no va a pasar. Creo que vamos a estar, ¿verdad? No es que vamos a estar necesariamente de acuerdo en todo, pero creo que vamos a tener una buena conversación en el día de hoy y aclarar algunos puntos para que podamos ver diferentes perspectivas. Y específicamente me refiero al tema de lo que es la palabra de Dios, si es infalible o no, si es la última autoridad, las diferentes religiones, las diferentes iglesias, doctrinas, como usted le quiera llamar en el día de hoy, pues tienen diferentes posiciones y posturas con respecto a lo que es la Biblia, lo que es la palabra. Hoy definitivamente no vamos a poder tocar todo lo que esto representa, porque tendríamos que hablar del canon bíblico, bueno, hablar de tantas cosas, pero de manera cordial, sencilla, simple, y que podamos quizás traer un poquito de luz con respecto a este tema en relación a lo que es la infalibilidad de la palabra del Señor como última autoridad, si sí, si no, qué cree la Iglesia Católica, qué creemos los evangélicos. Así que el tema promete mucho en el día de hoy. Antes de presentar formalmente a mis invitados, quiero mencionarte rápidamente. 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Y te comento que el primer tema que dimos y algunos otros han tenido un poquito de controversia en el sentido de YouTube. YouTube no te los va a promover, tienes que ir a buscarlos. No te van a salir ahí en tu sistema simplemente porque la plataforma no los va a promover, porque quizás alguno de los contenidos suena un poquito controversial para algunas personas. No es nuestra intención, lo que queremos es traer un diálogo cordial y simplemente tratar de ver diferentes puntos de vista. Para esto me acompaña hoy, y vamos rápidamente al tema, pero me acompaña hoy el gran amigo, una persona, como siempre digo, que admiro y que es una gran bendición que esté con nosotros, el padre Carlos, que nos acompaña.
3: Gracias, pastor, como siempre en esta plaza pública poder discutir estos temas que nos interesan como creyente, como puertorriqueño, como país. Así que me alegra mucho de nuevo de estar aquí, que aprendo mucho y salgo con muchas cosas que tienen eco en mi corazón.
2: ¡Qué bendición! Y bueno, nos acompaña una vez más el pastor Carlos, de Carlos Bonilla, de Fuente de Agua Viva de Caguas.
4: Contento que me invitaron una vez más a la plaza pública. La próxima vez traigo domino. Y esa conversación surge mismo, tantas, ¿verdad?, buenas ideas, ¿verdad? Y el padre habla y yo acá apunto a mensajes futuros. Y hago el pastor Otoniel, imagínese.
2: ¿Usted juega domino? ¿Usted juega domino?
3: Sí, domino. Jugaba, ¿verdad?, con mis viejitos. Ya menos, pero jugaba.
4: Vamos a hacer una edición.
2: Bueno, vamos a tener que hacer una edición domino. Algún día ahí de jugar el domino. Ahí, domino. Traer ahí, así que... Pero qué bendición. Mire, padre, esta pregunta primeramente la traigo con mucho respeto, sí. Y la traigo por dos razones. Uno, me pidieron, tan pronto vieron el primer podcast, usted sabe, la gente siempre trae, quiere traer controversia y demás, y me hicieron esta pregunta y me la hicieron en la radio y la televisión en vivo, ¿verdad? Hablando, preguntándonos acerca de si la palabra es infalible, porque pues, a través de los tiempos la Iglesia Católica y Evangélica han tenido quizás un poco de discrepancia con respecto a lo que esto significa. Así que por eso es que traigo el tema, me gustaría que, ¿verdad?, que lo discutamos en el día de hoy, número uno y número dos. También porque usted me dijo, pastor, traigamos estos temas.
3: Sí, exacto, para poder que tengamos la oportunidad en estos debates hermosos de poder conocernos mutuamente. Porque estoy seguro que muchos de los que nos escuchan son evangélicos creyentes y habrá también muchos que son católicos. Y tener la posibilidad de escucharnos mutuamente, ver nuestras riquezas y tradiciones, pues nos ayudará un poco a conocernos mejor y sin duda nos irá llevando a esa ansiada unidad, que no es otra cosa de ser cada vez más fieles a Jesucristo, convertirnos para ser más fieles a Él. Uh-huh. Así que yo aprendo aquí un montón y así nos conocemos mutuamente.
2: Bueno, y en el podcast anterior, el padre aquí dio un sermón completo evangélico, así que estoy seguro que Él las va a batear todas y vamos a terminar en paz y vamos a buscar un arreglo razonable. ¿Cómo es?
4: Un acomodo razonable.
2: Un acomodo razonable detrás de todo el asunto. Pero empiezo con el pastor joven primero, ¿verdad? En este concepto del hecho de la palabra como infalible, tú que has estado, ¿verdad? Eres un pastor joven, llevas tiempo en el Evangelio y has estudiado, pero ¿cómo miras ese concepto? ¿Cómo miras lo que significa, lo que representa? ¿Cómo lo ves?
4: El aspecto de lo infalible yo creo que se ve cuestionado a veces por las dudas que surgen del mismo ser humano, dudas que surgen por el hecho de la Escritura a nivel de recibirlo, que nosotros creemos que es por inspiración del Espíritu Santo, quien lo recibe, y comienza a evaluarse diferentes aspectos como científicos, aspectos, ¿verdad?, históricos, y como van teniendo relevancia a través de la historia por la palabra del Señor, y yo creo que por la duda es que va surgiendo la interrogante de si es infalible o no infalible. Yo creo que es infalible, que es la palabra de Dios inspirada, definitivamente todos nosotros nos dejamos llevar por ella. Mientras estudiaba, surgió un término que, si soy sincero, no lo había escuchado, y es el término de la inerrancia.
2: Sí.
4: ¿Verdad? Y la inerrancia va más allá aún, porque sí hace y confirma cómo los elementos científicos, elementos, ¿verdad?, de arqueología y todas estas cosas como reales. Yo siempre le digo a mi gente una cosa: el dudar no es malo, hacernos preguntas no es malo. Lo que nosotros tenemos que analizar son las respuestas que vienen y surgen de esas preguntas. Si las respuestas son que nos acercan a Dios, definitivamente no es malo el poder tener esos pensamientos. Pero yo creo que cuando la gente comienza a dudar y hacerse preguntas que los distancien, buscando la excusa para no tener la relación con Dios que debieran tener. Pero yo creo que
2: tú traes esos dos términos, voy a definir un poquito esos dos términos. Usted me dice si está de acuerdo con esas dos definiciones. Lo voy a definir en mis propias palabras, no tan técnico. Entonces le hago una pregunta y ahí le doy para que usted, ¿verdad? Porque quizás para algunas personas, aunque algunos sí conocen de la controversia que existe, otros no entienden la controversia. Yo quiero ponerlo en el contexto y ahí empezamos para muy que bien podamos mirar. Tú traiste algo muy cierto, que son los dos conceptos teológicos que se utilizan, el hecho de que la palabra sea infalible, que es que no puede fallar. Exacto. Básicamente no puede fallar, eso es una cosa. Y lo que es la inerrancia es el hecho de que no contiene errores. Uh-huh, básicamente esa es la definición básica. Uh-huh. No contiene errores, y una es que no puede fallar, y especialmente infalibilidad quiere hablar más que nada de que es absoluta en el propósito de la palabra. Y la inerrancia es que la realidad es que la Biblia no tiene todas las contestaciones a los tiempos modernos, y lo que puede ser considerado errores no lo son, porque cuando tú lo miras en realidad en el contexto histórico, lo que está hablando, lo que está diciendo, realmente lleva una verdad, lleva la verdad absoluta, ¿verdad? Eso es de forma básica. Hasta ahí estamos más o menos de acuerdo.
3: Completamente.
2: ¿Verdad? Esa es una forma sencilla, no es
3: tan teológica. Lo único que puedo decir es amén.
2: No es tan teológica, pero esa es una forma sencilla de poderlo ver. Pero son dos términos que hay que mirar. Cuando hablamos de la infalibilidad, Carlos, la controversia con la Iglesia Católica en muchas ocasiones viene, es que para la Iglesia Católica hay otras autoridades, no tan solo la Biblia. Entonces, para el término reformador cristiano evangélico,
3: la Biblia, sola escritura.
2: Sola escritura. Viene la última palabra, punto, se acabó. Que eso también yo creo que debemos hablarlo. Ahorita las interpretaciones, lo moderno también de las interpretaciones y demás. Pero ahí es donde viene quizás la
3: diferencia.
2: Porque la Iglesia Católica creo que tiene tres cosas que son la autoridad. Usted me corrige, no las voy a definir bien, pero es, sé que es la palabra.
3: La palabra, la tradición, y el magisterio de los papas.
2: El magisterio de los papas, esas tres cosas, exactamente.
3: Pues mira, yo creo que es excelente lo que ha expuesto. Sin duda, para la Iglesia Católica, la palabra de Dios es centro y raíz de la revelación divina a los hombres. Ella entiende la palabra, como la entendemos los cristianos, que es inspirada por Dios. Uh-huh. O sea, Dios es el autor. Pueden ser 73 libros o 66 libros, como la tradición evangélica afirma. Uh-huh. Pero todos nosotros...
2: ¿Por qué 63 o 66?
3: Porque hay 7 libros en el Antiguo Testamento... Okay. Que sería...
2: Esa sí que nunca lo había oído.
3: Sí. El Nuevo Testamento, todos los cristianos tenemos los mismos libros. Uh-huh. Y ahí no hay diferencia. Hay una serie de libros, 7, y algunos pedazos del libro de Daniel, uh-huh, en la cual nosotros los cristianos tenemos diferencias. ¿Por qué? Porque la Iglesia...
2: No me está hablando de los apócrifos.
3: Lo que algunos llaman apócrifos y nosotros llamamos deuterocanónicos.
2: Pero los apócrifos serían añadirle libros. Los 66 serían más libros. Serían
3: sí, exacto, 7 libros más.
2: Por eso, pero no serían 63 entonces, sería 73.
3: 73.
2: Ahora, si es que dijo 63, por eso es que me confundí con el número.
3: 66.
2: Serían o 66 o 73.
3: 73. Ahora, para la Iglesia Católica. Para la Iglesia Católica, 73. 73 para la Iglesia Evangélica.
2: Ahora, si es que me confundí porque te dije que dijo 63, entonces dije, nunca
4: había dos. Y que había dos pendientes que sacan los evangélicos.
2: Exacto. Aclarado el punto. Son para la Iglesia Evangélica 66
3: y la Iglesia. Exacto. La Iglesia Evangélica llama a esos libros apócrifos.
2: Uh-huh. Los 7 extra.
3: Los 7 extra. Y la Iglesia Católica los llama deuterocanónicos. Uh-huh. O sea, porque la idea de fondo en la Iglesia Católica es que en el Antiguo Testamento el pueblo judío tenía como dos grupos canónicos. Uh-huh. Tenía el grupo de las personas que estaban en el exilio, por ejemplo, en Alejandría, y el canon que sería propiamente el canon judío, que vivían en Jerusalén. Después, uh-huh, en el año 70, hubo un concilio judío, el de Yamnia, donde determinó, nuestros libros son 66. Uh-huh. Pero el cristianismo católico entiende que esos libros también están inspirados. Por lo tanto, los mismos elementos, los mismos libros en el Nuevo Testamento, diferencia en el Antiguo, pero tenemos el mismo criterio, inspirados por Dios, inerrancia, o sea, no se pueden equivocar, porque Dios no puede equivocarse ni engañar. Por lo tanto, nosotros de manera absoluta decimos que la palabra escrita de Dios es absoluta, es el centro. Uh-huh. La Iglesia Católica añade, esa palabra debe ser interpretada desde la homilía del párroco en la esquina, uh-huh, hasta el dibujo que yo pongo en la iglesia, o hasta la relación del padre y los padres en sus hogares que le transmiten la palabra, interpretándola

0: y no quiere decir que hay que estar de acuerdo, cuando un pastor lee la palabra, ¿verdad? En sí misma es fuerte y eficaz. O sea, para nosotros como para todos los cristianos, la palabra es la palabra viva. Entonces, nosotros no queremos un libro, creemos en una palabra viviente donde Dios sigue hablando hoy. Esa palabra escrita. Entonces, cuando el pastor predica, que intenta aplicar a las coordenadas de tiempo y espacio lo que la Escritura nos dice siglo, pues se podría interpretar en el sentido católico como es como la tradición, en el, no tradición porque estamos pasando, sino tradición en el sentido estoy entendiendo de manera plena lo que la palabra me quiere comunicar. En el caso del magisterio del Papa, como para poder entendernos, como el magisterio de los pastores, para nosotros el Papa nos ayuda a entender la Escritura. Hablamos de infalibilidad del Papa en el sentido que cuando él interpreta la Escritura en cosas de fe y moral, tiene una asistencia especial de Dios que nosotros llamamos infalibilidad. Tienen que darse unas condiciones para que ese ejercicio como pastor universal de la Iglesia se pueda ejercer. Pero en estos elementos
1: Pero
0: que no.
1: ¿cuánta autoridad tiene esa? Bueno, termine su
0: Sí,
1: alocución.
0: la idea es que la autoridad del Papa o de la tradición no está por encima de la palabra.
1: Okay, ahí
0: Tiene
1: va la
0: que
1: pregunta.
0: ser consistente con la palabra. Un
1: ¿Pero quién
0: poco
1: determina eso?
0: la Iglesia. O sea,
1: Pero la iglesia, si el Papa es lo más grande,
0: claro, pero el
1: no es que
0: Papa.
1: ustedes se van a reunir y le van a decir usted está mal y tiene
0: No,
1: que darle para atrás.
0: porque de nuevo, cuando él habla de fe y moral, ¿verdad? Ejerciendo su autoridad, nosotros creemos que va a ser infalible. Cuando
1: Y
0: el
1: es a lo
0: Papa.
1: práctico. Y si
0: Exacto.
1: él lo dijo, a lo práctico es
0: Exacto.
1: infalible.
0: Pero si el Papa, por ejemplo, dice, pero fíjate, yo creo que la palabra me dice que hay que votar por Biden. Por
1: Okay.
0: supuesto, la Iglesia entiende que él no está ejerciendo su
1: ¿Y si
0: ministerio.
1: dijera que va a votar por Trump?
0: Y si dijera que le voy a dar la mano, gracias, Santo Padre, pero ahí usted no es infalible. ¿Entiendes? Eso nos pasa a todos. A veces hay gente que dice, ah, me dijo el Espíritu, ¿verdad? Etcétera. Pero la idea de fondo es que el Papa no está por encima de la palabra. La tradición es todo ese caudal durante siglos
1: De
0: de
1: interpretaciones.
0: interpretación. La Iglesia, por ejemplo, venera con especial cariño la que ella, en lo que la Iglesia llama los padres de la Iglesia. Es decir, fueron esos autores de los primeros 7 siglos del cristianismo que acogieron esa palabra de los apóstoles y la fueron interpretando y se convierte casi como en una referencia normativa. Un poco para hacerme entender, cuando por ejemplo un pastor destaca por su santidad, por su ministerio, sin duda lo que él dice tiene una autoridad especial con respecto a los otros pastores. Claro, ustedes no es que sea infalible. Por ejemplo, Gigi Ávila, para la tradición evangélica en Puerto Rico es un punto de referencia en su ministerio y en la predicación. O sea, la palabra predicación, ministerio. Y por supuesto, las cosas que él decía, para muchos creyentes cristianos, tenía una autoridad especial.
2: Había una
0: Sí,
1: influencia
0: había una
1: peculiar, sí.
0: influencia. Un poco la Iglesia Católica con
1: Usted está diciendo
0: distinción.
1: que la iglesia evangélica tiene sus papas.
0: La Iglesia Evangélica tiene ministerios de autoridad, como tiene la Iglesia Católica. No es solo el Papa. La Iglesia cree que, por ejemplo, cuando todos los obispos reunidos en concilio determinan algo sobre la interpretación de la palabra. Por ejemplo, el primer concilio de la Iglesia, el concilio de Nicea, después del concilio de
1: Seguro.
0: Jerusalén. Ese concilio, ante personas que decían Jesucristo no es Dios, es un ángel, los obispos del mundo se reunieron en Nicea y tomaron la determinación, la interpretación de la palabra, es que Jesucristo es Dios de Dios, luz de luz. Dios verdadero de Dios verdadero. Por lo tanto, la palabra fue interpretada con autoridad por parte de los obispos reunidos en concilio. O la Iglesia también cree que cuando los fieles coinciden en una fe de la Escritura, por ejemplo, los fieles pueden creer Jesucristo está sentado, Dios, creen, a la derecha del Padre. Esa expresión de los creyentes es autoritaria. O sea, yo puedo hacer referencia, es que mi parroquia, la gente afirma de manera clara, por ejemplo, que Jesucristo sana. Claro, es que Jesucristo.

0: Hosanna, lo dice la Escritura y los fieles lo acogen. O sea, tal vez el poner en las polémicas que hemos tenido católicos y evangélicos, que hemos puesto el acento, lo nuestro es tradición y Biblia y Papa. Entonces, la tradición evangélica, lo nuestro es sola Escritura. Claro, ambas tienen elementos
1: Pero usted
0: comunes.
1: me está diciendo que en el comportamiento de la iglesia
0: Se
1: evangélica
0: da el
1: aún
0: aspecto
1: tiene, se da el aspecto
0: de que no hay papa, pero hay
1: de que
0: gente
1: no
0: de
1: hay papa,
0: influencia
1: pero hay
0: que
1: gente de
0: genera.
1: influencia, de autoridad. Ese es su punto.
0: Claro, por ejemplo, cuando yo le escucho a
1: Y
0: usted.
1: no lo ¿verdad? No estoy totalmente
0: En
1: en
0: desacuerdo.
1: desacuerdo en el sentido de que, por ejemplo, para algunos la última autoridad es Gigi Ávila, por ejemplo,
0: Por
1: y todo lo
0: ejemplo.
1: que yo diga, o Tony Elfont, si no va de acuerdo a lo que Gigi Ávila dijo, pues básicamente yo estoy errado.
0: Exacto, para
1: Para algunos fieles.
0: algunos fieles que le reconocen una autoridad
1: Escogieron.
0: particular, una autoridad de inerrancia, de inspiración divina, etcétera.
1: Y yo no le estoy quitando nada a Gigi
0: No,
1: Ávila. O
0: no,
1: sea,
0: no, no,
1: yo lo
0: no,
1: que
0: no.
1: estoy es estableciendo el ejemplo.
0: Y Gille se concentraba en la escritura. O sea, él no es que
1: Pero
0: él
1: era su
0: la quería.
1: interpretación.
0: Claro, era su interpretación
1: A eso yo iba.
0: que para
1: Es una
0: mucha
1: cuestión de
0: gente tiene eso.
1: interpretativa. Por eso, pero para algunos, es que aún el padre, el papa, también tiene su interpretación.
0: Sí, hay
1: Pero
0: que
1: se hace
0: distinguir,
1: inefable.
0: claro, hay que distinguir entre
1: Exacto, se hace.
0: ejerciendo su ministerio como pastor de la Iglesia Universal, ¿verdad? En la tradición católica,
1: Claro.
0: nosotros afirmamos que Pedro tuvo ese ministerio, que lo ejerció durante su vida, claro, con la espontaneidad, no con las estructuras que ahora nos vemos claro, ¿verdad?
1: Claro.
0: Por ejemplo, cuando él está en
1: Pero
0: el
1: hasta
0: con.
1: Pedro fue regañado por la
0: Sí,
1: interpretación negativa de
0: por Pablo.
1: llegó, no,
0: Con,
1: y también porque
0: sí.
1: el mismo Cristo, antes del Espíritu
0: Ah,
1: Santo, por
0: sí, gracias.
1: supuesto,
0: Ah, claro.
1: y
0: No, es
1: todo.
0: verdad.
1: Pero después del
0: Pero
1: Espíritu Santo
0: fíjate.
1: tuvo su conflicto con Pablo, que Pablo también trae unas palabras y a
0: Sí.
1: nivel
0: Pero
1: interpretativo también lo hace.
0: fíjate que la iglesia en concilio en Jerusalén, date cuenta lo que pasó allí. Tal vez es el acontecimiento más importante del cristianismo. Allí estaba en juego, ¿esto es gracia o es obra? O sea, tengo que pasar por las tradiciones judías para
1: Claro.
0: poder acceder a la gracia. Porque claro, Pedro,
1: Y trayendo el ministerio a los gentiles y trayendo
0: claro,
1: la verdad a los
0: porque
1: gentiles.
0: recuerda que Pedro, antes del concilio, que es lo que provoca la gran polémica, hay un soldado que recibe inspiración divina de un ángel, le dice, búscate a Pedro, que te va a decir el camino. Pedro va allí y Pedro va con cierto temor, porque es pagano. No es de la tradición judía. Es la primera vez que el cristianismo se enfrenta con alguien que no es judío. Hasta ahora, ellos tenían cierta conciencia, aunque Jesús había dicho, había llamado de ir hasta los confines de la tierra, ellos tenían cierta conciencia. Bueno, nosotros somos judíos porque el cumplimiento de la escritura es Jesucristo. Entonces, ¿qué pasó allí? Pedro se acerca y ve que aquel hombre que él le está hablando del Evangelio de Jesucristo, recibe el Espíritu y dice, adiós, dice a los demás. Digo, no son las palabras textuales. Dice, wow, estos han recibido el Espíritu como nosotros, ¿cómo les voy a negar yo el bautismo? Y dice que lo bautizó. Cuando regresa, se forma la de San Quintín en el Concilio de Jerusalén. ¿Cómo es posible que tú no le digas que tiene que pasar por las tradiciones judías, circuncidarse, etcétera? Y Pedro es el primero que habla. Y hace una exposición que todos los demás, después habla Santiago. Santiago le da sentido de escritura a lo que Pedro da testimonio de apostolado. O sea, no quiero decir, ¿verdad?, que esa sea la interpretación que tenga que ser, pero un poco la idea que la iglesia entiende es que ese ministerio petrino específico que se ejerce como maestro ha pervivido en la misión o ministerio del Papa.
1: El
0: Pero él
1: Papa.
0: no, está por encima de la escritura. Él
1: Carlos, ¿qué tú
0: está al
1: opinas?
0: servicio de la escritura.
1: ¿En qué sentido? ¿Lo de
0: No,
1: toda la
0: todo lo
1: iglesia?
0: que.
1: No,
0: Todo,
1: creo
0: todo.
1: que, yo creo, y lo voy a criollizar, yo creo que todas las organizaciones van a tener su influencia en cuanto al interpretativo de la palabra del Señor.
0: Eso es.
1: No sé si eso hace a esa figura inefable, porque
0: O
1: es la palabra
0: infalible.
1: infalible, perdón, infalible, porque es la palabra la infalible. ¿Verdad? Lo que un ser humano le dé como interpretación, porque nosotros, ¿verdad? En el aspecto evangélico, que vemos tantas formas en que, y dinámicas que se dan a nivel de la práctica,
0: Sí.
1: que es donde va lo infalible, que es en lo práctico, la palabra del Señor en lo práctico es infalible. La palabra dice que somos salvos por gracia, somos salvos por gracia.
0: Amén.
1: Somos salvos por el sacrificio de la cruz del Calvario, somos salvos por el sacrificio de la cruz del Calvario. Todo lo que se salga de la palabra del Señor y que miramos muchas veces y que entes naturales lo promueven a nivel interpretativo, no se puede ver como infalible, pero tiene una influencia entonces en el pueblo. Y ahí es donde yo creo que está lo complicado.
0: Fíjate que el cristianismo evangélico ha dado una aportación al sentido de la Escritura, distinta a la experiencia católica. El cristianismo evangélico entiende que cada individuo puede acceder a esa palabra de modo directo. Por lo tanto, recibir, por decir así, esa palabra de Dios. La Iglesia Católica afirma...
2: Bueno, de modo directo, pero dependiendo de la persona del Espíritu Santo.
0: Exacto. Claro.
2: O sea, clave. Cada individuo tiene acceso al Espíritu Santo y el Espíritu Santo es quien te va a revelar la palabra. Exacto. Y te va a confirmar la palabra. Y cada creyente evangélico también se le exhorta, o por lo menos debemos exhortarlo, que aunque tú tengas a alguien de autoridad que tú admires y admires su santidad y su honestidad, o como tú le quieras llamar.
1: Y aprendas.
2: Y aprendas de él, confirmes con el Espíritu y la palabra lo que vas a recibir.
0: Exacto.
2: No lo puedes tomar como un todo o como una.
1: Lo que se va a llevar a la práctica.
2: Absoluta.
0: Exacto. Claro. Para la Iglesia Católica, esa experiencia...
2: Pero lo que, disculpe que le diga, padre, pero lo que dicen algunos evangélicos de la Iglesia Católica es que eso no es así. En la Iglesia Católica lo que dicen es, lo que diga el Papa, tiene que creerlo, punto y se acabó, y todo el mundo por ahí para abajo. Si el Papa dice allá arriba cualquier cosa, padre Carlos aquí lo tiene que decir. Si un día el Papa dice, hoy, interpretativamente, voy a decir un extremo, ¿verdad?
0: Sí, sí.
2: Un extremo. El Papa dice...
0: Que los gays hay que casarlo.
2: Que los gays hay que casarlo. Ese era el punto que iba a llevar. Pues el padre Carlos va a tener que...
0: Pues el Papa, si dijese eso en el ejercicio de su ministerio, petrino, con toda la Iglesia Universal, hay que distinguir entre cuando él ejerce autoridad y hay que distinguir cuando él interpreta, por llamarlo así coloquialmente, lo que significa la palabra y las consecuencias que tiene. Si el Papa dijese que hay que casar a los gays, por supuesto la Iglesia le dijese, como ha habido casos en la historia, eso no es consistente con la palabra ni consistente con su ministerio. Son momentos difíciles porque...
2: Como hay algunos que decidieron que sí lo deben hacer y se separaron de la Iglesia Católica.
1: Claro, y crearon su organización.
0: Lutero, que entendió que el modo interpretativo de la Escritura...
2: Sí, pero Lutero no creía que se había que casar a los gays.
0: No.
1: Sale de la Iglesia Católica. Sí, se dio a entender eso.
2: Sale
1: de la Iglesia Católica por cuestiones doctrinales.
2: Ay, sí, que vienen los reformadores.
0: Sí. Me cae encima. No, evidentemente...
2: Porque Lutero... Hago referencia para aclarar el punto, ¿verdad? Hago referencia de que, por ejemplo, me aclara, la Iglesia Episcopal sale de la Iglesia Católica y una de las cosas que la separa eventualmente, y los mismos episcopales se han dividido entre ellos.
0: ¿Tiene autoridad en la Iglesia?
2: Por eso, pero que el punto que iba para aclararlo, ¿verdad? Que no le demos aquí en el aire, es que han habido divisiones de la separación de la Iglesia Católica por cosas que personas entienden que se deben hacer en este momento y que la Iglesia por autoridad ha dicho que no, y que ha habido ciertas divisiones.
0: Claro.
2: Entonces usted ahí trae el punto de que Lutero, sí, también en un momento dado no creía en ciertas cosas y se separa.
1: Claro,
2: pero porque... no tiene que ver con el concepto de...
0: No, ni de ninguna manera. Pero un poco la idea, de nuevo, la tradición, como la Iglesia afirma como fuente de autoridad, es que la Iglesia, como conjunto de los seguidores de Jesucristo, la Iglesia tiene una promesa: el Espíritu os llevará a la verdad plena. Y la Iglesia entiende que en una estructura de servicio, obispo, el Papa, los sacerdotes, todos tienen en esa tradición, que no es otra cosa, interpretar, desarrollar, llevar a plenitud nuestra interpretación católica de la Escritura Santa. Pero hay una cosa, tal vez en eso, o sea, para Lutero, él decía, no hay una autoridad por encima de la palabra,
2: sino solo
0: Escritura, porque yo no entiendo que la mediación de una institución religiosa pueda sustituir la lectura directa del fiel con la palabra en el Espíritu. Claro, la tradición católica dice, claro que tú puedes acceder directamente a la palabra, de hecho accede, pero siempre en ese sentido eclesial habrá uno que tenga la autoridad, como tuvieron los apóstoles, de poder decirnos con autoridad, eso está contenido en la palabra o eso no.
2: Pero tal vez es la gran diferencia. Pero para usted, el Papa es infalible.
0: Cuando cumple unas condiciones, por ejemplo, que quiere hablar como pastor de la Iglesia Universal, que habla solo de fe y moral, porque si me habla de debo comprarme un carro u otro, por supuesto que no. Y cuando lo expresa, de manera expresa, valga la redundancia, en aquello que pronuncia. O sea, yo no, la Iglesia Católica no cree que el Papa es infalible en cada momento en que habla.
2: Okay.
0: Su infalibilidad precisamente se expresa en el modo como el que... Cuando él diga,
2: no por se ejemplo, mete en problema usted por decir eso.
0: No, bendito, no.
2: ¿Seguro?
0: No, seguro, claro que okay. No. Pero no,
2: por, pregunto porque ya, no sé, que usted está aquí a cargo, usted tiene una gente aquí, no tenemos señores y tiene gente aquí.
0: Ya todo está público. Ya. Pero, por ejemplo, es bien importante entender que para la Iglesia Católica, ¿verdad?, ese servicio del Papa, la infalibilidad para estos asuntos, el ejercicio cotidiano de los obispos en la predicación, en el gobierno, o de los sacerdotes, no está por encima de la palabra, okay, sino al servicio de la palabra. La distinción con el mundo evangélico, entiendo yo, ¿verdad? Es un modo distinto de entender cómo debe ser ese acercamiento. El acercamiento católico es yo con toda una iglesia de 21 siglos, por decirlo así. El modo como la tradición evangélica se acerca es sola escritura. Nosotros accedemos de manera individual con el Espíritu, pero nos congregamos. Porque cuando nos congregamos, nosotros de alguna manera podemos compartir la palabra de un modo comunitario. Uh-huh. O sea, evidentemente, al final, no, yo no quiero forzar, ¿verdad?, modos distintos, pero al final, en el fondo, ambas tradiciones, aunque de un modo distinto y con acentos diversos, entienden la autoridad en la palabra. La clave es acceder a ella, si sea yo con mi comunidad. O si soy yo, ¿verdad?, la tradición evangélica, soy yo directamente en la Escritura con el Espíritu y, por supuesto, me ayuda también el congregarme para sacar toda esa riqueza. Yo creo que esa es la clave.
2: Sí, pero hay una diferencia. Pero
1: tengo una pregunta al padre. No, claro, sí. Pero quiero escuchar esa diferencia. Pero tengo una pregunta al padre. Nosotros en el ambiente eclesiástico evangélico moderno, no creo que promovamos, ¿verdad?, que haya una figura infalible, el ser humano. Pero habrán pastores que usted haya visto y que considere que hablan como si tuvieran una infalibilidad. Esa palabra está bien dicha. Sí. Que parezca que se pronuncien como que sus palabras sean infalibles.
2: Pastores.
1: En el mundo evangélico. Que, pues usted, mira, que se podrá dar esa práctica, no intencional, pero que uno mire cómo pastores se dirigen a hacer.
2: Es que habla la pregunta peligrosa.
1: Trae colación por. No, esto no es una pregunta.
2: Le está preguntando un padre y lo está poniendo en 3 y 2.
1: Que lo vea en la perspectiva.
0: Pero, fíjate, yo, todos los pastores que yo conozco, como el pastor Font y los otros que conozco, la pastora Wanda
2: Rolón,
0: el pastor Ricky Rosado, uh-huh, todos son personas de gran autoridad espiritual, pero por supuesto, ninguno dice, en lo que yo digo soy infalible. Pero sí, todos hemos visto en nuestras propias tradiciones que hay gente que reclama una autoridad directamente de Dios. Por ejemplo, hace poco un pastor, y no porque sea pastor, porque también ha sucedido con sacerdotes, un pastor dijo, el 24 de septiembre...
2: Va a venir Cristo.
0: Viene el arrebatamiento.
2: El arrebatamiento, ajá.
0: Pasó el 24 y no fue.
2: Estamos aquí.
0: Pero mucha gente sintió que la autoridad con que hablaba esa persona... Y de nuevo, no es porque sea pastor o sea, sucede también en el catolicismo, uh-huh, pero esa persona pues adquirió una especie de autoridad divina. Esta persona me está diciendo, eso sucede, por eso el discernimiento tan importante que tenemos que hacer todos, porque nada nos puede sustituir en nuestra conciencia creyente. Y en el caso de la Iglesia Católica, en su experiencia de siglo, ha podido discernir que el ministerio petrino, cuando reclama infalibilidad, solo puede ser ejercido con una serie de características que la Iglesia de siempre la ha acogido.
2: Pero mira, primeramente, el padre contestó esa pregunta. Por ejemplo, una persona que él entiende que ha tenido, no es que él lo cree para él infalible, pero sí lo ha visto con autoridad, pues, por ejemplo, una persona como Gigi Ávila. Sí, hay personas que son trascendentales, ¿verdad?, dentro de todo el asunto. Pero aquí yo quiero establecer unas diferencias, muy brevemente, y hacer unas preguntas, ¿verdad?, ya que ya tenemos esta discusión y podamos ¿verdad?, analizar, basado aún en lo mismo que usted dice. Pero, por ejemplo, dos o tres premisas. Número uno, yo creo que las batallas que uno ve en internet, padre, muchas veces, uno no son batallas realmente con el deseo de de que la gente mejore, sino que son batallas teológicas por poder. Sí, exacto. Básicamente es imponer mi punto. Exacto. Sí. Yo
0: gano, etcétera. Tú eres el hereje, tú eres el idólatra.
2: Claro. Que la idea de muchas batallas que hay allá afuera es, exacto, esto es lo que hay, y yo lo que quiero es que todo el mundo tiene que creer como yo. Y yo tengo que dominar y yo voy a establecer mi punto. Entonces, yo sí creo que a la ley de la postre, por ejemplo, estas batallas que existen en el día de hoy, pues para mí son infructuosas, porque detrás de todas esas batallas y todas esas peleas, nunca veo que se termine hablando de Cristo, que debe ser la figura central detrás de todo, pienso yo, ¿verdad? Entonces, yo creo que hay una batalla de poder allá afuera más que de una conversación, número uno. Número dos, una crítica que yo hago a muchos amigos míos reformadores es que yo le pregunto, o tú eres de Pablo o tú eres de Cristo, ¿verdad? ¿A qué me refiero? Porque toman únicamente la interpretación de Pablo como la última autoridad bíblica para regir todas las cosas de la iglesia moderna en el día de hoy, cuando la realidad es que Pablo siempre apuntó a Cristo, y no necesariamente lo que él habló en la iglesia de Corinto aplicaba a Romano, aplicaba al otro sitio, aplicaba al otro lugar, ¿verdad? Entonces, yo creo que a veces perdemos la figura central, que es Cristo, y nos vamos aún a una persona como Pablo o como Pedro, porque la iglesia católica enfatiza mucho a Pedro, la iglesia reformada enfatiza a Pablo, y entonces cuando miramos a ver, la pregunta es, ¿dónde está la figura central que debe ser Cristo? ¿Verdad? Eso es mi interpretación de lo que yo veo allá afuera, la batalla. Si vamos a hacer algunas diferencias, para estar claro en el día de hoy aquí, y volvamos a los puntos para que la gente, yo sé que es que me van a decir, él le está enseñando, lo está convenciendo, exacto, ¿verdad? Así que yo...
0: Es bien importante que usted clarifique, porque este es un diálogo, pero sí, es un diálogo en el que usted tiene que decirle a la querella evangélica, cuidado, o sea, tenemos diferencias, descubrimos que tenemos cuestiones comunes.
2: Oye, eso es lo que quiero establecer, claro, algunas cosas comunes que tenemos.
0: Es bien importante que no es que ahora el padre está convenciendo a los dos evangélicos.
1: Es una conversación.
0: La semana que viene van a venir con un rosario en el cuello. No, por supuesto que
1: iba
0: no.
1: Y decir algo, pero bonito.
2: La gente tiene que saber la diferencia más grande, ¿verdad? De las diferencias más grandes que existen y en las que no nos movemos, ¿verdad? Es el aspecto, por ejemplo, del canon. La Iglesia Católica tiene 66 libros, 73 libros, perdón. Nosotros tenemos 66 libros. Lo interesante es que sé que hay algunos amigos míos reformadores que se van a aprender con esto, pero parte de este canon se lo debemos a la Iglesia Católica, a los 66 nuestros, ¿verdad? Dentro de todo hay una...
0: Pero fíjese, pastor, perdone que lo interrumpa. Es bien interesante. ¿Cómo tú puedes discernir si un libro es, por decir así, inspirado y parte del canon bíblico? La tradición evangélica ha utilizado un criterio: gracia, no obra. Solo Jesucristo, solo
2: Escritura. Hay más criterios que eso, pero...
0: Sí, no, solo la cruz, etcétera, por decir alguno. O sea, cuando ellos
2: disiernen... Solo por fe, solo en la gloria, fe, solo gracia.
0: Cuando ellos disiernen el texto, ustedes, me imagino que habrá sido el criterio de Lutero, de los primeros reformadores, es discernir estos libros de la Escritura. Son concordes con ese patrimonio cristiano. El problema de los siete libros...
2: Pero el problema para los reformadores de los siete libros es que ni aún fueron avalados muchos de ellos por la tradición judía.
0: Exacto, la tradición judía...
2: No avaló muchos de esos libros y eso... Y entonces,
0: en el concilio de...
2: Que déjeme decir las diferencias y vamos a eso. Porque ese era uno de los puntos que quería traer, ¿verdad? La gente, los reformadores evangélicos carismáticos, creemos 66 libros. Los apócrifos no los aceptamos y no los entendemos nosotros como parte de nuestro canon. Es más, ni se exhorta que lo lean, ¿verdad? Exhortamos a que ni los lean muchas veces, ¿verdad? Porque traen unas interpretaciones de los tiempos de antes, etcétera, y unos históricos. Términos. Bueno, para algunos lo pueden...
1: Lo llevan como libros históricos.
2: Los que son maduros, que pueden leerlo como libros históricos, entender alguna interpretación, bueno, pero lo demás es que para otros les causa un poco de confusión si no entienden el contexto de cómo lo interpreta la iglesia, ¿verdad? Entonces es complicado. O sea que estamos de acuerdo aquí. No estamos de acuerdo, pero la diferencia es que los apócrifos, ¿verdad? No estamos de acuerdo. Son 66 y son 73. Definitivamente yo creo que podemos estar de acuerdo que ningún hombre es infalible.
0: Exacto.
2: Para nosotros.
0: Por sí mismo.
2: Por sí mismo, ¿verdad? Es a través de la palabra del Señor, el espíritu que hay detrás de todo el asunto, ¿verdad? No sé si estamos ahí totalmente de acuerdo, aunque hay gente que me va a decir, no, para los católicos el Papa es infalible, aunque usted ha explicado ¿En qué parámetro es infalible?
0: Tiene
2: y no,
0: que ser en el Espíritu Santo.
2: En el Espíritu Santo.
0: Porque él por sí mismo no es.
2: Uh-huh. Entonces, es así que son de las diferencias más grandes. Yo creo que las diferencias más grandes que existen, si vamos ahora que estamos bastante de acuerdo en las figuras de que las personas no sean infalibles, a menos que estén dentro de un contexto y estén adjudicados a lo que es la palabra del Señor y al Espíritu Santo, ese error lo pueden cometer las iglesias evangélicas. Las iglesias evangélicas podrían poner a personas, por ejemplo, voy a un caso extremo y ahí donde que, aquí es donde estamos en la batalla. Si nosotros permitimos, Padre y Carlos, que permitimos que interpretaciones bíblicas se vuelvan infalibles, puedes tener casos como Jim Jones.
0: O Heaven Gate.
2: O Heaven Gate. Puedes tener casos de personas que en el día de hoy usted llevó, usted trajo un ejemplo simple, usted trajo un ejemplo sencillo de la venida de Cristo.
0: Exacto.
2: Lo cual es bien controversial, porque Gille dijo que venía también en unas épocas.
0: Sí, él percibía que ya estaba.
2: No, y dio fechas.
0: Dio fechas también.
2: También. Sí. Entonces, es bien interesante que, ¿verdad? Es bien curioso eso, ¿verdad? Porque, bueno, nada.
1: Para eso yo traía el planteamiento de que sí se podían ver pastores así, porque hay unos que lucen de una forma y hablan.
0: Por eso.
1: Como si fueran infalibles, aunque yo sé que no lo están haciendo de esa forma, porque no creo que sean reconocidos por sus organizaciones de esa forma. A diferencia de la Iglesia Católica, que dice, sí, el Papa, su palabra es infalible, así y así.
0: En esta condición
1: es así. Nosotros los evangélicos no lo practicamos así, pero hay líderes evangélicos que
0: de
1: se
0: facto,
1: proyectan
0: hay,
1: así. Y eso es peligroso.
2: Pero una cosa es proyectarte y una cosa es
1: reconocerlo.
2: Que aquí es la quizás otra diferencia, Padre, y usted me la aclara. Nosotros... A veces la gente evangélica piensa que la Iglesia Católica y el que es católico está obligado a ciertas cosas en particular. Versus la Iglesia Evangélica opera más desde la libertad. En otras palabras, la Iglesia Evangélica opera más desde que debe conocer y estudiar la palabra del Señor tú mismo y tú vienes a confirmar en la Iglesia. Básicamente yo estudio la palabra en mi casa, en mi hogar, personalmente, el Espíritu me habla y el pastor viene y básicamente me confirma lo que ya el Espíritu me ha estado confirmando en esa comunidad versus la práctica católica o como se ve desde el mundo evangélico, que es que la gente va a buscar a la iglesia la autoridad y la interpretación de lo que dice la palabra, aunque a lo mejor no necesariamente es la verdadera interpretación.
0: Fíjate, la Iglesia Católica se percibe a sí misma, utilizando una imagen, como una especie de papá y mamá. Nene tiene libertad, pero es una libertad, volvemos, ordenada. O sea, nene toma iniciativa, pero tiene que consultar con mamá y papá para que esa iniciativa sea consistente con la vida de familia. Doy un ejemplo bíblico, de nuevo, y la belleza es, no, mi intento no es convencer.
2: Tranquilo.
0: Mi intento es que nos podamos entender nuestras diferencias y nuestras unidades, por decir así. San Pablo cuenta en una de sus cartas que él estuvo predicando, pero decidió ir a la iglesia de Jerusalén para hablar con los apóstoles, porque él, para evitar estar corriendo en vano. Entonces nos cuenta que cuando él llegó a Jerusalén, encontró tres columnas, le llama. Encontró a Pedro, a Juan y a Santiago. Y que al final, él le habló del evangelio que estaba predicando. Dice él, ¿verdad?, que le estuvieron de acuerdo. Y una cosa curiosa, lo digo como detalle, le dijeron que no olvidase a los pobres. Después que le confirmaron que lo que él había predicado estaba, por decir así, de acuerdo con aquellos que tenían la función, como le dijo Jesús, ¿verdad?, sobre esta piedra, que hay una interpretación católica y evangélica, o aquella que le dijo también a Pedro y a los apóstoles, los que ustedes aten en la tierra, quedará atado en el cielo, etc. Un poco la idea de lo que significa obispo y papa en la Iglesia Católica es ese discernimiento apostólico. O sea, si tú lees la Escritura individualmente, hay una autoridad que te va a garantizar que no estás corriendo fuera del camino. Es un poco la idea. De nuevo, como es obvio, son dos modos diversos que incluso yo creo que en algún momento se tocan, porque como usted muy bien dijo, yo leo la palabra en mi casa y confirmo esa palabra cuando me congrego en ese diálogo de comunidad. Y evidentemente el mundo evangélico, sin duda, usted tiene una autoridad particular con sus fieles y con el cristianismo general. Lo mismo pasa con la pastora Wanda Rolón. Las personas que asisten a su culto, sin duda, tienen, o sea, la palabra, yo accedo a ella, tengo que tener discernimiento de conciencia, porque la pastora me manda algo pecaminoso, como si me lo manda el Papa, pues uno tiene que decir, lo siento, hasta ahí llegamos.
2: O no pecaminoso, ella o yo, cualquiera, la mandamos a meternos en cosas que no debemos meternos.
0: Exacto, eso es.
2: Porque, por ejemplo, ahí ya usted entra en otro tema, que es el tema de la jurisdicción, hasta dónde debe la iglesia tocar temas. Yo no debo estar escogiendo el carro que usted se va a comprar, yo no debo estar escogiendo la casa que usted va a comprar, el barrio que usted va a comprar. Es más, hay educación en su casa de cómo usted se comporta y trata a sus hijos, es que yo no me debo meter. Hay cosas que sí, hay cosas que no, hay cosas que la iglesia no debe estar metida.
0: Y fíjense, hay momentos donde el discernimiento del fiel llega, un momentito, me está diciendo cuántos hijos puedo tener.
2: Espero que eso sea lo que llegue, lo que pasa criterio, es que eso no es lo que pasa, papá. El padre, ¿verdad? Eso no es lo que...
0: Papá,
2: ya le iba a decir papá.
1: Muy bien. Yo sé que eso es lo que pasa, que iba a comentar ahí, que eso era lo que pasaba ahí, que estábamos en la conversación.
2: Lo que pasa tanto en la iglesia, yo en ese sentido, y yo, ¿verdad?, quiero dar una frase más para ver si estamos todos de acuerdo. Lo que estamos de esa... yo creo que si vemos la interpretación que el Padre nos trae aquí en el día de hoy, pues yo puedo estar de acuerdo en el concepto, ¿verdad?, en el concepto de que ni el Papa, ni yo, ni nadie, ni tú eres infalible.
1: Claro.
2: Yo creo que nosotros como líderes tenemos que tener cuidado de no cruzar unas líneas.
1: Eso es lo que yo iba a decir.
2: De no debemos meternos.
1: Que tiene que estar en la conciencia del líder.
2: Yo creo que nosotros como líderes, y yo creo que el problema es que eso tener una congregación así es más difícil. Tener una congregación que opere desde la libertad es más difícil que una que opere bajo manipulación y bajo control.
0: Sí, claro. Fíjese, pastor, yo quiero decir una cosita. Hay un texto de la Escritura que yo, desde que me ordené, hace 37 años, siempre ha sido objeto de rumiarlo y meditarlo. La carta a los Hebreos. Hay un texto que habla del sacerdocio del Antiguo Testamento, pero lo aplica a Jesús. La primera vez donde se le dice que Jesús es sacerdote, ¿verdad? No de la línea de Aarón, sino según...
2: Melquisedec.
0: Pero dice una cosa, él dice más o menos lo siguiente: el sacerdote es un hombre sacado de entre los hombres, puesto al servicio de los hombres en aquello que mira a Dios. Siempre yo me lo aplico, porque yo he visto en el seno de mi iglesia cómo las confrontaciones políticas llevan al alejamiento, a la asfixia de las conciencias y a las confrontaciones de los fieles. Por lo tanto, yo estoy en muchos sitios, ¿verdad? Yo he estado en la legislatura, en los medios de comunicación, en distintas batallas, pero siempre he tenido una conciencia en aquello que mira a Dios. Yo, a mis hermanos políticos, que son de todas las tendencias, ¿verdad? Algunos no me quieren, de todas las tendencias, y algunos me quieren y yo los aprecio mucho, pero con todos... Y es lo que he querido hacer, a lo mejor no lo he hecho, es siempre en aquello que mira a Dios. Si yo defiendo al niño en el vientre materno, es porque eso es lo que quiere Dios. Si yo defiendo la libertad religiosa de los creyentes, en aquello que mira a Dios. Yo nunca le digo a ninguno de mis políticos o a mis fieles, lo saben ellos, yo nunca le he dicho, voten PNP, popular, independentista. Yo nunca le he dicho, voten independencia, estadidad o autonomía.
2: Exacto.
0: Yo sí les digo... los valores que tiene que tener cualquier candidato político, cualquier opción, en aquello que mira a Dios. Y eso tal vez es parte de esa batalla al interno de nuestras comunidades, porque hay gente que pretende violentar la conciencia de los fieles, aduciendo con autoridad religiosa, tú tienes que hacer esto. Y hemos visto casos aberrantes en la Iglesia Católica. Y en
2: yo creo que mucha gente, lo que pasa, Carlos, ¿verdad? Y no sé qué tú opinas, y quiero dar unas frases más. No sé, ¿querías preguntar algo más?
1: Yo
2: creo que la gente, yo creo que muchas veces también los padres y Carlos, ¿verdad? Los individuos entregamos nuestra responsabilidad, porque es más fácil tú hacer culpable a otro y responsable a otro de tus cosas que que tú mismo aceptas responsabilidad. ¿A qué me refiero? Yo prefiero que el padre o el pastor me diga qué tengo que hacer,
1: claro,
2: para echarle la culpa a alguien. Claro. ¿Me entiendes?
1: Fue porque no
2: me dijiste, fue porque no me dijiste, ¿verdad? Exacto. Yo creo que si fuéramos a establecer aquí diferencias, sí hay diferencias interpretativas. Uh-huh. Por ejemplo, el apóstol Pedro, ¿qué significa sobre esta roca edificaré mi iglesia? Ahí, ¿verdad? Hay otras diferencias que muy drásticas también, en los libros apócrifos, por ejemplo. Claro,
0: el valor que tienen. La función de María en la historia de la salvación. Uh-huh. Sí, hay unas diferencias que no podemos ocultar. Uh-huh, uh-huh. Lo bueno es que nos hemos despertado en la unidad, en las batallas comunes que uh-huh, estamos haciendo uh-huh. por el país. Nos podemos sentar a orar juntos, según el marco del Padre uh-huh. nuestro. Amamos la Escritura, todos los libros del Nuevo Testamento y los uh-huh. libros que reconoce la Iglesia Evangélica, los reconocemos nosotros. O sea que podemos leer hasta la palabra juntos. Pero es cierto, no podemos ocultar.
2: Pero para usted, la autoridad final es la Biblia.
0: La autoridad final para la Iglesia Católica es la Sagrada Escritura.
2: La Sagrada Escritura.
0: Y todos los que ejercen un ministerio, tradición, están al servicio de, uh-huh. y no para ocultar a la palabra de Dios.
2: Uh-huh. Le pregunto, ¿verdad? Y estamos ya aquí a punto de ir cerrando. Mientras estudiaba y pensaba en el tema de hoy, ¿verdad? Porque sí, lo hemos hecho aquí un diálogo bien amable, pero esto es un diálogo bien...
0: Sí, álgido allá afuera.
1: No, y yo lo podía traer más carnicero, como dicen por ahí, sí. y no con la Iglesia Católica, uh-huh. con los mismos evangélicos.
2: Bueno, sí, la realidad
1: nosotros
2: es que...
1: Nos vamos a lo inefable una vez más de un ser humano, pero con la palabra del Señor, inefable que es la palabra del Señor, sí se dan unas dinámicas en los lugares que no se vieron dar.
2: Y hay unas tendencias muy dramáticas en las iglesias evangélicas carismáticas que a mí hoy mismo me ocupan, ¿verdad? Pero tampoco, quiero aclarar, tampoco están exentos los reformadores.
1: Claro.
2: ¿Verdad? Porque aquí hay una batalla hoy, padre, entre reformadores y evangélicos más liberales, le llaman. Sí. Pero entonces también tú tienes los reformadores que tienen sus papas.
1: Claro.
2: Con respeto, John MacArthur era el claro, papa de los reformadores. Sí. Y lo que él diga es la ley, sí. Punto, se acabó.
1: Y no son los puritanos antiguos. Oiga, es que en los tiempos modernos escogen una gente que son los que dijeron. Sí.
2: Yo tengo, la iglesia tiene...
1: He estado callado porque nos fuimos solamente, perdón, pastor, porque uh-huh. nos fuimos en la dinámica de conocer la iglesia católica. Uh-huh. Pero sí, el mundo evangélico se ha dado una
2: No, pero bueno traerlo porque por ejemplo, yo no estoy de acuerdo con todo lo que John MacArthur dijo. Pero yo tengo que aplaudirle algo. John MacArthur luchó durante la pandemia como, ¿sabe?, fiel luchador por la iglesia.
0: Yo le escuchaba, resultaba interesante. Por supuesto, pienso en muchas cosas distintas. Pero tal vez la gran diferencia, pastor, entre la iglesia católica y la iglesia evangélica sobre estos temas, cómo se accede a la escritura, por mediación de la iglesia o directamente, uh-huh, uh-huh. Es que para la iglesia católica la unidad es un valor que precisamente la autoridad, cuando te ayuda a entender el texto o cuando tú disiernes con ella, uh-huh. evita la dispersión. Tal vez lo que yo percibo,
2: exacto.
0: Lo que yo percibo dentro del mundo evangélico es precisamente la dispersión, porque sí es cierto, el acceso a la escritura es uno de los grandes valores del cristianismo evangélico, pero también lleva a que alguien pueda pensar, ay, yo creo que la palabra dice esto, y no hay una autoridad que te pueda ayudar a discernir con autoridad. De eso tiene su
2: ventaja. De acuerdo con usted, ¿verdad? Pero ahora sí entramos en la controversia.
1: Organizaciones tiene su...
2: Usted, estoy de acuerdo con usted, pero si usted me pone ese punto, usted me está diciendo que entonces sí, el que la Iglesia Católica...
1: La palabra final y firme.
2: La palabra, sí. el Papa es el que dirige básicamente...
1: Lo final y firme.
0: Si el Papa es bueno, pues bueno. Pero si el Papa es Alejandro VI, ¿cómo terminaremos?
2: Entonces, yo...
1: Mantiene el grupo.
2: Yo lo que veo es que las dos son problemáticas.
1: Claro.
0: No. Podríamos decir externamente, ¿verdad? Cada uno cree lo que es, pero sí, cuando uno lo mira, uno ayuda... Nosotros, ayuda y desayuda. Nosotros, cada uno tiene sus ventajas y desventajas.
1: Nosotros con la interpretación, con la hermenéutica, con entender qué libro fue escrito como una poesía, que la historia, la interpretación, cómo lo llevo a lo práctico, porque tenemos una apertura a llevar las cosas a lo práctico, o sea, algunas cosas y unas ideas increíbles.
0: Nosotros que tenemos la oportunidad de tener una autoridad máxima, los obispos, el Papa, que nos ayuda, por decir así, a ser fiel al principio, según lo queremos nosotros. Claro, también hay sus problemas, porque se puede crear una especie de inmadurez de conciencia que tú aceptes como divino lo que tú tienes que criticar. Si a mí el sacerdote me dice, mire, hermanita, yo creo que usted debe dejar de comer durante 2 semanas. ¿Por qué? O sea, y la hermanita es diabética.
1: Diabetes, claro.
0: Ah, pero es que lo dice el padre. Claro. No. O sea, uno no puede renunciar. Hay un santo inglés que se llamaba Newman, un gran pensador, converso de la tradición episcopal, decía, digo, lo digo un poco como él lo decía, y yo sé que lo van a interpretar bien, decía, el primer vicario de Cristo después del Espíritu Santo es la conciencia. O sea, si tú no tienes conciencia, toda esta riqueza que tenemos ambas de nuestras tradiciones, no podrás utilizarla correctamente y te servirán, en vez para acercarte a Dios, alejarte de él. Bueno,
2: nos queda poco tiempo, quiero mencionar varias cosas, ¿verdad? Para mí, los dos, la iglesia evangélica tiene sus problemas, crea sus propios papas. Creo muy de acuerdo con usted. Creo que la dispersión a la iglesia evangélica, tener tantas interpretaciones, tenemos una dispersión de doctrinas por todos lados y la batalla que hay allá afuera, y esa dispersión de doctrina crea una imbalance en la iglesia, me parece que terrible. Yo tengo que admirar, aunque a algunos evangélicos les moleste, la iglesia católica sí ha sido buena, aunque discrepo de muchas cosas, ha sido buena en mantener
0: una unidad,
2: y eso también ha permitido que la iglesia perdure a través de los tiempos. O sea, esa es la verdad. O sea, pero cuando tú ves tantas doctrinas allá afuera, y yo creo que tenemos que tener cuidado. Termino diciendo, yo creo que compartimos y estamos de acuerdo en el hecho de que la última palabra la tiene la Biblia, la Escritura, número uno. Número dos, creo que podemos rechazar los dos, tanto la Iglesia Católica como la Iglesia Evangélica. Yo creo que rechazamos el relativismo moral. Exacto. Y aún mismo el relativismo doctrinal. Lo que dice la palabra del Señor
0: es nuestro punto de referencia.
2: Y que creo que la Iglesia Católica tiene esto mejor que nosotros, que la Iglesia Evangélica, aunque nosotros entendemos como principio el hecho de que la Iglesia ha sido llamada a preservar y a transmitir la fe.
0: Exacto.
2: La Iglesia Católica tiene eso, son muy conscientes, y por eso es que ellos creen tanto en la tradición y en el magisterio, ¿verdad? ¿Cómo es? El magisterio de la Iglesia. La Iglesia Evangélica ha dado tantas veces tanta libertad que ha permitido que se diluya realmente lo que debe ser nuestra fe. Bueno, pero podemos seguir hablando aquí, tenemos que terminar. Usted tiene que salir, yo también. Así que gracias por este rato, gracias por habernos. Pastor.
0: Gracias por enseñarme y poder entender
2: todavía
0: la gran tradición evangélica.
2: Todavía tenemos que trabajar, ¿verdad?, en ciertas cosas más de este tema, pero
0: claro que sí.
2: Gracias por haber estado con nosotros. Sígalos en las redes, por favor, comente y déjenos saber qué usted piensa. Así que los veo a la próxima.
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5: La Biblia dice en el capítulo 18, versículo 17 del libro de Génesis: y Jehová dijo, encubriré yo a Abraham lo que voy a hacer, habiendo de ser Abraham una nación grande y fuerte, habiendo de ser benditas en él todas las naciones de la tierra. Porque yo sé que mandará a sus hijos y a su casa después de sí, que guarden el camino de Jehová haciendo justicia y juicio, para que haga venir Jehová sobre Abraham lo que ha hablado acerca de él. Entonces Jehová le dijo: por cuanto el clamor contra Sodoma y Gomorra se aumenta más y más, y el pecado de ellos se ha agravado en extremo, descenderé ahora y veré si han consumado su obra según el clamor que ha venido hasta mí, y si no, lo sabré. Nótese que Dios es el que está hablando, y en el mismo párrafo o pasaje bíblico tiene dos emociones opuestas. Tiene una emoción de agrado hacia Abraham y una emoción de desprecio hacia Sodoma. ¿Están dándose cuenta? En un mismo párrafo. Y ustedes dirán, ¿por qué? Simple. Dios es un ser emocional. Y el que no lo entienda, tampoco va a entender cómo relacionarse con Él. Pon la mano en tu corazón. Padre, en el nombre de Jesús, yo te pido que no hables al oído de todo el que escucha tu palabra a través del sonido de mi voz, sino que más bien hables al corazón, para que esta palabra que viene de ti reforme, restaure y cambie nuestras vidas y sobre todas las cosas, nuestra relación para contigo. En el nombre de Jesús, el que lo crea, diga amén, amén y amén. El hombre fue creado a la imagen y semejanza de Dios. Por lo tanto, así como Dios es trino, el hombre es trino. Es más, te voy a decir algo. Todo lo que Dios creó puede ser partido en tres. Porque la marca de Dios está en todo lo creado. ¿Alguien entendió eso? ¿Alguien lo entendió? El hombre es trino. El hombre es espíritu, alma y cuerpo. Eso lo saben, ¿verdad? Porque eso está en la Biblia. Ahora, muy bien. En el alma está la memoria de los seres humanos, la voluntad y las emociones. Digan emociones. Ahora, aquí es donde viene lo interesante. Dios tiene alma. ¿Escucharon esto? Dios tiene alma. Lo dice la Biblia. Yo tengo que referirme a la Biblia porque después no inventen. Levítico 26:11. Mi alma no os abominará. ¿Quién está hablando ahí? Dios. Él habla de su alma. Isaías 42:1. Mi escogido en quien se agrada mi alma. Jeremías 5:9. No se vengará mi alma. O sea que Dios mismo dice, yo tengo un alma. ¿Estamos claros? Porque es importante saber esto. Porque es imprescindible saber esto. Aquí es donde viene lo interesante. Porque en toda relación con personas es muy importante que entiendas que la gente olvida los hechos y las palabras, mas nunca las emociones provocadas. ¿Me escucharon? La gente se va a olvidar de lo que dijiste, pero nunca de lo que le hiciste sentir cuando se lo dijiste. La gente se va a olvidar de tus hechos y de tus obras. Muchas de las cosas que tú hiciste, te mueres y en 3 semanas nadie se acuerda. Pero nunca se van a olvidar de las emociones que tú les provocaste. Y eso es tan importante que lo entendamos, porque por eso fracasan las relaciones humanas. ¿Me están entendiendo? Las emociones provocan la solidez o el fracaso de toda relación. Sea por palabra, sea por hecho, lo que causamos emocionalmente en las personas es lo que determina si una relación florece o se marchita. Ya lo voy a hacer. ¿Dónde están los hombres aquí? Atiendan. A las mujeres no le importan las flores. Lo que le importa es la emoción que generan las flores. Yo veo mujeres, hay mujeres que son alérgicas a las rosas y se toman un antialérgico nada más para que le den rosa. Porque no es las flores. A la mujer no le importa una cena en la playa si todas las mujeres tienen un revolú con la humedad y el pelo. Una mujer tú la sientes en una cena romántica en una playa y está, esto está muy lindo, y la greña levantándose así, parece una cacatúa ya por aquí. Pero, y tú ves que tú estás preocupado por cuánto tú vas a pagar, pero ella está preocupada por el peinado. Entonces mira, no es la cena, no son los pelones, a veces hasta miedo tiene ella de quemarse contigo en un cuarto. Es la emoción que esto genera. Miren, miren, miren, a los hombres no le importan los carros deportivos. Es la emoción que genera esa cuestión. Ayer veníamos nosotros en esa motocicleta y tú no veías ninguno amargado. Toditos iban así, emocionados, como si fueran niños. Pero no en la motocicleta, habían diferentes motocicletas, diferentes tramos, diferentes paisajes. No, es la emoción que genera. Y la gente se olvida de muchas cosas, pero nunca se va a olvidar de la emoción provocada. Si lo entendiéramos, comprendiéramos muchísimas cosas como esta. Las palabras viajan, pero las emociones se quedan. ¿Por qué? Porque la memoria emocional es más poderosa que la intelectual. Tú no serás recordado por tu elocuencia, sino por el impacto emocional de tus palabras o tus obras. Las relaciones no se rompen por palabras, sino por emociones repetidas. Si tú haces sentir una persona humillada todo el tiempo, se va a romper la relación. Si lo haces sentir un estúpido, si lo haces sentir una loca, si lo haces sentir a ella tóxica o a ti machista, ahí se va a destruir la relación, aunque no le hables palabra. Ustedes no se dan cuenta que hay situaciones donde los perritos, los gatitos no se acercan a una persona y se acercan a otra. ¿Por qué? Porque perciben más la emoción que las palabras. Un perro no viene porque entienda lo que es come here. Un perro viene por la emoción que siente contigo, por cómo tú lo haces sentir. No sé si alguien me está entendiendo aquí. Y los seres humanos somos iguales. Hay gente que yo no soporto. A mí me disgusta el pedante. A mí me disgusta el lechón. No me gusta la gente que se echa demasiado y priva demasiado. Shut up. Yo conozco a nada más y a nada menos que Jesús. Y tú eres un moco en el pie de Él. I don't care. No me importa cuánto tienes. No me importa qué tan inteligente o qué tan capaz de pegar una nota allá arriba y cantar. ¿Qué me importa a mí? I don't care. Predicadores que desde que se ven en una habitación con otros predicadores comienzan a nombrar nombres. Y yo conozco a fulano. Y yo creo, ¿qué me importa a mí? Porque no tiene que ver tanto con lo que dicen. Es como uno se siente. ¿Cuál es el asunto, compadre? Shut up. Hay gente que te hacen sentir cosas que tú repeles. Es más, tú dices, y la gente te dice, pero ¿y por qué que no te gusta esa persona si es tan simpática?
2: No es la sonrisita.
5: Es la emoción. Y si tú aprendieras eso, aprendieras a emocionar a la gente de la manera correcta. La mujer, los detalles, vuelvo y reitero, no son los detalles. Es la emoción que siente. Los niños con los juguetes, los hombres con el respeto. Una mujer no tiene que decir nada para faltarle respeto al esposo. Con tu carita de sobaco, pasivo-agresiva, is enough. Las palabras explican, pero las emociones definen. Tú puedes retractarte de algo que tú dijiste, hasta pedir perdón, pero no cambias la emoción que sintió la persona cuando lo dijiste. Y es por eso que mucha gente dice, perdóname, gordo, perdóname. Y él te dice, sí, te perdono, pero te tiene una cuenta. ¿O no? Te pueden pedir perdón, pero la emoción no se va. Queda almacenada en las bóvedas de tu ser. Miren, la Biblia dice que el buen nombre es mejor que el oro y la plata. Y yo les voy a decir una cosa a ustedes. Ustedes han notado que cuando la gente dice Joe Rosa, todo el mundo hace. ¿Por qué no le mandan eso a él? Que siempre le mandan cuando lo estoy criticando, ¿verdad? Pero la gente, la gente dice, para los que conocen, Pastor Carlos Ortiz, todo el mundo hace. ¿Por qué? Porque es una persona que cuando está alrededor de la gente te hace sentir un príncipe, te hace sentir un rey, te hace sentir capaz, te hace sentir feliz. Ayer estábamos comiendo todo segamoto en un restaurante cubano en Maratón. Y lo primero que se nos ocurrió fue, vamos a llamar a Carlos Ortiz. Porque hay gente que nunca llamaríamos, para que no nos amargue la vida. Lo llamamos y el tipo nos disparó 50 chistes. Y nos moríamos de la risa y no queríamos cerrar. Porque no son las palabras, es la emoción que causas. ¿Por qué estoy diciendo todo esto? ¿A qué, hacia dónde me dirijo? ¿Qué fue lo que el Espíritu Santo a las 4 de la mañana esta mañana me dijo? Y aquí viene. Si las emociones juegan un papel tan importante en construir una relación, y nuestra principal relación es con Jesús, entonces debemos ser cuidadosos en entender cuáles son las emociones más comunes en Jesús. ¿Qué es lo que incomoda a Dios? ¿Qué es lo que lo hace feliz? ¿Ustedes están entendiendo hacia dónde voy? Porque si esa es nuestra relación más importante, entonces tiene que ser cultivada produciendo las emociones correctas. Usted no puede dedicarse a tratar de cambiar a su pareja. Usted tiene que dedicarse a estudiar cuáles son las emociones que funcionan y cuáles no. Y si eres tan bestia de reprimir esas emociones, un día vas a llegar a la casa and guess who is not going to be there? Your wife. Se fue con Fefo, el platanero. Estaba harta de ti. Harta. Porque hay mujeres o hombres también que reprimen las emociones y pasan años así descalentados, humillados, que sé qué. Y la otra pareja dice, todo está bien, todo está bien. ¡No! No, no, todo está bien. Y te van a pasar una facturita. Machista, toxiquista. Te van a pasar una factura. Llega un momento en que ese primo tuyo que tú relajabas no te llama más nunca. Tú dices, primo, ¿y qué fue? No, tranquilo, nada. Estás harto de que tú lo relajaras. Hay gente que le encanta desde que vi un calvo decir, calvo, desde que vi un gordo, gordo. ¿Cuál es el problema contigo? Suelta eso. Haz sentir a la gente bien. Jesús siente emociones. Y antes de que me ataquen los teólogos, Sofonías 3:17 dice que Jehová se gozará. ¿Eso es una emoción, sí o no? Génesis 6:6 dice que le dolió en su corazón. ¿Eso es una emoción, sí o no? Por tanto, si Jesús es Dios, hecho carne, el verbo hecho carne, también siente dolor y siente gozo. ¿Quién debió decir amén aquí? Por lo tanto, si usted es cristiano, quiere decir que usted tiene una relación con Cristo que comienza en la redención y continúa por el resto de la eternidad. Apréndase esto hoy. Claro, no vamos a poder pasar por todas las emociones de Jesús, pero por las principales que él exhibió. Y aquí viene. ¿Y por qué usted está predicando eso? Para que te alinees. Ahí está mi hija Vanessa. Ella sabe que yo no tolero manoteo en la cara. Ella no le ofende eso. Ella simplemente no lo hace. A ella no le gusta que yo le levante la voz. Y yo trato, a veces no puedo, pero yo trato de no levantarle la voz. ¿Pero por qué nuestra relación es buena?

0: guarda a tu mujer.
1: Ay, pero que eso es de cariño.
0: Señores, ayúdenme, por favor. Intercedan por mí. Porque hay tipo. Gorda, gorda, gorda. Un día te va a dar una puñalada aquí. Dile flaca en proceso. Flaca proféticamente. Flaca futurística. Lo que tú quieras. Fíjate también de estar hablándole a tu esposo como si fuera un muchacho. El hombre detecta, no es lo que tú dices. No, porque yo no le falté respeto. Sí, sí, sí. Sí le faltaste el respeto con la viradita de ojo. Que debiste quedar visca en ese momento. Aquí vienen las emociones de Jesús. La primera es tristeza y dolor. Juan 11:35 dice que Jesús lloró. Lloró. Es el verso más corto de la Biblia. Ahora bien, Jesús no lloró, y esto fue en el contexto de la tumba de Lázaro. Él no lloró por la muerte de Lázaro. Eso es un disparate. Él no podía llorar por la muerte de Lázaro porque él lo iba a levantar. Él lloró porque no encontró un solo discípulo que creyera que él podía levantar a Lázaro de los muertos. Y lo que más entristece al Señor es la falta de fe. ¿Alguien escuchó esto? Mira, Mateo 26, rapidito. Mateo 26. Si no están aprendiendo nada, pueden ir a la cafetería en este momento, pero si no. Mateo 26:36. Entonces llegó Jesús con ellos a un lugar que se llama Getsemaní. Y dijo a sus discípulos: sentados aquí, entre tanto voy allí y oro. Y tomando a Pedro y a los dos hijos de Zebedeo, comenzó a entristecerse y a angustiarse en gran manera. Entonces Jesús les dijo: mi alma está muy triste hasta la muerte, quedaos aquí, velad conmigo. Una de las cosas que entristece a Dios es cuando usted no es capaz de creer lo que Él le dijo y alinear su vida a esto. Ya Él le había dicho lo que iba a pasar y necesitaba que ellos se pararan a su lado en fe y que atravesaran ese momento. Yo te voy a decir una cosa y escúchalo en el nombre de Jesús: el que no tiene fe no puede agradar a Dios. Tú eres una tristeza para Dios cuando no tienes fe. ¿Y de dónde usted saca semejante conjetura? Hebreos 11:6. Pero sin fe es imposible agradar a Dios. La palabra agradar allí es euaresteo, que quiere decir generar una profunda satisfacción o aprobación. Quiere decir que usted es reprobado cuando no cree. ¿Estás entendiendo? Como un maestro que te quema el grado, así mismo tú te quemaste con Dios. Si usted no tiene la capacidad de creerle en cualquier situación y en cualquier momento, te quemaste. Usted quiere provocar a Dios las emociones más hermosas, créale. Yo dije créale. Camina en fe, vive en fe. Proverbios 15:8 dice: la oración de los rectos es su gozo. Eso es lo que a Dios le gusta. Él se pone contento cuando, en vez de usted decir me voy a quedar en mi condición, usted dice: ¿sabes qué, Padre? Necesito ayuda. Necesito que llueva maná. Necesito que caiga agua. Necesito que venga la bendición. ¡Papá! Sana, restaura, bendice, eleva. Y el Señor se emociona. Él se emociona. Oh my God. Uy, uy, uy, dime más. Sí, que me ayude. Vamos para adelante. Eso es lo que a Dios le gusta. Cuando tú oras en fe, Él se agrada. Salmo 141, versículo 2: suba mi oración delante de ti como incienso. El incienso era lo que se le ponía a los dioses para que se regocijaran. Apocalipsis 5:8: copas de oro llenas de incienso, que son las oraciones de sus santos. Mateo 15:28: oh mujer, grande es tu fe, hágase contigo como tú quieres. Usted tiene que entender, la religión.

0: te ha mentido. La religión te dice, confórmate, no quieras más. Quédate tal y como estás, mentira del diablo. Eso no es lo que Dios quiere. Tu sanidad, tu levantamiento, tu liberación costó la vida del Hijo de Dios. Alguien va a tener que decir amén. Por sus llagas fuiste sanado. Entonces yo vine y le creí a Dios por una multitud. Le creí a Dios por un ministerio estable. Le creí a Dios por prosperidad. ¿Y sabe lo que hace el legalista? El fariseo lo critica. Y me tilda de egoísta. Y me tilda de ambicioso. Y me tilda de orgulloso. Locuras. A Dios le agrada que usted dependa de Él. A Él le agrada que usted le clame. A Él le agrada que usted le ponga a sus hijos delante. A Él le agrada prosperarlo, bendecirlo, levantarlo. Ese es su gozo. Yo dije, ese es su gozo. Es lo que lo hace feliz. Los cristianos que no oran, pero ¿para qué van a orar? Si tres palabras dentro de una oración, ¿crees que están pecando? Pues la religión te ha dado por la cabeza una y otra vez. No, no, no, no. Acepta tu condición. Es más, pídele a Dios que te desbarate más todavía. Que después que tú estés desbaratado, Él te haga más estrujado para que estés abandonado. ¿De dónde sale semejante porquería? Todo el que echa para adelante, todo el que tiene un negocio próspero, todo el que tiene salud, eso es un pecador. Así. La segunda emoción que Jesús demostró fue indignación. Digan indignación. Marcos 10:14 dice: Jesús se indignó. Y les voy a decir por qué se indignó Jesús. Porque estaban trayendo a los niños y se lo estaban impidiendo. Y aquí viene, si usted quiere tener una relación con Jesús, entienda que lo que más indigna a Dios es que la gente que está supuesto a traer a otros a Él impida que la gente llegue a Él. Literalmente, no hay una indignación más grande de parte de Dios que aquellos que llamó Él a traer las personas a Él se conviertan en el principal obstáculo para que la gente lo encuentre. Y les voy a ser sincero a ustedes. La iglesia evangélica es una experta en cerrarle las puertas al pecador. Mateo 23:13. Ay de vosotros, escribas y fariseos, hipócritas. Porque cerráis el reino de los cielos delante de los hombres, pues ni entráis vosotros ni dejáis entrar a los que están entrando. Cuidado, fariseo, que por tu dogma y tu reverencia y tu le impides a la gente conocer al Señor. Ustedes saben la cantidad de gente que se va de las iglesias no por Dios, sino por el hermano. Y si esa persona se pierde, el Señor va a demandar la sangre de esa persona de tu mano. Porque usted estaba supuesto a ser un atalaya, no el que los tirara de nuevo al mundo. Lucas 11:52. Vosotros no entrasteis y a los que entraban se lo impedisteis. ¿Por qué los discípulos no querían que le trajeran niños? Porque el Señor es muy reverente. ¿Para qué le traigan los niños? Mentira. Mentira. No, tú eres un pecador, tú no puedes venir. ¿Quién dijo? Tú también lo fuiste y llegaste. Somos unos expertos en rechazar a cualquiera que comete un error, pero lo cometemos todos los días. Tremenda porquería la que hay en la iglesia evangélica. Nosotros inventamos la cultura de la cancelación. Nosotros. Y lo más horrible de todo es que no has entendido que si usted no tiene misericordia, Dios no va a tener misericordia de usted.
1: Nos hemos convertido en los críticos catadores de quién entra, de quién sale, de qué se hace bien. No me diga. El que ve una paja en el ojo ajeno tiene una viga. Eso es lo que dice la Biblia. Es intolerable ante Dios la conducta de muchos evangélicos. Y desde que uno predica la gracia, todo el mundo comienza, eso está relajando el evangelio para que la gente venga.
0: Hay una parábola de un siervo que es perdonado, pero luego va y no perdona a los siervos que estaban debajo de él. Y dice la Biblia que Dios lo toma y lo entrega a torturadores, espíritus que lo volvieron loco. ¿Por qué? Porque la única manera de usted vivir bajo gracia es cuando usted entrega la misma gracia a los demás.
1: No, porque yo no soy perfecto.
0: Pero hablas como perfecto, actúas como perfecto, predicas como perfecto.
1: Marcos 3:5. Entonces, mirándolos alrededor con enojo, entristecido por la dureza de sus corazones, dijo al hombre: extiende tu mano.
0: ¿Saben a qué se refiere eso? Había un hombre que estaba enfermo, tenía una mano seca. Jesús lo llama, altera el orden, lo llama y le dice: extiende tu mano. Y todos comenzaron: ¿qué es lo que está pasando? Ese tipo, y creo que como cuando entró la mujer, esa mujer es pecadora, él no puede ser profeta. ¿Por qué? Porque el fariseísmo es la cosa más diabólica que existe. El legalismo religioso es lo más asqueroso delante de Dios. Porque usted tiene que dar por gracia lo que por gracia recibió. Usted no está en el reino por perfecto, inteligente o bueno. Usted está en el reino porque era lo peor, pero su gracia te perdonó. Si tú vas a vivir en orgullo, vete al mundo, que el diablo le encanta a la gente orgullosa. No alcanza gracia el que no da gracia. No alcanza misericordia el que no da misericordia. No existe tal cosa, no hay transferencia. ¿A usted quieren que yo dé más duro todavía? La tercera emoción de Jesús es gozo. Digan, gozo. Lucas 10:21. Jesús se regocijó en el Espíritu Santo. Y sabes, en el contexto, que él se goza cuando dice que el Padre tomó de su sabiduría y revelación y la puso en los pequeños. Y te voy a decir lo que más gozo le da al Señor: que tú seas levantado, que tú seas bendecido, que tú seas sanado, que tú seas libertado, que tú... Alguien va a tener que decir amén aquí. Lo que más produce regocijo en Dios es tu liberación, tu exaltación. El Señor vive regocijado cuando ve gente prosperar, cuando ve gente sanar, cuando ve gente avanzar, cuando ve familia florecer y matrimonio reconciliarse y gente...
1: Jesús se emocionó y todo el mundo dijo: ¿y qué le pasó? Oye, pero míralo, él está feliz. Y él dijo: Padre, gracias. Gracias por bendecir a estos pequeños. Gracias, gracias. Jeremías 32:41. Y me alegraré con ellos haciéndole bien, y los plantaré en esta tierra en verdad, de todo mi corazón y de toda mi alma. La alegría de Dios es prosperar. Te voy a decir una cosa: ustedes son malísimos, lo dice la Biblia. Y si tú ves a un hijo tuyo lograr algo, tú te vuelves loco. A menos que tú seas un demonio, Usted se vuelve loco de alegría. Ver un hijo graduarse, ver una hija casarse con un buen hombre, ver un negocio prosperar, ver a tus hijos llegar más lejos que tú. Así mismo es Dios. Yo dije, así mismo es Dios. Lo cual me lleva a dos verdades.
0: Si usted quiere tener una relación con Jesús buena, dos verdades.
1: Número uno, gózate con la bendición de los otros. No te conviertas en un cristiano envidioso. Gózate cuando tú veas a un hermano testificar: yo tenía cáncer y Dios me sanó. Gózate cuando tú veas una mujer llegar y decir: yo quedé sola, pero levanté un negocio y mis hijos están prosperando. Gózate, no envidies, gózate. Porque Dios no hace obsesión de personas. Y si tú quieres tener una relación buena con Jesús, tienes que gozarte como Él se goza en lo bueno. Cuando usted vea que otro recibe, gócese. No lo envidie, gócese. Que lo tuyo viene. No sea de esas mujeres que van a una boda y comienzan: qué gorda se casó. Si yo fuera la que me estuviera casando, yo hubiera rebajado 50 libras. Parece una papa. Gózate por la muchachita, por Dios. Envidiosa. Si yo fuera la que me tuviera, pero no eres tú. Si fuera tú, aunque tú estás gordito, estuviera feliz. Gózate con todo el mundo. Gózate cuando tuvo un hermano echando para adelante. Gózate en vez de estar diciendo: ese debe estar vendiendo droga. Yo salgo en mi carro deportivo. Tengo un carro deportivo, ¿eh? Y salgo en mi carro y me hacen cuatro videos. Este individuo tiene un carro deportivo. Sin saber ni de dónde yo tengo dinero. Esos babosos no saben ni de dónde yo tengo dinero. No lo saben. No lo saben. Tengo otro. Pero como dije que no me gustaban los hechones, no voy a decir nada. Pero de una vez comienzan a tratar de asumir que yo me robé el dinero. Are you kidding? Porque el ladrón juzga por su condición. Y lo que ellos dicen es: si yo fuera pastor de un universo, si me robara todos los cuartos. Que venga. Y la segunda conjetura que saco de este punto es: provoca el bienestar de otros. Conviértete en un vehículo para que otros echen adelante, para que su condición cambie, para que su vida florezca, para que echen adelante. Conviértete en un canal de bendición a otros. El Señor le dijo a Abraham: te bendeciré y serás bendición. Dios te bendice para que seas bendición. Él da semilla a quien. Hombre, pero lo van a decir así, yo con tanto énfasis aquí. Él da semilla a quien. Él da semilla a quien. Él da semilla a quien. Al que siembra. Después dicen: ¿y por qué que yo no echo para adelante? Pues usted no siembra. Y cuando el pastor trata de enseñarte este principio, porque el pastor te puede enseñar cualquier cosa: principios de oración, principios de santidad, principios de pero si te enseña principios de prosperidad, ese es un ladrón que la que quiere dinero. Brutos. Sin conocimiento perece el pueblo. De la misma manera que usted tiene que construir fe para sanidad, usted necesita construir fe para prosperar. Dios ama al dador alegre. El alma generosa será prosperada, y el que saciare será también saciado. ¿Estás entendiendo? Conviértete en una persona que trabaja mano a mano con Dios para que los demás echen adelante. Conviértete en alguien así. Hace unos años yo le dije al Señor: ¿qué más quieres que yo haga, Señor? Estamos haciendo cruzada, la iglesia está creciendo, compramos el edificio. Y me dijo: ahora toma pastores e instrúyelos para que reciban el mismo nivel de bendición. Y hoy tenemos pastores en Latinoamérica donde estamos constantemente inyectando fe, conocimiento, ayuda, para que ellos puedan crecer también. Conviértete en un instrumento de bendición, porque si eso es lo que alegra a Dios, cuando tú le das a alguien, lo estás alegrando.
0: Una vez yo dije: yo tengo 8 carros. Y vino un tipo y me dijo: eso es ofensivo. Y yo: ¿qué es lo que es ofensivo? Que tú tengas 8 carros. Y si me da la gana. Le dije: déjame hacerte una pregunta. ¿Cuántos carros tú has regalado? Ni uno. Yo regalé 13. Y la Biblia dice que el que siembra generosamente, ¿qué? ¿Qué tú quieres que yo haga? Hello. Y mi esperanza es que a toda esa gente que yo le he regalado carro, hagan lo mismo con otros. Porque eso es reino. Yo dije: eso es reino. Ustedes saben por qué algunos tienen y otros no. Porque algunos aprenden las mecánicas del reino y otros no. Hasta una simple viuda pobre, dice la Biblia, fue capaz de romper esa pobreza a través de sembrar en un profeta. Dile que está a tu lado: eso es para ti. Cuarta emoción de Jesús: asombro o deslumbramiento. Mateo 8:10. Al oírlo, Jesús se maravilló. En otras palabras, se asombró, se deslumbró. ¿A cuánto a ustedes les gustaría hacer que Jesús hiciera wow? Eso está bravo, bro. Que Jesús haga wow. Jesús se deslumbró. Y todo esto fue en contexto de una mujer que rompió el molde. ¿Ustedes saben lo que asombra a Dios? Cuando tú pasas de ser de ordinario a extraordinario. Cuando tú vas la milla extra en lo que dices, en lo que haces. Cuando te conviertes en alguien distinguido. Hello. Hay algunos hijos que se proponen distinguirse, ¿sí o no? Y hay otros que no. Pero hay algunos hijos que se pasan y que el papá termina como más enamorado de ese hijo. Pues son más cariñosos, son más obedientes, son más hacendosos, son más estudiosos, ¿sí o no? Y el que no quiera hacer nada, que te da el bare mínimo, está celoso del que hace más. Y algunos papás son tan injustos, que a veces tratan al que no hace nada mejor que el que hace. Y le aplauden: uy, sacó una B de burro. Y el otro sacando todo el tiempo. Y no le hacen bulla, porque ya eso es normal. No. Al Señor lo mueve la gente extraordinaria. Usted se sale del molde. Ah, ¿cuánto es que hay que orar en los guardianes? 1 hora. Yo oro 3. Y Dios te va a decir: no oréis, 3 oréis, porque no os oiréis. Mentira. Aquí había un hermano que en cuestión de 4 años se hizo multimillonario. Multimillonario. Cuando él llegó a la iglesia no tenía un centavo y se hizo multimillonario. Pero ¿saben con lo que él le agarró? Con que él no quería diezmar, él quería dar 30%. comenzó Dios a explotar las finanzas de este individuo. Y aunque hoy no está aquí porque se mudó a otro lugar, se hizo multimillonario. Todavía es la hora que siembra aquí desde allá. Al oírlo Jesús se maravilló cuando rompemos los moldes. Dijo, ni aún en Israel he hallado tanta fe. Te haces especial, te haces diferente. Creíste más. Noé se paró solito. Nadie se paró con él, él se paró solo. Eso es lo que a Dios le gusta. Mateo 8:10, el centurión romano dijo, al oírlo Jesús se maravilló. Porque no se alineó a la mentalidad romana. Se salió del molde. Creyó más, oró más, buscó más. Marcos 12:43. Esta viuda, dijo Jesús, echó más que los demás. ¿Por qué? Porque se salió del molde. Ella no tenía que echar todo lo que tenía, pero lo echó. Y eso le llamó. Los fariseos estaban dando de lo que le sobraba. La mujer estaba dando de lo que le faltaba. Génesis 22:12. Si ustedes leen la historia de Abraham, se darán cuenta que para el capítulo 22, Abraham era considerado por Dios su amigo. Pero mira esto. En el capítulo 22, cuando Abraham entrega a su hijo en un altar, esa fue la prueba más grande y el don más grande que él dio. Se salió de lo ordinario. Abraham hacía altares por todos sitios y sacrificaba hasta en tierra de los enemigos. Él hacía altares y sacrificaba. Pero ese día él le entregó a Dios algo que se salió de lo ordinario. Y mira esto, tienes que agarrar esto que te voy a decir. Mira lo que le dice Dios. Ahora, digan ahora. Ahora conozco. Léelo. Búscalo allí. Búscalo. 22:12. Ahora conozco que temes a Dios. Ahora. Sí. Ahora. Pero Señor, ¿por qué? Porque me diste lo que nadie me ha dado. Porque no me negaste lo que cualquiera me hubiera negado. Porque fuiste la extra milla. Cambiaste el paso, la forma de tratar conmigo. La cambiaste. Hiciste más en un momento que lo que todos han tratado de hacer en toda una vida. Y ahora, ahora sí que te conozco. Y usted quiere tener una relación con Dios. No se conforme con hacer lo que todos hacen. Haz más. ¿Cuántos de ustedes conocen un gordo que va al gimnasio? Ah, entonces porque está sentado al lado de un gordo. No. Y no te ofenda, gordito, está bonito, pero no me vengas con ese cuento, compadre. ¿Y quiénes son los que...? Tú eres un gordo bonito. Pues me decís una cosa. Estamos claros en esto. Cuando ustedes ven a una gente salir de un gimnasio fit, usted sabe que se hizo más que el gordo. Usted me va a meter el cuentazo de que no es así, ¿verdad? ¿Sí o no? Otro día vi un gordito que me dijo a mí, estoy trotando como ve, estoy dándole a 20 millas. Digo yo, en el carro. ¿Pero cómo tú me vas a decir semejante? Pero ¿y el loco que estamos? ¿O tú me ves cara de bruto a mí? ¿Sabes que cuando dije eso, se trayó a reír? Dijo, sí, eso es un cuento. Yo quería ver lo que tú decías. Salirse de lo extra, de lo ordinario. Dios lo nota. Yo dije, Dios lo nota. ¿Usted cree que no lo nota? Porque Él es emocional también. Usted puede ir, mire. Usted puede agarrar una Coca-Cola. Y usted le hace a la tapa. Y arranca el anillito. Y en la noche pones una música romántica. Baja las luces. Te arrodillas. Y le dices a tu mujer, dame tu mano. Y Cuando extiende su mano, tú le metes ese anillo de hojalata de Coca-Cola.
1: Hay una gran probabilidad de que 911 recibirá una llamada esa noche. Cúbrete el cuello, cúbrete la cara. Tú nunca has visto un leopardo aruñarte como te van a aruñar con ese pedazo de hojalata. Te vas a desangrar.
0: Y ustedes dirán, oh, pero es una mujer materialista. No, papá, las cosas tienen el valor que te cuesten.
1: ¿Por qué David dijo, yo no daré a Jehová sacrificio que no me cueste? Si no te cuesta nada, no vale nada.
0: Ahora, usted se sacrifica, se deja de comprar ese carro nuevo, se deja de comprar lo que sea, qué sé yo. Y usted le compra un diamante, no tiene que ser un diamante.
1: Pero mira dónde, mira cómo se llama, diamante.
0: Son revelaciones que me están entrando, aprovechenla.
1: Y usted le regala. No, pero que yo ni pensar en un diamante. Bueno, pues su cubi circonia, pero del bueno, si es lo que puedes. Pero yo estoy seguro que puedes más que una Coca-Cola.
0: Cuando ella recibe esto, ella dice, tú me amas. Tú me amas. Tú quieres impresionar a Dios. Sal de lo común, de lo que no te cuesta, de lo barato, de lo que no sirve. Dale lo mejor a Dios.
1: Y antes de que cuatro imbéciles en las redes sociales comiencen a decir, él todo nada más habla de dinero. Yo no estoy hablando de dinero. Dios no le pidió a Abraham dinero, le pidió a su hijo.
0: Hay momentos donde Dios demanda nuestros recursos, pero hay momentos donde nos demanda aún más allá.
1: Y termino con esto. ¿Aprendieron algo? La quinta emoción que Jesús exhibió fue amor. Amor. Juan 13:1. Como había amado a los suyos, los amó hasta el fin. Pero aquí es donde está lo interesante. Esto estaba en el contexto de lo que Jesús hizo. Se paró de la mesa, se arrodilló y comenzó a lavar los pies de los discípulos. ¿Sabes por qué? Porque el amor que tú le entregas a Dios tiene que ver más con el amor que le tienes a la gente que a él mismo.
0: Eso no es cierto. Usted no ha leído la Biblia.
1: Usted no ha leído la Biblia. Y usted es parte de una secta dentro del pueblo cristiano, de un montón de gente que dicen Jesús, Jesús, Jesús, pero desprecian y rechazan al hermano. Que no le sirven a nadie, que no ayudan a nadie, que no aman a nadie. La Biblia dice, dale una galleta al que te va a dar. La Biblia dice, en primera de Juan 4:20, si alguno dice yo amo a Dios y aborrece a su hermano, es un mentiroso.
0: Jesús dijo, el que llame fatuo a un hermano será expuesto a la condenación del infierno.
1: Mateo 25:40 dijo, el bien que le hiciste a uno de mis hijos me lo hiciste a mí. Y el rechazo que le diste a uno de mis hijos lo hiciste conmigo. Cuando no alimentaste, cuando no ayudaste, cuando no tuviste paciencia, cuando no abrazaste.
0: Esta es la cantidad de cristianos que viven aislados.
1: Totalmente aislados. ¿Tú sabes por qué viven aislados, verdad? Para no tener que hacer nada por nadie.
0: Yo tengo suficiente, pero si me aíslo, me lo gasto para mí. No solo dinero, recursos, vida, lo que tú quieras. Si yo me aíslo, yo mismo me lo gasto. Porque Dios te da para que tú repartas. Vuelvo y digo y reitero, no estoy hablando solamente de dinero. Estoy hablando de emociones, de tiempo. ¿Por qué existe la iglesia? La iglesia existe con un propósito definido. Es que usted venga a sembrar en otro lo que usted quiere cosechar en usted. Primera de Juan 13:34. En esto conoceréis que sois mis discípulos, en que oran largamente, en que me alaban largamente, en que van mucho a la iglesia, en que visten como gente santa.
1: En esto conoceréis que sois mis discípulos, en que os améis los unos a los otros.
0: Había un grupo de hombres, de pastores que yo admiré un tiempo. Y después comencé a comprobar que eran los tipos más falsos que yo había visto en mi vida. Comencé a darme cuenta que eran tipos que querían cortarle a uno, que en la cara te decían: oh, te admiro, siempre te he seguido, y por atrás te desbarataban. Y yo dije: esos tipos van a caer. ¿Por qué? Porque privan en tener dones y plataforma, pero no tienen la más mínima pizca de amor y respeto por nadie. Y así es todo aquel que quiere entrar en un reino de amor y vivir con rechazo, con odio, con prejuicios y con falta de perdón. Va a estar en el mismo lugar, porque Jesús lo demostró. Jesús demostró que el vínculo perfecto es el amor.
1: ¿Cómo amamos a Dios? Amando a tu hermano. ¿Cómo servimos a Dios? Sirviendo a tu hermano. Explícame, ¿cómo podemos decirle a Dios que lo amamos si no así? Tus prejuicios no son bienvenidos aquí. Tus odios no son bienvenidos aquí. Tus rechazos no son bienvenidos aquí. Este es un reino de amor. Yo dije, este es un reino de amor. Y los que han nacido de nuevo tienen el amor de Dios en su corazón. Y con esto no quiero decir que tú tengas que andar con te quiero. Jesús no le dijo a nadie te amo, pero los amó. Hay mucha gente que confunde esos términos. Ay, no es un cristiano de amor porque no ando diciéndole te amo, te amo, te amo. Yo no era muy te amo con mis hijos, pero ellos saben que yo los amo. Toda la vida he estado ahí para ellos. Toda la vida. Les he servido, los he ayudado, los sigo guardando, respaldando. Si no amamos los unos a los otros, Dios no permanece en nosotros. Y eso es importante. ¿Por qué? Porque usted puede comenzar en amor y de repente salirse del reino. Oye bien, primera de Juan, si no nos amamos, no permanecemos. Por eso es que las iglesias están llenas de gente que comenzaron bien y están vacíos. Porque lo que tenían una vez ya no lo tienen. La Biblia habla de un levita y un sacerdote, muy religiosos, pero vieron a un hombre tirado y no le hicieron caso. Y de repente viene Jesús, o más bien el buen samaritano, y recoge al hombre, lo levanta, invierte en él. Amados segadores, ¿ustedes quieren que yo le diga a ustedes cuál es el secreto de un ministerio tan saludable como este? Es el hecho de que nosotros no venimos a este lugar a ser entretenidos. Hoy en día hay un montón de iglesias proféticas. ¿Vieron esto que dice, verdad? La gente va a esas iglesias para que le digan: hay un carro verde. ¡Hay un carro verde!
0: Se llama entretenimiento cristiano. Había una iglesia muy grande a nivel mundial. Todos eran rockeros con tatuajes y las iglesias se llenaron y después se vaciaron. Porque tú nunca puedes ver el ministerio como algo donde tú vas simplemente a recibir. Usted tiene que venir a dar. Porque este reino se estableció porque Jesús dio. Concluyo con esto. Saber cómo despertar las emociones del Señor debe ser primordial en nuestra relación con Él. ¿Puedo yo aplicar esto a mis relaciones interpersonales? Absolutamente. Pero hoy yo quería que entendieras que tus palabras, tus hechos, hasta tus pensamientos influencian las emociones de Jesús. Hombre, nunca vas a ser feliz a una mujer si no aprendes lo que la hace sentir feliz. La mujer busca protección en un hombre, pero no es protección física solamente, es protección emocional. Mujer, nunca vas a ser feliz a un hombre si no aprende la emoción que hace al hombre feliz. El hombre necesita respeto. Y si usted es malcriada, usted nunca en la vida era un hombre feliz. Y cuando reviente la bomba atómica, que un día usted llegue a la casa y la casa esté sola, no diga que no lo sabía. Aprenda las emociones de su mujer. Aprenda las emociones de su hombre. Y háganse sentir amados. En el nombre de Jesús.
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4: La palabra de hoy se llama: si ordenas tu vida, verás la bendición. Si ordenas tu vida, verás la bendición. Es importante recordar que Dios estableció un propósito para sus hijos, para usted, para mí. Dios tiene un propósito contigo, un propósito original. Y el propósito de Dios no es que tú prosperes, no es que tú cumplas tus sueños. Ese propósito es secundario, pero el propósito original tiene otra connotación. Y esa connotación es que ganemos a otros para Él. Primera connotación: ganemos a gente para Él, como Él lo hizo. Dice en Marcos 16, el versículo 15, Jesús dijo cuando ya se iba a ir: vayan por todo el mundo y anuncien las buenas nuevas, anuncien el evangelio a todas las personas. Entonces, el primer propósito original de Jesús es que nosotros evangelicemos. Evangelicemos a nuestros vecinos, a los que están cercanos, se les llaman oikos. Oikos es una palabra griega, significa los cercanos, los amigos. Y el Señor dijo: háganlo como yo lo hice, a través de relaciones. Acérquense a ellos a través de relaciones. Acérquense a ellos, número dos, a través de actos de cuidado. Número tres, a través de eventos de cuidado. Y número cuatro, a través de testimonios de cuidado. Acérquense a ellos. Si ustedes se acercan a ellos, yo los voy a respaldar y esa persona me va a conocer. Propósito original de Dios: que ganemos a nuestros oikos para Jesús. Tu esposo, tu vecino, tu compañero de trabajo, que lo podamos ganar para Jesús. Segundo propósito se llama discipular. Discipular. Ese término viene de Grecia. Tiene que ver con los discípulos que tenían los filósofos de la época: Sócrates, tenía como discípulo a Platón, el más brillante. Tenía otro discípulo llamado Aristipo de Cirene, que trajo el concepto filosófico que la vida es de placer. De placer. Entre más placer tú tengas, mejor te va a ir en la vida. Pero ese concepto no conoce límites. Es decir, no importa, pero lo que te produzca placer, hazlo. Entonces, ese concepto de discípulo vino de los griegos. Jesús usó esa palabra, así como usó la palabra de apóstol, que venía de los griegos. Usó la palabra discípulos, que viene de los griegos. Usó la palabra de eclesía o iglesia, que viene de los griegos. Para que la gente le captara mejor el mensaje, acudía a la historia del momento y tomaba palabras. En algunos casos yo acudo a la historia de Colombia o del mundo para sacar lecciones aplicables a la vida cristiana. Entonces, el segundo propósito original es que nosotros discipulemos. Jesús dijo en Mateo 28, del 18 en adelante hasta el 20, dice: Jesús se acercó a ellos antes de irse al cielo, y él dijo esto: se me ha dado toda autoridad, toda, en el cielo y en la tierra. Por tanto, vayan y hagan discípulos. Allí significa mientras van, mientras vas al trabajo, mientras vas al colegio, mientras vas a la universidad, mientras vas a la ciudad, mientras vas en el avión. Vayan y hagan discípulos, y agrega: de todas las naciones. O sea, no dejen a nadie en las naciones que no sean discipuladas. Hay una diferencia entre un creyente y un discípulo. Hay una diferencia. El creyente busca las bendiciones como su prioridad. El creyente busca el cielo. Y de cola, si le queda tiempo, busca a Jesús. El creyente busca a Jesús es cuando está mal. El creyente busca a Jesús es cuando está enfermo. Es cuando alguien le pone un cuchillo por acá y le dice: levante las manos, entrégueme todo, entrégueme el celular. Y ahí sí dice: Padre, en el nombre de Jesús, Señor, guárdame, Padre. Ahí sí busca a Jesús. Ahí se lo busca. El creyente busca a Jesús es cuando el diagnóstico médico dice: tienes cáncer. Dice: Señor, por favor, Señor. Ahí sí lo busca él. Tiene que pasar por momentos duros para buscar a Jesús. Ese es el creyente. El creyente busca son las bendiciones. Pero el discípulo busca parecerse cada día más a Jesús. Hay una diferencia. El discípulo busca agradar a Dios todos los días. El discípulo dedica sus peticiones a la salvación de los perdidos. El discípulo dedica sus peticiones a la salvación de su familia. Y las peticiones personales son de última. El discípulo hace la oración de la mano, mire. Primer dedo, la salvación de mi familia. Último dedo, la salvación de los distantes, de los pobres, de los miserables, de los ateos. Tercer dedo, que la iglesia brille en el mundo como brillan las estrellas en las noches oscuras. Cuarto dedo, que Dios toque a los gobernantes del mundo. Y este último, mis necesidades. Lo deja de último. Ese es el discípulo. Pero tiene una ventaja el discípulo. Mientras el nuevo creyente busca las bendiciones, el discípulo las bendiciones lo buscan a él. Lo buscan a él. Si quiere darle un aplauso al Señor, tenga libertad de hacerlo. Lo buscan a él. Diseño original de Dios. Propósito original de Dios. Propósito original de Dios. Vamos a pedir aquí a Juan Carlos. Vamos a pedirle a Febe que vengan aquí para una ilustración. Vengan rápido para ilustrar esto. Vamos a mirar. Háganse allá. Ahora vamos a pedirle a Carlos, ven. Ven, Carlitos. Él es uno de los que trabaja en la iglesia de tiempo completo. Bueno, ellos también. Él está en los aposentos. La pastora Febe es la cobertura de Carlitos. Y Febe también está responsable de los aposentos que tenemos. Y él también hace parte del equipo de los aposentos. Pero hijo, tú vas a hacer el papel de una oveja. Allí vas a estar sentado como una ovejita, eso, muy bien. Vamos a poner un nombre a esa oveja. Pongámosle la mañosa. Pongámosle ese nombre, la mañosa. Vamos a ver, la mañosa. Entonces, aquí vamos a ilustrar el Salmo 23. Vamos a mirar el Salmo 23. Dice el Salmo 23: el Señor es mi pastor. No dice que va a ser, sino que es. Tengo todo lo que necesito. O sea, ya está hablando de un discípulo. Que el discípulo, las bendiciones lo buscan. Digan amén a eso. En verdes prados, en verdes prados, está asociando la manera como se pastoreaba a las ovejas, como la manera como Dios nos trata a nosotros. En verdes prados me deja descansar. Eso habla de no dejarme dominar por el estrés. Me conduce junto a arroyos tranquilos. Está hablando de frescura. Él renueva mis fuerzas todos los días. Renueva mis fuerzas. Me guía por sendas correctas. O sea, no me va a llevar por caminos incorrectos. Y así da honra a su nombre. O sea, lo que Él hace, Él mismo es bendecido. Aun cuando yo pase por el valle más oscuro, no temeré. Sí, el discípulo va a pasar por valles oscuros, pero no va a tener miedo. Y la razón es porque tú, ese pastor, estás a mi lado. Pero aquí viene esto: tu vara y tu callado me protegen y me confortan. La vara, esta es una vara de pastor, pero esta parte aquí doblada es el callado. Vara para castigar la oveja y el callado para atraerla cuando está en peligro. Esa es una ovejita, ¿qué nombre fue el que le pusimos? La mañosa. Entonces yo la voy a llevar a esta mañosa. Pensemos que aquí esto está lleno de pasto. La voy a llevar acá. Como ella es mañosa, ella no quiere venir ahí, porque ella no quiere. Ella es mañosa y se va a venir es para acá, a caerse para allá. Vamos a ver. Yo le voy a hablar, porque dice la Biblia que las ovejas conocen la voz del pastor. Entonces el pastor tenía su vara y su callado. A ver, ovejita mañosa, la veo muy flaca. Vamos a ir a comer pastos. Así que vamos para allá. No se me vaya a revelar. No, para allá. Allá, eso. Pero usted no me va a obedecer, claro. No. Esta ovejita mañosa, cuidado. Esta ovejita, entonces, caramba. Y todavía está allá. Así hace Dios, nos da. Pero la ovejita se quiere caer. Meta una mano allá, a ver, no se va a caer. Eso. Y entonces el pastor coge el callado aquí. Dice, no, ovejita, lo trae para acá. Venga, usted es mañosa, pero yo la amo. Venga, venga. Usted no es un creyente, usted es un discípulo. El discípulo obedece. El discípulo quiere parecerse más a Jesús. El discípulo se deja corregir. El discípulo todos los días quiere ser mejor. Un aplauso a Dios. Entonces póngase de pie, Carlitos. Él es discípulo. Entonces Él es discípulo. Él dice, ahora las bendiciones lo van a seguir. Ellos son bendiciones. Él, este discípulo, porque aprendió, ya no es la oveja mañosa. Vamos a poner la oveja bendecida. Digan amén a eso, la oveja bendecida. Entonces ahora esta oveja es bendecida. Oveja bendecida, ya no se va para allá. Y ahora el discípulo busca parecerse a Jesús. El discípulo busca tener el carácter de Jesús. El discípulo busca todo lo que le agrada a Dios. El discípulo, en la oración de la mano, la última parte de la oración es buscando las bendiciones, pero todo lo demás es pidiendo por los perdidos, es pidiendo por los que no conocen a Dios, es pidiendo por los que están lejos de Dios. Entonces aquí viene esta oveja. Entonces esta oveja comienza a orar. Yo voy a hacer la oración como que él la hiciera. Padre, gracias te damos. Tú eres bueno, Señor. Tú eres maravilloso. Gracias por perdonarme. Gracias por darme vida y vida en abundancia. Gracias, Señor, porque me acompañas, porque me das paz. Yo antes estaba mal, estaba apartado, estaba en el pecado, estaba en la maldad. Pero un día llegaste a mi vida y la transformaste. Y te pido que así como transformaste mi vida, transformes la vida de mi familia, transforme a mis hermanos, transforme también a mis vecinos, a mi compañero de trabajo. Señor, que hoy el fruto del Espíritu esté muy fuerte en mi vida: el amor, el gozo, la paz, la paciencia, la benignidad, la bondad, la fe, la mansedumbre, la templanza. No quiero ser hipócrita, Señor. Quiero ser verdadero. Quiero amar a mi esposa. Quiero amar a mis hijos. Quiero ser justo, Señor. Quiero que el mundo te conozca. Y en este día de tragedia en el mundo, ten misericordia. Levanta,

acá y lo están persiguiendo. Pero de pronto las bendiciones te van a arropar, te van a abrazar. Mira, te van a abrazar, te van a abrazar, te van a... Porque eres discípulo. Gracias, hijo. Alguien que lo pueda recibir en esta hora. Eres discípulo. Amén. Y tu hijo va a entrar en un colegio que no había podido entrar. Y vas a cambiar de estatus social. Y Dios va a hacer milagros en tu empresa. No por tus habilidades, sino porque eres discípulo. El diseño original de Dios. Ese es el que yo hoy te comparto. Si Colombia caminara así, hoy, porque Colombia tiene tres sectores producto de la democracia: los que no votaron, que es mayoría, los que ganaron y los que perdieron. El nuevo presidente tiene que saber manejar y gobernar tres sectores gigantescos. Necesita sabiduría, pero como no conoce a Jesús, difícilmente lo va a tener esa sabiduría. Tendrá la sabiduría de la universidad, la sabiduría terrenal, pero la del cielo, la que tuvo Daniel, Daniel 1:17, en la Reina Valera dice: a estos cuatro muchachos Dios les dio conocimiento e inteligencia en todas las ciencias y letras, en todo asunto de sabiduría e inteligencia. El 20, estoy en el 20. En todo asunto de sabiduría, el 20, mi amor. En todo asunto de sabiduría, eso, sígame, porque si no, no le puedo ganar a la máquina. E inteligencia que el rey les consultó a esos cuatro jovencitos de 20 años, 18 años, los halló 10 veces mejores que todos los magos y astrólogos que había en todo tu reino. Entonces, cuando tú eres discípulo, Dios te atropella con sabiduría, con inteligencia, y te hace brillar como el sol a mediodía. Segundo, primero, diseño original, primero es que tú evangelices, que ganes a otros. Segundo, que tú discipules. Tercero, que seas un sacerdote de Dios. Sí, dice que somos real sacerdocio. ¿Que somos real qué? Sacerdocio. Eso está en primera de Pedro, capítulo 2, versículo 9. Dice allí la palabra: pero ustedes son linaje escogido, real sacerdocio. Entonces él quiere que cada hijo de él discipule, evangelice, o sea, gane. Segundo, discipule. Y tercero, ejerza el rol de sacerdote. El sacerdote hacía tres cosas. El sacerdote llevaba el pueblo a Dios. El pueblo a Dios. El cristiano, cuando ocupa ese concepto, no está tranquilo si en su familia alguien no conoce a Dios, porque su deseo es llevar el pueblo a Dios. El sacerdote ora por su familia, pero el sacerdote ora por su departamento. El sacerdote ora por su país. El sacerdote le duelen las malas noticias. El primer aspecto del sacerdote era llevar el pueblo a Dios. Segundo, traer a Dios al pueblo. ¿Y cómo lo hacía? Con su testimonio. De tal manera que cuando la gente veía al sacerdote, estaba viendo en la vida de él que era una persona diferente, que reflejaba a Dios. El Señor dice:

0: Mi diseño original es que mis hijos sean mis sacerdotes, que lleven el pueblo a mí y que me traigan a mí al pueblo. Y el tercer propósito del sacerdote era enseñar la palabra para descubrir tres cosas: principios, valores y verdades, y como resultado vivirlas. Eso es lo que Dios diseñó. Pero aquí viene algo: cuando yo camino en ese diseño, me será más fácil vivir la vida cristiana. Segundo, cuando yo camino en ese diseño, me será más fácil guardar los mandamientos de Dios. Tercero, cuando yo camino en ese diseño, escuche, mis proyectos personales, lo que Dios ha puesto en mí, quiero ser médico, quiero ser abogado, quiero ser arquitecto, quiero ser estudiante, de medicina, quiero ser profesional en ingeniería, quiero ser deportista, quiero ser aviador, quiero ser emprendedor, quiero ser arquitecto, quiero ser constructor, quiero montar una empresa. Entonces, cuando tú cumples el diseño original de Dios, beneficio que viene a tu vida es que el propósito tuyo personal, el que Dios puso en ti, ese Dios te va a ayudar a que lo cumplas. Y que lo cumplas con menos dificultades. Y que lo cumplas en el menor tiempo que es lo... Hay un tiempo normal, pero Dios hará que ese tiempo normal se reduzca, porque es que las bendiciones persiguen al que es discípulo. Alguien que lo pueda creer. Amén. El diseño original de Dios se perdió a través de lo que llamamos el oscurantismo que llegó a la iglesia cristiana. La Edad Media comenzó en el año 500 hasta 1500, cuando vino la Reforma con Martín Lutero. Esa Edad Media fue una época oscura donde el mundo occidental se estancó. Hay tres momentos en el oscurantismo cristiano que hicieron mucho daño a la iglesia. Primer momento, en el año 312, Constantino el emperador se convierte y dice que la religión oficial del Imperio Romano será la cristiana. ¿Por qué? ¿Por qué es malo? Porque lo estableció como un decreto. Y el establecerlo como un decreto lo volvió una obligación. Y al volverlo una obligación, la gente lo hizo por decreto, mas no por voluntad. Y no lo hizo de corazón. En ese tiempo Roma se extendía por el mundo, el imperio. Y habían unas tribus, se llamaban los bárbaros. Ese nombre significaba dos cosas: eran como medio tartamudos, pero segundo era que eran guerreros, nada los detenía, nada. Entonces esos, cuando Roma iba conquistando territorios, esas tribus llamadas los bárbaros daban la vida, eran invencibles, y lo único que los detenía, le tenían miedo a los espíritus. A los espíritus le tenían miedo. Entonces, el cristianismo metido en el gobierno se inventó cómo asustar a esta gente. Hay que asustarla. Entonces crearon monasterios. Y en esos monasterios metieron uniformes fantasmas, así como en el cabello, una música así toda como de ultratumba, así toda como así, y un caminado con algo así que daba la idea como que yo caminaba en el aire y de para atrás así, y salían así como 100 caminando para el otro monasterio, y allá venían otros 100 de allá para acá. Claro, cuando los bárbaros veían eso, les daba hasta dolor de estómago, diarrea, y bote y corran los espíritus. Y Roma avanzaba, y ahí nace un Dios malo, ahí nace el concepto de un Dios que no me ama, nace el concepto de un Dios que asusta. Pero el Dios que yo te comparto es, número uno, Jesús, que refleja al Padre, es amigo, hermano y papá. Después, en el año 400, se establece obligatorio la conversión para ser ciudadano romano. Esto trajo un caos. Entonces la adoración se reemplazó por la idolatría. Entonces las reuniones en las casas se reemplazó por los templos. Entonces las relaciones desaparecieron. Las escrituras desaparecieron de las manos de la gente y se volvió libro de conventos. Al no tener conocimiento de la Biblia, entramos en sincretismo religioso. Se pasó de gente santa, santo el que predica, pero se pasó de gente santa, la gente que está sentada, ustedes, a templo santo. Se cambió el concepto. Desapareció la cena del Señor. Desapareció el discipulado y la gente se volvió creyente. Desaparecieron los dones del Espíritu. Desapareció el poder sobrenatural del Espíritu Santo. Se perdió el sacerdocio del hombre, tanto en la casa como orando por las naciones. Se perdió la pasión por Dios y se perdió la compasión por los perdidos. Y todo se trastornó. Como las noches en invierno, como las tempestades inesperadas, como las tomas guerrilleras, como el COVID-19, que todo se trastornó, el mundo se trastornó y se alejó más de Dios. Pero en estos postrimerías del siglo XXI, en este tiempo, hermanos, el Señor dice: yo quiero que le pongas orden a tu vida. Porque mira este pensamiento: solo Dios va a bendecir a lo que está ordenado. Repito, solo Dios va a bendecir lo que está ordenado. Pónganse de pie. Solo Dios va a bendecir lo que está ordenado. Aunque uno encuentra textos hermosos, el Salmo 37, versículo 4 y versículo 5. Es un texto hermosísimo. Que dice así: este texto. Deleítate en el Señor, y Él te concederá los deseos de tu corazón. Y luego dice: entrega al Señor todo lo que haces, confía en Él y Él te ayudará. Y el Salmo 68, versículo 5, habla de la viuda. Y mira cómo dice la palabra de Dios allí: Padre de los huérfanos y defensor de las viudas, este es Dios y su morada es santa. Sin embargo, escuche, las promesas de Dios no van a funcionar si mi vida no tiene orden. Primero hay que poner orden. Pon orden. Ponle orden a tu vida. ¿Cómo manejas el tiempo? ¿Cómo manejas el dinero? ¿Cómo manejas tu conducta? Ponle orden a tu vida. Sí, ponle orden. Mira, Dios dice que creó el mundo y aparece cuando Satanás vino y puso desorden. Dice, y la tierra estaba desordenada, número uno, y vacía, número dos. Y las tinieblas, todavía desorden, estaba desordenada y había tinieblas. ¿Y qué hizo Dios? Comenzó a poner orden y comenzó a crear. Y allá, cuando tenía todo ordenado, puso al ser humano y los bendijo, porque Él solo bendice lo que está en orden. Cuando la iglesia del Señor, escuche, cuando Jesús se va al cielo, se quedaron ellos en una incertidumbre. Pedro negó a Jesús. El recuerdo está vivo. Todos huyeron de la cruz, cobardes. Unos se fueron a pescar. Tomás dijo, si no viene las señales, no voy a creer. Judas lo ha negado y Judas se ha ahorcado. Y el Señor dijo, vayan a Jerusalén, al aposento alto, mandaré mi espíritu. ¿Y sabe por qué no llegó el espíritu sino después de 10 días? Porque en esos 10 días Dios comenzó a poner orden. Y cuando ellos sanaron sus relaciones, cuando se reconciliaron, cuando se arrepintieron, Dios dijo, ahora ya está el orden, ahora voy a mandar mi espíritu. Y mandó su Espíritu Santo. Después aparecen Ananías y Zafira, y viene un desorden, viene el engaño, pero el Espíritu vino a poner orden con juicio. Murieron los dos. Y cuando mueren los dos, es que vuelve lo sobrenatural. Y tan fuerte era que hasta la sombra de Pedro, Dios la usaba para sanar a los enfermos. Después vino otro momento de desorden. Las viudas helenísticas eran desatendidas. Entonces vino un murmullo, vino una murmuración. Hasta que no arreglaron las cosas, dice, y la iglesia y el número, perdón, de los discípulos se multiplicaba de manera exponencial. Así que te digo esto, es necesario poner orden. Tienes que dejar, páseme hija, tienes que dejar de ser creyente y volverte discípulo. Mira, rostro alegre, ¿no? Rostro alegre, estoy en el culto. Alegre, feliz. Feliz. Pero luego que salgo del culto, pastor cansón. Me pongo esta que voy para mi casa y para la semana. Aquí me volví ogro, aquí me volví fiera. Pero cuando eres discípulo, eres soldado. Alguien que lo crea. Eres soldado. Los soldados pelean sus propias batallas. Los soldados logran tremendas victorias. Los soldados son recompensados. Los soldados dan la vida por aquel que dio la vida por ellos. Los soldados se paran en la brecha porque son sacerdotes, porque son ganadores de almas, porque son discipuladores y porque quieren agradar a Dios con todo el corazón. Amén. Amén. Puede levantar sus manos. Señor, gracias. Queremos volver al diseño original. Señor, gracias, te amo, te adoro y te bendigo. Gracias, Señor, haz que esta palabra baje a nuestro corazón y la volvamos viva y carne, y decidamos obedecerla en el nombre de Jesús. Amén.
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3: Y bueno, vamos a empezar el mensaje el día de hoy, Kelly.
4: ¿Ya dijiste el nombre de la serie?
3: Amor Sano.
4: Amor Sano, Amor Sano, me encanta. ¿Te gusta? Amor Sano. Vamos a estar aprendiendo juntos. No escuché mucho amén, pero va a estar bueno, va a estar bueno, porque todos necesitamos y anhelamos un amor sano en nuestra vida. Yo estaba, este año Andrés y yo vamos a cumplir 27 años de casados. En una reunión pasada yo estaba literal diciendo, y se me ha pasado tan rápido, y al mismo tiempo Andrés dijo que se ha pasado muy lento para él, pero
3: no,
4: yo la
3: lento,
4: he pasado.
3: Nomás pensar en 27 años es como que
4: wow. Te dio cansancio, me dijiste. Pero tenemos 27 años casi de casados, y bueno, estando casados tanto tiempo hay muchos recuerdos y muchas historias, y estaba recordando en un viaje en avión con Andrés, yo puse mi bolsa nueva, Andrés me había regalado, en el piso, porque estaba acomodando mis cositas, que las mujeres tenemos muchas cositas en la bolsa, y en eso Andrés, sin querer, no sé qué estaba haciendo, pero derramó todo su vaso de refresco adentro de mi bolsa favorita, nueva, era como una alberquita con labiales y todo flotando, horrible, horrible. Gracias a las mujeres que están sintiendo mi dolor en este momento. Bueno, Andrés pidió servilletas, Kleenex, lo limpió y rescató la bolsa y no le tocó comprarme otra, ¿verdad? Pero a lo que voy es que al pensar en esto, me hace pensar que muchas veces en la vida y en nuestras relaciones, como que todo va avanzando, ahí va, y de repente como que de buenas a primeras un caos, algo pasa, se ensucia, hay que limpiar, hay que sanar, hay que hacer lo que se tenga que hacer, pero para salir adelante. Y quiero decirte que Dios no viene con servilletas ni con Kleenex, Él viene con su amor, Él viene con su sangre, con su misericordia, con su gracia, y nos ayuda a seguir adelante. Así que de entrada quiero decirte que si estás en un momento caótico quizá en tu vida, puedas recibir esperanza. Este no es el final, se esperan, Dios tiene buenas cosas para ti, así que espéralos. Amén.
3: Amén. Si quieres, puedes decirle a tu vecino, aunque hayas creado un caos, vamos a decirle, aunque hayas creado un caos, Dios es experto en redimir y restaurar nuestro caos. Amén. Amor sano. Pues cuando tú y yo sanamos, podemos sanar la manera en que amamos. Puede ser que amas a alguien, pero la manera en que demuestras ese amor quizá no es muy sano. Entonces Dios tiene que sanarte a ti primero. La historia que quiero compartir, solo unos breves minutos, es de Jacob, que muchos conocen. Jacob es el nieto de Abraham, Abraham, Isaac y Jacob. Jacob es uno de dos hermanos, el menor, son gemelos. Esaú es el hermano mayor, y Jacob toda su vida trató de, en sus fuerzas, lograr su lugar en la familia. Ser alguien importante, ser reconocido, tener un lugar reconocido. Y en lugar de confiar en la promesa de Dios, que Dios ya lo había escogido a él, Jacob en sus fuerzas trató siempre de lograr ese lugar, de alcanzar esa importancia. Un día en sus fuerzas buscó la manera de quitarle la bendición a su hermano mayor, en lugar de esperar a que Dios se la diera. Él hizo algo en sus fuerzas y su hermano mayor se enojó tanto que amenazó con matarlo. Y Jacob tuvo que huir a la tierra de su tío Labán. En la tierra de Labán conoce a Raquel, se enamora de Raquel, pero su tío Labán le juega un truco y como que lo obliga a casarse con las dos hijas en lugar de solo Raquel. Y es una historia que no tengo tiempo de explicarle teológicamente, que en otra ocasión en algún podcast le explicaré. Pero resulta que ahora Jacob tiene estas dos esposas, tiene muchos hijos, las ovejas. Después de varios años, y Dios le dice, regresa a la tierra de tus padres. Y ahora tiene que enfrentar a Esaú de vuelta. Toda su vida con su fuerza ha tratado de lograr su lugar, ha tratado de avanzar aún bajo oposición. Y ahora tiene que regresar a enfrentar a su hermano, el temor a su hermano. El día antes de encontrar a su hermano, Jacob se encuentra con Dios, o mejor dicho, Dios encuentra a Jacob. Y en esta ocasión Dios se manifiesta a Jacob como un hombre, como un ángel que está luchando con Jacob. A veces tu encuentro con Dios no es sentir bonito, a veces es un proceso de una lucha. A veces Dios tiene que hacer algo de lucha libre contigo y tratar con tu carne. Tu carne es rejega, no se deja, ¿verdad? No nos dejamos y Jacob estaba luchando, aferrado a Dios, y Dios le dijo, déjame. Y Jacob le dice, no te soltaré hasta que me bendigas. La palabra bendecir es hablar bien. Hasta que tú me hables bien, hasta que tus buenas palabras me cambien, me sanen. Ahora ya no quiero en mis fuerzas lograr la bendición, quiero que tú me bendigas. Y entonces esa noche dice que Dios tocó su cadera, lo que representa su fuerza, su ímpetu. Pero también esa noche vemos aquí que le dijo, Génesis 32:28, el hombre que es Dios manifestado de hombre dijo, ya no, tu nombre no será Jacob, de ahora en adelante será Israel, el que lucha con Dios, porque has luchado con Dios y has salido adelante, has perseverado. Ya tu nombre ya no es el que en sus fuerzas trató de engañar, no, ahora tú y yo tenemos una historia. Tú has seguido conmigo, has perseverado. Ese es tu nuevo nombre. Y Dios le cambió el nombre y Jacob es sanado. Su etiqueta es transformada. Su corazón es sanado esa noche. El día siguiente que tiene que enfrentar a su hermano Esaú, el Jacob que con temor siempre ha tratado de tener su lugar en la familia y tiene este temor de Esaú, ahora se encuentra con Esaú. Y fue una cosa extraordinaria. Dios les concede perdón, se abrazan, se reconcilian. Pero luego Esaú le dice, Jacob, vámonos de vuelta, acompáñame, vente, llevamos de regreso a la tierra. Y Jacob responde así, mire, Génesis 33:12. Bien, dijo Esaú, vamos, yo iré delante de ti, vámonos. Verso 13, pero Jacob respondió, tú mismo puedes ver, mi señor, que algunos de los niños son muy pequeños y los rebaños y las manadas también tienen sus crías. Si se les hace caminar mucho, aunque fuera un solo día, todos los animales podrían morir. Por favor, mi señor, ve tú primero. Nosotros iremos detrás más que más lento, a un ritmo que sea cómodo, sano para los animales y para los niños. Nos encontraremos en Seir. Mira, el que quería demostrar que era fuerte, que estaba a la altura de su hermano, el que quería quedar bien con su hermano, ahora tiene la capacidad de tomar una decisión que es lo mejor para su familia, no para quedar bien con su hermano. Dice, no, ya no tengo que ir a tu ritmo, no tengo nada que demostrar. Ahora voy a ir al ritmo que es lo mejor para mis hijos y para la familia que Dios me ha dado. En otras palabras, la sanidad personal de Jacob lo llevó a tomar mejores decisiones en su familia. Muchas decisiones que afectan nuestro matrimonio, nuestros hijos, nuestras amistades, son porque hay cosas que necesitamos luchar con Dios para que Él sane nuestro corazón. Tu sanidad personal sana tus relaciones. En otra ocasión, la esposa de Jacob, Raquel, estaba dando a luz su último hijo Y cuando estaba dando a luz el hijo, se estaba muriendo Raquel, y Raquel en su tristeza dice que nombró al hijo Benoni, hijo de mi tristeza. Imagínense que se llama su hijo, hijo de mi tristeza, imagínense ese nombrecito. Pero dice que Jacob le dijo, no, va a ser Benjamín, hijo de mi mano derecha. La tristeza aún afecta a los hijos, la amargura no resuelta afecta a los hijos, pero un hombre sano, una mujer sana, sabe cómo cambiarle el nombre a sus hijos, cómo bendecirlos, cómo animarlos. Mira, quédate con esto, personas sanas crean relaciones sanas.
4: Me encanta, vamos a ver lo que dice el apóstol Santiago en Santiago 1:19. Dice, mis amados hermanos, quiero que entiendan lo siguiente. Todos ustedes deben ser rápidos para escuchar, lentos para hablar y lentos para enojarse. Fácil leer y difícil hacer, ¿verdad? Verso 20. El enojo humano no produce la rectitud que Dios desea. Así que quiten de su vida todo lo malo y lo sucio, y acepten con humildad la palabra que Dios les ha sembrado en el corazón, porque tiene el poder para salvar su alma. Sabes, necesitamos tanta ayuda del Espíritu Santo, su sanidad, la sanidad que Él trae a nuestras vidas. El enojo y cosas no resueltas en nuestro corazón producen maldad, producen una falta de rectitud, producen tantas cosas desagradables en nuestra vida, y necesitamos que Dios nos limpie y llevar esos asuntos a Dios. ¿O cómo lo dirías tú, amor?
3: Voy a quitar también
4: un pelito de Max.
3: Aquí, un algo de Max,
4: el gato Max. El gato.
3: Así con el pasaje
4: es
3: dice,
4: que me lo quise traer a la iglesia.
3: El corazón.
4: Me lo quise traer a la iglesia, aunque sea un pelito.
3: El pelo ese de Max.
4: Gracias,
3: pero es lo que
4: amor.
3: Está diciendo Santiago, lo que dices es totalmente correcto. Dice Santiago, aprendan a relacionarse, lentos para hablar, rápidos para escuchar, lentos para enojarse. El enojo no les ayuda en sus relaciones, no es el amor que Dios quiere, la rectitud que Dios quiere. Y el enojo puede ser muchas cosas, de frustración, enojo reprimido,
4: irritación,
3: expectativas equivocadas, un montón de cosas. El enojo no ayuda. Dice, ¿y cómo solucionan el enojo? Quiten de su vida lo malo y lo sucio, lo corrupto, la rebeldía. Es tu responsabilidad quitar de tu vida lo que te produce el enojo. Alinea conmigo, mi sanidad es mi responsabilidad. Entonces vemos a Jacob que se encontró con Dios, Dios sanó su corazón. Si lo traes a Dios, Dios sana tu corazón y eso sana tus relaciones. Ahora Kelly y yo queremos darles diferentes ejemplos prácticos, historias de cosas que estamos aprendiendo y seguimos aprendiendo a sanar para sanar nuestra relación.
4: Así es, las historias es la parte de la predicación que me gusta mucho. No, todo me gusta, pero Dios me ha llevado a ver la importancia de sanar las ofensas, perdonar las ofensas, y me atrevo a decir total y constantemente. Porque no sé tú, a veces perdonamos a medias o perdonamos temporalmente, pero con la ayuda de Dios, total y constantemente. Y algo que sucedió muy a inicios de nuestro matrimonio es que yo me di cuenta que yo no sabía planchar la ropa. Yo pensé que sabía, más bien ni pensé, porque no le veía ni la importancia de planchar la ropa, porque en mi casa antes de casarme no era como tan importante, y yo salía de hecho a veces arrugada de la ropa, y bueno, Andrés nunca me dijo nada de novios.
3: El amor es ciego.
4: Yo creo que sí, y mira que por cierto, si estás a punto de casarte, estás en el curso prematrimonial, pregunten, ¿te gusta tu ropa planchada o no planchada? Porque a inicios de nuestro matrimonio, yo trabajaba de lleno en el hogar, ese era mi trabajo, y acordamos que yo iba a planchar, no por ser la mujer en la relación, sino porque lo acordamos, pero bueno. Yo dije, ¿qué tan difícil puede ser? Así que un día yo dije, voy a planchar un pantalón de Andrés, lo plancho. Él llega a la casa de la oficina y me dice, ¿y la raya? ¿Y la raya en la pierna? ¿Dónde está? Y
3: yo, antes ¿cuál raya? La raya?
4: explícame. Así que él levantó el pantalón y me explicó, casi saca la cinta de medir y me dice, este lado tanto, este lado. No se crean. Exagero un poco, pero casi la ropa interior la quería planchada. Le digo, hazme de favor. Ay, no, sí. O sea, es mi... No se crean, también exagero, pero sí quería la raya en el pantalón y dije, bueno, intentaré. Día siguiente, plancho el pantalón, llega de la oficina, yo estoy pensando, wow, lo hice espectacular, o sea, hasta puedo que me paguen por planchar más pantalones en otro lugar, ¿no? Pero llega y me dice, no, la raya está chueca. Y yo, no, ¿cómo que la raya está chueca? O sea, está perfecta. Bueno, el caso es que pasan días y yo sigo con el mismo maldito pantalón tratando de sacarle la raya.
3: ¿Qué culpa tiene el pantalón?
4: Bueno, pues... Estoy perdonando total y constantemente. No les voy a decir cuánto tiempo tardé en planchar ese pantalón para que Andrés llegara a la casa y me dijera que no estaba derecha la raya al pantalón. Exacto. Ay, pastor. Ay.
3: Mira lo que estás provocando en los corazones de la iglesia.
4: Ya me voy a apurar, ya me voy a apurar. El caso es que, aunque él no me lo decía con malicia como tal, yo me ofendí y empecé a pensar, yo no puedo darle gusto a mi esposo, no hago las cosas bien, no puedo ni hacer una raya en el pantalón. Y eso empezó a afectar mucho nuestra relación matrimonial. Porque cuando tú tienes algo como una ofensa, una falta de perdón en tu corazón que no resuelves, se derrama otras cosas en tu vida. Y además el enemigo aprovecha para que tú interpretes todo conforme a tu ofensa y que tienes en el corazón. Entonces tuve que llevar eso a Cristo otra vez, confesárselo incluso a Andrés y decirle, sabes que eso me lastimó, me afectó mucho, lo hemos podido sanar. Ahora si él quiere un pantalón con raya, bueno, que lo lleve a la tintorería, evitamos ese pleito.
3: De hecho, gracias ahora a Dios, plancho
4: ya cambió
3: yo.
4: El estilo. Ajá, no plancho, yo uso el de vapor, nada más. Pero miren, uso este ejemplo nada más para decirte que es imposible tener una relación sana sin perdonar ofensas. No dejes que se te acumulen. Dices que él hizo una raya de pantalón, pero se volvió algo muy grande. Es mejor, conforme te vas ofendiendo, ve perdonando para que tengas una relación más sana y más feliz. Y ya te he perdonado.
3: ¿Ya me perdonaste?
4: Sí, ya te he perdonado.
3: ¿Y otras ofensas también?
4: En eso estoy. No, sí.
3: Bueno, segunda experiencia y yo lo voy a compartir. Y tiene que ver con descubrir y sanar la raíz de emociones y pensamientos equivocados. No sé si de pronto te has encontrado con algunas emociones que tratas de cambiar, pero regresan. O conductas que no te gustaría seguir, pero no las puedes cambiar. ¿Te ha pasado eso? Cuando hay algo recurrente en tu vida que no puedes cambiar, sea una emoción, sea un pensamiento, sea una actitud, una conducta, usualmente hay una raíz de eso que está creando esa insanidad. Y yo he estado en los últimos meses en un proceso de autodescubrimiento, de autoconocimiento y volver a sanar. Dios nos tiene siempre en temporadas. Si tienes algunos años ya de edad, sabes que hay temporadas donde Dios te permite sanar cosas y visitar asuntos en tu vida. Y estoy en ese proceso ahorita. Y me di cuenta en los últimos meses que yo tenía un deseo muy profundo de ser admirado por ciertas personas en mi vida. Obvio, mi familia y ciertas figuras importantes. Y descubrí que eso viene de un deseo muy profundo, y no es sano, pero es como casi obsesión, de que yo pudiera impresionar a mi papá. O que mi papá sintiera mucho orgullo de mí. Como que me diga, wow, Andrés, qué increíble, eres lo máximo, ¿no? Eres el mejor. Y aunque mi papá a lo largo de los años me ha dicho, Andrés, estoy orgulloso de ti, como que no era suficiente. Yo seguía sintiendo que yo tenía que impresionarlo. ¿Sí me explico con esto? Aunque mi esposa me dijera, Andrés, estoy orgulloso de ti, como que no me llenaba. Y de hecho, no importa el logro que pudiera alcanzar o el lugar a donde llegara yo quizá a predicar o cómo la iglesia ha crecido, como que no me sentía satisfecho, agradecido en momentos, pero algo aquí estaba quebrado. Y yo no podía descubrir por qué ¿sabes qué pasaba? Que entonces creas ritmos insanos para poder alcanzar eso de impresionar a tu papá o ser admirado. Y hay ritmos insanos en tu vida. Y por fin descubrí esto. Hace unas semanas hablé con mi papá y le dije: papá, esto estoy descubriendo, que yo he tratado durante mucho tiempo de impresionarte, de que estés orgulloso de mí. Y le dije: yo sé que estás orgulloso de mí, pero esto es una emoción que yo no he podido sanar. Y le dije: no sé si a ti te pasó con tu papá también. Me dijo: de hecho, dice, yo siempre quise que mi papá estuviera orgulloso de mí, pero nunca me dijo que estaba orgulloso de mí, sino hasta unos días antes de morir. En otras palabras, lo que mi papá había experimentado con su papá, ahora a mí me estaba también afectando, y yo lo estaba experimentando con mi papá, aunque mi papá me dijera que estaba orgulloso de mí. Confesarlo a mi papá, a mi esposa, confesarlo a Dios, hoy confesarlo a ustedes, arrepentirme, llevarlo a la cruz, luchar con Dios, como Jacob con Dios, me está sanando. Me estoy arrepintiendo y estoy descubriendo que mi valor no viene de que mi papá o mi esposa o alguien me diga: wow, qué increíble eres, Andrés. Mi valor viene de la cruz de Cristo, el amor de Dios, incondicional de Dios. De ahí viene mi valor, de ahí viene quién soy, de ahí viene mi importancia. Y ¿sabes qué está pasando? Que estoy encontrando más satisfacción en la vida. Estoy sanando ritmos y expectativas. ¿Por qué? Porque era una raíz que yo necesitaba solucionar. Así quiero animarte el día de hoy. Pide al Espíritu Santo que te muestre emociones y pensamientos destructivos. Que te muestre a lo mejor esa conducta que dices: ¿por qué no puedo cambiar eso? A lo mejor hay una raíz allí. Quizá hay una motivación ahí. Y por la gracia de Dios, hemos logrado cosas para el evangelio, para la iglesia, pero había algo adentro de ahí. Claro, nuestra motivación siempre ha sido honrar a Dios, glorificar a Dios, pero había algo ahí que Dios tiene que sanar, y es también lo quiere hacer contigo el día de hoy. Amén.
4: Amén.
3: Increíble.
4: Amén.
3: Okay.
4: Yo creo que también amor sano es resultado de aprender a aceptarse y valorarse a uno mismo.
3: Sí.
4: Cuando no te aceptas y te valoras a ti mismo, causa mucho conflicto, mucho enojo en la relación. Desde que tengo memoria, desde mi infancia, yo he batallado mucho con la comparación, y sé que muchos, somos humanos, batallamos con eso, pero cuando no sanas esta batalla de la comparación en tu vida, también produce inconscientemente muchas veces un sentir de competencia, de inseguridad, incluso de envidia. Y cuando yo me casé con Andrés, este problema que yo ya traía se magnificó, porque empecé a compararme ahora con Andrés. Y me encanta la personalidad de Andrés, me encanta todo lo que él es y representa.
3: Tú eres mucho más bonita que yo.
4: Ay, muchas gracias.
3: O sea, obvio, no soy bonito, pero tú eres bonito.
4: Sí, eres muy bonito, muy bonito. Pero Andrés tiene el tipo de personalidad y carácter que cuando él se propone hacer algo, lo hace. Y lo hace bien. Y eso...
3: Excepto salirme pelo.
4: Eso no, sí, te lo has propuesto y no sé, ¿verdad? Pero... el caso es que yo empecé a compararme mucho con Andrés. Por ejemplo, en alguna mañana él me decía: mira, fíjate lo que Dios me acaba de mostrar en la Biblia durante mi tiempo devocional. Y yo justo le iba a decir lo mismo, pero él me contó primero lo que Dios le mostró y me decía: ¿y tú qué me ibas a decir? Y yo: no, nada, nada, no, olvídalo. ¿Por qué? Porque yo sentía que lo que yo había escuchado de parte de Dios o entendido en la Biblia era chiquitito comparado con lo que él me acaba de compartir. Eso no es verdad, lo entiendo, pero lo comparaba. No compares lo que Dios te habla a ti, porque es lo que tú necesitas, el regalo de Dios para ti, con lo que Dios le habla a otra persona. Pero yo lo hacía, eso me afectaba mucho. Por ejemplo, también hace poco nuestra hija Sofía le estaba diciendo a Andrés en la casa: oye, papi, ¿por qué no haces una serie de tal cosa? No recuerdo
3: creo
4: bien
3: que
4: qué
3: del
4: era.
3: Fin del mundo, ¿no?
4: Algo del fin del mundo.
3: Que algún día lo haremos.
4: y ella solita como que se contestó y dijo: oh, bueno, papi, si no tienes tiempo, pues que dé la serie a mi mamá. Y yo dije: no, yo no podría explicar eso jamás como tu papá. Y Sofía, nuestra hija, me dijo: es que, mami, no se trata de que lo digas como papi, se trata de que lo dices como lo dices tú. Y en ese momento sentí una vez más, porque me encanta cómo el Espíritu Santo es tan insistente, porque Dios nos ama tanto, y me dijo, Kelly, es que exactamente no se trata de que tú seas como Andrés, sino de que tú seas quien yo te he llamado a ser, que tú seas...